0: todo esto, sobre todo cuando uno le contesta mal al esposo,
1: Uh-huh.
0: cuando uno no quiere aceptar lo que él dice, cuando hay rebeldía, cuando uno quiere imponer sus propias ideas, pero uno no sabe el daño que eso puede suceder después, ¿no?
1: Así.
0: Y cuando de repente pasa algo, como me pasó a mí, que él fue infiel, entonces ahí saltó la culebra. O sea,
1: Claro.
0: todo lo que yo tenía ahí ya guardado, eso de que tú eres libre, tú puedes hacer lo que quieras, de que si el hombre tiene derecho, tú también tienes derecho, todo eso saltó. Entonces, como en ese medio del feminismo, lo que se alimenta es la soberbia y la vanidad de la mujer. Y como yo estudiaba y yo era profesional y todo, entonces yo dije, pues yo, ¿por qué me voy a dejar?
1: Claro,
0: O sea, yo,
1: no lo necesito.
0: no, no, esta fue la palabra, pero fue terrible esa palabra es dura para el hombre, dura. Y eso es lo que precisamente cuando se presentó esta situación de la infidelidad, mi hija estaba muy pequeña, tenía unos 4 meses,
1: La
0: la
1: menor.
0: menor tenía unos 4 meses. Entonces, pues yo hablé, ¿no? Yo traté, sí, como uno siempre trata como en medio de su soberbia y todo eso, porque eso hiere profundamente el orgullo propio. Y cuando uno es soberbio más, pues más
1: Claro.
0: todavía. Entonces, pues se vuelve como una serpiente. Si yo le llamo eso como una serpiente, donde ya te ataca y ya tú quieres es como destruirlo todo. Y sobre todo en el momento en que a mí me tocó vivir este momento, yo estaba alejada. Claro, todo este ambiente lo aleja uno de Dios, aunque a mí me ayudó muchísimo que yo no sé por qué nunca dejé ir a misa, aunque yo faltaba los
1: La
0: domingos,
1: semilla
0: ¿cierto?
1: que Dios había puesto en ti a
0: A
1: través de
0: través
1: tu
0: de mí.
1: madre.
0: Nunca dejé ir a misa y entonces, pues yo digo algo me tuvo que haber ayudado, pero yo ya estaba tan soberbia que yo no me acordé de Dios en ese instante. O sea, yo no acudí a ese momento. Y es lo mejor que uno debe hacer, pero yo en ese instante no lo hice. Entonces, ¿qué pasa? Yo opté por
1: ¿Y
0: el lado
1: a quién
0: contrario.
1: acudiste?
0: Yo acudí a mí misma.
1: Ya.
0: Yo acudí a mí misma porque yo me
1: Ajá.
0: sentía muy sobrada. Entonces, yo acudí a mí misma y a lo que me habían enseñado y
1: Sí.
0: a lo que yo tenía ya en mi mente. Entonces, ¿qué hice? Yo sola empecé como a manejar esto con él. Cuando eso se desbordó, pues simplemente yo le dije, te vas de la casa. Si no eres sincero y yo no puedo seguir más así, o te sinceras o te vas de la casa, porque yo puedo sola. Yo no necesito hombres. O sea, no, ni siquiera le dije, yo no te necesito a ti, sino que yo dije, yo no necesito hombres. Y esto se me volvió después sobre mí, porque, o
1: Claro.
0: sea, ya fue terrible. Entonces, yo no necesito hombres. Yo puedo solucionar el problema de mis hijos. Yo las puedo sacar solas adelante. Tú te vas de la casa. De una casa que en ese momento uno no piensa, ¿no? Que
1: Claro.
0: la habíamos conseguido los dos, que había sido una ilusión de los dos, que habíamos luchado los dos por ella. Tenía un crédito, pero pues eso no pasaba nada. Pero él después, porque él se fue y no volvió.
1: Claro.
0: Él no volvió. Y ni siquiera volvió a ver por sus hijas, ¿no?
1: Claro.
0: Porque él dice que quedó tan herido de que yo lo hubiera dicho y lo hubiera echado de la casa.
1: Claro.
0: Y con esas palabras, ¿no? Yo no te necesito, no necesito nada. Entonces, se fue. Y después, posteriormente, cuando ya tuvimos la oportunidad que ya después vendría a contar, él le dijo a mis hijas, si ella no hubiera dicho eso que me dijo, yo había vuelto al hogar.
1: Claro.
0: Pero eso yo no lo perdono. Entonces, fíjese cómo uno puede herir en un momento dado
1: En un
0: con
1: mal momento, ¿no?
0: en un mal momento, pero por la influencia, ¿no?
1: También.
0: Siempre es por la influencia. Y todo se une, ¿no? La influencia de esta ideología y el estar uno alejado de Dios, porque si
1: Así
0: no,
1: es.
0: uno opta por otro camino. Entonces, ¿qué pasa? Él se fue un año después, yo tenía otro.
1: Y eso que no necesitabas a nadie.
0: Y yo no necesitaba a nadie. Un año después, solamente un año, es que yo digo, Dios mío, ¿qué pasa con nosotros las mujeres? Un año después, y no solamente el hecho de que yo lo hubiera conseguido, ¿no? Es que lo entré a mi casa, a la casa de mi hogar. Y entonces, pues ya expuse a mis hijas, hice todo eso, pero uno no piensa, uno dice, yo soy libre, Nadie tiene que meterse en mi vida. Yo tengo derecho. Y el tener derecho es pisotear los derechos de los demás, inclusive sus propios hijos, porque
1: Así
0: no
1: es.
0: los respeten, ¿no?
1: Claro. Y Sonia, bueno, ¿y esto al fin cómo siguió?
0: Yo
1: ¿Cómo
0: seguí.
1: fue el batacazo que te hizo a ti cambiarlo?
0: Claro, entonces, yo nunca pensé que estaba obrando mal. Yo siempre pensé que estaba en mi derecho, que yo estaba obrando bien. Duré 10 años. Y 10 años donde el odio, o sea, como yo estaba alejada de Dios, pues claro, en esta situación de adulterio, yo me alejé más de Dios. Nunca dejé ir a misa. Pero yo no vivía la coherencia, o sea, y además que mis hijas dándole mal ejemplo. Había un señor, un vecino, que se preocupaba mucho por mis hijas y llamó a mi esposo y le dijo: yo sufro por tus hijas. Miren, me da miedo que le pase algo a sus hijas. Hable con ese señor con el cual está su esposo. Y él habló y le dijo: ojo con mis hijas. Pero, o sea, y yo lo veía, ¿por qué tan entrometido, no? Si yo vivo mi vida y yo no le estoy haciendo daño a nadie,
1: No, no necesito de nadie.
0: no necesito de nadie.
1: Sonia, aquí una pregunta que también puede ayudar a personas que hayan pasado o estén pasando por esta situación, ¿no? Desde ya, bueno, nosotras las mujeres o los hombres también a veces, pero pensamos, bueno, es mi derecho y mi derecho es hacer lo que me dé la gana, por decirlo de alguna forma, ¿no? Hacer lo que quiero. Pero ese, como defender un derecho a costa del bien de los demás y sobre todo en contra de lo que Dios nos manda, ¿eso te da esa verdadera felicidad que en el fondo todos buscamos?
0: Gracias por esa pregunta, hermano. Resulta de que yo fui entrando cada vez más como en una soledad interna, que yo le llamaba eso, le llamaba esto que es como algo que era como un sinsentido, un sinsentido. Empecé a no tener sentido de nada y empecé con algo muy duro que es como una violencia, ¿no? Dentro de la familia, con mis hijas, exigiéndoles lo que yo no les podía dar. Y yo empecé con un sinsentido y un deseo infinito de recibir la Santa Eucaristía. Porque yo me sentía sin vacía, vacía, totalmente vacía. Yo sentía que mi vida no tenía sentido. No tenía razón como para vivir. Y llegó un momento en que yo me sentí tan vacía, tan vacía, que yo decidí irme a confesar.
1: Y esto nos lo vas a contar en la segunda parte, porque nos vamos a ir a una pausa, pero despedimos a los que nos siguen en este programa, que no se vayan, porque vamos a ver cómo empezó ese encuentro nuevamente con el amor de Dios de Sonia. Nos vamos y volvemos en un momento.

0: Seguimos con esta segunda parte de este programa, Feminismo, ¿cómo afecta a la familia? Aquí viéndolo directamente con el testimonio de Sonia. Y bueno, la pregunta que nos acabábamos de hacer, que te acababa de hacer Sonia, y es, bueno, pues eso te hacía feliz, ya respondiste que no, y nos estabas precisamente contando de la situación interior que estabas
1: Sí.
0: viviendo a raíz de la ruptura de tu matrimonio.
1: Sí, es muy dura, ¿no? La ruptura del matrimonio, yo no se la deseo a nadie. Y más ahora, yo lucho mucho por la unidad de las familias, porque esto sumerge a tanto al esposo como a la esposa en una angustia existencial, que era lo que yo decía. Yo vivo una angustia existencial. Igual mi esposo comenzó a vivir la misma angustia. Estaba con una, luego se separó y tuvo hijos y otra. Y así está él actualmente. Pero entonces, ¿qué pasa? Dios llega en ayuda de uno por alguna circunstancia. Un día yo le llamé la atención a mi hija mayor y le dije, bueno, ¿por qué está saliendo? No está bien lo que está haciendo, está saliendo de noche. Yo salía de noche.
0: Claro.
1: Entonces, yo también salía a rumbear porque me gustaba la salsa, la rumba, el trago, el fumar, era todo eso, ¿no? Y entonces ella, por la angustia existencial que uno vivía, uno entra en ese
0: Como
1: proceso.
0: buscando llenar ese
1: Uno
0: vacío.
1: entra en ese proceso, eso es inevitable. Uno tiene que encontrar una salida por algún lado. Y si no la encuentra en Dios, la encuentra en el mundo te lo está mostrando. Entonces yo le dije a mi hija y le llamé la atención. Y mi hija, la mayor, me dice, ¿por qué me llama la atención si tú estás peor que yo? Estás haciendo lo mismo que yo. No
0: No
1: tienes
0: tienes
1: autoridad.
0: autoridad.
1: No tienes autoridad para hacerlo. Uf, ese día yo creo que fue como el estate quieto, Sonia, y busca salida. Y entonces me fui para misa el domingo y ahí remató Jesús, ¿no? Porque me fui, pero yo siempre me hacía, yo entraba a la misa, pero no entraba, me hacía en la puerta. Uno inconscientemente sabe
0: Que no está
1: que no
0: bien.
1: está bien. Nunca entraba y me hacía adelante, no. Siempre en la puerta de la iglesia. Y entonces, ay, bueno, y otra cosa, iba con la otra persona, porque nosotros decíamos que eso era amor, ¿no?
0: Claro.
1: Ya llevábamos ya 9 años
0: Un
1: y ya
0: amor que no
1: hacía.
0: me hace
1: Y yo
0: feliz.
1: decía, pero esto es amor, esto es amor. O sea, lo que nosotros tenemos es amor, ¿por qué no podemos hacerlo? Entonces íbamos a misa, los dos. Éramos creyentes los dos, con la otra pareja, ¿no? Entonces, ese día, en la misa, el padre dice, hay que tener coherencia. Dios, eso, pero yo sé que fue Dios, porque si no, no lo escucha.
0: Así
1: Entró como una bala
0: es.
1: a mi mente. Y eso empezó así, a dar vueltas en mi cerebro. No hay coherencia, no hay coherencia, no hay coherencia. No, entonces yo tengo que solucionar esto. No, no, no. Entonces, pero yo siempre soberbia y con un odio terrible a mi esposo. Entonces, como en esa angustia existencial, yo decía, era por el odio que yo tenía a mi esposo. Entonces yo empecé a comprar libros de psicología, de manejo mental, de control mental. Iba a toda clase de consultas psicológicas y hasta de sofrología. Ahí, porque yo no podía perdonar. Entonces yo decía, esto me está haciendo daño a mí. Entonces yo le decía al psicólogo, yo necesito perdonar o olvidar. Yo decía, yo no decía perdonar, yo decía olvidar. Entonces yo no podía y yo duré cerca de 9 años tratando de perdonar y yo veía a mi esposo y me dolía el estómago, me dolía todo. Y entonces yo eso me estaba haciendo daño físicamente. Entonces yo empecé a buscar ayuda, sí, en la psicología y en el control mental y ya no podía más. Entonces yo dije, no, la solución está en que yo solucione, yo tengo que ser coherente, tengo que anular mi matrimonio y anular el del otro, porque el otro también estaba casado. Éramos dos en adulterio. Entonces yo dije, no, pues si yo anulo mi matrimonio, listo. Estoy tranquila con en mi conciencia y ya. Entonces yo empecé así en una búsqueda impresionante y me fui a confesar. Y el padre me dijo, no te puedo dar la solución. Yo digo, ¿por qué, padre? Porque es que tú vives con él en la misma casa. Yo, ¿pero por qué? Me dijo, no puedo, hija. Yo salí de ahí con una soberbia. Y yo dije, Dios mío, qué iglesia tan retrógrada. Y entonces me fui, no a este sacerdote, no, me fui a buscar otro, que yo quería escuchar lo que
0: Lo
1: yo
0: que
1: quería.
0: querías.
1: Y así tres, cuatro sacerdotes me negaron la confesión, que dio Dios gracias porque me negaron la confesión.
0: Absolutamente.
1: La confesión, es que no me
0: Sí,
1: confesaban,
0: claro.
1: no te puedo, no te
0: Ajá.
1: puedes, ya, no te puedes confesar.
0: Claro.
1: Entonces yo dije, bueno, ya, entonces la solución está en anular mi matrimonio. Me dijo, sí, busque esa alternativa, anule su matrimonio, me dijo el sacerdote. Y dije, ah, listo, entonces yo me fui, busqué dónde estaba el tribunal eclesiástico, aprendí todos los cursos, los estudié para buscar una causal y ya la encontré, supuestamente, yo me la inventaba. Y me fui donde un sacerdote y le dije, yo tengo esta causal, y le dije al otro, al compañero, le dije, tú también tienes que anular tu matrimonio, y él se quedaba como allí, ¿no? Porque él no quería, pero yo sí quería. Entonces yo dije, no, pues yo anulo el mío. Y entonces escogí la causal, me fui donde un sacerdote y me dijo, sí, puedes hacerlo, presenta los papeles. Yo empecé a documentarme en todo esto y cuando se me ocurrió la feliz idea de preguntarle a Jesús. Y como yo me acordé de lo que mi mamá me decía, cuando iba a hacer adoración al Santísimo, muy pequeñita, me decía, Jesús está ahí en el sagrario y te escucha. Háblale. Me decía pequeña. Yo esas palabras, obra de Dios, gracia de Dios, me llegaron en ese momento y yo dije, bueno, yo le voy a preguntar a Jesús y me fui con la Biblia, busqué una iglesia que afortunadamente estaban abiertas en ese momento, sí, era un momento en que estaban abiertas, entré y estaba Jesús en el sagrario solito, yo entré con la Biblia y me arrodillé, pero no con humildad, no. Con soberbia, que yo decía,
0: Exigir de
1: la
0: mucho.
1: iglesia es una, vine y le dije a Jesús, dile, Señor, la iglesia es una retrógrada, ¿ya? ¿Quieres obligarme a estar con un hombre que me hizo tanto daño? Y yo tengo otro que amo y no me dan la oportunidad, entonces yo voy a anular mi matrimonio. Yo le quiero preguntar a usted, ¿quién tiene la razón? ¿La iglesia, el sacerdote o yo? Así.
0: Desafiante
1: Sí,
0: total.
1: pero fue así. Y entonces yo abrí la Biblia y me salió Mateo 19, donde los fariseos le estaban preguntando al Señor, ¿quién tiene la razón? Porque Moisés le dio el acta de divorcio a allá, ¿no? Y dice Jesús, sí, pero es que eran, eso se las dio porque eran de corazón duro, pero en el principio no fue así. En ese instante yo sentí una espada en el corazón, un dolor impresionante, pero yo dije, ay, no, no, no, esto no es. Y se fue la Biblia y la abrí en otro lado y salió la samaritana. Juan 4, 16. Le dice Jesús a la samaritana, vaya a traer a su marido. Y le dice la samaritana, no, yo no tengo marido. Y dice Jesús, dices, has tenido 5 y el que tiene no es
0: No
1: tu
0: sé.
1: marido. Ay, Dios mío, yo en ese
0: Por
1: momento,
0: donde fueras te salía Jesús con la
1: ya,
0: respuesta.
1: eso fue para mí, o sea, ahí yo caí de rodillas y yo lloraba y lloraba y lloraba y lloraba, lloraba como una magdalena. Y en ese instante, pues yo sentí, no sentí la voz de Jesús que me hablaba por fuera, no, por dentro, que me mostraba y me abría esa palabra que yo había escuchado ahí en Mateo 19 y me explicaba la grandeza del matrimonio, que yo lo había pisoteado y que yo le había, fuera de que yo lo había pisoteado por todo lo que estaba haciendo, lo habían, habían introducido la inequidad en mi casa, o sea, en mi casa. Y fuera de eso, ya han involucrado a mis hijas. Y que si yo iba a anular ese matrimonio, ¿de quién eran mis hijas? Y si no, y si él me mostró el amor, o sea, él me mostró el amor que teníamos mi esposo y yo, y cómo programamos, así sea con anticonceptivo, lo que sea, cómo programamos el nacimiento de cada una y la recibíamos con ese amor. ¿Qué era eso entonces? Y que lo que yo tenía en ese momento por otra persona, yo lo sentí clarito en mi corazón, era un vicio, era un apego. Y entonces yo ahí sí ya, y el Señor me mostró la grandeza, tanto, tanto me mostró la grandeza, que ahí quedó el odio que yo le tenía. Porque Él me mostró que la principal causante de la infidelidad de mi esposo era yo.
0: Pero
1: Por el
0: realmente
1: estudio, porque me
0: así,
1: dediqué a estudiar
0: porque
1: y
0: le
1: olvidé.
0: pusiste la prioridad donde no
1: Donde no
0: estaba.
1: estaba.
0: Pero mira,
1: Sí.
0: Sonia, qué bonito. Y con esto nos toca terminar esta segunda parte de tu testimonio. Pero bueno, creo que los que nos siguen a través de NCE en este programa quedarán pendientes, muy pendientes del siguiente programa, donde pues seguirás contándonos esta historia, ¿no? Pero creo
1: Sí.
0: que aquí hay un punto muy importante, bueno, dentro de los muchos que nos has compartido y que pueden ser de gran provecho, porque muchos de los que nos ven o nos oyen pueden estar pasando ellos o personas cercanas por esa situación. ¿Cómo Dios se deja encontrar del que le gusta, ¿no? Y bueno, a través, después de esa semilla que tu madre puso en tu
1: Sí.
0: corazón, a través de la oración de acercarte a Dios, pues el Señor pues te atrajo a Él a pesar de todas las circunstancias que estabas viviendo y te respondió. Así que bueno, gracias Sonia, quedamos muy ansiosos de seguir hablando contigo de este tema.
1: Bueno.
0: Y bueno, gracias a todos los que nos
1: Muchas
0: han
1: gracias.
0: seguido el día de hoy a través de NSE en este programa en defensa de la vida y la familia.

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1: Espacio que compartimos habitualmente con la hermana Alba Montoya, psicóloga, que está todavía ahí con su lápiz intentando acomodar todo lo que vamos a hablar en este espacio. ¿Qué tal, hermana Alba? ¿Cómo estás?
2: Muy bien, Nelly, gracias a Dios.
1: Bueno, aquellos que conectan por primera vez con este espacio han oído la presentación. Un poquito les cuenta de qué se trata, pero claro, ¿cómo en 40 segundos que dura la presentación exponer lo que va a ser este espacio? Estamos ayudándonos no solo de la colaboración de la hermana Alba, sino también de un libro, querido amigo oyente, que te va a ayudar a conocerte, por eso el nombre de este espacio, a ser feliz dentro de lo que se puede aquí en la Tierra, porque la felicidad completa será cuando alcancemos el cielo. Pero tratar de que tus días tengan paz, tengan alegría, y depende mucho de tu voluntad. No tanto de tu forma de ser, sino de tu voluntad. ¿Estoy diciendo bien, hermana Alba?
2: Excelente, Nelly, excelente.
1: Y no estudié psicología. Porque es verdad, a veces, esta mañana estaba leyendo un libro que nos hablaba de cómo nos desesperamos muchas veces cuando no alcanzamos a aquellos que queremos alcanzar la perfección, ¿no? El padre Rodríguez, y decía que muchas veces nos desesperamos porque Dios no nos da la gracia que necesitamos para alcanzar las virtudes. Pero dice que ahí también está el conformarse con la voluntad de Dios. Dios todavía nos quiere así, humilditos como deberíamos ser, y tratar de hacer lo mejor posible. Claro, no significa esto cruzarse de brazos, por eso decía que la voluntad tiene mucho que ver, ¿no?, en esto. Entonces, al margen del temperamento que Dios te ha dado, porque ese está ahí, está impreso en ti, bueno, lo que puedes hacer es poner fuerza de voluntad para corregir esos defectos que tienes, potenciar esas cosas buenas que Dios te ha dado, y para eso tienes que conocerte. Entonces tratamos de ayudarte, como decía, además de la colaboración de la hermana Alba, en este caso de un libro que ella misma nos ha propuesto, y es Control Cerebral y Emocional, de Narciso Irala. Y aquí va el subtítulo, que no es menos importante porque esté en el renglón de abajo: Manual Práctico de Felicidad y Salud. Una felicidad que se puede alcanzar con pequeños pasitos que dependen mucho de tu buena voluntad, como decía, y que te van a ayudar a también a ser felices a los que te rodean. Y por eso estamos siguiendo capítulo tras capítulo este libro, y solemos hacer un pequeño repaso que nos ayuda mucho como introducción para, no digo nuevo tema, sino para continuar el que está preparado para el día de hoy. Te acordarás, querido amigo oyente, que le preguntamos a la hermana Alba acerca de la tensión. ¿Quién no ha tenido un momento de tensión? Y eso no porque uno lo quiera, sino porque se presentan distintas circunstancias que a uno le hacen como perder los estribos muchas veces, ¿no? A lo mejor exteriormente estar contento y por dentro realmente mal, y eso afectarle físicamente. Entonces, la hermana nos habló acerca de unas causas psíquicas también de la tensión, ¿eh?
2: Sí, Nelly.
1: ¿Lo podemos repasar eso un poquito?
2: Claro. Las causas psíquicas de la tensión serían la inseguridad, con sus secuelas de temor, de preocupación, la compulsión o el esfuerzo exagerado a uno hacer las cosas más allá de sus capacidades, las prisas que a veces también tenemos de hacerlo pronto, de hacerlo más allá de lo que el tiempo permite, o sea, querer hacer en una hora lo que solamente se puede hacer en cuatro, en más horas. Entonces, es también dosificarnos para que esa tensión se pueda controlar.
1: Bien, muy bien. Pero claro, si se presenta un problema en este programa, siempre presentamos las soluciones. Y eso también te lo preguntamos, ¿no? ¿Cuál sería el remedio para esta preocupación que nos lleva a estar en un estado de tensión?
2: Claro. A ver, hay muchos remedios.
1: Por eso los jarabes este libro... no, en este caso los jarabes no sirven para nada, ¿no?
2: A ver, en este libro hemos estado enseñando algunos ejercicios para nosotros lograr disminuir la tensión. Además de esos ejercicios, pues que la idea es practicarlos, porque si no los practicamos, a nada vamos a llegar. es irlos practicando, que también vamos a hacer un repasito ahorita para que las personas que no nos hayan escuchado o que sí nos han escuchado, pero a algunos se les haya pasado de largo, pues los afiancen.
1: Perfecto, muy bien. Entonces, por eso papel y lápiz siempre es bueno, ¿no?
2: Conviene, cuando, sí. Conviene. Entonces, además de esos ejercicios, nadie puede negar el efecto tonificante de la amistad, del amor, las ideas razonables, que cada uno se ponga unas ideas razonables a cumplir, a llevar a cabo, que no sean exageradas por encima de las posibilidades, no, sino que cada uno se conozca y vea hasta dónde puede y no se exija más allá de lo que puede, porque el exigirse por encima de sus posibilidades también genera una tensión muy grande y que a la larga a veces muchas personas según el temperamento las paraliza.
1: Claro, entonces, no se logra el efecto que se debería alcanzar o que se quiere alcanzar, ¿no?
2: Exactamente.
1: De este tema hemos hablado muchas veces con la hermana María Esther acerca de, por ejemplo, si yo tengo unos talentos, hermana, tengo que buscar, por ejemplo, algo que me agrade, algo que vea que puede servirme para el futuro, para llevar una familia adelante, por ejemplo, ¿no? Pero claro, si yo, no sé poner ahora un ejemplo en cuanto a una profesión, ¿no? Pero si Dios me ha dado unos talentos, tengo que tratar de encontrar algo que vaya con eso para poder potenciarlo, porque si yo en la escuela he sido un poco burrita, ¿no? Digamos, no voy a pretender ser una ingeniera química, porque casi no termino la secundaria, yo, por ejemplo, en este caso, ¿no? Primero, porque no me gusta la química, y segundo, porque me resulta muy difícil. O sea, debo tener un ideal proporcional a la capacidad que tengo.
2: Claro,
1: porque si no, eso me va a tensionar. Así querer es. Alcanzar sí, solo por quedar bien, por ejemplo, ¿no? Porque los respetos humanos aquí juegan un papel también importante a veces, ¿no?
2: Sí, si me gusta, por ejemplo, el dibujo, pues lo normal es que me vaya por el lado del dibujo, que pues me ponga en arquitectura, que ayuda
1: también,
2: mucho el ser
1: verdad.
2: Dibujante, en artes plásticas, en cosas que me potencialicen esas habilidades y que no necesite otras que son déficit.
1: Claro, sí, entendido.
2: Eso. Pero que también tenemos que tener en cuenta la parte de la voluntad, que es el capítulo siguiente, que hay personas que sin tener ser estrellas en el estudio,
1: se esfuerzan
2: tanto y se incorporan en una profesión

0: Vámonos, todo el bien que hizo después. ¿Por qué? Con esa fuerza de voluntad de salir adelante, y además la cantidad de personas que se convirtieron gracias a su ejemplo, otros que encontraron la voluntad de Dios en las palabras que él le decía, y claro, y uno puede pensar, bueno, pero este hombre no era buen alumno. No, pero el Señor le había dado otras capacidades, entonces con la fuerza de voluntad creo que venció todo eso, ¿no? Porque sabía lo esencial para su vida pastoral, su vida de sacerdote, y sin duda ha sido un ejemplo, y hoy es el patrono de todos los,
1: párrocos,
0: nada menos. Y ahí veamos, ¿ves? No, el patrono de los párrocos no es un intelectual y tal, que también podría serlo, porque hay intelectuales muy santos, obviamente, pero aquí el Señor quería un hombre humillado, como siempre estaba él, para realmente ensalzarlo. Es así como dice la Sagrada Escritura, y es muy bonito eso, ¿no? Y también puede pasar uno, a lo mejor algún oyente puede decir, bueno, pero ese es un santo. Pero todos podemos serlo, y la fuerza de voluntad aquí juega un papel muy importante, porque una vez nos comentaste acerca de San Francisco de Sales, que por su fuerza de voluntad logró vencer ese temperamento un poquito irritable que tenía él. ¿Y eso por qué fue? No solo por la gracia de Dios, sino porque el santo también puso su voluntad. Siempre decimos su buena voluntad, Es eso, porque la voluntad que nos lleva a hacer obras buenas, pues es buena también, ¿no? Entonces, no tenemos que desanimarnos. Aquí hay que tratar de salir adelante con la gracia de Dios y la buena voluntad.
1: Claro, me estaba acordando con relación al cura de Ars, que le dijeron antes de ordenarse sacerdote, no lo iban a ordenar sacerdote.
0: Estuvo ahí a punto de que no.
1: A punto de que no. Entonces él dijo, si Caín mató a Abel con una quijada de un burro, ¿qué no podrá hacer Dios con un burro entero? Entonces,
0: ¿eso lo dijo él?
1: Sí.
0: Mira, no me acordaba eso, ¿eh?
1: Qué gracia, porque es verdad, o sea, él era un burrito entero y Dios hizo con él maravillas.
0: No hay duda, sí que hizo maravillas. Bueno, hermana, repasemos un poquito algo más que te ha quedado pendiente para ya comenzar este tema.
1: No, podemos continuar, Nelly, que sería bueno hacer como un repaso para que los oyentes como que se afiancen.
0: Muy bien. Hablamos también en otros programas de la mente receptora, que si está bien encaminada produce paz, produce sosiego, pero es eso, solamente ser receptora, no intentar otra cosa que lo hace otra parte de nuestra mente, podríamos decir, ¿no? La emisora.
1: Así es.
0: Y la emisora, claro, cuando entra ahí la parte emisora nuestra, nos fatigamos, nos preocupamos. ¿Qué tal la tarea?
1: Eso es.
0: ¿Bien los deberes?
1: Sí. Entonces, esa parte del cerebro, que es la parte receptora, es la que produce esa calma y esa tranquilidad. Pero, y bueno, y sabemos que la parte emisora, la parte emisora es la que produce esa tensión. Entonces, la idea es lograr hacernos meros receptores.
0: Meros
1: receptores en un momento dado según nuestro deseo. Si en un momento dado estamos cansados porque estamos emitiendo demasiados pensamientos, estamos generando pues ideas, trabajando muy arduamente, pues cambiar, bloquear esa parte de nuestro cerebro para hacernos solamente receptores, como hemos explicado en otros programas, mirando por la ventana un campo, mirando un cuadro que sea agradable a la vista, observando algún objeto cercano, solamente recibiendo lo que ese objeto nos está diciendo, sin ponernos a pensar en cosas. Ah, que este lápiz, no está muy pequeñito, esta goma de borrar ya está muy acabada. Ya eso son juicios que no entran dentro de la mente receptora.
0: Hermana, y aquí estoy pensando, no sé si esto vale, en el trato con las personas, porque a veces, claro, vemos a una persona, por ejemplo, y le damos demasiadas vueltas a un mismo pensamiento. A ver si me explico. ¿Este método, esto que nos estás explicando, puede ayudarnos en el trato con las personas o esto es un mero trato con las cosas que Dios ha creado? Porque en este caso nos estás planteando ver un campo, no nos estás hablando de personas. Y también convivimos con personas, ¿no?
1: Claro, sí, también nos sirve. Inclusive acá aparece un ejemplo de alguien que sentía mucha impaciencia al dirigirse a alguien o cuando alguien se le acercaba. Y entonces veía...
0: ¿Pero a cualquier persona?
1: Eso, o sea, por ejemplo, su compañero de trabajo. Una persona que le era muy, muy poco simpática.
0: Ah, bueno, aclaremos eso, porque si es una persona que me resulta agradable, ¿por qué tengo que irritarme
1: Exacto.
0: o impacientarme,
1: sí,
0: no?
1: Sí, sí. Era una persona que...

0: Les
1: Que me cae
0: resultaba
1: mal, eso
0: eso,
1: es.
0: le caía mal, le caía mal. Entonces, cada vez que sus palabras o sus cosas, lo que hacía, como que ya le estaba generando una, como una sensación de
1: De ira.
0: desagradable,
1: Ah, ahí
0: sí,
1: está.
0: de molestia, de molestia. Y entonces la, procuraba siempre apartarse de ella. Y entonces lo que logró hacer fue, ya no, ya cuando se le acercaba a la persona, se concentraba en los colores de su ropa, o sea, en las facciones de su cara, en el sonido de su voz, pues, pero sin ponerle juicios, porque ahí es donde está el problema. Esto todo nos pasa es por ponernos juicios acerca del otro y ya aducirle malas intenciones, malos pensamientos al otro, que como si vinieran de él, cuando realmente yo soy el que los estoy generando.
1: Claro. Pues eso no es hacer juicio temerario.
0: Sí,
1: No
0: en
1: sé.
0: cierta, no, y es que es en cierta
1: ¿Verdad?
0: medida. Cada vez que alguien nos cae menos bien, o sea, nos cae un poquito mal, es por juicios. Muchas veces, si nos ponemos a
1: Claro.
0: evaluar, son juicios,
1: Sí,
0: porque
1: sí,
0: ya
1: sí.
0: estamos poniendo en el otro malas intenciones hacia mí
1: Que a lo mejor ni las tiene.
0: y que a lo mejor ni las
1: Claro.
0: tiene. Entonces ya, ya cuando llega, ya estamos prevenidos.
1: Sí. Se me están
0: Entonces,
1: poniendo los pelos de punta, que suele decirse, ¿no?
0: exactamente.
1: Entendido. O sea que esto se puede aplicar, este método, no solamente con la naturaleza, o algo creado por el hombre, como un cuadro, por ejemplo, como nos comentaba, sino también nos puede ayudar en el trato con las personas. Y esto se da mucho, hermana. Si suele darse en el ámbito de la familia, que a veces hay algún pariente que me simpatiza menos que otro, y cuando viene a casa pasan estas cosas, ¿no? Ya como que estoy a la defensiva, se puede decir así. También pasa a nivel de compañeros de trabajo, como decías, o bueno, en cualquier otro ámbito de la sociedad, ¿no? Y es bueno saberlo esto, que también utilizando este método, que nuestra mente actúe como receptora y nada
0: Exacto.
1: más, nos puede ayudar en el trato con los demás. Y además nos va a quitar esa tensión que tenemos cuando vemos, por ejemplo, que viene esta persona que ¿quién no ha tenido en la vida a lo mejor algún roce con alguna persona? Y claro, cuando lo vemos venir, ya se nos ponen los pelos de punta, ¿no?
0: Sí, me estaba acordando de Santa Teresita, que de pronto viene al caso y puede ayudar algo a los oyentes, que ella tenía una hermana que le era antipática, o sea, que era, pero porque era realmente, era una hermana ya de edad y que siempre estaba refunfuñando, regañando,
1: No una
0: nada.
1: hermana, no una hermana carnal, sino una hermana
0: De
1: de
0: religión,
1: religión,
0: sí, que
1: en el convento.
0: ya estaba viejita y era, tenía alguna enfermedad psíquica o algo, pero la
1: Sí.
0: pobre pues ya llevaba mucho tiempo y ya estaba ahí pues terminando sus días. Y entonces Santa Teresita lo que se propuso fue ser muy amable con ella, muy, muy, muy amable, sonreírle cada que la viera pasar, hacerle los favores que pudiera, aunque ella le ayudaba de como de bastón, o sea, se ponía a su lado para que ella se apoyara, pero la monja esta anciana se quejaba y decía, no, pero mira que me vas a hacer caer, tómame de la mano con más fuerza, con más seguridad, bueno, no me apretes tanto, o sea, todo le
1: Todo le
0: molestaba. Todo
1: molestaba.
0: le molestaba. En Santa Teresita siempre accedía a lo que le estaba diciendo, o sea, era con esa paciencia, solo lo
1: Claro.
0: ofrecía también a Dios. Y alguna vez esta hermana ya de edad pues le dice, Santa Teresita, bueno, Teresita, ¿qué es lo que tú ves en mí que te genera tanto agrado? Pues, o sea, había logrado esa simpatía hacia esta persona
1: Y que
0: tan
1: ella
0: molesta
1: creyera que realmente
0: y
1: le
0: exacto,
1: simpatizaba. Pues
0: creía,
1: hermana, ahí
0: creía.
1: sin duda se unen las dos cosas. Evidentemente la gracia de Dios, que no le faltará a nadie, y la voluntad. Lo que decías recién, ¿no? La voluntad de Santa Teresita de vencerse en ese caso. Cuidado, que esto es muy difícil, pero no imposible. Y ejemplos hay, no solo de Santa Teresita, sino muchas personas que a lo mejor no están canonizadas todavía y no serán canonizadas nunca, pero se vencieron y están en el cielo,
0: Sí,
1: ¿no?
0: así
1: O que
0: es.
1: conocemos nosotros también habitualmente, puede ser eso. Eso se puede dar, ¿no? Que puede parecer difícil, pero no imposible.
0: Sí, Nelly, otra cosita que se me pasó ahorita a decir es que en este proceso de pasar de la mente emisora a la mente receptora, o sea, se llega como a un dominio si hacemos los ejercicios. O sea, que
1: ¿Lo
0: es.
1: que hemos repasado hasta ahora?
0: Exacto, sí, o sea, y todos los ejercicios que hemos estado haciendo, que es ese pasar de la emisión a la recepción, a la parte receptiva con rapidez, o sea, ir logrando de tal forma que se vaya haciendo a voluntad, o sea, cuando queramos hacerlo, que se logre.
1: Ah, entendido. Claro, pero eso es con el ejercicio, hermana, ¿eh? Si no, no sé,
0: Exacto.
1: no.
0: Hay un ejercicio también que quería proponer hoy,
1: Ah, muy bien.
0: que es imaginarse las manecillas del reloj en el aire, en el espacio.
1: ¿No lo puedo mirar? No.
0: Sí, claro,
1: lo puedo mirar, porque tengo aquí un reloj.
0: Eso.
1: De los viejos y tradicionales.
0: Ir mirando las manecillas del reloj.
1: Sí, ¿y qué hago ahora?
0: Y hacer determinada actividad, por ejemplo, leerse un párrafo. Y luego, al llegar el reloj a los cinco minutos, descansar. Descansar haciendo una actividad de recepción.
1: A ver, hermana, ¿lo podemos explicar? Porque me he perdido un poquito. Me quedé mirando las agujas del reloj y me perdí lo que tenía que hacer. Dios mío, qué mala alumna, qué mala alumna. Bueno, entonces repasemos de nuevo este ejercicio que nos estabas comentando recién, hermana.
0: Sí, a ver, realmente es una forma, y hay varias formas, pero una es mirar las manecillas. Faltan en este momento 10 minutos, ¿cierto? Bueno, la hora que sea.
1: Para la hora, faltan unos 5 minutos para terminar el espacio.
0: Bueno, listo. Entonces, en estos 5 minutos que nos quedan,
1: sí.
0: Leer un párrafo, por ejemplo. Leer un párrafo.
1: Entendido.
0: Y cuando llegue el reloj, haya pasado 5 minutos, yo descansar.
1: ¿Y en qué pienso en ese momento? ¿O qué hago?
0: Descansar, por ejemplo, con una actividad de las que hemos estado hablando tanto de receptividad. Por ejemplo, mirar el cielo. Mirar
1: Entendido.
0: El cielo.
1: Uh-huh.
0: Mirar un objeto que esté sobre la mesa. Mirar los zapatos, cómo están. Bueno, cualquier cosa.
1: Cambiar, digamos, ¿no?
0: Eso, cambiar
1: la
0: mente.
1: Quito la vista y la mente del papel que estuve leyendo en estos 5 minutos
0: exactamente,
1: anteriores.
0: Exactamente, exacto. Y así durante otros espacios de tiempo, otros cinco minutos, así poco a poco.
1: Uh-huh.
0: Esto es para que la mente pueda ir de un lado a otro sin... con facilidad.
1: Con facilidad.
0: O sea, de la recepción a la emisión.
1: Entendido.
0: Uh-huh. Eso es. Y también otra práctica es hacerlo sin leer, por ejemplo, sino solamente imaginarse las manecillas del reloj, imaginándolas que ya ha pasado 5 minutos y ya paso a una actividad de emisión.
1: Uh-huh.
0: Y ya imagino que ha pasado otros 5 minutos y paso a una actividad de recepción. Así, ir cambiando. Ir alternando. Emisión, recepción, según imagine que van girando las manecillas del reloj.
1: Muy bien.
0: Esto es precisamente para que la mente se flexibilice en pasar de un estado a otro.
1: Uh-huh.
0: Entonces, podemos recordar cuáles son las actividades de emisión.
1: Muy bien. Siempre ayudará.
0: Claro. Las actividades de emisión son todos los pensamientos, todos los trabajos, las ideas que nos surgen, todas las cosas que vamos como creando en nuestra mente,
1: uh-huh.
0: las creaciones mentales. Las elucubraciones también son emisiones.
1: Que muchas veces no nos ayudan.
0: Eso, todo eso, son emisiones. Y las recepciones son todo lo que viene de afuera hacia adentro, que no se va generando en nosotros, sino que entra desde el medio exterior a nuestro cerebro, que son lo que observamos, lo que escuchamos, lo que sentimos.
1: Muy bien.
0: Entonces, una cosa de recepción es, por ejemplo, una música suave o una música fuerte también, todo lo que venga de afuera, uh-huh. los sonidos.
1: Ahí actúa mi mente receptora. Ahora, que yo después diga, esta música me gusta mucho.
0: Eso ya es emisión.
1: Como dijimos, bueno, Bach me produce paz. Eso ya es mi mente emisora.
0: Exactamente.
1: Es la que está trabajando, dando una opinión sobre eso que mi mente receptora ha captado. Digamos,
0: o sea,
1: ¿no?
0: Que ya lo he entendido. Muy bien, esa es la
1: bueno,
0: idea.
1: Bueno, hermana.
0: Sin
1: entonces,
0: él.
1: El objetivo, mira, hermana, podríamos repasar rapidito, entonces, aunque un poquito ya lo dijiste. ¿Cuál es el objetivo? Supongamos que un oyente está ahora intentando captar, claro, si se ha perdido los 10 programas anteriores, no es tarde, no, todo lo contrario, porque a partir de este momento puede ir tomando nota, ¿verdad? Entonces, hermana, ¿cuál es el objetivo del trabajo que estamos haciendo,
0: llegar
1: o que hemos hecho hasta ahora?
0: Sí, llegar a tal dominio de nuestras facultades que podamos pasar rápidamente del trabajo al descanso, de
1: bien.
0: Nuestro mundo interior al mundo exterior. De la concentración a la sensación y viceversa. Que podamos dormir tranquilos, por ejemplo.
1: Que es una gran cosa,
0: que
1: claro.
0: Que podamos trabajar tranquilos.
1: Bien.
0: Que podamos descansar en fin de semana tranquilos.
1: Descansar realmente. Claro.
0: Exacto.
1: Es
0: y
1: verdad.
0: Podamos trabajar sin estar pensando en otras cosas distintas. O sea, estar en lo que estamos.
1: Claro.
0: Ese es el objetivo.
1: Ese es el objetivo. Bueno, que vamos a seguir tratando de cumplirlo en el próximo programa, donde vamos a dejar pendientes varias cosas, hermana.
0: Nelly, pero antes de terminar quisiera que leyéramos un poquito este proverbio. ¿Será que hay tiempo o no?
1: Pues si dura poquito, sí, pero no lo podremos comentar, hermana, por lo menos en este programa.
0: Lo dejamos para la próxima.
1: Lo leo entonces y lo comentamos en la próxima.
0: Muy bien.
1: Supongo que tiene que ver con el tema que venimos hablando, ¿no? Es un proverbio chino.
0: Sí.
1: Que de esto, de los proverbios, saben mucho. Un camino, si no lo andas, nunca llegas. Un negocio, si no lo atiendes, no prospera. Un hombre, si no lo educas, no mejora. Una campana, si no la tocas, no suena. Y este libro, si no lo practicas, no lo entiendes. Añado yo, pues por estar tan condensado y por tener tantos consejos prácticos, no es para leerse de corrida. Hay que estudiarlo y experimentarlo. Hasta aquí el proverbio chino. Y el libro al que se refiere es Control Cerebral y Emocional, de Narciso Irala, un manual práctico de felicidad y salud, que es el que estamos comentando junto a la hermana Alba Montoya, que es psicóloga y que, Dios mediante, estará en el próximo programa. Vamos a comentar un poquitito este proverbio chino.
0: Así es.
1: Que tiene que ver con alcanzar felicidad en este mundo, en la medida en que se pueda, para uno mismo y para quienes nos rodean. Amigos, sigan compartiendo la programación de esta emisora y nosotros pronto nos encontramos en Conócete a ti mismo.
0: Hasta luego.
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0: 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Él lo es todo, todo. No busques algo
1: fuera de ti, pasa por allá.
0: Te toparás en esa nada negativa que es el infierno.
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0: Amiguitos todos, estamos con ustedes en este nuevo programa para todos los benjamines. Queremos pasar una hora muy feliz junto con vosotros, porque además ahora tenemos invitados nuevos. Abuela, le he traído un nuevo amigo.
1: Era hora, hija, era hora.
0: ¿A usted que le gustan tanto los niños y conocer gente nueva? Pues le hemos traído un nuevo compañero.
1: ¿De quién se trata? ¿Que se presente?
0: Que él mismo se presente. A ver, empezamos.
2: Me llamo Joan.
0: ¿Y cuántos años tienes, Joan?
2: 10.
0: 10, muy bien. ¿Y eres de dónde?
2: De aquí.
0: ¿De aquí? ¿Qué es aquí?
2: De España.
0: De España, muy bien. Y tenemos a su lado una niña que ha venido ya a algún que otro programa, ¿verdad? Uh-huh. Ya casi casi va siendo veterana. Di su nombre, a ver.
3: Me llamo Keila y tengo 11 años.
0: Keila, que es de Ecuador, ¿verdad? Habíamos dicho. ¿No has traído a tus primas hoy? Bueno, otro
1: parece
0: día vendrás.
1: Parece que son revoltosas.
0: No me digas,
1: sí,
0: un niño revoltoso,
1: las
0: no me lo creo. Y tenemos aquí a nuestra, bueno, ya compatriota veterana.
1: La más revoltosa de todas.
0: No, es muy
1: broma,
0: buena.
1: Es broma, Maite.
0: A ver, preséntate.
4: Me llamo Maite, tengo 8 años.
0: Y también eres de Ecuador, ¿verdad?
4: Sí.
0: Junto con tu amiga Keila. ¿Y la abuelita? ¿Cómo está la abuela? ¿Cómo están esos achaques?
1: Hija.
0: ¿Esos dolores de huesos?
1: No, de huesos no.
0: ¿De dónde?
1: De muela.
0: Ahora le duele la
1: muela. Me agarra un dolor de muela que no sé por qué será.
0: Pero todavía tiene muelas, abuela.
1: Es que los dientes son postizos. Eso es lo que...
0: ¿Cómo puede ser que le duela?
1: Me llama la atención. Bueno, pero mira, hermana, ¿tú crees que un dolor de muela va a impedir que la abuela esté en el programa? ¡Jamás!
0: Ni aunque llueva, ni aunque truene.
1: Bueno, si llueva, no sé si me animaría a salir.
0: ¿Con paraguas, abuela?
1: Por supuesto, obviamente.
0: Y con barco, porque...
1: También, sí.
0: El otro día hubo una inundación aquí.
1: Bueno, no recordemos esos tiempos que casi me quedo electrocutada. Hermana María Esther, preséntate.
0: Aquí estoy para pasar un programa muy, muy feliz junto con todos estos benjamines. Me dicen que salude también a mi hermano Raúl, que está de la parte técnica.
1: Eso, no se me olvide.
0: ¿Qué tal? ¿Qué tal? Gracias a Dios que podemos estar aquí juntos, sirviendo a Dios, evangelizando a los más pequeños. Bueno, con este programa se evangeliza a los pequeños, a los medianos y a los mayores.
1: Ya lo creo.
0: Porque nos han dicho que lo escucha toda la familia. Uh-huh. ¡Qué alegría! Joan, vamos a aprender muchas cosas interesantes en este programa. Ya verás que te va a gustar y vas a volver. Os voy a pedir que me ayudéis a contarle a los niños qué vamos a hacer. Pero primero, ya me acordé...
1: A ver...
0: Vamos a recordarle a los amigos el lema de este programa.
1: ¿Qué
0: a ver si el técnico se ha acordado. ¿Lo tiene preparado? ¿Lo... Ah, no podía fallar, ¿eh?
1: Me extraña, hermana.
0: Yo dije, algún día lo voy a... ¿Tú sabes qué es esto, Joan? ¿Quieres que te contemos?
2: Vale.
0: Mira, es una canción... que cantan las carmelitas de Viña del Mar, en Chile. ¿Por qué? Porque allí hay un sacerdote, que ya es santo, San Alberto Hurtado, que tenía este lema en su vida. Él repetía muchas veces esta frase, contento, Señor, contento. Maite, a ver, ¿tú sabrías explicarle a Joan y a todos nuestros amiguitos por qué San Alberto Hurtado tendría este lema para su vida?
4: Porque aparte de estar contento de muchas cosas de la tierra, también tenemos que estar contentos porque tenemos a un padre en el cielo que nos quiere mucho.
0: Muy
4: y a una
0: bien.
4: Madre.
0: Y a una madre que es la Virgen María. Es decir, aquí en la tierra también tenemos que dar muchas gracias a Dios, como dice Maite, por tener una familia, por tener comida, techo, ropa con que vestir, una educación, tener amiguitos, bueno, el sol que sale cada mañana, tener salud, ¿verdad? Vosotros tenés...
1: Bueno, eso no estoy tan segura, ¿eh?
0: Abuela, pero todavía puede venir al programa. De eso tenemos que
1: Mira,
0: dar gracias.
1: Hija, el día que no pueda venir, lo grabo desde la camita. ¿Eh? Ahí
0: lo
1: con mis tecitos,
0: ¿no?
1: Con mis cataplasmas.
0: Y con el termómetro.
1: También el termómetro abajo del sobaco.
0: Eso. Pero hay que estar además muy contentos porque tenemos... A Dios, que es nuestro Padre, a la Virgen María, nuestra Madre, a los santos, que son nuestros amigos y hermanos en el cielo, porque nos están ayudando a ganarnos el cielo también a nosotros. Siempre hay que estar contentos. Bien, pues después de haber recordado el lema del programa, vamos a comentar qué es lo que vamos a hacer.
1: Entre todos, ¿eh?
0: A ver, Joan, yo te voy a pedir que nos digas cuál va a ser el primer espacio que haremos. ¿Cómo se llama?
2: La Escuelita de Dios.
0: ¿Y de qué vamos a hablar en la Escuelita de Dios?
2: La confesión.
0: El programa pasado ya empezamos a hablar de la confesión, pero es un tema muy largo y que conviene...
1: Ya lo creo.
0: ...hablar mucho sobre esto. Uh-huh. ¿Cuál es el siguiente espacio, Maite, que haremos?
4: Lo sabías, Junior.
0: ¿Y qué vamos a saber?
4: ¿Sabías que la rata marsupial de rata no tiene más que el nombre?
0: ¿Y entonces por qué la llamarán rata?
1: Después lo vamos a explicar, porque aquí tenemos tres científicos.
0: Rata marsupial. Uh-huh. Bueno, a mí me suena canguro eso.
1: Que Joan parece que será científico.
0: Ah, no me digas.
1: No sé, pero...
0: Otro doctorcito.
1: Es que dice los nombres científicos de los animales,
0: ¿sí?
1: Como tú y yo estamos hablando ahora.
0: ¡Caramba!
1: Tan campante y tan contento.
0: Y esos que tienen 8 consonantes seguidas.
1: Así. Primero se asustó un poco, pero después lo dijo. Mira,
0: arreo,
1: fenomenal.
0: Bueno, da gusto.
1: Así que bueno, eso.
0: Y en Amiguitos de María, Keila es, ¿verdad?
1: Keila.
0: Keila, me salió. Es que entre Neila y Kairla
1: y Begonia se vuelve loca.
0: Me
1: lío.
0: En Amiguitos de María vamos a contar una historia que se titula...
3: Sin remedio humano.
0: Sin remedio humano. ¡Oh! Suena muy trágica la cosa.
1: No, hermana,
0: es que la Virgen siempre, en esos momentos en que ya no hay nada que hacer humanamente, siempre interviene.
1: Muy bien.
0: Y en pregunta, Maite, ¿qué preguntaremos?
4: ¿Cómo saber cuándo un hongo es venenoso?
0: Ah, porque a veces uno va por el campo y se cree que son setas.
1: Así es.
0: Y
1: no comerlo, ¿eh?
0: Y se muere. Bueno, si nos
1: para
0: da tiempo...
1: Para que no pase eso, lo vamos a explicar.
0: Claro, vamos a hacer tu rincón. Se han estado preparando estos amiguitos con unas trabalenguas que, vamos, casi yo me enredaba escuchándolo.
1: Realmente.
0: Pero los han,
1: Joan?
0: Los han ensayado muy bien, ¿eh?
1: Joan ha traído la perra de guerra.
0: ¿Qué?
1: Que parece que la porra de no sé qué y la porra de no sé cuánto.
2: Es muy difícil ese trabalenguas.
1: Mira, pero me he divertido tanto con estos niños.
0: Es que lo dice muy rápido.
1: Sí.
0: No se pierdan tu rincón, va a estar muy interesante. Y si nos da tiempo, no creo, haremos Érase una vez.
1: Bien.
0: Vamos entonces a empezar ya, sin más preámbulo, el primer espacio que es...
4: La escuelita de Dios.

0: Bien, empezamos en el programa anterior a explicar qué es el sacramento de la confesión.
1: Sí, me acuerdo.
0: ¿Verdad? Uh-huh. Y hablábamos de una parte muy importante de este sacramento de la penitencia, que hablábamos que es como esa vestidura del bautismo que hemos recibido. Si se mancha con algún pecado, ¿cómo podemos volver a limpiarla? Porque hay que entrar con el vestido limpio al cielo. A ver, Joan.
2: Confesándose.
0: Muy bien, tú que has hecho la primera comunión ya lo sabes. Que uno puede ir a confesarse todas las veces que lo necesite. Es como nosotros lavamos nuestra ropa pues tantas veces cuantas se ensucia. Uh-huh. No es que haya que decir, pues solamente voy a lavar la chaqueta una vez al mes. Y si se me ensucia antes, ¿qué? Pues tendré que lavarla antes.
1: Así es.
0: Hay que ir siempre limpios. Pues así con nuestra alma. Y entonces habíamos dejado para este programa las partes de la confesión, ¿ven? Uh-huh. Es muy fácil confesarse y hay algunos malos cristianos que no quieren confesarse, les cuesta o les parece que eso cuesta mucho trabajo, que es muy difícil. En estos programas, amiguitos, vamos a enseñar cómo no es nada difícil confesarse, ¿ven? Y Jesús podría habernos mandado una cosa difícil, porque si hemos pecado, pues podría haber dicho, bueno, pues cada vez que os confeséis, tenéis que recorrer 10 kilómetros de rodillas, por ejemplo.
1: Entonces nadie podría
0: confesarse.
1: Claro.
0: Si hubiera dicho, pues tenéis que hacer una penitencia de estar ayunando una semana.
1: Pues la abuela se muere.
0: Y alguna vez más que la abuela.
1: Claro.
0: ¿Veis? Pero no lo ha puesto difícil. ¿Le costó más a Jesús que lo que nos cuesta a nosotros usar ese sacramento? ¿Sabéis cuánto le costó a Jesús instituir ese sacramento? Pues le costaron sus heridas, sus manos y sus pies fueron clavados en la cruz, su costado uh-huh. abierto. Eso le costó a Jesús conseguir el perdón para nosotros. A él sí le costó, para él sí que fue difícil. Pero para nosotros es muy fácil confesarse, ¿ven? Y aunque fuera difícil, que a lo mejor es difícil pues por la vergüenza que nos da, es lo único. Pero si no hemos tenido vergüenza para pecar, ¿por qué la vamos a tener ahora para confesarnos, verdad? Tenemos que ser valientes y decirle a Jesús, Jesús, me pesa de todo corazón, me doy cuenta que he sido malo y quiero pedirte perdón, ¿ven? Y entonces eso no es difícil, pedir perdón. Porque además no hay otro medio que confesarse si queremos, después del bautismo, ser perdonados de los pecados mortales que hemos uh-huh. cometido. Sobre todo si queremos comulgar. Bien. Es verdad que si hacemos un acto de perfecta contrición, un acto en el que decimos que nos arrepentimos por puro amor a Dios, se nos perdona el pecado, pero a veces es difícil saber si nos hemos arrepentido bien o no.
1: Claro.
0: Entonces, con la confesión quedamos completamente seguros de que Dios nos ha perdonado. ¿Ven? Bueno, entonces hemos dicho, ¿cuánto le costó a Jesús instituir el sacramento de la confesión, Joan?
2: Su muerte.
0: Exacto, claro. Un precio de sangre, uh-huh. eso es. Entonces, vamos a pedirle a la Virgen Santísima que nos enseñe a hacer una buena confesión. ¿Y qué es lo primero que hay que hacer para poder confesarse bien? Hay 5 partes.
1: A ver.
0: Para poder confesarse bien. A ver. ¿Lo recordáis? 5 partes se necesita para hacer una buena confesión, lo dice el catecismo.
1: A ver.
0: Vamos a ver. Aquí el técnico nos está soplando. Lo primero que tengo que hacer es saber de qué me voy a confesar. Porque no voy a llegar allí donde el padre y me empiezo a contarle la película que vi ayer.
1: Pues eso no es ninguna confesión,
0: eso es una tertulia.
1: Claro.
0: ¿No? Entonces lo primero que tengo que hacer es pensar uh-huh. en los pecados que voy a confesar. Y eso se llama examen de conciencia. ¿Vale?
1: Hermana, es decir que si he dicho una mentira, que uh-huh. es un pecado muy feo,
0: eso es.
1: Pues me lo puedo apuntar en un papelito y que no lo vea nadie, ¿verdad?
0: Eso es.
1: Vale.
0: El que tiene buena memoria, pues que se acuerde, pero el uh-huh. que no, pues lo puede anotar. ¿Ven? Imaginémonos que ocurre a veces que un niño o una persona mayor hace mucho tiempo que ha cometido un pecado o muchos pecados y hace tiempo que no se confiesan. Y entonces van a confesarse y quieren que el confesor les adivine los pecados. Claro, eso no puede hacer. Porque les pregunta el padre, a ver, ¿de qué pecados te vas a confesar? Ay, padre, pues no lo he pensado bien. Vamos, yo sé que he sido muy malo. Y, pues claro, la verdad es que a misa no he ido mucho.
1: Pues
0: pero...
1: malos somos todos, hermana.
0: Claro, se me ha olvidado. No se puede ir uno así a confesarse, porque tiene que haber... La materia de la confesión son los pecados. Sobre todo si son mortales hay que decirlos todos. ¿Ven? Entonces, para no acercarnos así al confesonario y hacer perder tiempo al padre y que no valga, ¿qué es lo que hemos dicho que hay que hacer primero?
2: Examen de conciencia.
0: Examen de conciencia. Muy bien, Joan, ¿eh? Muy atento. Hay que pensar en lo que vamos a decir. Recordar en qué lugares hemos estado, con qué personas hemos vivido. Desde la última confesión que hicimos, bien hecha. ¿Ven? El sacerdote siempre ayuda. Me puede ayudar a ir pues matizando el pecado, preguntando las cosas que no entiende, ¿ven? Pero como él no es Dios, pues no ve las cosas escondidas, ¿no? Y tampoco Dios va a hacer un milagro para que él me adivine y me mire en la frente y dice, ¡ay, pues ya sé todos los pecados que tiene!
1: Como San Juan Bosco.
0: Algunos santos lo hacían, claro. O el santo cura de Ars, que veía las conciencias, pero normalmente no ocurre eso. Entonces tenemos que ayudarle al confesor y procurar nosotros antes. Eso es el examen de conciencia, ¿ven?
1: Bien.
0: Y además, que para poder arrepentirme, también tengo que saber de qué me voy a arrepentir. Entonces, pensando en mis pecados, por ejemplo, una cosa que hice hace mucho tiempo, pero que estaba muy mal hecha. Y entonces me acuerdo y me vuelve a venir ese dolor y esa pena de haber ofendido a Dios. ¿Ven? Renuevo el dolor de los pecados. Si no conozco mis pecados, ¿cómo me voy a arrepentir? ¿Cómo voy a proponer ser mejor? ¿Mejor de qué? Si no me acuerdo de qué he hecho, de que he hecho algo malo. ¿Ven? Como el hijo pródigo, que cuando llegó a casa de su padre empezó a pensar en la mala situación que él tenía, y ahí fue que se arrepintió. Hasta que no pensó y no se sentó a considerar lo bueno que había sido su padre y lo malo y lo ingrato que había sido él, no le entró pena por haber cometido ese pecado.
1: Entendido.
0: Bueno, entonces, para ahora vamos a dejarlo en el examen de conciencia. Vamos todos a hacer un propósito, por ejemplo, de si nos vamos a confesar, hacer un buen examen de conciencia. Anotar los pecados si se nos olvida o nos ponemos nerviosos.
1: Y después romper el papelito.
0: Sí, porque había un niño que se iba a confesar por primera vez porque iba a hacer su primera comunión. Esto me pasó en Chile, en un colegio donde yo daba clases. Y me dijo, hermana, que se me han perdido los pecados.
1: ¡Calla!
0: Y yo le dije, bueno, qué alegría. Si has perdido los pecados, ya no los tienes. No, hermana, que se me ha perdido el papel donde apunté mis pecados. Y estaba muy asustado. Bueno, no te preocupes, vamos a buscarlos.
1: Ay, ay, ay.
0: ¿Ven? Así que no hay que perder los pecados. No, no, no. Lo que hay que hacer es confesarlos para que el Señor los perdone y ya los está. Olvide y los eche al fondo del mar y ya estemos en amistad con Él. ¿Os parece?
1: Muy bien, hermana.
0: Bueno,
1: bien.
0: Vamos a pasar entonces al próximo espacio donde nos van a contar aquí esto de la rata marsupial, que dicen que de rata no tiene más que el nombre. Pues entonces, ¿para qué la llaman rata?
1: Pues los científicos son así.
0: Nos lo van a contar en Lo Sabías, Junior.

0: Bueno, ¿qué?
1: Aquí teníamos la foto de la
0: ¿dónde
1: ratita.
0: Está? La tiene Joan, que se ha hecho amiga de él.
1: Aquí lo vemos. Tiene unos ojitos de
0: ¿a qué es mona?
1: De viva esta ratita.
2: ¿Qué es mía?
0: Ahí está. A la ver, rata ¿quién marsupial, va? Hermana.
1: Marsupial.
0: Que es carnívora.
1: ¿Ah, sí?
0: Sí, de rata, no tiene más que el nombre.
1: Pues eso pregunto.
0: Pues mira, te lo van a contar ellos.
1: ¿Quién?
0: A ver, ¿quién va a comenzar?
1: Maite.
3: Los zoólogos han incluido dentro del grupo de ratas marsupiales una cuarentena de marsupiales, cuyo tamaño va entre los de un ratón y los de una rata grande.
4: Las ratas marsupiales...
1: Uh-huh. ¿Dónde viven?
4: Viven en Australia, menos de especies...
1: ¿Dos especies?
4: De dos especies. Viven en una de... en Tasmania y en otras en Nueva
1: Guinea. Estos son, pues, que a lo mejor eran un poco aventureras y dijeron,
0: sabe?
1: Nos vamos a recorrer nuevos mundos,
0: ay,
1: porque Tasmania no queda aquí al lado, precisamente.
0: Exactamente, así ¿eh? Es. Bueno, a ver, el científico Joan.
1: La que tenemos aquí en la foto,
0: a ver,
1: ¿de dónde
0: que
1: es?
0: La tenemos aquí.
5: Pues, es la rata marsupial y esta especie que tenemos aquí pertenece al género Sminthopsis y es propia de Australia.
1: ¿Smin qué?
0: Topsis.
1: Sí,
0: pero le decimos rata marsupial entre los amigos.
5: Este pequeño marsupial presenta las características anatómicas y estructurales de una propia...
0: A ver, propias de una familia. Tranquilo, Joan, tranquilo.
5: Que incluye al diablo de Tasmania y al tilacino o lobo marsupial.
0: Claro, son todos de la misma familia.
1: ¿Hay un animal que se llama así, diablo de Tasmania?
0: Así es, sí. Sí, Maite. Sí. Bueno, Maite, ¿tú qué sabes?
3: Son grandes depredadores y su dentadura no tiene nada en común con las de los roedores. Tienen la nariz larga y afilada, como las musarañas, y el hocico está rodeado por unos largos bigotes.
5: El cuerpo de este pequeño marsupial es grácil y sus patas sirven tanto para correr como para saltar. No posee ninguna característica que le relacione con las verdaderas ratas.
1: Total, que fue que uno lo vio y dijo, ¡ay, mira, una rata diferente!
0: Sí, a lo mejor por el tamaño.
1: ¿Sabes lo que es grácil?
0: A ver.
1: No. Has dicho que esta pequeña ratita, su cuerpo es muy grácil.
3: Ágil.
0: Claro,
1: pues sí, es algo muy ágil,
0: sí,
1: que se mueve con mucha soltura, ¿ves?
0: Claro,
1: porque es
0: pequeñita,
1: claro.
0: Bueno, Keila, ¿tú qué más sabes?
4: Las ratas marsupiales viven sobre todo en las regiones desérticas entre las matas.
1: Ah, entonces son capaces de acumular agua, se ve que
0: pues no lo sé.
1: Son muy buenas. Es que hay animales que morirían en el desierto.
0: Pero estas tienen, vamos a ver, no andan debajo del sol. No. Ahora lo van a explicar ellos. A ver.
3: Excavan madrigueras muy profundas en las cuales pasan las horas del día a la espera de la frescura de la noche. Momento en el que se vuelven activas.
0: No andan bajo el sol por ahí.
1: Vaya, vaya.
0: A ver, ¿qué comen estos animalitos, Keila?
4: Se alimentan de cualquier tipo de insecto, de pequeño molusco y de otros mamíferos de menor talla que la
1: suya. O sea, que son carnívoros.
0: ¿Qué te parece? Y no parece al ser pequeñitos, ¿no?
1: ¿Quién diría?
0: Bueno, ¿y comen mucho, Joan?
5: Tienen un apetito insaciable. Y se ha comprobado que algunas de estas ratas marsupiales son capaces de consumir en una sola noche una cantidad de alimento superior a su propio peso.
0: ¡Caramba! ¿Quién lo diría? Tan pequeñita, ¿no?
1: Y tan glotona.
0: Bueno, vaya, a ver, ¿quién sabe cuánto puede medir de largo la rata marsupial? A ver, Joan.
5: La rata marsupial puede llegar a medir de 70 a 120 milímetros.
0: Fíjate.
1: ¡Milímetros!
0: Milímetros. Pequeñita. Y por ejemplo, tiene colita, porque al ser rata, pues tiene cola. ¿Cuánto mide la cola?
1: Chiquitita.
0: A ver, ¿quién sabe?
1: A ver,
0: es un científico.
4: 50 y 90 milímetros.
0: Muy bien. Y pesar, ya que decimos que es pequeño.
1: Milímetros también.
3: 15 y 32 gramos.
0: A ver, Joan, ¿sabes algo más? Que te veo levantando la mano.
5: Sí, el número de crías son de 5 a 10.
0: Caramba, imagínate, qué
1: familia
0: numerosa.
1: Sí, los ratoncitos, eso tiene muchas crías. Sí,
0: bueno,
1: sí.
0: ¿Qué clase de animalitos son?
5: mamíferos.
0: Muy bien. ¿Del orden?
3: Marsupiales.
0: A ver, ¿quién es el valiente que dice el nombre científico?
1: A ver, Joan.
0: Sin correr, ¿eh? Esto es un trabalengua, señoras y señores.
5: Minthopis crassicaudata.
0: Caramba, Dios mío.
1: Bueno,
0: ratita
1: marsupial.
0: Bueno, y además recordar que las crías, estas 5 o 10 que tiene cada vez que da luz la rata marsupial, están pegaditas a las mamas durante un mes. Y están como las otras ratas, con los ojos cerraditos, y luego ya...
1: Quizá por eso se la llama marsupial, porque los canguros también son así.
0: Así es. Lo que pasa es que los canguros tienen a las crías dentro de la bolsita.
1: Claro.
0: En este caso, no.
1: Pero de todas maneras permanecen pegadas a las mamas. Así o sea que es. casi las llevan cargando las mamás. O a lo mejor en ese periodo
0: casi no se moverán. Bueno, porque es importante la alimentación.
1: Sí.
0: Así
1: sí.
0: es. Bueno, listo, hermana. ¿Te has enterado?
1: Sí, no conocía a esta rata marsupial.
0: Abuelo,
1: te trae unos amigos a estos programas que
0: rata
1: realmente...
0: marsupial, te presentamos a la hermana María Esther.
1: Encantada.
0: Le deben haber sacado esta foto con flash.
1: Ah, ¿sabes? Porque está como metida en un huequito de un...
5: Madriguera.
0: Como una madriguera.
1: Como una madriguera y tiene una cara asustada, la verdad que sí.
0: Del fotógrafo, se asustó del fotógrafo.
1: flash. Bueno.
0: Bueno, ¿con qué seguimos? Que esto está muy interesante. Se nos ha perdido la hoja, señoras y señores. Aquí la encontramos. Ah, bueno, vamos a preguntar una cosa.
1: Vamos a preguntar.
0: Maite, ¿tú cuántos años tienes?
3: 8.
0: ¿Y cuándo vas a cumplir los 9? ¿El mes que viene?
3: Sí.
0: Ah, muy bien. ¿Y tú, Joan, cuántos años tienes?
5: 10.
0: ¿Y cuándo vas a cumplir los 11?
5: El mes que viene.
1: ¿También? Abuela, yo también cumplo el mes que viene.
0: ¡Es verdad!
1: Pero no le voy a decir cuántos.
0: ¡Ay, qué graciosa! ¡Ay, Raúl! El mes que viene no, el otro lo cumples tú, ¿verdad? Sí, lo tengo todo controlado. Bueno, hay una canción muy famosa, cuando alguien cumple años, que se la dedican. ¿Verdad que sí?
1: Sí.
0: Pues yo se la dedico a todos ustedes y muy
1: y
0: feliz cumpleaños.
1: A todos los amiguitos que nos escuchen y estén cumpliendo años.
0: Exactamente, pero no canta una rata marsupial, ¿eh?
1: Ellas no cantan, no, comen, ¿veo?
0: Ellas comen. Bueno, mientras tanto, cerremos los ojos, abramos los oídos y aquí está la canción para todos.

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0: Estamos en este espacio. Joan, tú como es la primera vez que vienes al programa, te vamos a preguntar a todos los niños y niñas que vienen, se lo preguntamos tú. ¿Eres amiguito de María?
1: Sí.
0: Y a ver, ¿en qué le demuestras a la Virgen que quieres ser su amigo?
1: Rezando.
0: Rezando. ¿Qué sueles rezar cada día?
1: Pues por las noches. Rezo a la Virgen y a Dios.
0: ¿Las tres Ave Marías?
1: Sí.
0: Muy bien. ¿Rezas tú solito o con tu mamá?
1: Yo solo.
0: ¿Tú solo?
2: ¡Mira qué valiente!
0: Bueno.
2: Eso.
0: Muy bien. Hay que ser constante cada día.
2: Ahí está.
0: ¿Y has rezado alguna vez el rosario?
1: Sí.
0: ¿Con tu abuelita, verdad?
1: No, cuando estaba en campamento.
0: Ah, en el campamento. Muy bien. Pero tu abuelita viene aquí a rezar el rosario siempre el primer sábado de mes, que se lo dedicamos a la Virgen, que pidió que se ofreciese para en reparación por las ofensas contra su Inmaculado Corazón. Aquellos que no tienen a lo mejor oportunidad de poder rezarlo todos los días o no tienen costumbre, pues sería muy bonito que empezasen rezando el Santo Rosario por lo menos el primer sábado de mes, que la Virgen lo ha pedido, y después a lo mejor se pueden animar a rezarlo cada sábado, ¿no? Que es un día que a lo mejor ya pues no hay colegio, no hay que ir a la escuela, no hay que trabajar, casi siempre, ¿no?
2: Claro.
0: Se puede empezar con el rosario los sábados y a poco le iremos tomando gusto. ¿Ven?
2: Bien.
0: Bueno, vamos a contar.
2: Hermana, no quieras irte por las ramas.
0: ¿Por qué?
2: Dijo un pájaro. Porque nos habías prometido una historia.
0: Una historia.
2: A ver quién se acuerda cómo se llamaba la historia que ahí iba.
1: Sin remedio humano.
2: Sin remedio humano. Qué no trágico. Hay medicinas.
0: Este caso se ha sacado de una relación enviada al señor Aladel en enero de 1877 por la misma persona que siendo niña fue objeto de la gracia que vamos a contar. Y este señor Aladel la publicó en su libro, en un libro de anécdotas de la Virgen, ¿vale? Luego está totalmente comprobado que fue real.
2: Una historia real.
0: Empieza así, dice: no tiene remedio. Esta niña está muy débil y no resistirá el tratamiento que es necesario para poder ser curada. Esto es lo que el doctor Flandrin dijo después de haber reconocido a una niña que se llamaba Zenobia, de 15 meses de edad. La hermana mayor de esta niña quería ingresar en una orden religiosa, pero temía decírselo a sus padres, porque además veían que estaban preocupados a causa de la enfermedad de su hermanita pequeña. Y entonces ella interiormente prometió a la Virgen que haría todo lo posible para poder realizar su vocación, esa vocación que sentía, y poder entregarse a Dios si su hermanita curaba. Se lo ofreció a la Virgen. Bueno, entonces el doctor Flandrin repetía cada vez que veía a esta niña: es imposible, no tiene remedio y casi es mejor que no cure. De lo contrario, quedaría ciega, paralítica y perdería sus facultades mentales. Y a pesar de todo, el 15 de diciembre de 1843, Zenobia fue llevada al hospital Necker en París y otro doctor le recetó como último recurso un medicamento muy activo en aquella época, por supuesto que no había tantos avances, pero añadía que no había remedio para esa enfermedad. La mamá, no queriendo que la niña sufriera inútilmente, la puso sobre la camita y dijo resignada: el Señor me la ha dado y el Señor me la quita. Pues que se haga su santísima voluntad.
2: ¿Cuántos años tenía la Zenobita?
0: 15 meses, pone aquí, 15 meses, pues un año y medio.
1: ¿Pero de qué está enferma?
0: Pues aquí no lo cuenta. A lo mejor hay enfermedades, cuando es una niña tan pequeñita, quizá era una enfermedad que incluso era desconocida. Y por eso a lo mejor no le podían dar nombre, porque en aquel tiempo pues quizá alguna infección especialmente grave.
2: Claro.
1: ¿Del pulmón?
2: Puede ser,
0: de los pulmones.
2: No.
0: Los niños como no tienen casi defensas, es muy fácil que se...
1: Están recién nacidos.
2: ¿Verdad? Más todavía.
0: Uy,
2: muy
0: más.
2: Bien,
0: por eso a los niños hay que bautizarlos enseguida, porque, bueno, a veces es probable que un niño se enferme y que pueda estar en peligro de muerte, ¿no?
2: Bueno, ¿qué pasó, hermana?
0: Entonces, dijo ella resignada, el Señor me la ha dado y el Señor me la quita, pues que se haga su santísima voluntad. Pero después, como movida por un pensamiento sobrenatural, tomó una medalla milagrosa y la pasó por el cuerpecito de su niña, de su hija. ¿Ven? Agarró una medallita de la Virgen. ¿Conocéis la medalla de la Virgen milagrosa?
1: Yo la tengo.
0: Sí. ¿Sí? Hay que llevarla en el cuello. La Virgen pidió que la llevásemos colgada en el cuello. Hay que llevarla para que nos proteja. ¿Y sabéis cómo es la medalla de la Virgen milagrosa? Tiene dos caras.
1: Sí.
0: Por una cara, ¿qué aparece? ¿Os acordáis?
1: La Virgen.
0: ¿La Virgen? ¿Cómo está la Virgen?
1: Pues con una corona.
0: Tiene una corona, muy bien. ¿Y?
3: Así, con las manos abiertas.
0: Con las manos abiertas, ¿y qué salen de las manos?
2: Rayos.
1: Rayos.
0: Claro. ¿Y sabéis qué le dijo la Virgen a Santa Catalina Labouré, que fue la religiosa que vio esta aparición de la Virgen, de la medalla milagrosa? Le dijo que esos rayos eran las gracias que ella derramaba sobre el mundo entero. Y la Virgen tenía unos rayos apagados y otros encendidos. ¿Qué significaría eso?
2: A ver, ¿quién lo sabe?
3: Encendidos.
0: Había unos rayos que estaban encendidos y otros estaban apagados. La Virgen dijo que esos rayos eran pues todas las gracias que ella podía derramar sobre las personas.
3: Y los otros eran los que no podían.
2: Ahí está.
0: ¿Y por qué la Virgen no podía derramar esas gracias?
3: Había unos que eran malos. Y
0: no, no.
2: Porque a lo mejor no lo pedían.
0: Ahí está. Son las gracias que ella quiere derramar sobre nosotros, pero que nosotros no se las pedimos. Y entonces no puede, porque si nosotros no deseamos que Dios nos dé algo, Él no nos lo puede dar. ¿Cómo nos va a dar algo que no queremos? Dios nos respeta. Pero si ve que nosotros lo pedimos, por eso es tan importante pedir en la oración. Señor, hazme bueno, o cura a mi esposo, a mi hermana, a mi primo, sácalo de la cárcel, o dale un trabajo, o mil cosas que cada uno, o que mis papás estén unidos, o que no tenga tal enfermedad. Hay que pedirle a la Virgen, ella tiene esa gracia en sus manos.
3: Y siempre tener esperanza.
0: Siempre tener esperanza, exactamente.
2: Siempre.
0: Porque la Virgen todo lo puede. Si pudo curar a esta niña, no va a poder hacer
2: otras
0: cosas.
2: ¡Pero ya nos has contado el final de la historia!
0: ¡Ay, perdón!
2: Pero
0: ¡se me escapó!
2: Es que esta hermana la manda a espiar y toca el timbre.
0: ¡Eso!
2: Pero
0: bueno,
2: es que... Bueno, ¿y en qué quedó la cosa?
0: Bueno, la cosa es así. Dice...
2: Estabas con la medallita.
0: Le vino como ese deseo sobrenatural, tomó una medallita milagrosa y la pasó por el cuerpecito de su hija, diciendo la jaculatoria que sale también en el otro lado de la medalla, que dice... Oh María, sin pecado concebida, rogad por nosotros que recurrimos
2: a ti.
0: Volvieron los médicos por la tarde y ya esperaban encontrar a la niña sin vida. Y la sorpresa fue grande al ver que aquel cuerpecito respiraba con suavidad y movía un brazo que antes tenía totalmente paralizado. Pero no todo fue alentador porque la niña estaba ciega. No veía todavía la luz. Y los médicos entonces comentaron, ellos habían visto la posibilidad de que la niña viviera, pero habían dicho que iba a quedar paralítica, ciega, y iba a perder sus facultades mentales. Y entonces los médicos comentaron, bueno, quedará ciega, como diciendo, es lo mínimo, ¿no? Y la madre, llena de confianza, ¿sabéis lo que hizo?
3: Le pasó la...
0: A ver, puso la medalla sobre los ojos de la hija. Y la niñita se quedó dormidita, con 15 meses, pobrecita, ¿ves? Al cabo de unas 24 horas despertó, abrió sus ojitos y empezaron a moverse.
2: ¡Anda!
0: Cuando los ojos se mueven es porque están viendo, porque los ojos de los niños que no ven están como mirando al vacío.
2: A un punto en el aire,
0: exacto.
2: Así.
0: Sus ojos veían. Y dice aquí que un ataque de sarampión fue... lo que perfeccionó la obra, es decir, terminó de curarla. Pareciera una contradicción, pero fue así. ¿Por qué? Porque ese ataque de sarampión, como da mucha fiebre el sarampión, absorbió el agua que esta niña tenía en el cerebro, que le iba a causar un daño cerebral ya de por vida. Pues milagrosamente ese ataque de sarampión absorbió el agua introducida en el cerebro e hizo salir al exterior cualquier resto de la enfermedad que le pudiera haber quedado. Y se sanó. Creció la niña y hoy esa niña junto con su hermana, que era la que tenía vocación y había pedido por
2: ¿sí?
0: ella.
2: ¿Se hizo religiosa?
0: Bueno, hoy no, porque ya esto fue en el 1800 y tanto.
2: Pues habrán muerto y están enterradas,
0: claro,
2: seguramente.
0: Pues fueron hijas de la caridad.
2: Religiosas.
0: Religiosas las dos.
2: Uh-huh. Ay, hermana,
0: así lo
2: qué
0: cuenta
2: bonita
0: aquí.
2: Historia.
0: Aquello que no tenía remedio humano, tuvo remedio divino. Así es, un
2: claro.
0: remedio mariano. Y así la Virgen actúa siempre, pues cuando ya no se ve esperanza ninguna humana, ahí es donde hay que poner toda la esperanza y la confianza en la Virgen. Pero acordémonos, hay que pedírselo cada día, cada día, cada día. Madre, esas gracias que tú tienes en tus manos, derrámalas sobre mí y sobre aquellos que te estoy pidiendo. Y la Virgen lo hará.
2: ¿Y si me duele la muela, le puedo pedir que me quite el dolor?
0: ¿Que le quite el dolor, abuela? ¿O que le quite la muela? ¿O que le dé paciencia?
2: ¿Y si no tengo muela? Bueno, la cuestión es pedir a la Virgen con fe, hermana.
0: Con fe y
2: ¿verdad?
0: Confianza, sí, sí, sí, exactamente. Bueno, bueno. ¿Vamos al próximo espacio?
2: Pues ya,
0: ¿os acordáis cuál es? Ya era hora, ¿no?
2: A ver,
3: pregunta,
2: ¿quién sabe?
3: Pregunta.
0: Adelante.
2: Pregunta. ¡Oh!

0: Bueno.
1: ¿Vamos a salir al campo?
0: Sí, pero
1: ¡ay, no me he traído la cestita!
0: Cuidado.
1: Y el sombrero, abuela, si hace mucho sol, mire que esta... A veces a uno le dan insolaciones cuando va al campo.
0: Eso.
1: Nos vamos al campo a conocer las setas.
0: Pero ver, cuidado, hermana.
1: ¿Qué pasa?
0: Porque hay algunas...
2: setas que son...
0: venenosas, claro.
1: Como las serpientes.
0: Y hay que tener muchísimo cuidado porque puede ser demasiado tarde. Pero estos niños van a explicar hoy cómo estar atentos y descubrir cuáles son las peligrosas.
1: Ay, yo voy a tomar nota. Amiguitos, yo que ustedes tomaría un lápiz y un papel y anotaría todas las indicaciones que van a dar. Porque así cuando salgáis al campo de paseo...

0: las semillas.
1: Uh-huh.
0: Los brillantes colores y la jugosidad de estos frutos atraen también a los niños y hay que enseñarles que muchos de estos son venenosos.
1: Así es.
2: No existe un criterio seguro para distinguir los frutos venenosos de los comestibles y ciertamente no se pueden encontrar y contar con la ayuda de los pájaros. Para eso...
1: Claro, por eso, no están los pájaros para ayudarnos, Juan.
3: Claro.
2: Los sistemas digestivos de estos son diferentes de los del ser humano y pueden digerir felizmente frutos que son mortíferos para nosotros.
3: Es decir, que no nos vale como criterio decir, bueno, si este fruto lo está comiendo un pajarito,
1: así
3: quiere decir
1: es,
3: que será comestible.
1: Hay que tener muchísimo cuidado, no nos fiemos.
3: No, porque los pajaritos comen alpiste y los hombres no podemos comer alpiste.
1: No, exactamente.
3: Lo empezaríamos a piar. ¿Qué
1: comemos
3: te parece, Maite?
1: Al pesto. Bueno, Maite, ¿tú qué más sabes?
0: Lo más seguro es aprender a reconocer una a una las plantas venenosas.
3: Muy bien.
0: Otra posibilidad es la de aprender a reconocer los pocos frutos realmente comestibles y dejar de lado rigurosamente los demás.
3: Es decir, nada de andar curioseando a ver si esto estará rico,
1: ante la duda,
3: si no está rico.
1: Nada.
3: Comemos las manzanas, las peras y las sandías, que es lo que conocemos.
1: Y listo.
3: Y nada más.
1: Bueno, al que le guste esto, siempre tiene que ir con un mayor. Para
3: claro,
1: que le ayude.
3: O con un eso, con un catálogo.
1: Ahí
3: de
1: está.
3: Fotos. A ver. Bueno.
0: Las bayas son las causas más frecuentes de peligro para los niños, pero no son en absoluto los únicos peligros de campo.
3: Ajá, muy bien.
2: Algunas de las flores más comunes, incluidas las ranunculáceas, contienen sustancias venenosas. Hay que incluir también, naturalmente, a los hongos.
1: Claro. Y esto aquí, hermana, hay un peligro porque los niños suelen llevarse a la boca setas de colores porque llama la atención. Y parece como que es más gustosita
3: claro,
1: que una que no tiene color.
3: Colores.
1: Pero claro, el verdadero peligro está en que si comes estas especies, muchas veces crees que son inofensivas y no lo son.
3: Son
1: y ahí
3: venenosas.
1: Está el peligro. ¿Eh? Pues ahora van a explicar los niños a ver cuál es el más peligroso y cuál no.
3: A ver, voy
1: Atención.
3: A anotar.
1: Anota los nombres.
3: ¿Cuál es el más venenoso?
0: A ver. El hongo más mortífero en este aspecto es la oronja verde.
3: Oronja verde. Anotar. ¿Es verde?
0: Sí.
3: ¿Y cómo es?
1: Ahora vas a ver.
0: Cuyo pálido sombrerillo no es diferente del champiñón.
1: Es decir, que se parece.
3: Se parece
1: al cuidado, ¿eh?
3: Uy, cuidado, cuidado.
0: El aspecto más siniestro de este hongo tal vez sea el hecho de que no produce síntomas hasta varias horas después de ser ingerida, cuando ya es demasiado tarde.
3: ¿Ya es demasiado tarde?
1: Así es, por eso hay que tener muchísimo cuidado, ¿eh? Y de esto, con respecto a esto, tiene datos Joan. A ver, Joan, ¿qué has averiguado?
2: Aproximadamente el 90% de las muertes causadas por ingestión de hongos en Gran Bretaña se... ha debido a la ingestión de la oronja verde.
1: ¿Ves?
3: El 90%. Luego quiere decir... Ah, y además, como se parece al champiñón,
1: claro,
3: que sí que es comestible...
1: Pero entonces, Joan, es difícil poder distinguirlos.
2: Pero realmente es muy fácil distinguir a este hongo del champiñón.
3: A ver, aquí tengo anotado la oronja verde. ¿Cómo la distingo?
1: Y tenemos aquí fotografías. Ellos nos lo irán explicando.
3: Sí.
1: A ver.
3: ¿Cómo es la oronja verde?
0: La oronja verde tiene laminillas blancas frente a las rosadas o acastañadas del champiñón.
3: Aquí estamos anotando. Entonces,
1: ahí está.
3: Las laminillas, si son blancas, son de la oronja verde.
1: Exactamente.
3: Y si tienen algún color así medio color
1: o
3: castaño
1: rosado.
3: O rosado, es el champiñón.
1: Muy bien.
0: Y presenta siempre en la base del pie un abultamiento en forma de copa de... denominado volva, que puede quedar oculto entre la hierba o las hojas secas.
1: Aquí lo tienen. ¿Ven?
3: Sí.
1: Esta bolsita no la tiene el champiñón.
3: Ah.
1: Y ahí está. Y como esto muchas veces es tapado por las hojitas de ahí del campo, pues la gente no lo ve.
3: Hay que fijarse.
1: ¿Y solamente eso o tiene alguna otra cosa, Maite?

0: rugoso justamente debajo del sombrerillo.
1: Aquí está, como si fuera una faldita.
2: Eso es, que el champiñón no lo tiene.
1: No lo tiene.
2: ¿Ves?
1: Ya
2: ahí
1: lo
2: está.
1: Veo, sí.
0: El champiñón puede tener anillo, pero no volva.
1: Ah.
2: Ahí está. Joan, un consejo para los amiguitos.
3: Oyentes, no debe llevarse a la boca ningún hongo ni planta alguna sin tener la certeza absoluta de que es inofensivo.
1: Sí, porque si dice aquí que el efecto a veces se da cuando es demasiado tarde, mejor...
2: Se trata de tener cuidado, hermana.
1: Abstenerse, exacto.
2: Recuerden entonces que el peligroso es el que tiene esta bolsita cuando termina el tallo y este pequeño anisito debajo de lo que sería
1: el sombrerito,
2: la cabecita, el sombrerito.
1: Y además que las laminitas que están debajo del sombrerito, si son blancas, entonces es que es venenoso, porque es
2: así
1: de la oronja verde. Bueno,
2: que tiene un nombre científico muy difícil. Pero,
1: ¿sí?
2: Sí, pero no lo he dejado porque es difícil realmente.
1: Bueno, yo digo que me voy a llevar este papelito al campo.
2: Bien.
1: Y ya me acordaré entonces.
2: Si no vuelves, es que te ha comido una oronja verde.
1: No,
2: hermana, esperemos que no. Si tú te acuerdas de estos consejos, hermana, comerás unos champiñones fenomenales.
1: Riquísimos.
2: Así
1: muy bien.
2: Es, sí.
1: Bueno, vamos a tu rincón entonces ahora. Teníamos preparados unos trabalenguas.
2: ¡Ay, sí!
1: Que espero que no se atragante nadie. Bueno, ¿todas las lenguas preparadas?
4: ¡Sí!
1: Por favor, que no se enrede ninguna.
2: Y las mandíbulas también.
1: Bueno, ¿quién empieza?
2: Bueno, Joan, como es nuevo en el programa, le vamos a dar
1: la primacía
2: en este espacio.
3: Con una barra.
2: Ha venido con una perra que parece
1: aquí
2: que está...
1: ¿Aquí al estudio? No, mira,
2: hermana,
1: que está alfombrado.
2: Una perra que parece que está en guerra.
1: ¿En guerra?
2: Sí,
1: no, aquí somos, estás muy pacíficos.
2: Ay, Dios mío. Bueno, Joan, ¿qué es lo que has preparado, hijo?
3: Pues este trabalenguas es guerra tenía una parra y parra tenía una perra. Pero la perra de parra rompió la parra de guerra, entonces guerra con la porra pegó a la perra de parra.
2: Bueno, espera. A ver, él lo ha dicho despacito para que veamos que tiene un sentido lo que está diciendo.
1: Sí, sí.
2: Pues ahora Joan lo va a decir a la velocidad de un Fórmula 1. Venga,
1: a ver.
3: Guerra tenía una parra y parra tenía una perra, pero la perra de parra rompió la parra de guerra. Entonces guerra con la porra pegó a la perra de parra.
1: ¡Bravo! ¡Muy bien!
2: ¡No se rompió ningún diente! A ver, ¿cómo es? Guerra tenía una parra y parra tenía una perra, pero la perra de parra rompió la parra de guerra. Entonces guerra con la perra...
1: No, con la porra.
2: Con la porra de la perra. Bueno, hermana, mira, yo no puedo. Ven tú con una adivinanza.
1: Yo una adivinanza, vamos a ver.
2: Muy bien, Joan,
1: Porra,
2: le pegaron a la porra.
1: Blanco fue mi nacimiento, colorada mi niñez, y ahora que voy para vieja, soy más negra cada vez.
2: La abuela Begonia. No.
1: Usted no es negra, abuela.
5: La uva.
3: La mora.
1: La mora, exacto.
2: Muy bien.
1: La mora cuando está
3: primero
1: todavía
3: es
1: no
3: verde,
1: está madura, es verde o roja, está dura. Y después cuando está negrita...
3: Negra. Claro. A mí me encantan negras.
5: Yo comí una mora, pero cuando estaba negra.
1: Eso, cuando está
3: yo en el campamento pillando moras me hice daño con una ortiga.
2: Caramba, Dios mío.
1: Otro trabalenguas.
2: A ver, Keila, ¿tienes alguna adivinanza?
5: Sí.
2: A ver, con fuerza, venga.
6: Tiene la lengua más larga de todo el reino animal y puede cambiar de color para no pasarlo mal.
1: La lengua más larga. Abuela, la vecina es
3: camaleón.
2: El camaleón. Debe ser el camaleón.
5: La rana.
2: No, la vecina no, hermana.
5: La rana.
2: ¿El camaleón?
1: Tiene la lengua más larga de todo el reino animal.
5: La rana.
2: Es la vecina del cuarto, que no tiene la igual.
3: Rana. No, la portera.
2: Hermana, ¿es el camaleón?
1: Es el camaleón.
2: Muy bien. Sí. Bueno, Maite, te toca a ti.
3: Bueno, yo quería crear.
2: A ver, ¿qué es?
5: Un trabalenguas.
2: Bueno, despacito,
1: sí, por
2: como
1: favor,
2: lo ha hecho.
1: Para que nos dé tiempo a tomar
2: aire. A ver.
5: Buscaba el bosque Pachico, un vasco visco muy brusco, y al verle le dijo un chusco, busca el bosque vasco visco.
2: Bueno,
1: ¿qué?
2: Si alguien lo ha entendido, nos manda la explicación. Ahora rápido, como lo ha hecho Joan.
5: Busca el bosque Pachico, un vasco visco muy brusco, y al verle le dijo un chusco, busca el bosque vasco visco.
2: Claro, porque es pregunta lo que hace después, ¿ves?
1: Sí.
2: Buscaba el bosque Pachico, un vasco visco muy brusco, y al verle le dijo un chusco. ¿Busca el bosque vasco visco? Ahí está. Ajá. Es difícil, ¿no?
1: Sí.
2: Bueno, yo tengo una adivinanza que es sumamente difícil.
1: A ver.
2: Tengo cabeza redonda, sin nariz, ojo ni frente, y mi cuerpo se compone tan solo de blancos dientes.
3: La culebra.
1: Tengo, ¿cómo era? Cabeza redonda con blancos dientes.
2: Sin nariz, ojos ni frente, y mi cuerpo se compone tan solo de blancos dientes.
1: ¿Solo
2: dientes?
3: Cebolla.
0: Cebolla.
2: No.
1: El ajo. A ver.
0: Diente de ajo.
3: La flor.
0: Diente de ajo.
3: Margarita.
1: Ah, sí. La cabeza de ajo, claro. La cabeza de ajo solo tiene dientes.
2: Tengo otro dibujo.
1: Abuela.
0: A ver, a ver, a ver.
2: No. No, venga.
1: No se pueden ver
2: no
1: las
2: se
1: soluciones.
2: Pueden ver las soluciones.
1: A ver, yo tengo otra.
2: Venga.
1: Animal soy, desde luego. Me llaman el jorobado. Y que tengo cuatro patas, ya se da por descontado.
2: Ah, ese es fácil, hermana.
0: El camello. Llama.
1: El camello.
2: Ah, ¿no era el tigre?
1: No, pues el
2: bueno,
1: tigre
2: no tiene un jorobado. Me equivoqué. Bueno, Joan,
3: aunque
2: a ver.
3: También podría ser el dromedario.
2: También.
1: Pero dice...
0: Y la llama.
1: Es
2: pues
1: verdad.
2: Muy bien, es lo que ha dicho.
1: Es verdad.
2: El dromedario también tiene joroba, claro.
1: Sí, sí.
2: Bueno, a ver, otro trabalengua para trabar la mandíbula.
1: A ver, a ver.
3: A ver a quién se traba la lengua.
2: A ver.
3: Como poco, coco como, poco coco compro.
2: A ver, de nuevo.
3: Como poco, coco como, poco coco compro.
2: Ahora rápido.
3: Como poco coco como, poco coco compro.
2: Muy bien, ¿no? Sí, ¡qué nervios! ¡Qué nervios! Venga, Maite, tú, uno difícil.
0: Había una vez un tigre que de tanto espantatigrar se quedó espantatigrado.
2: Ahora rápido.
0: Había una vez un tigre que de tanto espantatigrar se quedó espantatigrado.
1: Así nos hemos quedado nosotros.
2: Nos hemos quedado espantatigrados. Bueno, hermana, ¿tienes otra adivinanza?
1: Otra adivinanza.
2: A ver.
1: Aunque no es hombre, lleva sombrero.
2: Uh-huh.
1: Y al cesar la lluvia sale el primero.
3: Caracol.
1: Sombrero,
3: o tortuga.
1: Sombrero.
3: Sombrero.
0: Hongo.
1: El hongo.
3: ¡Claro!
1: O la seta. Sí, sí, sí.
2: De lo que hemos hablado
1: de
2: hoy.
1: De lo que
2: programa.
1: Hemos hablado.
2: Ah, caramba.
1: Uh-huh. Bueno, salen después de la lluvia.
2: Aquí viene una.
1: A ver.
2: A ver si la aciertan. Es un animalito muy simpático. Soy roja como el rubí. Y llevo pintitas negras. Me encuentras en el jardín, en las plantas y en la hierba.
0: Mariquita.
2: ¡Muy bien!
1: ¿En algún
2: simpático?
1: Otro lugar lo llaman, ¿cómo le llaman? ¿Chinita también?
0: Manchinita.
1: Sí, no en todos los lugares le llaman mariquita.
3: Pequeñita.
2: No, en Argentina se llama no sé qué de San Antonio. Se le llama así.
3: La mariquita no de San Antonio. Era.
1: No. La chinita lo llama en Chile,
2: chinita.
1: Me parece.
0: Chinita.
1: ¿Es una chinita?
2: ¿Qué tiene de China? Soy roja como el rubí.
1: Bueno, ¿y qué tiene la rata marsupial de rata?
2: Es verdad, hermana, muy bien dicho.
1: Claro.
2: Bueno, ¿qué más? ¿Queda alguna, algún...?
1: A ver.
2: Caramba, Dios
3: esto mío. Es difícil.
2: ¿Sí?
3: Un podador podaba una parra. Otro podador que por ahí pasaba, al primer podador le preguntó, ¿qué podas, podador? Ni podo mi parra, ni tu parra podo. Podo la parra de mi tío porro.
2: Caramba, Dios mío. Bueno, ahora rápido. A ver qué... Espera.
1: Cuidado,
2: tranquilo.
1: Que puede morir de asfixia.
2: Toma aire, hijo. A ver, venga.
3: Un podador podaba una parra. Otro podador que por ahí pasaba, el primer podador le preguntó, ¿qué podas, podador? Ni podo mi parra, ni tu parra podo. Podo la parra de mi tío porro.
2: ¡Muy
1: bien! La última adivinanza.
3: Científico trabalengua.
2: Eso.
1: Adivinanza A. Adivina adivinanza. ¿Quién lleva una bolsa en la panza?
0: El canguro.
3: Canguro.
2: La rata marsupial.
3: La rata marsupial no tiene nada de rata, pero no lleva bolsa.
2: Claro.
0: El canguro marsupial.
2: Bueno, ¿hay tiempo para hacer eras una vez?
1: No, abuela, con tanta panza y porra y perra.
2: Caramba,
1: y parra y
3: la guerra.
2: Ay, pobrecita, Maite tiene una adivinanza, una
1: trabalengua
2: más. A ver.
1: Rapidito.
2: A ver, venga, así lo decimos entre todos. Ven, Joan.
0: Rápido o lento.
1: Lento primero.
2: No vayas.
0: Paquito compró copitas. ¿Cuántas copitas compró Paquito? Pocas copitas para Paquito.
2: Ven, a ver todos juntos, venga.
4: Paquito compró copitas. ¿Cuántas copitas compró Paquito? Pocas copitas pagó Paquito.
0: ¡Bravo!
1: Bueno, ahora sí que toca irse. porque si no la porra del perro...
2: ¡La perra de guerra!
3: Se cargará la parra de la guerra y la eso. Guerra con una bueno, porra matará venga. La parra.
1: Vamos a recordar qué es lo que hemos aprendido hoy. En el primer espacio que fue...
6: La escuelita de Dios.
1: Hemos muy hablado bien. Del sacramento de... La confesión. Y especialmente... Hemos dicho que la primera parte de la confesión es...
6: El examen de confesión.
1: Muy bien, Joan, tienes muy buena memoria. Uh-huh. ¿Y lo sabías, Junior, de quién hemos hablado?
2: A ver.
0: ¿Sabías que la rata marsupial de rata no tiene más que el nombre?
1: Ya lo hemos visto. En Amiguitos de María hemos contado una historia que se titulaba...
3: Sin remedio.
1: Pero ya hemos visto que el remedio, ¿quién lo dio el remedio?
6: La Virgen.
1: La Virgen. Muy bien, María. Medalla milagrosa. Uh-huh. En pregunta hemos podido averiguar cómo saber cuándo un hongo es venenoso.
2: Uh-huh. Así es, muy bien.
1: Lo hemos anotado todos cuando vayamos al campo. Uh-huh. Y en tu rincón hemos aprendido y repetido algunos trabalenguas.
2: Claro, que la guerra de porra que le pegaron con
1: la
2: tierra.
1: Copa, claro. Con la tierra.
2: Y con el volador, en fin. Bueno, mira, hermana.
3: Venga, lo recuerdo.
2: A ver, lo va a recordar.
3: Dios rápido, mío. Lento.
2: Rápido.
3: Guerra tenía una parra y parra tenía una perra, pero la perra de parra rompió la parra de guerra. Entonces Guerra con la porra pegó a la perra de parra.
2: Muy bien. Bueno, Joan, como es la primera vez que estás en el programa y no será la última, ¿te has divertido?
3: Sí.
2: Di la verdad.
3: Sí.
2: Bueno,
3: sí. Mira. Si quieres lo repito.
2: ¿Ves? Bueno, mira, mi vida, ahora tienes que despedirte como lo hacen todos los amiguitos que vienen por primera vez al programa, con fuerza y contento. Y ya es el final del programa, ¿verdad?
1: Sí, ¿eh?
3: Qué pena.
2: Bueno, ¿ves?
1: A ver, bien.
2: A ver cómo lo haces.
3: Benjamines, hasta el próximo programa.
4: ¡Si Dios quiere!
2: ¡Adiós, amigos!

Examen de conciencia. Vamos a tener a continuación un rato de reflexión ante el Señor para que examines tu conciencia y puedas buscar y hacer realidad ese anhelo de corregirte para llegar a ser santo. Este examen consta de 5 puntos. Te invito a que vayas examinando tu conciencia siguiendo estos puntos que te vamos a indicar. En primer lugar, dale gracias a Dios. Primero por el don de tu vida, por existir. Dale gracias por el don de la fe, por haberte salvado con su muerte en la cruz.

dale gracias a tu Padre Dios por todos los beneficios que te ha concedido con tanta generosidad en el día de hoy, tanto materiales, salud, trabajo, como espirituales, el don de conocerle a Él. Y dale gracias también por las cruces de cada día que te ayudan a unirte a Jesús.

Ahora pídele a Jesús luz. Señor, que vea. Dame sabiduría para ver en qué te he fallado hoy. Dame tu propia luz para que reconozca cosas que por mí mismo no sé ver.

pídele también a Jesús valentía. Pídele su gracia para que odies el mal, para que no seas amigo de ningún pecado, para que tus debilidades no te hagan apartarte de Él. Pídele la valentía para decir no a todo lo que Él no ama, todo lo que te puede separar de Él.

después de haber orado a Dios, después de haberle agradecido todo lo que te da con tanto amor, y después de haberle pedido esta luz y esta valentía, llega el momento de que examines tu conciencia. Vamos a repasar mentalmente todo este día. También podemos repasar la vida pasada, lo que has hecho en años anteriores, y piensa con serenidad, pero con sinceridad, en los momentos en que quizás has ofendido a tu Padre Dios.

puede ayudarte a pensar si has fallado concretamente en alguno de los mandamientos de la ley de Dios. Puedes ir repasándolos mentalmente. Primero, el más grande de ellos, del que muchas veces no nos confesamos: el pecado de no amar a Dios sobre todas las cosas. Puedes recordar, por ejemplo, si no te has avergonzado de Dios ante tus amigos, ante los compañeros de trabajo. ¿Has amado de verdad a Dios sobre todas las cosas?

También puedes, si te ayuda, repasar los pecados capitales. Esas fuerzas negativas que todos tenemos dentro por el pecado original. Y debes ser consciente de que existen esas pasiones malas en ti para poderlas superar. En primer lugar, la pereza.

Otro pecado del que a veces no somos conscientes es el negro pecado de la envidia. ¿Has deseado el mal a alguien porque le va mejor que a ti? ¿O te has enfadado, te has enojado porque las cosas no te salen tan bien como a los demás?

la avaricia. En esto quizás pienses que nunca has pecado de avaricia, pero Dios te ha dado muchos dones. ¿Qué haces con ellos? ¿No te podría reprochar Jesús, quizás, el haber enterrado tus talentos, no ponerlos al servicio de los demás, guardarte para ti todas las cosas y no saber compartir?

también existe el pecado capital de la ira. Este es un pecado muy común que además hace mucho daño a los que nos rodean. Reflexiona en tu manera de ser. ¿No te enfadas demasiado con los demás?

Por último, el más grave de todos los pecados capitales, que es más difícil de cazar, porque se esconde más, es más diabólico, es el pecado de la soberbia. ¿Cuándo somos soberbios? Cuando no obedecemos. Cuando pensamos, yo haría esto si lo hago por mí, pero porque me lo han mandado, no lo haré. Ese tipo de reacción, de rebeldía, es tan contraria a la vida de Jesucristo. También es soberbia el no querer pedir las cosas que necesitas a tu Padre Dios. Piénsalo, quizás te has desesperado en alguna situación solamente por no abajarte a pedir cosas.

puedes reflexionar también en cómo cumples tus deberes de Estado. Esto toca a la virtud de la justicia. En tu trabajo, en tus obligaciones, en tu estudio, ¿realmente aprovechas el tiempo al máximo? ¿Haces bien todo lo que tienes que hacer? ¿O quizás de una forma un poco superficial, sin acabar bien los detalles, sin puntualidad?

Jesús quiere que seas como Él, que irradies el perfume de Cristo. Pero piensa, ¿cómo ha sido tu actitud, tus gestos, tus palabras, tu amabilidad o tu mal humor?

es tu actitud ante los demás. Cuando te interrumpen, cuando te piden un favor, ¿has tenido mansedumbre y humildad? ¿O por el contrario, rebeldía, irritabilidad? Piensa si has sido generoso o egoísta. Si has quizás hablado de cosas que no debías. Si has criticado a los demás sin motivo o injustamente. Si has faltado a la caridad.

Piensa ahora en tus actitudes ante los problemas sociales, ante las conversaciones que tienes con los demás. ¿Realmente en tus opiniones has sido coherente en todo con tu condición de cristiano?

Bien, después de haber reflexionado en cómo te has comportado en este día con Dios, con los demás, contigo mismo, procura dolerte de tus pecados, de tus faltas. Piensa que a Jesús le duele que no le pidas perdón, porque es tu mejor amigo, tu Padre, tu santificador. Por eso ahora reza conmigo el acto de contrición. Señor mío Jesucristo, Dios y hombre verdadero, Creador, Padre y Redentor mío, por ser vos quien sois bondad infinita y porque os amo sobre todas las cosas, me pesa de todo corazón de haberte ofendido. También me pesa porque podéis castigarme con las penas del infierno. Ayudado de vuestra divina gracia, propongo firmemente nunca más pecar, confesarme y cumplir la penitencia que me fuere impuesta. Amén.

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2: Oración para antes del descanso nocturno. Completas. Después de las primeras vísperas del domingo y de las solemnidades. Dios mío, ven en mi auxilio.
3: Señor, date prisa en socorrerme.
4: Gloria al Padre, y al Hijo, y al Espíritu Santo, como era en el principio, ahora y siempre, por los siglos de los siglos. Amén.
2: Aleluya. Hermanos, llegados al fin de esta jornada que Dios nos ha concedido, reconozcamos humildemente nuestros pecados. Todos examinan en silencio su conciencia.

0: yo confieso
1: ante Dios Todopoderoso y ante vosotros, hermanos, que he pecado mucho de pensamiento, palabra, obra y omisión, por mi gran culpa. Por eso ruego a Santa María, siempre Virgen, a los ángeles, a los santos y a vosotros, hermanos, que intercedáis por mí ante Dios nuestro Señor.
0: Dios Todopoderoso,
1: tenga misericordia de nosotros, perdone nuestros pecados y nos lleve a la vida eterna.
0: El sueño, hermano de la muerte,
1: a su descanso nos convida. Guárdanos tú, Señor, de suerte que despertemos a la vida.
0: Tu amor nos guía y nos reprende, y por nosotros se desvela. Del enemigo nos defiende y mientras dormimos nos vela.
1: Te ofrecemos humildemente dolor, trabajo y alegría, nuestra plegaria balbuciente. Gracias, Señor, por este día.
0: Recibe, Padre, la alabanza del corazón que en ti confía y alimenta nuestra esperanza de amanecer a tu gran día.
1: Gloria a Dios Padre que nos hizo, gloria a Dios Hijo Salvador, gloria al Espíritu Divino, tres personas y un solo Dios. Amén.
0: Antífona primera. Ten piedad de mí, Señor, y escucha mi oración. Salmo cuarto. Acción de gracias. Dice San Agustín, el Señor hizo maravillas al resucitar a Jesucristo de entre los muertos. Escúchame cuando te invoco, Dios defensor mío, tú que en el aprieto me diste anchura, ten piedad de mí y escucha mi oración.
1: Y vosotros, ¿hasta cuándo ultrajaréis mi honor, amaréis la falsedad y buscaréis el engaño? Sabedlo, el Señor hizo milagros en mi favor y el Señor me escuchará cuando lo invoque.
0: Temblad y no pequéis, reflexionad en el silencio de vuestro lecho, ofreced sacrificios legítimos y confiad en el Señor.
1: Hay muchos que dicen, ¿quién nos hará ver la dicha si la luz de tu rostro ha huido de nosotros?
0: Pero tú, Señor, has puesto en mi corazón más alegría que si abundara en trigo y en vino.
1: En paz me acuesto y enseguida me duermo, porque tú solo, Señor, me haces vivir tranquilo.
0: Gloria al Padre y al Hijo y al Espíritu Santo.
1: Como era en el principio, ahora y siempre, por los siglos de los siglos. Amén. Ten piedad de mí, Señor, y escucha mi oración.
0: Antífona segunda. Durante la noche, bendecid al Señor. Salmo 133. Oración vespertina en el templo. Dice el libro del Apocalipsis. Alabad al Señor sus siervos todos, los que le teméis, pequeños y grandes. Y ahora bendecid al Señor, los siervos del Señor, los que pasáis la noche en la casa del Señor.
1: Levantad las manos hacia el santuario y bendecid al Señor.
0: El Señor te bendiga desde Sion, el que hizo cielo y tierra.
1: Gloria al Padre, y al Hijo, y al Espíritu Santo.
0: Como era en el principio, ahora y siempre, por los siglos de los siglos. Amén.
1: Durante la noche, bendecid al Señor.
0: Lectura del libro del Deuteronomio. Escucha, Israel. El Señor nuestro Dios es solamente uno. Amarás al Señor tu Dios con todo el corazón, con toda el alma, con todas las fuerzas. Las palabras que hoy te digo quedarán en tu memoria. Se las repetirás a tus hijos y hablarás de ellas estando en casa y yendo de camino, acostado y levantado.

0: Responsorio. A tus manos, Señor, encomiendo mi espíritu.
1: A tus manos, Señor, encomiendo mi espíritu.
0: Tú, el Dios leal, nos librarás.
1: Encomiendo mi espíritu.
0: Gloria al Padre, y al Hijo, y al Espíritu Santo.
1: A tus manos, Señor, encomiendo mi espíritu.
0: Cántico evangélico. Antífona. Sálvanos, Señor, despiertos. Protégenos mientras dormimos, para que velemos con Cristo y descansemos en paz. Nunc dimitis, Cristo, luz de las naciones y gloria de Israel. Ahora, Señor, según tu promesa, puedes dejar a tu siervo irse en paz.
1: Porque mis ojos han visto a tu Salvador, a quien has presentado ante todos los pueblos.
0: Luz para alumbrar a las naciones y gloria de tu pueblo Israel.
1: Gloria al Padre, y al Hijo, y al Espíritu Santo.
0: Como era en el principio, ahora y siempre, por los siglos de los siglos. Amén.
1: Sálvanos, Señor, despiertos, protégenos mientras dormimos, para que velemos con Cristo y descansemos en paz.
0: Oremos. Guárdanos, Señor, durante esta noche, y haz que mañana, ya al clarear el nuevo día, nos llene de alegría la celebración de la resurrección de tu Hijo, Él que vive y reina por los siglos de los siglos.
1: Amén.
0: El Señor Todopoderoso nos conceda una noche tranquila y una muerte santa.
1: Amén.
0: Antífona final a la Santísima Virgen María. Dios te salve, Reina y Madre de Misericordia, vida, dulzura y esperanza nuestra, Dios te salve.
1: A ti llamamos los desterrados hijos de Eva. A ti suspiramos gimiendo y llorando en este valle de lágrimas.
0: Ea pues, Señora, abogada nuestra, vuelve a nosotros esos tus ojos misericordiosos y después de este destierro, muéstranos a Jesús, fruto bendito de tu vientre.
1: Oh clementísima, oh piadosa, oh dulce Virgen María.
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Oraciones de la noche. Tú, si estás en gracia, eres templo de Dios. Por tanto, también lo es tu habitación. Es lógico que, junto a tu cama, tengas alguna imagen de Cristo, de la Virgen. No has de acostarte tranquilo si en tu habitación tienes, por el contrario, fotografías o cuadros que sean una tentación para tu castidad. Antes de dormirte, puedes decir alguna jaculatoria, por ejemplo, «Como me echo en esta cama, me echaré en la sepultura. Ampárame en la hora de mi muerte, Virgen pura». Jesús, José y María, os doy el corazón y el alma mía. Jesús, José y María, asistidme en mi última agonía. Jesús, José y María, con vos descanse en paz el alma mía.

También es bueno en esta hora de la noche, antes de retirarte, hacer un breve examen de conciencia. Ya lo hemos presentado en otro momento de la programación. Un momento en el que tu alma en silencio ante Dios vuelva a revivir este día. ¿Cómo lo he empleado? ¿He puesto en práctica aquel propósito que me había propuesto de ser mejor? ¿De tratar mejor a tal persona? ¿De hacer mi trabajo con perfección? ¿De evitar tal mala costumbre? Después de este examen de conciencia detenido, que también puedo apuntar para ir comparando los resultados y mejorar cada día, hablarlo después con el director espiritual, conviene siempre rezar de corazón el acto de contrición. Nunca sabemos si vamos a amanecer al día siguiente. Es bueno siempre que nos acostamos, como dice la Sagrada Escritura, no dejes entrar en tu alma por un resquicio al diablo. Nunca. Por eso vamos a terminar la jornada pidiendo perdón con toda sencillez filial a nuestro Dios. Señor mío Jesucristo, Dios y hombre verdadero, Creador, Padre y Redentor mío, por ser vos quien sois bondad infinita y porque os amo sobre todas las cosas, me pesa de todo corazón haberos ofendido. Propongo firmemente nunca más pecar, confesarme, cumplir la penitencia que me sea impuesta y apartarme de todas las ocasiones de ofenderos. Os ofrezco mi vida, obras y sufrimientos en satisfacción de todos mis pecados, que os suplico y confío en vuestra misericordia infinita, me los perdonéis por los méritos de vuestra preciosísima sangre, pasión y muerte, y la intercesión de la Santísima Virgen María, y me deis gracias para enmendarme y para perseverar en vuestro santo servicio hasta el fin de mi vida. Así sea.

Además del examen de conciencia, del acto de contrición, antes de acostarte, reza las oraciones que más te agraden. Aparte del Padre Nuestro, del Ave María y Gloria, por ejemplo, estos extractos de los Salmos. Bendice, alma mía, al Señor, y no olvides ninguno de sus favores. El Señor perdona todos tus pecados. Él es compasivo y misericordioso, lento a la ira y rico en clemencia. No está siempre acusando, ni guarda rencor perpetuo. No nos trata como merecen nuestros pecados, ni nos paga según nuestras culpas. Tan lejos como está el cielo de la tierra, tan lejos como está el este del oeste, así aleja de nosotros nuestras culpas. El Señor es bueno y compasivo, tan bueno para los que le aman como un padre para con sus hijos.

antes que se acabe el día, Creador de todas las cosas, te pedimos por tu gran misericordia que nos guardes esta noche. Aparta bien lejos de nosotros todos los malos sueños. Sujeta a Satanás, nuestro enemigo, y guárdanos de todo pecado. Padre, vela por nosotros. Jesucristo, bendícenos. Espíritu Santo, quédate con nosotros. Sálvanos, Señor, despiertos. Protégenos mientras dormimos, para que despertemos con Cristo y descansemos en paz. Amén.

Dígnate, Señor, guardarnos sin pecado esta noche. Ten piedad de nosotros. Venga sobre nosotros tu misericordia, conforme a la esperanza que tenemos puesta en ti. En ti, Señor, he esperado. No seré jamás defraudado. Señor, oye mi oración y llegue a ti mi clamor. Amén. Te suplicamos, Señor, que vengas a esta habitación y apartes de ella al demonio. Permanezcan aquí tus santos ángeles que nos guarden en paz y tu bendición descienda por siempre sobre nosotros. Amén. Señor, danos tu gracia para que seamos sobrios y estemos alerta, porque el diablo, nuestro enemigo, como león rugiente, anda a nuestro alrededor buscando a quien puede devorar. Señor, apiádate de nosotros, ayúdanos para que le resistamos firmes en la fe y concédenos una noche tranquila y una muerte santa. Amén.

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1: ¿Qué te dice Jesús hoy en el Evangelio? El Evangelio de hoy está tomado de San Mateo, capítulo 23, versículos del 1 al 12. En el Evangelio de hoy, Jesús previene a sus discípulos contra la hipocresía de los escribas y fariseos que se habían sentado en la cátedra de Moisés, es decir, que tenían la autoridad y enseñaban al pueblo las Escrituras, pero su vida estaba muy lejos de lo que enseñaban. Por eso el Señor le dice a la gente: hagan lo que ellos les digan, pero no imiten su conducta. Es una norma muy práctica para nuestra vida humana. Muchas veces podemos encontrarnos con personas que detentan un cargo de autoridad: sacerdote, maestro, padre de familia, jefe, gobernante, y vemos en su vida personal malos ejemplos, incoherencia en su obrar, incluso cosas que nos pueden escandalizar. Hoy el Señor nos enseña que el juicio debemos dejárselo a Él solo, y nosotros debemos limitarnos a obedecer en lo que nos corresponde, porque si no podemos caer en dos escollos graves. Por un lado, podemos erigirnos en jueces de los demás y hacer juicios temerarios. El juicio temerario es una sentencia que yo emito contra otra persona sin tener suficiente fundamento para ello. Por eso muchas veces nos equivocamos al juzgar, porque nosotros no conocemos las intenciones o los móviles por los que obra la otra persona. No conocemos las circunstancias que rodean su actuar. No tenemos muchos datos que el otro sí tiene. Y haciendo eso, juzgando, ofendemos a Dios y faltamos no solo a la caridad, sino a la justicia con la otra persona. Y el otro escollo es que podemos escudarnos en el mal proceder de nuestro superior para no obedecerle. Y en este caso también faltamos, porque dice San Pablo en la carta a los Romanos, capítulo 13, versículos 1 al 2, «Sométanse todos a las autoridades constituidas, pues no hay autoridad que no provenga de Dios, y las que existen por Dios han sido constituidas. De modo que quien se opone a la autoridad se rebela contra el orden divino, y los rebeldes se atraerán sobre sí mismos la condenación». Pero hay que hacer una salvedad importante. Cuando una persona que tiene autoridad sobre mí me manda a hacer algo que va contra la ley de Dios o que es pecado, nunca debo obedecer, porque en ese caso esa persona no me está representando a Dios. Por eso cuando los fariseos apresaron a Juan y a Pedro y les prohibieron seguir predicando el Evangelio, San Pedro contestó: hay que obedecer a Dios antes que a los hombres. Y por último, hermanos, si somos nosotros quienes tenemos esa autoridad, debemos esforzarnos por mandar más con nuestro ejemplo que con nuestras palabras. El mundo tiene necesidad de ejemplos vivos. Por eso pidámosle a la Santísima Virgen que nos ayude a ser esos ejemplos vivos y que nos conceda también la virtud de la obediencia a nuestros legítimos superiores, porque en el día del juicio Dios no me va a preguntar si el que me mandaba era bueno y santo, sino que me va a preguntar si yo obedecí por amor a Él.
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2: Estimados amigos, reciban un cordial saludo. Hoy es 22 de agosto y la Santa Madre Iglesia nos recuerda a María Reina. La Iglesia Universal celebra hoy, 22 de agosto, el reinado de María a semejanza y en perfecta coincidencia con el reino de Jesucristo, que no es temporal ni terreno, sino más bien es un reino eterno y universal. Esta fiesta litúrgica fue instituida por el Papa Pío XII en 1954 al coronar a la Virgen en la Basílica de Santa María la Mayor en Roma el 11 de octubre de 1954, día en que también el pontífice promulgó el documento principal del Magisterio de la Iglesia, la encíclica Ad Scheli Reginam, que habla sobre la dignidad y realeza de María. La celebración, que en sus inicios se estableció el 31 de mayo, se celebra ahora en la octava de la Asunción para manifestar la conexión entre la realeza de María y su asunción a los cielos. En la encíclica se lee que luego que los teólogos de la Iglesia, extrayendo su doctrina, al consultar las reflexiones de varios santos y testimonios de la antigua tradición, han llamado a la Beatísima Madre Virgen, reina de todas las cosas creadas, reina del mundo, señora del universo. El hoy obispo emérito de Roma, Benedicto XVI, en el marco de la celebración de esa fiesta en 2012, dijo que esta realeza de la Madre de Dios se hace concreta en el amor y el servicio a sus hijos, en su constante velar por las personas y sus necesidades. El siervo de Dios Pablo VI, en la exhortación apostólica Marialis Cultus, escribió que en la Virgen María todo es referido a Cristo y todo depende de Él. En vistas a Él, Dios Padre la eligió desde toda la eternidad como Madre toda santa y la adornó con los dones del Espíritu Santo que no fueron concedidos a ningún otro. En el numeral 59 de la Constitución Dogmática sobre la Iglesia, Lumen Gentium, señala que la Virgen Inmaculada, asunta en cuerpo y alma a la gloria celestial,

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1: ¿Quién será el seguidor de Jesús capaz de lanzarse a la conversión de las tribus más salvajes del Quebec? ¿Cuál es el secreto de su fortaleza sobrehumana? ¿Qué clase de fuego arde en su corazón? En este espacio podrás descubrir cómo San Juan de Brébeuf se lanzó confiadamente a la peligrosa misión, superando todo miedo. Hoy te ofrecemos un capítulo de Un santo entre hurones, por Francis Talbot, de la Compañía de Jesús.
2: Capítulo número 40. En el capítulo anterior, amigos oyentes, hemos visto cómo llegan a la misión donde está el padre Brébeuf dos sacerdotes más, el padre Le Mercier y el padre Garnier, para ayudar a los misioneros a evangelizar a los hurones. Y cómo los hurones han capturado a un iroqués y estas bárbaras costumbres que tenían ellos de maltratarlo y torturarlo antes de matarlo. Al amanecer, este iroqués que se había dejado bautizar y que le habían puesto el nombre de José, todavía vivía. Entonces lo llevaron fuera del poblado y lo ataron a un poste colocado en una plataforma de unos 6 pies de altura. Allí lo quemaron con más crueldad que nunca, metiéndole brasas encendidas en la garganta y empujándoselas hacia las entrañas. Le quemaron los ojos y le colgaron hachas al rojo vivo en los hombros. Por fin separaron su cabeza de su tronco. Después de esta carnicería, Brébeuf, Le Mercier y Garnier anduvieron las 5 millas de regreso a su cabaña de Ionatiria, con los chillidos resonándoles todavía en los oídos y las visiones de espantosa crueldad danzándoles ante los ojos. Dijeron sus misas para el reposo del alma de José, el primer seneca que había muerto cristiano. Parecía ya, habiendo llegado septiembre y regresado del San Lorenzo la mayoría de los hurones, que no hubiera esperanza de que remontaran el curso del río los otros misioneros cuyo envío les había sido prometido. Por tanto, grande fue la sorpresa de Brébeuf cuando el 11 de septiembre le dijeron que en Ossossané se encontraban un sotana negra y un muchacho. Emprendió seguidamente el camino que bordeaba el promontorio y encontró al padre Isaac Jogues, a quien había conocido como profesor en Rouen, y a un jovenzuelo de aspecto delicado llamado Juan Amiot. Con gran júbilo se los llevó con él a Ionatiria, donde se produjo una nueva sorpresa, ya que Jogues había estudiado en el colegio de Clermont con Garnier y Chatelain. Jogues les dijo que Daniel y sus 3 pequeños hurones habían llegado a Tres Ríos el 19 de agosto. Aquel mismo día los hurones celebraron consejo con Bouchard y los franceses. Nada dijeron de llevar a los sotanas negras a su país ni de dejar a sus muchachos en Quebec. Solo un muchacho, Satuta, estaba dispuesto a permanecer en Quebec y Jogues ya desesperaba de encontrar pasaje hasta Huronia. Bouchard convocó otro consejo con los comerciantes hurones, los cuales estaban deseosos de partir enseguida para sus hogares. Después de las formalidades de rigor, Bouchard les dijo: «¿Por qué no demostráis la amistad que profesáis a los franceses? Dais pieles de castor a los franceses y estos os dan hachas. Esto es comercio, no amistad ni verdadero amor. Nosotros

nosotros os demostramos nuestro afecto enviándoos a los sotanas negras a vivir con vosotros y a enseñaros. Ni uno de vosotros quiere vivir entre los franceses. ¿Por qué no confiáis en nosotros? ¿Por qué hay tan solo un poblado de hurones que demuestre su amor para con los franceses? Los oradores hurones contestaron que aquella cuestión de dejar a los niños con los franceses era tan importante que debía discutirse con los propios jefes en sus países. Daniel contestó que Echón había obtenido aquella primavera la aprobación de los jefes en el consejo y que sus regalos habían sido aceptados. Los oradores alegaron que había el peligro de que los iroqueses los capturaran durante el viaje. Bochard preguntó si es que había mayor peligro para los hurones que para los franceses. Los oradores dijeron con cuánto amor las madres huronas amaban a sus hijos. Bochard les contestó que también las madres francesas querían a sus hijos y, no obstante, les permitían vivir entre los hurones. Un anciano jefe habló entonces con una entonación suave. Alabó a Satuta por su espíritu y también por su valor al desear vivir con los sotanas negras. Si Satuta era bien tratado por los franceses, prometía él que traería muchos más niños hurones a Quebec. Aquella noche unos cuantos jefes buscaron a Daniel. Con ellos estaba Sico y otro muchacho joven. Deseaban mostrar su amor con los franceses y habían decidido dejar a los dos muchachos como camaradas de Satuta. Más tarde llegaron otras canoas con 3 jovenzuelos más, lo suficientemente bravos para pasar el verano en Quebec. De este modo, Daniel tuvo 6 escolares hurones. Entretanto, prosiguió el padre Jogues, él había estado esperando que los hurones lo adoptaran. Después del festín final, un jefe de Ossossané preguntó a Daniel: ¿sienten los franceses menos amor hacia Ossossané que hacia los otros poblados Wendats? Daniel vio que la observación de Bochard había atrapado al hombre. Le contestó que los franceses amaban a todos los hurones. Entonces, ¿por qué no nos dais algún francés para Ossossané? Preguntó el jefe. Daniel y Leyen les ofrecieron al sotana negra Isaac Jogues y al joven Juan Amiot. Me adoptaron, concluyó el padre Jogues, y me dieron el nombre de Ondesonk. El padre Juan, aquel mes de septiembre, halló muchos motivos para dar gracias al Altísimo. En Ionatiria vivirían 6 sacerdotes, y cuando regresaran todos, habría por lo menos 5 ayudantes legos. Para el año siguiente tenía el proyecto de ampliar las labores misionales, extendiéndolas por todo el país. Se mostraba satisfecho de que los salvajes empezaran a comprender las verdades católicas y estaba convencido de que aprenderían a seguir los mandamientos.

La epidemia de gripe de los dos últimos años volvió a causar estragos en las riberas del San Lorenzo, en todo el curso del Otagua y especialmente en los poblados hurones. Los franceses habían escapado a sus ataques durante los dos años últimos, pero el padre Brevet temía el año siguiente. El pequeño Juan Amiot, que había estado muy enfermo durante el viaje, se hallaba febril y demacrado al llegar a Ionatiria. Isaac Jogues lo cuidó hasta que él, a su vez, se sintió indispuesto. Tenía fiebre, le dolía la cabeza, tosía y sudaba. El 17 de septiembre, Le Mercier, que hacía de enfermero, ordenó a Jogues que permaneciera en su camastro situado bajo la plataforma que se extendía a lo largo de la pared. Aquel mismo día, el obrero Maturín desembarcó en la caleta. Dijo que desde que había salido de Quebec había tenido calambres y fiebres. Le Mercier juzgó que Maturín sufría una recaída y le dijo que se quedara en la cama. Había entonces tres pacientes, todos ellos mostrando diferentes síntomas del virus. El 23 de septiembre, otro trabajador, Dominique, ardía de calentura y estaba tan débil que no podía tenerse en pie. También fue obligado a quedarse en cama. Brevet y Le Mercier, que cuidaban de los cuatro pacientes, se consideraban impotentes. Intentaban recordar lo que se hacía en Francia en aquellos casos. No tenían medicinas, pero juzgaron que las ciruelas y las uvas y las tisanas de hoja de sen y de verdolaga silvestre podían ser utilizadas como purgantes. No tenían más alimentos que los puches de maíz sazonados con pescado seco y, de vez en cuando, algún huevo. El obrero Petit Pré andaba a la busca de caza, pero aún no había podido disparar un solo tiro a los patos silvestres. Los lechos, algo levantados del suelo, eran oscuros, húmedos y muy incómodos, especialmente debido a que los enfermos sudaban profusamente y solo quedaba una provisión muy limitada de ropa blanca y de mantas. La misma cabaña se parecía un poco a un profundo túnel, sin ninguna ventilación para el acre humo del fuego, salvo la estrecha ranura del tejado. No había nada para poder cuidar adecuadamente a cuatro personas enfermas. Cuando los salvajes se enteraron de que los franceses estaban enfermos, hombres, mujeres y niños irrumpieron en la cabaña. Brevet estaba desesperado, ya que sabía que el reposo y el silencio eran esenciales para los pacientes. Probó de contener y acallar a la muchedumbre que entraba sin cesar, gritaba y se empujaba en el pasadizo central y se apelotonaba alrededor de los camastros. Habiendo fracasado en su empeño, cerró las puertas a los habitantes del poblado. Estos se mostraron suspicaces, luego se consideraron ofendidos y finalmente se lamentaron con indignación y cólera, porque nadie cerraba nunca sus puertas a persona alguna excepto a un enemigo. Cuando alguien estaba enfermo, todo el mundo lo visitaba. Y por esto dieron en sospechar que los franceses ocultaban algún secreto relativo a sus enfermedades. Al no poder librarse de ellos, Echol les rogó que se movieran sin hacer ruido y que hablaran en voz baja. También se ofendieron entonces porque cuando ellos estaban enfermos, los hechiceros y sus amigos gritaban, cantaban y danzaban a su alrededor. Y se acrecentaron sus sospechas, puesto que el silencio siempre estaba relacionado con la hechicería. El padre Jogues se debilitaba por momentos. Durante dos o tres días sangró por la nariz y le subió la fiebre. El único remedio que se les ocurrió fue una sangría quirúrgica. Como ninguno de ellos había sangrado a nadie, temían no poder detener la sangre después de cortar la vena. Brevet se ofreció para hacer la cura. También Le Mercier estaba dispuesto a asumir la responsabilidad. Consultaron al propio padre Isaac y este, sabiendo el miedo que tenían de matarlo, les dijo que había visto a un cirujano hacer una sangría a un salvaje y que creía que él mismo sabría cortarse la vena. A la mañana siguiente, 24 de septiembre, después de haber recibido la Sagrada Comunión, se hizo una incisión en el brazo y la sangre manó libremente. Le taponaron la herida y volvieron a tenderlo sobre las mantas. Pronto se sumió en un sueño profundo, como si se hubiera desvanecido.
A Dominique se le amorató el rostro y en ello reconocieron los síntomas de una gripe más virulenta. Tenía mucha fiebre y se agitaba con desasosiego, cuando no estaba inmóvil como un muerto, hundido en un profundo sopor. Lo sangraron, pero con él no obtuvieron el mismo resultado que con el padre Jogues. Mientras lo atendían llenos de inquietud, Chatelain, que había estado ayudando a cuidar a los cuatro pacientes, se sintió presa de vértigos y temblores. Al ver que también él tenía calentura, lo metieron en cama y se convirtió en el paciente número 5. Aquella tarde del 25 de septiembre utilizaron el bisturí para sangrarle a él. Lo que más necesitaban los enfermos era algún alimento nutritivo. Petit Pré recorrió los pantanos y la costa en busca de algún pájaro o animal comestible. Durante toda una semana no había podido cazar más que unos cuantos patos. En aquella situación tan apurada, el padre Juan pensó en sacrificar la gallina y el pollo que tenían, aun cuando representaran bien poca cosa. También pensó en matar un perro. Había comido carne de perro en las fiestas de los Hurones y, aunque él y los franceses sentían una profunda aversión por aquella carne, pensaron que con ella podrían hacer un buen caldo. Recordaba que un salvaje amigo tenía una ave fría cautiva en su cabaña. Ofreció al hombre cuentas, después un hacha y después una manta por ese pájaro. Pero el hurón le dijo que lo estimaba mucho y que no quería separarse de él. Brevet, no encontrando demasiado alto ningún precio en una ocasión como aquella, obtuvo el pájaro a cambio de una valiosa piel de ciervo.

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1: Santo Rosario. Por la señal de la Santa Cruz, de nuestros enemigos, líbranos, Señor Dios nuestro, en el nombre del Padre, y del Hijo, y del Espíritu Santo.
2: Amén.
1: Acto de contrición.
3: Señor mío Jesucristo, Dios y hombre verdadero, Creador, Padre y Redentor mío, por ser vos quien sois bondad infinita, y porque os amo sobre todas las cosas, me pesa de todo corazón haberos ofendido. También me pesa porque podéis castigarme con las penas del infierno. Ayudado de vuestra divina gracia, propongo firmemente nunca más pecar, confesarme y cumplir la penitencia que me fuere impuesta. Amén.
1: Un credo al Sagrado Corazón de Jesús.
3: Creo en Dios Padre Todopoderoso, Creador del cielo y de la tierra. Creo en Jesucristo, su único Hijo, nuestro Señor, que fue concebido por obra y gracia del Espíritu Santo. Nació de Santa María Virgen, padeció bajo el poder de Poncio Pilato, fue crucificado, muerto y sepultado, descendió a los infiernos, al tercer día resucitó de entre los muertos, subió a los cielos y está sentado a la derecha de Dios Padre Todopoderoso. Desde allí ha de venir a juzgar a vivos y muertos. Creo en el Espíritu Santo, la Santa Iglesia Católica, la comunión de los santos, el perdón de los pecados, la resurrección de la carne y la vida eterna. Amén.
1: Primer misterio: la encarnación del Hijo de Dios. El ángel Gabriel fue enviado por Dios a una virgen llamada María. El ángel le dijo: concebirás en tu vientre y darás a luz un hijo, y le pondrás por nombre Jesús. Padre nuestro que estás en el cielo, santificado sea tu nombre. Venga a nosotros tu reino. Hágase tu voluntad en la tierra como en el cielo.
4: Danos hoy nuestro pan de cada día. Perdona nuestras ofensas, como también nosotros perdonamos a los que nos ofenden. No nos dejes caer en la tentación y líbranos del mal. Amén.
1: Dios te salve, María, llena eres de gracia, el Señor es contigo. Bendita tú eres entre todas las mujeres, y bendito es el fruto de tu vientre, Jesús.
4: Santa María, Madre de Dios, ruega por nosotros, pecadores, ahora y en la hora de nuestra muerte. Amén.
1: Dios te salve, María, llena eres de gracia, el Señor es contigo. Bendita tú eres entre todas las mujeres, y bendito es el fruto de tu vientre, Jesús.
4: Santa María, Madre de Dios, ruega por nosotros, pecadores, ahora y en la hora de nuestra muerte. Amén.
1: Dios te salve, María, llena eres de gracia, el Señor es contigo. Bendita tú eres entre todas las mujeres, y bendito es el fruto de tu vientre, Jesús.
4: Santa María, Madre de Dios, ruega por nosotros, pecadores, ahora y en la hora de nuestra muerte. Amén.
1: Dios te salve, María, llena eres de gracia, el Señor es contigo. Bendita tú eres entre todas las mujeres, y bendito es el fruto de tu vientre, Jesús.
4: Santa María, Madre de Dios, ruega por nosotros, pecadores, ahora y en la hora de nuestra muerte. Amén.
1: Dios te salve, María, llena eres de gracia, el Señor es contigo. Bendita tú eres entre todas las mujeres, y bendito es el fruto de tu vientre, Jesús.
4: Santa María, Madre de Dios, ruega por nosotros, pecadores, ahora y en la hora de nuestra muerte. Amén.
1: Dios te salve, María, llena eres de gracia, el Señor es contigo. Bendita tú eres entre todas las mujeres, y bendito es el fruto de tu vientre, Jesús.
4: Santa María, Madre de Dios, ruega por nosotros, pecadores, ahora y en la hora de nuestra muerte. Amén.
2: Dios te salve María, llena eres de gracia, el Señor es contigo. Bendita tú eres entre todas las mujeres, y bendito es el fruto de tu vientre, Jesús.
4: Santa María, Madre de Dios, ruega por nosotros pecadores, ahora y en la hora de nuestra muerte. Amén.
2: Dios te salve María, llena eres de gracia, el Señor es contigo. Bendita tú eres entre todas las mujeres, y bendito es el fruto de tu vientre, Jesús.
4: Santa María, Madre de Dios, ruega por nosotros pecadores, ahora y en la hora de nuestra muerte. Amén.
2: Dios te salve María, llena eres de gracia, el Señor es contigo. Bendita tú eres entre todas las mujeres, y bendito es el fruto de tu vientre, Jesús.
4: Santa María, Madre de Dios, ruega por nosotros pecadores, ahora y en la hora de nuestra muerte. Amén.
2: Dios te salve María, llena eres de gracia, el Señor es contigo. Bendita tú eres entre todas las mujeres, y bendito es el fruto de tu vientre, Jesús.
4: Santa María, Madre de Dios, ruega por nosotros pecadores, ahora y en la hora de nuestra muerte. Amén.
2: Gloria al Padre, y al Hijo, y al Espíritu Santo.
4: Como era en el principio, ahora y siempre, por los siglos de los siglos. Amén.
3: María, Madre de gracia, Madre de piedad y misericordia, defiéndenos del enemigo y ampáranos, ahora y en la hora de nuestra muerte. Amén. Oh Jesús mío, perdonad nuestros pecados, librarnos del fuego del infierno, llevad al cielo a todas las almas, especialmente a las más necesitadas de vuestra misericordia.
1: Segundo misterio: la visitación de Nuestra Señora a su prima Santa Isabel. Aconteció que en cuanto Isabel oyó el saludo de María, saltó la criatura en su vientre. Se llenó Isabel de Espíritu Santo. Padre nuestro que estás en el cielo, santificado sea tu nombre. Venga a nosotros tu reino. Hágase tu voluntad en la tierra como en el cielo.
4: Danos hoy nuestro pan de cada día. Perdona nuestras ofensas, como también nosotros perdonamos a los que nos ofenden. No nos dejes caer en la tentación y líbranos del mal. Amén.
2: Dios te salve María, llena eres de gracia, el Señor es contigo. Bendita tú eres entre todas las mujeres y bendito es el fruto de tu vientre, Jesús.
4: Santa María, Madre de Dios, ruega por nosotros pecadores, ahora y en la hora de nuestra muerte. Amén.
2: Dios te salve María, llena eres de gracia, el Señor es contigo. Bendita tú eres entre todas las mujeres, y bendito es el fruto de tu vientre, Jesús.
4: Santa María, Madre de Dios, ruega por nosotros pecadores, ahora y en la hora de nuestra muerte. Amén.
2: Dios te salve María, llena eres de gracia, el Señor es contigo. Bendita tú eres entre todas las mujeres, y bendito es el fruto de tu vientre, Jesús.
4: Santa María, Madre de Dios, ruega por nosotros pecadores, ahora y en la hora de nuestra muerte. Amén.
2: Dios te salve María, llena eres de gracia, el Señor es contigo. Bendita tú eres entre todas las mujeres, y bendito es el fruto de tu vientre, Jesús.
4: Santa María, Madre de Dios, ruega por nosotros pecadores, ahora y en la hora de nuestra muerte. Amén.
2: Dios te salve María, llena eres de gracia, el Señor es contigo. Bendita tú eres entre todas las mujeres, y bendito es el fruto de tu vientre, Jesús.
4: Santa María, Madre de Dios, ruega por nosotros pecadores, ahora y en la hora de nuestra muerte. Amén.
2: Dios te salve María, llena eres de gracia, el Señor es contigo. Bendita tú eres entre todas las mujeres, y bendito es el fruto de tu vientre, Jesús.
4: Santa María, Madre de Dios, ruega por nosotros pecadores, ahora y en la hora de nuestra muerte. Amén.
2: Dios te salve María, llena eres de gracia, el Señor es contigo. Bendita tú eres entre todas las mujeres, y bendito es el fruto de tu vientre, Jesús.
4: Santa María, Madre de Dios, ruega por nosotros pecadores, ahora y en la hora de nuestra muerte. Amén.
2: Dios te salve María, llena eres de gracia, el Señor es contigo. Bendita tú eres entre todas las mujeres, y bendito es el fruto de tu vientre, Jesús.
4: Santa María, Madre de Dios, ruega por nosotros pecadores, ahora y en la hora de nuestra muerte. Amén.
2: Dios te salve María, llena eres de gracia, el Señor es contigo. Bendita tú eres entre todas las mujeres, y bendito es el fruto de tu vientre, Jesús.
4: Santa María, Madre de Dios, ruega por nosotros pecadores, ahora y en la hora de nuestra muerte. Amén.
2: Dios te salve María, llena eres de gracia, el Señor es contigo. Bendita tú eres entre todas las mujeres, y bendito es el fruto de tu vientre, Jesús.
4: Santa María, Madre de Dios, ruega por nosotros pecadores, ahora y en la hora de nuestra muerte. Amén.
2: Gloria al Padre, y al Hijo, y al Espíritu Santo.
4: Como era en el principio, ahora y siempre, por los siglos de los siglos. Amén.
3: María, Madre de gracia, Madre de piedad y misericordia, defiéndenos del enemigo y ampáranos, ahora y en la hora de nuestra muerte. Amén. Oh Jesús mío, perdonad nuestros pecados, libradnos del fuego del infierno, llevad al cielo a todas las almas, especialmente a las más necesitadas de vuestra misericordia.
1: Tercer misterio: el nacimiento del Hijo de Dios en el portal de Belén. Y sucedió que mientras estaban allí, le llegó a ella el tiempo del parto, y dio a luz a su hijo primogénito. Lo envolvió en pañales y lo recostó en un pesebre.
2: Padre nuestro que estás en el cielo, santificado sea tu nombre. Venga a nosotros tu reino. Hágase tu voluntad en la tierra como en el cielo.
4: Danos hoy nuestro pan de cada día. Perdona nuestras ofensas, como también nosotros perdonamos a los que nos ofenden. No nos dejes caer en la tentación y líbranos del mal. Amén.
2: Dios te salve María, llena eres de gracia, el Señor es contigo. Bendita tú eres entre todas las mujeres y bendito es el fruto de tu vientre, Jesús.
4: Santa María, Madre de Dios, ruega por nosotros pecadores, ahora y en la hora de nuestra muerte. Amén.
2: Dios te salve María, llena eres de gracia, el Señor es contigo. Bendita tú eres entre todas las mujeres, y bendito es el fruto de tu vientre, Jesús.
4: Santa María, Madre de Dios, ruega por nosotros pecadores, ahora y en la hora de nuestra muerte. Amén.
2: Dios te salve María, llena eres de gracia, el Señor es contigo. Bendita tú eres entre todas las mujeres, y bendito es el fruto de tu vientre, Jesús.
4: Santa María, Madre de Dios, ruega por nosotros pecadores, ahora y en la hora de nuestra muerte. Amén.
2: Dios te salve María, llena eres de gracia, el Señor es contigo. Bendita tú eres entre todas las mujeres, y bendito es el fruto de tu vientre, Jesús.
4: Santa María, Madre de Dios, ruega por nosotros pecadores, ahora y en la hora de nuestra muerte. Amén.
2: Dios te salve María, llena eres de gracia, el Señor es contigo. Bendita tú eres entre todas las mujeres, y bendito es el fruto de tu vientre, Jesús.
4: Santa María, Madre de Dios, ruega por nosotros pecadores, ahora y en la hora de nuestra muerte. Amén.
2: Dios te salve María, llena eres de gracia, el Señor es contigo. Bendita tú eres entre todas las mujeres, y bendito es el fruto de tu vientre, Jesús.
4: Santa María, Madre de Dios, ruega por nosotros pecadores, ahora y en la hora de nuestra muerte. Amén.
2: Dios te salve María, llena eres de gracia, el Señor es contigo. Bendita tú eres entre todas las mujeres, y bendito es el fruto de tu vientre, Jesús.
4: Santa María, Madre de Dios, ruega por nosotros pecadores, ahora y en la hora de nuestra muerte. Amén.
2: Dios te salve María, llena eres de gracia, el Señor es contigo. Bendita tú eres entre todas las mujeres, y bendito es el fruto de tu vientre, Jesús.
4: Santa María, Madre de Dios, ruega por nosotros pecadores, ahora y en la hora de nuestra muerte. Amén.
2: Dios te salve María, llena eres de gracia, el Señor es contigo. bendita tú eres entre todas las mujeres, y bendito es el fruto de tu vientre, Jesús.
4: Santa María, Madre de Dios, ruega por nosotros, pecadores, ahora y en la hora de nuestra muerte. Amén.
2: Dios te salve, María, llena eres de gracia, el Señor es contigo. Bendita tú eres entre todas las mujeres, y bendito es el fruto de tu vientre, Jesús.
4: Santa María, Madre de Dios, ruega por nosotros, pecadores, ahora y en la hora de nuestra muerte. Amén.
2: Gloria al Padre, y al Hijo, y al Espíritu Santo.
4: Como era en el principio, ahora y siempre, por los siglos de los siglos. Amén.
3: María, Madre de gracia, Madre de piedad y misericordia, defiéndenos del enemigo y ampáranos, ahora y en la hora de nuestra muerte. Amén. Oh Jesús mío, perdonad nuestros pecados, libradnos del fuego del infierno, llevad al cielo a todas las almas, especialmente a las más necesitadas de vuestra misericordia.
1: Cuarto misterio: la presentación del niño Jesús en el templo y la purificación de Nuestra Señora. Cuando se cumplieron los días de su purificación, según la ley de Moisés, lo llevaron a Jerusalén para presentarlo al Señor.
2: Padre nuestro que estás en el cielo, santificado sea tu nombre. Venga a nosotros tu reino. Hágase tu voluntad en la tierra como en el cielo.
4: Danos hoy nuestro pan de cada día. Perdona nuestras ofensas, como también nosotros perdonamos a los que nos ofenden. No nos dejes caer en la tentación y líbranos del mal. Amén.
2: Dios te salve, María, llena eres de gracia, el Señor es contigo. Bendita tú eres entre todas las mujeres, y bendito es el fruto de tu vientre, Jesús.
4: Santa María, Madre de Dios, ruega por nosotros, pecadores, ahora y en la hora de nuestra muerte. Amén.
2: Dios te salve, María, llena eres de gracia, el Señor es contigo. Bendita tú eres entre todas las mujeres, y bendito es el fruto de tu vientre, Jesús.
4: Santa María, Madre de Dios, ruega por nosotros, pecadores, ahora y en la hora de nuestra muerte. Amén.
2: Dios te salve, María, llena eres de gracia, el Señor es contigo. Bendita tú eres entre todas las mujeres, y bendito es el fruto de tu vientre, Jesús.
4: Santa María, Madre de Dios, ruega por nosotros, pecadores, ahora y en la hora de nuestra muerte. Amén.
2: Dios te salve, María, llena eres de gracia, el Señor es contigo. Bendita tú eres entre todas las mujeres, y bendito es el fruto de tu vientre, Jesús.
4: Santa María, Madre de Dios, ruega por nosotros, pecadores, ahora y en la hora de nuestra muerte. Amén.
2: Dios te salve, María, llena eres de gracia, el Señor es contigo. Bendita tú eres entre todas las mujeres, y bendito es el fruto de tu vientre, Jesús.
4: Santa María, Madre de Dios, ruega por nosotros, pecadores, ahora y en la hora de nuestra muerte. Amén.
2: Dios te salve, María, llena eres de gracia, el Señor es contigo. Bendita tú eres entre todas las mujeres, y bendito es el fruto de tu vientre, Jesús.
4: Santa María, Madre de Dios, ruega por nosotros, pecadores, ahora y en la hora de nuestra muerte. Amén.
2: Dios te salve, María, llena eres de gracia, el Señor es contigo. Bendita tú eres entre todas las mujeres, y bendito es el fruto de tu vientre, Jesús.
4: Santa María, Madre de Dios, ruega por nosotros, pecadores, ahora y en la hora de nuestra muerte. Amén.
2: Dios te salve, María, llena eres de gracia, el Señor es contigo. Bendita tú eres entre todas las mujeres, y bendito es el fruto de tu vientre, Jesús.
4: Santa María, Madre de Dios, ruega por nosotros, pecadores, ahora y en la hora de nuestra muerte. Amén.
2: Dios te salve, María, llena eres de gracia, el Señor es contigo. Bendita tú eres entre todas las mujeres, y bendito es el fruto de tu vientre, Jesús.
4: Santa María, Madre de Dios, ruega por nosotros, pecadores, ahora y en la hora de nuestra muerte. Amén.
2: Dios te salve, María, llena eres de gracia, el Señor es contigo. Bendita tú eres entre todas las mujeres, y bendito es el fruto de tu vientre, Jesús.
4: Santa María, Madre de Dios, ruega por nosotros, pecadores, ahora y en la hora de nuestra muerte. Amén.
2: Gloria al Padre, y al Hijo, y al Espíritu Santo.
4: Como era en el principio, ahora y siempre, por los siglos de los siglos. Amén.
3: María, Madre de gracia, Madre de piedad y misericordia, defiéndenos del enemigo y ampáranos, ahora y en la hora de nuestra muerte. Amén. Oh Jesús mío, perdonad nuestros pecados, librarnos del fuego del infierno, llevad al cielo a todas las almas, especialmente a las más necesitadas de vuestra misericordia.
1: Quinto misterio: el niño Jesús perdido y hallado en el templo. A los 3 días lo encontraron en el templo y le dijo su madre: Hijo, ¿por qué nos has tratado así? Él les contestó: ¿Por qué me buscabais? ¿No sabíais que yo debía estar en las cosas de mi Padre?
2: Padre nuestro que estás en el cielo, santificado sea tu nombre. Venga a nosotros tu reino. Hágase tu voluntad en la tierra como en el cielo.
4: Danos hoy nuestro pan de cada día. Perdona nuestras ofensas, como también nosotros perdonamos a los que nos ofenden. No nos dejes caer en la tentación y líbranos del mal. Amén.
2: Dios te salve María, llena eres de gracia, el Señor es contigo. Bendita tú eres entre todas las mujeres y bendito es el fruto de tu vientre, Jesús.
4: Santa María, Madre de Dios, ruega por nosotros pecadores, ahora y en la hora de nuestra muerte. Amén.
2: Dios te salve María, llena eres de gracia, el Señor es contigo. Bendita tú eres entre todas las mujeres y bendito es el fruto de tu vientre, Jesús.
4: Santa María, Madre de Dios, ruega por nosotros pecadores, ahora y en la hora de nuestra muerte. Amén.
2: Dios te salve María, llena eres de gracia, el Señor es contigo. Bendita tú eres entre todas las mujeres y bendito es el fruto de tu vientre, Jesús.
4: Santa María, Madre de Dios, ruega por nosotros pecadores, ahora y en la hora de nuestra muerte. Amén.
2: Dios te salve María, llena eres de gracia, el Señor es contigo. Bendita tú eres entre todas las mujeres y bendito es el fruto de tu vientre, Jesús.
4: Santa María, Madre de Dios, ruega por nosotros pecadores, ahora y en la hora de nuestra muerte. Amén.
2: Dios te salve María, llena eres de gracia, el Señor es contigo. Bendita tú eres entre todas las mujeres y bendito es el fruto de tu vientre, Jesús.
4: Santa María, Madre de Dios, ruega por nosotros pecadores, ahora y en la hora de nuestra muerte. Amén.
2: Dios te salve María, llena eres de gracia, el Señor es contigo. Bendita tú eres entre todas las mujeres y bendito es el fruto de tu vientre, Jesús.
4: Santa María, Madre de Dios, ruega por nosotros pecadores, ahora y en la hora de nuestra muerte. Amén.
2: Dios te salve María, llena eres de gracia, el Señor es contigo. Bendita tú eres entre todas las mujeres y bendito es el fruto de tu vientre, Jesús.
4: Santa María, Madre de Dios, ruega por nosotros pecadores, ahora y en la hora de nuestra muerte. Amén.
2: Dios te salve María, llena eres de gracia, el Señor es contigo. Bendita tú eres entre todas las mujeres y bendito es el fruto de tu vientre, Jesús.
4: Santa María, Madre de Dios, ruega por nosotros pecadores, ahora y en la hora de nuestra muerte. Amén.
2: Dios te salve María, llena eres de gracia, el Señor es contigo. Bendita tú eres entre todas las mujeres y bendito es el fruto de tu vientre, Jesús.
4: Santa María, Madre de Dios, ruega por nosotros pecadores, ahora y en la hora de nuestra muerte. Amén.
2: Dios te salve María, llena eres de gracia, el Señor es contigo. Bendita tú eres entre todas las mujeres y bendito es el fruto de tu vientre, Jesús.
4: Santa María, Madre de Dios, ruega por nosotros pecadores, ahora y en la hora de nuestra muerte. Amén.
2: Gloria al Padre, y al Hijo, y al Espíritu Santo.
4: Como era en el principio, ahora y siempre, por los siglos de los siglos. Amén.
3: María, Madre de gracia, Madre de piedad y misericordia, defiéndenos del enemigo y ampáranos, ahora y en la hora de nuestra muerte. Amén. Oh Jesús mío, perdonad nuestros pecados, libradnos del fuego del infierno, llevad al cielo a todas las almas, especialmente a las más necesitadas de vuestra misericordia.
1: Letanías lauretanas. Señor, ten piedad.
4: Señor, ten piedad.
1: Cristo, ten piedad.
4: Cristo, ten piedad.
1: Señor, ten piedad.
4: Señor, ten piedad.
1: Cristo, óyenos.
4: Cristo, óyenos.
1: Cristo, escúchanos.
4: Cristo, escúchanos.
1: Dios Padre Celestial,
4: ten misericordia de nosotros.
1: Dios Hijo Redentor del mundo,
4: ten misericordia de nosotros.
1: Dios Espíritu Santo,
4: ten misericordia de nosotros.
1: Trinidad Santa, un solo Dios,
4: ten misericordia de nosotros.
1: Santa María,
4: ruega por nosotros.
1: Santa Madre de Dios,
4: ruega por nosotros.
1: Santa Virgen de las Vírgenes,
4: ruega por nosotros.
1: Madre de Cristo,
4: ruega por nosotros.
1: Madre de la Iglesia,
4: ruega por nosotros.
1: Madre de Misericordia,
4: ruega por nosotros.
1: Madre de la Divina Gracia,
4: ruega por nosotros.
1: Madre de la Esperanza,
4: ruega por nosotros.
1: Madre Purísima,
4: ruega por nosotros.
1: Madre Castísima,
4: ruega por nosotros.
1: Madre Intacta,
4: ruega por nosotros.
1: Madre Incorrupta,
4: ruega por nosotros.
1: Madre Inmaculada,
4: ruega por nosotros.
1: Madre Amable,
4: ruega por nosotros.
1: Madre Admirable,
4: ruega por nosotros.
1: Madre del Buen Consejo,
4: ruega por nosotros.
1: Madre del Creador,
4: ruega por nosotros.
1: Madre del Salvador,
4: ruega por nosotros.
1: Virgen Prudentísima,
4: ruega por nosotros.
1: Virgen digna de veneración,
4: ruega por nosotros.
1: Virgen digna de alabanza,
4: ruega por nosotros.
1: Virgen Poderosa,
4: ruega por nosotros.
1: Virgen Clemente,
4: ruega por nosotros.
1: Virgen Fiel,
4: ruega por nosotros.
1: Espejo de Justicia,
4: ruega por nosotros.
1: Trono de la Sabiduría,
4: ruega por nosotros.
1: Causa de nuestra alegría,
4: ruega por nosotros.
1: Vaso espiritual,
4: ruega por nosotros.
1: Vaso digno de honor,
4: ruega por nosotros.
1: Vaso insigne de devoción,
4: ruega por nosotros.
1: Rosa mística,
4: ruega por nosotros.
1: Torre de David,
4: ruega por nosotros.
1: Torre de marfil,
4: ruega por nosotros.
1: Casa de oro,
4: ruega por nosotros.
1: Arca de la Alianza,
4: ruega por nosotros.
1: Puerta del Cielo,
4: ruega por nosotros.
1: Estrella de la Mañana,
4: ruega por nosotros.
1: Salud de los enfermos,
4: ruega por nosotros.
1: Refugio de los pecadores,
4: ruega por nosotros.
1: Consuelo de los migrantes,
4: ruega por nosotros.
1: Consoladora de los afligidos,
4: ruega por nosotros.
1: Auxilio de los cristianos,
4: ruega por nosotros.
1: Reina de los ángeles,
4: ruega por nosotros.
1: Reina de los patriarcas,
4: ruega por nosotros.
1: Reina de los profetas,
4: ruega por nosotros.
1: Reina de los apóstoles,
4: ruega por nosotros.
1: Reina de los mártires,
4: ruega por nosotros.
1: Reina de los confesores,
4: ruega por nosotros.
1: Reina de las vírgenes,
4: ruega por nosotros.
1: Reina de todos los santos,
4: ruega por nosotros.
1: Reina concebida sin pecado original,
4: ruega por nosotros.
1: Reina asunta al cielo,
4: ruega por nosotros.
1: Reina del Santísimo Rosario,
4: ruega por nosotros.
1: Reina de la Familia,
4: ruega por nosotros.
1: Reina de la Paz,
4: ruega por nosotros.
1: Mediadora maternal de todas las gracias,
4: ruega por nosotros.
1: Nuestra Señora del Encuentro con Dios,
4: ruega por nosotros.
1: Cordero de Dios que quitas los pecados del mundo,
4: perdónanos, Señor.
1: Cordero de Dios que quitas los pecados del mundo,
4: escúchanos, Señor.
1: Cordero de Dios que quitas los pecados del mundo,
4: ten misericordia de nosotros.
1: Ruega por nosotros, Santa Madre de Dios,
4: para que seamos dignos de alcanzar las promesas de nuestro Señor Jesucristo.
1: Oremos. Te rogamos, Señor y Dios nuestro, que concedas a nosotros, tus siervos, gozar de perpetua salud de alma y cuerpo, y por la gloriosa intercesión de la bienaventurada siempre Virgen María, ser librados de la tristeza presente y disfrutar de la eterna alegría. Por Cristo nuestro Señor.
5: Amén.
1: Por las intenciones del Sumo Pontífice, para ganar las indulgencias concedidas. Padre nuestro que estás en el cielo, santificado sea tu nombre. Venga a nosotros tu reino. Hágase tu voluntad en la tierra como en el cielo.
4: Danos hoy nuestro pan de cada día. Perdona nuestras ofensas, como también nosotros perdonamos a los que nos ofenden. No nos dejes caer en la tentación y líbranos del mal. Amén.
1: Dios te salve María, llena eres de gracia, el Señor es contigo. Bendita tú eres entre todas las mujeres y bendito es el fruto de tu vientre, Jesús.
4: Santa María, Madre de Dios, ruega por nosotros pecadores, ahora y en la hora de nuestra muerte. Amén.
1: Gloria al Padre y al Hijo y al Espíritu Santo.
4: Como era en el principio, ahora y siempre, por los siglos de los siglos. Amén.
1: Por las benditas almas del purgatorio. Padre nuestro que estás en el cielo, santificado sea tu nombre. Venga a nosotros tu reino. Hágase tu voluntad en la tierra como en el cielo.
4: Danos hoy nuestro pan de cada día. Perdona nuestras ofensas, como también nosotros perdonamos a los que nos ofenden. No nos dejes caer en la tentación y líbranos del mal. Amén.
1: Dios te salve María, llena eres de gracia, el Señor es contigo. Bendita tú eres entre todas las mujeres y bendito es el fruto de tu vientre, Jesús.
4: Santa María, Madre de Dios, ruega por nosotros pecadores, ahora y en la hora de nuestra muerte. Amén.
1: Gloria al Padre y al Hijo y al Espíritu Santo.
4: Como era en el principio, ahora y siempre, por los siglos de los siglos. Amén.
1: Por las intenciones del reinado de María y sus miembros. Padre nuestro que estás en el cielo, santificado sea tu nombre. Venga a nosotros tu reino. Hágase tu voluntad en la tierra como en el cielo.
4: Danos hoy nuestro pan de cada día. Perdona nuestras ofensas, como también nosotros perdonamos a los que nos ofenden. No nos dejes caer en la tentación y líbranos del mal. Amén.
1: Dios te salve María, llena eres de gracia, el Señor es contigo. Bendita tú eres entre todas las mujeres, y bendito es el fruto de tu vientre, Jesús.
4: Santa María, Madre de Dios, ruega por nosotros pecadores, ahora y en la hora de nuestra muerte. Amén.
1: Gloria al Padre, y al Hijo, y al Espíritu Santo.
4: Como era en el principio, ahora y siempre, por los siglos de los siglos. Amén.
1: Una salve al Inmaculado Corazón de María. Dios te salve, Reina y Madre de Misericordia, vida, dulzura y esperanza nuestra. Dios te salve, a ti llamamos los desterrados hijos de Eva, a ti suspiramos gimiendo y llorando en este valle de lágrimas. Ea pues, Señora abogada nuestra, vuelve a nosotros esos tus ojos misericordiosos y después de este destierro, muéstranos a Jesús, fruto bendito de tu vientre. Oh clementísima, oh piadosa, oh dulce siempre Virgen María, ruega por nosotros, Santa Madre de Dios, para que seamos dignos de alcanzar las promesas de nuestro Señor Jesucristo. Amén. Ave María Purísima,
4: sin pecado concebida.

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1: Capítulo 56. En el capítulo anterior estuvimos viendo acerca de la deportación masiva de los judíos en países como Eslovaquia y Croacia, que, en contra de la idea que podemos tener preconcebida de que solamente en Alemania se perseguía y se deportaba a los judíos, nos encontramos con una realidad terrible, y es que había algunos estados, como este de Eslovaquia y Croacia, que al haberse aliado con Alemania, pues también habían comenzado a deportar judíos. Y tanto es así que en Eslovaquia, donde el primer presidente de la República, una cosa muy extraña y sorprendente, era un sacerdote, Josef Tiso, pues parecía que estaba más bien salvaguardada la seguridad de los judíos, pero no fue así. Se empezó a deportar a los judíos en grandes cantidades para llevarlos a Alemania. Ellos confiaban, el gobierno eslovaco confiaba que en Alemania serían bien tratados, pero nosotros sabemos lo que ocurría en los campos de concentración. También hay que tener en cuenta en los documentos de la época que no era del dominio público el conocimiento de las matanzas concretas que se hacían en estos campos. Se sabía que los judíos eran deportados, pero no sabían exactamente a dónde ni para qué. Vamos a ver cómo la Santa Sede, con gran fortaleza, insiste para que el gobierno eslovaco cambie de política.

El 6 de marzo, el cardenal Maglione, secretario de Estado del Vaticano, envió un despacho al encargado de negocios de la Santa Sede en Bratislava, con la petición de verificar la exactitud de aquel informe

Los obispos eslovacos habían dirigido al gobierno una carta en la que pedían que al menos los judíos que se habían bautizado, cualquiera que fuese la fecha de su bautismo, no fueran deportados. Al cabo de 3 semanas, publicaron una pastoral en favor de los judíos, especialmente los que se habían hecho católicos, pero todos los judíos. En la carta censuraban a aquellos veterocatólicos, es decir, viejos católicos que se resistían a ir a la iglesia con los nuevos convertidos. Esto era una injusticia flagrante. Y los obispos eslovacos recordaban sobre todo que las leyes del Estado eran bien claras. Nadie puede ser castigado por delitos que él no haya cometido. Por lo tanto, los funcionarios eslovacos se servían contra la comunidad judía de una condena de la idea de responsabilidad colectiva. Esta carta de los obispos eslovacos tocaba aquí un punto de gran profundidad, pero quizás nadie hizo caso. Por su parte, el cardenal secretario de Estado no se contentó con la protesta presentada por Monseñor Burcio ante las autoridades de Bratislava y mandó preparar un documento en Roma, en ese mismo sentido, para enviárselo al representante eslovaco ante la Santa Sede, Sidor. El escándalo en Eslovaquia era tanto mayor cuanto, como lo hemos dicho, cuanto el jefe del Estado era un sacerdote. La Santa Sede tenía que repetir de manera aún más clara lo que ya le había comunicado a Sidor en una nota del año precedente. Era intolerable esta política antisemita del país de Eslovaquia. Mientras en el Vaticano se preparaba la nota destinada al señor Sidor, el encargado de negocios de la Santa Sede era recibido el 7 de abril por el ministro de Asuntos Exteriores de Eslovaquia, Tuka. Monseñor Burcio escribía al cardenal Maglione: «Cuando terminé de exponer el objeto de mi visita, él, el ministro, se alteró visiblemente y dijo con la mayor sequedad: "Monseñor, no entiendo qué tiene que ver el Vaticano con los judíos de Eslovaquia. Haga saber a la Santa Sede que yo rechazo esa iniciativa".

Según el propio Tuca, su misión consistía en liberar a su país, abrimos comillas y citamos sus propias palabras, de esa peste, de esa banda de malhechores y gángsters. Monseñor Burcio puntualizó que no era justo considerar como malhechores a los miles de mujeres y niños inocentes incluidos en la deportación anterior, y añadió: sin duda vuestra excelencia está al corriente de las tristes noticias que corren sobre el destino atroz de los judíos deportados a Polonia y a Ucrania. Todo el mundo habla de ello. Y aun admitiendo por un instante que un Estado pueda no tener en cuenta el derecho natural y las exigencias del cristianismo, no creo que por su propio prestigio y por el bien futuro de la nación pueda desinteresarse de la opinión internacional y del juicio de la historia. A estas palabras, Tuca replicó que esos relatos de atrocidades habían sido difundidos por la propaganda judía y que si fueran verdad, él no permitiría que un solo judío atravesara la frontera eslovaca. Y concluyó: lamento que el propio Vaticano no sea completamente ajeno a semejantes influencias. El 1 de mayo, el cardenal Maglione volvió a tratar de la cuestión judía con el representante de Eslovaquia e insistió en que se debería suspender la deportación. Sidor respondió que hablaría con su gobierno nada más llegar a Eslovaquia y ofreció seguridades de que las amenazas de Mach no serían puestas en práctica. La sustancia de las protestas del cardenal Maglione quedó claramente recogida en una nota de 5 de mayo dirigida a Sidor. La Santa Sede recordaba las protestas anteriores y las esperanzas que había alimentado de que el gobierno eslovaco renunciaría a la expulsión de los judíos. Sin embargo, daba la impresión que ese gobierno quería seguir con el traslado de todos los judíos residentes en Eslovaquia, incluidos mujeres y niños, incluso los que profesaban la religión católica.

la Santa Sede sería infiel a su mandato divino si no lamentara esas disposiciones y esas medidas que vulneran gravemente los derechos naturales de los hombres por el simple hecho de pertenecer a una raza determinada.

Al parecer, esas iniciativas terminaron por dar buenos resultados. El presidente eslovaco Tiso convocó al encargado de negocios de la Santa Sede para manifestarle su pesar por la actitud del ministro del Interior. Por otra parte, Monseñor Burcio se enteró, por el ministro de Cultos, de que cuando Tuca presentó en el Consejo de Ministros la iniciativa de la Santa Sede, los ministros declararon que la intervención del Vaticano era un honor para Eslovaquia y decidieron suspender la ya planificada deportación de 4.000 judíos y prohibir la deportación de cualquier judío bautizado, fuera cual fuera la fecha de su bautismo. En cuanto a los demás judíos, solo serían deportados los que constituyeran un grave peligro para el Estado. Y Monseñor Burcio concluía: espero que los hechos confirmen estas informaciones. El 4 de junio, Burcio telegrafiaba que la deportación de judíos había sido efectivamente suspendida. De ese modo, el año 1943 terminaría pacíficamente en Eslovaquia. En la primavera de 1944 aparecieron señales precursoras de un nuevo peligro para la comunidad judía de Eslovaquia, sobre todo para los judíos polacos refugiados en el país. El 29 de enero, el Congreso Mundial Judío se dirigió al delegado apostólico en Washington pidiéndole una intervención de la Santa Sede para que el gobierno eslovaco asegurase a los judíos un trato correcto. Por la misma época, el nuncio Rota transmitía un informe de los obispos húngaros que contenía algunos elementos de mal augurio para los judíos de la vecina Eslovaquia. El ministro del Interior había renovado públicamente su amenaza de liberar de judíos, bautizados o no, a todo el país. De hecho, se estaba elaborando un censo de todos los judíos. Esas medidas y otras semejantes eran el preludio de la reducción a un gueto, con todo lo que eso significaba. Se rogaba al Papa que levantara su voz, como lo había hecho en 1942, al comienzo de la deportación.

Esa noticia llegó al Vaticano hacia el 25 de febrero, precisamente cuando Monseñor Burcio, en respuesta a dos telegramas anteriores, acababa de comunicar que las informaciones alarmantes eran exageradas. No se preveía ninguna deportación y el censo que se había puesto en marcha a principios de mes tenía la única finalidad de poder detener a ciertos individuos que se consideraban peligrosos. En cuanto a los judíos polacos, el presidente eslovaco Tiso le había asegurado que no serían objeto de vejaciones, sino albergados en un campo. Igualmente se les podría ayudar a encontrar otro país, como se hacía con los prisioneros de guerra que habían logrado huir de Alemania. En principio, el optimismo de Monseñor Burcio parecía justificado. Pero las organizaciones judías seguían reclamando una intervención de la Santa Sede contra la expulsión de los judíos de Eslovaquia a territorios alemanes. El 22 de abril, la Secretaría de Estado comunicó a Monseñor Burcio esos reiterados llamamientos con la instrucción de efectuar todas las gestiones que considerara posibles y oportunas. El 18 de mayo, Burcio repetía que no se contemplaban nuevas deportaciones, aunque no excluía que reapareciera el peligro como consecuencia de intervenciones extranjeras, entiéndase, de Alemania. Pero a principios de otoño, esas intervenciones extranjeras se hicieron realidad. A finales de agosto de 1944, los avances del ejército ruso habían provocado un tumulto en Eslovaquia. Algunos paracaidistas enviados por el gobierno checoslovaco de Londres aterrizaron en la región y a ellos se unieron elementos de la resistencia local. La reacción alemana no se hizo esperar y el tumulto fue aplastado por tropas de refuerzo del ejército alemán. Al número de víctimas habría que añadir la República Eslovaca, despojada de la escasa independencia que podía tener, y sobre todo los judíos, considerados como quinta columna, que fueron enviados a campos de los que la mayor parte habían escapado anteriormente. Así, la deportación comenzó de nuevo. El destino ya no era Auschwitz, que había sido desmantelado por orden de Himmler, sino Bergen-Belsen, cerca de Hannover.

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1: Estimados amigos, reciban un cordial saludo. Hoy es 22 de agosto y la Santa Madre Iglesia nos recuerda a María Reina. La Iglesia Universal celebra hoy, 22 de agosto, el reinado de María a semejanza y en perfecta coincidencia con el reino de Jesucristo, que no es temporal ni terreno, sino más bien es un reino eterno y universal. Esta fiesta litúrgica fue instituida por el Papa Pío XII en 1954 al coronar a la Virgen en la Basílica de Santa María la Mayor en Roma el 11 de octubre de 1954, día en que también el pontífice promulgó el documento principal del Magisterio de la Iglesia, la encíclica Ad Celi Reginam, que habla sobre la dignidad y realeza de María. La celebración, que en sus inicios se estableció el 31 de mayo, se celebra ahora en la octava de la Asunción para manifestar la conexión entre la realeza de María y su asunción a los cielos. En la encíclica se lee que luego que los teólogos de la Iglesia, extrayendo su doctrina, al consultar las reflexiones de varios santos y testimonios de la antigua tradición, han llamado a la Beatísima Madre Virgen, Reina de todas las cosas creadas, Reina del mundo, Señora del universo. El hoy obispo emérito de Roma, Benedicto XVI, en el marco de la celebración de esa fiesta en 2012, dijo que esta realeza de la Madre de Dios se hace concreta en el amor y el servicio a sus hijos, en su constante velar por las personas y sus necesidades. El siervo de Dios Pablo VI, en la exhortación apostólica Marialis Cultus, escribió que en la Virgen María todo es referido a Cristo y todo depende de Él. En vistas a Él, Dios Padre la eligió desde toda la eternidad como Madre toda santa y la adornó con los dones del Espíritu Santo que no fueron concedidos a ningún otro. En el numeral 59 de la Constitución Dogmática sobre la Iglesia, Lumen Gentium, señala que la Virgen Inmaculada, asunta en cuerpo y alma a la gloria celestial, fue ensalzada por el Señor como Reina Universal, con el fin de que se asemejase de forma más plena a su Hijo, Señor de señores y vencedor del pecado y de la muerte. En el Apocalipsis 12:1 leemos que una gran señal apareció en el cielo, una mujer vestida de sol con la luna bajo sus pies y una corona de 12 estrellas sobre su cabeza. Como recuerda San Luis María Griñón de Montfort en el Tratado de la Verdadera Devoción, numeral 38, María es la reina del cielo y de la tierra, por gracia como Cristo es rey, por naturaleza y por conquista. María reina en nuestro espacio del Santo para el día de hoy.

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0: En el nombre del Padre, y del Hijo, y del Espíritu Santo.
1: Amén.
0: La gracia de nuestro Señor Jesucristo, el amor del Padre, y la comunión del Espíritu Santo estén con ustedes.
1: Y con tu espíritu.
0: Hermanos, para celebrar dignamente estos sagrados misterios, reconozcamos nuestros pecados.

0: Yo confieso ante Dios Todopoderoso y ante ustedes, hermanos, que he pecado mucho de pensamiento, palabra, obra y omisión, por mi culpa, por mi culpa, por mi gran culpa. Por eso ruego a Santa María, siempre Virgen, a los ángeles, a los santos y a ustedes, hermanos, que intercedan por mí ante Dios nuestro Señor. Dios Todopoderoso tenga misericordia de nosotros, perdone nuestros pecados y nos lleve a la vida eterna.
1: Amén.

0: Oh Dios, que nos has entregado como madre y como reina la madre de tu Hijo, concédenos por tu bondad que, ayudados por su intercesión, alcancemos la gloria de tus hijos en el reino de los cielos. Por nuestro Señor Jesucristo, tu Hijo, que vive y reina contigo en la unidad del Espíritu Santo y es Dios por los siglos de los siglos.
1: Amén.

0: Lectura del libro de Isaías. El pueblo que caminaba en tinieblas vio una luz grande. Habitaban tierra de sombras y una luz les brilló. Acrecisteis la alegría, aumentasteis el gozo. Se gozan en tu presencia como gozan al segar, como se alegran al repartirse el botín. Porque la vara del opresor y el yugo de su carga, el bastón de su hombro, lo quebrantasteis como el día de Madián. Porque un niño nos ha nacido, un hijo se nos ha dado. Lleva a hombros el principado y es un hombre maravilla de consejero, Dios guerrero, Padre perpetuo, Príncipe de la paz, para dilatar el principado con una paz sin límites sobre el trono de David y sobre su reino, para sostenerlo y consolidarlo con la justicia y el derecho, desde ahora y por siempre. El celo del Señor de los ejércitos lo realizará. Palabra de Dios.
1: Te alabamos, Señor.
0: Bendito sea el nombre del Señor, ahora y por siempre.
1: Bendito sea el nombre del Señor, ahora y por siempre.
0: Alabad, siervos del Señor, alabad el nombre del Señor. Bendito sea el nombre del Señor, ahora y por siempre.
1: Bendito sea el nombre del Señor, ahora y por siempre.
0: De la salida del sol hasta su ocaso, alabado sea el nombre del Señor. El Señor se eleva sobre todos los pueblos, su gloria sobre los cielos.
1: Bendito sea el nombre del Señor, ahora y por siempre.
0: ¿Quién como el Señor Dios nuestro, que se eleva en su trono y se abaja para mirar al cielo y a la tierra?
1: Bendito sea el nombre del Señor, ahora y por siempre.
0: Levanta del polvo al desvalido, alza de la basura al pobre, para sentarlo con los príncipes de su pueblo.
1: Bendito sea el nombre del Señor, ahora y por siempre.

0: El Señor esté con ustedes.
1: Y con tu espíritu.
0: Lectura del Santo Evangelio según San Lucas.
1: Gloria a ti, Señor.
0: En aquel tiempo el ángel Gabriel fue enviado por Dios a una ciudad de Galilea llamada Nazaret, a una virgen desposada con un hombre llamado José, de la estirpe de David. La virgen se llamaba María. El ángel, entrando en su presencia, dijo: «Alégrate, llena de gracia, el Señor está contigo». Ella se turbó ante estas palabras y se preguntaba qué saludo era aquel. El ángel le dijo: «No temas, María, porque has encontrado gracia ante Dios. Concebirás en tu vientre y darás a luz un hijo y le pondrás por nombre Jesús. Será grande, se llamará Hijo del Altísimo, y el Señor Dios le dará el trono de David, su padre. Reinará sobre la casa de Jacob para siempre, y su reino no tendrá fin». Y María dijo al ángel: «¿Cómo será eso, pues no conozco a varón?». El ángel le contestó: «El Espíritu Santo vendrá sobre ti, y la fuerza del Altísimo te cubrirá con su sombra. Por eso el santo que va a nacer se llamará Hijo de Dios. Ahí tienes a tu pariente Isabel, que a pesar de su vejez ha concebido un hijo, y ya está de 6 meses la que llamaban estéril, porque para Dios nada hay imposible». María contestó: «Aquí está la esclava del Señor, hágase en mí según tu palabra». Y la dejó el ángel. Palabra del Señor.
1: Gloria a ti, Señor Jesús.
0: Amados hermanos en nuestro Señor Jesucristo, hoy, 8 días después, celebramos, 8 días después de la Asunción, celebramos a María Reina, Santa María Virgen Reina. Nos dice San Luis María Griñón de Montfort en el Tratado de la Verdadera Devoción: «A través de María comenzó la salvación del mundo. Aquí está la esclava del Señor, o he aquí la esclava del Señor, hágase en mí según tu palabra». Y en ese momento se realizó el misterio de la encarnación del Hijo de Dios en su seno. Y por eso, con María, con esas palabras de la Virgen, comenzó la salvación del mundo. A través de María comenzó la salvación del mundo. Y es a través de María que debe ser consumada. María casi no apareció en la primera venida de Jesucristo para que los hombres poco instruidos e iluminados todavía sobre la persona de su Hijo no se apartaran de la verdad, apegándose demasiado fuerte y groseramente a ella a causa de los admirables encantos que el Altísimo le había concedido incluso exteriormente. Para evitar se apegaran a la Virgen, por eso fue como escondida en esos tiempos. Tan verdadero es esto que San Dionisio Areopagita nos dejó por escrito que cuando la vio, vio a la Virgen, la habría tomado por una diosa, una divinidad, a causa de sus encantos secretos y su belleza incomparable, si la fe en la cual se hallaba bien confirmado no le hubiera enseñado lo contrario. Pero, dice San Luis María Griñón de Montfort, en la segunda venida de Jesucristo, María debe ser conocida y revelada por el Espíritu Santo para que por medio de ella sea conocido, amado y servido Jesucristo, para que por medio de ella, por mediación de la Virgen, amemos conozcamos, amemos y sirvamos a Jesucristo. Pues las razones que llevaron al Espíritu Santo a ocultar a su esposa durante su vida y a no revelarla más que un poco desde la predicación del Evangelio, ya no subsistirán. Dios quiere, por tanto, revelar y manifestar a María la obra maestra de sus manos en estos últimos tiempos. Escribía el santo, sabemos, 1600 y algo, este libro que ha hecho tanto bien y que se sigue hoy leyendo, usando por los amantes de la Virgen, el Tratado de la Verdadera Devoción. Y da unas razones, siete razones. Primero, porque por su profunda humildad se ocultó en este mundo la Virgen María y se colocó más abajo que el polvo, habiendo obtenido de Dios, de sus apóstoles y evangelistas, que no fuera manifestada. Segundo, porque siendo la obra maestra de las manos de Dios, tanto en nuestro mundo por la gracia como en el cielo por la gloria, Él quiere, por medio de ella, ser glorificado y alabado en la tierra por los seres vivientes. Tercero, como es la aurora que precede y anuncia al sol de justicia, que es Jesucristo, ha de ser conocida y vista para que Jesucristo también lo sea. Cuarto, siendo la vía por la cual Jesucristo vino a nosotros la primera vez, Jesús vino por María, lo será igualmente cuando venga la segunda, aunque no de la misma manera, es decir, vendrá también por María. Al quinto, al ser el medio seguro y el camino directo e inmaculado para ir a Jesucristo y encontrarlo perfectamente, ven qué bonito, a través de María encontramos a Jesús, por ella es donde las almas puras, llamadas a resplandecer en santidad, lo han de encontrar. Quien encuentre a María, encontrará la vida. Ahora bien, no se puede encontrar a María sin buscarla. No puede buscarla el que no la conoce, pues no se busca ni se desea un objeto desconocido. Es necesario, por tanto, que María sea más conocida que nunca, para mayor conocimiento y gloria de la Santísima Trinidad. Sexto, María debe brillar más que nunca en misericordia, en fuerza y en gracia en estos últimos tiempos. En misericordia, para llevar de regreso y recibir amorosamente a los pobres pecadores y extraviados que se convertirán y volverán a la Iglesia Católica. En fuerza contra los enemigos de Dios, los idólatras, cismáticos, maometanos, judíos e impíos, empedernidos, que se rebelarán terriblemente para seducir y hacer caer con promesas y amenazas a todos los que se les opongan. Y finalmente, en gracia, para animar y sostener a los valientes soldados y fieles servidores de Jesucristo que combatirán por sus intereses. Séptimo, por último, María debe ser terrible para el demonio y sus secuaces, como un ejército en orden de batalla, sobre todo en estos últimos tiempos, porque el demonio, sabiendo muy bien el poco tiempo que le queda, y mucho menos que nunca, para perder a las almas, redoblará cada día sus esfuerzos y ataques. Suscitará en breve crueles persecuciones y preparará terribles emboscadas a los fieles servidores y verdaderos hijos de María, a los que les a los que le cuesta vencer, a los que le cuesta al demonio vencer mucho más que a los demás, a los que son, a los que aman, a los que son verdaderos hijos de María. Para no alargar, quiero terminar. Santo habla de la Virgen, la misericordia de María.

0: En una hermosa mañana de primavera vino al mundo la hija de un humilde matrimonio de campesinos y le pusieron el nombre de Matilde. Mientras los habitantes de la aldea se regocijaban en la tierra por ese nacimiento, desde el cielo su ángel de la guarda le dirigía a la Virgen María esta bonita oración: Os ruego, oh mi reina, que me concedáis proteger, le decía el ángel de la guarda de esta niñita a la Virgen, de forma que me concedáis proteger de forma eximia la inocencia de esta criatura, que os conozca enseguida y os sirva y llegue cuanto antes a la cumbre de la santidad a la cual ha sido llamada. Y le dijo la Virgen al ángel: Te concedo con agrado lo que me pides, mi celoso siervo. Esta niña pasará por dificultades, pero no tardará en encontrarse con quien debe ser su modelo en la tierra. A lo largo de todo su recorrido es necesario que la protejas y guíes. Los primeros meses de la existencia de Matilde transcurrieron dentro de una felicidad completa. Sin embargo, quedó muy pronto huérfana y su madrina se encargó de su educación. Pero era su madrina muy rígida con ella. Y Matilde, a los 7 años, empezó a tener un gran defecto. Caía muchas veces en la mentira, en el vicio de mentir. Le mentía a su madrina, etc. Y ella misma reconocía: mi madrina tiene razón, soy una farsante, una mentirosa, en quien nadie podrá confiar. Y quedaba triste, pensativa, luchando para no desanimarse. Y el día de la Asunción, que hemos celebrado el 15, el día de la Asunción, escuchó las campanas de la iglesia, fue a la iglesia y, sentada en primera fila, no la conocía, estaba la reina, una reina. Nunca la había visto en la aldea, había ido la reina a visitar la aldea. Y la reina misma le llamó: Buenas tardes, pequeña, ¿cómo te llamas? Matilde le contestó: Buenas tardes, señora, me llamo Matilde. ¿De dónde vienes? Vivo en aquella casita que está en lo alto de la montaña. Mis padres eran muy buenos, pero ya murieron hace tiempo. Y ahora me cuida mi madrina, doña Berenguela. Bueno, yo soy tu reina y quiero que seas mi dama de honor. Hablaré con tu madrina para que te deje vivir conmigo en el palacio. Matilde no se lo podía creer, daba saltos de alegría, aunque interiormente se le planteaba un problema. Y cuando la reina se dé cuenta de que soy una mentirosa, empezará a gritarme como hace mi madrina. Parece tan bondadosa. Y los años fueron pasando. Y la ruda campesina Matilde se convirtió en una princesa, llena de amor y gratitud por quien con tanta generosidad la había acogido. Pero cierto día sucedió esto. estaban los el ejército de la reina en una batalla, y la reina escribió unas instrucciones y le pidió a Matilde que llevara la carta al capitán del ejército con las instrucciones que estaba dando para la batalla, la guerra. Y a la niña pues le dio miedo y no fue, no llevó la carta. Y se quedó dando vueltas, vueltas, y después me regresó la tarde. Y en la noche regresó y la reina le preguntó si había hecho lo que le ordenó. Matilde dijo que sí, dando detalles del supuesto encuentro. Por miedo a ser corregida, había caído en su antiguo vicio, la mentira. Y esta vez, esa mentira trajo consecuencias, porque al no haber recibido instrucciones, el general había mandado que el ejército retrocediera al rayar la aurora. Se corría el riesgo de que los atacantes, al ver el camino despejado, devastaran el país. Quién sabe si conseguirían llegar hasta el mismo palacio. Y cuando la reina fue informada de que el general estaba haciendo eso, oponiéndose a las instrucciones que había enviado en la carta a través de Matilde, el general le dijo que no sabía nada de las instrucciones, que estaba esperando las instrucciones, y por eso él actuó así. Y la reina percibió lo ocurrido y mandó que llamaran a Matilde. La recibió con una mirada muy seria y le dijo: hija mía, ¿es verdad que me has mentido? Así es como le retribuyes a la providencia todo lo que ha hecho por ti. Y al verse reprendida de esta forma por aquella a quien tanto amaba, Matilde cayó de rodillas y llorando rogaba: perdóneme, madre mía, si es que aún puedo llamaros madre. Y la reina no esperaba una reacción tan contrita. Conmovida le respondió: ¿y por qué no podrías llamarme madre? ¿Confías en la bondad de tu madre? ¿No le rezamos acaso, algunos quizás todos los días: Dios te salve, reina y madre de misericordia?
1: Reflexionamos brevemente sobre el Evangelio y la homilía que acabamos de escuchar.

0: Dios Padre de los pobres y de los humildes ha elegido a María para el templo de su gloria. A él dirigimos nuestra confiada oración por la Santa Iglesia para que, acogiendo con humildad y fe el don de la salvación, sea cada vez más canal de gracia y de perdón para la humanidad. Roguemos al Señor.
1: Te lo pedimos, Señor.
0: Por todos los pueblos de la tierra, para que al compartir los bienes materiales, culturales y espirituales, descubran el camino de fraternidad que Dios quiere para nosotros, roguemos al Señor.
1: Te lo pedimos, Señor.
0: Por todos nosotros, para que el espíritu de gratitud y alabanza que brilló en la Virgen María nos haga fieles y agradecidos tanto en los momentos de prueba como en los de alegría, roguemos al Señor.
1: Te lo pedimos, Señor.
0: Por las intenciones y necesidades de los que guían nuestras comunidades, roguemos al Señor.
1: Te lo pedimos, Señor.
0: Por nuestros enfermos y nuestros difuntos, roguemos al Señor.
1: Te lo pedimos, Señor.
0: Por nuestros bienhechores, vivos y difuntos, roguemos al Señor.
1: Te lo pedimos, Señor.
0: Padre misericordioso, tú que conoces nuestro corazón, ven en ayuda de nuestra debilidad y por intercesión de María Virgen Orante, escucha nuestras súplicas. Por Jesucristo nuestro Señor.
1: Amén.

0: Oren, hermanos, para que este sacrificio mío y suyo sea agradable a Dios Padre Todopoderoso.
1: El Señor reciba de tus manos este sacrificio para alabanza y gloria de su nombre, para nuestro bien y el de toda su santa Iglesia.
0: Te presentamos, Señor, nuestras ofrendas en la memoria de la bienaventurada Virgen María, y te pedimos que venga en nuestra ayuda aquel que se ofreció a sí mismo en la cruz como hostia inmaculada. Por Jesucristo nuestro Señor.
1: Amén.
0: El Señor esté con ustedes.
1: Y con tu espíritu.
0: Levantemos el corazón.
1: Lo tenemos levantado hacia el Señor.
0: Demos gracias al Señor nuestro Dios.
1: Es justo y necesario.
0: En verdad es justo y necesario, es nuestro deber y salvación darte gracias siempre y en todo lugar, Señor Padre Santo, Dios Todopoderoso y Eterno, y alabar, bendecir y proclamar tu gloria en la fiesta de Santa María, siempre Virgen, porque ella concibió a tu único Hijo por obra del Espíritu Santo, y sin perder la gloria de su virginidad, derramó sobre el mundo la luz eterna, Jesucristo, Señor nuestro. Por él los ángeles alaban tu gloria, te adoran las dominaciones y tiemblan las potestades. Los cielos, sus virtudes y los santos serafines te celebran unidos en común alegría. Permítenos asociarnos a sus voces, cantando humildemente tu alabanza.

Padre misericordioso, te pedimos humildemente, por Jesucristo, tu Hijo nuestro Señor, que aceptes y bendigas estos dones. Este sacrificio santo y puro que te ofrecemos, ante todo por tu Iglesia Santa y Católica, para que le concedas la paz, la protejas, la congregues en la unidad y la gobiernes en el mundo entero, con tu servidor, el Papa León, con nuestro obispo Javier, con el obispo auxiliar Raúl y todos los demás obispos que, fieles a la verdad, promueven la fe católica y apostólica. Acuérdate, Señor, de tus hijos.

y de todos los aquí reunidos cuya fe y entrega bien conoces. Por ellos y todos los suyos, por el perdón de sus pecados y la salvación que esperan, te ofrecemos y ellos mismos te ofrecen este sacrificio de alabanza a ti, eterno Dios, vivo y verdadero. Reunidos en comunión con toda la Iglesia, veneramos la memoria ante todo de la gloriosa siempre Virgen María, Madre de Jesucristo nuestro Dios y Señor, la de su esposo San José, la de los santos apóstoles y mártires, Pedro y Pablo, Andrés, Santiago y Juan, Tomás, Santiago, Felipe, Bartolomé, Mateo, Simón y Tadeo, Lino, Cleto, Clemente, Sisto, Coronelio, Cipriano, Lorenzo, Crisógono, Juan y Pablo, Cosme y Damián, y la de todos los santos. Por sus méritos y oraciones, concédenos en todo tu protección. Por Cristo nuestro Señor. Amén. Acepta, Señor, en tu bondad, esta ofrenda de tus siervos y de toda tu familia santa. Ordena en tu paz nuestros días, líbranos de la condenación eterna y cuéntanos entre tus elegidos. Por Cristo nuestro Señor. Amén. Bendice y santifica esta ofrenda, Padre, haciéndola perfecta, espiritual y digna de ti, que se convierta para nosotros en el cuerpo y la sangre de tu Hijo amado, Jesucristo nuestro Señor, el cual, la víspera de su pasión, tomó pan en sus santas y venerables manos, y elevando los ojos al cielo, hacia ti, Dios Padre suyo todopoderoso, dando gracias, te bendijo, lo partió y lo dio a sus discípulos, diciendo: tomen y coman todos de él, porque esto es mi cuerpo, que será entregado por ustedes.

glorioso en sus santas y venerables manos, dando gracias te bendijo y lo dio a sus discípulos diciendo: tomen y beban todos de él, porque este es el cáliz de mi sangre, sangre de la alianza nueva y eterna, que será derramada por ustedes y por muchos para el perdón de los pecados. Hagan esto en conmemoración mía.

0: Este es el misterio de la fe.
1: Anunciamos tu muerte, proclamamos tu resurrección. Ven, Señor Jesús.
0: Por eso, Padre, nosotros, tus siervos y todo tu pueblo santo, al celebrar este memorial de la muerte gloriosa de Jesucristo, tu Hijo nuestro Señor, de su santa resurrección del lugar de los muertos y de su admirable ascensión a los cielos, te ofrecemos, Dios de gloria y majestad, de los mismos bienes que nos has dado, y el sacrificio puro, inmaculado y santo, pan de vida eterna y cáliz de eterna salvación. Mira con ojos de bondad esta ofrenda y acéptala, como aceptaste los dones del justo Abel, el sacrificio de Abraham, nuestro padre en la fe, y la oblación pura de tu sumo sacerdote Melquisedec. Te pedimos humildemente, Dios Todopoderoso, que esta ofrenda sea llevada a tu presencia, hasta el altar del cielo por manos de tu ángel, para que cuantos recibimos el cuerpo y la sangre de tu Hijo, al participar aquí de este altar, seamos colmados de gracia y bendición. Por Cristo nuestro Señor. Amén. Acuérdate también, Señor, de tu Hijo Vicente, que nos ha precedido con el signo de la fe, y duerme ya el sueño de la paz.

A él, Señor, y a cuanto descansan en Cristo, concédeles el lugar del consuelo, de la luz y de la paz. Por Cristo nuestro Señor. Amén. Y a nosotros, pecadores siervos tuyos, que confiamos en tu infinita misericordia, admítenos en la asamblea de los santos apóstoles y mártires, Juan el Bautista, Esteban, Matías y Bernabé, Ignacio, Alejandro, Marcelino y Pedro, Felicidad y Perpetua, Águeda, Lucía, Inés, Cecilia, Anastasia,

Iglesia y de todos los santos, y acéptanos en su compañía, no por nuestros méritos, sino conforme a tu bondad. Por Cristo Señor nuestro, por quien sigues creando todos los bienes, los santificas, los llenas de vida, los bendices y los repartes entre nosotros.

0: con Él y en Él, a ti Dios Padre Omnipotente, en la unidad del Espíritu Santo, todo honor y toda gloria, por los siglos de los siglos.
1: Amén.
0: Fieles a la recomendación del Salvador y siguiendo su divina enseñanza, nos atrevemos a decir: Padre nuestro que estás en el cielo, santificado sea tu nombre, venga a nosotros tu reino, hágase tu voluntad en la tierra como en el cielo. Danos hoy nuestro pan de cada día, perdona nuestras ofensas, como también nosotros perdonamos a los que nos ofenden. No nos dejes caer en la tentación y líbranos del mal. Líbranos de todos los males, Señor, y concédenos la paz en nuestros días, para que, ayudados por tu misericordia, vivamos siempre libres de pecado y protegidos de toda perturbación, mientras esperamos la gloriosa venida de nuestro Salvador Jesucristo.
1: Tuyo es el reino, tuyo el poder y la gloria por siempre, Señor.
0: Señor Jesucristo, que dijiste a tus apóstoles: la paz les dejo, mi paz les doy. No tengas en cuenta nuestros pecados, sino la fe de tu Iglesia, y conforme a tu palabra concédele la paz y la unidad. Tú que vives y reinas por los siglos de los siglos.
1: Amén.
0: La paz del Señor esté siempre con ustedes.
1: Y con tu espíritu.
0: Dense fraternalmente la paz.

Este es el Cordero de Dios que quita el pecado del mundo. Dichosos los invitados a la cena del Señor. Señor, no soy digno de que entres en mi casa, pero una palabra tuya bastará para sanarme.

En estos momentos en que obviamente no puedes comulgar de forma sacramental, sí lo puedes hacer de forma espiritual. La Iglesia nos estimula a multiplicar siempre que podamos estas comuniones espirituales, que puedes hacer en estos términos o parecidos. Creo, Señor Jesús, que estás realmente presente en el Santísimo Sacramento del altar. Me pesa de verdad haberte ofendido. Te amo sobre todas las cosas y deseo con ardor recibirte. Pero ya que no puedo hacerlo ahora sacramentalmente, ven al menos espiritualmente a mi corazón. Quisiera recibirte con todo el amor, la pureza, la humildad y la fe que tuvo la Santísima Virgen María para recibirte. Quédate conmigo y no permitas que jamás me aparte de ti.

0: Después de comulgar, el Señor está presente realmente dentro de nosotros durante unos 20 minutos, que es el tiempo que tardan en disolverse las especies eucarísticas. Es el momento ideal para dar gracias al Señor por todos los beneficios recibidos, tanto materiales como espirituales. La existencia, la redención, la fe, la salud. Pidamos al Señor nuestra conversión y la de nuestros familiares. Pidamos por nuestra perseverancia en el camino del bien y todas aquellas gracias que más necesitamos y no sabemos pedir.
1: Oremos. Después de recibir este sacramento del cielo, te suplicamos humildemente, Señor, que cuantos hemos celebrado la memoria de Santa María Virgen, merezcamos participar en el banquete eterno. Por Jesucristo nuestro Señor.
2: Amén.
1: Y el Señor esté con ustedes.
2: Y con tu espíritu.
1: La bendición de Dios Todopoderoso, Padre, Hijo y Espíritu Santo, descienda sobre ustedes.
2: Amén.
1: Pueden ir en paz.
2: Demos gracias a Dios.
1: San Miguel Arcángel, defiéndenos en la batalla. Sé nuestro amparo contra la perversidad y acechanza del demonio. Reprímale, Dios, pedimos suplicantes. Y tú, príncipe de la milicia celestial, arroja al infierno con el divino poder espíritus malignos que andan dispersos por el mundo para la perdición de las almas. Amén.

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1: A continuación, en el espacio Vive tu Fe, escucharemos una conferencia predicada en público

a celebrar los misterios del perdón divino, a celebrarlo con fervor y comprender claramente la suma conveniencia, más aún el deber que tenemos de alabar con formas particulares de oración. Por eso ven, alabar a Dios en su misericordia es hacer este retiro, es rogarle internamente, lo mismo que de palabra, también interiormente. Es hacerlo con participando en la Eucaristía, en la Santa Misa. Celebrar, honrar, alabar, reconocer, bendecir. Con formas particulares de oración, la misericordia divina, obteniendo al mismo tiempo, después de realizar con espíritu de gratitud, las obras exigidas y de cumplir las debidas condiciones, obtener los beneficios espirituales que brotan del tesoro del corazón de Jesús por medio de la Iglesia. La Iglesia quiere conceder en este día, así lo quiso el venerable Juan Pablo II, esta indulgencia plenaria. Vean que este día tiene indulgencia plenaria concedida. Si estamos diciendo que hace falta vivir de fe, estos misterios, o no hemos dicho este borrar, eso que se dice, Dios borrón y cuenta nueva, ¿sí? Destruye, desaparece, aniquila, no existe ese pecado. Confiésalo bien, arrepiéntete profundamente, el propósito firme de no volver a hacerlo y olvido total, eso es, y olvido total. Dios lo olvida, olvídalo tú también. Si Dios lo olvida, entonces es como en un matrimonio, ¿ves? ¿De cuántos es el matrimonio? De uno no, de verdad. Donde hay uno no hay un matrimonio, tiene que haber dos. Si uno dice que perdona, y está todo el día recordando, recordando, recordando, es un tormento, ¿sí? No hay paz. No hay paz. Si se perdona, hay que olvidar. Perdón y olvido. Lo malo es que nosotros nos olvidamos a veces antes de confesarlo, ¿verdad? Cuando nos estamos confesando, ahí es que me olvido. Y después que salgo de confesarme, ahí es que no lo olvido. Ay, que hice esto, ay, que no lo dije, ay, que no sé qué. Por eso es que no tenemos paz. Y como nosotros somos de los que me la hacen y ya no la olvido, y siempre estoy recordando y siempre estoy, ¿ve? Me pienso yo que Dios es igual. No. Afortunadamente Dios no es así como nosotros. Dios es muy distinto, muy distinto. Si creyéramos de verdad en ese poder de la misericordia de Dios, si creyéramos de verdad en ese poder del amor, de perdonar, de borrar, de desaparecer, de aniquilar, de destruir el pecado. De tal manera, ustedes saben, es que en Dios, saben, estaba en Lima ya hace algún tiempo dando clases de teología, y para explicar esto, empecé diciendo unas palabras
Dije, miren, Dios es un desmemoriado. Dios no tiene memoria. En Dios todo es presente. En Dios no hay el recuerdo del pasado. Porque en Dios no hay pasado. Y cuando dije, Dios es un desmemoriado, tenía allí una alumna de 80 años. Aquella jovencita me dice, padre, no diga usted eso. Le sonaba a blasfemia. El que yo diga que Dios es un desmemoriado, pues es la verdad. Dios no tiene memoria. En Dios no hay nada pasado. Todo es presente. Si perdona, perdona. Si borra, borra. No queda el recuerdo. El recuerdo está en el pasado. Y Dios no tiene pasado. Entonces estará presente. Entonces no ha perdonado. Si lo perdona, desaparece. Ya no lo tiene en el recuerdo. Ya no lo tiene en el recuerdo. Eso ya no existe. Ya no existe. Ustedes saben el tormento que sería para Dios y para el alma, para cada uno de nosotros, estar en el cielo recordando todo el mal que he hecho durante la vida. No podríamos ser felices. ¿Con qué cara yo miraría a Dios en el cielo? Señor, pero fui yo el que hice esto, fui yo, y con todo el recuerdo de todo lo que hice. Sería un tormento. En Dios no hay pasado, todo es presente. Entonces quiere decir que mi pecado siempre está presente. Ese es el poder de Dios. Que si en Dios todo está presente, toda mi vida está presente. Pero si yo me arrepiento y Él me perdona, eso deja de existir, eso lo quita de mi existencia. Ya no existe. Ya no existe. Y solamente queda el bien. Solamente queda el bien. Dios puede hacer eso. Igual que la enfermedad. ¿No ven? Yo tengo una enfermedad. Ese paralítico se presenta ante Jesús. Tiene una enfermedad. Levántate. Punto. Una palabra. ¿La tiene? Ya no la tiene. Ya no existe la enfermedad en él. Ya esa enfermedad desapareció. Por eso los médicos tienen una palabra muy, muy bonita. Cuando son médicos, no asesinos. El médico dice, no existen enfermedades, existen enfermos. No hay enfermedades. La enfermedad no está ahí, está el enfermo. Si está enfermo, es un enfermo. Una vez curado, ya no está la enfermedad, no hay nada. Ya no hay enfermo, está sano. Pues, igual que la enfermedad en mí es una falta de algún órgano, de alguna parte que está, de algún aparato mío, locomotor, digestivo, lo que sea, que tiene un fallo, cuando eso se corrige, desaparece, no existe la enfermedad. ¿Dónde está la enfermedad? No está. No existe. Era un enfermo que ya está sano, punto. Pero la enfermedad no existe. Son los enfermos. Pues igual hace la Divina Misericordia. Dios perdona con un perdón absoluto donde eso ya no existe. Eso ya no existe. Ahora sí hay personas que tienen otra enfermedad, ¿sí? Que cuando no tienen enfermedades ellos se las... ¿sí? No voy a hacer esto para no enfermarme, no voy a hacer esto porque solamente están pensando en la enfermedad. Déjate de pensar en la enfermedad. Piensa en positivo.
pues trasladado al espíritu, al pecado, es lo mismo. Olvídalo. Harías mucho más bien olvidándolo, te sentirías mucho mejor olvidándolo, como en el hombre sí hay pasado. Por eso es que tenemos la memoria. Si no, imagínense, si no tuviera ninguna memoria, pues yo estaría aquí como un tonto, que no sabría ni comer, porque claro, si no me acuerdo cómo se come, si no me acuerdo cómo se hacen las cosas, cómo se camina, pues no podría ni caminar, ni comer, ni hacer nada. Pues sería una piedra, un muerto. ¿Sí? Nosotros necesitamos la memoria para poder defendernos en la vida y hacer las cosas. Pero en el cielo no existe, no existirá el recuerdo de mis pecados. Si no, no seríamos felices. No seríamos felices. Solamente el recuerdo de la misericordia de Dios en mi vida, de la acción de Dios en mi vida, del bien. Por eso podemos ser felices plenamente en el cielo. Yo seré plenamente feliz en el cielo cuando ni recuerde un solo pecado mío. Pero no se me olvide, todo esté presente, pero presente no en el recuerdo. Aunque he empleado esta palabra, pero bórrenla. ¿Sí? No es un recuerdo del bien que hice, no. No, no es el recuerdo. Es presente el bien que hice. Presente el bien. Cuando yo vea todo el bien que yo he hecho en mi vida, y ese bien esté en mi vida presente, de tal manera que ahí estará el fruto de todo ese bien, entonces sí que seré feliz, plenamente feliz. Fíjate, esto y esto y esto, todo presente, pero actual. Ahí es donde Dios nos concede esta inmensa felicidad. Por eso este día, donde nosotros estamos recordando la resurrección de Cristo, que es el fruto presente de toda su pasión. Borrar el pecado y ahora Cristo triunfante. Miren, eso para que hoy nos alegremos con Cristo. Hemos vivido la Semana Santa, hemos vivido el domingo, el sábado de gloria, el domingo de resurrección. Es alegrarnos. Pero ¿cómo hizo Cristo? Cuando le vemos el Viernes Santo metido en ese túnel de la muerte, bajo esa lluvia de males. Por eso, unos días antes, fue cuando Cristo fue a resucitar a Lázaro. En la resurrección de Lázaro, Cristo se hace presente. Pero dejó todavía que pasara una semana, ya muerto y enterrado, Lázaro, que ya olía mal, como le dice Marta. Quitad la piedra, pero Señor, que huele mal. ¿No te he dicho que si crees, tú crees en la resurrección? Y le dice Marta, Señor, creo que mi hermano resucitará al final de los tiempos. Y Jesús no le dice que sí, le dice, yo soy la resurrección. Yo soy la resurrección. La resurrección no es un acontecimiento que vendrá al final de los tiempos. Yo soy ya la resurrección. El demonio, aunque es inteligente por ser ángel, pero por su maldad, su inteligencia queda ofuscada, confundida, perdida. Ahí podía haber comprendido. ¿Saben cuál fue el fracaso del demonio? Matar a Cristo. Esa es, para que vean ustedes, la ofuscación de su mente.
de su inteligencia angélica. Quiso aniquilar a la vida. Y resulta que cuando Jesús le dice a Marta, yo soy la resurrección, y después si lo mato, resucita y vence la muerte. Eso es vencer la muerte, resucitar. Y con eso ya la muerte queda destruida. Porque hasta este momento, el momento de la pasión de Cristo, el hombre moría y no podía resucitar porque no estaba la vida. Esto es una de las cosas para que veamos la ofuscación del mal. El mal está destinado a fracasar, pero desde siempre. Lo que los papas han dicho, pero especialmente Juan Pablo II y Benedicto XVI, esa frase que ya la dijo el Papa Juan Pablo II, el mal tiene límite, y que Benedicto XVI explica y repite, el mal tiene un límite, no olviden esto. Los ángeles, cuando tomaron la determinación de oponerse a Dios, en ese instante donde Dios los creó y ellos vieron, con su inteligencia angélica, pero creada, no infinita como la de Dios, ¿cómo no vieron que la vida, Dios, yo soy la resurrección y la vida? Dice Jesús, la vida, ¿cómo vas a vencerla? Matando, yo soy la resurrección. Sin matar, yo soy la vida. La muerte no puede dominar sobre la vida. Es imposible, imposible. Entonces es como el... ¿Cómo pondríamos? ¿Ve? Hoy vemos esos que se cargan de bombas, ¿no? Que se meten y se hacen reventar desde dentro. Claro, destruye. Pues la vida es como si el demonio tomara y quisiera destruir y se tragara una bomba. ¿Ve? Yo soy la vida. Y voy a explotar, esa es la explosión, esa es la resurrección. Una explosión de vida. Es una bomba, es una explosión, pero de vida, no de muerte. Y el demonio quiere ahogar. Y entonces, ¿qué es lo que hace? Toma la vida y la mete en la muerte. Al meter la vida dentro de la muerte, la vida que es incontenible, explota, es decir, produce resurrección. Esa es la resurrección. Y el demonio, la muerte fue vencida. ¿Con qué fue vencida la muerte? ¿Con el no morir? No, con el resucitar. Desde dentro de la muerte fue vencida. Esa es la resurrección de Cristo. Esa es la misericordia. Por eso Jesús se presenta después de la resurrección con ese rostro de alegría, de paz, con esa expresión, shalom, la paz con vosotros, he vencido. Así tú debes vencer el pecado, ¿saben cómo? Olvidándolo, suprimiéndolo. Son dos cosas, el propósito firme de no volver a hacerlo, ese arrepentimiento. Hay tres clases, vamos a decirlo así, tres clases de propósitos o de arrepentimiento. Uno es el psicológico, ¿ve? Que me hace sentirme mal, lo que tengo que hacer es olvidarme para otra cosa o psicológicamente trabajarlo para que eso no me moleste o aceptarlo de tal manera que no me esté molestando. Pero que no tiene nada que ver con lo espiritual, que no tiene nada que ver con el perdón.
lo que hemos dicho antes, es lo que el psicólogo, un psicólogo ateo, tú vas, mire, que es que estoy con esto, que he hecho mal, y entonces empieza a decirte, no, tienes que liberarte de eso, tienes que hacerlo más, pensar que eso no está mal, si hay mucha gente que lo hace así, y entonces te dirige a entregarte más al vicio. Si tengo un vicio que me hace sentir mal, voy al psicólogo, lo que me dice es, no pienses que eso es malo. Tú eres así, acéptate como eres, entrégate a eso. ¿Sí? Una liberación psicológica que no tiene para nada de perdón espiritual. Luego hay un arrepentimiento imperfecto. Es cuando yo empiezo a mirar el mal, pero al mal no le termino de quitar la vista del bien que tiene. Un ejemplo. La borrachera. Sé que eso hace mal. Destruye mi familia, me destruye la salud, socialmente y espiritualmente me hace ofender a Dios, etc. Bueno, tiene muchas cosas malas. Pero miro la otra parte, lo positivo. Pero me gusta. Como me da placer, como me da gusto, como por ese instante me produce una satisfacción placentera, estoy mirando el pecado y la satisfacción placentera. Quiero quitar el pecado sin quitar la satisfacción placentera. Entonces, no quisiera hacerlo porque ofende a Dios y daña mi alma, pero no quiero dejar de hacerlo porque me gusta. Y entonces estoy sufriendo entre el que quiere y no quiero, quiere y no quiero, quiere y no quiero. Y es entonces esa voluntad rota. Pero tú, ¿quieres o no quieres? Hombre, yo lo que quiero es que esto no sea pecado para poder hacerlo libremente. Pero no me quiero condenar, no quiero hacer el pecado, pero sí quiero el gusto y el placer que me da. Entonces estoy roto por dentro, claro. Es un arrepentimiento imperfecto. Y hay un arrepentimiento perfecto, que es cuando yo veo el pecado y entonces el placer que me produce lo pongo en su sitio. Eso es un placer sensible, pero yo sé que hay otros placeres superiores. Renuncio a ese placer sensible voluntariamente, libremente y perfectamente, digo, pues ya no quiero eso, y yo ahora ya lo que quiero es el amor perfecto, amar a Dios de tal manera que borro en mí el pecado y el amor a ese placer, el desorden de ese placer, también lo quito. Es una decisión, renunciar a algo. Yo sé que hay cosas mayores. Puedo renunciar a algo sin lamentarlo, sin lamentarlo, sino alegre y contento. ¿Por qué? Por otras cosas mayores, por otras cosas superiores. Ese es cuando nosotros ponemos de nuestra parte lo que Dios quiere que hagamos, ¿sí? La renuncia total y absoluta al pecado y al afecto del pecado. El afecto del pecado. Si Dios te va a dar placeres, goces, felicidad inmensamente superior, inmensamente superior. Si nosotros tenemos este arrepentimiento, donde decimos de corazón, yo renuncio a esto, al pecado y a los placeres que me da el pecado, por otra cosa muy superior, lo que Dios me tiene preparado. Entonces hoy podemos ganar esta indulgencia plenaria. Vamos a seguir hablando de esta indulgencia plenaria que Juan Pablo II nos concedió el año 2002.
para poder participar de las gracias que hoy quiere conceder nuestro Señor, la Divina Misericordia, a todos los que en este día honren a Jesús en su fiesta de la Divina Misericordia.

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Bien, como les decía, el ángel de la Amazonía, bueno, falleció esta conocida misionera segoviana española, María del Sagrario Sanz, que ha pasado 60 años de labor misionera en Loreto. En esta congregación, la religiosa dedicó más de la mitad de su vida al cuidado de los enfermos y a mejorar el nivel de la salud de los pueblos indígenas y ribereños de la provincia de Datem de Marañón, en Loreto. Fallecía a los 96 años de edad el pasado 26 de octubre en la ciudad de Lima. La hermana María del Sagrario Sanz, de la Compañía Misionera del Sagrado Corazón de Jesús, había nacido en Segovia, España. Se centró en colaboración, siempre con sus hermanas de congregación, en impulsar la pastoral de salud del vicariato, llevando a término además la obra del Hospital Santa Gema de Yurimaguas. Desde que llegó a la ciudad de San Lorenzo, hace nada menos que 60 años, la hermana misionera se destacó por su trabajo vocacional constante. Visitó todos los poblados encomendados a esa misión, nos recuerda Monseñor Miguel Ángel Cadenas, obispo del Vicariato Apostólico de Iquitos, y sigue diciendo, organizó a los promotores de salud, generó esperanza, acompañó a los moribundos. Esta hermana contagiaba la alegría de los niños. Enfermeras y doctores saben muy bien de su dedicación y buen hacer. La religiosa también participó activamente en la creación de la primera posta de salud en la ciudad de San Lorenzo, destacándose en su misión por su trabajo constante. Una ardua labor que fue reconocida en su momento con el Premio Mujer del Año en San Lorenzo, incluso el Premio por la Paz, otorgado por el Ministerio de la Mujer y Poblaciones Vulnerables. A pesar de que tuvo que vivir en estos 60 largos años muchas epidemias en la Amazonía y afrontó un sinfín de dificultades, nunca perdió la sonrisa, destaca Monseñor Cadenas. Para ella lo fundamental era defender a su gente. Todo ello se sustentaba en su vida de oración y entrega incondicional a Dios. Dios ha pasado por San Lorenzo a través de ella, hasta las benditas manos de Dios. Hermana Sagrario, le dice el obispo despidiéndose, ¿no?, de una forma muy bonita y muy agradecida. En esta vida misionera que, sin llamar la atención del mundo, ha hecho tanto bien y termina deseándole, descansa en paz.

Nos vamos a Polonia, uno de estos países muy misioneros porque son muy católicos. En la colina de Jasna Góra, que acoge el santuario de la Virgen de Częstochowa, patrona de Polonia, tendrá lugar la vigilia anual de la Pontificia Unión Misional del país, un momento especial para celebrar el aniversario número 150 del nacimiento de Paolo Manna, fundador de esta Unión Misional Pontificia, una preciosa iniciativa, como ven, ya desde hace 150 años, pero con una gran vitalidad que sigue haciendo el bien a nivel mundial. El santuario mariano de Jasna Góra ha sido siempre un lugar de oración y encuentro para las comunidades misioneras de Polonia. Ha sido también el centro de la celebración nacional con motivo de la beatificación de una gran mujer francesa, Paulina Jarricot. Otra fundadora, ¿no? Fundadora esta vez del Domun. Esto fue en junio y lo volvió a ser con el último Domun en el mes de octubre, celebrado bajo el lema propuesto por el Papa Francisco para todos los países. El lema precioso: seréis mis testigos. Además, sabemos que el santuario de Częstochowa es el lugar de referencia obligado, el santuario más visitado de Polonia para los 1.743 misioneras y misioneros polacos que están presentes en 99 países de los 5 continentes. Una noticia que ahora no tiene nada de alegría es más violencia en el Congo. El Papa Francisco pide oraciones por República Democrática del Congo, donde una guerra no declarada está en marcha en la región fronteriza con Ruanda. El obispo de Butembo, Beni, no duda en afirmar que el terror en este momento no tiene límites. Y dice: asistimos horrorizados a los acontecimientos que siguen ensangrentando la República Democrática del Congo. Expreso mi firme reprobación por el asalto que tuvo lugar en los últimos días de octubre en Maboya, en la provincia de Kivu del Norte, donde fueron asesinadas personas indefensas, entre ellas una monja dedicada a la asistencia sanitaria. Oremos por las víctimas y sus familias, así como por esa comunidad cristiana y los habitantes de esa región que llevan demasiado tiempo extenuados por la violencia. De hecho, el Papa Francisco hacía ya referencia a la masacre que tuvo lugar en el pueblo de Maboya el 20 de octubre. Una guerra, decimos, no declarada, pero que ya está en marcha en la región, fomentada por Ruanda, en concreto por el grupo armado M23, que está sembrando el terror y muerte y vuelve a ser el espectro de la lucha entre Hutus y Tutsis. El obispo de Butembo Meni, que ha hablado antes, Melquisedec Sikuli, llega a decir en su mensaje de condolencias a la población del pueblo de Maboya: faltan palabras, el horror esta vez ha superado con creces el umbral de la tolerancia. Sigue el goteo de asesinatos y abusos por parte de grupos armados presuntamente vinculados a las milicias afiliadas a Ruanda. El de Maboya es solo el último episodio trágico que ha causado 7 muertos, incluida la religiosa de las Hermanitas de Notre Dame, pero no es el único caso y quizás no es el peor. Por eso, Monseñor Paluku no duda en afirmar: la palabra correcta, la que deberíamos usar si realmente quisiéramos hablar de lo que está sucediendo en Kivu, es genocidio. Habló de masacres reales, mujeres embarazadas destrozadas, cosas que no se pueden repetir y mirar dos veces. Son tragedias que vemos todos los días. Se sabe que esta región del país, en torno a los grandes lagos, es rica, atención, en todos los grandes recursos económicos como son el coltán, con el cual pues se fabrican tantos aparatos y microchips, hasta el petróleo. Y la razón por la que es tan disputada es precisamente por sus riquezas. De hecho, un misionero en la zona da luz sobre lo que está ocurriendo y dice: entre 1996 y 1997 fue la oportunidad adecuada para que Ruanda ajustara cuentas con los Hutus que huyeron de la República Democrática del Congo en 1994,
ahora comienza la masacre del pueblo congoleño y los, podemos decir, las víctimas se convierten en verdugos. La ocupación de sus tierras mediante un auténtico genocidio, para que oremos por el Congo, la República Democrática, esta guerra sin cuartel y que sin ser declarada está causando tantos daños.

Esta vez es una excelente noticia la que nos envían las obras misionales pontificias y viene de Papúa Nueva Guinea. Una nueva catedral en las tierras altas. En octubre de 2022 se inauguró la Catedral de la Santísima Trinidad en la archidiócesis de Mount Hagen, enclavada en las tierras altas del interior de la gran isla de Papúa Nueva Guinea. Una catedral, la primera de la diócesis, que ha tardado 8 años en construirse. Ha sido inaugurada por el cardenal filipino Luis Antonio Tagle, proprefecto del dicasterio para la evangelización, o sea, el dicasterio misionero. La antigua iglesia, que hacía las veces de catedral, se construyó allá en 1963, cuando los católicos en esta isla, Papúa Nueva Guinea, apenas eran unos miles. Hoy, con más de 210.000 católicos y con una asistencia a las celebraciones muy alta, resultaba ya insuficiente. De hecho, la mayor parte de las actividades tenían lugar a cielo abierto, algo no muy práctico en un país tropical en el que llueve como mínimo 1 de cada 3 días.

La fe en Europa tuvo el valor de desarrollar varios proyectos, lo que estaba a su alcance, lo que su fe le pedía, para poner en marcha ayuda a las misiones de múltiples maneras. Ella fue la inventora del Domum, ella sacó adelante el Rosario Misionero y cuántas iniciativas más. De hecho, el viernes 11 de noviembre es el comienzo de un nuevo ciclo de formación en la misión con el nombre de esta beata Paulina Jericó, una mujer a imitar. Un ciclo de formación organizado por la Delegación Episcopal de Misiones de Madrid, y lo quiero nombrar porque me parece muy importante que contra la violencia, contra el mal del mundo, contra el egoísmo y la ignorancia, nos formemos, los católicos nos formemos y podamos transmitir nuestra fe, ¿verdad? Incluso a personas muy diferentes. Es lo que se pretende en este año en las obras misionales pontificias, con el ejemplo de sus fundadores y sus jornadas. Una verdadera oportunidad para conocer estas iniciativas acogidas por la Iglesia como cauces privilegiados de animación, colaboración con la misión, con los misioneros del mundo entero, con los 1.117 territorios de misión. Una excelente señal, como siempre, es que, igual que en los anteriores ciclos de esta formación en la misión en Madrid, pues comienza con la celebración eucarística seguida de un tiempo de adoración al Santísimo, y todo tendrá lugar antes de esta ponencia inicial a cargo del director nacional de las obras misionales pontificias, nuestro admirado amigo José María Calderón. Se titulará Beata Paulina Jericó, obra pontificia de la propagación de la fe. Nosotros nos proponemos también entrevistarlo para que nos acompañe en este programa de misiones y evangelización.

Misioneros por el Mundo. Esta vez desde las obras misionales pontificias, pero hablando de República Dominicana, vamos a hablar de los misioneros en los batelles. ¿Qué son los batelles? Son esas especies de reservas casi en estado de esclavitud de muchos ciudadanos que de hecho son haitianos, pero viven en esa parte de República Dominicana también dedicados a cosechar la caña de azúcar en unas condiciones infrahumanas. De hecho, muchos españoles llegan a República Dominicana, un país pues precioso, tropical, atraídos por sus playas, pero los 162 misioneros españoles que un día llegaron al país se han quedado para compartir la vida de ese pueblo y anunciarles el Evangelio. La diócesis de Barahona, por ejemplo, allí ha construido 41 viviendas para familias necesitadas en alguno de estos bateis y en otros ha abierto hogares de día para ancianos, como el que atienden las hermanas Lauritas, fundadas por Laura Montoya, en uno de estos bateis perteneciente a la parroquia San Martín de Porres. A 900 metros de altitud sobre Barahona se encuentra otra comunidad, la de Elba, en Santa Elena. No tiene ni siquiera capilla, pero los misioneros acuden también a evangelizar, forman a catequistas para que animen sus propias comunidades. De hecho, son tan pobres que no tienen ni siquiera agua corriente, sino que acumulan el agua de la lluvia en pequeñas cisternas. Cuando la lluvia no permite que se llenen las cisternas, acuden los habitantes a cargar baldes al río, situado, atención, a 3 kilómetros, una tarea que generalmente les toca a los niños. Esta dureza de la vida nos deja adivinar que muchos niños no están yendo a la escuela en estos batelles de República Dominicana. Por eso, allí se encuentra, por ejemplo, la hermana Lidia Alcántara. En el batey llamado Bienvenido, esta religiosa claretiana, nacida en Jerez de la Frontera, España, lleva ya

9 años como misionera en Santo Domingo. Ella afirma que en este batey de haitianos, más que pobreza, hay mucha miseria. Y la gente sufre necesidades en muchos sentidos, empezando por la falta de documentación. De hecho, la hermana Lidia, cuando llegó hace ya años, observó que muchos niños estaban en la calle sin ir a la escuela cuando deberían estar aprendiendo y decidió crear, aunque no tuviera muchos medios, una escuelita. Comenzó con sencillas clases de alfabetización para niños y adolescentes de cualquier edad que no estaban yendo a la escuela. Hoy, este proyecto es una de las pocas escuelas que hay en la zona. Precisamente por la falta de escuelas, muchos niños no pueden estudiar y otros no pueden hacerlo porque no están documentados. Reflexión al término de este breve programa de Noticias Misioneras. Pues varias reflexiones. Yo creo que la principal es la que hemos enunciado al principio, el Evangelio de Jesús nuestro Señor y de la Virgen Santísima nos anima a todos a ser testigos, como dice el Papa Francisco, testigos de Jesús. Llevar donde hay ignorancia, llevar enseñanza, llevar sabiduría. Donde hay violencia, llevar la paz, pero con las obras, quedándose allí, haciendo el bien. Y de esta forma, sin lamentaciones estériles, se va construyendo el mundo. Por eso hemos querido construir este programa con ese título, Los que construyen.

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1: Estimados amigos, reciban un cordial saludo. Hoy es 23 de agosto y la Santa Madre Iglesia nos recuerda San Felipe Benizzi, el hijo más ilustre y más ardiente propagador de la Congregación de los Servitas en Italia, quien nació en el seno de una noble familia de Florencia el 15 de agosto de 1233. A los 13 años fue a vivir a París a estudiar medicina. De París pasa a Padua, donde a los 19 años obtiene el grado de doctor en medicina y filosofía, regresando a su ciudad natal y ejerciendo por un año su profesión. Durante este tiempo estudió las Sagradas Escrituras y oraba frecuentemente ante un crucifijo del templo de Fiesole para obtener la luz del cielo sobre su vocación. Sus oraciones dieron fruto y, estando un día orando en el templo de Fiesole, escuchó una voz que venía del crucifijo y que lo invitaba a ponerse bajo la protección de la Santísima Virgen en la Orden de los Servitas. Felipe pidió la admisión en Monte Cenario y recibió de manos de San Bonfilio el hábito de los hermanos legos. Los superiores le ordenaron trabajar en el huerto, pedir limosna y algunas faenas duras y difíciles del campo. El santo se entregó por completo a dichas labores, orando incansablemente durante todas ellas. En 1258 fue enviado al convento de Siena y durante el camino intervino en una polémica discusión sobre los dogmas de la fe, en la cual Felipe supo intervenir brillantemente, aclarando y dando el verdadero sentido sobre lo dicho. Dos miembros de su congregación que viajaban con él dieron cuenta al prior general, quien, al constatar la sabiduría del santo, lo ordenó sacerdote y en 1262 fue nombrado maestro de novicios del convento de Siena y vicario asistente del prior general. En 1267, por voto unánime, el santo fue elegido prior general de la orden religiosa. Como primera labor, visitó todos los conventos de la orden que estaban en el norte de Italia, invitando a las gentes a convertirse y también a someterse a la protección de la Virgen Madre. Luego, y al finalizar un intenso y largo retiro espiritual, San Felipe decidió visitar los conventos de Alemania y Francia. En el Concilio de Lyon, San Felipe impresionó a todos por su sabiduría y don de lenguas, don que fue utilizado por el santo para la conversión de los pecadores y reconciliación de los cismáticos de muchos lugares del mundo a donde iba a predicar el Evangelio. Sin embargo, toda su fama no era suficiente para obtener la aprobación pontificia para la Orden de los Siervos de María. En 1284, San Alejo puso bajo la dirección de San Felipe a su sobrina Santa Juliana, la cual fundó la Tercera Orden de las Siervas de María. El santo se encargó también de enviar a los primeros misioneros servitas al oriente. Algunos de ellos derramaron su sangre por mantenerse firmes en su fe a Cristo. Cuando comprendió que se acercaba la hora de su muerte, en el año 1285, San Felipe decidió retirarse a descansar al convento más sencillo y humilde de la orden religiosa, donde pasó sus últimos días orando y postrado ante la imagen de María Santísima. Falleció durante el Angelus Vespertino y en 1761 fue canonizado. Su fiesta fue extendida a toda la Iglesia Occidental en 1694. Muy bien, queridos amigos, hasta aquí nuestro santo para el día de hoy.

Juan no sabía qué regalarle a su novia en el día de su cumpleaños. Finalmente, con un trozo de corcho, le hizo un corazón con un agujero en el medio. ¿Qué quiere decir esto?, le preguntó la chica. Él, mirándola con gran ternura, le respondió: Raquel, tú y yo nos amamos mucho, pero en tu corazón y en mi corazón siempre habrá un agujero, un vacío, una soledad que solo el amor de Dios puede llenar completamente. Gracias por colmar mi corazón, Jesús.

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2: Cariñoso saludo para todos nuestros oyentes en este día que nuevamente estamos haciendo este programa en directo desde la ciudad de Barcelona, en España, para Radio Católica Mundial. Y quiero saludar, como siempre, en primer lugar a nuestros técnicos aquí en Barcelona, Carlos Quequesana, en conexión con nuestros compañeros allí en la ciudad de Birmingham, en Alabama. Y también hoy tenemos un invitado, como siempre ya lo conocen, tenemos al padre Antonio Ruiz, que nos va a hablar de un tema muy entrañable porque se trata de nuestro queridísimo patriarca San José. Padre, muy buenos días.
3: Muy buenos días, hermana.
2: Bueno, hoy con el padre vamos a comentar una carta encíclica antigua, pero que tiene vigencia en nuestros días, por supuesto, y la seguirá teniendo. Se trata de la carta encíclica del sumo pontífice León XIII, que escribió el 15 de agosto, día de la Asunción de la Santísima Virgen María a los cielos, en el año 1889. Se trata casi del primer documento de un sumo pontífice hablando de San José, y hoy lo queremos comentar con el padre. Y además es que es miércoles, estamos en cuaresma, pero bueno, saben ya que los miércoles están dedicados a San José. Pues hoy precisamente, queridos oyentes, vamos a comentar un poquito esta encíclica, pequeña encíclica, porque años posteriores el Papa San Juan Pablo II escribió una mucho más larga, Redentoris Custos, donde habla cosas muy extraordinarias, impresionantes sobre San José, pero creo que tendremos ocasión en otro momento de hablar sobre esa encíclica. Padre, los papas a lo largo de toda la historia, en momentos cruciales, difíciles de la Iglesia, han acudido sorprendentemente a San José. También San Juan XXIII en el Concilio Vaticano lo puso también para que iluminara a todos los que estaban congregados en ese Concilio Vaticano. Le queríamos preguntar esta encíclica tan bonita del Papa, porque además hay una parte en la que el Papa habla sobre la función tan impresionante que ha tenido la Virgen como custodiando a la Iglesia, pero sorpresivamente en este documento el Papa, aparte de que hace esta referencia, la Virgen dice que en esta ocasión quiere poner a San José como, porque ya Pío IX lo había declarado patrono de la Iglesia Universal, que somos todos los bautizados, quería poner en estos momentos que se estaba viviendo la Iglesia bajo la custodia de San José, y dice el Papa en la encíclica que se acuda a él con mucha confianza porque San José tiene mucho poder. Pues padre, le vamos a hacer unas preguntas alrededor de esta carta encíclica. Comenzamos por la primera, para que nos explique un poquito las razones por las que San José, que viene aquí en la encíclica, debe ser considerado especial patrono y protector de la Iglesia Universal, que, como digo, somos todos los bautizados.
3: Bueno, pues las razones que da el Papa en esta encíclica sobre estas razones por las cuales el bienaventurado San José es considerado patrón de la Iglesia, dice, primero, por el hecho de que es esposo de María, y segundo, por ser el padre putativo de Jesús, putativo que se creía, que se pensaba que era el padre de Jesús, es el que hacía las veces de padre y estaba en el lugar del papá de Jesús humano, ¿no? Pero en el lugar de la gente de su tiempo no lo sabía, sino solamente aquellos que habían tenido la revelación, por ejemplo, su prima Isabel, ella sí sabe que es el Hijo de Dios, que San José no es el papá de Jesús, pero legalmente sí lo era. Legalmente estaba reconocido que era hijo de José, y por eso se le llama el padre putativo. De estas fuentes, dice el Papa, ha manado su dignidad, su santidad y su gloria. O sea, las razones por las que el bienaventurado San José debe ser considerado patrón de la Iglesia, tenemos, por ser esposo de la Virgen, por ser el padre putativo, el representante del Papa, el papá de Jesús humanamente, ¿no? Y de aquí tenemos su dignidad, su santidad, su gloria. Por eso es cierto que la dignidad de Madre de Dios llega tan alto que nada puede existir más sublime. La Virgen María, la Madre de Dios, es la criatura más excelsa, la más alta de todas las criaturas, puras criaturas. Entonces el Hijo de Dios, Jesucristo, en su naturaleza humana, está por encima de la Virgen María, eso está claro. Pero Él es Dios y es hombre es Dios. Tiene naturaleza humana, pero también es Dios. Su persona es la segunda persona, Santísima Trinidad. Ahora, después de Dios, la criatura más alta, ni los ángeles, ni los querubines, ni los serafines, ni San Miguel, ni nadie, más que la Virgen María, porque toca a Dios, es la persona más cercana, la criatura más cercana al mismo Dios, por ser madre de Dios, y tiene cierta autoridad sobre Dios. Al ser madre de Dios, tiene autoridad para mandarle a Dios. San José no tiene el contacto de la naturaleza, pero sí el contacto moral de la paternidad legal. Entonces, esa paternidad legal de San José, que es lo que dice la segunda razón de la grandeza de San José, si primero es por ser el esposo de María, porque María es la criatura más alta de la creación, de la pirámide de la creación, las puras criaturas, es el vértice, la que está más cerca de Dios. Pero San José es esposo de la Virgen María, tiene... Nosotros creemos realmente la palabra del Señor, que una vez que se desposan, ya no son dos, sino que es una sola carne. Entonces, al ser no ser dos diferentes que están juntos, entre otras cosas, ¿no? Aprovecho esto para todos aquellos que conviven y no están casados, no se han hecho uno, son dos diferentes. Entonces, los bienes espirituales del uno no pasan al otro, ni tiene ciertos derechos, ni tiene ciertas bendiciones, ni tiene cierta gloria, dones. Entonces, sin embargo, vean, San José se desposó, esposo de la Virgen María, por ser esposo, participa de la misma gloria. Entonces, invitarles a todos aquellos que no están casados, porque, a que se casen, porque la santidad del esposo es también santidad de la esposa. La santidad de la esposa es también santidad del esposo. Entonces, los bienes espirituales de la persona, del esposo, de la esposa, le corresponden también a uno. Dicho en otras palabras, más claro, miren, en el cielo van a ser los esposos más felices porque les pertenecen los bienes espirituales de la esposa o del esposo, según sea, de tal manera que ellos van a tener méritos por lo que hace el otro. Sin embargo, los que están juntados, los que están en adulterio, no tienen nada que ver con los bienes espirituales del otro. No forman una sola carne, una sola cosa. Entonces, que sí, que podrán tener un hijo que sale de los dos. Ese hijo es cosa diferente, ¿ve? Pero no tienen la participación de los bienes espirituales del otro. Cosa que en el matrimonio natural de aquellos que no son bautizados, o en el matrimonio sacramental de los dos que son bautizados, sí se da. Entonces, eso es un paréntesis, ¿no? Me he metido ahí en una... Pero es que, para que se entienda mejor lo que quiere decir el Papa en esta encíclica sobre los méritos, la dignidad, la doble dignidad de San José, la está poniendo por ser esposo de María. Claro, si entendemos que María es la criatura más alta de todas las criaturas que Dios ha creado y no hay ni ángel, ni arcángeles, ni serafines que estén por encima de la Virgen, pero San José, que es una criatura mucho más inferior en el nivel de la unión con de las criaturas, con, diríamos, en esa pirámide de la creación de Dios, está más abajo, por supuesto, pero al casarse, al ser esposo de la Virgen, tiene una participación muy especial y por eso participa de las glorias, de los méritos, de todo aquello que la Virgen María tiene como criatura única y como madre del Creador. Por eso a San José le pertenece algo de esa paternidad realmente por esa unión matrimonial con la madre de Jesús, con la Virgen María. Y luego, la misión, esta misión de padre putativo, esto es lo que, diríamos, ninguna otra criatura se acercó a Jesús como lo hizo San José. La Virgen María, de un modo único, especial, por ser madre, le da la naturaleza, y San José, por ser el padre, tiene derechos y tiene obligaciones. Entonces, esto le da una altura que inconcebible, ¿no? Por eso, de aquí se sigue que si Dios ha dado a San José como esposo a la Virgen, se lo ha dado no sólo como compañero de vida, como testigo de su virginidad y tutor de la honestidad de la Virgen, sino también para que participe por medio del pacto conyugal de la excelsa grandeza de ella. Por eso, San José entre los santos, mire, en esto no habrá unanimidad en los teólogos, ¿no? Yo he visto por ahí que algunos ponen a San José después de otro santo, que ponen a San Juan Bautista antes que a San José. Bueno, que cada uno los ponga, los quite, los suba más arriba, los baje más a su gusto, ¿no? Entonces no me meto en la jerarquización que hagan los demás. Pero lo que está diciendo aquí el Papa en esta encíclica sobre San José es que San José tiene una participación, una misión con la Virgen María que le da los dos serán una sola carne. Y aquí iba a decírseme otra cosa más, y es que fíjense que el matrimonio es hasta que la muerte les separe. Pero San José, diríamos, murió desposado. No se había muerto primero la Virgen y ya no tiene nada que ver, y después muere él siendo una pura criatura sin relación, porque ya ese vínculo se ha disuelto, ¿no? Que él murió siendo el esposo de la Virgen María. Entonces, la grandeza de San José está muy por encima de cualquier otra criatura por este tema. Si además le ponemos la autoridad que tuvo, legal, real y verdadera, sobre el mismo Hijo de Dios, entonces yo no he visto a ningún otro santo de la Iglesia, ni de la historia, ni de nada, ni de nadie, que pueda alegar alguna cosa superior.
2: Sí, padre, lo que está diciendo el padre Antonio es muy interesante, porque esto último que acaba de decir es verdad. Bueno, a qué santo, por más santo que sea, incluso a San Juan Bautista, ¿a qué santo ha obedecido Dios? A ninguno. Bueno, sí, a uno, a San José, Dios le ha obedecido, porque Jesús es Dios también. Y claro, eso conlleva una dignidad impresionante para nuestro santo, nuestro gran patriarca, que todo un hijo de Dios le obedezca durante 30 años. Esto también le da una altura, como también muy bien ha dicho el padre, una altura de dignidad impresionante. Por supuesto, eso lo sabemos todos, por debajo de la Virgen María. Y también ha dicho algo muy importante el padre, que es que por el vínculo matrimonial, que padre, yo en algún libro he leído que algunos dicen que bueno, que no fue un matrimonio real, que fue ahí un matrimonio ficticio, sin embargo sí fue un matrimonio totalmente con todas las de la ley, por lo tanto participan los dos cónyuges de esto que nos acaba de decir el padre, así que veamos qué dignidad tan grande tiene.
3: Sí, que fue matrimonio real.
2: No,
3: es que como ha dicho, que algunos han dicho eso, aclarar que sí, que lo fue, que no nos quede la duda.
2: Sí, sí, que no nos quede la duda, fue un matrimonio real y por lo tanto hay una participación de esos bienes, sobre todo espirituales. Y bueno, qué dones tan grandes tendría la Virgen por ser Madre de Dios. Entonces esto es impresionante. Ojalá con el programa de hoy nos enamoremos más de San José y sobre todo concienciarnos del poder que tiene ante Dios. Muchos santos dicen que ahora el mismo Dios, incluso Santa Teresa, hace lo que San José le dice ahora en el cielo. Así que bueno, ojalá el programa nos sirva para aumentar esta devoción y amor a San José. Pero vamos a hacer una pausa y ya volvemos en un momentito.
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2: Padre, hay en el que también hace referencia el Papa León XIII en la encíclica sobre un personaje del Antiguo Testamento que es José, el hijo del patriarca Jacob, que bueno, todos recuerdan lo que pasó con todos sus hermanos, en fin. Y lo ponen normalmente como modelo de San José, luego ya en el Nuevo Testamento. ¿Nos podría decir, padre, en qué sentido este José del Antiguo Testamento es prototipo del José del Nuevo Testamento?
3: Pues el Papa nos pone en esta encíclica, ciertamente él admira, ama a San José, ¿no?, y lo va a poner como gran modelo. Pero aquí él se fija que San José, el custodio de la Sagrada Familia, pues José primero, ese José de Jacob, el de los 12 hermanos, el que fue vendido a Egipto, tenemos la historia en el Génesis, ¿no?, donde miramos cómo fue ese proceso de venderlo como esclavo y luego cómo llegó hasta el trono de Egipto como el segundo, ¿no? El faraón es el primero y él era la mano derecha, el que todo lo hacía en Egipto. Esta semejanza lo pone ciertamente el hecho de haber recibió el mismo nombre, San José, pero la semejanza que existe entre ellos principalmente porque José se ganó el favor y la especial benevolencia de su maestro, es decir, el que lo compró, aquel, diríamos, amo que lo compró. Este le puso al frente de su servidumbre, de sus bienes de la casa. Pero luego, por la mujer que quiso abusar de él, que quiso que faltara a su castidad, pues lo denunció y entonces lo llevaron lo metieron preso, lo pusieron de esclavo, ¿no? Lo vendieron, siguió en la esclavitud. Y luego el faraón lo saca, lo rescata de ahí. Aquí vemos que llegó a ser administrador de todo. Ese ser administrador de lo del faraón, de todo lo viene del faraón, administrador de la casa, tanto de Putifar, el jefe que lo había comprado, y como después de todos los bienes del reino del faraón. Y San José estuvo a cargo de todos los bienes de la administración de la familia de Jesús. Entonces, de todos los bienes que eran pobres, sí, eran pobres, pero era José el que determinaba, el que decidía a dónde iban, qué es lo que hacían. Presidió el primer José sobre el gran reino, el poder de Egipto con toda la sabiduría, y Jesús es el Salvador del mundo. Viene, va a gobernar, no solamente es que nos va a dar la administración temporal, la administración de las cosas, sino que Jesús es el que nos va a dar la administración de la gracia, de los dones. Y San José tiene una autoridad sobre Jesús. Entonces, el administrar todos los bienes, los de Jesús, los del Hijo de Dios, ¿no? Vemos que tenía un poder tan grande el José de Egipto, como lo tiene San José, el esposo de María, sobre el Rey de Reyes, el dueño de todo el mundo, ¿no? El Salvador del mundo. Y en este sentido, lo que usted acaba de decir antes, ¿no? Que todavía San José pues tiene ese poder para interceder y puede, dispone, como decía usted antes de Santa Teresa de Jesús, que sigue obedeciendo Jesús a su padre. Ciertamente, el matrimonio es hasta que la muerte los separa. Entonces, si hay un matrimonio que se une, la primera dignidad que decíamos de San José, el ser esposo de la Virgen María, le da una gracia, etcétera, hasta que la muerte los separa. Pero, sin embargo, la paternidad, la unión del padre con el hijo, esa no es hasta que la muerte les separa, eso es eternamente. Por eso, cierta autoridad sigue teniendo San José sobre Jesús. Entonces, si un día tuvo autoridad, ciertamente San José no se condenó, no es que ahora está en el infierno y que ahí ya ni te conozco ni nada. Él está en el cielo y tiene un poder de intercesión, porque esa misma autoridad que tenía como padre de Jesús, terreno, que se creía padre putativo, entonces sigue teniendo el cuarto mandamiento de la ley de Dios, ¿no? Honrar padre y madre, no tiene tiempo límite, no es que tienes que honrar padre y madre hasta los 100 años, ¿ve? De tus padres, ni hasta los 100 años tuyos. Es que honrar padre y madre es honrar padre y madre en esta vida y en la otra, ¿no? O sea, yo tengo esa obligación. Pues Jesús tiene la obligación de honrar a su padre y a su madre, a la Virgen María en el cielo, y la obligación de honrar a San José también en el cielo. Por eso, ¿de dónde le vienen estas razones? Pero ciertamente José era José de Egipto, es el tipo, el hijo de Jacob, es el tipo, el modelo de San José, porque lo gobernó todo. Gobernar a Jesús es gobernar el mundo, es gobernar la iglesia, es gobernarlo todo. Entonces, tiene una autoridad que nadie más ha tenido, ni siquiera el Papa. Veamos que el Papa es el vicario de Cristo. San José no es vicario de Jesús, ¿ve? Tiene autoridad sobre Jesús. O sea, es que es dos puestos tan diferentes. San Pedro no estaba sobre Jesús, ni siquiera estaba igual que Jesús. Estaba por debajo. Entonces, él hacía lo que Jesús le manda. Entonces, aunque le diga que lo que atares en la tierra quedará atado en el cielo y lo que desate quedará desatado, pero no por sobre, sino bajo mi autoridad. San José tenía una autoridad sobre Jesús. No es que tenía la sabiduría, no es que tenía el poder, la gracia, no era la fuente de la gracia, no. Pero misteriosamente, místicamente, realmente tenía autoridad sobre Jesús. Pero esa autoridad no se acaba con la muerte. Es cierta autoridad de disponer de las cosas. Los papás tienen una autoridad despótica sobre los niños pequeños. Es para el bien del hijo. Pero ellos son los que le dan de comer, los que dicen qué va a comer, cuándo va a comer, cómo se va a vestir, cuándo va a dormir, qué tiene que hacer. Ahí son ellos los que disponen todo para el bien de los hijos. Siempre es para el bien, nunca es porque a mí me da la gana y lo hago yo y tiene que hacer porque yo soy el papá o la mamá. No, despóticamente, soberbia y engreída, no. Siempre es una autoridad amorosa, ¿no? Por el bien, para el bien, hacia el bien. San José tenía esa autoridad hacia el bien de Jesús, pero eso no se acaba con la muerte. Por eso uno que ama y que realmente es una persona digna, que tiene un espíritu verdaderamente cristiano y humano, a su padre lo va a respetar durante toda la vida. Y aunque ya yo sea un adulto y yo ya tengo mis estudios superiores a mis padres, he estudiado más que ellos, tengo mejor formación, preparación, lo que sea, pero cuento con ellos. Hay cosas que no me va a decir. El médico no tiene que preguntarle a su mamá si le va a poner esta inyección o si va a hacer tal cosa con este paciente. Eso le toca a él. Pero la mamá ve, trátale mejor y le dice lo que sí está dentro de su ámbito. Entonces le da consejos y orientaciones y mandatos y el médico pues escucha a su mamá, tiene razón, tengo que tratarle mejor, tengo que hacer esto, tengo que esforzarme. Dentro cada uno de su ámbito, pero la mamá sigue teniendo autoridad, aunque sea el médico, aunque sea el juez, aunque sea lo que sea, no se va a meter en esa distribución. La Virgen María, San José, no se meten en ese juicio final, ¿no? En condenar al infierno y llevar al cielo. Sin embargo, sí que pueden interceder, porque ahí no es autoridad sobre Jesús, a este lo salvas porque lo digo yo, no. Pero sí tienen poder de intercesión. Y San José también tiene poder de intercesión sobre Jesús, porque es el papá.
2: Y también, padre, perdón que le interrumpa, que es muy interesante y precioso a la vez, porque nos hace quizás este poder de San José confiar en él de una manera impresionante, porque, como está diciendo el padre, tiene autoridad sobre Jesús, pero, padre, también en ese sentido tiene autoridad sobre la Virgen, porque San José es la cabeza de la Sagrada Familia, aunque de los tres es el de menor dignidad, pero en cuanto a la autoridad, él es el primero, porque el niño Jesús y la Virgen están sobre él. Ahora, en esta otra dimensión, ya en la eternidad, ya sabemos cómo es, pero... No, padre, también sobre la Virgen,
3: claro,
2: lo decimos,
3: pero
2: de una manera, por supuesto, no absoluta.
3: Pero mire, es que en el cielo los santos tienen poder sobre Dios. Sí. Porque si yo he hecho aquí su voluntad, Él quiere que hacer allí mi voluntad. Por eso cuando mi voluntad ha sido purificada, santificada, es que esto es lo que a algunos les cuesta entender. ¿Por qué? Porque miren, porque yo en el cielo no voy a querer nada que Dios no quiera. Uh-huh. Y yo todo lo que voy a querer es lo que Dios quiere. Por eso Dios va a hacer siempre mi voluntad. Porque hacer mi voluntad es hacer su voluntad. Porque es lo que Él quiere. O sea, es que eso es lo que Él quiere. Pues en el cielo San José tiene una autoridad sobre Jesús, sobre el Hijo de Dios, sobre nuestro Señor Jesucristo, sobre el Rey de los Reyes, sobre el Redentor. Y ya pueden ponerle todos los títulos de Jesucristo, los que quieran, ¿no? Desde Dios hasta el Hijo de María, ¿no? Pues de Dios al Hijo de María, San José tiene autoridad. Pero como en el cielo estamos santificados y no tenemos más voluntad, más querer que el querer de Dios, ahora, Dios quiere que seamos felices. Una manera de hacer feliz a una persona es preguntarle, ¿qué quieres? Voy a hacer lo que tú quieras. Uh-huh. Entonces, me dice lo que yo quiero, pero lo que me dice es lo que yo quiero, es según mi voluntad. Sí. Entonces, no nunca va a haber una lucha de una confrontación de voluntades, que yo quiero esto y él no quiere, pero yo le pido que haga eso, aunque él no quiere, porque lo quiero yo. Eso se da en lo humano, pero no se da en el cielo, porque en el cielo es unión de voluntades. Y como tenemos una sola y misma voluntad, pero además Jesús va a querer glorificar a San José y hacerle feliz. Por eso le pregunta, ¿qué hago aquí? Y San José le dice esto, que es lo que Jesús quiere hacer. Y Jesús lo hace porque tú me lo has dicho, pero era mi voluntad. O sea, yo lo que quiero es hacer esto, ¿ves? Salvar a esta alma. Y le pregunta a San José, ¿qué hago? Y San José, que la salves. Entonces Jesús ha hecho su voluntad
2: en la de San José.
3: En la de San José, contentando a San José. Esto
2: muy
3: es lo
2: bien.
3: Grande.
2: Qué bonito esto que nos está diciendo el Padre. Es impresionante. Por eso le iba a hacer una pregunta, pero quiero hacer primero una pausa para dar los correos, porque le quería preguntar que el Papa León XIII da unas razones, que casi ya el Padre está adelantando la respuesta, da unas razones para que todos los hombres podamos acercarnos con confianza a San José. Entonces, claro, es este poder que tiene impresionante San José, pues nos da una confianza en su intercesión impresionante. Así que, bueno, ahora nos lo va a explicar un poquito el Padre, pero ojalá, como dije al principio, este programa sirva para tener esa confianza que tenían los santos en el Santo Patriarca, y un modelo de ello es esta gran santa, doctora de la Iglesia, Santa Teresa de Jesús. Pero antes vamos a escuchar los correos a los que nos pueden escribir.
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2: Bueno, continuamos. Como ya les dije, que el Padre casi nos ha respondido a la pregunta que le teníamos preparada, las razones, le voy a hacer una pregunta de contrabando, como se suele decir, que bueno, no la teníamos preparada, pero el Padre, por supuesto, nos la va a saber responder. Que todo lo que nos está diciendo y explicando el Padre, que tiene un sentido, podríamos decir, Padre, que Cristo, bueno, es la cabeza, tiene un cuerpo místico, pero no por eso irreal, sino misterioso, pero lo tiene, que somos nosotros. Si San José hizo la labor de padre, de cuidarlo, de educarlo, etcétera, con el niño Jesús durante 30 años, ¿podríamos decir, Padre, que eso mismo ahora en la Iglesia hace con nosotros, los bautizados, por lo que somos el cuerpo místico de Cristo? Y la cabeza no puede estar sin el cuerpo, es algo raro. Entonces, Padre, ¿podríamos decir entonces que esta protección, autoridad de San José se prolonga a nosotros como cuerpo místico de Cristo?
3: Por supuesto, lo que acabamos de decir, ¿no? Y lo que sí que sabemos, los santos que se van al cielo y siguen haciendo milagros cuando interceden por nosotros delante del Señor, cuando solo acudimos con fe, con devoción y le pedimos. Si eso lo hace un santo de menor orden, ¿no?, ¿qué no van a hacer los de mayor orden? La Virgen María, pues todo el mundo acude a la Virgen, vemos los santuarios y cuántos milagros hace la Virgen, ¿no? Entonces, ¿por qué? Porque es la Madre. Por supuesto que San José, si tiene autoridad sobre la Virgen, si tiene autoridad sobre Jesús, pues tiene un poder también muy alto. Él es muy humilde, se retira y no está pidiendo ni exigiendo nada. Entonces, en ese sentido, todo el bien que hemos hecho en esta vida no es que ya allí no se puede seguir haciendo, es que en la otra vida se hace de una manera más superior. Por supuesto que sí, que San José sigue teniendo el poder de intercesión, por lo que hemos dicho antes, las razones que ha dicho el Papa, ¿no?, de que San José, el esposo de la Virgen, y por ser además también el que, diríamos, el papá de Jesús, ¿no?, esposo de la Virgen y autoridad sobre Jesús, por esas razones las va a seguir teniendo. Como no se terminan, el esposo de la Virgen le dio una participación de los méritos y la gracia, etcétera, aunque el vínculo matrimonial se disuelve con la muerte, pero las gracias y los dones que ha tenido, la altura, esa es la que no se pierde. O sea, los esposos, una vez que fallece uno, no quiere decir que ya todo lo que pasó antes ya no existe, ya no hay nada, ¿no? Todo ha quedado, y han quedado esos hijos, y ha quedado la gracia, la santidad, tantas cosas que quedan, ¿no? Vemos buenos esposos que han vivido unidos, y cuando uno se va, el otro le queda todo ese perfume de santidad, de virtud, de bien de la persona, y le ha transformado su vida, y esa vida ya sigue en esto. Hay otras personas que, bueno, que no han sabido aprovechar espiritualmente nunca a los que tienen a su alrededor, es decir, que no cambian su vida por un matrimonio, y que después es como si nunca, porque nunca dieron nada y solamente iban a aprovecharse de ello. Pero la pregunta que usted había planteado antes, estas razones por las que el hombre de todo tipo de nación puede acercarse con confianza y bajo la tutela del bienaventurado San José, el Papa nos ponía: los padres de familia encuentran en San José la mejor personificación de la paternidad, la solicitud y la vigilancia. Entonces, ¿quieres aprender lo que realmente es ser padre? Pues mira a San José, fíjate en él, en esa paternidad, cómo lo toma a su cargo, cómo hace, enseña a Jesús a cumplir. De hecho, la Sagrada Escritura, el Evangelio, nos dice que Jesús es el hijo del carpintero. Entonces, si era el hijo del carpintero, la gente le conocía como tal, él le enseñó la profesión y así pues quedó. Le educó, le enseñó y hizo que él tomara la práctica de la religión judía. San José y la Virgen se lo enseñaron, pero la misión era de San José, de enseñárselo, y Jesús lo practicó hasta que ya empezó su misión, ¿no? Los esposos, los padres de familia, los esposos aprenden de San José un perfecto amor, ese amor como amó a la Virgen y a Jesús, y con esa paz, esa fidelidad conyugal, pues entonces aprendan de San José lo que es amar de verdad. Las vírgenes, los vírgenes, todos los solteros, los que no están viviendo en el matrimonio, ese modelo de protector de la integridad virginal. Entonces, por eso los conventos de las religiosas, las vírgenes, ¿no?, y los religiosos, San José tiene un puesto muy especial, porque es el protector de la virginidad. Si yo le consagro a Dios, los religiosos le consagramos a Dios, le consagra a uno su castidad, su virginidad, entonces, pero necesita una protección. San José es el que protegió la castidad, la pureza del niño y de la Virgen. Entonces, pues hoy sigue siendo el protector de nuestra integridad virginal. Los nobles, aquí vamos, San José era de la familia de David, tenía derecho de heredar el reinado sobre el pueblo de Israel, ese era el rey de Israel. Jesús recibe de San José ese derecho de la casa real, por eso es rey como hombre, como heredero de David. Jesús es heredero del trono de David, pero lo hereda por San José. San José era noble, era pobre, todo lo que tú quieras, ¿no? Trabajaba humildemente, pero la nobleza de la sangre la llevaba dentro de sí. Entonces él era el hijo del rey, descendiente, aunque no lo estuviera ejerciendo en ese momento, pero él era el hijo del rey, y eso se lo transmite a Jesús. Pues que estos, los nobles del mundo, aprendan de San José cómo custodiar su dignidad incluso en las desgracias. Los ricos entenderán por sus lecciones cuáles son los bienes que han de ser deseados y obtenidos con el precio de su trabajo. Entonces, así como San José, cómo administraba los bienes, cómo trabajaba para ganar y demás, pues todos los que en este mundo trabajan para ganarse el pan de cada día, aprendamos de San José a ser honestos, honrados, a ganar y a administrar los bienes.
2: Bueno, y ya por último, padre, el Papa compuso una oración que resume todas estas razones que él da y que el padre nos ha explicado muy bien. La voy a leer, ya estamos un poquito sobre el tiempo, pero nos da. La voy a leer, padre, para que usted nos resuma un poquito las ideas esenciales para nuestra época actual, que ciertamente tiene mucha necesidad del patrocinio de San José. Bueno, la oración dice así: a ti, bienaventurado San José, acudimos en nuestra tribulación, y después de invocar el auxilio de tu Santísima Esposa, solicitamos también confiados tu patrocinio. Por aquella caridad que con la Inmaculada Virgen María, Madre de Dios, te tuvo unido, y por el paterno amor con que abrazaste al niño Jesús, humildemente te suplicamos vuelvas benigno los ojos a la herencia que con su sangre adquirió Jesucristo, y con tu poder y auxilio socorras nuestras necesidades. Protege, providentísimo custodio de la Sagrada Familia, la escogida descendencia de Jesucristo. Aparta de nosotros toda mancha de error y corrupción. Asístenos propicio desde el cielo, fortísimo libertador nuestro, en esta lucha con el poder de las tinieblas. Y como en otro tiempo librasteis al niño Jesús del inminente peligro de la vida, así ahora defiende a la Iglesia

0: temporal que se aplica a ese tiempo. Es que es una oración que todos aquellos que tienen el amor a Dios y el deseo de la salvación de su alma la pueden hacer perfectamente tal y como el Papa la compuso, ¿no? Por eso, el que acudamos a Dios en nuestra tribulación, pues es lo normal, acudir a Dios y por medio de San José, siempre que tenemos algún problema, dificultad o tentación o lo que sea. Por eso hay algunos que para vencer ciertas tentaciones necesitan la invocación de los santos, de la Santísima Virgen y de San José. Para aquella caridad con la que la Inmaculada Virgen María, Madre de Dios, te tuvo unido, que esa unión que Él tuvo, que tiene en el cielo, que tuvo en la tierra con la Virgen María, pues que nos dé participación para nosotros unirnos también con ese mismo amor a la Virgen María y al Niño Jesús. Y pedirle, pues, que los ojos del, diríamos, que mire con estos ojos benignos todas nuestras necesidades, todas nuestras situaciones. Pues es lo que queremos en nuestra oración. San José, mira lo que estoy pasando, mira lo que me está sucediendo. Por eso no veo que sea una oración anticuada, ¿no? Atemporal, que esto es de otra época. Es la oración del alma. Todo aquel que está pasando por una necesidad, por un momento, puede acudir con estas palabras, porque sí que están hechas desde el alma que busca con sinceridad la gracia de Dios y pone a San José como poderoso intercesor delante de Jesús y de la Virgen. Por eso, aquí está la oración, pues se podría hacer y ayuda a todos los que lo hacen. Yo no veo cosas anticuadas, o sea, me refiero que no, ni las palabras tampoco las veo complicadas, como sean de otra época, sino que todo está, que uno lo puede meditar y aplicar, que a alguno le gusta alguna expresión un poco más variada, pero no, eso no cambiaría la esencia, ¿no?
1: Bueno, pues ojalá que este programa que hemos dedicado antes de rezar las tres Ave Marías con el Padre, este programa que hemos dedicado a San José, porque estamos en su mes, en el mes de marzo, es dedicado a él, que acudamos con confianza, porque dice Santa Teresa que socorre en todas las necesidades, y con ese gracejo que la caracterizaba, dice que si no la cree, la creemos a ella, a la santa, que hagamos la prueba, que le pidamos a ver qué resulta. Entonces ella dice que le, que incluso de cosas graves, tanto del cuerpo como del alma, este santo patriarca la libró. Y ella, por experiencia, bueno, para con ella el poder de San José fue muy eficaz. Entonces, padre, si le parece, vamos a rezar las tres Ave Marías y, por supuesto, si le parece bien, nos da al final la bendición. María, madre mía, por el poder que te concedió el Padre, líbranos de caer en pecado. Dios te salve, María, llena eres de gracia, el Señor es contigo. Bendita tú eres entre todas las mujeres y bendito es el fruto de tu vientre, Jesús.
0: Santa María, madre de Dios, ruega por nosotros pecadores, ahora y en la hora de nuestra muerte. Amén.
1: María, madre mía, por la sabiduría que te concedió el Hijo, líbranos de caer en pecado. Dios te salve, María, llena eres de gracia, el Señor es contigo. Bendita tú eres entre todas las mujeres y bendito es el fruto de tu vientre, Jesús.
0: Santa María, madre de Dios, ruega por nosotros pecadores, ahora y en la hora de nuestra muerte. Amén.
1: María, madre mía, por el amor que te concedió el Espíritu Santo, líbranos de caer en pecado. Dios te salve, María, llena eres de gracia, el Señor es contigo. Bendita tú eres entre todas las mujeres y bendito es el fruto de tu vientre, Jesús.
0: Santa María, madre de Dios, ruega por nosotros pecadores, ahora y en la hora de nuestra muerte. Amén.
1: Gloria al Padre, y al Hijo, y al Espíritu Santo.
0: Como era en el principio, ahora y siempre, por los siglos de los siglos. Amén.
1: Ave María Purísima.
0: Sin pecado concebida.

0: Y ahora sí, Padre, si nos hace el favor, nos da la bendición.
1: El Señor esté con vosotros.
0: Y con tu espíritu.
1: Y la bendición de Dios Todopoderoso, Padre, Hijo y Espíritu Santo, descienda sobre vosotros.
0: Amén. Bueno, qué bonito todo lo que nos ha dicho el Padre Antonio. Y bueno, si quieren, pueden encontrar esta carta encíclica, Quam Quam Pluries, del 15 de agosto de 1889, del Papa León XIII. Ponen así, carta encíclica, Quam Quam Pluries, que es preciosa, es muy corta, pero preciosa lo que dice. Y yo hoy, bueno, les quiero hacer un regalo para los que escriban. Hay una novena en este poquito de tiempo que me queda, que se llama la novena poderosa a San José. El nombre lo dice todo, poderosa. Y es una novena que es muy curiosa, es muy antigua, no se tarda nada en hacerla porque no tiene oraciones. Son cuatro momentos que durante el día tenemos que pensar en San José, pero pensar en una cosa determinada. Todo el que la quiera puede escribir al correo que ya saben, de conlosojosdemaria@nsradio.com, y solo poniendo, por favor, si me pueden mandar la novena poderosa a San José, y yo con muchísimo gusto les envío el PDF. Bueno, también les tengo que decir algo importante, porque hemos recibido unos correos y les agradezco mucho a nuestros oyentes que, bueno, que nos quieren tanto, a todos los que hacemos estos programas, y nos dicen que les ha sido muy difícil bajar el programa este y otros que salen también en Radio Católica Mundial del podcast, porque no, o de nuestra página web. Entonces tienen que entrar a esta nueva dirección, nsfundacion.com. Ahí van a encontrar todos los programas. Es nsfundacion.com. Entonces, acuérdense, esta novena es preciosa porque no tenemos que hacer ninguna oración, ya verán. Claro que les voy a mandar una cosita que lo tienen que imprimir. Es que durante cuatro momentos al día tenemos que pensar una cosita que pone lo que les voy a mandar. Por ejemplo, en el segundo momento del día, elevar el alma a Dios. Puedo estar haciendo cualquier cosa, pero entonces mi mente la elevo a Dios y pienso en la fidelidad que tuvo San José a la gracia de Dios. Es un ejemplo, pero es uno de los momentos, es este que les estoy diciendo. Y así durante cuatro momentos repartidos a lo largo del día. Y se llama poderosa porque esta novena ha concedido gracias muy especiales a todo el mundo que la ha hecho. Yo, ahí estando en Medellín haciendo programas, la ofrecí y ya tenía yo contado en la base de datos 300 personas que escribieron pidiéndola, y luego escribiendo también dando gracias porque San José les había concedido lo que le habían pedido a través de esta novena. Así que bueno, pero lo más importante es que hagamos estas cosas de piedad, no tanto por el interés, porque me reporta un beneficio, no, sino por amor a San José y en definitiva a Dios, porque todo el amor que le damos nosotros a la Santísima Virgen o a San José, ellos por supuesto se lo dan a Dios. Bueno, ya casi estoy terminando y les invito a que escuchen el programa el viernes, porque este viernes próximo, 6 de marzo, porque no voy a tener ningún invitado, pero vamos a hablar sobre el corazón de Jesús, porque es primer viernes de mes, y aunque estamos en cuaresma, no deja de ser primer viernes de mes. Entonces vamos a hablar sobre este corazón que le dijo a Santa Margarita que tanto ha amado a los hombres y que no recibe de ellos sino ingratitudes. Pues a ver si nosotros somos un ejército de almas que reparen a Dios, al corazón de Jesús, reparen todo el pecado que hay, que se comete en el mundo, que es mucho y muy grave. Bueno, les espero entonces el viernes y acuérdense de escribirnos los que deseen la novena poderosa. Bueno, pues ya me están diciendo que me queda unos segundos. Nada más, que Dios los bendiga a todos y siempre junto a Él, junto a su corazón.
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0: Por la señal de la Santa Cruz, de nuestros enemigos, líbranos, Señor Dios nuestro, en el nombre del Padre, y del Hijo, y del Espíritu Santo.
1: Amén.
0: Acto de contrición.
2: Señor mío Jesucristo, Dios y hombre verdadero, Creador, Padre y Redentor mío, por ser vos quien sois bondad infinita, y porque os amo sobre todas las cosas, me pesa de todo corazón haberos ofendido. También me pesa porque podéis castigarme con las penas del infierno. Ayudado de vuestra divina gracia, propongo firmemente nunca más pecar, confesarme y cumplir la penitencia que me fuere impuesta. Amén.
0: Un credo al Sagrado Corazón de Jesús.
2: Creo en Dios Padre Todopoderoso, Creador del cielo y de la tierra. Creo en Jesucristo, su único Hijo, nuestro Señor, que fue concebido por obra y gracia del Espíritu Santo. Nació de Santa María Virgen, padeció bajo el poder de Poncio Pilato, fue crucificado, muerto y sepultado, descendió a los infiernos, al tercer día resucitó de entre los muertos, subió a los cielos y está sentado a la derecha de Dios Padre Todopoderoso. Desde allí ha de venir a juzgar a vivos y muertos. Creo en el Espíritu Santo, la Santa Iglesia Católica, la comunión de los santos, el perdón de los pecados, la resurrección de la carne y la vida eterna. Amén.
0: Primer misterio, la resurrección del Señor. Al alborear el primer día de la semana, fueron a ver el sepulcro. El ángel habló a las mujeres: «Vosotras no temáis, ya sé que buscáis a Jesús. No está aquí, ha resucitado». Padre nuestro que estás en el cielo, santificado sea tu nombre. Venga a nosotros tu reino. Hágase tu voluntad en la tierra como en el cielo.
3: Danos hoy nuestro pan de cada día, perdona nuestras ofensas, como también nosotros perdonamos a los que nos ofenden. No nos dejes caer en la tentación y líbranos del mal. Amén.
0: Dios te salve María, llena eres de gracia, el Señor es contigo. Bendita tú eres entre todas las mujeres, y bendito es el fruto de tu vientre, Jesús.
3: Santa María, Madre de Dios, ruega por nosotros, pecadores, ahora y en la hora de nuestra muerte. Amén.
0: Dios te salve, María, llena eres de gracia, el Señor es contigo. Bendita tú eres entre todas las mujeres, y bendito es el fruto de tu vientre, Jesús.
3: Santa María, Madre de Dios, ruega por nosotros, pecadores, ahora y en la hora de nuestra muerte. Amén.
0: Dios te salve, María, llena eres de gracia, el Señor es contigo. Bendita tú eres entre todas las mujeres, y bendito es el fruto de tu vientre, Jesús.
3: Santa María, Madre de Dios, ruega por nosotros, pecadores, ahora y en la hora de nuestra muerte. Amén.
0: Dios te salve, María, llena eres de gracia, el Señor es contigo. Bendita tú eres entre todas las mujeres, y bendito es el fruto de tu vientre, Jesús.
3: Santa María, Madre de Dios, ruega por nosotros, pecadores, ahora y en la hora de nuestra muerte. Amén.
0: Dios te salve, María, llena eres de gracia, el Señor es contigo. Bendita tú eres entre todas las mujeres, y bendito es el fruto de tu vientre, Jesús.
3: Santa María, Madre de Dios, ruega por nosotros, pecadores, ahora y en la hora de nuestra muerte. Amén.
0: Dios te salve, María, llena eres de gracia, el Señor es contigo. Bendita tú eres entre todas las mujeres, y bendito es el fruto de tu vientre, Jesús.
3: Santa María, Madre de Dios, ruega por nosotros, pecadores, ahora y en la hora de nuestra muerte. Amén.
0: Dios te salve, María, llena eres de gracia, el Señor es contigo. Bendita tú eres entre todas las mujeres, y bendito es el fruto de tu vientre, Jesús.
3: Santa María, Madre de Dios, ruega por nosotros, pecadores, ahora y en la hora de nuestra muerte. Amén.
0: Dios te salve, María, llena eres de gracia, el Señor es contigo. Bendita tú eres entre todas las mujeres, y bendito es el fruto de tu vientre, Jesús.
3: Santa María, Madre de Dios, ruega por nosotros pecadores, ahora y en la hora de nuestra muerte. Amén.
0: Dios te salve, María, llena eres de gracia, el Señor es contigo. Bendita tú eres entre todas las mujeres, y bendito es el fruto de tu vientre, Jesús.
3: Santa María, Madre de Dios, ruega por nosotros pecadores, ahora y en la hora de nuestra muerte. Amén.
0: Dios te salve, María, llena eres de gracia, el Señor es contigo. Bendita tú eres entre todas las mujeres, y bendito es el fruto de tu vientre, Jesús.
3: Santa María, Madre de Dios, ruega por nosotros pecadores, ahora y en la hora de nuestra muerte. Amén.
0: Gloria al Padre, y al Hijo, y al Espíritu Santo.
3: Como era en el principio, ahora y siempre, por los siglos de los siglos. Amén.
2: María, Madre de gracia, Madre de piedad y misericordia, defiéndenos del enemigo y ampáranos, ahora y en la hora de nuestra muerte. Amén. Oh Jesús mío, perdonad nuestros pecados, librarnos del fuego del infierno, llevad al cielo a todas las almas, especialmente a las más necesitadas de vuestra misericordia.
0: Segundo misterio: la ascensión del Señor. Y los sacó hasta cerca de Betania, y levantando sus manos los bendijo. Y mientras los bendecía, se separó de ellos y fue llevado al cielo. Padre nuestro que estás en el cielo, santificado sea tu nombre. Venga a nosotros tu reino. Hágase tu voluntad en la tierra como en el cielo.
3: Danos hoy nuestro pan de cada día. Perdona nuestras ofensas, como también nosotros perdonamos a los que nos ofenden. No nos dejes caer en la tentación y líbranos del mal. Amén.
0: Dios te salve, María, llena eres de gracia, el Señor es contigo. Bendita tú eres entre todas las mujeres y bendito es el fruto de tu vientre, Jesús.
3: Santa María, Madre de Dios, ruega por nosotros pecadores, ahora y en la hora de nuestra muerte. Amén.
0: Dios te salve, María, llena eres de gracia, el Señor es contigo. Bendita tú eres entre todas las mujeres, y bendito es el fruto de tu vientre, Jesús.
3: Santa María, Madre de Dios, ruega por nosotros pecadores, ahora y en la hora de nuestra muerte. Amén.
0: Dios te salve, María, llena eres de gracia, el Señor es contigo. Bendita tú eres entre todas las mujeres, y bendito es el fruto de tu vientre, Jesús.
3: Santa María, Madre de Dios, ruega por nosotros pecadores, ahora y en la hora de nuestra muerte. Amén.
0: Dios te salve, María, llena eres de gracia, el Señor es contigo. Bendita tú eres entre todas las mujeres, y bendito es el fruto de tu vientre, Jesús.
3: Santa María, Madre de Dios, ruega por nosotros pecadores, ahora y en la hora de nuestra muerte. Amén.
0: Dios te salve, María, llena eres de gracia, el Señor es contigo. Bendita tú eres entre todas las mujeres, y bendito es el fruto de tu vientre, Jesús.
3: Santa María, Madre de Dios, ruega por nosotros pecadores, ahora y en la hora de nuestra muerte. Amén.
0: Dios te salve, María, llena eres de gracia, el Señor es contigo. Bendita tú eres entre todas las mujeres, y bendito es el fruto de tu vientre, Jesús.
3: Santa María, Madre de Dios, ruega por nosotros pecadores, ahora y en la hora de nuestra muerte. Amén.
0: Dios te salve, María, llena eres de gracia, el Señor es contigo. Bendita tú eres entre todas las mujeres, y bendito es el fruto de tu vientre, Jesús.
3: Santa María, Madre de Dios, ruega por nosotros pecadores, ahora y en la hora de nuestra muerte. Amén.
0: Dios te salve, María, llena eres de gracia, el Señor es contigo. Bendita tú eres entre todas las mujeres, y bendito es el fruto de tu vientre, Jesús.
3: Santa María, Madre de Dios, ruega por nosotros pecadores, ahora y en la hora de nuestra muerte. Amén.
0: Dios te salve, María, llena eres de gracia, el Señor es contigo. Bendita tú eres entre todas las mujeres, y bendito es el fruto de tu vientre, Jesús.
3: Santa María, Madre de Dios, ruega por nosotros, pecadores, ahora y en la hora de nuestra muerte. Amén.
0: Dios te salve, María, llena eres de gracia, el Señor es contigo. Bendita tú eres entre todas las mujeres, y bendito es el fruto de tu vientre, Jesús.
3: Santa María, Madre de Dios, ruega por nosotros, pecadores, ahora y en la hora de nuestra muerte. Amén.
0: Gloria al Padre, y al Hijo, y al Espíritu Santo.
3: Como era en el principio, ahora y siempre, por los siglos de los siglos. Amén.
2: María, Madre de Gracia, Madre de Piedad y Misericordia, defiéndenos del enemigo y ampáranos, ahora y en la hora de nuestra muerte. Amén. Oh Jesús mío, perdonad nuestros pecados, librarnos del fuego del infierno, llevad al cielo a todas las almas, especialmente a las más necesitadas de vuestra misericordia.
0: Tercer misterio, la venida del Espíritu Santo sobre María Santísima y el Colegio Apostólico. Al cumplirse el día de Pentecostés, vieron aparecer unas lenguas como llamaradas posándose encima de cada uno de ellos, y se llenaron todos de Espíritu Santo. Padre nuestro que estás en el cielo, santificado sea tu nombre, venga a nosotros tu reino, hágase tu voluntad en la tierra como en el cielo.
3: Danos hoy nuestro pan de cada día, perdona nuestras ofensas, como también nosotros perdonamos a los que nos ofenden. No nos dejes caer en la tentación, y líbranos del mal. Amén.
0: Dios te salve, María, llena eres de gracia, el Señor es contigo. Bendita tú eres entre todas las mujeres, y bendito es el fruto de tu vientre, Jesús.
3: Santa María, Madre de Dios, ruega por nosotros, pecadores, ahora y en la hora de nuestra muerte. Amén.
0: Dios te salve, María, llena eres de gracia, el Señor es contigo. Bendita tú eres entre todas las mujeres, y bendito es el fruto de tu vientre, Jesús.
3: Santa María, Madre de Dios, ruega por nosotros, pecadores, ahora y en la hora de nuestra muerte. Amén.
0: Dios te salve, María, llena eres de gracia, el Señor es contigo. Bendita tú eres entre todas las mujeres, y bendito es el fruto de tu vientre, Jesús.
3: Santa María, Madre de Dios, ruega por nosotros, pecadores, ahora y en la hora de nuestra muerte. Amén.
0: Dios te salve, María, llena eres de gracia, el Señor es contigo. Bendita tú eres entre todas las mujeres, y bendito es el fruto de tu vientre, Jesús.
3: Santa María, Madre de Dios, ruega por nosotros, pecadores, ahora y en la hora de nuestra muerte. Amén.
0: Dios te salve, María, llena eres de gracia, el Señor es contigo. Bendita tú eres entre todas las mujeres, y bendito es el fruto de tu vientre, Jesús.
3: Santa María, Madre de Dios, ruega por nosotros, pecadores, ahora y en la hora de nuestra muerte. Amén.
0: Dios te salve, María, llena eres de gracia, el Señor es contigo. Bendita tú eres entre todas las mujeres, y bendito es el fruto de tu vientre, Jesús.
3: Santa María, Madre de Dios, ruega por nosotros, pecadores, ahora y en la hora de nuestra muerte. Amén.
0: Dios te salve, María, llena eres de gracia, el Señor es contigo. Bendita tú eres entre todas las mujeres, y bendito es el fruto de tu vientre, Jesús.
3: Santa María, Madre de Dios, ruega por nosotros, pecadores, ahora y en la hora de nuestra muerte. Amén.
0: Dios te salve, María, llena eres de gracia, el Señor es contigo. Bendita tú eres entre todas las mujeres, y bendito es el fruto de tu vientre, Jesús.
3: Santa María, Madre de Dios, ruega por nosotros, pecadores, ahora y en la hora de nuestra muerte. Amén.
0: Dios te salve, María, llena eres de gracia, el Señor es contigo. Bendita tú eres entre todas las mujeres, y bendito es el fruto de tu vientre, Jesús.
3: Santa María, Madre de Dios, ruega por nosotros, pecadores, ahora y en la hora de nuestra muerte. Amén.
0: Dios te salve, María, llena eres de gracia, el Señor es contigo. Bendita tú eres entre todas las mujeres, y bendito es el fruto de tu vientre, Jesús.
3: Santa María, Madre de Dios, ruega por nosotros pecadores, ahora y en la hora de nuestra muerte. Amén.
0: Gloria al Padre, y al Hijo, y al Espíritu Santo.
3: Como era en el principio, ahora y siempre, por los siglos de los siglos. Amén.
2: María, Madre de gracia, Madre de piedad y misericordia, defiéndenos del enemigo y ampáranos, ahora y en la hora de nuestra muerte. Amén. Oh Jesús mío, perdonad nuestros pecados, libradnos del fuego del infierno, llevad al cielo a todas las almas, especialmente a las más necesitadas de vuestra misericordia.
0: Cuarto misterio: la asunción de Nuestra Señora en cuerpo y alma al cielo. ¿Quién es esta que despunta como el alba, hermosa como la luna, refulgente como el sol, imponente como un batallón? Padre nuestro que estás en el cielo, santificado sea tu nombre, venga a nosotros tu reino, hágase tu voluntad en la tierra como en el cielo.
3: Danos hoy nuestro pan de cada día, perdona nuestras ofensas, como también nosotros perdonamos a los que nos ofenden. No nos dejes caer en la tentación y líbranos del mal. Amén.
0: Dios te salve María, llena eres de gracia, el Señor es contigo. Bendita tú eres entre todas las mujeres y bendito es el fruto de tu vientre, Jesús.
3: Santa María, Madre de Dios, ruega por nosotros pecadores, ahora y en la hora de nuestra muerte. Amén.
0: Dios te salve María, llena eres de gracia, el Señor es contigo. Bendita tú eres entre todas las mujeres, y bendito es el fruto de tu vientre, Jesús.
3: Santa María, Madre de Dios, ruega por nosotros pecadores, ahora y en la hora de nuestra muerte. Amén.
0: Dios te salve, María, llena eres de gracia, el Señor es contigo. Bendita tú eres entre todas las mujeres, y bendito es el fruto de tu vientre, Jesús.
3: Santa María, Madre de Dios, ruega por nosotros pecadores, ahora y en la hora de nuestra muerte. Amén.
0: Dios te salve María, llena eres de gracia, el Señor es contigo. Bendita tú eres entre todas las mujeres, y bendito es el fruto de tu vientre, Jesús.
3: Santa María, Madre de Dios, ruega por nosotros pecadores, ahora y en la hora de nuestra muerte. Amén.
0: Dios te salve María, llena eres de gracia, el Señor es contigo. Bendita tú eres entre todas las mujeres, y bendito es el fruto de tu vientre, Jesús.
3: Santa María, Madre de Dios, ruega por nosotros pecadores, ahora y en la hora de nuestra muerte. Amén.
0: Dios te salve María, llena eres de gracia, el Señor es contigo. Bendita tú eres entre todas las mujeres, y bendito es el fruto de tu vientre, Jesús.
3: Santa María, Madre de Dios, ruega por nosotros pecadores, ahora y en la hora de nuestra muerte. Amén.
0: Dios te salve María, llena eres de gracia, el Señor es contigo. Bendita tú eres entre todas las mujeres, y bendito es el fruto de tu vientre, Jesús.
3: Santa María, Madre de Dios, ruega por nosotros pecadores, ahora y en la hora de nuestra muerte. Amén.
0: Dios te salve María, llena eres de gracia, el Señor es contigo. Bendita tú eres entre todas las mujeres, y bendito es el fruto de tu vientre, Jesús.
3: Santa María, Madre de Dios, ruega por nosotros pecadores, ahora y en la hora de nuestra muerte. Amén.
0: Dios te salve, María, llena eres de gracia, el Señor es contigo. Bendita tú eres entre todas las mujeres, y bendito es el fruto de tu vientre, Jesús.
3: Santa María, Madre de Dios, ruega por nosotros pecadores, ahora y en la hora de nuestra muerte. Amén.
0: Dios te salve María, llena eres de gracia, el Señor es contigo. Bendita tú eres entre todas las mujeres, y bendito es el fruto de tu vientre, Jesús.
3: Santa María, Madre de Dios, ruega por nosotros pecadores, ahora y en la hora de nuestra muerte. Amén.
0: Gloria al Padre, y al Hijo, y al Espíritu Santo.
3: Como era en el principio, ahora y siempre, por los siglos de los siglos. Amén.
2: María, Madre de gracia, Madre de piedad y misericordia, defiéndenos del enemigo y ampáranos, ahora y en la hora de nuestra muerte. Amén. Oh Jesús mío, perdonad nuestros pecados, libradnos del fuego del infierno, llevad al cielo a todas las almas, especialmente a las más necesitadas de vuestra misericordia.
0: Quinto misterio, la coronación de la Santísima Virgen María como Reina y Señora de todo lo creado. Un gran signo apareció en el cielo, una mujer vestida del sol y la luna bajo sus pies, y una corona de 12 estrellas sobre su cabeza. Padre nuestro que estás en el cielo, santificado sea tu nombre, venga a nosotros tu reino. Hágase tu voluntad en la tierra como en el cielo.
3: Danos hoy nuestro pan de cada día. Perdona nuestras ofensas, como también nosotros perdonamos a los que nos ofenden. No nos dejes caer en la tentación y líbranos del mal. Amén.
0: Dios te salve, María, llena eres de gracia, el Señor es contigo. Bendita tú eres entre todas las mujeres, y bendito es el fruto de tu vientre, Jesús.
3: Santa María, Madre de Dios, ruega por nosotros, pecadores, ahora y en la hora de nuestra muerte. Amén.
0: Dios te salve, María, llena eres de gracia, el Señor es contigo. Bendita tú eres entre todas las mujeres, y bendito es el fruto de tu vientre, Jesús.
3: Santa María, Madre de Dios, ruega por nosotros, pecadores, ahora y en la hora de nuestra muerte. Amén.
0: Dios te salve, María, llena eres de gracia, el Señor es contigo. Bendita tú eres entre todas las mujeres, y bendito es el fruto de tu vientre, Jesús.
3: Santa María, Madre de Dios, ruega por nosotros, pecadores, ahora y en la hora de nuestra muerte. Amén.
0: Dios te salve, María, llena eres de gracia, el Señor es contigo. Bendita tú eres entre todas las mujeres, y bendito es el fruto de tu vientre, Jesús.
3: Santa María, Madre de Dios, ruega por nosotros, pecadores, ahora y en la hora de nuestra muerte. Amén.
0: Dios te salve, María, llena eres de gracia, el Señor es contigo. Bendita tú eres entre todas las mujeres, y bendito es el fruto de tu vientre, Jesús.
3: Santa María, Madre de Dios, ruega por nosotros, pecadores, ahora y en la hora de nuestra muerte. Amén.
0: Dios te salve, María, llena eres de gracia, el Señor es contigo. Bendita tú eres entre todas las mujeres, y bendito es el fruto de tu vientre, Jesús.
3: Santa María, Madre de Dios, ruega por nosotros, pecadores, ahora y en la hora de nuestra muerte. Amén.
0: Dios te salve, María, llena eres de gracia, el Señor es contigo. Bendita tú eres entre todas las mujeres, y bendito es el fruto de tu vientre, Jesús.
3: Santa María, Madre de Dios, ruega por nosotros, pecadores, ahora y en la hora de nuestra muerte. Amén.
0: Dios te salve, María, llena eres de gracia, el Señor es contigo. Bendita tú eres entre todas las mujeres, y bendito es el fruto de tu vientre, Jesús.
3: Santa María, Madre de Dios, ruega por nosotros, pecadores, ahora y en la hora de nuestra muerte. Amén.
0: Dios te salve, María, llena eres de gracia, el Señor es contigo. Bendita tú eres entre todas las mujeres, y bendito es el fruto de tu vientre, Jesús.
3: Santa María, Madre de Dios, ruega por nosotros, pecadores, ahora y en la hora de nuestra muerte. Amén.
0: Dios te salve, María, llena eres de gracia, el Señor es contigo. Bendita tú eres entre todas las mujeres, y bendito es el fruto de tu vientre, Jesús.
3: Santa María, Madre de Dios, ruega por nosotros, pecadores, ahora y en la hora de nuestra muerte. Amén.
0: Gloria al Padre, y al Hijo, y al Espíritu Santo.
3: Como era en el principio, ahora y siempre, por los siglos de los siglos. Amén.
2: María, Madre de gracia, Madre de piedad y misericordia, defiéndenos del enemigo y ampáranos, ahora y en la hora de nuestra muerte. Amén. Oh Jesús mío, perdonad nuestros pecados, libradnos del fuego del infierno, llevad al cielo a todas las almas, especialmente a las más necesitadas de vuestra misericordia.
0: Letanías lauretanas. Señor, ten piedad.
3: Señor, ten piedad.
0: Cristo, ten piedad.
3: Cristo, ten piedad.
0: Señor, ten piedad.
3: Señor, ten piedad.
0: Cristo, óyenos.
3: Cristo, óyenos.
0: Cristo, escúchanos.
3: Cristo, escúchanos.
0: Dios Padre Celestial,
3: ten misericordia de nosotros.
0: Dios Hijo Redentor del mundo,
3: ten misericordia de nosotros.
0: Dios Espíritu Santo,
3: ten misericordia de nosotros.
0: Trinidad Santa, un solo Dios,
3: ten misericordia de nosotros.
0: Santa María,
3: ruega por nosotros.
0: Santa Madre de Dios,
3: ruega por nosotros.
0: Santa Virgen de las Vírgenes,
3: ruega por nosotros.
0: Madre de Cristo,
3: ruega por nosotros.
0: Madre de la Iglesia,
3: ruega por nosotros.
0: Madre de Misericordia,
3: ruega por nosotros.
0: Madre de la Divina Gracia,
3: ruega por nosotros.
0: Madre de la Esperanza,
3: ruega por nosotros.
0: Madre Purísima,
3: ruega por nosotros.
0: Madre Castísima,
3: ruega por nosotros.
0: Madre Intacta,
3: ruega por nosotros.
0: Madre Incorrupta,
3: ruega por nosotros.
0: Madre Inmaculada,
3: ruega por nosotros.
0: Madre Amable,
3: ruega por nosotros.
0: Madre Admirable,
3: ruega por nosotros.
0: Madre del Buen Consejo,
3: ruega por nosotros.
0: Madre del Creador,
3: ruega por nosotros.
0: Madre del Salvador,
3: ruega por nosotros.
0: Virgen Prudentísima,
3: ruega por nosotros.
0: Virgen digna de veneración,
3: ruega por nosotros.
0: Virgen digna de alabanza,
3: ruega por nosotros.
0: Virgen Poderosa,
3: ruega por nosotros.
0: Virgen Clemente,
3: ruega por nosotros.
0: Virgen Fiel,
3: ruega por nosotros.
0: Espejo de Justicia,
3: ruega por nosotros.
0: Trono de la Sabiduría,
3: ruega por nosotros.
0: Causa de nuestra alegría,
3: ruega por nosotros.
0: Vaso espiritual,
3: ruega por nosotros.
0: Vaso digno de honor,
3: ruega por nosotros.
0: Vaso insigne de devoción,
3: ruega por nosotros.
0: Rosa mística,
3: ruega por nosotros.
0: Torre de David,
3: ruega por nosotros.
0: Torre de marfil,
3: ruega por nosotros.
0: Casa de oro,
3: ruega por nosotros.
0: Arca de la Alianza,
3: ruega por nosotros.
0: Puerta del Cielo,
3: ruega por nosotros.
0: Estrella de la Mañana,
3: ruega por nosotros.
0: Salud de los enfermos,
3: ruega por nosotros.
0: Refugio de los pecadores,
3: ruega por nosotros.
0: Consuelo de los migrantes,
3: ruega por nosotros.
0: Consoladora de los afligidos,
3: ruega por nosotros.
0: Auxilio de los cristianos,
3: ruega por nosotros.
0: Reina de los ángeles,
3: ruega por nosotros.
0: Reina de los patriarcas,
3: ruega por nosotros.
0: Reina de los profetas,
3: ruega por nosotros.
0: Reina de los apóstoles,
3: ruega por nosotros.
0: Reina de los mártires,
3: ruega por nosotros.
0: Reina de los confesores,
3: ruega por nosotros.
0: Reina de las vírgenes,
3: ruega por nosotros.
0: Reina de todos los santos,
3: ruega por nosotros.
0: Reina concebida sin pecado original,
3: ruega por nosotros.
0: Reina asunta al cielo,
3: ruega por nosotros.
0: Reina del Santísimo Rosario,
3: ruega por nosotros.
0: Reina de la Familia,
3: ruega por nosotros.
0: Reina de la Paz,
3: ruega por nosotros.
0: Mediadora maternal de todas las gracias,
3: ruega por nosotros.
0: Nuestra Señora del Encuentro con Dios,
3: ruega por nosotros.
0: Cordero de Dios que quitas los pecados del mundo,
3: perdónanos, Señor.
0: Cordero de Dios que quitas los pecados del mundo,
3: escúchanos, Señor.
0: Cordero de Dios que quitas los pecados del mundo,
3: ten misericordia de nosotros.
0: Ruega por nosotros, Santa Madre de Dios,
3: para que seamos dignos de alcanzar las promesas de nuestro Señor Jesucristo.
0: Oremos. Te rogamos, Señor y Dios nuestro, que concedas a nosotros, tus siervos, gozar de perpetua salud de alma y cuerpo, y por la gloriosa intercesión de la bienaventurada siempre Virgen María, ser librados de la tristeza presente y disfrutar de la eterna alegría. Por Cristo nuestro Señor.
3: Amén.
0: Por las intenciones del Sumo Pontífice, para ganar las indulgencias concedidas. Padre nuestro que estás en el cielo, santificado sea tu nombre. Venga a nosotros tu reino. Hágase tu voluntad en la tierra como en el cielo.
3: Danos hoy nuestro pan de cada día. perdona nuestras ofensas, como también nosotros perdonamos a los que nos ofenden. No nos dejes caer en la tentación, y líbranos del mal. Amén.
0: Dios te salve, María, llena eres de gracia, el Señor es contigo. Bendita tú eres entre todas las mujeres, y bendito es el fruto de tu vientre, Jesús.
3: Santa María, Madre de Dios, ruega por nosotros, pecadores, ahora y en la hora de nuestra muerte. Amén.
0: Gloria al Padre, y al Hijo, y al Espíritu Santo.
3: Como era en el principio, ahora y siempre, por los siglos de los siglos. Amén.
0: Por las benditas almas del purgatorio. Padre nuestro que estás en el cielo, santificado sea tu nombre. Venga a nosotros tu reino. Hágase tu voluntad en la tierra como en el cielo.
3: Danos hoy nuestro pan de cada día. Perdona nuestras ofensas, como también nosotros perdonamos a los que nos ofenden. No nos dejes caer en la tentación y líbranos del mal. Amén.
0: Dios te salve, María, llena eres de gracia, el Señor es contigo. Bendita tú eres entre todas las mujeres, y bendito es el fruto de tu vientre, Jesús.
3: Santa María, Madre de Dios, ruega por nosotros pecadores, ahora y en la hora de nuestra muerte. Amén.
0: Gloria al Padre, y al Hijo, y al Espíritu Santo.
3: Como era en el principio, ahora y siempre, por los siglos de los siglos. Amén.
0: Por las intenciones del reinado de María y sus miembros. Padre nuestro que estás en el cielo, santificado sea tu nombre. Venga a nosotros tu reino. Hágase tu voluntad en la tierra como en el cielo.
3: Danos hoy nuestro pan de cada día. Perdona nuestras ofensas, como también nosotros perdonamos a los que nos ofenden. No nos dejes caer en la tentación y líbranos del mal. Amén.
0: Dios te salve, María, llena eres de gracia, el Señor es contigo. Bendita tú eres entre todas las mujeres, y bendito es el fruto de tu vientre, Jesús.
3: Santa María, Madre de Dios, ruega por nosotros pecadores, ahora y en la hora de nuestra muerte. Amén.
0: Gloria al Padre, y al Hijo, y al Espíritu Santo.
3: Como era en el principio, ahora y siempre, por los siglos de los siglos. Amén.
0: Una salve al Inmaculado Corazón de María. Dios te salve, Reina y Madre de Misericordia, vida, dulzura y esperanza nuestra. Dios te salve, a ti llamamos los desterrados hijos de Eva, a ti suspiramos gimiendo y llorando en este valle de lágrimas. Ea pues, Señora abogada nuestra, vuelve a nosotros esos tus ojos misericordiosos, y después de este destierro, muéstranos a Jesús, fruto bendito de tu vientre. Oh clementísima, oh piadosa, oh dulce siempre Virgen María, ruega por nosotros, Santa Madre de Dios, para que seamos dignos de alcanzar las promesas de nuestro Señor Jesucristo. Amén. Ave María Purísima,
3: sin pecado concebida.

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1: Si llegaran a cometer un error, les pido que no destruyan al niño. Ayúdense mutuamente a querer y a aceptar a ese niño que aún no ha nacido. No lo maten, porque un error no se borra con un crimen. La vida del fruto de ese amor pertenece a Dios, y ustedes tienen que protegerla, amarla y cuidarla, porque ese niño ha sido creado a imagen y semejanza de Dios, y es un regalo de Dios. Beata Madre Teresa de Calcuta.
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0: Dios es ese ser profundo, sustento de todo cuanto existe. Dios es ese único y eterno motor, fuego, único y eterno motor de la vida, de la bella, de la hermosa. Solo la puede estropear mi personalidad. Queriendo romper mi ser al vivir la maldad.
1: Reverendo Padre Rodrigo Molina, inspirador de NSE Radio.

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1: ¿Quién será el seguidor de Jesús capaz de lanzarse a la conversión de las tribus más salvajes del Quebec? ¿Cuál es el secreto de su fortaleza sobrehumana? ¿Qué clase de fuego arde en su corazón? En este espacio podrás descubrir cómo San Juan de Brebeuf se lanzó confiadamente a la peligrosa misión, superando todo miedo. Hoy te ofrecemos un capítulo de Un santo entre hurones, por Francis Talbot, de la Compañía de Jesús.
2: Capítulo número 41. En el capítulo anterior hemos visto cómo una gripe que se estaba extendiendo por esos lugares afectó a varios de los misioneros que estaban con el padre Brebeuf. Estuvieron en cama y no tenían qué darles, porque lo que necesitaban era una buena nutrición. Después de hacerles incluso algunas sangrías, el padre Jogues mejoró un poquito, pero cayó también otro más enfermo y no sabía el padre Brebeuf qué hacer. El viernes por la noche, Dominique se moría. Tenía el cuerpo de color púrpura. Respiraba fatigosamente y el corazón apenas le latía. A la vacilante luz de una antorcha, el padre Brebeuf le administró la extremaunción. Los cuatro que no estaban enfermos se habían arrodillado sobre la estera, y los cuatro que se hallaban entre la vida y la muerte recitaban oraciones desde sus lechos. Brebeuf, Le Mercier y Pijar pasaron toda la noche en vela esperando que Dominique exhalara el último suspiro. Garnier, aunque ocupado en los ejercicios espirituales de su retiro anual, también había ayudado a los demás en el cuidado de los enfermos. El sábado por la mañana se levantó con fiebre y un terrible dolor de cabeza. Celebró la misa y después, tambaleándose, se volvió a su camastro. Confesó al padre Juan que hacía 2 días que tenía calentura, pero había creído poder vencerla, dado que eran más necesarios los enfermeros que los pacientes. Lo acostaron y se convirtió en el sexto de los atacados. Únicamente quedaban Brebeuf y Le Mercier para cuidar a los 6. Pijar pasaba la mayor parte del tiempo en las cabañas de los hurones enfermos, en tanto que Petit Pré salía de caza día y noche. Durante el día, el claro central de la cabaña se convertía en un manicomio. Por todos los rincones del país se había extendido la nueva de que los rostros pálidos franceses estaban enfermos, y los salvajes recorrían millas y millas para no perderse aquel extraño espectáculo. Nunca, desde que los franceses habían pisado por vez primera su tierra, habían visto a ninguno enfermo o moribundo. Se empujaban atropelladamente en torno de la cabaña, gritaban y chillaban, comían lo que había en los calderos, se metían prácticamente en los camastros y vigilaban, llenos de sospecha, cualquier movimiento de los sotanas negras. Brebeuf, desesperado, veía que los 6 pacientes estaban muy graves. El domingo, el gran hechicero Toneuratón, el jorobado, seguido de una muchedumbre que no paraba de aullar, entró en la casa. Dijo que sus amigos le habían llevado allí para curar a los franceses. Después de jactarse de ser invulnerable a toda enfermedad, declaró: «Si me dais un regalo, os prometo poner bien a todos los enfermos en 3 o 4 días». Brebeuf le preguntó su precio. 10 cuentas de cristal», estipuló, «y una cuenta más por cada enfermo». Brebeuf le preguntó cómo pensaba curarlos. Prometió darles algunas raíces, echar bufidos y cantar, y hacer a su oki, o amuleto, una consulta especial. Echón, en tono lo bastante alto para que todos los que abarrotaban la cabaña pudieran oírle, contestó al hechicero que sus remedios no servían para nada, que sus cantos, danzas, juegos y demás supersticiones eran absurdos. Aconsejó al hechicero que él y todos los salvajes siguieran la práctica de los franceses y rogaran al que todo lo hizo, ya que sólo Dios y no el demonio podía devolver la salud a los enfermos y moribundos. Al día siguiente, dos viejos jefes visitaron a Echón. Temían que aquel fuera un invierno de enfermedades. Ya había enfermos en casi todas las chozas y muchos de ellos habían muerto. No tenían ninguna fe en los remedios de los hechiceros. Habían oído decir que Echón deseaba que rezaran a su Dios y le rogaban que convocara consejo y que recitara sus plegarias públicamente para que alejara el contagio de los Wendat, mandándolo a otra parte. Se mostraron muy agradecidos cuando Brebeuf les prometió que más tarde haría todo lo que deseaban. Por el momento se veía obligado a dedicar todo su tiempo y toda su atención al cuidado de aquellos que Dios le había confiado como hijos suyos. Dio gracias a Dios de que el padre Lemercier y él hubieran permanecido hasta entonces inmunes a la fiebre, pues así habían podido cuidar a los 6 enfermos. No murió ninguno, ni siquiera Dominique, aun cuando todos ellos se agitaron presos en las garras de aquella desconcertante enfermedad. El 1 de octubre, Lemercier, que se había sacrificado heroicamente atendiendo a las necesidades de los demás, cayó a su vez víctima de la gripe. Estaba bañado de sudor y agitado por escalofríos que le dejaban aletargado e insensible, y se sentía desgarrado por dolores en todo el cuerpo. Brebeuf, el único que quedaba de pie, exceptuando al padre Pijard y a Petit Pré, abrigó a Lemercier bajo las mantas. Le abrió una vena, pero la sangre no quiso manar. Brebeuf temió que el padre Francisco, el último atacado, pudiera ser el primero en caer.

de brevedad. Durante aquellas dos espantosas semanas, de día y de noche, había dado de comer, confortado, limpiado y calmado a los 7 pacientes de la cabaña infectada. Los había atendido como hubiera hecho un padre. Les había llevado diariamente el viático y, no obstante, no había mostrado la menor flaqueza espiritual ni corporal. Le Mercier escribió: «Todos habríamos dado la vida por conservar la de nuestro Padre Superior, el cual tenía un conocimiento perfecto del idioma. Fue voluntad de la Divina Providencia mantenerlo siempre con las fuerzas suficientes para que ejerciera su caridad con nosotros de día y de noche». Hallándose ya los suyos en vías de restablecerse, Brebeuf se dedicó a los salvajes. A fines de octubre el contagio había llegado a todas las cabañas y a todos los poblados. Brebeuf creía que, igual que en Francia, el cambio de estación sería un freno para la epidemia. Pero la enfermedad siguió azotando a la gente durante todo el mes de noviembre, a pesar de que el frío fue muy intenso. Tal como los viejos habían anunciado, aquel iba a ser un invierno de enfermedades y de muerte. Brebeuf lo temía así, pero por otra parte lo consideraba como un reto. Sabía que los hurones no dejarían de ponerse cada vez más frenéticos y que los hechiceros irían enloqueciendo a la gente con sus supersticiones y hasta invocarían la ayuda del mismo diablo si era preciso. Pero de todo el mal material de la epidemia, esperaba alcanzar un provecho espiritual por medio de la caridad hacia los vivos y la salvación para los moribundos.

Como los obreros hacían un provechoso uso de sus mosquetes, contaban con una buena provisión de sopa y de carne para repartir por la mañana y por la tarde entre los hurones enfermos. Después racionó sus pequeñas existencias de ciruelas y uvas, que a los salvajes les parecían remedios soberanos, y preparó una infusión de hojas de sen para utilizarla como purgante. Simón Barón, que en octubre había llegado de Quebec, sabía manejar el bisturí y procuró alivio a muchos con sus sangrías. Mientras realizaba estos actos de caridad, el padre Juan no dejaba al propio tiempo de preparar a los enfermos para que se dejaran bautizar antes de morir. Pero si bien obtuvo el consentimiento de algunos, fracasó con la mayoría. Los salvajes temían que el bautismo los matara, ya que, a su modo de ver, casi todos aquellos a quienes los sotanas negras bautizaban morían poco tiempo después. Y así empezaron a cerrar las puertas de sus cabañas a Echón. Los que estaban enfermos se cubrían la cabeza con sus capas de piel mientras otros gruñían rudamente: «No lo quiero». Los Arendiobane, no habiendo conseguido alejar los demonios de la pestilencia, disculparon sus fracasos proclamando que los franceses eran unos hechiceros todavía más poderosos y que si se libraban de ellos y de sus hechizos, el país volvería a recuperar la salud. Uno de ellos supo, por medio de su demonio, que la enfermedad llegaba hasta ellos a través del lago, procedente del lugar donde los franceses habían desembarcado al llegar al país. Aenón repitió que un algonquín de la isla le había revelado que Champlain, poco antes de morir, amenazó con ir a la tierra de los hurones y dejarla arruinada. Se dijo que los sotanas negras ponían la enfermedad en la carne y el caldo que daban a los enfermos. Hacia fines de noviembre, los más ancianos del poblado rogaron de nuevo a Echón que recitara oraciones públicas. De igual modo que un día atrajo la lluvia, podía ahora alejar la enfermedad. Contestó Brebeuf que celebraría un gran banquete al que serían invitados todos los hombres. El 27 de noviembre, al anunciar que el festín consistiría en carne de venado, atrajo a una gran cantidad de invitados. Siguiendo la costumbre de los hurones, Brebeuf, como anfitrión, tenía que distraerlos con su charla. Dijo que se sentía apesadumbrado por el dolor a causa del mal que infestaba sus cabañas y poblados. Para secar sus lágrimas les regalaba 400 cuentas de porcelana, algunas hachas

y una piel de ante. El único medio de evitar aquella plaga, continuó, era creer en Dios, rezar a Dios y, como demostración de sinceridad, hacer voto formal de que si Dios alejaba aquella peste de los poblados, la primavera siguiente ellos erigirían a Dios una casa especial para su solo servicio. Si bien aplaudieron sus proposiciones, contestaron que por tratarse de un asunto importante debían discutirlo en un consejo. Algunos ancianos volvieron 2 días más tarde con la respuesta de que aceptaban sus proposiciones de creer en el dios francés y erigir una casa para él en la próxima primavera. Brebeuf, dudando de su sinceridad, les hizo observar insistentemente la gravedad de su voto. Les advirtió que si dejaban de cumplir su promesa, Dios se enojaría mucho con ellos. Contestaron que no había hipocresía en sus corazones. Entonces Echol les ordenó que se arrodillaran todos ante una pequeña estatua de Nuestro Señor y que repitieran la promesa de creer en Dios, de respetar y cumplir sus mandamientos y de edificar una capilla. A la mañana siguiente, el padre Juan, llevando en sus manos el Santísimo Sacramento, hizo en nombre de los sacerdotes el voto de decir una misa en honor de Nuestro Señor, otra en nombre de la Santísima Virgen y una tercera en honor de San José y en nombre de los legos, hizo el voto de ofrecer comuniones y rezos especiales para pedir que el poblado de Ionatiria y su área de residencia quedara libre de la epidemia de gripe. 2 noches después del compromiso de los ancianos, el pueblo de Ionatiria, instigado por los hechiceros, se entregó a una danza frenética y delirante. Ostentando sus máscaras, hicieron retemblar la tierra con los saltos que daban bailando y aullaron y gritaron durante toda la noche en sus esfuerzos por ahuyentar el demonio de la enfermedad que los diezmaba. Una vez más, los habitantes del poblado lanzaron histéricas amenazas contra los sotanas negras. Recalcando mucho las palabras, contaron a Echón que una vez hubo un hombre del que se sospechaba que fuese un hechicero y que tramase secretamente la enfermedad y muerte de la gente. Aquel hombre había contestado: «Si creéis que soy yo quien causa vuestra muerte, tomad esta hacha y abridme la cabeza. No me moveré». «No te mataremos ahora a petición tuya», contestó un jefe. «Morirás el día que te encontremos preparando tus venenos y hechizos para matar a la gente». El padre Brebeuf comprendió muy bien el significado de aquella historia.

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1: Estimados amigos, reciban un cordial saludo. Hoy es 23 de agosto y la Santa Madre Iglesia nos recuerda San Felipe Benizzi, el hijo más ilustre y más ardiente propagador de la Congregación de los Servitas en Italia, quien nació en el seno de una noble familia de Florencia el 15 de agosto de 1233. A los 13 años fue a vivir a París a estudiar medicina. De París pasa a Padua, donde a los 19 años obtiene el grado de doctor en medicina y filosofía, regresando a su ciudad natal y ejerciendo por un año su profesión. Durante este tiempo estudió las Sagradas Escrituras y oraba frecuentemente ante un crucifijo del templo de Fiesole para obtener la luz del cielo sobre su vocación. Sus oraciones dieron fruto y, estando un día orando en el templo de Fiesole, escuchó una voz que venía del crucifijo y que lo invitaba a ponerse bajo la protección de la Santísima Virgen en la Orden de los Servitas. Felipe pidió la admisión en Monte Cenario y recibió de manos de San Bonfilio el hábito de los hermanos legos. Los superiores le ordenaron trabajar en el huerto, pedir limosna y algunas faenas duras y difíciles del campo. El santo se entregó por completo a dichas labores, orando incansablemente durante todas ellas. En 1258 fue enviado al convento de Siena y durante el camino intervino en una polémica discusión sobre los dogmas de la fe, en la cual Felipe supo intervenir brillantemente, aclarando y dando el verdadero sentido sobre lo dicho. Dos miembros de su congregación que viajaban con él dieron cuenta al prior general, quien, al constatar la sabiduría del santo, lo ordenó sacerdote y en 1262 fue nombrado maestro de novicios del convento de Siena y vicario asistente del prior general. En 1267, por voto unánime, el santo fue elegido prior general de la orden religiosa. Como primera labor, visitó todos los conventos de la orden que estaban en el norte de Italia, invitando a las gentes a convertirse y también a someterse a la protección de la Virgen Madre. Luego, y al finalizar un intenso y largo retiro espiritual, San Felipe decidió visitar los conventos de Alemania y Francia. En el Concilio de Lyon, San Felipe impresionó a todos por su sabiduría y don de lenguas, don que fue utilizado por el santo para la conversión de los pecadores y reconciliación de los cismáticos de muchos lugares del mundo a donde iba a predicar el Evangelio. Sin embargo, toda su fama no era suficiente para obtener la aprobación pontificia para la Orden de los Siervos de María. En 1284, San Alejo puso bajo la dirección de San Felipe a su sobrina Santa Juliana, la cual fundó la Tercera Orden de las Siervas de María. El santo se encargó también de enviar a los primeros misioneros servitas al oriente. Algunos de ellos derramaron su sangre por mantenerse firmes en su fe a Cristo. Cuando comprendió que se acercaba la hora de su muerte, en el año 1285, San Felipe decidió retirarse a descansar al convento más sencillo y humilde de la orden religiosa, donde pasó sus últimos días orando y postrado ante la imagen de María Santísima. Falleció durante el Angelus Vespertino y en 1761 fue canonizado. Su fiesta fue extendida a toda la Iglesia Occidental en 1694. Muy bien, queridos amigos, hasta aquí nuestro santo para el día de hoy.

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2: Padre nuestro que estás en el cielo, santificado sea tu nombre. Venga a nosotros tu reino, hágase tu voluntad en la tierra como en el cielo.
3: Danos hoy nuestro pan de cada día, perdona nuestras ofensas, como también nosotros perdonamos a los que nos ofenden. No nos dejes caer en la tentación y líbranos del mal. Amén.
2: Dios te salve María, llena eres de gracia, el Señor es contigo. Bendita tú eres entre todas las mujeres y bendito es el fruto de tu vientre, Jesús.
3: Santa María, Madre de Dios, ruega por nosotros pecadores, ahora y en la hora de nuestra muerte. Amén.
4: Creo en Dios Padre Todopoderoso, Creador del cielo y de la tierra. Creo en Jesucristo, su único Hijo, nuestro Señor, que fue concebido por obra y gracia del Espíritu Santo, nació de Santa María Virgen, padeció bajo el poder de Poncio Pilato, fue crucificado, muerto y sepultado, descendió a los infiernos, al tercer día resucitó de entre los muertos, subió a los cielos y está sentado a la derecha de Dios Padre Todopoderoso. Desde allí ha de venir a juzgar a vivos y muertos. Creo en el Espíritu Santo, la Santa Iglesia Católica, la comunión de los santos, el perdón de los pecados, la resurrección de la carne y la vida eterna. Amén.
2: Dios mío, ven en mi auxilio.
3: Señor, date prisa en socorrerme. Gloria al Padre, y al Hijo, y al Espíritu Santo, como era en el principio, ahora y siempre, por los siglos de los siglos. Amén.
2: Padre eterno, te ofrezco el cuerpo y la sangre, el alma y la divinidad de tu amadísimo Hijo, nuestro Señor Jesucristo, en expiación por nuestros pecados y por los del mundo entero. Por su dolorosa pasión,
3: ten misericordia de nosotros y del mundo entero.
2: Por su dolorosa pasión,
3: ten misericordia de nosotros y del mundo entero.
2: Por su dolorosa pasión,
3: ten misericordia de nosotros y del mundo entero.
2: Por su dolorosa pasión,
3: ten misericordia de nosotros y del mundo entero.
2: Por su dolorosa pasión,
3: ten misericordia de nosotros y del mundo entero.
2: Por su dolorosa pasión,
3: ten misericordia de nosotros y del mundo entero.
2: Por su dolorosa pasión,
3: ten misericordia de nosotros y del mundo entero.
2: Por su dolorosa pasión,
3: ten misericordia de nosotros y del mundo entero.
2: Por su dolorosa pasión,
3: ten misericordia de nosotros y del mundo entero.
2: Por su dolorosa pasión,
3: ten misericordia de nosotros y del mundo entero.
2: Santo Dios, santo fuerte, santo inmortal,
3: ten misericordia de nosotros y del mundo entero.
2: Santo Dios, santo fuerte, santo inmortal,
3: ten misericordia de nosotros y del mundo entero.
2: Santo Dios, santo fuerte, santo inmortal,
3: ten misericordia de nosotros y del mundo entero.
2: Padre eterno, te ofrezco el cuerpo y la sangre, el alma y la divinidad de tu amadísimo Hijo, nuestro Señor Jesucristo, en expiación por nuestros pecados y por los del mundo entero. Por su dolorosa pasión,
3: ten misericordia de nosotros y del mundo entero.
2: Por su dolorosa pasión,
3: ten misericordia de nosotros y del mundo entero.
2: Por su dolorosa pasión,
3: ten misericordia de nosotros y del mundo entero.
2: Por su dolorosa pasión,
3: ten misericordia de nosotros y del mundo entero.
2: Por su dolorosa pasión,
3: ten misericordia de nosotros y del mundo entero.
2: Por su dolorosa pasión,
3: ten misericordia de nosotros y del mundo entero.
2: Por su dolorosa pasión,
3: ten misericordia de nosotros y del mundo entero.
2: Por su dolorosa pasión,
3: ten misericordia de nosotros y del mundo entero.
2: Por su dolorosa pasión,
3: ten misericordia de nosotros y del mundo entero.
2: Por su dolorosa pasión,
3: ten misericordia de nosotros y del mundo entero.
2: Santo Dios, santo fuerte, santo inmortal,
3: ten misericordia de nosotros y del mundo entero.
2: Santo Dios, santo fuerte, santo inmortal,
3: ten misericordia de nosotros y del mundo entero.
2: Santo Dios, Santo fuerte, Santo inmortal,
3: ten misericordia de nosotros y del mundo entero.
2: Padre eterno, te ofrezco el cuerpo y la sangre, el alma y la divinidad de tu amadísimo Hijo, nuestro Señor Jesucristo, en expiación por nuestros pecados y por los del mundo entero. Por su dolorosa pasión,
3: ten misericordia de nosotros y del mundo entero.
2: Por su dolorosa pasión,
3: ten misericordia de nosotros y del mundo entero.
2: Por su dolorosa pasión,
3: ten misericordia de nosotros y del mundo entero.
2: Por su dolorosa pasión,
3: ten misericordia de nosotros y del mundo entero.
2: Por su dolorosa pasión,
3: ten misericordia de nosotros y del mundo entero.
2: Por su dolorosa pasión,
3: ten misericordia de nosotros y del mundo entero.
2: Por su dolorosa pasión,
3: ten misericordia de nosotros y del mundo entero.
2: Por su dolorosa pasión,
3: ten misericordia de nosotros y del mundo entero.
2: Por su dolorosa pasión,
3: ten misericordia de nosotros y del mundo entero.
2: Por su dolorosa pasión,
3: ten misericordia de nosotros y del mundo entero.
2: Santo Dios, Santo fuerte, Santo inmortal,
3: ten misericordia de nosotros y del mundo entero.
2: Santo Dios, Santo fuerte, Santo inmortal,
3: ten misericordia de nosotros y del mundo entero.
2: Santo Dios, Santo fuerte, Santo inmortal,
3: ten misericordia de nosotros y del mundo entero.
2: Padre eterno, te ofrezco el cuerpo y la sangre, el alma y la divinidad de tu amadísimo Hijo, nuestro Señor Jesucristo, en expiación por nuestros pecados y por los del mundo entero. Por su dolorosa pasión,
3: ten misericordia de nosotros y del mundo entero.
2: Por su dolorosa pasión,
3: ten misericordia de nosotros y del mundo entero.
2: Por su dolorosa pasión,
3: ten misericordia de nosotros y del mundo entero.
2: Por su dolorosa pasión,
3: ten misericordia de nosotros y del mundo entero.
2: Por su dolorosa pasión,
3: ten misericordia de nosotros y del mundo entero.
2: Por su dolorosa pasión,
3: ten misericordia de nosotros y del mundo entero.
2: Por su dolorosa pasión,
3: ten misericordia de nosotros y del mundo entero.
2: Por su dolorosa pasión,
3: ten misericordia de nosotros y del mundo entero.
2: Por su dolorosa pasión,
3: ten misericordia de nosotros y del mundo entero.
2: Por su dolorosa pasión,
3: ten misericordia de nosotros y del mundo entero.
2: Santo Dios, Santo fuerte, Santo inmortal,
3: ten misericordia de nosotros y del mundo entero.
2: Santo Dios, Santo fuerte, Santo inmortal,
3: ten misericordia de nosotros y del mundo entero.
2: Santo Dios, Santo fuerte, Santo inmortal,
3: ten misericordia de nosotros y del mundo entero.
2: Padre eterno, te ofrezco el cuerpo y la sangre, el alma y la divinidad de tu amadísimo Hijo, nuestro Señor Jesucristo, en expiación por nuestros pecados y por los del mundo entero. Por su dolorosa pasión,
3: ten misericordia de nosotros y del mundo entero.
2: Por su dolorosa pasión,
3: ten misericordia de nosotros y del mundo entero.
2: Por su dolorosa pasión,
3: ten misericordia de nosotros y del mundo entero.
2: Por su dolorosa pasión,
3: ten misericordia de nosotros y del mundo entero.
2: Por su dolorosa pasión,
3: ten misericordia de nosotros y del mundo entero.
2: Por su dolorosa pasión,
3: ten misericordia de nosotros y del mundo entero.
2: Por su dolorosa pasión,
3: ten misericordia de nosotros y del mundo entero.
2: Por su dolorosa pasión,
3: ten misericordia de nosotros y del mundo entero.
2: Por su dolorosa pasión,
3: ten misericordia de nosotros y del mundo entero.
2: Por su dolorosa pasión,
3: ten misericordia de nosotros y del mundo entero.
2: Santo Dios, Santo fuerte, Santo inmortal,
3: ten misericordia de nosotros y del mundo entero.
2: Santo Dios, Santo fuerte, Santo inmortal,
3: ten misericordia de nosotros y del mundo entero.
2: Santo Dios, Santo fuerte, Santo inmortal,
3: ten misericordia de nosotros y del mundo entero.

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1: Tratamos en el capítulo anterior, en relación con el pontificado de Juan XXIII, su elección y su personalidad, los rasgos generales de su pontificado y las importantes acciones de su magisterio y a favor de la paz. Hoy nos referiremos a sus actuaciones en la convocatoria y preparación del Concilio Vaticano II, que constituyó su histórica decisión, y al balance de su pontificado.
0: La convocatoria del Concilio Vaticano II.
1: Un pontificado de transición. Esta frase, repetida innumerables veces, expresaba la opinión generalizada de que el nuevo pontificado sería de corta duración y que su misión no sería otra que la de servir de puente entre la época de Pío XII y los futuros tiempos que le tocaría abrir al pontífice que fuera su sucesor. Esa opinión tan difundida hizo crisis en un solo día, el 25 de enero de 1959. En esa fecha, fiesta de la conversión del apóstol San Pablo, Juan XXIII hizo el inesperado anuncio de tres grandes proyectos: la reunión de un sínodo romano, la reforma del Código de Derecho Canónico y la convocatoria de un concilio ecuménico. La noticia garantizaba que el pontificado del Papa Roncalli, lejos de ser un tiempo de mera transición, ocuparía un lugar destacado en la historia de la Iglesia Católica. El anuncio de la convocatoria del concilio provocó en todo el mundo una inmensa expectación. La Iglesia se convirtió en tema de actualidad que interesaba vivamente a la opinión pública y del que se ocupaba con amplitud la prensa internacional. El Vaticano II fue siempre noticia relevante y a ello contribuyeron en gran medida los corresponsales de prensa y los cronistas del concilio.
0: Los rasgos peculiares del futuro concilio.
1: El concilio y su preparación era la gran cuestión destinada a dominar decisivamente el pontificado de Juan XXIII. La naturaleza del futuro concilio quedó pronto esbozada. Sería un sínodo nuevo, no una continuación del Vaticano I, y el Vaticano II, que habría de legislar sobre aspectos fundamentales de la constitución de la Iglesia que no pudo completar el Vaticano I, tendría unos rasgos propios que perfilarían su peculiar fisonomía. La renovación de la Iglesia la expresó Juan XXIII con una palabra italiana que hizo fortuna: aggiornamento. El Papa, ante las novedades y problemas del mundo contemporáneo, adoptaba una actitud serena y positiva fundada en la confianza en la providencia. Así lo declararía solemnemente en la locución Gaudet Mater Ecclesia de apertura del concilio. Disentimos, dijo el pontífice, de esos profetas de calamidades que siempre están anunciando infaustos sucesos, como si fuera inminente el fin de los tiempos. En el presente orden de cosas, en el cual parece apreciarse un nuevo orden de relaciones humanas, es preciso reconocer los arcanos designios de la providencia divina. Un rasgo más aún marcaría con su impronta el concilio: la apertura ecuménica.
0: La preparación y el comienzo del concilio.
1: La fase preparatoria tuvo su comienzo con la publicación del motu proprio Superno Dei Nutu, de 5 de junio de 1960. Este documento creó 11 comisiones, todas ellas presididas por un cardenal, y 3 secretariados, uno de los cuales presidido también por un cardenal, Agustín Bea. Sobre esos organismos, la Comisión Central, presidida personalmente por el Papa, tenía como misión seguir y coordinar los trabajos de las diversas comisiones. El 11 de octubre de 1962 tuvo lugar en la Basílica de San Pedro la impresionante ceremonia de apertura del Concilio Vaticano II, el número 21 de los concilios ecuménicos de la Iglesia Católica. Los documentos gráficos de la época reproducen la larga procesión de obispos desfilando por la Gran Plaza. Cerrando el cortejo iba Juan XXIII en la silla gestatoria y con la tiara sobre su cabeza. La larga ceremonia terminó con un discurso en latín del pontífice, cuyas primeras palabras fueron «Gaudet mater ecclesia». Eran 2.778 los padres con derecho a voto a la hora de abrirse el concilio, 80 cardenales, 7 patriarcas, 1.619 arzobispos y obispos residenciales, 975 obispos titulares y 97 superiores religiosos. Eran de 93 distintas nacionalidades y provenían de 136 países. Un nutrido grupo de observadores no católicos estuvieron presentes en esta primera sesión del concilio. Entre los observadores figuraban dos representantes del Patriarcado de Moscú, cuya presencia despertó la natural expectación. En diciembre, cuando se intensificaron sus problemas de salud, Juan XXIII, según el testimonio de Monseñor Jacques Maritain, pensaba que la segunda sesión conciliar sería la última. Pero muy pronto, el curso de los acontecimientos vendrá a anunciar que el Vaticano II iba a prolongarse durante mucho tiempo.
0: El difícil rodaje del Vaticano II.
1: En la primera sesión conciliar se debatió y aprobó la Constitución Sacrosanctum Concilium sobre la Sagrada Liturgia. Luego el concilio abordó el tema de la Divina Revelación. El esquema, que partía de la distinción entre las dos fuentes de la revelación, la Escritura y la Tradición, encontró desde el principio una fuerte oposición. El Papa ejerció su derecho de arbitraje y confió a una comisión mixta la revisión del texto. Todavía procedió el concilio a un primer examen de los esquemas sobre ecumenismo y comunicaciones sociales, y en la última semana de esta primera sesión se procedió a un intercambio de pareceres en torno a la constitución dogmática sobre la Iglesia.
0: La muerte de Juan XXIII.
1: El 8 de diciembre de 1962, Juan XXIII procedió a la clausura de la primera sesión conciliar sin que fuera promulgado ningún texto, lo que constituía a primera vista un resultado decepcionante. Quedaba claro que el Vaticano no había hecho más que comenzar, pero Juan XXIII no viviría lo suficiente para presenciar la prosecución de la Asamblea. El segundo periodo de sesiones lo presidiría ya su sucesor, Pablo VI. Y es que la salud del pontífice declinaba rápidamente desde que en el mes de septiembre, en vísperas de la reunión del concilio, le fuera detectada una dolencia cancerosa. Todavía, antes de morir, Juan XXIII había de publicar la más famosa de sus encíclicas, la Pacem in Terris, dirigida no solo a los católicos, sino a todos los hombres de buena voluntad. Solo con ánimo admirable y fuerza de voluntad, Juan XXIII cumplió sus últimos deberes públicos. El 10 de mayo de 1963 recibió el premio Balsan y el 11 de mayo devolvió la visita al presidente de la República Italiana. Este acto fue como la despedida oficial del escenario de la historia, de la que había sido protagonista indiscutido durante 4 años y medio. El 17 de mayo celebró su última misa y el 22 bendijo por última vez a la muchedumbre reunida en la plaza de San Pedro. Después cayó abatido por el mal incurable que lo torturaba. Una larga agonía, sufrida con ejemplar paciencia y espíritu sobrenatural, culminó con su piadosa muerte el 3 de junio, domingo de Pentecostés. La víspera, el pontífice hacía estas conmovedoras confidencias a su secretario, monseñor Loris Capovilla. «Mirad a este monseñor Loris tan valiente que llora como un niño. Ánimo. ¿Acaso es cosa triste ir al paraíso? Hagamos bien las cosas. Primero, la última audiencia al cardenal secretario de Estado. Luego, la extremaunción. Después, mi confesor. No es que tenga demasiada necesidad. Estoy dispuesto. Nunca he traicionado. He guardado siempre la castidad. La caridad la he guardado también para con todos. Hay algunos a los que no he podido contentar en lo que querían y que a lo mejor quedaron descontentos. Irás a pedirles perdón en mi nombre». Su fallecimiento produjo un sentimiento tan hondo, sincero y universalmente compartido como no se había conocido antes en la Iglesia. Juan XXIII murió llorado por todos, ofreciendo sus graves sufrimientos finales para impetrar abundantes bendiciones para el concilio ecuménico, para la Santa Iglesia y para la humanidad entera que suspiraba por la paz. Después de aquella que fue definida muerte ecuménica, pareció que el mundo entero había quedado huérfano, ya que nunca la muerte de un papa había suscitado un sentimiento tan universal de dolor. A la Santa Sede llegaron testimonios sinceros de pésame de naciones que pocos meses antes habían sido hostiles. La voz del pueblo le aclamó inmediatamente como santo, y tanto su tumba en las grutas vaticanas como su casa natal en Sotto il Monte se convirtieron en meta de peregrinaciones.

0: Balance del pontificado de Juan XXIII.
1: El pontificado de Juan XXIII marcó el giro total en la orientación de la Iglesia hacia el tercer milenio gracias a su intuición de convocar el concilio. Las características más apreciables de su pontificado corresponden a su eclesiología profética y a su pastoralidad, en continuidad con la tradición viviente e incesante de la Iglesia. En el magisterio de Juan XXIII, el tema de la familia cristiana es uno de los que con más frecuencia aparece en alocuciones y otros documentos pontificios. Igualmente, el tema de la acción católica que él fomentó, el de las misiones y el de los sacerdotes. Apartándose de la tradición precedente, Juan XXIII, después de 1960, buscó como interlocutores para el contacto con la sociedad a los gobiernos antes que a los partidos políticos. Su breve pontificado no alcanzó los 5 años, pero ocupa un lugar relevante en la historia de la Iglesia. El pontífice pasaría a la posteridad como el buen Papa Juan. El proceso ordinario sobre virtudes y santidad quedó abierto en Roma el 21 de diciembre de 1974. Fue beatificado por Juan Pablo II el 3 de septiembre del 2002.
0: En el próximo capítulo de Historia de la Iglesia Católica, la Iglesia del siglo XX, Pablo VI.

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2: Queridos amigos, hoy traemos otra vez a nuestro querido Beethoven, digamos queridos a todos, porque para mí, durante muchos, muchísimos años, ha sido uno de los músicos cuya música me ha gustado más, por decirlo de alguna manera. El primer CD largo de estos de 33 revoluciones por minuto tan grandes que me regalaron, no me compré, no me acuerdo, yo tenía 15 años, fue la Quinta Sinfonía de Beethoven, que es la música que da paso a este programa. Y durante muchos, muchos, muchos, muchísimos años fui gozando con todas sus sinfonías, sus obras todas, pero más tarde, ya de muy mayor, ya pasados los 50, casi 60 años, descubrí el órgano. Entonces empecé a estudiar el órgano y empecé a estudiar profundamente la música de Bach. Entonces mi amor por los autores, los compositores, se dividió entre Beethoven y Bach. Y no puedo decirles cuál de los dos me gusta más, pero quizá si en algún momento me dijeran que he de elegir una sola música, una sola, porque la van a poner en una nave espacial para que dé vueltas en el espacio por si alguien algún día la descubre, evidentemente ahora elegiría el Pasacalle en do menor de Juan Sebastián Bach. Le recomiendo esta obra. Es preciosa, es de órgano, es una obra larga, magnífica. Precisamente de las sinfonías de Beethoven, una de las que más me gusta es la octava, pero bueno, hoy les vamos a traer dos movimientos lentos. El de la sinfonía número 2 en re mayor, solamente el movimiento lento, adagio molto, allegro con brío. Escuchen ustedes.

Beethoven en estado puro. Aquí era muy joven, todavía parece que su sordera no había aparecido y que eso parece que ser que fue en la tercera sinfonía cuando empezó a detectar que se estaba quedando sordo. Y esta es la potencia de Beethoven, la gran música de él que hace que se levante el ánimo. Cuando ustedes estén un poco cansados y no tengan ganas de hacer cosa, se ponen este movimiento de la segunda sinfonía, Adagio molto allegro con brío, de la segunda sinfonía, y les aseguro que les cogerán enseguida muchas ganas de trabajar. A continuación, ya como una obra de madurez, el segundo movimiento de la sinfonía número 7, Allegretto.

0: Acaban de escuchar ustedes el segundo movimiento de la séptima sinfonía de Beethoven. Aquí Beethoven ya tenía una sordera importante. Es una música para reflexionar. Se puede utilizar en tiempos fuertes nuestros de retiro, sobre todo para reflexionar, dulce y al mismo tiempo fuerte. Pues, queridos amigos, con esto terminamos el programa de hoy. Con esta música tan importante de Beethoven, al que Dios le concedió ser un gran compositor. Hasta la semana próxima, Dios mediante.
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2: De la pluma de los santos. Con el auxilio de la gracia podemos resistir y no dejarnos vencer ni por las miserias ni por el pecado. San Bernardo.

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0: Amigos, ¿para qué hemos sido creados? Pues nos dicen los santos, nos dice la palabra de Dios que hemos sido creados para hacer el bien y que ese es el camino que debemos elegir para lograr nuestra vida de verdad. Y claro, hay varios grados en hacer el bien, por supuesto, y cuanto más bien hagamos en la vida, en un momento dado o en toda nuestra vida, más plena será, más grata a Dios. Y es la manera, incluso nos decía el padre Molina, al que vamos a escuchar seguidamente, la manera de saber cómo agradar más a Dios. Nos decía él siempre esta frase que nuestra hermana Dolores creo que recordará, y la saludamos con todo cariño. Pues él decía, donde veas que dadas tus circunstancias puedas hacer un bien mayor. ¿No es verdad, hermana Dolores, que él buscaba así cuál era la vocación? ¿Ayudaba a cada uno a buscar su vocación verdadera?
1: Así es, hermana Carmen, y cuántas veces le escuchamos eso mismo que tú acabas de decir a la letra lo decía el padre Molina. Y precisamente hoy en el programa vamos a escuchar dos cortes de voz que el padre, dentro de una conferencia que él dio en el año 91, lo está dedicando al amor y que lo principal en nuestra vida debería de ser que toda ella estuviera envuelta en hacer el bien.
0: Lo único absolutamente que nos puede llenar, porque es lo que hace Dios. Seguro que Él nos lo explica mucho mejor. Vamos a, como siempre, a escuchar su voz brevemente y después a meditarla un poco en silencio y a compartirlo para nuestra vida.

la salud de tu alma, vive el amor. Qué suave la muerte, que muere haciendo el bien. Que tu testamento sea, a lo largo de tu vida, no esperes a lo último de ella, derramar a través de todos tus minutos en hacer bien.

0: Nos ha dicho el padre Molina, ya con la primera frase, se queda uno abismado, ¿no?, de la belleza, de la idea que hay detrás. La salud de tu alma pide el amor. ¿Cómo la podíamos explicar? ¿Cómo podemos dar más luz para que esto pues, no, nos ayude a entender nuestra vida y cómo la estamos llevando, hermana Dolores?
1: Pues también leía yo en alguna conferencia transcrita del padre Molina que la caridad o el amor es realmente lo que da salud al alma, porque todas las virtudes, todo lo bueno que yo puedo tener, las virtudes, todas se engloban en una, que es la caridad, que también lo dice San Pablo, que basta con la caridad para, bueno, pues para llegar a Dios. Y de hecho, el tener ese amor es una, como ya veíamos en otro programa, es una participación del amor de Dios. Y también recuerdo que el padre explicaba por qué el amor tiene esta peculiaridad de ser lo único que puede dar salud al alma, al ser humano, y a la vez unirme a Dios. Y decía el padre que el amor es lo único que tiene esa peculiaridad, que es unirme a Dios. De manera que una vez unido al Señor, por supuesto, estando en gracia de Dios, ya participo de ese amor de Dios, y teniendo a Dios en mi corazón, por supuesto, pues, hermana Carmen, ¿cómo no va a estar uno en salud? La única enfermedad del hombre es el pecado mortal. Lo demás es ese ir creciendo en el amor, que es crecer en el amor a Dios, es lo único que puede dar salud a mi alma.
0: Es verdad, no confundamos, porque en nuestra vida nos encontramos, por supuesto, con múltiples males, digamos, males físicos, males de orden material, enfermedades físicas, incluso enfermedades, y aquí la cosa se complica un poco más, que tocan también al psiquismo. Y muchas veces, a ver, las manías que podemos tener, ¿sí o no? Las costumbres, a lo mejor, repetitivas de, o yo qué sé, las obsesiones. Por ejemplo, una persona que tiene, que es cleptómana, ¿no? Que tiene como esa enfermedad de que todo lo que ve lo tiene que agarrar y llevárselo, ¿verdad? Bueno, hay enfermedades del psiquismo. Pero estamos hablando ahora de algo que es muy superior, que es la salud del alma. Y todos conocemos ejemplos de personas que incluso pueden estar muy enfermas, digamos, físicamente, incluso pues tener un cáncer, tener una enfermedad grave, y que en cambio su alma está llena de salud. Y entonces son personas que, es curioso, yo conozco varias, gracias a Dios, y en lugar de darme pena, estas personas me dan como una santa envidia, porque se nota tanto la salud de su alma, el vigor, la caridad que hay en su alma, la unión con Dios, que esto les permite llevar su enfermedad, ofrecer todo lo que tienen, todo lo que están pasando. Y entonces ocurre esto que dice aquí, que dice el padre, qué suave la muerte del que muere haciendo el bien. Aunque una persona no pueda hacer el bien en el sentido de repartir muchos donativos, porque no tiene con qué, pero dentro de su ser, de su alma, de su corazón, puede estar llena de ese deseo eficaz de hacer el bien. ¿No es verdad, hermana Dolores?
1: Así es, hermana Carmen, y aquí vemos, podemos comprobar que realmente, como tú muy bien has dicho, en ese sentido, solamente el que tuviera muchos bienes materiales podría hacer el bien y crecer en el amor, pero de hecho no es así, porque el amor, ¿cómo amamos nosotros? No simplemente dando cosas materiales, haciendo el bien. Uno también en una cama postrado con una enfermedad puede también amar mucho, porque la clave está en que yo amo si tengo la intención de todo lo que hago hacerlo por amor a Dios. ¿Cuánta gente por altruismo o por cualquier otra cosa da muchas cosas materiales, pero a lo mejor no lo hace por amor a Dios? Luego, eso puede valer muy poco, a lo mejor me vale materialmente, pero ante Dios no. Por eso, qué bonito es pensar que, ¿qué me puede traumatizar a mí? Pues en el mundo nada. Ay, muchas veces decimos, ay, yo tengo un trauma porque nunca conseguí terminar una carrera, yo tengo un trauma porque por esto, por lo otro. Y también una vez decía el padre Molina, es que no hay traumas en la vida, lo único, a no ser que sea una enfermedad, que también Dios lo permite, como tú decías, una enfermedad psíquica, algo. Pero también el padre decía, nada en esta vida te puede crear un trauma si no es el no amar a Dios y el no amar al prójimo. Lo demás no es trauma. Trauma verdadero es el no amar. Y es verdad, hermana Carmen. No sé si te parece así, porque es una idea que, como muy intuitiva del padre, bueno, que el padre, y que es real. Es así, no, no hay ningún trauma. El trauma es no amar a Dios.
0: Claro, o sea, como decíamos, ¿verdad? Uno puede, vamos a poner algún ejemplo práctico. Es verdad que en nuestra vida, ¿qué duda cabe? Hay alegrías y hay también sufrimientos. Y cuando has nombrado la palabra trauma, hermana, a mí me hacía pensar, por ejemplo, niños, desgraciadamente, que están sufriendo una guerra, una situación de guerra en su país, ¿no? Imagínate, y hay países, ahora mismo en Siria o así. Hay países donde, en Sudán del Sur, donde llevan años de guerra y los niños pequeños pues no conocen otra cosa. Toda su vida han oído bombas, han visto gente que se mata, odio. Esto es terrible, realmente. Dios no lo quiere. Es fruto del pecado, claro que sí. Y fruto del no amar a Dios. Entonces, eso, aunque yo no lo quiera ni lo haya hecho, pero eso sí, claro que me puede crear un trauma, ¿no? Es decir, los efectos del pecado y del mal en el mundo nos causan realmente mucho mal. En ese sentido, aún la persona más inocente, los niños, es así, ¿eh? Sufren las consecuencias de los pecados de los mayores. Y esto, es terrible. Pero también es cierto que Jesús ha asumido todo ese pecado del mundo para expiar por él y conseguir el perdón absolutamente de todos los pecados del mundo. Y claro, eso nos da a todos una como una fortaleza y una salud en nuestra alma de que todo lo podemos superar porque no estamos solos. O sea, por muy horrible que haya sido algo que un niño, por ejemplo, haya vivido, con la ayuda de otras personas que lo aman en Dios, pienso que se puede superar.
1: Así es, si realmente puede haber un trauma psíquico o un trauma, por ejemplo, afectivo, pero realmente todo lo cura el amor. No es lo mismo esto que tú comentabas un poco de estas guerras, no es lo mismo sufrir estos males que por supuesto no los quiere Dios, son fruto del pecado. No es lo mismo estar ahí una persona con fe. De hecho, ¿cuántos están allí dando la vida por dar testimonio de Cristo? Pero qué diferente es vivir una situación así como todas estas catástrofes naturales que ha habido recientemente ahí por el Caribe, México. Qué diferente es vivir eso con fe y tener a Dios dentro y decir, Dios mío, ayúdame. Qué diferente es así a tener todos esos traumas que me puede crear cualquier situación y no tener fe. No tener fe es desesperante
0: Sí.
1: porque el amor lo cura todo.
0: Entiendo ahora lo que quieres decir. Es como, imagínense un auto, este tipo de ejemplos también los ponía el padre, el queridísimo padre Rodrigo Molina en vida, y lo hemos oído la hermana Dolores y yo tantos años hablando y viviendo, o sea, actuando cada día. Y él me parece que ponía estos ejemplos de los coches, ¿verdad? De los autos. Y que, por ejemplo, si no tienen un buen amortiguador, o algo así, pues imagínense el ejemplo que ponías, pues tener que sufrir las consecuencias de un huracán, de un terremoto terrible, ¿no? se hunde pues la casa, se hunde, se mueren los familiares. Si no tengo fe, no tengo amortiguador para soportar tanto sufrimiento, y entonces ya es el hundirse. La persona que tiene fe, que sabe que Dios es su padre y que si permite esto siempre es por un bien mayor, es con amor, no con un odio hacia nosotros, ni muchísimo menos, y que con una mano, pues sí, nos prueba y con la otra nos atiende, nos consuela, nos fortalece. Pues yo creo que esa comparación, no sé si te ha tocado, hermana, ir alguna vez en un auto por una mala carretera. Muchas veces, pues, ¿verdad?
1: Sí, sí, claro que sí, y sobre todo allí, en los países de misión.
0: Qué diferente cuando hay buenos amortiguadores y cuando no los hay, ¿no?
1: Así es, hermana Carmen, por eso, qué importante, claro que también es un don, qué importante es la fe, que es amor, la fe, amor, lo mismo, qué importante es llevar ese mensaje del Señor, y yo creo que la emisora, pues, ese es casi una labor grande que nos ha encomendado el Señor, de dar una esperanza al mundo, porque no es que el mundo esté perdido en parte, pero es que al mundo hay que darle también una esperanza, y esa esperanza solamente puede estar en Dios.
0: Claro que sí, vamos a seguir escuchando, si quieren, la segunda parte, o sea, otro breve extracto de la voz del padre Rodrigo Molina, que en el primero, para los que se acaban de incorporar, nos ha dicho: la salud de tu alma pide el amor. Qué suave la muerte del que muere haciendo el bien. A través de todos tus minutos, que toda tu vida haya sido hacer el bien.

0: un auténtico examen para nuestra vida, nuestra conciencia. ¿Y por qué no cada día, cada tarde, cada noche, cuando examinamos nuestra jornada, es bueno dedicar siempre un tiempo a pensar cómo he vivido este nuevo día? No para desanimarnos, ¿no? Yo siempre empiezo dando gracias a Dios por tantas cosas buenas que me ha dado, o incluso que me ha permitido hacer, como él lo dice, ¿no? Pues por esta grabación que hemos podido realizar, gracias Señor, por esta otra cosa buena, gracias Señor. Pero ¿acaso en este día todo lo que he hecho ha sido movido por el amor, como mi Padre Dios? Pues si nos examinamos en esto, podemos, si somos sinceros, ¿qué es lo que veremos, hermana Dolores?
1: Pues qué importante ahora cuando estabas hablando, hermana Carmen, de ver, como tú has dicho, en cada momento del día, porque si no, yo muchas veces pienso, todo lo que no ofrecemos a Dios lo perdemos por toda una eternidad, pues qué bonito sería, pero también resulta un poco difícil, ¿no? Para cuando no estamos acostumbrados quizás a esa presencia de Dios, resulta un poco difícil, a algunas personas no, pero a la mayoría sí, de tener, que tengamos esa intencionalidad en todo lo que hagamos, pero aun en la más mínima cosa, una carta que tengo que escribir en el ordenador, algo que tengo que hacer sencillo, la comida o algo, tener esa intencionalidad que sea por amor a Dios. Y yo creo que qué difícil es, el padre aquí lo dice, parece algo fácil, pero no lo es, porque el padre está diciendo moverme en el amor y por el amor, pero cuántas veces en lo que hacemos nuestra intención no es puramente por amor, cuántas veces, sí. ¿Verdad, hermana Carmen? Se mezcla la vanidad, el quedar bien, el por eso me refería al principio, qué difícil es tener esa intencionalidad pura, purísima, casi al 100%, de hacerlo por amor a Dios. Y yo creo, a veces pienso, quizás muchas de las cosas que hacemos que nadie nos ve es lo más fácil que uno puede ofrecerlo totalmente por Dios, porque nadie me ve en hacer esa cosa.
0: Es verdad. Hermana, yo me he dado cuenta, por si le sirve a algún oyente y también sirve para un poquito de humor, porque ¿saben cuando uno se da cuenta más claramente de que no ha hecho no estaba en el amor y movido solo por el amor en cierta actividad que estaba haciendo? Cuando alguien se pone por medio y uno se enfada. A mí me pasa y lo reconozco. Entonces, por ejemplo, estoy, pues no sé, haciendo algo y cualquier cosa, poniendo la mesa y viene alguien y me corrige la manera de ponerla. Y si en ese momento lo tomo mal o me enojo, es que a veces por cosas mínimas, tenemos que reconocerlo, saltamos o tenemos reacciones extrañas, desagradables, violentas, susceptibles, etcétera, etcétera. Y de ahí vienen a veces las peleas y desavenencias en las familias, entre amigos, en las naciones, vaya usted a saber. Y es, para mí, hermana, es como un termómetro clarísimo de que si en ese momento no he sabido acoger a una persona que se ha cruzado por medio de una actividad que yo estaba haciendo, es bueno preguntarme, o que me ha interrumpido, ¿realmente lo estaba haciendo en el amor y por el amor? ¿O estaba yo buscando mi propio interés, o quedar bien, o terminarlo rápido, o lo que sea? Porque si no, ¿a qué se debe ese enojo? Para mí es un detector maravilloso.
1: Es verdad, porque el que está en Dios, ¿cómo somos? Todos tenemos realmente todos nacimos con el pecado original. Aquí se demuestra, y lo digo porque no hace mucho me dijo alguien, que una persona dijo que bueno, lo del pecado original ya estaba anticuado, y le dije no, es que hay muestra de que aún él se nos borra por el bautismo, pero tenemos como esa tendencia. Y es verdad que qué difícil es cuando necesito una corrección, incluso en la oficina, en el medio del trabajo, donde uno se mueve en el hogar, qué difícil es, y todo también va mucho unido a la humildad, qué difícil es aceptar eso sin que uno le dé esas como rabietas que le dan, y que todo es amor propio, que es sinónimo de falta de humildad, de mi ego, eso que ahora está muy de moda decir mi ego, pues es verdad, por eso, qué difícil, por eso decía al principio, qué difícil es amar totalmente, porque si yo hago una cosa que también la podría hacer una segunda persona, si yo lo hago por amor a Dios, me tendría que dar lo mismo hacerlo yo o esa persona,
0: por supuesto,
1: por agradar a Dios.
0: Así
1: y cuando
0: es.
1: Entonces me entra eso, claro, ahí es un detector de que algo en mí no funciona bien.
0: Totalmente, por eso démosle gracias a Dios cuando nos ocurren percances, porque nos van a ayudar a ver si estábamos o no en el amor. Amigos, damos las gracias a Raúl García desde el control, doblemente, y a ustedes hasta un próximo programa también con la hermana Dolores. 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
3: De la pluma de los santos. ¿Queréis que el Señor os conceda muchas gracias? Visitadlo con frecuencia. ¿Queréis que os conceda pocas? Visitadlo pocas. ¿Queréis que el demonio os asalte? Visitad raramente a Jesús sacramentado. ¿Queréis que el diablo huya de vosotros? Visitad con frecuencia a Jesús. ¿Queréis vencerle? Refugiaos muchas veces a los pies de Jesús. ¿Queréis, por el contrario, ser vencidos? Dejad de visitar a Jesús. Id con frecuencia a visitar a Jesús y el demonio no podrá nunca nada en contra vuestra. San Juan Bosco.

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0: Desde Buenos Aires llegó la noticia que les exponemos a continuación, amigos, y después saludaremos a nuestra invitada. La noticia es la siguiente. 8 de marzo del año 2017. Con ocasión del Día de la Mujer, un colectivo feminista realizó una manifestación en la ciudad de Tucumán. Al llegar frente a la catedral, una de las participantes en esta manifestación, disfrazada de la Virgen María, parodió un aborto con abundante pintura roja para simular el sangrado. Este hecho ha sido duramente criticado en las redes sociales, donde la joven ha sido identificada como la psicóloga infantil Marina Breslin. Vamos a reflexionar sobre este tema.

0: quiero saludar a nuestra gran amiga Amelia Martínez desde España, desde Benicàssim exactamente, o Castellón en estos momentos.
1: En estos momentos, hermana Carmen, desde Castellón.
0: Bueno, pues un saludo muy cariñoso y sí, con esta música también de Daniel Poli, que luego escucharemos una canción preciosa a la Virgen, hemos anunciado esta noticia que tiene mucho de chocante, pero que vale la pena profundizar, ¿no te parece? Porque nada menos que con ocasión del Día de la Mujer y nada menos que un colectivo que se cree feminista realiza una manifestación insultando a la Virgen delante de la catedral. Entonces, claro, la gran pregunta es, ¿realmente están defendiendo a la mujer?
1: Bueno, hermana Carmen.
0: Un interrogante interesantísimo para todos hoy, sobre todo para las mujeres que nos escuchan.
1: Bueno, pues en el comentario, ¿no?, de esta noticia triste, triste como la califica el mismo padre Leandro Bonin, ¿no?, sacerdote que ante este acto blasfemo, pues reacciona de una forma cariñosa, de una forma seria, pero al mismo tiempo paternal, pues tristes, ¿no? Porque cuando ofenden a tu madre, pues te están ofendiendo a ti, ¿no? Evidentemente, pues esta psicóloga nos ofende a todos los creyentes y se ofende también a ella misma, ¿no? Porque aunque ella no lo sepa o no lo quiera saber, pues ella también es hija de Dios. Pero, y con este acto, pues lo que está es ofendiendo, ¿no? A lo mejor una forma inconsciente, no realmente no sabe bien lo que la trascendencia o el daño que ocasiona.
0: Exacto. Yo quisiera también, junto contigo, leer algunos pasajes de la carta abierta, maravillosa, que le ha escrito este padre, un padre argentino también, Leandro Bonin. Es un apellido francés, curiosamente. Sacerdote de la provincia argentina de Entre Ríos. Y me gusta mucho, la voy a leer un poquito, algunos pasajes. Dice, no me resulta fácil escribirte. Una mezcla de indignación y tristeza invade mi alma, como también la de cientos de miles y quizá de millones de argentinos. Para cualquier argentino de ley, que ataquen a su mamá es algo muy grave. Y vos has atacado a la mía, a la nuestra, a la madre del pueblo argentino, incluso de aquellos que hoy, confundidos o desconocedores de su rostro y su regazo, no la sienten así. Y fíjate que desde su cuenta de Facebook el sacerdote advirtió que, aunque ya casi nada nos sorprende, el casi sigue en pie, el agravio vuelto blasfemia representado en Tucumán ante la catedral ha superado todo límite. ¿Por qué? Y dice él, porque contiene todos los inconfundibles signos de lo diabólico, por su malicia, su perversidad y por sobre todas las cosas por el odio hacia María. Y a continuación el párrafo que escribe el padre me parece de oro porque nos habla de quién es esa mujer a la que Marina Breslin ha insultado, ha querido parodiar, ha querido rebajar, insultar al máximo, ¿no? Simulando como que la Virgen María estuviera haciendo un aborto, entre comillas. El aborto de la Virgen María sería que aborta a Jesús, cuidado. Y fíjate lo que le dice. Paradójicamente, esa mujer a la que parodiaste es, en cuanto mujer y en cuanto madre, la más espléndida y certera reivindicación de lo femenino. Pues nunca la mujer estuvo situada en un lugar tan alto en la historia como cuando María ofreció su cuerpo y su entera existencia al proyecto salvador de Dios y dio a luz en una oscura cueva al que sería luz del mundo. Entonces, bueno, la carta de él sigue maravillosa. No sé si también quiere seguir comentando o lo haremos después.
1: Me gustaría, hermana, sí, por supuesto, acabar la carta, ¿no?, y acabar con un párrafo precioso que el sacerdote le regala, ¿no?, a esta psicóloga, a esta mujer en la que, bueno, luego lo comentaremos, ¿no?, pero entre tanto, hermana, me gustaría también traer aquí a colación una audiencia del Santo Padre Francisco en la que justamente habla sobre María.
0: El 10 de mayo, ¿no es cierto?, de 2017, del mismo año.
1: Exactamente, pues escasamente 2 meses después, hermana, no sé si tendría algo que ver o sencillamente pues el Espíritu Santo le iluminó en esa fecha, ¿no?
0: Bueno, podemos pensar al Papa Francisco como entrañablemente argentino, que vive tanto su ser argentino, o sea, lo que le habrá dolido y lo que habrá meditado en este hecho.
1: Exactamente, no podemos olvidar, exacto, que él es argentino, ¿no? Y sabemos que el Papa no está dando una serie de catequesis sobre la esperanza, y en este 10 de mayo, justamente lo que decimos, 2 meses después, dice hoy miramos como madre de esperanza a María, y nos la pone aquí en primera persona, en primera figura, ¿no? Y nos habla de María, y es un texto precioso, ¿no? Y dice, María ha vivido más de una noche en su camino de madre. María nos habla de ese sí, de ese primer sí de María. Y en ese sí, esa invitación al ángel, nos dice el Papa, no es un sí como de un regalo, ¿no? Un sí que dice en un momento ya nos hemos olvidado. Ese sí tiene una serie de consecuencias, ¿no? Que a lo mejor ella en ese momento no era plenamente consciente de todo lo que decía, ¿no? Pero lo que sí está claro es que María en ese momento, y ahí está el cambio, María responde con valor. Y en ese momento también el Papa ensalza la importancia y la valentía ya de la mujer en su maternidad. Y nos llama a todas, ¿no? Y nos pone el calificativo de valientes.
0: Dice él, muy bonito, dice, valientes hasta el extremo cuando se trata de acoger en su propio vientre la historia de un nuevo hombre que nace. Qué bonito. Estamos ante una virtud, el valor, la valentía, que de forma curiosa tradicionalmente se ha, podríamos decir, ha caracterizado al varón, ¿cierto? Y es verdad, o sea, es una virtud importante en la vida personal y social. Pero curiosamente el Papa la adjudica aquí a la mujer y especialmente a María como modelo de valentía en toda mujer.
1: Exactamente, y justamente al engendrar, ¿no? Al decir un sí que engendra vida, en este caso engendraba al Hijo de Dios, pero aún sí que engendra vida. Y entiendo yo, hermana, que también estamos ahí incluidas todas las mujeres, ¿no? Todas las mujeres que en un momento dado, pues el Señor les regala esa maternidad incipiente, ¿no? Cuando conoces que tienes vida dentro de ti y al mismo tiempo te está llamando valiente, ¿no? Valiente por tirar adelante esa vida. O sea, contraposición, ¿no? Exacto. A lo que esta mujer, que aparte de que evidentemente en ese signo aparece la Virgen María y ese aborto aborta pues a Jesús, pero también en el significado de que, bueno, pues que es la mujer pues cuando otras veces aborta, ¿no?
0: O sea, vamos a deslindar bien, ¿eh? Porque en cualquier momento un oyente se puede meter en el programa y no sabe el tema bien. Estamos hablando, amigos, en el programa Cerca de Ti, de un grupo feminista, pero me gusta poner la palabra feminista aquí entre comillas, porque me parece que han demostrado que son antifeministas totales. Son, es que no sé cómo llamarlo, como antimujer. Y anti María. Un grupo que, burlándose de la Virgen y haciendo una parodia, una burla delante de la Catedral de Tucumán, pues una de ellas, disfrazada de la Virgen, ha simulado incluso un aborto como con pintura roja, un sangrado, y se creía muy graciosa al hacer esto. Mientras tanto, este hecho se puede observar, como lo hacían las personas que estaban alrededor. Bueno, algunos pues que se sentían obligados a reírlo, ¿no? Pues como que formaban parte del equipo, que quizás no lo habían meditado mucho. Y las personas que sí lo podemos mirar con los ojos bien abiertos. Y como tú has dicho muy bien, Amelia, en primer lugar sentimos tristeza, ¿no? Y también porque están como echándose lodo a sí mismas las personas que hacen esto. Si el Papa Francisco nos está diciendo que una virtud maravillosa propia de la mujer es la valentía, el valor de aceptar una vida nueva, ¿no? como María aceptó en el momento, aunque de una forma única, aceptó la invitación del ángel, ser madre de una forma única, que quizás, no sé, Amelia, me intento poner en la mente de esta mujer que blasfemó de esta forma, Marina Breslin, pienso que ella no entiende la anunciación o le ha causado un rechazo o no entiende que María es única y que a pesar de todo ella es un modelo para nosotras. Hay algo ahí en su mente que no va bien.
1: Yo creo, bueno, hermanas, que el texto del Papa está bonito, ¿no? Y la reflexión de este sacerdote, del padre Leandro Bonin también, ¿no? Nuestros oyentes no pueden ver la fotografía, ¿no? Y el rostro del sacerdote y no pueden ver la imagen de risotada, de burlesca de esta mujer, ¿no? Con el vientre, en fin, no pueden ver esta imagen. Sencillamente, hermana, yo no dejo de pensar que esta mujer y este grupo de feministas sencillamente pues no toman conciencia, no saben bien lo que están haciendo y que cuando con el tiempo mediten lo que han hecho y la ofensa que han generado de una forma tan gratuita, porque no ha ido nadie les habrá dicho nada, nadie les habrá insultado, de una forma tan gratuita, pues tal vez en sus casas pues se arrepientan, ¿no? Y esto me lleva a la conclusión, a veces, al pensamiento de que en nuestro proceso de madurez es complicado y que evidentemente cuando actuamos en grupo no es igual que cuando actuamos de forma individual. Y yo intento, a lo mejor también como lo intentó hacer ese sacerdote, pensar por qué esta mujer se erige en capitana de este viaje, ¿no? Y ella pues es la que se disfraza y es la que se ríe y es la que lo ejecuta, ¿no? ¿Por qué lo hace? Pues yo sencillamente pienso que en grupo uno dice, pues como en los juegos, ¿no? Pues voy a ser yo la capaz, buscando el beneplácito del grupo. Pero fíjese, yo hasta me cuesta creer que realmente crean lo que está haciendo. Y me sumo a las palabras que ese sacerdote, más adelante en esta carta preciosa, y en este desglosar lo que ha hecho esta mujer, le regala, ¿no? Porque le regala palabras de amor y palabras de perdón. Y él le dice, pero quiero que sepas que si por un momento

Te está esperando. Ella te ha perdonado. Hay un sitio para vos, recordemos que son argentinos, ¿no?, en su regazo. Como para todos nosotros, que cada día la invocamos diciendo, ruega por nosotros, pecadores. Yo creo que la reflexión de este padre, de este sacerdote, es un regalo, porque no solamente le dice, bueno, me has ofendido, te has ofendido a ti mismo haciendo esto, pero hay perdón porque todos somos pecadores, ¿no? Y esta misma persona a la que tú has ofendido, esta misma persona te está esperando para abrazarte y para consolarte, ¿no? Yo creo que las palabras no pueden caer en saco roto de esta mujer y de todo el grupo de mujeres que se llaman a sí mismas feministas y que yo, que me reconozco muy, muy femenina, muy mujer, muy feminista en el sentido amplio y maravilloso de la palabra en cuanto femenina, pero que no comparto en absoluto esa forma de dañar a la mujer, que con esa actuación pues se hacen a ellas mismas y extrapolando nos incluyen a nosotras, ¿no? Y hay que decir que el feminismo no es eso, que querer a la mujer no es eso y que respetar a la mujer no es eso. Y por otra parte tenemos esta carta del Papa tan bonita en la que dices, aquí sí que me veo reflejada, aquí sí que veo un modelo a seguir, así aquí sí que veo una madre que como madre, y yo soy madre, da la vida por sus hijos. Y es preciosa, ¿no?, la carta del Papa, hermana, porque habla de no solamente la valentía de la Virgen María, que ya lo hemos dicho, ¿no?, y de la valentía de todas las mujeres que esperan un bebé, sino habla de lo obediente que es María, habla del silencio de María, habla de cómo María acompaña, de cómo María tiene lo que no pueda entender, lo que no entiende lo guarda en su corazón. Habla de María, un rasgo muy bonito, ¿no?, en la que dice, es una mujer que no se deprime ante las circunstancias de la vida, especialmente cuando nada parece ir en la dirección correcta, ¿no? Y el Papa sigue hablando de la Virgen y sigue diciéndonos una cantidad de virtudes de la Virgen como madre, pero que a la vez lo ves luego reflejado en muchas madres que sí que están ahí dando la vida por sus hijos. Dice además de la Virgen una cosa muy bonita, dice, en cambio es una mujer que escucha. Y nos dice, no olvidéis, dice el Papa, de que siempre hay una gran relación entre la esperanza y la escucha.

Dice el Papa Francisco, un rasgo bellísimo de la psicología de María. No es una mujer que se deprime ante las incertidumbres de la vida, como nos ha dicho muy bien Amelia. No es tampoco una mujer que protesta con violencia, que se queja contra el destino de la vida, que revela a menudo un rostro hostil. No. En cambio, María es la mujer que escucha. No os olvidéis de que siempre hay

0: María, he querido, Amelia, he querido también repetir tus palabras, que realmente has elegido una parte preciosa de la carta del Papa y vale la pena que las meditemos. El Santo Padre Francisco nos ayuda también a meditar otras virtudes propias de la madre. ¿Cuáles son?
1: Bueno, el Papa Francisco aquí hace es una audiencia preciosa, ¿no? Y nos dice algo muy bonito. Nos dice que las madres no traicionan, ¿no?
0: Exactamente. Creo que en nuestros momentos de oscuridad más intensa, la vida de María, precisamente difícil, que dice el Papa, que fue una larga lista de obediencias. Imagínense lo que hay en esta palabra, ¿no? Cuando hoy en día, o quizás esta psicóloga de la que hemos abierto, bueno, ha hablado psicóloga, entre comillas también, porque un psicólogo es el que posee la ciencia de la mente humana. Yo no sé muy bien qué ciencia posee, pero nos dice aquí el Papa que María está allí fielmente presente cada vez que hay que tener una vela encendida en un lugar de bruma y nieblas. Esto me gustó mucho, Amelia, porque hay muchas situaciones en la vida en las cuales no hay a lo mejor una solución, no se puede hacer, entre comillas, nada. No es que tú vengas y puedas solucionarlo todo. Por ejemplo, tienes un miembro muy enfermo de tu familia o justamente alguien ha fallecido o tantas cosas de la vida, ¿no? Y no es que María en ese momento lo solucionara todo con una varita mágica, no. Simplemente está ahí. Su presencia es esa vela encendida que da esperanza. ¿Y cuántas veces en la vida no se nos pide tampoco hacer algo maravilloso, sino simplemente estar ahí?
1: Estar.
0: ¿Es verdad o no?
1: Sí, yo creo, hermana, que eso que está diciendo es muy acertado, ¿no? Porque a veces estamos reduciendo, todos nosotros, ¿no?, somos culpables de reducir nuestra fe, nuestro cristianismo, nuestro ser católicos, me tiene que ir bien, eso tiene que ir bien, eso tiene que salir bien, y si no voy, algo muy sencillo, ¿no?, un examen, voy y rezo, ¿no? Bueno, pues justamente cuando cogemos la Biblia, cuando cogemos, por ser muy concretos, ¿no?, los evangelios, y iniciamos los evangelios en el sí de María, en la Anunciación, vemos, y el Papa con esta catequesis nos regala esta reflexión, vemos como María no sabía lo que iba a venir, no sabía lo que iba a pasar mañana, no sabía dónde iba a vivir, no sabía nada. O sea, muy pocas cosas le revela el Señor.
0: En cambio, sí que sabía, y con esto ya se acerca el final del programa, Amelia, nos dice el Papa algo hermosísimo. María nos enseña la virtud de la espera, incluso cuando todo parece sin sentido. Ella no pone más confusión, como algunos, ¿no?, como este grupo que pretendía, no sé, celebrar el Día de la Mujer destruyendo a toda mujer. No. María, precisamente, donde hay sinsentido, donde hay sufrimiento, donde hay soledad y muerte, enciende la esperanza. Y esto es lo que invitamos a todos también a hacer en nuestra vida. Yo quiero recomendar a nuestros amigos oyentes que busquen en internet, en la página vatican.va, la audiencia general del Papa Francisco en el miércoles 10 de mayo de 2017. Creo que es muy bonito meditar en estas virtudes de la fortaleza de María.
1: Yo me gustaría acabar solamente con una pequeña frase, hermana, ¿no?, de la audiencia del Papa, que realmente hace muy bien en recomendarla, porque es buenísima, ¿no? El Papa nos dice: por esto todos nosotros la amamos como madre a la Virgen María. Y quedarnos con esta frase para tantas personas que a lo mejor en ese momento están sufriendo y o tienen problemas, que acudan a ella. El Papa nos dice: no somos huérfanos, tenemos una madre en el cielo. Ojalá, hermana, cada uno de nosotros nos creamos de verdad estas palabras. No somos huérfanos, tenemos una madre en el cielo.
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0: 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No busques algo
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0: ¿Qué tal, queridos amigos? Bienvenidos una vez más a este espacio de Magisterio Pontificio, un lugar donde semana tras semana vamos desarrollando los temas y las enseñanzas de los últimos romanos pontífices. Concretamente, venimos ya con varios programas y nos quedan varios programas más, siguiendo la Populorum Progressio con el padre Daniel Zaval. Un saludo cordial a todos los amigos que nos siguen a través de los distintos medios: radio, televisión, YouTube, Facebook, aplicativos. Bienvenidos a todos. Agradecemos la asistencia técnica de Oscar Maima, que hace posible que ahora nos estén viendo, nos estén escuchando. Y le damos la bienvenida a quien antes mencioné, el padre Daniel Zavala. Bueno, tiene muchos títulos, pero como no le gusta al padre que digamos su título, vamos a presentarlo como un sacerdote del Señor. Padre, bienvenido.
1: Bien hallados, muchísimas gracias otra vez por invitarme.
0: Padre, seguimos con la Populorum Progressio. Vamos a dar un par de pasitos atrás como para hacer un repaso, que siempre es bueno. A nuestro padre Molina siempre le gustaba que se hiciese un pequeño repaso de los temas ya tocados, de tal manera que cuando nos introduzcamos en lo nuevo, sepamos cuál es la conexión que tiene uno a otro. Estamos, o vamos a desarrollar la visión cristiana del desarrollo, algo que sin duda tiene una visión completamente distinta de la visión mundana del desarrollo. Concretamente, en esta parte, vamos a ver un poquitito a qué se refiere el Papa San Pablo VI con esto. Si le parece, vamos a la diapositiva número 60, voy a leerla, y para que todos ustedes puedan recorrer lo que el Papa nos va diciendo. Dice así: el desarrollo no se reduce al simple crecimiento económico. Para ser auténtico, debe ser integral, es decir, promover a todos los hombres y a todo el hombre. Un punto que hemos tocado en el programa anterior, pero creo, padre, que merece justamente un desarrollo mayor, pero ya a nivel de explicación, a nivel intelectual, porque hay aquí dos puntos fundamentales, ¿no? No estamos hablando de un desarrollo ni siquiera a nivel tecnológico, podríamos decir hoy, ¿no? Que es lo que hoy prevalece, lo que justamente también el Papa León nos indica en esa encíclica que ha escrito, Magnificat Humanitas, sino que el auténtico desarrollo debe ser integral y que debes desarrollar, promover a todos los hombres. Este es otro punto, y a todo el hombre, es decir, no es solamente conseguir un triunfo en algo pasajero, en algo material. Esto va mucho más allá.
1: Y es tan así, Randy, que diríamos que este principio que establece el Papa San Pablo VI tiene una aplicación incluso hoy. En muchos gobiernos actualmente se ha puesto solamente, diríamos, un énfasis en el desarrollo de lo económico. Y esto ha traído como consecuencia que muchas ideologías ateas, marxistas, incluso anarquistas, hayan tomado todo lo que es el ámbito cultural. Y muchas universidades están invadidas de ideología marxista, incluso en Estados Unidos actualmente. ¿Por qué? Porque muchos políticos se dirigieron solamente a lo económico. Como ve, tiene una aplicación incluso en el ámbito, diríamos, que hoy, en el que hoy nos desenvolvemos. Pablo VI nos va a decir con una voz profética, además, ¿no? ¿En qué consiste el desarrollo? Esta visión complexiva, aunque esta palabra no existe en español, pero se entiende. Esta visión que abarca todo lo que es el ser humano, en esto consiste precisamente el desarrollo. cuando solamente se abarca, se trata un solo aspecto, lo que ocurre es que el ser humano queda como manco, queda como cojeando en algún aspecto del desarrollo personal. Y por eso se dan hoy en día también. Fíjese que no me estoy yendo solo al aspecto de la doctrina social de la Iglesia, porque esto tiene una aplicación mucho más amplia. Cuando se ha olvidado la importancia que tiene de acompañar a las personas que están solas, simplemente se centra una sociedad en atenderles económicamente, pero se olvida de esa relación interpersonal, de la necesidad que tiene el ser humano, de ese contacto con Dios, al final termina formando sociedades enfermas que tienen bienes económicos, pero que al final los ancianos acaban muriendo solos en las casas y se les descubre después de 3 meses cuando no se ha sabido nada de ellos. Pablo VI verdaderamente tiene una visión tan humana desde un punto de vista divino que es capaz de captar todo lo que el ser humano está necesitando.
0: Incluso los últimos papas se han cansado de volver a pronunciar de una forma o de otra, porque no podemos olvidarnos de lo humano por lo económico. Y tampoco entre el desarrollo y las civilizaciones en que está inscrito el mismo desarrollo. No podemos olvidarnos de esto. Es decir, yo no puedo ir a un desarrollo olvidándome del ser humano y no puedo ir a un desarrollo que se imponga a la civilización humana destruyéndola. Claro, esta visión, padre, tiene una connotancia en ese momento con los gobiernos, principalmente el gobierno de la Unión Soviética, en donde se creó una civilización artificial donde se quiso imponer al hombre un tipo de desarrollo inhumano y lógico. Hoy lo vemos también porque esto se va implantando con cara de democracia en muchos países. Y hablamos no sé, de libertad, hablamos de democracia. Y en realidad lo que se está viviendo es un comunismo camuflado con palabras democráticas, pero o con palabras de socialismo, porque al fin de cuentas termina siendo más implacable que la misma Unión Soviética, ¿eh?
1: Sí, veamos como casos históricos, ¿no? En Polonia, cuando se quiere imponer el comunismo en un país tan profundamente católico, se habla de crear un hombre nuevo en una ciudad nueva. Es lo que este famoso caso de Karol Wojtyła cuando era arzobispo de Cracovia y la ciudad creo que se llamaba Nowa Huta, quería crear el hombre nuevo a partir de cero. Eran campesinos que se habían trasladado a la ciudad y quisieron imponerles una ideología a estos campesinos de una fe ferviente. Entonces, es lo mismo que ocurre cuando organismos internacionales quieren ayudar el desarrollo de países, por ejemplo, ubicados en África, que viven en la pobreza, pero quieren imponerle una ideología absolutamente extraña a la formación que han tenido. Muchos de esos países han sido evangelizados por católicos, otros tienen más influencia protestante, pero lo que quieren es borrar los principios específicos de la creencia cristiana mediante la imposición de una ideología a cambio de recursos económicos. Los papas también se han manifestado respecto de esto. Y ahí está, diríamos, el punto de dicotomía entre lo propiamente, diríamos, el económico y lo que dice relación con la persona a la cual está dirigido ese avance económico.
0: Así es, y ya en la diapositiva número 62 dice lo siguiente: lo que cuenta para nosotros es el hombre. Atención, ¿eh? Cada hombre, cada agrupación de hombre, hasta la humanidad entera. Claro, padre, porque la dignidad del ser humano no es la dignidad de un animal desarrollado. La dignidad del ser humano le viene de su imagen y semejanza de Dios. Y por eso la iglesia puede tener esta visión. Y por eso cuando quitamos a Dios de la sociedad, inmediatamente desaparece la dignidad auténtica del ser humano. El ser humano pasa a ser un mono desarrollado y terminamos matando al hombre por el propio hombre. Lo que San Pablo VI ya ha dicho, un poco más adelante, lo hemos comentado en programas anteriores, el hombre puede hacer una civilización sin Dios, pero esa civilización acabará contra el propio hombre. Iba a decir, acabará con el propio hombre, porque a eso vamos. Por eso, esta visión cristiana pone al hombre en el centro, pero no porque el hombre sea el centro, sino porque el centro es Dios. Y entonces, en esa civilización, al ser el centro de Dios, el hombre es el que lleva la vanguardia, ¿no?
1: Yo creo que lo ha dicho usted muy bien. O sea, pone en el centro al hombre, pero no por el hombre, sino por el Dios que está detrás de ese hombre, ¿no? Del cual es imagen y semejanza. Usted lo ha resumido muy bien, creo. Y precisamente de ahí de ahí viene nuestra dignidad. Porque simplemente si somos una pieza dentro de un ajedrez social, pero una pieza que lo que importa al final de cuentas es el conjunto, que es la visión marxista, ¿no? No importa cada individuo, sino que importa la sociedad, que se logren los fines de la sociedad marxista. No se pone en el centro al hombre, que es un fin en sí mismo, ¿eh? Y Dios lo ha amado de esta manera. Es tan así que cada hombre se salva individualmente y sin embargo Dios ha querido insertarlo en una sociedad civil primero y una sociedad después eclesiástica. Pero cada hombre tendrá que responder ante Dios en ese juicio particular del cual se habla tan poco hoy en día, pero tiene una relevancia importantísima. Y fíjese cómo abarca de manera transversal todos los ámbitos, cada hombre, cada agrupación de hombres, aspecto asociativo, hasta la humanidad entera, con lo cual no deja, diríamos, espacio en que la iglesia no esté interesada por esta criatura privilegiada dentro del marco de la creación, que es el hombre.
0: Y no hay discriminación, no hay nada que diga, no, que la iglesia, no, no, aquí está clarísimo. Y hablar del hombre no está hablando del varón, tengamos también en cuenta eso, está hablando del hombre, hoy diríamos humanidad, de varón y mujer, el hombre según la visión divina, cuando Dios crea al hombre, lo crea varón y mujer. Pues por eso es justamente ahí donde ya lo hemos visto también en otro programa, donde también la misma mujer encuentra ese valor auténtico dentro de la sociedad. La visión cristiana es, como decía el padre Molina, el Evangelio, podríamos decir, es el mejor tratado psico-socioeconómico cultural y educativo que puede existir, agregando algunas palabras más a lo que el padre decía, porque es el que comprende al hombre, como lo está diciendo San Pablo VI, de una manera íntegra, de una manera total. Vamos a la pausa y enseguida retornamos en Magisterio Pontificio.

Estimados amigos, reciban un cordial saludo. Hoy es 22 de agosto y la Santa Madre Iglesia nos recuerda a María Reina. La Iglesia Universal celebra hoy 22 de agosto el reinado de María a semejanza y en perfecta coincidencia con el reino de Jesucristo, que no es temporal ni terreno, sino más bien es un reino eterno y universal. Esta fiesta litúrgica fue instituida por el Papa Pío XII en 1954 al coronar a la Virgen en la Basílica de Santa María la Mayor en Roma el 11 de octubre de 1954, día en que también el pontífice promulgó el documento principal del Magisterio de la Iglesia, la encíclica Ad Celi Reginam, que habla sobre la dignidad y realeza de María. La celebración, que en sus inicios se estableció el 31 de mayo, se celebra ahora en la octava de la Asunción para manifestar la conexión entre la realeza de María y su asunción a los cielos. En la encíclica se lee que luego que los teólogos de la Iglesia, extrayendo su doctrina, al consultar las reflexiones de varios santos y testimonios de la antigua tradición, han llamado a la Beatísima Madre Virgen, Reina de todas las cosas creadas, Reina del mundo, Señora del universo. El hoy obispo emérito de Roma, Benedicto XVI, en el marco de la celebración de esa fiesta en 2012, dijo que esta realeza de la Madre de Dios se hace concreta en el amor y el servicio a sus hijos, en su constante velar por las personas y sus necesidades. El siervo de Dios Pablo VI, en la exhortación apostólica Marialis Cultus, escribió que en la Virgen María todo es referido a Cristo y todo depende de Él. En vistas a Él, Dios Padre la eligió desde toda la eternidad como Madre toda santa y la adornó con los dones del Espíritu Santo que no fueron concedidos a ningún otro. En el numeral 59 de la Constitución Dogmática sobre la Iglesia, Lumen Gentium, señala que la Virgen Inmaculada, asunta en cuerpo y alma a la gloria celestial, fue ensalzada por el Señor como Reina Universal, con el fin de que se asemejase de forma más plena a su Hijo, Señor de señores, y vencedor del pecado y de la muerte. En el Apocalipsis 12:1 leemos que una gran señal apareció en el cielo, una mujer vestida de sol con la luna bajo sus pies y una corona de 12 estrellas sobre su cabeza. Como recuerda San Luis María Griñón de Montfort en el Tratado de la Verdadera Devoción, numeral 38, María es la reina del cielo y de la tierra, por gracia como Cristo es rey, por naturaleza y por conquista. María reina en nuestro espacio del Santo para el día de hoy.

0: Seguimos en Magisterio Pontificio y bueno, esto va teniendo una profundización muy grande y nos va ayudando también a tener una visión cristiana del desarrollo, vuelvo a repetir, en esta etapa tecnocrática que estamos viviendo, donde la tecnología quiere ser la que gobierne. El desarrollo tecnológico es algo bueno, pero cuando el desarrollo tecnológico se transforma en el centro, cuando el desarrollo tecnológico pasa a querer ocupar espacios que deben ser ocupados por el hombre, entonces hay algo que no funciona bien. De la misma manera que lo decíamos en el bloque anterior, cuando se quiere imponer una sociedad estructurada con un hombre inventado, con un hombre nuevo, evidentemente hay algo que no está bien, hay algo que destruye al propio hombre, y entonces tenemos que tomar cartas en el asunto y volver a lo que es. Y por eso ahora el Papa habla de la vocación al desarrollo. El ser humano tiene una vocación al desarrollo. Padre Molina, tomando palabras del Concilio Vaticano II, decía: Dios dejó el mundo a medio hacer y le toca al hombre acabar de desarrollarlo. Eso está inscrito en nosotros, en nuestra naturaleza, en nuestra vocación, en nuestra forma de ser. Por eso dice el Papa, en los designios de Dios, cada hombre está llamado a promover su propio progreso. Ya vamos a un nuevo punto, punto número 15, vocación al desarrollo. Está llamado a promover su propio progreso porque la vida de todo hombre es una vocación dada por Dios para una misión concreta. Y este es otro punto, Padre, que también muchas veces no se tiene en cuenta a la hora de pensar en el desarrollo, porque tenemos una misión dada por Dios, eso es nuestra vocación, y tenemos ese llamado a promover nuestro propio desarrollo, pero muchas veces creemos, y así educamos a nuestros hijos, hablo como padre de familia, que el desarrollo que tenemos que darle a nuestros hijos es que se llenen los bolsillos de dinero, que eso es lo que les va a dar la solución.
1: Sí, y eso es muy interesante lo que dice el Papa. Fíjese que al decir que los designios de Dios, por tanto, el proyecto que tiene Dios respecto del hombre, es que cada hombre está llamado a promover su propio progreso, porque diríamos que recordemos la parábola de los talentos. Hay una vocación concreta en cada uno porque Dios ha dotado además de unos talentos específicos a cada persona. Y como esos talentos son personales, por supuesto que están al servicio de todos, pero con esos talentos tiene que llevar adelante el proyecto que Dios ha pensado para cada uno. Y eso se llama vocación. Que no es algo que hecho a la suerte, tiro una moneda al aire y aparece la vocación. Es un proceso de descubrimiento. Una vocación que puede conducir a una consagración a Dios por medio de una vida religiosa, sacerdotal o laical. Y dentro de cada vocación, diríamos, la realización de la persona va a estar en cumplir precisamente esa vocación para la cual Dios la ha llamado. Y ese proyecto personal, en definitiva, va a ser la realización plena de la persona. Ahora bien, el Papa, por supuesto, no está pensando en términos pelagianos, como que el ser humano se logra a sí mismo solo por el esfuerzo personal. Estamos en la doctrina social de la Iglesia, por tanto, es inseparable la realización personal con la elevación que Dios quiere hacer del ser humano al orden sobrenatural para alcanzar verdaderamente la plenitud a la cual le ha llamado. Y no es separable esa vocación sobrenatural de el cumplimiento de la doctrina social de la Iglesia. Dicho en otros términos, no podemos ser santos si no desarrollamos este aspecto propio de la doctrina social de la Iglesia. No sé si me he enredado mucho, don Randy.
0: No, se entiende perfectamente. Y también aclara, en cierta forma, lo que usted acaba de decir, padre, lo que va a continuar con este punto número 15 en la diapositiva número 64. Un párrafo breve, pero contundente, porque aquí nos muestra justamente cómo Dios ha puesto esas cualidades. Esta diapositiva número 64 dice lo siguiente: desde su nacimiento ha sido dado a todos como germen un conjunto de aptitudes y de cualidades para hacerlas fructificar. Y este es el punto, lo que decía usted, padre. Tenemos talentos, esos talentos tenemos que desarrollarlos, pero claro, no es una cuestión pelagiana de decir yo con mis propias fuerzas me valgo a mí mismo y me puedo salvar. No. Pero tenemos que tener en cuenta que Dios cuenta con nosotros. Lo que yo deje de hacer no lo va a poder hacer nadie. Y Dios, en ese sentido, se ha atado las manos con cada uno de nosotros con esa vocación, con ese fin que ha puesto para nuestras vidas, con esa esperanza que tiene en el desarrollo, en el progreso que nosotros, guiados por la palabra de Dios, guiados por el magisterio de la Iglesia, guiados por el Evangelio, en definitiva, podamos cumplir en nuestras vidas. Y es importante lo que usted decía, padre. Es decir, los talentos no son para mí. Los talentos tampoco son míos. Los talentos son un don que está enfocado al bien común. Y esto es algo que también hoy cuesta mucho. Yo cuando hablo con los jóvenes y damos los cursos de orientación vocacional, qué difícil es cuando ellos ven cierta riqueza, porque algunos tienen riquezas intelectuales, riquezas artísticas, lo que fuera, qué difícil es que comprendan que, mira, esto te lo dio Dios, pero no te lo dio, como decía antes yo, para que te llenen los bolsillos de dinero. Esto te lo ha dado Dios para que puedas ayudar al desarrollo de toda la sociedad, de todo el conjunto, y prestes un servicio. En definitiva, a eso es a lo que estamos llamados todos, ¿no?
1: Sí, es muy difícil hoy en día, diríamos, hacer comprender a un joven cómo esos talentos están llamados a servir. Ahí se ha pasado, diríamos, de un pensamiento socializante, donde se desaparece el ser humano individual, a una exacerbación de la individualidad, donde solo importo yo. Y que ha traído como consecuencia también tantos problemas a nivel psicológico, que solo está el ser humano hoy. Qué paradoja, y los papas, los últimos papas, lo han destacado, qué paradoja que en un mundo en que estamos conectados, comunicados continuamente, la gente se siente más sola que nunca. Y es precisamente, eso es la consecuencia del no darse, el estar pensando solo en uno. Esta es una de las consecuencias que se sigue. Y esto que diríamos Pablo VI va a delinear en la Populorum Progressio son principios que están tocando a lo más profundo del ser humano. Tanto así que tiene una proyección incluso a lo que está ocurriendo ahora. Estas cosas a mí me sorprenden. Me sorprenden mucho. Incluso otros documentos que tiene Pablo VI con respecto al control de la natalidad, que en su momento tanto fueron discutidos, se han mostrado proféticos. Este hombre tenía razón. ¿Por qué? Porque conoce el plan que Dios tiene respecto del ser humano como hijo de Dios. Estamos bajo ese prisma, bajo esa mirada, y precisamente por eso podemos ahondar en lo que el ser humano es y en lo que tiene que llegar a ser, ¿no? Es impresionante este Pablo VI. Si no fuese santo, habría pensando, que canonizarlo.
0: Sí, verdad. Yo estaba pensando lo mismo, estaba pensando, digo, o sea, este hombre ha sido un profeta, pero en todas las facetas, porque, o sea, lo que usted decía, ¿no? En lo humano evite, ¿qué visión profética de lo que iba a pasar? Y que parecía que estaba describiendo algo que había visto. Evidentemente, tal vez lo había visto y nos estaba diciendo, miren que las cosas van a ir por aquí, cuidado. Y ahora estamos viendo también, y a mí me recuerda mucho a la visión, el padre Molina, bueno, fue la Populorum Progressio como un espaldarazo para la labor social que el padre Molina estaba desarrollando y la labor que quería desarrollar con los laicos en las obras que él fundó. El padre Molina tenía también esta visión porque veían claro qué era lo que sucedía con las propuestas humanas que se olvidan de Dios. No nos olvidemos que el padre experimentó, aunque joven, los estragos de la guerra civil española, lo que supuso todo eso, y luego como jesuita y como un hombre estudioso, supo analizar la realidad de esa Unión Soviética que estaba en su momento en un supuesto apogeo, cuando se mostraba como el líder de cierta fracción humana, que el padre y San Pablo VI lo está mostrando también, tenían la visión clara de decir, cuidado hacia dónde vamos. Por eso sigue diciendo en la diapositiva número 65, su floración, fruto de la educación recibida en el propio ambiente y del esfuerzo personal, permitirá a cada uno orientarse hacia el destino que le ha sido propuesto por el Creador. Una vez más, Padre, hace hincapié en que no podemos apartarnos de los planes de Dios. Y esto es algo que no ha sabido escuchar el mundo, no sabe escuchar el mundo, y uno dice, ¿qué podemos hacer? Bueno, nos toca ser santos y de esa manera la humanidad podrá ver en nosotros ese reflejo de Dios, como lo vio en María Santísima, como lo vio en tantos otros santos, como ese santo cura de Ars que celebrábamos hace algunos días atrás, del cual se decía, he visto a Dios en un hombre. Pero qué triste es ver cómo la humanidad no comprende esto. Tenemos un destino que nos ha sido puesto por el Creador y nos olvidamos de esta realidad y queremos, como decía usted, fabricar ese superhombre, ese nuevo hombre, ese hombre que es para el hombre Dios.
1: Es tan fuerte la tendencia que tiene el ser humano hacia Dios que, a pesar de el contexto en el que viven los jóvenes hoy en día, se está dando un fenómeno muy curioso. Están descubriendo muchos jóvenes el valor de la espiritualidad. Ahora mismo en París se han dado una cantidad, miles de bautismos de adultos, de jóvenes. Y creo que era el arzobispo de París, decía, les habíamos abierto las puertas y han entrado por las ventanas. Es decir, entraron por caminos que no teníamos previstos. Y son miles los jóvenes que están buscando a Dios. En una sociedad que parece darles todo, están insatisfechos. Se está dando este fenómeno. Uno podría decir, sí, pero no son millones y millones. Perdone, el cristianismo comenzó con 12 hombres, un traidor, otro traidor que se arrepintió, pescadores varios de ellos, y diríamos la trascendencia que ha tenido todo esto. No hay que menospreciar esa cantidad de católicos que se bautizan siendo adultos, pues recordemos que el convertido es un gran defensor de la fe porque ha
0: Exacto.
1: descubierto la perla preciosa, el tesoro escondido por el cual vale la pena venderlo todo y comprar el campo, como dicen las parábolas, ¿no? Entonces, es precioso descubrir que en un mundo que está sumido diríamos, en lo más opuesto a Dios, se den estos frutos, ¿no? Evidentemente que es un sustento muy grande el hecho de que exista una educación. Y en eso usted nos puede dar muchos más señales, ya que se desarrolla su trabajo también en un colegio.
0: Sí, y estaba pensando justamente eso, pensaba en el acierto del padre Molina en buscar que los niños, ya desde pequeños y los jóvenes, tengan una educación que les oriente en esta verdad, que les ayude a descubrir la verdad, porque sin duda es a lo que todos estamos llamados. Y es lo que el ser humano necesita para lo que está hecho. Estamos hechos para la verdad, estamos hechos para Dios. Y si nos olvidamos de eso, iba a decir, nos olvidamos de nosotros mismos. Nos olvidamos de nosotros mismos. Nos vamos a ir a la segunda pausa y volvemos ya con el último bloque en este espacio de Magisterio Pontificio. Ya volvemos.

0: Si llegaran a cometer un error, les pido que no destruyan al niño. Ayúdense mutuamente a querer y a aceptar a ese niño que aún no ha nacido. No lo maten, porque un error no se borra con un crimen. La vida del fruto de ese amor pertenece a Dios, y ustedes tienen que protegerla, amarla y cuidarla, porque ese niño ha sido creado a imagen y semejanza de Dios, y es un regalo de Dios. Beata Madre Teresa de Calcuta.
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3: Vosotros cansáis a vuestro Dios. Vosotros cansáis a vuestro Dios. Es verdad, con nuestra conducta cansamos a Dios. Pues vean el juicio. Dios es como fuego de fundidor, como lejía de lavandero. Se sentará para fundir y purgar, y purificará a los hijos de Leví, y los acrisolará como el oro y la plata. El juicio, castigos de Dios, purgatorio, infierno. Y ahora, que yo, vuestro Dios, no cambio, y vosotros no termináis nunca, diciendo que os arrepentís y vuelvo a pecar. Os arrepentís y vuelva a pecar. Yo no cambio nunca. Ahí estoy en el altar. Por más ofensas que me hagáis, vosotros no acabáis nunca de cambiar.
4: Reverendo Padre Rodrigo Molina, inspirador de NSE Radio.

0: Muy bien, estamos nuevamente en Magisterio Pontificio. Estamos siguiendo esta encíclica popular, un progreso que, de verdad, aunque bueno, todavía tenemos muchos numerales más para seguir, pero es una riqueza tan grande, que, bueno, por eso no podemos ir avanzando más rápido, porque lo que nos está enseñando aquí San Pablo VI, iba a decir yo, es tal vez, no, no quiero exagerar, porque, bueno, yo soy por carácter un poco exagerado, pero es como la perla de lo que es la doctrina social de la Iglesia. Está abarcando tantas cosas que está dando una visión de la doctrina social de la Iglesia muy, muy clara, muy contundente, ¿sí? Y como decíamos antes, profética. Nos vamos ahora a la diapositiva número 66. Seguimos desarrollando lo que es el numeral 15, vocación al desarrollo, y el Papa nos dice lo siguiente: dotado de inteligencia y de libertad, el hombre es responsable de su crecimiento, lo mismo que de su salvación. No nos olvidemos que la doctrina social de la Iglesia nunca pierde el norte de lo que debe ser el desarrollo social. El hombre está llamado a salvarse y todo desarrollo tiene que ayudar al hombre a salvarse. Lo que aparte al hombre de eso, por eso dice, ayudado por los que lo educan y lo rodean, cada uno permanece siempre artífice principal de su éxito o de su fracaso. Y aquí, padre, es otra de las cosas que yo con los jóvenes hablo mucho, ¿no? Pues muchas veces es, no, es que mi papá es así, mi papá es asá, mi mamá es tal, mi papá, mi abuelo. Digo, miren, chicos, a la hora de la verdad, no van a poder echarle la culpa a nadie porque las decisiones son personales. El ambiente puede ser un ambiente adverso, pero yo tengo la facultad de ayudarme de ese ambiente adverso para sacar algo positivo. Lo hizo nuestro Señor Jesucristo en un juicio inicuo, donde se le condena, habiéndole declarado varias veces como inocente. Y sin embargo, de ahí saca la redención. Nosotros ya tenemos el camino trazado, ¿no?
1: Sí. Este número, yo creo que tiene una importancia fundamental, en el sentido de que a veces lo que usted mismo decía, ¿no? Se le echa la culpa a otras cosas. ¿Y por qué es importante? Si yo le echo la culpa a otras cosas de mis decisiones, estoy reduciendo mi libertad. La estoy disminuyendo o anulando, ¿eh? Entonces, algunos dicen, esta persona es así por el ambiente en que vivió. Entonces, todos los que nacieron en ese ambiente tendrían que ser iguales. Y resulta que no lo son. Tal joven es delincuente porque el ambiente en que se crió. Entonces, todos los que viven allí son delincuentes. Metámoslos a la cárcel ya a todos. Si hay un determinismo, si yo anulo la libertad, entonces, claro, ya sé lo que va a hacer tal persona o lo que no va a hacer tal persona. Y resulta que no es así, ¿ve? Entonces, ¿por qué es importante este pasaje? Porque está destacando de una manera, iba a decir cruda, Pablo VI, al decir dotado de inteligencia y de libertad, por tanto de voluntad libre. El hombre es responsable de su crecimiento y de su salvación. No hay una determinación. El hombre tiene que responder también a la gracia divina que Dios le da. Puede abrirle la puerta o puede cerrársela. Precisamente porque es libre, no está determinado a algo. Y eso abre, diríamos, una puerta al desarrollo de la persona. Potenciemos esta libertad, orientémosla. La educación, la verdad os hará libres. esa educación y esa formación, no solamente en lo intelectual, sino también en lo valórico, también en su función dentro de la iglesia, en su función dentro de la sociedad, esa luz que va a recibir le va a permitir, diríamos, poner en ejercicio la libertad de una manera más plena. El hombre verdaderamente es libre, ¿eh? Esa afirmación es muy importante.
0: Fijémonos, padre, que con esta visión también San Pablo VI está respondiendo a algo que se daba en la década del 60, la visión eugenésica, porque no nos olvidemos que la anticoncepción nace de una visión eugenésica, es decir, de eliminar a determinadas clases y a determinadas personas de determinadas clases. Esa visión eugenésica llevaba justamente a decir, si es un ladrón, hay que quitarle la posibilidad de que esa persona pueda procrear, hay que, perdona,

0: a los pobres. ¿Cómo? Pues quitemos a los pobres eliminando a los pobres, que los pobres no puedan desarrollarse, que los pobres no puedan procrear. Esto es algo que se ha dado, es algo que se sigue dando. No nos olvidemos las denuncias que la Iglesia tuvo que hacer con respecto a lo que muchos querían realizar en África a través de la anticoncepción, y ahora nos está diciendo, cuidado, como decía usted, este determinismo nos puede llevar también a falsear la realidad del ser humano y a olvidarnos de que el ser humano tiene una inteligencia, tiene una voluntad, y si nosotros lo orientamos, lo educamos, eso es educere, si sacamos esa riqueza que tiene dentro y la hacemos desarrollar, puede prevalecer, por muy malo que sea, el ambiente o la situación que le ha tocado vivir en su vida, ¿no? Esto es algo, iba a decir, profético también, padre.
1: Bueno, fíjese cómo alguna vez lo comentamos en este programa. Era la visión, esta visión de el hijo del ladrón va a ser ladrón, era lo que también se promovía en el siglo XIX, y San Juan Bosco va a romper con toda esa afirmación,
0: Así es.
1: sacando de la calle niños que parecían condenados a la delincuencia. Y sacando santos de allí. O sea, es el mentís más grande que puede haber cuando un santo inspirado por Dios interviene en esta situación. Esa era la teoría de derecho penal que se barajaba en ese tiempo, y San Juan, perdón, de San Juan Bosco va a transformar la visión que se tiene, no con teorías, sino mostrando, este joven era así, fíjense lo que la educación y la gracia divina ha logrado sobre él. Ahora, la visión también eugenésica que usted mencionaba imperó mucho en la Alemania nazi.
0: También
1: ¿Ve?
0: es
1: Entonces, claro, y que es precisamente lo que se está aplicando ahora. Muchos olvidan lo que los nazis hacían. Y hoy en día pues están aplicando pues tantas prácticas que se consideraron deleznables después de conocer los horrores de los campos de concentración y hoy quieren aplicarlo pues a niños que todavía no han nacido. Veamos cómo el ser humano es el único animal que tropieza dos veces en la misma
0: con
1: piedra.
0: la misma piedra.
1: ¿Qué
0: Así
1: corta memoria tenemos para acordarnos de esto?
0: Así es, porque está a la vuelta de la esquina. O sea, no lo
1: Sí.
0: tenemos, no lo tenemos, lo tenemos menos de un siglo
1: Sí.
0: atrás.
1: Fue antes
0: Y
1: de
0: nos
1: ayer,
0: olvidamos.
1: diríamos. Sí.
0: Exacto, nos olvidamos, nos olvidamos. Pues qué bueno que tengamos la doctrina social de la Iglesia. Mejor ya lo dejamos porque ya viene un tema nuevo, que es el deber personal, así lo desarrollamos en el próximo programa. Espero que todo esto nos esté ayudando también a tener una visión de lo que la doctrina social de la Iglesia significa en nuestras vidas. Estamos llamados a vivir esto, ¿eh? Estamos llamados a poner en vida lo que la Iglesia nos está enseñando. Y nos lo está enseñando a través ahora de San Pablo VI, pero también nos lo va enseñando a través de los distintos papas que desarrollaron este tema de una forma profunda. Me viene a la mente esa encíclica de Benedicto XVI, Caritas in Veritate, o una Labores Exercere de San Juan Pablo II, encíclicas que han ido puliendo incluso este tema para llevarnos a un auténtico desarrollo, pero no con una visión mundana, no para hacer aquí un paraíso, que es lo que el hombre siempre ha querido hacer y a fin de cuentas terminó destrozándose a sí mismo. Es para la visión puesta arriba, arriba, arriba. Nosotros somos inteligentes. utilicemos la inteligencia, como nos dice el Papa, para salvarnos.

0: No esperemos que una inteligencia artificial, supuestamente, que no lo es, vaya a poner solución a nuestros problemas. Estamos muy lejos. Es decir, incluso iba a decir, jamás se conseguirá algo así, porque solo el ser humano puede salvar al ser humano. Ahora vamos a hacer la oración al Espíritu Santo poniendo todas las intenciones que ustedes tienen en su corazón. Lo hacemos a través de la tercera persona de la Santísima Trinidad y decimos: Espíritu Santo, perfecciona la obra que Jesús comenzó en mí. Mortifica en mí la presunción natural. Quiero ser sencillo, lleno de amor a Dios y constantemente generoso. Que ninguna fuerza humana me impida hacer honor a mi vocación cristiana. Que ningún interés, por descuido mío, vaya contra la justicia. Que ningún egoísmo reduzca en mí los espacios infinitos del amor. Que la efusión de tu espíritu de amor venga sobre mí, sobre la Iglesia y sobre el mundo entero. Amén. Padre, por favor, regálenos su bendición.
1: Señor, esté con ustedes.
0: Y con tu espíritu.
1: La bendición de Dios Todopoderoso, Padre, Hijo y Espíritu Santo, descienda sobre ustedes.
0: Amén. Muchísimas gracias, Padre, de verdad, por todo lo que nos trajo en este programa.
1: Demos gracias a Dios por todo.
0: Gracias también a ustedes por habernos acompañado, por haber estado ahí. 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Hasta la semana que viene, si Dios quiere, en otro espacio de Magisterio Pontificio.

0: Dice San Juan: queridísimos, amémonos los unos a los otros, porque el amor es que sea de Dios sale y nada más que de Dios. En el infierno no hay amor. Si hubiese amor, allí estaría Dios. El amor es el instinto del bien. En el infierno no hay bien. Si hubiese bien, ahí está Dios. Para encontrarse con la vida, en el infierno no hay vida. Si hubiese vida, ahí estaría Dios. En el infierno reina la muerte, una vida que toda ella es muerte. La muerte solo es la vida podrida. Eso es la muerte. La vida podrida. Eso es la muerte.
1: Reverendo Padre Rodrigo Molina, inspirador de NSE Radio.

0: El ángel del Señor anunció a María.
1: Concibió por obra y gracia del Espíritu Santo.
0: Dios te salve, María, llena eres de gracia, el Señor es contigo. Bendita tú eres entre todas las mujeres, y bendito es el fruto de tu vientre, Jesús.
1: Santa María, Madre de Dios, ruega por nosotros pecadores, ahora y en la hora de nuestra muerte. Amén.
0: He aquí la esclava del Señor.
1: Hágase en mí según tu palabra.
0: Dios te salve, María, llena eres de gracia, el Señor es contigo. Bendita tú eres entre todas las mujeres, y bendito es el fruto de tu vientre, Jesús.
1: Santa María, Madre de Dios, ruega por nosotros pecadores, ahora y en la hora de nuestra muerte. Amén.
0: Y el Verbo se hizo carne.
1: Y habitó entre nosotros.
0: Dios te salve, María, llena eres de gracia, el Señor es contigo. Bendita tú eres entre todas las mujeres, y bendito es el fruto de tu vientre, Jesús.
1: Santa María, Madre de Dios, ruega por nosotros pecadores, ahora y en la hora de nuestra muerte. Amén.
0: Ruega por nosotros, Santa Madre de Dios,
1: para que seamos dignos de alcanzar las promesas de nuestro Señor Jesucristo.
0: Te suplicamos, Señor, que derrames tu gracia sobre nuestras almas, para que, habiendo conocido por el anuncio del ángel la encarnación de tu Hijo Jesucristo, por los méritos de su pasión y cruz, seamos llevados a la gloria de la resurrección, por el mismo Jesucristo nuestro Señor.
1: Amén.
0: Gloria al Padre y al Hijo y al Espíritu Santo,
1: como era en el principio, ahora y siempre, por los siglos de los siglos. Amén.
0: Ave María Purísima,
1: sin pecado concebida.
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Mediante el rosario, por tu fe conseguirás abundantes gracias, como recibiéndolas de las mismas manos de la Madre del Redentor.

0: Por la señal de la Santa Cruz de nuestros enemigos, líbranos, Señor Dios nuestro, en el nombre del Padre, y del Hijo, y del Espíritu Santo.
1: Amén.
0: Acto de contrición.
2: Señor mío Jesucristo, Dios y hombre verdadero, Creador, Padre y Redentor mío, por ser vos quien sois bondad infinita, y porque os amo sobre todas las cosas, me pesa de todo corazón haberos ofendido. También me pesa porque podéis castigarme con las penas del infierno. Ayudado de vuestra divina gracia, propongo firmemente nunca más pecar, confesarme y cumplir la penitencia que me fuere impuesta. Amén.
0: Un credo al Sagrado Corazón de Jesús.
2: Creo en Dios Padre Todopoderoso, Creador del cielo y de la tierra. Creo en Jesucristo, su único Hijo, nuestro Señor, que fue concebido por obra y gracia del Espíritu Santo. Nació de Santa María Virgen, padeció bajo el poder de Poncio Pilato, fue crucificado, muerto y sepultado, descendió a los infiernos, al tercer día resucitó de entre los muertos, subió a los cielos y está sentado a la derecha de Dios Padre Todopoderoso. Desde allí ha de venir a juzgar a vivos y muertos. Creo en el Espíritu Santo, la Santa Iglesia Católica, la comunión de los santos, el perdón de los pecados, la resurrección de la carne y la vida eterna. Amén.
0: Primer misterio, la resurrección del Señor. Al alborear el primer día de la semana, fueron a ver el sepulcro. El ángel habló a las mujeres: «Vosotras no temáis, ya sé que buscáis a Jesús. No está aquí, ha resucitado». Padre nuestro que estás en el cielo, santificado sea tu nombre. Venga a nosotros tu reino. Hágase tu voluntad en la tierra como en el cielo.
3: Danos hoy nuestro pan de cada día. Perdona nuestras ofensas, como también nosotros perdonamos a los que nos ofenden. No nos dejes caer en la tentación y líbranos del mal. Amén.
0: Dios te salve María, llena eres de gracia, el Señor es contigo. Bendita tú eres entre todas las mujeres, y bendito es el fruto de tu vientre, Jesús.
3: Santa María, Madre de Dios, ruega por nosotros, pecadores, ahora y en la hora de nuestra muerte. Amén.
0: Dios te salve, María, llena eres de gracia, el Señor es contigo. Bendita tú eres entre todas las mujeres, y bendito es el fruto de tu vientre, Jesús.
3: Santa María, Madre de Dios, ruega por nosotros, pecadores, ahora y en la hora de nuestra muerte. Amén.
0: Dios te salve María, llena eres de gracia, el Señor es contigo. Bendita tú eres entre todas las mujeres, y bendito es el fruto de tu vientre, Jesús.
3: Santa María, Madre de Dios, ruega por nosotros pecadores, ahora y en la hora de nuestra muerte. Amén.
0: Dios te salve María, llena eres de gracia, el Señor es contigo. Bendita tú eres entre todas las mujeres, y bendito es el fruto de tu vientre, Jesús.
3: Santa María, Madre de Dios, ruega por nosotros pecadores, ahora y en la hora de nuestra muerte. Amén.
0: Dios te salve María, llena eres de gracia, el Señor es contigo. Bendita tú eres entre todas las mujeres, y bendito es el fruto de tu vientre, Jesús.
3: Santa María, Madre de Dios, ruega por nosotros pecadores, ahora y en la hora de nuestra muerte. Amén.
0: Dios te salve María, llena eres de gracia, el Señor es contigo. Bendita tú eres entre todas las mujeres, y bendito es el fruto de tu vientre, Jesús.
3: Santa María, Madre de Dios, ruega por nosotros pecadores, ahora y en la hora de nuestra muerte. Amén.
0: Dios te salve María, llena eres de gracia, el Señor es contigo. Bendita tú eres entre todas las mujeres, y bendito es el fruto de tu vientre, Jesús.
3: Santa María, Madre de Dios, ruega por nosotros pecadores, ahora y en la hora de nuestra muerte. Amén.
0: Dios te salve, María, llena eres de gracia, el Señor es contigo. Bendita tú eres entre todas las mujeres, y bendito es el fruto de tu vientre, Jesús.
3: Santa María, Madre de Dios, ruega por nosotros pecadores, ahora y en la hora de nuestra muerte. Amén.
0: Dios te salve, María, llena eres de gracia, el Señor es contigo. Bendita tú eres entre todas las mujeres, y bendito es el fruto de tu vientre, Jesús.
3: Santa María, Madre de Dios, ruega por nosotros pecadores, ahora y en la hora de nuestra muerte. Amén.
0: Dios te salve, María, llena eres de gracia, el Señor es contigo. Bendita tú eres entre todas las mujeres, y bendito es el fruto de tu vientre, Jesús.
3: Santa María, Madre de Dios, ruega por nosotros pecadores, ahora y en la hora de nuestra muerte. Amén.
0: Gloria al Padre, y al Hijo, y al Espíritu Santo.
3: Como era en el principio, ahora y siempre, por los siglos de los siglos. Amén.
2: María, Madre de gracia, Madre de piedad y misericordia, defiéndenos del enemigo y ampáranos, ahora y en la hora de nuestra muerte. Amén. Oh Jesús mío, perdonad nuestros pecados, librarnos del fuego del infierno, llevad al cielo a todas las almas, especialmente a las más necesitadas de vuestra misericordia.
0: Segundo misterio: la ascensión del Señor. Y los sacó hasta cerca de Betania, y levantando sus manos los bendijo. Y mientras los bendecía, se separó de ellos y fue llevado al cielo. Padre nuestro que estás en el cielo, santificado sea tu nombre. Venga a nosotros tu reino. Hágase tu voluntad en la tierra como en el cielo.
3: Danos hoy nuestro pan de cada día. Perdona nuestras ofensas, como también nosotros perdonamos a los que nos ofenden. No nos dejes caer en la tentación y líbranos del mal. Amén.
0: Dios te salve, María, llena eres de gracia, el Señor es contigo. Bendita tú eres entre todas las mujeres y bendito es el fruto de tu vientre, Jesús.
3: Santa María, Madre de Dios, ruega por nosotros pecadores, ahora y en la hora de nuestra muerte. Amén.
0: Dios te salve, María, llena eres de gracia, el Señor es contigo. Bendita tú eres entre todas las mujeres, y bendito es el fruto de tu vientre, Jesús.
3: Santa María, Madre de Dios, ruega por nosotros pecadores, ahora y en la hora de nuestra muerte. Amén.
0: Dios te salve, María, llena eres de gracia, el Señor es contigo. Bendita tú eres entre todas las mujeres, y bendito es el fruto de tu vientre, Jesús.
3: Santa María, Madre de Dios, ruega por nosotros pecadores, ahora y en la hora de nuestra muerte. Amén.
0: Dios te salve, María, llena eres de gracia, el Señor es contigo. Bendita tú eres entre todas las mujeres, y bendito es el fruto de tu vientre, Jesús.
3: Santa María, Madre de Dios, ruega por nosotros pecadores, ahora y en la hora de nuestra muerte. Amén.
0: Dios te salve, María, llena eres de gracia, el Señor es contigo. Bendita tú eres entre todas las mujeres, y bendito es el fruto de tu vientre, Jesús.
3: Santa María, Madre de Dios, ruega por nosotros pecadores, ahora y en la hora de nuestra muerte. Amén.
0: Dios te salve, María, llena eres de gracia, el Señor es contigo. Bendita tú eres entre todas las mujeres, y bendito es el fruto de tu vientre, Jesús.
3: Santa María, Madre de Dios, ruega por nosotros pecadores, ahora y en la hora de nuestra muerte. Amén.
0: Dios te salve, María, llena eres de gracia, el Señor es contigo. Bendita tú eres entre todas las mujeres, y bendito es el fruto de tu vientre, Jesús.
3: Santa María, Madre de Dios, ruega por nosotros pecadores, ahora y en la hora de nuestra muerte. Amén.
0: Dios te salve, María, llena eres de gracia, el Señor es contigo. Bendita tú eres entre todas las mujeres, y bendito es el fruto de tu vientre, Jesús.
3: Santa María, Madre de Dios, ruega por nosotros pecadores, ahora y en la hora de nuestra muerte. Amén.
0: Dios te salve, María, llena eres de gracia, el Señor es contigo. Bendita tú eres entre todas las mujeres, y bendito es el fruto de tu vientre, Jesús.
3: Santa María, Madre de Dios, ruega por nosotros, pecadores, ahora y en la hora de nuestra muerte. Amén.
0: Dios te salve, María, llena eres de gracia, el Señor es contigo. Bendita tú eres entre todas las mujeres, y bendito es el fruto de tu vientre, Jesús.
3: Santa María, Madre de Dios, ruega por nosotros, pecadores, ahora y en la hora de nuestra muerte. Amén.
0: Gloria al Padre, y al Hijo, y al Espíritu Santo.
3: Como era en el principio, ahora y siempre, por los siglos de los siglos. Amén.
2: María, Madre de gracia, Madre de piedad y misericordia, defiéndenos del enemigo y ampáranos, ahora y en la hora de nuestra muerte. Amén. Oh Jesús mío, perdonad nuestros pecados, librarnos del fuego del infierno, llevad al cielo a todas las almas, especialmente a las más necesitadas de vuestra misericordia.
0: Tercer misterio, la venida del Espíritu Santo sobre María Santísima y el Colegio Apostólico. Al cumplirse el día de Pentecostés, vieron aparecer unas lenguas como llamaradas posándose encima de cada uno de ellos, y se llenaron todos de Espíritu Santo. Padre nuestro que estás en el cielo, santificado sea tu nombre, venga a nosotros tu reino, hágase tu voluntad en la tierra como en el cielo.
3: Danos hoy nuestro pan de cada día, perdona nuestras ofensas, como también nosotros perdonamos a los que nos ofenden. No nos dejes caer en la tentación, y líbranos del mal. Amén.
0: Dios te salve, María, llena eres de gracia, el Señor es contigo. Bendita tú eres entre todas las mujeres, y bendito es el fruto de tu vientre, Jesús.
3: Santa María, Madre de Dios, ruega por nosotros, pecadores, ahora y en la hora de nuestra muerte. Amén.
0: Dios te salve, María, llena eres de gracia, el Señor es contigo. Bendita tú eres entre todas las mujeres, y bendito es el fruto de tu vientre, Jesús.
3: Santa María, Madre de Dios, ruega por nosotros, pecadores, ahora y en la hora de nuestra muerte. Amén.
0: Dios te salve, María, llena eres de gracia, el Señor es contigo. Bendita tú eres entre todas las mujeres, y bendito es el fruto de tu vientre, Jesús.
3: Santa María, Madre de Dios, ruega por nosotros, pecadores, ahora y en la hora de nuestra muerte. Amén.
0: Dios te salve, María, llena eres de gracia, el Señor es contigo. Bendita tú eres entre todas las mujeres, y bendito es el fruto de tu vientre, Jesús.
3: Santa María, Madre de Dios, ruega por nosotros, pecadores, ahora y en la hora de nuestra muerte. Amén.
0: Dios te salve, María, llena eres de gracia, el Señor es contigo. Bendita tú eres entre todas las mujeres, y bendito es el fruto de tu vientre, Jesús.
3: Santa María, Madre de Dios, ruega por nosotros, pecadores, ahora y en la hora de nuestra muerte. Amén.
0: Dios te salve, María, llena eres de gracia, el Señor es contigo. Bendita tú eres entre todas las mujeres, y bendito es el fruto de tu vientre, Jesús.
3: Santa María, Madre de Dios, ruega por nosotros, pecadores, ahora y en la hora de nuestra muerte. Amén.
0: Dios te salve, María, llena eres de gracia, el Señor es contigo. Bendita tú eres entre todas las mujeres, y bendito es el fruto de tu vientre, Jesús.
3: Santa María, Madre de Dios, ruega por nosotros, pecadores, ahora y en la hora de nuestra muerte. Amén.
0: Dios te salve, María, llena eres de gracia, el Señor es contigo. Bendita tú eres entre todas las mujeres, y bendito es el fruto de tu vientre, Jesús.
3: Santa María, Madre de Dios, ruega por nosotros, pecadores, ahora y en la hora de nuestra muerte. Amén.
0: Dios te salve, María, llena eres de gracia, el Señor es contigo. Bendita tú eres entre todas las mujeres, y bendito es el fruto de tu vientre, Jesús.
3: Santa María, Madre de Dios, ruega por nosotros, pecadores, ahora y en la hora de nuestra muerte. Amén.
0: Dios te salve, María, llena eres de gracia, el Señor es contigo. Bendita tú eres entre todas las mujeres, y bendito es el fruto de tu vientre, Jesús.
3: Santa María, Madre de Dios, ruega por nosotros, pecadores, ahora y en la hora de nuestra muerte. Amén.
0: Gloria al Padre, y al Hijo, y al Espíritu Santo.
3: Como era en el principio, ahora y siempre, por los siglos de los siglos. Amén.
2: María, Madre de gracia, Madre de piedad y misericordia, defiéndenos del enemigo y ampáranos, ahora y en la hora de nuestra muerte. Amén. Oh Jesús mío, perdonad nuestros pecados, libradnos del fuego del infierno, llevad al cielo a todas las almas, especialmente a las más necesitadas de vuestra misericordia.
0: Cuarto misterio: la asunción de Nuestra Señora en cuerpo y alma al cielo. ¿Quién es esta que despunta como el alba, hermosa como la luna, refulgente como el sol, imponente como un batallón? Padre nuestro que estás en el cielo, santificado sea tu nombre, venga a nosotros tu reino, hágase tu voluntad en la tierra como en el cielo.
3: Danos hoy nuestro pan de cada día, perdona nuestras ofensas, como también nosotros perdonamos a los que nos ofenden. No nos dejes caer en la tentación y líbranos del mal. Amén.
0: Dios te salve María, llena eres de gracia, el Señor es contigo. Bendita tú eres entre todas las mujeres y bendito es el fruto de tu vientre, Jesús.
3: Santa María, Madre de Dios, ruega por nosotros pecadores, ahora y en la hora de nuestra muerte. Amén.
0: Dios te salve María, llena eres de gracia, el Señor es contigo. Bendita tú eres entre todas las mujeres, y bendito es el fruto de tu vientre, Jesús.
3: Santa María, Madre de Dios, ruega por nosotros pecadores, ahora y en la hora de nuestra muerte. Amén.
0: Dios te salve, María, llena eres de gracia, el Señor es contigo. Bendita tú eres entre todas las mujeres, y bendito es el fruto de tu vientre, Jesús.
3: Santa María, Madre de Dios, ruega por nosotros pecadores, ahora y en la hora de nuestra muerte. Amén.
0: Dios te salve María, llena eres de gracia, el Señor es contigo. Bendita tú eres entre todas las mujeres, y bendito es el fruto de tu vientre, Jesús.
3: Santa María, Madre de Dios, ruega por nosotros pecadores, ahora y en la hora de nuestra muerte. Amén.
0: Dios te salve María, llena eres de gracia, el Señor es contigo. Bendita tú eres entre todas las mujeres, y bendito es el fruto de tu vientre, Jesús.
3: Santa María, Madre de Dios, ruega por nosotros pecadores, ahora y en la hora de nuestra muerte. Amén.
0: Dios te salve María, llena eres de gracia, el Señor es contigo. Bendita tú eres entre todas las mujeres, y bendito es el fruto de tu vientre, Jesús.
3: Santa María, Madre de Dios, ruega por nosotros pecadores, ahora y en la hora de nuestra muerte. Amén.
0: Dios te salve María, llena eres de gracia, el Señor es contigo. Bendita tú eres entre todas las mujeres, y bendito es el fruto de tu vientre, Jesús.
3: Santa María, Madre de Dios, ruega por nosotros pecadores, ahora y en la hora de nuestra muerte. Amén.
0: Dios te salve María, llena eres de gracia, el Señor es contigo. Bendita tú eres entre todas las mujeres, y bendito es el fruto de tu vientre, Jesús.
3: Santa María, Madre de Dios, ruega por nosotros pecadores, ahora y en la hora de nuestra muerte. Amén.
0: Dios te salve, María, llena eres de gracia, el Señor es contigo. Bendita tú eres entre todas las mujeres, y bendito es el fruto de tu vientre, Jesús.
3: Santa María, Madre de Dios, ruega por nosotros pecadores, ahora y en la hora de nuestra muerte. Amén.
0: Dios te salve María, llena eres de gracia, el Señor es contigo. Bendita tú eres entre todas las mujeres, y bendito es el fruto de tu vientre, Jesús.
3: Santa María, Madre de Dios, ruega por nosotros pecadores, ahora y en la hora de nuestra muerte. Amén.
0: Gloria al Padre, y al Hijo, y al Espíritu Santo.
3: Como era en el principio, ahora y siempre, por los siglos de los siglos. Amén.
2: María, Madre de gracia, Madre de piedad y misericordia, defiéndenos del enemigo y ampáranos, ahora y en la hora de nuestra muerte. Amén. Oh Jesús mío, perdonad nuestros pecados, libradnos del fuego del infierno, llevad al cielo a todas las almas, especialmente a las más necesitadas de vuestra misericordia.
0: Quinto misterio, la coronación de la Santísima Virgen María como Reina y Señora de todo lo creado. Un gran signo apareció en el cielo, una mujer vestida del sol y la luna bajo sus pies, y una corona de 12 estrellas sobre su cabeza. Padre nuestro que estás en el cielo, santificado sea tu nombre, venga a nosotros tu reino. Hágase tu voluntad en la tierra como en el cielo.
3: Danos hoy nuestro pan de cada día. Perdona nuestras ofensas, como también nosotros perdonamos a los que nos ofenden. No nos dejes caer en la tentación y líbranos del mal. Amén.
0: Dios te salve, María, llena eres de gracia, el Señor es contigo. Bendita tú eres entre todas las mujeres, y bendito es el fruto de tu vientre, Jesús.
3: Santa María, Madre de Dios, ruega por nosotros, pecadores, ahora y en la hora de nuestra muerte. Amén.
0: Dios te salve, María, llena eres de gracia, el Señor es contigo. Bendita tú eres entre todas las mujeres, y bendito es el fruto de tu vientre, Jesús.
3: Santa María, Madre de Dios, ruega por nosotros, pecadores, ahora y en la hora de nuestra muerte. Amén.
0: Dios te salve, María, llena eres de gracia, el Señor es contigo. Bendita tú eres entre todas las mujeres, y bendito es el fruto de tu vientre, Jesús.
3: Santa María, Madre de Dios, ruega por nosotros, pecadores, ahora y en la hora de nuestra muerte. Amén.
0: Dios te salve, María, llena eres de gracia, el Señor es contigo. Bendita tú eres entre todas las mujeres, y bendito es el fruto de tu vientre, Jesús.
3: Santa María, Madre de Dios, ruega por nosotros, pecadores, ahora y en la hora de nuestra muerte. Amén.
0: Dios te salve, María, llena eres de gracia, el Señor es contigo. Bendita tú eres entre todas las mujeres, y bendito es el fruto de tu vientre, Jesús.
3: Santa María, Madre de Dios, ruega por nosotros, pecadores, ahora y en la hora de nuestra muerte. Amén.
0: Dios te salve, María, llena eres de gracia, el Señor es contigo. Bendita tú eres entre todas las mujeres, y bendito es el fruto de tu vientre, Jesús.
3: Santa María, Madre de Dios, ruega por nosotros, pecadores, ahora y en la hora de nuestra muerte. Amén.
0: Dios te salve, María, llena eres de gracia, el Señor es contigo. Bendita tú eres entre todas las mujeres, y bendito es el fruto de tu vientre, Jesús.
3: Santa María, Madre de Dios, ruega por nosotros, pecadores, ahora y en la hora de nuestra muerte. Amén.
0: Dios te salve, María, llena eres de gracia, el Señor es contigo. Bendita tú eres entre todas las mujeres, y bendito es el fruto de tu vientre, Jesús.
3: Santa María, Madre de Dios, ruega por nosotros, pecadores, ahora y en la hora de nuestra muerte. Amén.
0: Dios te salve, María, llena eres de gracia, el Señor es contigo. Bendita tú eres entre todas las mujeres, y bendito es el fruto de tu vientre, Jesús.
3: Santa María, Madre de Dios, ruega por nosotros, pecadores, ahora y en la hora de nuestra muerte. Amén.
0: Dios te salve, María, llena eres de gracia, el Señor es contigo. Bendita tú eres entre todas las mujeres, y bendito es el fruto de tu vientre, Jesús.
3: Santa María, Madre de Dios, ruega por nosotros, pecadores, ahora y en la hora de nuestra muerte. Amén.
0: Gloria al Padre, y al Hijo, y al Espíritu Santo.
3: Como era en el principio, ahora y siempre, por los siglos de los siglos. Amén.
2: María, Madre de gracia, Madre de piedad y misericordia, defiéndenos del enemigo y ampáranos, ahora y en la hora de nuestra muerte. Amén. Oh Jesús mío, perdonad nuestros pecados, libradnos del fuego del infierno, llevad al cielo a todas las almas, especialmente a las más necesitadas de vuestra misericordia.
0: Letanías lauretanas. Señor, ten piedad.
3: Señor, ten piedad.
0: Cristo, ten piedad.
3: Cristo, ten piedad.
0: Señor, ten piedad.
3: Señor, ten piedad.
0: Cristo, óyenos.
3: Cristo, óyenos.
0: Cristo, escúchanos.
3: Cristo, escúchanos.
0: Dios Padre Celestial,
3: ten misericordia de nosotros.
0: Dios Hijo Redentor del mundo,
3: ten misericordia de nosotros.
0: Dios Espíritu Santo,
3: ten misericordia de nosotros.
0: Trinidad Santa, un solo Dios,
3: ten misericordia de nosotros.
0: Santa María,
3: ruega por nosotros.
0: Santa Madre de Dios,
3: ruega por nosotros.
0: Santa Virgen de las Vírgenes,
3: ruega por nosotros.
0: Madre de Cristo,
3: ruega por nosotros.
0: Madre de la Iglesia,
3: ruega por nosotros.
0: Madre de Misericordia,
3: ruega por nosotros.
0: Madre de la Divina Gracia,
3: ruega por nosotros.
0: Madre de la Esperanza,
3: ruega por nosotros.
0: Madre Purísima,
3: ruega por nosotros.
0: Madre Castísima,
3: ruega por nosotros.
0: Madre Intacta,
3: ruega por nosotros.
0: Madre Incorrupta,
3: ruega por nosotros.
0: Madre Inmaculada,
3: ruega por nosotros.
0: Madre Amable,
3: ruega por nosotros.
0: Madre Admirable,
3: ruega por nosotros.
0: Madre del Buen Consejo,
3: ruega por nosotros.
0: Madre del Creador,
3: ruega por nosotros.
0: Madre del Salvador,
3: ruega por nosotros.
0: Virgen Prudentísima,
3: ruega por nosotros.
0: Virgen digna de veneración,
3: ruega por nosotros.
0: Virgen digna de alabanza,
3: ruega por nosotros.
0: Virgen Poderosa,
3: ruega por nosotros.
0: Virgen Clemente,
3: ruega por nosotros.
0: Virgen Fiel,
3: ruega por nosotros.
0: Espejo de Justicia,
3: ruega por nosotros.
0: Trono de la Sabiduría,
3: ruega por nosotros.
0: Causa de nuestra alegría,
3: ruega por nosotros.
0: Vaso espiritual,
3: ruega por nosotros.
0: Vaso digno de honor,
3: ruega por nosotros.
0: Vaso insigne de devoción,
3: ruega por nosotros.
0: Rosa mística,
3: ruega por nosotros.
0: Torre de David,
3: ruega por nosotros.
0: Torre de marfil,
3: ruega por nosotros.
0: Casa de oro,
3: ruega por nosotros.
0: Arca de la Alianza,
3: ruega por nosotros.
0: Puerta del Cielo,
3: ruega por nosotros.
0: Estrella de la Mañana,
3: ruega por nosotros.
0: Salud de los enfermos,
3: ruega por nosotros.
0: Refugio de los pecadores,
3: ruega por nosotros.
0: Consuelo de los migrantes,
3: ruega por nosotros.
0: Consoladora de los afligidos,
3: ruega por nosotros.
0: Auxilio de los cristianos,
3: ruega por nosotros.
0: Reina de los ángeles,
3: ruega por nosotros.
0: Reina de los patriarcas,
3: ruega por nosotros.
0: Reina de los profetas,
3: ruega por nosotros.
0: Reina de los apóstoles,
3: ruega por nosotros.
0: Reina de los mártires,
3: ruega por nosotros.
0: Reina de los confesores,
3: ruega por nosotros.
0: Reina de las vírgenes,
3: ruega por nosotros.
0: Reina de todos los santos,
3: ruega por nosotros.
0: Reina concebida sin pecado original,
3: ruega por nosotros.
0: Reina asunta al cielo,
3: ruega por nosotros.
0: Reina del Santísimo Rosario,
3: ruega por nosotros.
0: Reina de la Familia,
3: ruega por nosotros.
0: Reina de la Paz,
3: ruega por nosotros.
0: Mediadora maternal de todas las gracias,
3: ruega por nosotros.
0: Nuestra Señora del Encuentro con Dios,
3: ruega por nosotros.
0: Cordero de Dios que quitas los pecados del mundo,
3: perdónanos, Señor.
0: Cordero de Dios que quitas los pecados del mundo,
3: escúchanos, Señor.
0: Cordero de Dios que quitas los pecados del mundo,
3: ten misericordia de nosotros.
0: Ruega por nosotros, Santa Madre de Dios,
3: para que seamos dignos de alcanzar las promesas de nuestro Señor Jesucristo.
0: Oremos. Te rogamos, Señor y Dios nuestro, que concedas a nosotros, tus siervos, gozar de perpetua salud de alma y cuerpo, y por la gloriosa intercesión de la bienaventurada siempre Virgen María, ser librados de la tristeza presente y disfrutar de la eterna alegría. Por Cristo nuestro Señor.
3: Amén.
0: Por las intenciones del Sumo Pontífice, para ganar las indulgencias concedidas. Padre nuestro que estás en el cielo, santificado sea tu nombre. Venga a nosotros tu reino. Hágase tu voluntad en la tierra como en el cielo.
3: Danos hoy nuestro pan de cada día. Perdona nuestras ofensas, como también nosotros perdonamos a los que nos ofenden. No nos dejes caer en la tentación y líbranos del mal. Amén.
0: Dios te salve, María, llena eres de gracia, el Señor es contigo. Bendita tú eres entre todas las mujeres y bendito es el fruto de tu vientre, Jesús.
3: Santa María, Madre de Dios, ruega por nosotros, pecadores, ahora y en la hora de nuestra muerte. Amén.
0: Gloria al Padre, y al Hijo, y al Espíritu Santo.
3: Como era en el principio, ahora y siempre, por los siglos de los siglos. Amén.
0: Por las benditas almas del purgatorio. Padre nuestro que estás en el cielo, santificado sea tu nombre. Venga a nosotros tu reino. Hágase tu voluntad en la tierra como en el cielo.
3: Danos hoy nuestro pan de cada día. Perdona nuestras ofensas, como también nosotros perdonamos a los que nos ofenden. No nos dejes caer en la tentación y líbranos del mal. Amén.
0: Dios te salve, María, llena eres de gracia, el Señor es contigo. Bendita tú eres entre todas las mujeres y bendito es el fruto de tu vientre, Jesús.
3: Santa María, Madre de Dios, ruega por nosotros pecadores, ahora y en la hora de nuestra muerte. Amén.
0: Gloria al Padre, y al Hijo, y al Espíritu Santo.
3: Como era en el principio, ahora y siempre, por los siglos de los siglos. Amén.
0: Por las intenciones del reinado de María y sus miembros. Padre nuestro que estás en el cielo, santificado sea tu nombre. Venga a nosotros tu reino. Hágase tu voluntad en la tierra como en el cielo.
3: Danos hoy nuestro pan de cada día. Perdona nuestras ofensas, como también nosotros perdonamos a los que nos ofenden. No nos dejes caer en la tentación y líbranos del mal. Amén.
0: Dios te salve, María, llena eres de gracia, el Señor es contigo. Bendita tú eres entre todas las mujeres y bendito es el fruto de tu vientre, Jesús.
3: Santa María, Madre de Dios, ruega por nosotros pecadores, ahora y en la hora de nuestra muerte. Amén.
0: Gloria al Padre, y al Hijo, y al Espíritu Santo.
3: Como era en el principio, ahora y siempre, por los siglos de los siglos. Amén.
0: Una salve al Inmaculado Corazón de María. Dios te salve, Reina y Madre de Misericordia, vida, dulzura y esperanza nuestra. Dios te salve. A ti llamamos los desterrados hijos de Eva. A ti suspiramos, gimiendo y llorando, en este valle de lágrimas. Ea pues, Señora abogada nuestra, vuelve a nosotros esos tus ojos misericordiosos, y después de este destierro, muéstranos a Jesús, fruto bendito de tu vientre. Oh clementísima, oh piadosa, oh dulce siempre Virgen María, ruega por nosotros, Santa Madre de Dios, para que seamos dignos de alcanzar las promesas de nuestro Señor Jesucristo. Amén. Ave María Purísima,
3: sin pecado concebida.

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¿Qué tal están, amigos? Gracias por sintonizar de nuevo con nosotras para unirnos en este rezo litúrgico de Laudes, en este Día del Señor, domingo, y comenzando este día, pues, alabando al Señor, encomendándonos a Él y pidiéndole todas esas gracias que tanto necesitamos para agradarle y para nuestra propia santificación. Vamos a rezar, amigos, hoy las Laudes del domingo 21 del tiempo ordinario. Tomaremos la antífona del Benedictus y la oración final en la página 814, y el resto del oficio lo rezaremos del domingo de la primera semana del Salterio, a partir de la página 890.

0: Señor, ábreme los labios,
1: y mi boca proclamará tu alabanza.
0: Venid, aclamemos al Señor, demos vítores a la roca que nos salva. Aleluya.
1: Venid, aclamemos al Señor, demos vítores a la roca que nos salva. Aleluya.
0: Entremos a su presencia dándole gracias, aclamándolo con cantos.
1: Venid, aclamemos al Señor, demos vítores a la roca que nos salva. Aleluya.
0: Porque el Señor es un Dios grande, soberano de todos los dioses. Tiene en su mano las cimas de la tierra, son suyas las cumbres de los montes. Suyo es el mar, porque él lo hizo, la tierra firme que modelaron sus manos.
1: Venid, aclamemos al Señor, demos vítores a la roca que nos salva. Aleluya.
0: Entrad, postrémonos por tierra, bendiciendo al Señor, Creador nuestro, porque Él es nuestro Dios y nosotros su pueblo, el rebaño que Él guía.
1: Venid, aclamemos al Señor, demos vítores a la roca que nos salva. Aleluya.
0: Ojalá escuchéis hoy su voz, no endurezcáis el corazón como en Meribá, como el día de Masá en el desierto, cuando vuestros padres me pusieron a prueba y me tentaron, aunque habían visto mis obras.
1: Venid, aclamemos al Señor, demos vítores a la roca que nos salva. Aleluya.
0: Durante 40 años aquella generación me asqueó y dije, es un pueblo de corazón extraviado que no reconoce mi camino. Por eso he jurado en mi cólera que no entrarán en mi descanso.
1: Venid, aclamemos al Señor, demos vítores a la roca que nos salva. Aleluya.
0: Gloria al Padre, y al Hijo, y al Espíritu Santo, como era en el principio, ahora y siempre, por los siglos de los siglos. Amén.
1: Venid, aclamemos al Señor, demos vítores a la roca que nos salva. Aleluya.
0: Es domingo. Una luz nueva resucita la mañana con su mirada inocente, llena de gozo y de gracia.
1: Es domingo, la alegría del mensaje de la Pascua es la noticia que llega siempre y que nunca se gasta.
0: Es domingo, la pureza no solo la tierra baña, que ha penetrado en la vida por las ventanas del alma.
1: Es domingo, la presencia de Cristo llena la casa, la iglesia misterio y fiesta por Él y en Él convocada.
0: Es domingo, este es el día que hizo el Señor, es la Pascua, día de la creación nueva y siempre renovada.
1: Es domingo, de su hoguera brilla toda la semana y vence oscuras tinieblas en jornadas de esperanza.
0: Es domingo, un canto nuevo toda la tierra le canta, al Padre, al Hijo, al Espíritu, único Dios que nos salva. Amén. Por ti madrugo, Dios mío, para contemplar tu fuerza y tu gloria. Aleluya. Oh Dios, tú eres mi Dios, por ti madrugo, mi alma está sedienta de ti, mi carne tiene ansia de ti, como tierra reseca, agostada, sin agua.
1: Cómo te contemplaba en el santuario, viendo tu fuerza y tu gloria, tu gracia vale más que la vida, te alabarán mis labios.
0: Toda mi vida te bendeciré y alzaré las manos invocándote. Me saciaré como de enjundia y de manteca, y mis labios te alabarán jubilosos.
1: En el lecho me acuerdo de ti, y velando medito en ti, porque fuiste mi auxilio, y a la sombra de tus alas canto con júbilo. Mi alma está unida a ti, y tu diestra me sostiene.
0: Gloria al Padre, y al Hijo, y al Espíritu Santo.
1: Como era en el principio, ahora y siempre, por los siglos de los siglos. Amén.
0: Por ti madrugo, Dios mío, para contemplar tu fuerza y tu gloria. Aleluya. En medio de las llamas, los tres jóvenes unánimes cantaban, bendito sea el Señor. Aleluya. Criaturas todas del Señor, bendecida al Señor, ensalzadlo con himnos por los siglos.
1: Ángeles del Señor, bendecida al Señor. Cielos, bendecida al Señor.
0: Aguas del espacio, bendecida al Señor. Ejércitos del Señor, bendecida al Señor.
1: Sol y luna, bendecida al Señor. Astros del cielo, bendecida al Señor.
0: Lluvia y rocío, bendecida al Señor. Vientos todos, bendecida al Señor.
1: Fuego y calor, bendecida al Señor. Fríos y heladas, bendecida al Señor.
0: Rocíos y nevadas, bendecida al Señor. Témpanos y hielos, bendecida al Señor.
1: Escarchas y nieves, bendecida al Señor. noche y día, bendecida al Señor.
0: Luz y tinieblas, bendecida al Señor. Rayos y nubes, bendecida al Señor.
1: Bendiga la tierra al Señor, ensálcelo con himnos por los siglos.
0: Montes y cumbres, bendecida al Señor. Cuanto germina en la tierra, bendiga al Señor.
1: Manantiales, bendecida al Señor. Mares y ríos, bendecida al Señor.
0: Cetáceos y peces, bendecida al Señor. Aves del cielo, bendecida al Señor.
1: Fieras y ganados, bendecida al Señor. Ensalzadlo con himnos por los siglos.
0: Hijos de los hombres, bendecida al Señor. Bendiga Israel al Señor.
1: Sacerdotes el Señor, bendecida al Señor. Siervos el Señor, bendecida al Señor.
0: Almas y espíritus justos, bendecida al Señor. Santos y humildes de corazón,

0: Bendito sea el Señor. Aleluya.
1: Que los hijos de Sion se alegren por su Rey. Aleluya. Cantad al Señor un cántico nuevo, resuene su alabanza en la asamblea de los fieles, que se alegre Israel por su Creador, los hijos de Sion por su Rey.
2: Alabad su nombre con danzas, cantadle con tambores y cítaras, porque el Señor ama a su pueblo y adorna con la victoria a los humildes.
1: Que los fieles festejen su gloria y canten jubilosos en filas, con vítores a Dios en la boca y espadas de dos filos en las manos.
2: Para tomar venganza de los pueblos y aplicar el castigo a las naciones, sujetando a los reyes con argollas, a los nobles con esposas de hierro.
1: Ejecutar la sentencia dictada es un honor para todos sus fieles.
2: Gloria al Padre, y al Hijo, y al Espíritu Santo.
1: Como era en el principio, ahora y siempre, por los siglos de los siglos. Amén.
0: Que los hijos de Sion se alegren por su Rey. Aleluya.
1: La victoria es de nuestro Dios, que está sentado en el trono, y del Cordero. La alabanza y la gloria y la sabiduría y la acción de gracias y el honor y el poder y la fuerza son de nuestro Dios por los siglos de los siglos. Amén.

0: Cristo, Hijo de Dios vivo, ten piedad de nosotros.
1: Cristo, Hijo de Dios vivo, ten piedad de nosotros.
0: Tú que estás sentado a la derecha del Padre,
1: ten piedad de nosotros.
0: Gloria al Padre, y al Hijo, y al Espíritu Santo.
1: Cristo, Hijo de Dios vivo, ten piedad de nosotros.
0: Tú eres el Mesías, el Hijo de Dios vivo. Dichoso tú, Simón, hijo de Jonás. Bendito sea el Señor Dios de Israel, porque ha visitado y redimido a su pueblo, suscitándonos una fuerza de salvación en la casa de David, su siervo, según lo había predicho desde antiguo por boca de sus santos profetas.
1: Es la salvación que nos libra de nuestros enemigos y de la mano de todos los que nos odian, realizando la misericordia que tuvo con nuestros padres, recordando su santa alianza y el juramento que juró a nuestro padre Abraham.
0: Para concedernos que, libres de temor, arrancados de la mano de los enemigos, le sirvamos con santidad y justicia en su presencia todos nuestros días.
1: Y a ti, niño, te llamarán profeta del Altísimo, porque irás delante del Señor a preparar sus caminos, anunciando a su pueblo la salvación, el perdón de sus pecados.
0: Por la entrañable misericordia de nuestro Dios, nos visitará el sol que nace de lo alto, para iluminar a los que viven en tinieblas y en sombra de muerte, para guiar nuestros pasos por el camino de la paz.
1: Gloria al Padre, y al Hijo, y al Espíritu Santo.
0: Como era en el principio, ahora y siempre, por los siglos de los siglos. Amén.
2: Tú eres el Mesías, el Hijo de Dios vivo. Dichoso tú, Simón, hijo de Jonás.
0: Glorifiquemos al Señor Jesús, luz que alumbra a todo hombre y sol de justicia que no conoce el ocaso, y digámosle:
1: oh Señor, vida y salvación nuestra.
0: Creador del universo, al darte gracias por el nuevo día que ahora empieza,
1: te pedimos que el recuerdo de tu santa resurrección sea nuestro gozo durante este domingo.
0: Que tu Espíritu Santo nos enseñe a cumplir tu voluntad.
1: Y que tu sabiduría dirija hoy nuestras acciones.
0: Que al celebrar la Eucaristía de este domingo, tu palabra nos llene de gozo.
1: Y la participación en tu banquete haga crecer nuestra esperanza.
0: Que sepamos contemplar las maravillas que tu generosidad nos concede.
1: Y vivamos durante todo el día en acción de gracias.
0: Por las intenciones del Sumo Pontífice y las necesidades de la Santa Madre Iglesia, por intercesión de Nuestra Señora del Encuentro con Dios y de San José, roguemos al Señor.
1: Te rogamos, óyenos.
0: Digamos ahora todos juntos la oración que nos enseñó el mismo Señor.
2: Padre nuestro.

0: cielo, santificado sea tu nombre. Venga a nosotros tu reino. Hágase tu voluntad en la tierra como en el cielo. Danos hoy nuestro pan de cada día. Perdona nuestras ofensas, como también nosotros perdonamos a los que nos ofenden. No nos dejes caer en la tentación y líbranos del mal.
1: Oh Dios, que unes los corazones de tus fieles en un mismo deseo, inspira a tu pueblo el amor a tus preceptos y la esperanza en tus promesas, para que en medio de las vicisitudes del mundo, nuestros corazones estén firmes en la verdadera alegría. Por nuestro Señor Jesucristo, tu Hijo, que vive y reina contigo en la unidad del Espíritu Santo y es Dios por los siglos de los siglos.
2: Amén.
1: El Señor nos bendiga, nos guarde de todo mal y nos lleve a la vida eterna.
2: Amén.
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4: ¿Qué te dice Jesús hoy en el Evangelio? El Evangelio de hoy está tomado de San Mateo, capítulo 16, versículos del 13 al 20. A la pregunta del Señor sobre su identidad, Pedro manifiesta en nombre de los doce su fe en que Jesús es el Mesías, y éste lo proclama dichoso y le anuncia su futura misión en la iglesia. El Señor, al enviar a los suyos al mundo, quiere agruparlos en una familia jerarquizada. Eso es la iglesia, de la que Pedro será la cabeza visible en la tierra como representante de Cristo. A la confesión de Pedro responde Cristo con una triple promesa expresada en metáforas. Pedro será roca inconmovible de la iglesia de Cristo, que sobrevivirá a todos los azares y tribulaciones. Se le confiarán las llaves del reino de los cielos para abrir y cerrar a quien le parezca oportuno. Podrá atar o desatar, es decir, podrá decidir o prohibir lo que considere necesario para la vida de la iglesia, que es y sigue siendo de Cristo. Siempre es la iglesia de Cristo y no de Pedro. El Señor dice muy claramente que el poder del infierno no prevalecerá contra la iglesia, no podrá destruirla, y eso vale para todos los tiempos. A lo largo de toda la historia, la iglesia siempre ha sufrido ataques y persecuciones, ataques de fuera, de los que no pertenecen a la iglesia, y ataques de dentro, de miembros que se han corrompido y la han traicionado. Pero la promesa del Señor ha permanecido y permanecerá hasta el fin. Nadie podrá destruirla. Siempre subsistirá un resto que conservará la verdadera doctrina y vivirá la verdadera fe. Esto nos tiene que llenar de esperanza, aunque nos veamos rodeados de tanta confusión. La Iglesia, aunque formada por hombres pecadores, es santa y tiene el poder de santificar a las almas. También observamos que, ante la profesión de fe de Pedro, Jesús le llama bienaventurado por haber sido iluminado por el Espíritu Santo. Nosotros somos también bienaventurados porque hemos aceptado las verdades de la fe, prestando a ellas el obsequio de nuestra inteligencia y adhesión. Sin embargo, hermanos, la fe no es para tenerla replegada en el corazón, sino que es necesario confesar con nuestras palabras y acciones. Debemos ser coherentes con lo que decimos creer. Pidámosle a la Virgen, Madre de la Iglesia, que vele por ella, que la defienda de los ataques de los enemigos, que la purifique de todo lo que la desvirtúa, que impida que el error nos seduzca y que nos conceda la gracia de vivir y morir como auténticos hijos de la Santa Iglesia Católica.

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Dentro de unos instantes comenzará en Nuestra Señora del Encuentro con Dios la Santa Misa. Es bueno que todos nos preparemos devotamente para escucharla y participar de esta Santa Misa en espíritu y de esta manera poder sacar el máximo fruto de ella. Jesús instituyó la Eucaristía para tres fines. Primero, para estar siempre presente con nosotros. Segundo, para ofrecerse por nosotros en el sacrificio del altar. Tercero, para darse como alimento espiritual en la Sagrada Comunión.

La misa es el sacrificio del cuerpo y la sangre de Cristo que se ofrece a Dios por ministerio del sacerdote en memoria y renovación del mismo sacrificio de la cruz. El sacrificio de la misa es el mismo sacrificio del Calvario. La única diferencia es que en la misa se da Jesús de forma incruenta y en el Calvario se dio de forma cruenta.

El sacrificio de la cruz bastó para redimirnos, porque es de valor infinito. Sin embargo, el sacrificio de la misa actualiza y perpetúa aquel sacrificio del Calvario, no para añadir eficacia al sacrificio de la cruz, sino para aplicarnos los méritos de la redención y los frutos del sacrificio del Calvario a nuestro tiempo de ahora.

Es Cristo quien actúa a través del sacerdote celebrante en la Santa Misa, y cuando éste pronuncia las palabras de la consagración, es el mismo Cristo quien las dice, por eso están en primera persona.

Relatando la última cena, el evangelista San Juan en su capítulo 13 nos dice: viendo Jesús que llegaba su hora de pasar de este mundo al Padre, habiendo amado a los suyos, los amó hasta el extremo.

dentro de unos instantes comenzará en Nuestra Señora del Encuentro con Dios la Santa Misa. Es bueno que todos nos preparemos devotamente para escucharla y participar de esta Santa Misa en espíritu y de esta manera poder sacar el mismo fruto de ella.

En el nombre del Padre, y del Hijo, y del Espíritu Santo. La gracia de nuestro Señor Jesucristo, el amor del Padre y la comunión del Espíritu Santo estén con ustedes. Hermanos, para celebrar dignamente estos sagrados misterios, reconozcamos nuestros pecados.

Yo confieso ante Dios Todopoderoso y ante ustedes, hermanos, que he pecado mucho de pensamiento, palabra, obra y omisión. Por mi gran culpa. Por eso ruego a Santa María, siempre Virgen, a los ángeles, a los santos y a ustedes, hermanos, que intercedan por mí ante Dios nuestro Señor. Dios Todopoderoso, tenga misericordia de nosotros, perdone nuestros pecados y nos lleve a la vida eterna.

Oh Dios, que unes los corazones de tus fieles en un mismo deseo, concede a tu pueblo amar lo que prescribes y esperar lo que prometes, para que en medio de las vicisitudes del mundo nuestros ánimos se afirmen allí donde están los gozos verdaderos. Por nuestro Señor Jesucristo, tu Hijo, que vive y reina contigo en la unidad del Espíritu Santo y es Dios por los siglos de los siglos.

0: Lectura del libro de Isaías. Esto dice el Señor a Sopná, mayordomo de palacio. Te echaré de tu puesto, te destituirán de tu cargo. Aquel día llamaré a mi siervo, a Eliaquim, hijo de Esquías. Le vestiré tu túnica, le ceñiré tu banda, le daré tus poderes. Será padre para los habitantes de Jerusalén y para el pueblo de Judá. Pongo sobre sus hombros la llave del palacio de David. Abrirá y nadie cerrará. Cerrará y nadie abrirá. Lo clavaré como una estaca en un lugar seguro. Será un trono de gloria para la estirpe de su padre. Palabra de Dios. Señor, tu misericordia es eterna. No abandones la obra de tus manos. Te doy gracias, Señor, de todo corazón, porque escuchaste las palabras de mi boca. Delante de los ángeles, tañeré para ti, me postraré hacia tu santuario.
1: Señor, tu misericordia es eterna, no abandones las obras de tus manos.
0: Daré gracias a tu nombre, por tu misericordia y tu lealtad, porque tu promesa supera tu fama. Cuando te invoqué, me escuchaste, acreciste el valor en mi alma.
1: Señor, tu misericordia es eterna, no abandones la obra de tus manos.
0: El Señor es sublime, se fija en el humilde y de lejos conoce al soberbio. Señor, tu misericordia es eterna, no abandones la obra de tus manos.
1: Señor, tu misericordia es eterna, no abandones la obra de tus manos.

Lectura de la carta del apóstol San Pablo a los romanos. ¿Qué abismo de riqueza, de sabiduría y de conocimiento el de Dios? ¿Qué insondables sus decisiones y qué irrastreables sus caminos? En efecto, ¿quién conoció la mente del Señor? ¿O quién fue su consejero? ¿O quién ha dado primero para tener derecho a la recompensa? Porque de Él, por Él y para Él existe todo. A Él la gloria por los siglos. Amén. Palabra de Dios.

En aquel tiempo, al llegar a la región de Cesarea de Filipo, Jesús preguntó a sus discípulos: ¿Quién dice la gente que es el Hijo del Hombre? Ellos contestaron: unos que Juan el Bautista, otros que Elías, otros que Jeremías o uno de los profetas. Él les preguntó: ¿Y vosotros quién decís que soy yo? Simón Pedro tomó la palabra y dijo: Tú eres el Mesías, el Hijo de Dios vivo. Jesús le respondió: Bienaventurado tú, Simón, hijo de Jonás, porque eso no te lo ha revelado ni la carne ni la sangre, sino mi Padre que está en los cielos. Ahora yo te digo, tú eres Pedro, y sobre esta piedra edificaré mi iglesia, y el poder del infierno no la derrotará. Te daré las llaves del reino de los cielos. Lo que ates en la tierra quedará atado en los cielos, y lo que desates en la tierra quedará desatado en los cielos. Y les mandó a los discípulos que no dijesen a nadie que él era el Mesías. Palabra del Señor. Pueden tomar asiento, queridos hermanos. Muy queridos hermanos, en nuestro Señor y en nuestra Madre, la Virgen, estamos escuchando en estos domingos al evangelista San Mateo. Y el domingo pasado hemos escuchado cómo Jesús se retira a la zona de Tiro y Sidón, a la zona pagana. Y aquí, dice San Mateo, están en Cesarea de Filipo, también en cierta manera una zona ya no muy judía. ¿Qué es lo que está pasando? Según San Mateo, Jesús se está alejando de la zona judía y también ya es el tercer año de la vida de Jesús. ¿Y qué pasa? Pues que se da cuenta que la gente le quiere y quiere sobre todo ver milagros. Y él hace milagros a manos llenas. Y entonces se da cuenta también que muchos, la mayoría, no quieren aceptar su palabra. Ya ha multiplicado los panes, la primera multiplicación de panes, y entonces va a provocar una primera crisis. Y entonces les promete, después de esa primera multiplicación de panes, que él va a dar de comer su cuerpo, porque ese es el pan que tienen que buscar. Y entonces muchos discípulos le abandonan, porque dicen, dura es esta doctrina. Y los apóstoles que estaban dubitativos, les dice Jesús, ¿también se quieren marchar ustedes? San Pedro salva la situación y dice, Señor, ¿a quién vamos a ir? Tú tienes palabras de vida eterna. Y por otra parte, se da cuenta también Jesús que sus enemigos están ya más con ira, están buscando a ver cómo se deshacen de Jesús. Segundo año, es decir, Jesús es muy popular, pero su popularidad es superficial en el pueblo. O sea, la gente no le está acogiendo como él quiere. Y eso, en cierta manera, en Jesús causa ya, de alguna manera, un dolor. ¿Por qué? Porque se da cuenta. Se da cuenta él que le queda ahora en una etapa. No le acogen su palabra, así, por las buenas, tendrá que él dar su vida en la cruz. Por eso se entra al tercer año. Y entonces Jesús prudentemente se retira a la soledad, y el tercer año sobre todo será un formar a los apóstoles, educarlos a ellos, prepararlos para la misión que les va a encomendar. Y entonces ya llegamos a este pasaje de San Mateo. ¿Y qué hace Jesús? Fíjate, Jesús no está haciendo una encuesta cuando dice, ¿quién dice la gente que soy yo? No busca decir, a ver, ¿qué tan popular soy? Es una mera curiosidad a ver qué dicen de mí. No es eso lo que busca. No es eso. No es una así pregunta superficial. Como les dije, está educando a los apóstoles. Y entonces va a buscar, aquí sobre todo, fíjate, esta
digamos, como es Dios también, la disposición de los apóstoles. Y fíjate, en la respuesta del apóstol San Pedro, ¿bien? Jesús le dice: dichoso tú, Simón Pedro, porque eso que tú has dicho ahora te lo ha revelado mi Padre. Es decir, está viendo cómo el Padre Eterno, a través del mismo Jesús, está suscitando fe. Hay muchos que no se abren, que no acogen, no quieren ser discípulos, pero hay otros, aunque sean pocos, y aquí es una muestra San Pedro, están dejando que Dios les hable y ellos responden. Y San Pedro ha dicho: tú eres el Mesías, el Hijo de Dios vivo. ¿Eh? Lotería, le dice Jesús a San Pedro. Pedro, mi Padre te ha hablado, eso no eres tú. Has dado en el clavo. Y entonces, a partir de esta confesión de fe, queridos hermanos, tenemos el gran regalo para la Iglesia, porque el mismo Padre así lo ha querido también, gran regalo, el Papa. ¿Eh? Gracias a esta profesión de fe de San Pedro, que le dice a Jesús que Él es el Hijo de Dios, del verdadero Dios, del Dios que es real, del Dios que se ha hecho cercano a nosotros, le dice Pedro ahora: sobre ti, sobre esta tu profesión de fe, porque así me reconoces, yo voy a edificar mi iglesia. Qué bonito. Jesús va a tener su iglesia y se le encomienda a San Pedro. Y Pedro será, ahí está, hasta el actual Papa León XIV. Aquí, hermanos, es el gran regalo de la Iglesia, el gran regalo de la Iglesia, donde está Pedro, donde está la Iglesia, está Jesucristo. Famosa frase de San Ambrosio, donde está Pedro, donde está la Iglesia, está Jesucristo. Por eso también ojalá, ahora el Papa llega el 11 de noviembre, nosotros no lo vivamos como un evento, sino es así. Hay que verlo con fe. Es el sucesor de San Pedro. Fíjate, de alguna manera el Papa es Dios visible en la tierra. Santa Catalina de Siena decía: es dulce Cristo en la tierra. A un hombre concreto, fíjate, a una persona concreta y palpable como Pedro, Jesús le dice: mira, tú, sobre ti edifico mi iglesia. Gran honor para un hombre y para la iglesia gran gozo. ¿Por qué? Porque fíjate, es precisamente una persona concreta en la que Dios deposita esta responsabilidad, y estamos a 2000 años, como Pedro ha guiado la iglesia, nos ha confirmado en esa fe en Dios, en Jesucristo. Él nos mantiene en esa firmeza de la fe. Eso es lo que nos toca pedirle al Papa, que nos ayude a nosotros a vivir unidos a ese Dios que se ha revelado, mantenernos en esa unidad. Y fíjate, en esta palabrita que dice Jesús, mi iglesia, hay una, digamos, una manifestación de Dios, de Cristo, de un amor de predilección, dicen, no dice cualquier iglesia, es su iglesia. Por eso la iglesia, hermanos, la iglesia católica, no es del Papa, ni de los cardenales, ni de cualquiera de nosotros. Es de Jesucristo, es de Él, y Él la protege. Y primera manifestación de protección, de cuidado, de que no va a poder nadie contra ella, es precisamente eso, que Dios elige a un hombre. Aquí tenemos tarea, a ver, tarea ustedes tienen. ¿Cómo es la autoridad de Pedro? ¿Qué autoridad, qué potestad le deja a Jesús? No es
No es momento de explicar toda, digamos, esta autoridad que Dios le deja a San Pedro, pero ahí lo tenemos. Cuando no hay una cabeza visible, hermanos, eso es de sentido común, y también lo dicen los sociólogos desde siempre, cuando no hay una cabeza en una sociedad humana, una autoridad, esa sociedad se disgrega. Divide y vencerás. La autoridad es principio de unidad en toda sociedad humana. Entonces, por eso Jesús, fíjate, sabiduría de Dios, es el mismo Dios, dice, no, si yo dejo la iglesia y no le pongo una cabeza visible, aquí va a haber anarquía. Y Dios no es, no es tonto, por eso nos deja una cabeza visible. Recemos, hermanos, por el Papa. Por eso, lo primero, este evangelio, decimos, demos gracias a Dios por el Papa, que es el cabeza de la iglesia visible. Demos gracias y recemos por él y ayudemos en todo lo que podamos, porque no es, digamos, el único que debe en llevar la barca de la iglesia. Por otra parte, fíjate, aquí hay, está en otro nivel, algo que nos toca más todavía a nosotros de cerca. Es la pregunta que hace Jesús a los apóstoles. ¿Quién dice la gente que soy yo? Y también, en el mismo sentido, pregunta a los apóstoles. ¿Y ustedes? Dice. ¿Y ustedes? ¿Quién dicen que soy yo? Llevan 2 años ya con Jesús. Y esto es, digamos, para nosotros más de lo que nos toca ahora. ¿Quién es para ti Jesucristo? Y fíjate, los apóstoles se quedaron algo cortos. Y San Pedro, que los ve, quizá los vio vacilando, nuevamente él, pero ya Dios le inspira y dice, hace la confesión. Tú eres el Mesías, el Hijo de Dios vivo. Ha dado en el clavo. Y con esta respuesta y la felicitación de Jesús, dichoso tú, Simón, hijo de Jonás, ¿qué nos está diciendo? Y también con lo último que va a decir al final San Mateo. Y Jesús les mandó a los discípulos que no dijesen a nadie que él era el Mesías. Fíjate, si San Pedro ha acertado con la respuesta, o sea, los apóstoles hasta ese momento que no se dan cuenta del todo quién es Jesucristo. Lo mismo que el pueblo. Piensan que es Juan Bautista, resucitado, el profeta Elías o Jeremías. Si ya saben ahora que él es el Hijo de Dios, es Dios en persona, es el Mesías, ¿no es la mejor noticia y hay que proclamarlo por todos los rincones de Israel? ¿Por qué Jesús les dice, no se lo digan a nadie? Aquí va una gran respuesta de San Mateo para nosotros. A Jesús, hermanos, no le interesa ser aceptado por la masa. Tampoco le interesa ser rechazado. O sea, Jesús no está buscando votos, no está buscando popularidad. Tampoco la va a rechazar, pero no es su meta. No es su meta, es Dios, hermanos, y Él se toma las cosas de verdad en serio. Y así como en el tiempo de Jesús, ahora tampoco busca las masas, ni la mayoría, tampoco los rechaza. Pero no es su meta. No es su meta. ¿Qué es lo que está buscando Jesús con esta pregunta? Para nosotros, fíjate, a 2000 años, lo que Jesús está buscando es verificar cómo es el proceso de la fe. Con esta última indicación de San Mateo, dice, no se lo digan a nadie, nos está diciendo San Mateo, la fe entra despacio. La fe crece, pero pasa por etapas.
Y San Pedro en esto es modelo. Fíjate, nada más conocer a Jesús, Jesús le va a decir, cuando lo ve por primera vez, le dice, tú te llamarás Pedro. Ya le dijo. Y aquí le confirma. Tú eres Simón. Ahora te digo, tú eres Pedro. Le ha cambiado. Ahora, de alguna manera, su fe está un poquito más firme. Dios le ha revelado. Primero le ha seguido 2 años. Después de 2 años, ahora tiene un poco más de fe. Tiene un poco, pero no tanto. Como dije, Jesús los va a educar a ellos. Páginas después, San Mateo nos dirá, Jesús ya les ha dicho que Él es el Mesías. En el tercer año les va a decir, ¿para qué ha venido? No es un Mesías político, no busca masas. Y entonces les dirá, vamos a Jerusalén, y en Jerusalén seré entregado, y en Jerusalén seré procesado, y en Jerusalén me van a crucificar. Y San Pedro, que le ha confesado, tú eres el Hijo de Dios, se derrumba su fe y dice, no, Señor, no te puede pasar eso. Tú no puedes morir crucificado, o sea, no podemos fracasar. ¿Y qué hace Jesús? Le dice, apártate de mí, Satanás. No piensas como Dios, sino como los hombres. No. Tienes fe, Pedro, pero está frágil tu fe. Te lo aviso. Y San Pedro se va a desanimar. Y los apóstoles también. Y Jesús, para reanimar su fe, los va a llevar al monte Tabor, a los 3, San Pedro, Santiago y San Juan. ¿Y qué hace en el monte Tabor? San Pedro, que está desanimado porque le dice a Jesús, vamos a Jerusalén y ahí voy a morir crucificado, los lleva al Tabor y San Pedro experimenta quién es Jesucristo y lo ve lleno de gloria. Y eso le llena de gozo. Le ha reavivado la fe Jesús. ¿Ya está firme en la fe? No. Va a llegar Semana Santa. Y le dice, Pedro, reza. Y no le hace caso. Y le ha dicho ya esa noche, hoy me vas a negar 3 veces. ¿Tiene fe? Sí, pero no tanto. Y lo negó. Y lo va a levantar el Señor. Y resucitado, le va a reñir. Finamente, pero una tremenda reñida que le dice, 3 veces le pregunta, ¿me amas? Apacienta mis corderos. Y al llegar a Pentecostés, Pedro queda transformado y ya está. Ya es hombre nuevo. Queridos hermanos, el Evangelio, cuando hoy nos presenta a esta profesión de fe de San Pedro, y le pregunta a Jesús, a los apóstoles, ¿vosotros quién decís que soy yo? Está viendo Jesús cómo está la fe de sus apóstoles, cómo está la fe de los discípulos. Es una pregunta que también nos hace a nosotros. Y nos dice, mira, tu fe va a pasar por etapas, va a pasar por pruebas. Por si leemos todo el Evangelio, Dios va a crear en tu vida crisis. Cuidado, si no estás firme, porque puedes caer. Puedes caer. Dios no te va a hacer la vida fácil. Como a San Pedro, modelo San Pedro, de discípulo. Por eso, mira, ¿cómo mantenernos firmes en la fe? El domingo pasado, recuerdan, qué fe tan robusta la de esta mujer. Dios le dice no, no, no. Y esta mujer está leyendo sí, sí, sí. Y le venció a Dios. Le arrancó el milagro. Tremenda fe que no tiene San Pedro. ¿Cómo podemos tener una fe? Aquí dice San Pedro que tiene fe, sí. Pero se va a robustecer en la prueba. Y San Pedro nos dice cómo no hacer para hundirnos.
Pedro no rezó y cayó. ¿Eh? ¿Cómo Pedro se entusiasmó en la fe? Subió al monte a orar y rezó y Dios le entusiasmó. ¿Cómo vivir, hermanos, hoy en la fe firme? ¿Eh? ¿Cómo robustecernos en la fe? Por eso nos toca conocer mucho, fíjate, también la misión del Papa y poder adherirnos, ¿eh?, de verdad a la misión que él tiene, apoyarlo. ¿Eh? Esto es una tarea, no es, esto hay que estudiarlo, porque esto no es cuestión de un sermón de domingo. Y segundo, mira, prepárate porque Dios te va a enviar crisis, como a San Pedro. Prepárate para la prueba. Grande o pequeña, todos vamos a tener pruebas. ¿Cómo superarla? Fíjate, la base de también San Pedro es un hombre humilde. Hace lo que puede, por eso va tropezando y Jesús le tiene paciencia. Es humilde este hombre. ¿Eh? Es humilde, por eso es lo básico. Pedir al Señor un corazón humilde, de niño, que somos débiles, hermanos. Y lo otro, ¿eh?, lo que San Pedro no hace, pidámosle orar. Le dijo por la noche, Pedro, esta noche me vas a negar 3 veces. Y el diablo ha pedido permiso para cribarte. Pedro reza. Y estaba cansado de toda la jornada y se durmió. ¿Ves? ¿Por qué les machaco tanto, hermanos? Recen. Padre, estoy cansado, tengo tantas cosas que hacer. Pedro se durmió. Se durmió. Estaba cansado. Muy abatido. Lo siento, eso es la Biblia. Así nos enseña el Señor. ¿Ven? Orar. ¿Cuántos naufragan, hermanos, tiran la toalla por eso? Porque no luchan en la oración. Cristiano que no lucha, no puede, no puede, no puede. Y Jesús, con la imagen de San Pedro, nos dice, ve, va a haber malas temporadas. Y esta es la razón de la pregunta de Jesús. ¿Por qué pregunta lo que pregunta esto? ¿Quién dice la gente que soy yo? Para ver cómo Dios Padre está suscitando la fe en los apóstoles. Y cómo nos enseña, vean, a través de la figura de San Pedro, la fe va a pasar por etapas. Cada uno de ustedes tiene su etapa, cada uno. Por eso nunca hay que mirar al de al lado, no hay que mirar en el barrio. No mires la masa, no mires. Tú mira a Dios, tú mira a Jesucristo. ¿Cómo está siendo tu fe? Precioso regalo para nosotros. Por eso, escuchemos al Papa, estudiemos la misión del Papa y adhirámonos en esa confesión que el Papa tiene que hacer toda su vida. Ser fiel a Jesucristo, no separarnos de Jesucristo. Nosotros nos adherimos al Papa, no porque es un líder humano, ni porque es famoso, nada, sino porque Él, en Él nos adherimos al Dios verdadero que se ha hecho carne. Esa es la misión del Papa, unirnos a Jesucristo, porque es la iglesia de Jesucristo, no es la iglesia de un hombre. Por eso le damos gracias, que un hombre concreto, con nombre y apellido, nos deje esa autoridad. Hay que rezar, hermano, porque es, en ese sentido, por eso es el Padre, es un padre, es un hombre que necesita de nuestro apoyo. Y rezar por él y hacer todo lo que podamos para que Dios nos guíe a través del Papa. Nada más, queridos hermanos. Amén.

Creo en Dios Padre Todopoderoso, Creador del cielo y de la tierra. Creo en Jesucristo, su único Hijo, nuestro Señor, que fue concebido por obra y gracia del Espíritu Santo. Nació de Santa María Virgen, padeció bajo el poder de Poncio Pilato, fue crucificado, muerto y sepultado, descendió a los infiernos. Al tercer día resucitó de entre los muertos, subió a los cielos y está sentado a la derecha de Dios Padre Todopoderoso. Desde allí ha de venir a juzgar a vivos y muertos. Creo en el Espíritu Santo, la Santa Iglesia Católica, la comunión de los santos, el perdón de los pecados, la resurrección de la carne y la vida eterna. Amén. Oremos a Dios Padre, origen, guía y meta del universo, por el Papa que ha recibido de Cristo la misión de guardar la unidad de la Iglesia y confirmar en la fe a sus hermanos, roguemos al Señor. Por los que admiran a Jesús de Nazaret como hombre excepcional y no han recibido el don de la fe en Cristo, el Hijo de Dios vivo, roguemos al Señor. Por nosotros, edificados como piedras vivas sobre el fundamento de la fe de los apóstoles, roguemos al Señor. Por las intenciones y necesidades de los que guían a nuestras comunidades, roguemos al Señor. Por nuestros bienhechores vivos y difuntos, roguemos al Señor. Por nuestros difuntos y nuestros enfermos, roguemos al Señor. Señor Dios nuestro, por tu misericordia escúchanos, no abandones la obra de tus manos, por Jesucristo nuestro Señor.

0: Oren, hermanos, para que este sacrificio mío y suyo sea agradable a Dios Padre Todopoderoso.
1: Para alabanza y gloria de su nombre.
0: Señor, que adquiriste para ti un pueblo de adopción con el sacrificio de una vez para siempre, concédenos propicio los dones de la unidad y de la paz en tu Iglesia, por Jesucristo nuestro Señor. El Señor esté con ustedes. Levantemos el corazón. Demos gracias al Señor nuestro Dios. En verdad es justo y necesario, es nuestro deber y salvación, darte gracias siempre y en todo lugar, Señor Padre Santo, Dios Todopoderoso y Eterno. En ti vivimos, nos movemos y existimos, y todavía en nuestro cuerpo no solo experimentamos las pruebas cotidianas de tu amor, sino que poseemos ya en prenda la vida futura, pues esperamos gozar de la Pascua eterna. Porque tenemos las primicias del Espíritu, por el que resucitaste a Jesús de entre los muertos. Por eso te alabamos con todos los ángeles, aclamándote llenos de alegría.

Padre misericordioso, te pedimos humildemente por Jesucristo, tu Hijo, nuestro Señor, que aceptes y bendigas estos dones, este sacrificio santo y puro que te ofrecemos, ante todo por tu Iglesia santa y católica, para que le concedas la paz, la protejas, la congregues en la unidad y la gobiernes en el mundo entero, con tu servidor el Papa León, con nuestro obispo Javier, con el obispo auxiliar Raúl y todos los demás obispos que, fieles a la verdad, promueven la fe católica y apostólica. Acuérdate, Señor, de tus hijos.

y de todos los aquí reunidos, cuya fe y entrega bien conoces, por ellos y todos los suyos, por el perdón de sus pecados y la salvación que esperan, te ofrecemos y ellos mismos te ofrecen este sacrificio de alabanza a ti, eterno Dios, vivo y verdadero. Reunidos en comunión con toda la Iglesia, para celebrar el domingo, día en que Cristo ha vencido a la muerte y nos ha hecho partícipes de su vida inmortal, veneramos la memoria ante todo de la gloriosa siempre Virgen María, Madre de Jesucristo, nuestro Dios y Señor, la de su esposo San José, la de los santos apóstoles y mártires, Pedro y Pablo, Andrés, Santiago y Juan, Tomás, Santiago, Felipe, Bartolomé, Mateo, Simón y Tadeo, Lino, Cleto, Clemente, Sisto, Cornelio, Cipriano, Lorenzo, Crisógono, Juan y Pablo, Cosme y Damián, y la de todos los santos. Por sus méritos y oraciones, concédenos en todo tu protección, por Cristo nuestro Señor. Amén. Acepta, Señor, en tu bondad esta ofrenda de tus siervos y de toda tu familia santa. Ordenen tu paz nuestros días. Líbranos de la condenación eterna y cuéntanos entre tus elegidos. Por Cristo nuestro Señor. Amén. Bendice y santifica esta ofrenda, Padre, haciéndola perfecta, espiritual y digna de ti, que se convierta para nosotros en el cuerpo y la sangre de tu Hijo amado, Jesucristo nuestro Señor, el cual, la víspera de su pasión, tomó pan en sus santas y venerables manos, y elevando los ojos al cielo, hacia ti, Dios, Padre suyo todopoderoso, dando gracias, te bendijo, lo partió y lo dio a sus discípulos, diciendo: tomen y coman todos de él, porque esto es mi cuerpo, que será entregado por ustedes.

Del mismo modo, acabada la cena, tomó este cáliz glorioso en sus santas y venerables manos. Dando gracias, te bendijo y lo dio a sus discípulos, diciendo: tomen y beban todos de él, porque este es el cáliz de mi sangre, sangre de la alianza nueva y eterna, que será derramada por ustedes y por muchos para el perdón de los pecados. Hagan esto en conmemoración mía.

0: Este es el misterio de la fe.
1: Anunciamos tu muerte y proclamamos tu resurrección. Ven, Señor Jesús.
0: Por eso, Padre, nosotros, tus siervos y todo tu pueblo santo, al celebrar este memorial de la muerte gloriosa de Jesucristo, tu Hijo nuestro Señor, de su santa resurrección del lugar de los muertos y de su admirable ascensión a los cielos, te ofrecemos, Dios de gloria y majestad, de los mismos bienes que nos has dado, el sacrificio puro, inmaculado y santo, pan de vida eterna y cáliz de eterna salvación. Mira con ojos de bondad esta ofrenda y acéptala, como aceptaste los dones del justo Abel, el sacrificio de Abraham, nuestro padre en la fe, y la oblación pura de tu sumo sacerdote, Melquisedec. Te pedimos humildemente, Dios Todopoderoso, que esta ofrenda sea llevada a tu presencia hasta el altar del cielo por manos de tu ángel, para que cuanto recibimos el cuerpo y la sangre de tu Hijo, al participar aquí de este altar, seamos colmados de gracia y bendición por Cristo nuestro Señor. Amén. Acuérdate también, Señor, de tus hijos que nos han precedido con el signo de la fe y duermen ya el sueño de la paz.

A ellos, Señor, y a cuantos descansan en Cristo, concédeles el lugar del consuelo, de la luz y de la paz por Cristo nuestro Señor. Amén. Y a nosotros, pecadores, siervos tuyos, que confiamos en tu infinita misericordia, admítenos en la asamblea de los santos apóstoles y mártires, Juan el Bautista, Esteban, Matías y Bernabé, Ignacio, Alejandro, Marcelino y Pedro, Felicidad y Perpetua, Águeda, Lucía, Inés, Cecilia, Anastasia y de todos los santos. Y acéptanos en su compañía, no por nuestros méritos, sino conforme a tu bondad. Por Cristo, Señor nuestro, por quien sigues creando todos los bienes, los santificas, los llenas de vida, los bendices y los repartes entre nosotros. Por Cristo, con Él y en Él. A ti, Dios Padre omnipotente, en la unidad del Espíritu Santo, todo honor y toda gloria, por los siglos de los siglos. Fieles a la recomendación del Salvador y siguiendo su divina enseñanza, nos atrevemos a decir:

0: perdonamos a los que nos ofenden.
1: Líbranos de todos los males, Señor, y concédenos la paz en nuestros días, para que, ayudados por tu misericordia, vivamos siempre libres de pecado y protegidos de toda perturbación, mientras esperamos la gloriosa venida de nuestro Salvador Jesucristo. Señor Jesucristo, que dijiste a tus apóstoles: la paz les dejo, mi paz les doy. No tengas en cuenta nuestros pecados, sino la fe de tu Iglesia. Y conforme a tu palabra, concédele la paz y la unidad, tú que vives y reinas por los siglos de los siglos. La paz del Señor esté siempre con ustedes. Dense fraternalmente la paz.

Este es el Cordero de Dios que quita el pecado del mundo. Dichosos los invitados a la cena del Señor.

Oremos. Te pedimos, Señor, que realices plenamente en nosotros el auxilio de tu misericordia, y haz que seamos tales y actuemos de tal modo que en todo podamos agradarte, por Jesucristo nuestro Señor. Unos cuantos avisos, en primer lugar unas proclamas matrimoniales. Julio César Palle Llaza y Rosana Rosario Rivera López, también Robert Ari Cruz y Ruth Cintia Quispe Mamani, desean contraer santo matrimonio. Los que sepan de algún impedimento, comunicarlo a la parroquia cuanto antes. También, no solamente para ustedes que están aquí en la iglesia, sino sobre todo para aquellos que por la radio o la televisión sintonizan Nuestra Señora del Encuentro, sepan, esta misa nos colaboran ellos y lo transmiten. Pues la radio y la televisión Nuestra Señora del Encuentro se está preparando para la visita del Papa. Entonces ellos también quieren acompañar al Santo Padre en todo su recorrido. Vendrá Lima, Chiclayo, Pucallpa, Cusco, y pues quieren transmitirlo. Entonces también eso es un costo, ¿ven? No basta, ciertamente hay que rezar, pero con rezos no pagan los vuelos, los viajes. Entonces todos los equipos que tienen, que necesitan, y los gastos que van a hacer, pues me dicen, padre, estamos haciendo una rifa. Entonces les animo también que los colaboren con vuestras ayudas, porque radio y televisión Nuestra Señora del Encuentro tiene como misión eso, en ayudarnos a vivir nuestra fe, transmitirla. No hacen por eso propaganda, no hay por eso promociones así, porque reciben lo que reciben, lo dan. Dan gratis lo que gratis también reciben. Así que les animo a colaborar. Y también las hermanas de la parroquia tienen, bueno, se recursean también la vida, y entonces están trayendo desde Cusco, del Fundo Antapacha, productos lácteos de todo tipo. Entonces los que deseen también afuera tienen productos de muy buena calidad, porque lo hacen en, pues ahí en la misma finca lo preparan, ¿no? Y por otra parte, animarles, estamos... tienen aquí la prensa dominical, como todos los domingos, las fiestas, hoy la transfiguración del Señor, también la Asunción de la Virgen, la fiesta de Santa María Reina, el sentido de la liturgia. Unas catequesis que poco a poco conviene leerlas, así se van nutriendo también, artículos de actualidad, por ejemplo, la historia de una señora de 26 años, enfermera, y cómo ella, en momentos de crisis, cómo ha vivido su unión con la Eucaristía, cómo ha vivido la Eucaristía y la ha fortalecido en su fe. Y también libros, como el pequeño libro que tenía a la mano de San Maximiliano María Kolbe. La historia de los santos, que nos ayudan también a avivar nuestra fe. Y por otra parte, les animo, tenemos la campaña para conseguir el nuevo sagrario. También pueden hacernos la ayuda por Yape, hay un afiche y ustedes pueden escanear y nos ayudan a pedir su cajita para que puedan colaborar. Y por otra parte, algo así muy importante, les animo a todos el próximo viernes por la noche, sábado todo el día y domingo hasta después de mediodía, tenemos ejercicios espirituales. Vamos a predicarlos, ayuda muchísimo para afianzarnos en la fe, ayuda muchísimo, es una gran ayuda, por eso siempre lo hacemos, es momentos en los que el Espíritu Santo da gracias de conversión. Es el Espíritu Santo, no es, la fe, hermanos, no es un don que alcanzamos nosotros con nuestras fuerzas, nuestro estudio, es Dios. Por eso a San Pedro le dice, eso te lo ha revelado mi Padre. Es un don, que ese don se recibe, sepan, así es la experiencia de casi 500 años ya, un poco más, en estos ejercicios espirituales, en que por eso siempre les invitamos con cierta frecuencia. Ahora tenemos ahora el próximo fin de semana se puede inscribir en la parroquia y es abierto para todos. Eso no es para, digamos, un grupo, sino para todo el que quiera abrirse en la fe a Dios. El Señor esté con ustedes. La bendición de Dios Todopoderoso, Padre, Hijo y Espíritu Santo, descienda sobre ustedes. Pueden ir en paz. San Miguel Arcángel.
Defiéndenos en la batalla. Sé nuestro amparo contra la perversidad y asechanzas del demonio. Reprímale, Dios, pedimos suplicantes, y tu príncipe de la milicia celestial, arroja al infierno con el divino poder a Satanás y a los otros espíritus malignos que andan dispersos por el mundo para la perdición de las almas. Amén.

El amor de Jesús a todos incluye. Jesús, colgado del madero, como un maldito, es la ostensible manifestación del inmenso amor de Dios a mi servicio. Jesús borró el acta de nuestros

0: María, Madre mía, por el poder que te concedió el Padre, líbrame de caer en pecado. Dios te salve María, llena eres de gracia, el Señor es contigo. Bendita tú eres entre todas las mujeres, y bendito es el fruto de tu vientre, Jesús.
1: Santa María, Madre de Dios, ruega por nosotros pecadores, ahora y en la hora de nuestra muerte. Amén.
0: María, Madre mía, por la sabiduría que te concedió el Hijo, líbrame de caer en pecado. Dios te salve María, llena eres de gracia, el Señor es contigo. Bendita tú eres entre todas las mujeres, y bendito es el fruto de tu vientre, Jesús.
1: Santa María, Madre de Dios, ruega por nosotros pecadores, ahora y en la hora de nuestra muerte. Amén.
0: María, Madre mía, por el amor que te concedió el Espíritu Santo, líbrame de caer en pecado. Dios te salve María, llena eres de gracia, el Señor es contigo. Bendita tú eres entre todas las mujeres, y bendito es el fruto de tu vientre, Jesús.
1: Santa María, Madre de Dios, ruega por nosotros pecadores, ahora y en la hora de nuestra muerte. Amén.
0: Ofrecimiento de obras. Por la señal de la Santa Cruz de nuestros enemigos, líbranos, Señor Dios nuestro, en el nombre del Padre, y del Hijo, y del Espíritu Santo.
1: Amén.
0: Divino Corazón de Jesús, por medio del Corazón Inmaculado de María Santísima, os ofrezco las oraciones, obras y trabajos del presente día, para reparar las ofensas que se os hacen, y por las demás intenciones por las cuales os inmoláis continuamente en el altar. Os las ofrezco en especial por el Papa y por las intenciones del apostolado de la oración de este mes.
2: Tomad, Señor, y recibid toda mi libertad, mi memoria, mi entendimiento y toda mi voluntad. Todo mi haber y mi poseer, vos me lo disteis. A vos, Señor, lo torno. Todo es vuestro. Disponed de ello a toda vuestra voluntad. Dadme vuestro amor y vuestra gracia, que ésta me basta. Amén.
3: Oh Señora mía, oh Madre mía, yo me ofrezco del todo a vos, y en prueba de mi filial afecto, os consagro en este día mis ojos, mis oídos, mi lengua, mi corazón, en una palabra, todo mi ser. Ya que soy todo vuestro, oh Madre de bondad, guardadme y defendedme como cosa y posesión vuestra. Amén.
0: Oh custodio y padre de vírgenes, glorioso San José, a cuya fiel guarda fueron encomendados la misma inocencia Cristo Jesús y la Virgen de las Vírgenes María. Por estos dos seres queridos, Jesús y María, os ruego y suplico me alcancéis la gracia que, manteniéndome puro en la mente, limpio en el corazón y casto en el cuerpo, sea siempre siervo fiel de Jesús y María. Amén.
4: Ángel de la guarda, dulce compañía, no me desampares de noche ni de día, no me dejes solo que me perdería, ni vivir ni morir en pecado mortal. Jesús en la vida, Jesús en la muerte, Jesús para siempre. Amén, Jesús.
5: Y hoy, amigos, nos toca felicitar de todo corazón a todas las rosas, pues hoy es la gran fiesta, especialmente en Perú, de Santa Rosa de Lima, patrona de aquel país hermano. Santa Rosa de Lima, dentro de unos momentos vamos a tener la oportunidad de escuchar su vida, que es asombrosa. Ya van a ver ustedes cómo una mujer joven, sin ser religiosa, sino que vivió siempre en la casa de sus padres, se consagró profunda y totalmente a Dios y a imitar la vida de Cristo. Vamos, pues, a descubrir un poquito cómo lo hizo ella, pero siempre escuchándolo, porque hay cosas en su vida que son difíciles de imitar por nosotros. No nos desanimemos.

Santa Rosa de Lima. Cuando alguna época o civilización necesita una fuerte sacudida, Dios elige a lo más débil, lo más frágil, lo más hermoso y puro, y sobre esta persona carga primero los pecados de muchos y después la admiración de todos y la conversión de algunos. Esta es la táctica divina para confundir la prudencia y soberbia de los hombres, que tuvo una realización perfecta en Rosa, primera flor de la santidad de América Meridional. En el mundo, pero no del mundo. Ella nace en Lima en 1586, en medio de la riqueza y poderío del virreinato peruano, en una familia de 11 hijos con el nombre de Isabel. Como su rostro infantil toma apariencia de una rosa, comienzan a darle ese nombre. La niña, que huye de toda vanidad, no acepta sino como Rosa de Santa María. Sus padres esperan darla en matrimonio a un rico pretendiente, pero ya desde la infancia de Rosa se había despertado en ella un amor especial por Jesús y su iglesia, y había hecho voto de virginidad. Encontrará un buen modelo en Santa Catalina de Siena, que será su hermana mayor espiritual. Después del voto de virginidad vendrán el hábito de terciaria dominica a los 20 años, los éxtasis, las largas horas de oración que culminan con los desposorios místicos. Rosa no llega a ser monja,

paciencia, ardor y fortaleza a imitarle lanzándose a todos los padecimientos. Comienza por renunciar a la fruta, después pasa a privarse de la carne, de aquí a la sopa, diaria de pan y agua y al fin a los más repugnantes brebajes. Con el consentimiento de sus confesores, usa como penitencias cadenas cerradas con un candado, disciplinas de hierro. Por la noche, reza el viacrucis por el huerto cargando un madero. Para meditar sobre el infierno, ha llegado a poner los pies en el fuego. Al fin del día, cansada, se acuesta en una cama donde no hay sino cuerdas trenzadas, trozos de tejas, hirientes, astillas y no puede dormir. Y no creamos que Rosa pierde su gran sensibilidad, ella sufre, pero se ha ofrecido a Dios como víctima por los pecadores y por la Iglesia. Obtiene del Señor la gracia de conservar su rostro sonrosado para que no se noten sus ayunos y sus penitencias. Por amar a su Señor, ama también al prójimo. Esta vida tan dura no le impide su generosa caridad con los pobres. Arde además en celo extraordinario por la salvación de las almas. Los araucanos, que rechazan el Evangelio, los turcos, los chinos, los herejes, sobre todo por los pecados de los hombres. Su destino sobrenatural y su delicadeza le hacen exclamar: ¡Ay, si conocieran los mortales qué gran cosa es la gracia! ¡Qué hermosa! ¡Cuántas riquezas se esconden en sí! Sin duda emplearían toda su diligencia, afanes y desvelos en buscar penas y aflicción. Andarían todos por el mundo en busca de molestias, enfermedades y tormentos por conseguir la gracia, pues sin padecer aflicciones no se adquiere la gracia. Llega a los últimos momentos de su vida siendo un fiel retrato de la divina víctima del Calvario. Muere a este mundo el 24 de agosto de 1617 a los 31 años. Canonizada 54 años más tarde, será oficialmente considerada como patrona de toda Hispanoamérica. ¿Hemos sopesado la significación de este hecho? Con su corona de espinas y su valiente misión de víctima propiciatoria, ¿vendrá a decirnos algo sobre el estilo de testimoniar la fe en estos pueblos, no solo ayer, sino hoy y siempre?

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1: Estimados amigos, reciban un cordial saludo. Hoy es 23 de agosto y la Santa Madre Iglesia nos recuerda San Felipe Benizzi, el hijo más ilustre y más ardiente propagador de la Congregación de los Servitas en Italia, quien nació en el seno de una noble familia de Florencia el 15 de agosto de 1233. A los 13 años fue a vivir a París a estudiar medicina. De París pasa a Padua, donde a los 19 años obtiene el grado de doctor en medicina y filosofía, regresando a su ciudad natal y ejerciendo por un año su profesión. Durante este tiempo estudió las Sagradas Escrituras y oraba frecuentemente ante un crucifijo del templo de Fiesole para obtener la luz del cielo sobre su vocación. Sus oraciones dieron fruto y, estando un día orando en el templo de Fiesole, escuchó una voz que venía del crucifijo y que lo invitaba a ponerse bajo la protección de la Santísima Virgen en la Orden de los Servitas. Felipe pidió la admisión en Monte Cenario y recibió de manos de San Bonfilio el hábito de los hermanos legos. Los superiores le ordenaron trabajar en el huerto, pedir limosna y algunas faenas duras y difíciles del campo. El santo se entregó por completo a dichas labores, orando incansablemente durante todas ellas. En 1258 fue enviado al convento de Siena y durante el camino intervino en una polémica discusión sobre los dogmas de la fe, en la cual Felipe supo intervenir.

ir brillantemente aclarando y dando el verdadero sentido sobre lo dicho. Dos miembros de su congregación que viajaban con él dieron cuenta al prior general, quien al constatar la sabiduría del santo lo ordenó sacerdote y en 1262 fue nombrado maestro de novicios del convento de Siena y vicario asistente del prior general. En 1267, por voto unánime, el santo fue elegido prior general de la orden religiosa. Como primera labor, visitó todos los conventos de la orden que estaban en el norte de Italia, invitando a las gentes a convertirse y también a someterse a la protección de la Virgen Madre. Luego, y al finalizar un intenso y largo retiro espiritual, San Felipe decidió visitar los conventos de Alemania y Francia. En el Concilio de Lyon, San Felipe impresionó a todos por su sabiduría y don de lenguas, don que fue utilizado por el santo para la conversión de los pecadores y reconciliación de los cismáticos de muchos lugares del mundo a donde iba a predicar el Evangelio. Sin embargo, toda su fama no era suficiente para obtener la aprobación pontificia para la Orden de los Siervos de María. En 1284, San Alejo puso bajo la dirección de San Felipe a su sobrina Santa Juliana, la cual fundó la Tercera Orden de las Siervas de María. El santo se encargó también de enviar a los primeros misioneros servitas al oriente. Algunos de ellos derramaron su sangre por mantenerse firmes en su fe a Cristo. Cuando comprendió que se acercaba la hora de su muerte, en el año 1285, San Felipe decidió retirarse a descansar al convento más sencillo y humilde de la orden religiosa, donde pasó sus últimos días orando y postrado ante la imagen de María Santísima. Falleció durante el Ángelus Vespertino y en 1761 fue canonizado. Su fiesta fue extendida a toda la Iglesia Occidental en 1694. Muy bien, queridos amigos, hasta aquí nuestro santo para el día de hoy.

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2: ¿Qué tal, amigos? Estamos una vez más con todos ustedes. El hermano Felipe Montt nos acompaña y en la parte técnica Francisco Uscamaita para rezar con todos ustedes el oficio de lectura. Rezaremos el que corresponde al domingo 21 del tiempo ordinario. Hermano, bienvenido.
3: Muchas gracias.
2: Así que nos indique usted todas las páginas que vamos a usar para seguir este oficio de lectura.
3: Tomamos el tomo cuarto de la liturgia de las horas en la página 111. Ahí tomaremos las lecturas y la oración final de este domingo 21 del tiempo ordinario. La salmodia la tomaremos del domingo de la primera semana del Salterio en la página 526. El Tedeum lo tomaremos, como siempre, en la página 493. Y partiremos con el himno, también del domingo de la primera semana del Salterio, de las segundas vísperas, en la página 538. Puestos en la presencia del Señor y de María Santísima, comenzamos con este himno y decimos: Dios mío, ven en mi auxilio.
2: Señor, date prisa en socorrerme.
4: Gloria al Padre, y al Hijo, y al Espíritu Santo, como era en el principio, ahora y siempre, por los siglos de los siglos. Amén.
2: Aleluya.
4: Quédate con nosotros, la noche está cayendo.
3: ¿Cómo te encontraremos al declinar el día si tu camino no es nuestro camino? Detente con nosotros, la mesa está servida, caliente el pan y envejecido el vino.
2: ¿Cómo sabemos que eres un hombre entre los hombres si no compartes nuestra mesa humilde? Repártenos tu cuerpo y el gozo irá alejando la oscuridad que pesa sobre el hombre.
3: Vimos romper el día sobre tu hermoso rostro y el sol abrirse paso por tu frente. Que el viento de la noche no apague el fuego vivo que nos dejó tu paso en la mañana.
2: Arroja en nuestras manos tendidas en tu busca las ascuas encendidas del espíritu y limpia en lo más hondo del corazón del hombre tu imagen empañada por la culpa. Amén.
3: Página 526. El árbol de la vida es tu cruz, oh Señor. Dichoso el hombre que no sigue el consejo de los impíos, ni entra por la senda de los pecadores, ni se sienta en la reunión de los cínicos, sino que su gozo es la ley del Señor, y medita su ley día y noche.
2: Será como un árbol plantado al borde de la acequia, da fruto en su sazón, y no se marchitan sus hojas, y cuanto emprende tiene buen fin.
3: No así los impíos, no así, serán paja que arrebata el viento. En el juicio los impíos no se levantarán, ni los pecadores en la asamblea de los justos, porque el Señor protege el camino de los justos, pero el camino de los impíos acaba mal.
2: Gloria al Padre, al Hijo y al Espíritu Santo,
3: como era en el principio, ahora y siempre, por los siglos de los siglos. Amén.
4: El árbol de la vida es tu cruz, oh Señor.
3: Yo mismo he establecido a mi rey en Sion. ¿Por qué se amotinan las naciones y los pueblos planean un fracaso?
2: Se alían los reyes de la tierra, los príncipes conspiran contra el Señor y contra su Mesías. Rompamos sus coyundas, sacudamos su yugo.
3: El que habita en el cielo sonríe, el Señor se burla de ellos. Luego les habla con ira, los espanta con su cólera. Yo mismo he establecido a mi rey en Sion, mi monte santo.
2: voy a proclamar el decreto del Señor. Él me ha dicho: tú eres mi hijo, yo te he engendrado hoy. Pídemelo, te daré en herencia las naciones, en posesión los confines de la tierra. Los gobernarás con cetro de hierro, los quebrarás como jarro de losa.
3: Y ahora, reyes, sed sensatos, escarmentad los que regís la tierra. Servid al Señor con temor, rendidle homenaje temblando. No sea que se irrite y vayáis a la ruina, porque se inflama de pronto su ira. Dichosos los que se refugian en él.
2: Gloria al Padre, al Hijo y al Espíritu Santo,
3: como era en el principio, ahora y siempre, por los siglos de los siglos. Amén.
4: Yo mismo he establecido a mi Rey en Sion.
3: Tú, Señor, eres mi escudo, tú mantienes alta mi cabeza. Señor, ¿cuántos son mis enemigos? ¿Cuántos se levantan contra mí? ¿Cuántos dicen de mí: ya no lo protege Dios?
2: Pero tú, Señor, eres mi escudo y mi gloria. Tú mantienes alta mi cabeza. Si grito invocando al Señor, Él me escucha desde su monte santo.
3: Puedo acostarme y dormir y despertar. El Señor me sostiene. No temeré al pueblo innumerable que acampa a mi alrededor.
2: Levántate, Señor. Sálvame, Dios mío. Tú golpeaste a mis enemigos en la mejilla, rompiste los dientes de los malvados.
3: De ti, Señor, viene la salvación y la bendición sobre tu pueblo.
2: Gloria al Padre, al Hijo y al Espíritu Santo,
3: como era en el principio, ahora y siempre, por los siglos de los siglos. Amén.
4: Tú, Señor, eres mi escudo, tú mantienes alta mi cabeza.
3: La palabra de Cristo habite entre vosotros en toda su riqueza.
2: Enseñaos unos a otros con toda sabiduría.
3: Página 111. Comienza el libro del profeta Sofonías. Palabra del Señor que recibió Sofonías, hijo de Cusí, hijo de Godolías, hijo de Azarías, hijo de Ezequías, durante el reinado de Josías, hijo de Amón, en Judá. Acabaré con todo en la superficie de la tierra, oráculo del Señor. Acabaré con hombres y animales, acabaré con las aves del cielo y los peces del mar, con los escándalos y los malvados, y extirparé a los hombres de la superficie de la tierra, oráculo del Señor. Extenderé mi mano contra Judá y contra todos los vecinos de Jerusalén. Extirparé de este lugar lo que queda de Baal y el nombre de sus sacerdotes y su clero, a los que adoran en las azoteas el ejército del cielo, a los que, adorando al Señor y jurando por él, juran también por Moloc, a los que apostatan del Señor, a los que no buscan ni lo consultan. Silencio en presencia del Señor, que se acerca el día del Señor. El Señor ha preparado un banquete y ha purificado a sus invitados. Se acerca el día del Señor, se acerca con gran rapidez. El día del Señor es más ligero que un fugitivo, más rápido que un soldado. Será un día de cólera, día de angustia y aflicción, día de turbación y espanto, día de oscuridad y tinieblas, día de nublado y sombra, día de trompetas y alaridos contra las ciudades fortificadas, contra las altas almenas. Acosaré a los hombres para que anden ciegos, porque pecaron contra el Señor. Su sangre se derramará como polvo, sus entrañas como estiércol, ni su plata ni su oro podrán librarlos. El día de la cólera del Señor, cuando el fuego de su celo consuma la tierra entera, cuando acabe atrozmente con todos los habitantes de la tierra. Agrupaos, congregaos, pueblo despreciable, antes de que seáis arrebatados como el tamo que se disipa en un día, antes de que os alcance el incendio de la ira del Señor, antes de que os alcance el día de la ira del Señor. Buscad al Señor, los humildes, que cumplís sus mandamientos. Buscad la justicia, buscad la moderación. Quizá podáis ocultaros el día de la ira del Señor. Buscad al Señor, los humildes, que cumplís sus mandamientos. Buscad la justicia, buscad la moderación.
2: Dichosos los pobres, porque vuestro es el reino de Dios. Buscad la justicia, buscad la moderación.
3: De la Constitución Pastoral, Gaudium et Spes, sobre la Iglesia en el mundo actual, del Concilio Vaticano II. No conocemos ni el tiempo de la nueva tierra y de la nueva humanidad, ni el modo en que el universo se transformará. Se termina ciertamente la representación de este mundo, deformado por el pecado, pero sabemos que Dios prepara una nueva morada y una nueva tierra, en la que habita la justicia y cuya bienaventuranza llenará y sobrepasará todos los deseos de paz que brotan en el corazón del hombre. Entonces, vencida la muerte, los hijos de Dios resucitarán en Cristo, y lo que se haya sembrado débil y corruptible se vestirá de incorrupción, y, permaneciendo la caridad y sus frutos, toda la creación que Dios creó por el hombre se verá libre de la esclavitud de la vanidad. Aunque se nos advierta que de nada le vale al hombre ganar todo el mundo si se pierde a sí mismo, sin embargo, la esperanza de la tierra nueva no debe debilitar, al contrario, debe excitar la solicitud de perfeccionar esta tierra, en la que crece el cuerpo de la nueva humanidad, que ya presenta las esbozadas líneas de lo que será el siglo futuro. Por eso, aunque hay que distinguir cuidadosamente progreso temporal y crecimiento del reino de Dios, con todo, el primero, por lo que puede contribuir a una mejor ordenación de la humana sociedad, interesa mucho al bien del reino de Dios. Los bienes que proceden de la dignidad humana, de la comunión fraterna y de la libertad, bienes que son un producto de nuestra naturaleza y de nuestro trabajo, una vez que, en el Espíritu del Señor y según su mandato, los hayamos propagado en la tierra, los volveremos a encontrar limpios de toda mancha, iluminados y transfigurados, cuando Cristo devuelva a su Padre un reino eterno y universal, el reino de la verdad y la vida, el reino de la santidad y la gracia, el reino de la justicia, el amor y la paz. En la tierra, este reino está ya presente de una manera misteriosa, pero se completará con la llegada del Señor. Alégrese el cielo, goce la tierra, romped a cantar montañas, porque nuestro Señor va a venir, y se compadecerá de los desamparados.
2: En sus días florecerá la justicia y la paz, y se compadecerá de los desamparados.
3: Página 493. A ti, oh Dios, te alabamos, a ti, Señor, te reconocemos.
2: A ti, eterno Padre, te venera toda la creación.
3: Los ángeles, todos los cielos y todas las potestades te honran.
2: Los querubines y serafines te cantan sin cesar.
3: Santo, santo, santo es el Señor, Dios del universo.
2: Los cielos y la tierra están llenos de la majestad de tu gloria.
3: A ti te ensalza el glorioso coro de los apóstoles, la multitud admirable de los profetas, el blanco ejército de los mártires.
2: A ti la Iglesia Santa, extendida por toda la tierra, te proclama.
3: Padre de inmensa majestad, Hijo único y verdadero, digno de adoración, Espíritu Santo defensor.
2: Tú eres el Rey de la Gloria, Cristo.
3: Tú eres el Hijo único del Padre.
2: Tú, para liberar al hombre, aceptaste la condición humana sin desdeñar el seno de la Virgen.
3: Tú, rotas las cadenas de la muerte, abriste a los creyentes el reino del cielo.
2: Tú te sientas a la derecha de Dios en la gloria del Padre.
3: Creemos que un día has de venir como juez.
2: Te rogamos, pues, que vengas en ayuda de tus siervos a quienes redimiste con tu preciosa sangre.
3: Haz que en la gloria eterna nos asociemos a tus santos.
2: Salva a tu pueblo, Señor, y bendice tu heredad.
3: Sé su pastor y ensálzalo eternamente.
2: Día tras día te bendecimos y alabamos tu nombre para siempre, por eternidad de eternidades.
3: Dígnate, Señor, en este día guardarnos del pecado.
2: Ten piedad de nosotros, Señor, ten piedad de nosotros.
3: Que tu misericordia, Señor, venga sobre nosotros como lo esperamos de ti.
2: En ti, Señor, confié, no me veré defraudado para siempre.
3: Oremos. Oh Dios, que unes los corazones de tus fieles en un mismo deseo, inspira a tu pueblo el amor a tus preceptos y la esperanza en tus promesas, para que, en medio de las vicisitudes del mundo, nuestros corazones estén firmes en la verdadera alegría. Por nuestro Señor Jesucristo, tu Hijo, que vive y reina contigo en la unidad del Espíritu Santo y es Dios, por los siglos de los siglos.
2: Amén.
3: Bendigamos al Señor.
2: Demos gracias a Dios.

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1: ¿Qué te dice Jesús hoy en el Evangelio? El Evangelio de hoy está tomado de San Mateo, capítulo 16, versículos del 13 al 20. A la pregunta del Señor sobre su identidad, Pedro manifiesta en nombre de los doce su fe en que Jesús es el Mesías, y éste lo proclama dichoso y le anuncia su futura misión en la iglesia. El Señor, al enviar a los suyos al mundo, quiere agruparlos en una familia jerarquizada. Eso es la iglesia, de la que Pedro será la cabeza visible en la tierra como representante de Cristo. A la confesión de Pedro responde Cristo con una triple promesa expresada en metáforas. Pedro será roca inconmovible de la iglesia de Cristo, que sobrevivirá a todos los azares y tribulaciones. Se le confiarán las llaves del reino de los cielos para abrir y cerrar a quien le parezca oportuno. Podrá atar o desatar, es decir, podrá decidir o prohibir lo que considere necesario para la vida de la iglesia, que es y sigue siendo de Cristo. Siempre es la iglesia de Cristo y no de Pedro. El Señor dice muy claramente que el poder del infierno no prevalecerá contra la iglesia, no podrá destruirla, y eso vale para todos los tiempos. A lo largo de toda la historia, la iglesia siempre ha sufrido ataques y persecuciones, ataques de fuera, de los que no pertenecen a la iglesia, y ataques de dentro, de miembros que se han corrompido y la han traicionado. Pero la promesa del Señor ha permanecido y permanecerá hasta el fin. Nadie podrá destruirla. Siempre subsistirá un resto que conservará la verdadera doctrina y vivirá la verdadera fe. Esto nos tiene que llenar de esperanza, aunque nos veamos rodeados de tanta confusión. La Iglesia, aunque formada por hombres pecadores, es santa y tiene el poder de santificar a las almas. También observamos que, ante la profesión de fe de Pedro, Jesús le llama bienaventurado por haber sido iluminado por el Espíritu Santo. Nosotros somos también bienaventurados porque hemos aceptado las verdades de la fe, prestando a ellas el obsequio de nuestra inteligencia y adhesión. Sin embargo, hermanos, la fe no es para tenerla replegada en el corazón, sino que es necesario confesar con nuestras palabras y acciones. Debemos ser coherentes con lo que decimos creer. Pidámosle a la Virgen, Madre de la Iglesia, que vele por ella, que la defienda de los ataques de los enemigos, que la purifique de todo lo que la desvirtúa, que impida que el error nos seduzca, y que nos conceda la gracia de vivir y morir como auténticos hijos de la Santa Iglesia Católica.

Estimados amigos, reciban un cordial saludo. Hoy es 23 de agosto y la Santa Madre Iglesia nos recuerda San Felipe Benizzi, el hijo más ilustre y más ardiente propagador de la Congregación de los Servitas en Italia, quien nació en el seno de una noble familia de Florencia el 15 de agosto de 1233. A los 13 años fue a vivir a París a estudiar medicina. De París pasa a Padua, donde a los 19 años obtiene el grado de doctor en medicina y filosofía, regresando a su ciudad natal y ejerciendo por un año su profesión. Durante este tiempo estudió las Sagradas Escrituras y oraba frecuentemente ante un crucifijo del templo de Fiesole para obtener la luz del cielo sobre su vocación. Sus oraciones dieron fruto y, estando un día orando en el templo de Fiesole, escuchó una voz que venía del crucifijo y que lo invitaba a ponerse bajo la protección de la Santísima Virgen en la Orden de los Servitas. Felipe pidió la admisión en Monte Cenario y recibió de manos de San Bonfilio el hábito de los hermanos legos. Los superiores le ordenaron trabajar en el huerto, pedir limosna y algunas faenas duras y difíciles del campo. El santo se entregó por completo a dichas labores, orando incansablemente durante todas ellas. En 1258 fue enviado al convento de Siena y durante el camino intervino en una polémica discusión sobre los dogmas de la fe, en la cual Felipe supo intervenir brillantemente, aclarando y dando el verdadero sentido sobre lo dicho. Dos miembros de su congregación que viajaban con él dieron cuenta al prior general, quien, al constatar la sabiduría del santo, lo ordenó sacerdote y en 1262 fue nombrado maestro de novicios del convento de Siena y vicario asistente del prior general. En 1267, por voto unánime, el santo fue elegido prior general de la orden religiosa. Como primera labor, visitó todos los conventos de la orden que estaban en el norte de Italia, invitando a las gentes a convertirse y también a someterse a la protección de la Virgen Madre. Luego, y al finalizar un intenso y largo retiro espiritual, San Felipe decidió visitar los conventos de Alemania y Francia. En el Concilio de Lyon, San Felipe impresionó a todos por su sabiduría y don de lenguas, don que fue utilizado por el santo para la conversión de los pecadores y reconciliación de los cismáticos de muchos lugares del mundo a donde iba a predicar el Evangelio. Sin embargo, toda su fama no era suficiente para obtener la aprobación pontificia para la Orden de los Siervos de María. En 1284, San Alejo puso bajo la dirección de San Felipe a su sobrina Santa Juliana, la cual fundó la Tercera Orden de las Siervas de María. El santo se encargó también de enviar a los primeros misioneros servitas al oriente. Algunos de ellos derramaron su sangre por mantenerse firmes en su fe a Cristo. Cuando comprendió que se acercaba la hora de su muerte, en el año 1285, San Felipe decidió retirarse a descansar al convento más sencillo y humilde de la orden religiosa, donde pasó sus últimos días orando y postrado ante la imagen de María Santísima. Falleció durante el Angelus Vespertino y en 1761 fue canonizado. Su fiesta fue extendida a toda la Iglesia Occidental en 1694. Muy bien, queridos amigos, hasta aquí nuestro santo para el día de hoy.

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Dije, no habrá quien alcance, y abatíme tanto, tanto que fui tan alto que le di a la caza alcance. 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
3: ¿Sabes? Estoy un poco preocupado. Quizá conviene que me vaya a una residencia para no molestar.
4: Abuelo, ir a una residencia no es nada malo, pero mientras te podamos cuidar, estás mejor en casa y además nos puedes ayudar. Mira, papá está contentísimo.
5: Yo, Daniel, te quiero a ti, Elena, como esposa y me entrego a ti. Y prometo serte fiel.
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7: En el programa de la semana anterior comenzamos, así a vuelo de pájaro nada más, a tratar sobre una de las catequesis de San Juan Pablo II. Y lo hacíamos con la ayuda de Raúl García, nuestro técnico y mi esposo, además, a quien le doy la bienvenida porque hoy se ha animado a venir otra vez al programa. Bienvenido, Raúl, ¿qué tal?
8: Muchísimas gracias de nuevo por estar aquí y darme la oportunidad de contar algo de las catequesis de San Juan Pablo II.
7: Que a nosotros nos han hecho en lo personal mucho bien, ciertamente, y podríamos decir que son las grandes desconocidas estas catequesis, Raúl.
8: Pues sí, la verdad que lo dio al principio de su pontificado y ahí quedaron y pues recientemente están empezando como a dar fruto porque hay gente que se ha dado cuenta del tesoro que tenemos ahí y lo están explotando. Lo que pasa es que, claro, son un poco densas porque San Juan Pablo II era un gran pensador, era un gran filósofo y también un gran teólogo. Uh-huh. Y iba profundizando así como dando vueltas hasta llegar hasta el fondo. Uh-huh. Y claro, a él pues a lo mejor le sería muy fácil, pero para nosotros tenemos que ir despacito y desmenuzándolo.
7: Bueno, gracias a Dios, es este tesoro que es como si estuviera todo en un gran baúl y va como abriéndose de a poquito y se va conociendo, gracias a Dios. Estas catequesis el Papa Juan Pablo II las dio durante los miércoles. Sabemos que el Papa, como Papa de nuestro Papa actual, Francisco, también cada miércoles pues, se reúne en audiencia general con muchos peregrinos que van a Roma. Y bueno, lo mismo hizo San Juan Pablo II cada miércoles, hablando durante 5 años, durante el cual pues habló del matrimonio y la familia. Y tuvo nada más que 2 interrupciones, o bueno, a lo mejor un poquito más, porque el atentado de 1981 hizo que estuviera en el hospital bastante tiempo, después los viajes. Pero en total son casi 200 catequesis, casi 200. Y esta que Raúl eligió para comentar en el programa es la del 9 de enero de 1980. 9 de enero de 1980. ¿Y qué te parece si vas leyendo algunos de los extractos de esta catequesis y vamos comentándola de cara a que sirva de ayuda a los matrimonios que nos están escuchando, a los novios que ya tienen fecha de boda y se están preparando para ese gran paso en la vida, ¿no? Un paso para siempre, porque si son bautizados, pues van a recibir el sacramento del matrimonio. Se van a prometer el uno al otro ese amor para siempre en la iglesia, ¿no? Delante del sacerdote que representa a toda la comunidad. Y se alegra por ello, ¿no? Porque una nueva familia se está formando. Vamos entonces con esa lectura, Raúl. A ver, despacito y vamos viendo qué podemos sacar de ayuda, ¿no? Para los oyentes y también para nosotros.
8: Bueno, pues mira, En concreto, esto es una interpretación de la catequesis, no es literalmente, pero diríamos, es como una pequeña explicación de esta misma catequesis, ¿no? Un poco más como organizada,
7: aterrizada.
8: Muy bien. Y bueno, pues para ir sacando todo el jugo, ¿no? En este segundo punto, pues leemos que nos dice San Juan Pablo II, comentando el segundo libro del Génesis. Nos dice que el hombre está solo y necesita una ayuda. Estas son dos características que configuran al hombre, y aquí cuando decimos el hombre está incluido también la mujer, es decir, el hombre en general. Con la capacidad y la necesidad de donarse a imagen de Dios. Tenemos esa capacidad, pero necesitamos esa ayuda para poder, diríamos, poner en acto esa capacidad. Son una carencia y una capacidad que le empujan a necesitar a alguien y le llevan a su vez a ayudar a alguien, es decir, a vivir en relación, a imagen de Dios. Siempre decimos, es como la coletilla, a imagen de Dios. Es decir, esta forma de ser es porque Dios nos ha hecho así, y Dios nos ha hecho así porque Dios es así y nos ha hecho a su imagen. Por tanto, la esencia de la persona es la capacidad del don. Todos tenemos esa capacidad porque todos hemos sido creados a imagen de Dios. Ahora bien, esa capacidad no la podemos realizar solos. Es imprescindible y necesario lo que la Sagrada Escritura, esa ayuda adecuada.
7: Bueno, que Adán reconoció en Eva, ¿no?
8: Por supuesto.
7: Cuando dijo, esta es
8: carne de mi carne y hueso de mis huesos. Sí, sí, exactamente. Era totalmente diferente al resto de la creación. Ahora sí que podía, diríamos, esa capacidad que tenía sí que la podía compartir con alguien, ¿no? Diríamos, podía donarse totalmente a alguien.
7: Muy bien. Claro, aquí nos referimos a cuando Dios le presenta a todos los animales, no puede entablar con ellos una relación como entabla con Eva. Por eso su alegría, su gozo, ¿verdad?
8: Exactamente.
7: Al verla. Es que no podemos imaginar ese momento, ¿no?
8: No. Bueno. Sigue la interpretación de esta catequesis.
7: Sí.
8: Las palabras del Génesis, solo y ayuda, lo pone entre comillas y lo destaca, ratifican esta característica de la persona. Comunión de las personas significa existir en un recíproco para, en un don recíproco. Y esto hay que recordarlo muy bien, porque no solamente es que yo me doy a la otra persona, sino que recibo de la otra persona. Es decir, es algo recíproco. Es algo recíproco. Eso, ahí está la gracia, ¿no?
7: Es como yo soy un don para mi cónyuge, para él o para ella en este caso, puede ser que hable un hombre, me doy para él, y a la vez ella o él es un don para mí.
8: Así es, así es. O sea, no solamente, bueno, a ver, creo, ¿es el Evangelio o no sé si es San Pablo? Que dice, hay mayor alegría en dar que en recibir. Eso es verdad, ¿no? Pero también, diríamos, nos da mucha alegría recibir, por supuesto. Lo pasa que esa, diríamos, ese primer movimiento de darse es como que nos libera de nuestro egoísmo, y nos hace, diríamos, disfrutar la alegría del darse, ¿no? Esto que creo que hay un libro de Santa Teresa de Calcuta, ¿no? La alegría de darse, me parece que se llama algo así. Y es verdad, es verdad. Lo que pasa es que, claro, hasta que uno no se da, no lo experimenta.
7: Eso es. Bueno, ¿qué más dice San Juan Pablo II? ¿O cómo interpretamos esa catequesis de enero de 1980?
8: Bueno, pues sigue avanzando y nos dice, la relación de comunión es la que satisface y hace feliz al hombre desde el origen. y es la felicidad que Dios ha querido donar al hombre por amor a él. Realmente, solamente podemos ser felices dándonos a los demás. Y esto, fíjate que no solamente se cumple, y sobre todo donde se cumple es en el amor conyugal, también porque no todos tienen esa vocación, están llamados al matrimonio.
7: Claro, claro,
8: pero sí todos estamos llamados al amor. Entonces, ese darse a los demás, ese ser para los demás, es lo que nos hace felices.
7: ¿Y cuándo no somos felices?
8: Cuando nos encerramos en nosotros mismos. Sí. Entonces, esa capacidad que tenemos de donación la dejamos frustrada.
7: Exactamente.
8: Entonces, Dios mío, es que eso es una amargura, ¿no? Porque todo ese tesoro que Dios nos ha dado y que tenemos, y que a veces ni siquiera nosotros somos conscientes de ello, se queda ahí sin que nadie pueda, diríamos, beneficiarse de eso.
7: El que se va a beneficiar en un sentido es Satanás, el demonio, que lucha para destruir, para dividir, como siempre, ¿no?, a los cónyuges. Estamos refiriéndonos ahora propiamente a lo que es el hombre y la mujer, los esposos, ¿no? Y eso, por supuesto, después va a perjudicar a los hijos, porque los hijos que ven tristes a sus padres, o gritarse, o insultarse, o, bueno, irse a las manos, eso entristece tanto a los hijos y les creará heridas que llevarán toda la vida, ¿no? Y ahora quería recordar, antes de la pausa, Raúl, las palabras de la hermana Lucía, que vio a la Santísima Virgen en Fátima en 1917. Decía ella: vendrá un tiempo en el que la batalla final entre el reino de Dios y el de Satanás tendrá lugar en el matrimonio y la familia. Fijémonos que no dice solamente en el matrimonio, es decir, entre los cónyuges, sino que esto afectará a la familia, es decir, a los hijos, si los tienen, inclusive a otros miembros de la familia. Porque ¿quién se alegra con la destrucción de un matrimonio? Los padres, cuando los hijos se van de casa para formar una nueva familia, pues están felices, ¿verdad? Y qué triste cuando uno de los dos viene pues a contarle a los padres que la cosa no va bien, que han tenido una crisis y que la cosa va a mal. Todo eso entristece a la familia, ¿verdad? A la familia de origen. Y también decía Sor Lucía que la Virgen le había asegurado que los últimos remedios que Dios da al mundo son el Santo Rosario y el Inmaculado Corazón de María. El rosario es el arma de combate de las batallas espirituales de los últimos tiempos. Si nosotros hablamos de lo, ¿cómo decir?, de la vida cotidiana, de las cosas prácticas que podemos aconsejar y demás, no podemos olvidarnos del día a día, por ejemplo, de los matrimonios, no podemos olvidarnos de lo espiritual. Porque un matrimonio que no reza junto, que ni siquiera rezan individualmente, porque a veces hay esposos que tienen un cónyuge que no ama a Dios, que no lo conoce, que lo niega, que le es indiferente. El esposo que cree, que quiere vivir su fe, pues bueno, reza, ¿verdad? Pero le falta algo más, el hecho de la fuerza de rezar juntos, de pedir juntos, de entablar un diálogo, una charla, pero un diálogo que sea para el bien. Porque a veces dice, tiene que haber diálogo en el matrimonio. Pero si ese diálogo es de cosas superficiales, de cosas intrascendentes, de cosas terrenas y mundanas, pues eso es un diálogo. ¿Qué deja eso?
8: Tiene que ser un diálogo que construya el amor, ¿no?
7: Exactamente.
8: Y porque si no, al final ese diálogo muchas veces se convierte en un arrojarse el uno al otro lo mal que hace, claro, las cosas malas que hace cada uno, ¿no?
7: Claro, así es, así es. Bueno, ¿qué te parece si hacemos una pausa? Después seguimos comentando un poquito esta catequesis de Juan Pablo II y algunos consejitos, sí, prácticos, que esperamos que les sean de utilidad.
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7: Bueno, seguimos aquí en familia a través de NSE Radio con este programa, como todas las semanas. Y en este día estamos continuando el tema que comenzamos la semana anterior, comentando la catequesis de San Juan Pablo II del 9 de enero de 1980 en la Audiencia General. Catequesis que con mucho amor él preparaba ciertamente para hacernos el bien. Es un magisterio en el que tenemos un recurso muy grande para nuestra vida espiritual y para nuestra vida familiar y también nuestra vida conyugal. Vamos con esa catequesis o alguno de los párrafos para seguir comentando, Raúl.
8: Bueno, decíamos anteriormente que solamente esta relación de comunión es la que satisface y nos hace felices, Y esto se refleja en la expresión de la Sagrada Escritura que hemos mencionado antes. Esto sí que es ya hueso de mis huesos y carne de mi carne. Representa esta frase el inicio de la felicidad del hombre en el mundo. Podríamos decir que Adán, pues sí, era feliz, pero no era totalmente feliz, ¿no?
7: Antes de ver a Eva.
8: Viniera Eva, claro. Ahí ya sí se completó su felicidad, Bueno, seguimos. Aquí es algo muy importante, que esto tenemos que entenderlo. Mira, el cuerpo expresa a la persona y por tanto su alma. Y en su masculinidad y feminidad es testigo de la creación del hombre como un don y testigo del amor para el que ha nacido. Aquí es algo fundamental, ¿no? El cuerpo no podemos simplemente tenerlo, o sea, como si fuera un objeto, un mero objeto. No. Representa a la persona misma, ¿no? Y la persona tiene alma también, Esa alma que está unida al cuerpo. Por tanto, no es algo, sino que es alguien, ¿no? Entonces, por eso dice que es testigo de la creación del hombre como un don. Es decir, el cuerpo, diríamos, como si lo tratamos como si fuera una cosa, no es simplemente un don. Porque un don se acoge, se recibe, se guarda, se aprecia.
7: Pero las cosas, bien.
8: Claro, pero las cosas simplemente se usan y luego se tiran. O sea, mientras me da una satisfacción o me es útil, pues lo uso. Después ya lo desecho. Y eso no puede ser con las personas y, por tanto, tampoco con el cuerpo de la persona que representa a la misma persona. Esto es algo fundamental en lo que, en estas catequesis que decimos que San Juan Pablo II explica su teoría.

0: de 1979. ¿Te parece que demos algunos consejitos que van a... Seguro esperamos que les ayuden a los oyentes. ¿Te acuerdas de los que dimos la semana anterior? Brevemente, y ya vamos a alguno. Por si alguien no escuchó el otro programa, que le invitamos a escucharlo, ¿no? Pero aquí van todos entonces estos consejitos que son chiquitos, ¿eh? Pero creo que está al alcance de todos.
1: Así es, son detalles que dicen mucho. Y decíamos que para recordar ese sí que dimos en el día de nuestra entrega total y definitiva, ¿no? Para siempre, pues qué mejor que recordarlo que con una foto, ¿verdad? Por eso ese día siempre van los fotógrafos y graban un vídeo, pero bueno, tener una foto ahí bien enmarcada en un lugar de la casa, en el salón, oye, pues eso siempre nos hace recordar ese día tan importante, ¿no?
0: Aunque después pasen los años y nos veamos mucho más mayores, es decir, qué jóvenes estábamos ahí, ¿no?
1: Claro, pero diríamos
0: Pero es bonito igual
1: lo que
0: eso.
1: hicimos ese día, a pesar de que ya no somos tan jóvenes, pero eso permanece, digamos, no diría igual, sino que mucho mayor, ¿no? O sea,
0: Exactamente.
1: porque ya después de muchos años que uno va, diríamos, esforzándose cada día y sobre todo superando las crisis normales que todos tenemos, con la gracia de Dios, pues ese amor va creciendo y se va afianzando,
0: Bueno,
1: ¿eh? Entonces,
0: entonces.
1: ese día de la boda, sí, nos queríamos mucho porque estábamos con ese entusiasmo, ¿no? De ese gran día que por fin
0: Claro.
1: llegaba, ¿eh? Pero luego eso hay que vivirlo en el día a día, ¿eh?
0: Bueno, tener la foto. ¿Qué más habíamos dicho?
1: Y luego, algo que es en la liturgia, en la ceremonia de la boda, está presente cuando, como un signo de esa alianza, un signo exterior, es la alianza que el uno al otro
0: Se
1: se
0: dan.
1: dan, ¿no? Entonces, diríamos, esa alianza que es el anillo de bodas, que suele ser de un material tan noble como el oro, pues siempre lo tenemos que llevar puesto y
0: A todos los
1: siempre nos va a
0: sitios.
1: recordar también ese compromiso, ¿no?
0: Eso es.
1: Ese voto que hicimos.
0: Perfecto. Bueno, pero también hay otros detallitos que nosotros lo hemos comprobado, ¿verdad, Raúl? Con algunas personas conocidas, que vamos caminando por la calle y lo hemos visto, ¿no? Uno al lado de otro, del otro, como si fueran primos, por ejemplo, ¿no? O vecinos que van
1: Bueno, o a lo
0: conversando.
1: mejor uno va adelante y otro va detrás,
0: Que
1: ¿no?
0: también pasa
1: También.
0: eso, ¿no? Entonces, por eso es bonito ver a los matrimonios. Y esto también lo vimos en personas muy mayores que van de la mano,
1: Sí,
0: pero
1: sí.
0: mayores, viejitos. Y de verdad que edifica mucho porque te pones a pensar lo bonito que sería, ¿no? El deseo que tenemos de llegar juntos a la vejez, como dice la Sagrada Escritura, ¿no? Y el libro de Tobías. Ir de la mano. Que cuando vayas por la calle... todos sepan que vas con quien has hecho esta alianza frente a Dios para siempre, ¿eh? Este sí que diste para siempre. Entonces, los esposos tienen que ir de la mano, siempre,
1: Es
0: ¿eh?
1: un gesto muy significativo porque es como que decir que yo ya no estoy solo, ¿eh?
0: Eso es, sí.
1: Y no solamente es que el otro me acompaña, sino que yo acompaño al otro. Entonces, diríamos como que el uno al otro se ofrece en su mano y no solamente es un gesto de cariño, también es un gesto como de ayuda. Como, bueno, cuando uno llega a la vejez, pues diríamos el apoyarse el uno al otro,
0: Viene muy
1: aunque
0: bien.
1: sea, diríamos, dándose de la mano,
0: O
1: pues
0: del brazo, ¿no?
1: o del
0: También
1: brazo,
0: llevándose del
1: pues
0: brazo.
1: eso te da como mayor seguridad, mayor equilibrio, ¿no? Y es
0: Confianza.
1: un gesto muy, muy entrañable.
0: Bueno, y aquí también algo que tiene que ver con el diálogo, por decirlo, sí, de alguna manera. Mira, hace unos días una señora me decía que tenían ella y su esposo problemas económicos.

0: Y que ella pues se acababa de enterar que su esposo no estaba cobrando el sueldo. Y yo le dije, pero ¿cómo es esto? Es que él no me lo dijo para no hacerme sufrir. Pero, a ver, en ese día en que damos nuestro consentimiento a nuestro cónyuge de amarlo para siempre, ¿no dice la fórmula en las alegrías y en las tristezas? Entonces, qué triste, ¿no? Que con la excusa de no hacer sufrir, es que todos vamos a sufrir, después del pecado original, todos sufrimos, ¿no? Por no hacer sufrir a mi cónyuge, no le digo que no cobro el sueldo, no le digo que estamos sobrellevando un problema económico y que puede convertirse en grave. Pero es que cuando tenemos un sufrimiento, se hace como más llevadero cuando lo compartimos con nuestro cónyuge. Y si no soy capaz de decirle a mi cónyuge que estamos teniendo un verdadero problema porque no estoy cobrando el sueldo, ¿a quién se lo vas a decir? A los
1: Oye,
0: demás.
1: sí, no, y además es lo que leíamos en las catequesis. El otro es ayuda adecuada. ¿Y cómo va a ser ayuda si no sabe en aquello en lo que te puede ayudar? O sea,
0: Exacto.
1: a ver, no, a lo mejor no te va a ayudar, yo qué sé, bueno, o sí también, encontrando un trabajo o viendo una solución. Simplemente compartiendo ese dolor y esa tristeza, esa pena, pues el otro enseguida se va a poner a su disposición, pues para alentarle, para acompañarle, para
0: No, y decirle, no te preocupes, vamos a ver cómo lo arreglamos. Siempre
1: Claro.
0: decimos, dos cabezas piensan mejor que una, ¿no? Y es
1: Claro.
0: así, dos corazones que además están unidos, y no solo eso, sino que son una sola carne, van a encontrar la solución. A lo mejor no será fácil, pero el compartir no solamente las alegrías, sino también las tristezas, une mucho. Bueno, hay muchas otras cosas que decir. ¿Qué te
1: Sí.
0: parece si seguimos la semana que viene?
1: Pues sí, porque es que esto es inabarcable, inabotable y bueno, que parece que decimos dos cositas y no hemos dicho casi
0: Sí,
1: nada.
0: así es. Bueno, amigos, ya lo ven. Está la invitación hecha. Los esperamos la próxima semana en Familia. Gracias por habernos acompañado y sigan escuchando la programación de NSE Radio.
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3: Bueno, la Virgen María es nuestra madre, por supuesto, pero también tenemos una madre que es reina. Qué alegría que la Virgen como reina y por supuesto también como madre tenga ese poder para defendernos, para llevarnos a Dios y por supuesto para ayudarnos a conseguir la vida eterna. Bueno, queridos oyentes, este programa tan precioso lo vamos a dedicar a María Reina, nuestra madre, y para eso tenemos a nuestro invitado especial que nos va a hablar muy bien sobre el tema, pero primero voy a saludar a nuestro técnico aquí en Barcelona, Carlos Quequesana, en conexión con nuestros compañeros de Radio Católica Mundial en la ciudad de Birmingham, en Alabama. Bueno, y ahora sí nos vamos a Plasencia, en la provincia de Cáceres, en España. Tenemos a el padre Miguel Ángel Ventanas, que nos va a hablar, creo que va a ser un programa muy bonito, porque nos va a hablar de María Reina. Don Miguel Ángel, muy buenos días.
4: Buenos días.
3: Bueno, qué alegría siempre a don Miguel Ángel, se le encuentra, se le escucha tan animoso, porque creo que hace con mucho cariño estos programas que llegan a tantas personas. Nos escriben, don Miguel Ángel, desde muchos países y en Estados Unidos desde diferentes estados, así que creo que gusta mucho.
4: Gloria al Señor, gloria al Señor.
3: Así es. Bueno, don Miguel Ángel, vamos a hablar hoy de María Reina y nos gustaría que nos hablara de cuándo se instituyó esta fiesta y quién la instituyó.
4: Bueno, hay que decir que esto, la realeza de María era ya sentida por el pueblo cristiano. Claro, cuando un papa establece una fiesta o cuando proclama un dogma, es porque hay ya un sentir anterior de siglos, ¿no?, sobre esa materia, sobre esa advocación. Y en este sentido, cuando contemplamos los mosaicos de las primitivas basílicas, vemos a María coronada, corona, con corona real. Las antífonas que canta la Iglesia desde hace siglos, Salve Regina, sí. Regina Celi, Ave Regina Celorum, pues con todo, en todas ellas se nombra María como reina, es decir, que hay un sentir del pueblo cristiano en este sentido, y eso llevó al Papa Pío XII, siervo de Dios, ¿no?, a instituir esta fiesta en 1955, mediante una encíclica, Celis Reginam. Inicialmente estableció la fiesta el 31 de mayo, ¿no?, al final del mes mariano, lugar que ocupa hoy la fiesta de la Visitación de la Virgen a su prima Santa Isabel. Con la reforma litúrgica se pensó que mejor pues se cuadraba esta fiesta en la octava. Las octavas desaparecieron, excepto la de Pascua y la de Navidad en la reforma litúrgica, pero antes las grandes solemnidades tenían todas octava,
3: ¿eh? Sí.
4: Y la Asunción pues tenía también su octava, que aunque había desaparecido como fiesta litúrgica, pues quisieron que en ese día, a los 8 días de la Asunción, porque está profundamente unida a este misterio, se celebrara esta memoria actualmente de la Santa María Reina, ¿no? Por otro sí. decir, la coronación de la Virgen, como decimos en los misterios del Rosario, ¿no? Sí. Pero ya digo que la fiesta fue instituida por el Papa Pío XII en 1955, el 31 de mayo, el último día del mes mariano, de la piedad popular.
3: Bueno, don Miguel Ángel, le quería preguntar, porque sabemos que Cristo Rey, que es, creo que es el último domingo del tiempo ordinario antes de empezar el Adviento, por lo tanto, su madre es reina. Entonces, don Miguel Ángel, usted que ha profundizado más, ¿nos podría decir si existe algún fundamento teológico por el cual la Virgen sea reina, así como Jesús es rey? Porque claro, sabemos que es nuestra madre, Jesús nos la dio como madre, pero ¿qué fundamento teológico hay para que la Virgen sea de no solo designada, sino que ciertamente es reina?
4: Bueno, pues como muy bien ha dicho, la realeza de María depende de la realeza de su Hijo, Jesucristo, ¿no? En ese sentido hay unos textos, la teología siempre se fundamenta en la Escritura, en el Apocalipsis, en el capítulo 12, María es descrita como reina y madre, así lo han visto la tradición de la Iglesia, sobre todo los padres, ¿no? Sí. Presentando a ella misma como madre del Redentor, como a la Iglesia, en su continua batalla contra el maligno, ¿no? Es una imagen ambivalente de María, pero también de la Iglesia. Dice el Apocalipsis 12:1-6, se apareció en el cielo un gran presagio, una mujer vestida de sol, con la luna debajo de sus pies y en su cabeza una corona de 12 estrellas, ¿no? Estaba encinta, gritó en sus dolores de parto, angustiada por el parto, y otro presagio apareció en el cielo, un gran dragón rojo, 7 cabezas, 10 cuernos, 10 diademas sobre su cabeza. Es una visión de esa lucha, ¿no? Que es una constante en la historia de la humanidad entre pues el mal y, en este sentido, el fruto bendito del seno de María, ¿no? Que es Jesucristo, ¿no? Y en ese sentido aparece María como reina, como la madre del rey. Dio a luz un varón que gobernará todas las naciones con vara de hierro. Pero su hijo fue arrebatado por Dios y su trono, y la mujer huyó al desierto donde tiene un lugar preparado por Dios, en el que será alimentada durante 1270 días. Es la visión del Apocalipsis, que sabemos que es muy simbólica, ¿no? Pero todo simbolismo tiene un sentido. Y otra imagen es de Apocalipsis 13:17, cuando el dragón vio que había sido arrojado a la tierra, persiguió a la mujer que había dado luz al varón, pero a la mujer se le dieron 2 alas de gran águila para que pudiera volar de la serpiente al desierto, donde debe ser alimentada por un tiempo, tiempos y medio tiempo. Y otra visión también de esa lucha, en la que María tiene una tarea especial, ¿no? El motivo teológico de la fiesta, por tanto, de la realeza de María está basada en estos textos de la Escritura, pero sobre todo en el papel singular que María desempeñó en la redención realizada por Cristo, ¿no? Del que estos textos pues se hacen también eco. Como recuerda la Constitución dogmática del Concilio Vaticano II, la Lumen Gentium, en el número 61, María participó de manera única en la obra salvífica, acogiendo en su seno al Hijo de Dios, dándole la vida, creciendo con él, presentándolo al Padre en el templo y sobre todo sufriendo junto a él al pie de la cruz. La realeza de María no es una realeza de poder, sino de intercesión. Ella es la intercesión suplicante, ¿no? Como dice el Salmo responsorial del día de la Asunción, de pie a tu derecha está la reina, enjollada con oro de Ofir, ¿no? ¿Y qué hace esa reina a la derecha del Hijo? Pues intercediendo por nosotros. Ella resplandece como reina e intercede como madre, según dice la encíclica Marialis Cultus en el número 6 del Papa San Pablo VI. Es una realeza que nace de su humildad, como ella misma canta en el Magnífica: derriba del trono a los poderosos y enaltece a los humildes, ¿no? Esta es la realeza de María, con un profundo fundamento bíblico y teológico. Se cumplen en ella las palabras de San Pablo, ¿no? Si con él morimos, viviremos con él. Si con él sufrimos, reinaremos con él. Y esto todo lo vivió la Santísima Virgen.
3: Qué bonito. Don Miguel Ángel, qué bien, porque el libro del Apocalipsis, para los que quizás no han profundizado, es un poco difícil de ver el significado, pero ahora que usted nos está explicando, también comentando un poquito lo del Concilio Vaticano, que creo que es de los concilios donde más se ha tratado de la Virgen, ¿no es así?
4: El Concilio Vaticano II, sí, tiene el capítulo 8, donde habla en la Lumen Gentium, habla expresamente de la Virgen, ¿no? Y al final de concilio se proclamó a María, sí, madre de la Iglesia, el Papa Pablo VI, ¿no? Hemos celebrado su fiesta el lunes después de Pentecostés.
3: Así es. Sí, muy bien. Padre Miguel Ángel, aunque ya nos lo ha explicado, pero ¿por qué es tan bonito que María, que la Virgen sea reina? Porque, y me ha gustado mucho que usted ha dicho que no lo ejerce, no es una reina con ese poder que todos podemos imaginar, sino que es un poder de intercesión, y es verdad, porque el poder que tiene la Virgen para interceder por nosotros es que no lo tiene nadie más. Nadie más. Ella, bueno, sí, los santos, cierto poder, pero es que la Virgen, todos sus deseos son, ¿verdad?, como si dijésemos órdenes para su Hijo, ¿no?, en favor nuestro. Entonces, don Miguel Ángel, para redundar un poquito más sobre esto y como redondearlo, entonces, ¿qué podríamos decir que conmemora esta fiesta de María Reina?
4: Pues la fiesta de María Reina, como ya he dicho, que se ha instalado en la octava de la Asunción, está unida al misterio de la Asunción. Sí. Es como el momento culminante de esa Asunción de María. No solo es llevada al cielo en cuerpo y alma, como define la Iglesia, ¿no? El Papa dice que terminado el curso de su vida mortal, porque ahí están las dos tradiciones, ¿no? Una que dice que la Virgen murió, otra que no murió, sino que en un sueño fue arrebatada, llevada al cielo por los ángeles. Hay dos tradiciones, ¿no? La de Oriente y la de Occidente. Unos hablan de la dormición, otros de la muerte. Y ahí está. Entonces el Papa no se define por ninguna de las dos, sino que dice terminado el curso de su vida mortal, fue llevada en cuerpo y alma a la gloria celestial. Uh-huh. Y entonces, ¿cuál es el momento culminante de esa asunción gloriosa de María? Pues su coronación. Su coronación por el Padre, por el Hijo y por el Espíritu Santo. El Padre corona a la hija, el Hijo a la Madre y el Espíritu Santo a la esposa. Y eso es lo que conmemoramos, ¿no? Esa coronación de María, lo dice el Papa Pío XII en esa encíclica Celis Regina, la que instituye la fiesta. Él dice: Cristo, el nuevo Adán, es nuestro Rey, no solo por ser Hijo de Dios, sino también por ser nuestro Redentor. Así, según una cierta analogía, puede igualmente afirmarse que la Beatísima Virgen es reina, no solo por ser madre de Dios, sino también por haber sido asociada, cual nueva Eva, al nuevo Adán, a la obra de la redención, ¿no? Si el momento culminante, pues, de la redención es esa ascensión de Jesucristo al cielo, ¿no?, junto al trono del Padre, ¿no?, pues también en esta Asunción de María celebramos precisamente esa coronación. Se cumplen en las palabras del salmista: despierto derecha está la reina enjollada con oro de Ofir.
3: De Ofir, ¿no? Así es, qué bonito.
4: Fue un oro muy bonito.
3: Sí. Muy bien, don Miguel Ángel, vamos a hacer una pausa. Qué bonito hablar de la Virgen y este título tan precioso porque su hijo es rey. Es rey, sobre todo, de nuestras almas. Así la Virgen también es reina. Qué bonito. Pero vamos a hacer una pausa para que, bueno, todos lo vayamos meditando. Estos programas no son simples programas en los que escucho, sino que deseamos que sea un momento también como de oración, que nos concentremos bien y que vayamos degustando lo que vamos diciendo de estas verdades tan grandes de nuestra fe. Bueno, vamos a hacer la primera pausa y volvemos en un momentito.
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3: Bueno, para los que se hayan incorporado en estos momentos al programa que estamos haciendo desde la ciudad de Barcelona, bueno, lo estamos dedicando a María Reina con nuestro invitado especial, don Miguel Ángel Ventanas, que es el delegado episcopal de liturgia de la diócesis de Plasencia aquí en España y es además canónigo de la Santa Iglesia Catedral. Bueno, don Miguel Ángel, cuéntenos, qué bonito, ¿qué significa entonces que María sea reina, este título?
4: Pues tenemos que recurrir a los papas y a su magisterio. Hemos hablado ya del Papa Pío XII, que es el que establece esta fiesta. Hay que hablar de los siguientes papas, ¿no? En 1997, con motivo de esta fiesta, San Juan Pablo II decía: la devoción popular invoca a María como reina. Ya hemos visto que es un sentir del pueblo cristiano desde antiguo, ¿no? El concilio, después de recordar la asunción de la Virgen en cuerpo y alma a la gloria del cielo, explica que fue elevada por el Señor como reina del universo para ser conformada más plenamente a su Hijo, Señor de los señores y vencedor del pecado y de la muerte, ¿no? Y se cumplen pues esas palabras que hemos dicho antes de San Pablo: María, si con él morimos, reinaremos con él. Ella estuvo al pie de la cruz, ¿no?, participando de manera incruenta del sacrificio del Hijo. Por eso ha merecido reinar con él en el cielo, ¿no? El Señor del universo, ella es reina y señora de todo lo creado, así la invocamos, ¿no?, precisamente por su humildad y su pequeñez, ¿no?, como ella proclama del Magnífico. El Papa Benedicto XVI, en esta misma fiesta, en 2012, dice: María es reina precisamente amándonos y ayudándonos en todas nuestras necesidades. Es nuestra hermana y sierva humilde. Y el Papa Francisco, en 2021, dice: con Dios nada se pierde. En María se alcanza la meta y tenemos ante nuestros ojos la razón por la que caminamos. No para conquistar las cosas de aquí abajo, que se desvanecen, sino la patria allá arriba, que es para siempre. Es decir, en María contemplamos nuestra meta. Ella es como el faro que ilumina nuestro caminar por este mundo. Como dice San Bernardo: mira la estrella, invoca a María. Nos libra de peligros y nos lleva hasta las playas luminosas de la patria, donde ella pues reina junto a su Hijo Jesucristo, ¿no? Este es el sentido de este reinado de María. No solo es reina para sí misma, sino para nosotros, en favor nuestro, ¿no? Indicándonos el camino para llegar también nosotros a la patria celestial, ¿no? Así lo dice pues la oración, por ejemplo, la oración colecta de esta fiesta de Santa María Reina. Expresa este deseo: oh Dios, que nos has dado como madre y como reina a la madre de tu unigénito, concédenos por su intercesión el poder llegar a participar en el reino celestial de la gloria reservada a tus hijos. Es decir, que la intercesión de María, el contemplar su realeza, pues nos consiga también a nosotros esa misma gloria que en ella contemplamos, ¿no?
3: Qué bien. Don Miguel Ángel, bueno, todos sabemos que, por supuesto, ahora la Virgen está en cuerpo y alma en el cielo, como Jesús, y sentada junto a su Hijo Rey, porque Cristo es Rey, Cristo Rey, qué bonito, es lo que gritaban estos mártires antes de la cristiada, la guerra civil aquí en España, viva Cristo Rey, cuando los iban a matar. Y la Virgen pues está sentada junto a su Hijo Rey. Entonces, don Miguel Ángel, ¿significa esto que la Virgen tiene como cierto poder, aunque lo hemos dicho un poquito, pero a ver, usted nos lo va a explicar mejor y más extenso, la Virgen tiene como cierto poder en todo lo que le pide a su Hijo, o hay cosas que su Hijo le niegue?
4: Bueno, el Papa Pío XII, en esta encíclica Celi Regina, pues habla de este fundamento, ¿no? De ese poder de intercesión de la Virgen, que ya es sentido desde siempre por el pueblo cristiano. Dice, desde los primeros tiempos de la Iglesia Católica, un pueblo cristiano, ya sea en tiempos de triunfo, o más especialmente en tiempos de crisis, ha dirigido oraciones de petición e himnos de alabanza y veneración a la Reina del Cielo, y nunca ha vacilado esa esperanza que pusieron en la Madre del Divino Rey, Jesucristo, ni ha fallado jamás esa fe por la que se nos enseña que María, la Virgen Madre de Dios, reina con la solicitud de una madre sobre el mundo entero, así como está coronada en la bienaventuranza celestial con la gloria de una reina. Reina con la solicitud de una madre, dice. ¿Y qué hace una madre? Pues estar preocupada por sus hijos, ¿no? Estar pendiente de sus hijos para presentarlo, todas sus inquietudes, esperanzas a su Hijo Jesucristo. Escuchamos esa oración que recitamos de San Bernardo, que jamás se ha oído decir que ninguno de los que han acudido a vuestra protección, implorado vuestro auxilio, reclamado vuestro socorro, haya sido jamás abandonado de vos. Esa es la misión de María, interceder por nosotros junto a su Hijo. Y estamos seguros de que su Hijo escucha las oraciones de su madre. Recordemos en Caná de Galilea, ¿no? El primer, cómo adelantó la hora de su Hijo, ¿no? En primer momento Jesús le dice, no ha llegado mi hora, ¿no? Le dice mujer, ¿no? Haciendo referencia a la mujer del Génesis, ¿no? Como María es la nueva Eva, que hace posible, y con su intercesión, que se adelante la obra de Jesús, que es la obra de la redención del mundo. Ese vino es el anticipo del vino de su sangre derramada por la salvación de todos, ¿no? El mejor vino, ¿no? ¿Y cómo lo ejerce la Virgen? ¿O cómo es este reinado de María, de su intercesión? No es un reino temporal y terreno, sino un reino eterno y universal. Como dice el prefacio de la misa de Cristo Rey, reino de verdad y de vida, de santidad y de gracia, de amor y de paz. Pues así también es el de María. Es un reino eterno porque existirá siempre y no tendrá fin. Y es universal porque se extiende al cielo, a la tierra, a todos, ¿no? Es un reino de verdad y de vida. Para esto vino Jesús al mundo, para dar testimonio de la verdad y para dar la vida sobrenatural a las almas. Y eso María lo ejerce intercediendo por nosotros. Es un reino de santidad y de justicia porque María, la llena de gracia, nos alcanza las gracias de su Hijo para que seamos santos, y de justicia porque premia las buenas obras de todos, ¿no? Y es un reino de amor porque de su eximia caridad nos ama con corazón maternal como hijos suyos y hermanos de su Hijo. Y es un reino de paz, nunca de odios y rencores, de la paz con que se llenan los corazones que reciben la gracia de Dios, ¿no? Sí. Esta es la realeza de nuestra madre.
3: Qué bonito.
4: Por eso el pueblo cristiano pues ha coronado las imágenes, no solo en esos grandes mosaicos de los que hablamos antes, sino que ha establecido incluso pues una ceremonia, podemos decir, donde se corona, canónicamente una imagen de la Virgen que recibe gran veneración y es un signo de ese reconocimiento, de esa advocación concreta, ¿no? Y donde se ponen las sienes de María, primero si la Virgen lleva la imagen del Niño Jesús, se corona el Niño Jesús, claro, porque él es el rey, ¿no?
5: Sí.
4: Y luego se corona la imagen de la Virgen, ¿no? Con coronas preciosas, muchas veces pues con ofrendas del pueblo de Dios, ¿no? Que se ha desprendido de sus propias joyas para ennoblecer así la imagen de la Santísima Virgen, que es coronada en el cielo, como hemos dicho, por la Santísima Trinidad, y aquí en la tierra pues lo simbolizamos así, con esa corona con la que ceñimos su imagen, ¿no?
3: Qué bonito. Don Miguel Ángel, le quería preguntar, este título de reina, que no es un simple título porque ella lo ejerce con toda esa, con ese poder, ¿es un dogma de fe la realeza de la Virgen, don Miguel Ángel?
4: No, no es un dogma de fe, pero está incluido en otros, ¿no? No necesita una declaración especial, está unida pues a la maternidad divina, ¿no? Hemos dicho que es la madre del rey, ¿no? Y por eso pues es también reina, ¿no? Y sobre todo la Asunción, ¿no? Es como el momento culminante, como ya hemos dicho antes, de la Asunción. María es llevada en cuerpo y alma a la gloria celestial, terminado el curso de su vida mortal, y allí es coronada como reina por el Padre, el Hijo y el Espíritu Santo, ¿no? Está unido al dogma de la Asunción especialmente, ¿no? Sobre todo. Eso es, podemos decir, una etapa, ¿no? O un momento culminante de ese dogma de la Asunción, ¿no? Está incluido en él, ¿no?
3: Muy bien. Bueno, pues vamos a hacer ahora la segunda pausa que solemos hacer en el programa también para que don Miguel Ángel ya tome fuerzas, porque nos falta un poquito del programa, que estamos hablando de la realeza de la Virgen. La Virgen es reina de verdad, no es que ya le hemos puesto un título, es que ella es reina porque Cristo dijo, cuando Pilatos creo le preguntó: tú eres rey, tú lo has dicho, yo soy rey. Por lo tanto, la Virgen es la madre del rey, por lo tanto es reina. Qué bonito, reina y madre. Bueno, pues vamos a hacer esta segunda pausa y ya volvemos para redondear, terminar, aunque nos falta todavía un poquito del programa, sobre este título tan grandioso de que nuestra madre sea también reina.
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3: Bueno, qué bien. Bueno, creo que don Miguel Ángel está profundizando muy bien esto que ha dicho del dogma. Cuando le pregunté, ¿es un dogma? Pues no, no es un dogma mariano, pero fíjense que don Miguel Ángel nos ha dicho que está asociado a uno que sí que es dogma, la Asunción de la Virgen. ¡Qué bonito esto! Nunca lo había yo escuchado en nadie que se asociara este título de la Virgen a un dogma, así que ha estado muy bien. Don Miguel Ángel, Jesús dijo que su reino no es de este mundo. Entonces, ¿cómo ejerce la Virgen su reinado sobre nosotros? Si el Hijo dice que su reinado no es de este mundo, la Virgen creo que dirá lo mismo. Entonces, ¿pero dónde lo ejerce ella?
4: La Virgen María ejerce su reinado en el servicio, el amor y el cuidado maternal por sus hijos. Su realeza no es de poder terrenal o de dominio, sino una extensión de su maternidad espiritual, guiándonos, protegiéndonos, acercándonos constantemente a su Hijo Jesucristo, ¿no? Como le pedimos en la Salve: muéstranos a Jesús, fruto bendito de tu vientre. Hay tres aspectos en los que se manifiesta principalmente este reinado de María. La intercesión constante, ¿no? Ella es la intercesión suplicante. Como madre de la Iglesia, actúa como mediadora, llevando nuestras peticiones, nuestras necesidades, nuestros dolores ante Dios. Su solicitud se extiende a toda la humanidad, no solo a la Iglesia, consolando, protegiendo a los creyentes en momentos de dificultad especialmente, ¿no? Hace unos días celebrábamos precisamente la fiesta de María Auxiliadora, ¿no? Una jornada que está especialmente indicada para rezar por la Iglesia en China, tan perseguida, ¿no? Y que la invoca como madre y protectora, ¿no? Auxiliadora del pueblo creyente, del pueblo cristiano, ¿no? En segundo lugar, como guía, a través del ejemplo, ¿no? Ejerce su reinado animándonos a imitar sus virtudes. María no solo es nuestra madre, nuestra reina, sino que podemos decir que es también nuestra maestra. ¿Cuánto tenemos que aprender en la escuela de María? Su vida de fe, su humildad, su obediencia, su disponibilidad a la voluntad de Dios, su caridad. Pues todo eso tiene que inspirarnos a los cristianos a vivir según los mandamientos y según el amor de Cristo, como ella lo vivió. Qué mejor homenaje a nuestra reina, ¿no?, que intentar vivir según esos preceptos del reino de su Hijo, ¿no? Y en tercer lugar, en la victoria sobre el mal, asociada al poder redentor de Jesús, ella nos auxilia en las batallas espirituales contra el pecado. Es especialmente auxiliadora del pueblo de Dios en esta lucha contra el mal, triunfando sobre el mal e infundiendo esperanza, ¿no? El famoso padre Amor, exorcista, decía que el demonio tenía un terrible miedo a que se pronunciara el nombre de María, ¿no?, en los exorcismos. Y una vez él le preguntó, ¿no?, al mismo demonio, ¿no?, tenía este, y el demonio le contestó que es que ella nunca ha sido mía. Y claro, ella nunca estuvo bajo el influjo del pecado en ningún instante, ¿no?, de su vida mortal. Entonces tenían los así la invocan, ¿no?, mucho, sobre todo en letanías orientales, ¿no?, terror de los demonios, ¿no?, y la que destruye todas las herejías, ¿no? María es la gran fuerza de Dios, ¿no?, en esa lucha contra el poder del mal, de las tinieblas, ¿no? Y así tenemos que invocarla en nuestros momentos de la historia, ¿no?
5: Sí.
4: Lo hace el pueblo cristiano, ¿no?, y lo hace la Iglesia también en sus oraciones, ¿no? Pues esta es la triple forma en que María ejerce su reinado: intercesión constante, suplicando, guía, ejemplo, para nosotros, los que queremos vivir según el Evangelio, y garantía de esa victoria sobre el mal, que es la victoria de su Hijo Jesucristo, claro. El que María es también, pues, instrumento, ¿no? Y así aparece en tantos momentos de la historia.
5: Sí, muy bien. Y además estas grandes batallas, de la batalla de Lepanto, que bueno, se invocó a Nuestra Señora del Rosario ahí como una...
4: El reto del Rosario.
5: ¿Verdad sí. que sí, don Miguel Ángel?
4: En Fátima, entonces, se nos ha invitado a rezar el Rosario por la conversión de los pecadores, por la paz en el mundo. Todas esas grandes batallas, pues tienen ahí un arma muy importante, ¿no?, en el Rosario, que nos lo ha recomendado ella, la Reina de la Paz, ¿no? Así la invocamos. En la letanía, Reina de la Paz.
5: Así es. Bueno, don Miguel Ángel, pues muy precioso el programa. Y bueno, como hacemos con todos nuestros invitados, que tan de una manera tan completa hablan del tema siempre que les proponemos, es muy peculiar, nuestros invitados siempre dicen que sí a todo lo que les proponemos, los temas da gusto. Le habíamos propuesto a don Miguel Ángel hablar sobre María Reina y ahí mismo nos dijo, pues Claro que sí, muy bien. Entonces, don Miguel Ángel, le agradecemos profundamente el haber dicho, ha dicho cosas muy bonitas, yo nunca las había oído, así que me ha gustado mucho, sí, me ha gustado mucho este programa, don Miguel Ángel. Y
4: gloria al Señor por todo, y a María, nuestra reina.
5: Así es, así es. Y le quería pedir, don Miguel Ángel, si nos puede acompañar a las tres Ave Marías y también que nos dé, por supuesto, la bendición suya al
4: final. Con muchísimo gusto, faltaría más.
5: María, Madre mía, por el poder que te concedió el Padre, líbranos de caer en pecado. Dios te salve, María, llena eres de gracia, el Señor es contigo. Bendita tú eres entre todas las mujeres y bendito es el fruto de tu vientre, Jesús.
4: Santa María, Madre de Dios, ruega por nosotros, pecadores, ahora y en la hora de nuestra muerte. Amén.
5: María, Madre mía, por la sabiduría que te concedió el Hijo, líbranos de caer en pecado. Dios te salve, María, llena eres de gracia, el Señor es contigo. Bendita tú eres entre todas las mujeres y bendito es el fruto de tu vientre, Jesús.
4: Santa María, Madre de Dios, ruega por nosotros, pecadores, ahora y en la hora de nuestra muerte. Amén.
5: María, Madre mía, por el amor que te concedió el Espíritu Santo, líbranos de caer en pecado. Dios te salve, María, llena eres de gracia, el Señor es contigo. Bendita tú eres entre todas las mujeres, y bendito es el fruto de tu vientre, Jesús.
4: Santa María, Madre de Dios, ruega por nosotros, pecadores, ahora y en la hora de nuestra muerte. Amén.
5: Bueno, y ahora sí, don Miguel Ángel, si nos hace el favor, esperamos su bendición.
4: El Señor esté con vosotros.
5: Y con tu espíritu.
4: La bendición de Dios Todopoderoso, Padre, Hijo y Espíritu Santo, descienda sobre vosotros y os acompañe siempre.
5: Amén. Bueno, don Miguel Ángel, muchísimas gracias y bueno, ya lo voy a invitar para el próximo programa.
4: Muy bien, con gusto.
5: Bueno, gracias.
4: A seguir bien, adiós, adiós.
5: Adiós, don Miguel Ángel. Bueno, seguimos, ya está, nos falta poquito para terminar el programa. Vamos a redundar un poquito. Esta fiesta de María Virgen es preciosa y uno puede pensar, ¿la Virgen también es reina de los que no son católicos? Bueno, el Señor nos la ha dado como madre, como reina y madre a toda la humanidad. Y entonces, los que no son católicos también, claro, pero ellos todavía no lo saben. Entonces, ¿qué hace la Virgen? Hace por atraerlos, porque todas las gracias nos vienen por la Virgen. Hace por mover los corazones, dependiendo también de rezar nosotros por los que están alejados de Dios o no conocen a Dios. Ella intercede y los atrae para que la conozcan como madre, porque aún no la conocen. De manera que cuando nos pregunten, bueno, ¿la Virgen solo es madre de nosotros los católicos? Sí y no. Sí, porque nosotros ya la invocamos y además, como la queremos tanto, la Virgen está contenta. Claro que cuando pecamos no creo que esté tan contenta, pero ella procura hacernos salir de ese pecado y los otros también lo llegarán no a ser porque la Virgen ya es madre de todos, sino a que ellos conozcan que también son hijos de una madre celestial. ¿Ven qué bonito? Por eso a la Virgen hay que decirle, madre mía, tú que nos has sido dada por Jesús como madre de todos los hombres, que vengan a ti todos los que no te conocen o los que se han alejado de la iglesia, todos, porque la Virgen tiene esa maternidad en el corazón de la Virgen. Cabemos todos. Y uno se podría preguntar, ¿en el tuyo cuántos caben? ¿Caben todos para hacerles el bien? Pues yo creo que en nosotros no caben todos, mucha gente. En el de la Virgen sí, porque ella nos comprende, también cuando pecamos por debilidad quizás nos comprende, aunque quiere que no pequemos, que no ofendamos a su Hijo, pero también sabe todas las insidias del demonio, del mundo y de la carne que nos acecha. Y fíjense qué bonito que el título de reina podría como ensalzarla ahí un poquito de mirarnos por encima del hombro, y no es así, porque aunque nos lo ha dicho también don Miguel Ángel, la Virgen reina desde la humildad, y Cristo en el Evangelio dice, el que quiera ser el primero, que sea el servidor de todos, y en la última cena yo no he venido a servir, sino, yo no he venido a ser servido, sino a servir y dar la vida. Por lo tanto, cuando nosotros servimos por amor, ahí está la clave, porque yo puedo servir de una manera servil, como un siervo, un esclavo, pero cuando yo sirvo a los demás por amor, no soy esclavo, reino. Nunca lo habían pensado, reino, porque cuando uno ama, siempre reina, porque amar es hacer aquello para lo que yo he sido creado, para amar, para seguir al Señor a través del amor, y el amor es lo que me une a Dios, no hay otra cosa, porque Dios solo es amor. Y fíjense, la Virgen reina desde que pronunció, he aquí la esclava, fíjense, no se dijo otro título, pero es una esclava de amor. Fíjense que cuando el ángel estaba esperando que San Bernardo dice, di ya el sí, María, no nos hagas esperar. Cuando la Virgen le respondió al ángel, fíjense lo que dijo, he aquí la esclava. Y los esclavos de antes eran esclavos, es decir, no pintaban nada, no tenían voz ni voto en manos de su Señor. Y la Virgen le dice al ángel que representaba a Dios, he aquí la esclava, hágase en mí según lo que tú quieras, Dios mío. ¿Ven? Por eso don Miguel Ángel cuando dijo, esa disponibilidad es lo que es la Virgen, con su sí está diciendo que ella acepta todas las voluntades, que no son frases hechas, todas las voluntades de Dios. Es decir, ella agacha la cabeza, porque es humilde, a todo lo que Dios le pide, a todo. Y fíjense que aunque es madre y reina, Dios también la crucificó. La crucificó estando en Nazaret, a punto de dar a luz, y tiene que ir a Belén. La crucificó junto a San José yendo a Egipto. En ese viaje largo donde había ladrones por el camino. La crucificó. La Virgen fue concrucificada al pie de la cruz. La crucifixión moral de la Virgen fue muy grande y sin embargo la Virgen no se desmayó. Estaba ahí junto a la cruz de su Hijo. Por lo tanto, el sí que dio la Virgen el día de la encarnación era de verdad, no como nosotros que le decimos, sí, Señor, yo quiero hacer siempre tu voluntad. Pero luego cuando Dios nos manda la cruz, corremos, como Jonás, me voy y me escondo. La Virgen no huyó nunca de su Hijo, no de su Hijo, de hacer la voluntad del Padre, lo mismo San José, por eso ellos dos son tan grandes en el cielo junto a Jesús, lo consiguen todo de él. La Virgen, por humilde y por esclava, es reina, porque uno reina en Dios, con Dios, para tú quieres reinar frente a Dios a través de hacer su voluntad, así reina uno ante Dios. Y otra cosa por la que reina la Virgen, por su fe. Fíjense que esto es precioso. La Virgen reina también por esa fe que tuvo. ¿Qué es la fe? No solamente es creer en Dios. La fe es decir lo que dijo la Virgen: yo creo en Dios y le amo. Y amar a Dios es hacer su voluntad. La fe tiene un segundo paso, que es el abandono en Dios. Fíjense que la Virgen y San José, ellos dos solamente, sabían que cuando les anunció el ángel, que el que iban a tener, la Virgen, era Dios. Pero Jesús en Nazaret no hizo milagros. Era totalmente humano y a la vez divino. Y sin embargo, fue crucificado como un malhechor, como un malhechor. La Virgen siguió confiando en que Él nos iba a redimir de nuestros pecados. Y todo humanamente se lo negaba. Es decir, viéndolo humanamente, era Jesús fracasó, crucificado como un malhechor, como el peor de los malhechores, porque a lo peor de la sociedad se le crucificaba fuera de las murallas de Jerusalén. Y todo, dice el Antiguo Testamento, que todo el crucificado fuera de las murallas significa que es un maldito de Dios. A Cristo lo crucificaron fuera de las murallas. Imagínense su fama por los suelos. Y cuando veían a la madre del crucificado, la fama de la Virgen por los suelos. Sin embargo, la Virgen seguía creyendo en que su hijo iba a redimir al mundo. ¡Qué grande es la fe! Al pie de la cruz, viendo que los apóstoles habían huido, viendo el fracaso humano de su hijo, siguió esperando en él. Ella sabía que su hijo era Dios y que iba a redimir al mundo desde la cruz. Y hay otra cosa de María como reina, es ese silencio frente a Dios. Nosotros protestamos mucho frente a Dios. Nos manda una cosa: ¡ay, Dios mío, no! ¿Pero por qué esto? ¡Quítame esta cruz! Eso es lo primero que decimos: ¡quítame esta cruz! La Virgen es una reina silenciosa. Y silenciosa a todo lo que Dios le va a ir pidiendo cada vez más doloroso. Fíjense, cuando murió San José, ¿ustedes creen que la Virgen no le dolió? Claro, si San José es el mejor de los esposos. Y saber la Virgen que iba a morir antes que Jesús saliera a la vida pública, que no iba a estar con ella al pie en el Calvario, eso era muy doloroso para la Virgen. Y sin embargo, ella calla, no dice nada, acepta la voluntad de Dios. Bueno, pues este silencio de la Virgen es precioso. Nosotros que hablamos tanto y protestamos y queremos salirnos con la nuestra, y le decimos a Dios: ¿por qué? Quítame esta cruz y ponme otra. Y muchas cosas. Y sin embargo, la Virgen siempre calla. ¿Su lenguaje cuál es? El silencio. Como les estaba diciendo, qué dolor para ella saber que San José no iba a estar acompañándola en ese dolor.

El desahogarme me disminuye el dolor. Pues la Virgen al pie de la cruz, yo creo que tuvo que casi consolar a San Juan. Y le hubiera gustado que hubiera estado San José, su esposo tan amoroso, con un amor casto, por supuesto. Y sin embargo, no estaba. No estaba San José. No estaban los apóstoles estaban todos escondidos, muertos del miedo. Estaba sola. Y en esa soledad, la Virgen calla. Qué bonito el silencio. Aprendamos de la Virgen a callar de verdad. Y a callar, pero no es un callar lleno de orgullo. Ahora sí, me está diciendo, pues ahora me callo, no le voy a decir nada. Un callar lleno de amor propio, de orgullo, como les estaba diciendo, ¿no? Ese silencio me hace daño a mí, a mi alma, porque no hay cosa que más daño cause a mi alma que el orgullo. El orgullo que es el yo, ese yo malo. Hay un yo bueno y hay un yo malo. Ese yo que todos tenemos de salirme con la mía, de no dar el brazo a torcer, de que yo llevo razón, que tantos matrimonios ha roto, que tanto ambiente familiar ha roto, que tanta escucha con los hijos ha roto porque no escucho, quiero yo tener la razón. Y sin embargo la Virgen calla. Siempre calla. Podríamos, una vez que leí en un libro, un título de un capítulo, era un libro sobre la Virgen, se titulaba Nuestra Señora del Silencio. Qué bonito es callar, pero callar siempre en las horas de tristeza, en las horas de alegría, porque cuando estamos alegres estamos alborotados, es un descontrol también, aunque la alegría por supuesto es buena, pero si uno mira a los santos es un equilibrio total, tanto en la tristeza como en las alegrías. ¿Y por qué? Porque todo lo ven como venido de la mano de Dios. El dolor no dura siempre, la alegría no dura siempre. Por lo tanto, la Virgen siempre ecuánime, esta virtud tan bonita, siempre estar, saber estar con Dios. Y cuando uno está con Dios, está normal ante las alegrías, normal ante ese dolor, aunque dentro esté sufriendo, pero bueno, si estoy en el hogar, pues lo disimulo para que el ambiente no sea triste. Quizás estoy triste, pero estoy consolando a otro, a una amiga o así, o a un amigo que también está triste. Qué bonito es ese darse. Y por último, fíjense qué bonito. ¿Ustedes creen que la Virgen nos desprecia cuando pecamos? No. Una madre normal, pero amorosa, que quiere mucho a sus hijos, muy sacrificada. ¿A ella le repugna su hijo que está en la droga, que está en el vicio perdido? No. ¿A esa madre le sale rechazar a su hijo? No, no le sale. ¿Por qué? Porque el amor supera eso. ¿Qué quiere esa madre buena? Rescatar a su hijo. Todos esos pecados de su hijo, ¿le repugna? Sí, pero quiere a su hijo, claro. Y lo quiere rescatar. Así es la Virgen con cada uno de nosotros. ¿Le gusta nuestro pecado? Pues no, claro que no le gusta. Pero me desprecia como pecador, no, a mí no. Quiere rescatarme, quiere llevarme a su hijo, quiere que me renueve, que no peque. Pero no me desprecia a mí como hijo suyo, como un alma creada por su hijo, creada por Dios. Pues no se preocupen que aunque no, sí nos tenemos que preocupar cuando pecamos, pero si caemos por debilidad, por lo que sea, que sepamos que la Virgen está ahí deseosa de hacernos el bien. Bueno,

0: Pues nada más que la Santísima Virgen con su manto protector los bendiga a todos.
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1: María me dijo.

0: Y nos dice San Luis María Griñón de Montfort en el Tratado de la Verdadera Devoción. Por eso Jesús, al entrar en el mundo, dice: mira que vengo a hacer tu voluntad. Y, por consiguiente, que este misterio es un resumen de todos los misterios que encierra la voluntad y la gracia, misericordia, y la gracia, misericordia de la liberalidad y gloria de Dios. El trono de su misericordia para con nosotros, porque como no podemos acercarnos a Jesús sino por María, no podemos ver ni hablar a Jesús sino por mediación de María. Jesús se complace siempre, Jesús, que complace siempre a su querida madre, otorga allí siempre su gracia y su misericordia a los pobres pecadores. Y la bienvenida a todos los que nos siguen a través de los distintos medios, radio, televisión, YouTube, Facebook, aplicativo, bienvenidos. Recibimos la asistencia técnica de Jorge Linares, José Lobón, Oscar Maipa, el padre Enrique, que hacen posible que ahora nos estés viendo, nos estés escuchando, según el medio que hayas decidido contactarte con nosotros. Y le damos la bienvenida al padre Javier Crosby, que es misionero de la obra de Jesús. Padre, bienvenido.
1: Muy amable, mucho gusto. Aquí me tiene.
0: Vamos a hablar de una roca firme. Y es, iba a decir, es singular que nos toque justamente hablar ahora de la Kefa, de la roca que es Pedro. Si le parece, padre, leemos el Evangelio y luego vamos a comentarlo.
1: Muy bien.
0: Bueno, está tomado del evangelista San Mateo, capítulo 16, versículos del 13 al 20, y nos dice así: en aquel tiempo, al llegar a la región de Cesarea de Filipo, Jesús preguntó a sus discípulos: ¿quién dice la gente que es el Hijo del Hombre? Es decir, ¿quién dice la gente que soy yo? Es otra traducción de otro de los evangelios paralelos. Ellos contestaron: unos que Juan Bautista, otros que Elías, otros que Jeremías o uno de los profetas. Y él les preguntó, y nos pregunta también a nosotros, ¿y vosotros quién decís que soy yo? Simón Pedro tomó la palabra y dijo: tú eres el Mesías, el Hijo del Dios vivo. Jesús le respondió: bienaventurado tú, Simón, hijo de Jonás, porque eso no te lo reveló ni la carne ni la sangre, sino mi Padre que está en los cielos. Ahora yo te digo, tú eres Pedro, y sobre esta piedra edificaré mi iglesia, y el poder del infierno no la derrotará. Te daré las llaves del cielo. Lo que ates en la tierra quedará atado en los cielos, y lo que desates en la tierra quedará desatado en los cielos. Y les mandó a los discípulos que no dijesen a nadie que él era el Mesías. Como es costumbre, padre, lo dejo ahora a libertad para que, bueno, que nos dé un resumen, que nos introduzca, y luego vamos con la batería de preguntas, porque hay unas cuantas preguntas
1: me alegro,
0: para poder hacer.
1: Me alegro. Pues ve usted, este pasaje bíblico tiene una riqueza y una fuerza muy especial, que no hay que pasar por desapercibido los detalles. Punto de partida, ¿dónde arranca? ¿Dónde menciona que está en ese momento en Cesarea de Filipo? Porque hay una Cesarea marítima también, que es otro. ¿Qué cosa significa Cesarea? Los lugares donde el Imperio Romano tenían unos enclaves especiales, y desde allí iban ellos viendo sus ejércitos, sus legiones y qué sé yo, pero además de eso tenían sus espías para ver quién estaba a favor o en contra del Imperio. Por otro lado, Cesarea de Filipo era un lugar donde hubo muchos paganos en el pasado, y es más, si uno va para la zona, va a ver que hay en las rocas, en las montañas, una serie de templos construidos en las rocas, muy parecidos como Petra, que está en el sur de cerca de Egipto, ¿no? Camino. Entonces, Ojedra también, que es otro lugar de los macabeos, de los otros que pasaban por ahí, los beduinos. Entonces, estaba escrito, allí eran los templos de los paganos, y entonces era escrito sobre roca y piedra, y ahí se adoraban a los falsos dioses. También había unos lagos preciosos, hasta hoy día se conservan algunas especies de lagunas, donde supuestamente pasaban los elfos, que eran las ánimas como las hadas madrinas, como chiquitas como libelos las personas, algo así. Entonces, un lugar mítico, un lugar de paganos, un lugar de espías, y miren el lugar donde a Jesucristo confronta a los apóstoles. O sea, como para poner en una situación difícil, porque lo que quiere, está esperando Jesucristo nuestro Señor, es que actúe el Padre y el Espíritu Santo también, ante lo que Él va a hacer. Va a hacer algo grandioso, y lo que va a ser para precisamente vencer a los poderes de este mundo, a todos los paganos, a todos los mitos, a todas las creencias, para vencer todo eso, para quedarnos con la verdadera fe, para quedarnos con la verdadera luz que viene solamente de nuestro Señor Jesucristo. Y es allí, en medio de este contexto de paganos, de pías, en fin, de todo, que Jesucristo lanza esta pregunta. ¿Quién dice la gente que soy yo? Él es consciente de que ya él es conocido, ¿eh? Él es consciente de que ya tiene una fama. Ha pasado de un lugar a otro predicando y sabe muy bien que se habla de él. Él no es una persona que vive alienado y que desinformado de la cosa. Se da cuenta que sabe. ¿Quién dice la gente que soy yo? Y le pregunta esto a los apóstoles, ¿no? Porque también los apóstoles provienen de todas esas zonas. Entonces, y ellos están sueltos y escuchan lo que dice la gente, qué sé yo, y que ellos mismos podrían haberse nutrido de esta generación mala y perversa y tener ideas erróneas. Y es ahí donde lanza esa pregunta clave, ¿no? ¿Quién dice la gente que soy yo? Entonces, claro, cada uno le comienza a mencionar lo que la gente comienza a hablar. Pero ahora Jesucristo quiere aterrizar a los corazones de los que él ha formado y que él ha elegido como verdadero rey, como verdadero Dios, como que sabe lo que hace y quiere la confirmación ahora del cielo, ¿no? Ahora, ¿quién dicen ustedes que soy yo? ¿Se han dado cuenta ustedes quién soy yo? ¿Soy yo, qué sé yo, uno de los dioses paganos de los cuales se habla? ¿Soy un simple profeta? ¿Soy un simple reencarnado? ¿Qué cosa soy? ¿Un avatar? ¿Qué cosa podríamos decir? ¿Soy como si una energía? ¿Qué cosa soy yo? ¿Una manifestación del universo? ¿Que para ustedes quién soy? Repito, el contexto y el lugar donde le está preguntando, que podría haber influido muchísimo en la mentalidad de las personas, que es el poder de la carne, el poder del mundo, el mundanal ruido, que puede haber calado en los corazones de ellos también. Dios les hace la pregunta. Y toma la palabra el que es indicado por el Padre, confirmado por el Padre, porque ya había sido elegido por Jesucristo, ¿no? Pero lo confirma el Padre Eterno. Toma la palabra y le lanza una respuesta que aclara y pone en orden todo, ¿no? Tú eres el Mesías, el Hijo de Dios vivo. Aquí no hay elfos, aquí no hay paganos, aquí no hay dioses de las rocas, aquí no hay espías. Tú eres el Rey. Tú eres el verdadero, no el imperio, no el mundo, no la carne. Y por eso que nuestro Señor Jesucristo le responde, mira, eso que tú me estás diciendo no te lo ha revelado nada de este contexto del cual hemos hablado. No ha influido en ti el mundo, que podría haber sido porque San Pedro tenía unos arranques, igual que muchos apóstoles, ¿no? Muy arranques mundanos. Sin embargo, no se ha dejado influir en ese momento y lanza una respuesta sabia. Y le dice Jesucristo bien claro, ¿no? Esto no te lo ha revelado a ti, ni la sangre, ni la carne, ni nada de este mundo, ni nada de lo que nos rodea, no te ha influenciado en este momento nada de lo pagano. Esto ha sido revelado por el Padre Eterno. Te ha purificado el entendimiento. De esto podemos hablar muchísimo también, ¿no? Te ha purificado el entendimiento y has lanzado tú, de repente, sin darte cuenta de lo que hablas, porque así pasa a veces. A veces cuando el Señor quiere hablar, habla y uno a veces no es ni consciente de eso, ¿no? Pero es el Señor que está hablando y dice bien claro, que le ha revelado ni la carne ni la sangre, sino mi Padre que está en los cielos. Y entonces Jesucristo, que nunca se dispara, ¿no? Que porque la Santísima Trinidad siempre coordinan todo lo que están haciendo para nuestra salvación, entonces le dice, y yo a mi vez te digo que tú eres Pedro y sobre esta piedra edificada. No sobre esas rocas talladas que están ahí en Filipo. No es sobre lo que dice el mundo. No como hay canciones, por ejemplo, cristianas que dice, yo amo a un Dios que es así. No, un Dios, no, el verdadero Dios. ¿No? Entonces, el verdadero Dios es el que nosotros conocemos. Por eso cuando ya he hablado en otras oportunidades, cuando se malentiende el ecumenismo, se piensa que todo está al mismo nivel. Y no es así. El ecumenismo es para saber que existen otros credos, existe Petra, existe Getra, los elfos, existe todo. Pero en medio de todo, saber que el verdadero Dios es Jesucristo. Y eso necesitamos el auxilio siempre del cielo. Y San Pedro lo dice, y por eso es que Jesucristo, que no se dispara, que ya le ha confirmado el Padre Eterno, le dice, y edificaré sobre ti mi iglesia. Tú eres la roca. No estas piedras, no este templo, no estas cosas de este mundo, y sobre ti edifiqué. Y a ti te daré las llaves del reino, y en fin, ya sabemos todo lo que Jesucristo le va a decir en este momento a San Pedro. ¿Por qué? Porque ha quedado confirmado por el Padre Eterno esa elección que él hizo al elegirlo a Pedro para que sea entre los discípulos uno de sus principales apóstoles. No sé si me he dejado entender, mi querido. No,
0: sí, está clarísimo, y me venía a la mente también otro dato de lo que usted describía, y es que esta ciudad de Cesarea, que había sido hecha en honor al César, por eso se llamaba así, tenía también a sus afueras, en una colina tipo roca, un templo hecho por Herodes para el César.
1: Sí, sí, sí.
0: Terrible. Entonces, claro, esto toma también una connotancia fuerte, porque es lo que usted dice, yo no te voy a hacer, digamos, no me voy a basar en esas rocas humanas, sino que voy a construir mi iglesia sobre ti, Pedro, piedra, porque en realidad la palabra que utiliza Jesús en arameo es piedra, roca. Y sobre esta roca que eres tú, voy a edificar mi iglesia. Y también, padre, es interesante porque esto hace referencia a otra cosa que Jesús también había enseñado. ¿Cómo construimos nuestra casa? Él va a construir su iglesia. ¿La construimos sobre arena y se va a derrumbar? ¿O la construimos sobre una roca firme y entonces va a aguantar todo lo que venga? Vientos, lluvias, aguaceros, lo que venga, y ahí estará firme esa casa. Pero en este caso es una casa construida con rocas humanas, es decir, es una iglesia, es un conjunto de personas que son llamadas, convocadas, y claro, esto ya pone de manifiesto que Cristo no es que vino aquí a dar un bonito mensaje y que luego son los apóstoles los que se inventaron todo lo demás para poder seguir con la cosa y poder ganar plata. Mm. Es Cristo el que edifica la iglesia, ¿no?
1: Así es, así es. Y usted acaba de mencionar, y aquí lo importante de la respuesta de San Pedro, acaba usted de mencionar, Herodes levantó piedras para el César. Los paganos habían levantado en piedras también todo. Pero resulta que aquí el verdadero rey ya no es Herodes. Tú eres el Mesías, tú eres el rey, tú eres el hijo de Dios, tú eres tú el que va a edificar, no ya los reyes de este mundo, no los paganos, no este mundo, eres tú que eres Dios, el verdadero Dios, el que va a hacer la verdadera edificación sobre quien te ha parecido, a quien y has elegido, a quien te ha parecido, sobre mí, diría San Pedro, que yo soy indigno, sin embargo, vas a actuar tú, es Dios el que va a edificar la iglesia. Entonces la iglesia, y por eso es importantísimo, ya se podría profundizar muchísimo, como le dije, el hecho de que la edificación de este templo, que es la iglesia, de esta iglesia que es de Jesucristo, no es una edificación humana que se puede acabar así porque sí, y darnos cuenta que él mismo nos ha aclarado que la iglesia es su cuerpo y es el cuerpo místico, como nos lo revela también San Pablo, ¿no? Y que la iglesia, por lo tanto, no es simplemente la iglesia militante, sino la que ya sabemos nosotros, militante, purgante y triunfante. Entonces, la iglesia viene a ser una edificación indestructible, por más que todos los demonios se afanen en dar la impresión aquí, en la iglesia militante, de que todo se viene abajo. No va a ser así. Quien ha edificado es Jesucristo, que es Dios, y se puede derrumbar Masada, se puede decir lo que Herodes ha construido, se puede los palacios, todo se puede quedar en ruinas. Pero lo que es la iglesia fundada por Dios mismo, esta tiene una solidez indestructible. Por eso dice que ni los poderes del infierno prevalecerán. ¿no? No sé si me he dejado entender, mi querido don
0: Sí,
1: Mar.
0: Sí, está clarísimo y justamente ahí quería apuntar lo que usted acaba de decir, padre, porque Jesús habla de esas puertas del infierno, es decir, el infierno mismo, las fuerzas, los poderes, como usted decía, pero hay una diferencia entre no prevalecer, podríamos decir, no triunfar, y otra cosa es que no vaya a haber ataque. Claro. puede haber ataque, que lo hay, sí, y sí. A veces nos puede parecer, oiga, esto está pero fatal, nos vamos a la debacle. Y esto ha sucedido a lo largo de la historia de la Iglesia muchas veces. Pero Jesús promete algo que supera toda expectativa humana, el triunfo seguro. Es decir, ahora lo único que tenemos que elegir, entiéndase la expresión, en qué bando queremos estar. Si yo ya sé que este equipo ganó, me voy a poner con el perdedor. Pero sin embargo somos tan cabezadura que a veces hasta elegimos las cosas al revés, ¿no?
1: Es indispensable que el cristiano tenga una fe heroica. Por eso que antiguamente la Iglesia hablaba de estos actos heroicos que tenemos que hacer. No se trata de una fe, por lo tanto, como la que mucha gente del mundo dice, ¿no? Sí, yo tengo fe en el médico, sí tengo fe en esta pastillita, sí tengo fe en una fe humana, fe mundana y en fin, ¿no? Pero acá se trata del don divino que nos va a hacer fuertes en esta Iglesia militante mientras aquí estamos vivos. Llegará el momento que ya después cuando pasemos de acá la fe ya no va a hacer falta, pero la esperanza tampoco, la caridad es la que va a prevalecer, por supuesto, las virtudes teologales. Pero es indispensable que aquí tengamos una fe heroica, fuerte, sólida, enraizada, radical en nuestro Señor Jesucristo. Para eso necesitamos el auxilio del cielo, como en el caso de San Pedro. Un timorato, una persona vehemente, una persona que podría dispararse y decir disparate también. Y sin embargo, con el auxilio del cielo, es encomendado para que sea la roca de la fundación de la Iglesia aquí militante, por supuesto, porque la Iglesia a cabeza sigue siendo nuestro Señor Jesucristo, ¿no? Entonces, nuestra fe tiene que ser una fe sólida, una fe razonada, una fe que se agarra verdaderamente, no del carbonero del que cree por creer. No se trata de una fe ciega, no, es una fe razonada, una fe que nos agarramos a todos los cumplimientos de promesas de nuestro Señor Jesucristo. Jesucristo ha demostrado ser Dios, ha demostrado, porque necesitamos los seres humanos ver para poder creer, ahí está Santo Tomás, ¿no? Porque eso es lo que necesitamos. Jesucristo nos ha puesto una serie de evidencias, ¿no? Y ante esas evidencias es que Jesucristo pregunta, ¿qué dice la gente? Porque ha habido un montón de evidencias, todo el mundo se ha dado cuenta, el mismo nuestro Señor Jesucristo dice, ¿por cuál de las cosas yo he predicado en las plazas abiertamente? ¿Por cuál me quieren condenar? Yo no estoy hablando a nada de escondidas. Es decir, Jesús ha hecho todo lo posible para dejarse entender, dejar evidencias para que el que pueda entender, que entienda, a no ser que sea uno un maléfico. Y es por eso que usted menciona muy bien al decir que no se trata de que porque no va a vencer el mal, no va a haber ataques, van a haber. Los ataques. ¿De quiénes? ¿De quiénes están rodeando en este momento los apóstoles? Todo el paganismo, los falsos dioses, las falsas creencias, todo esto interviene allí. Incluso Jesucristo menciona, que está en la Sagrada Escritura, que ellos creen, van a creer que están haciendo el bien cuando nos ataquen. Van a creer que están cayendo en gracia de Dios cuando nos quieran destruir. Eso es lo que experimentó San Pablo, ¿no? Cuando era Saulo. Él pensaba que esa manera estaba rindiendo homenaje a Dios, destruyendo, hasta que Jesucristo fue caritativo y le dice, oye, ¿por qué me persigues? Se le aparece, ¿no? Tenemos que rezar muchísimo para que Jesucristo se aparezca tal cual es ante todo el mundo. Tarea tenemos de evangelizar. Cada bautizado tendría que tener esa meta, ¿no? De anunciar el reino de Dios y decir las palabras de nuestro Señor que San Pedro le dice a nuestro Señor Jesucristo, anunciar que Él es el Mesías, que Él es el Salvador, ¿lo hacemos o no? ¿O tenemos una fe así débil, frágil, ¿no? Que bueno, a veces los mismos papás son los que hacen pusilánimes a los hijos, ya lo hemos comentado en otra ocasión, ¿no? Y pusilánimes en todo sentido, emocionalmente, racionalmente y también fiducialmente, ¿no? Es decir, ni siquiera se les fortalece en la catequesis, no hay nada de esto. Y tascuernos palos, van a la parroquia, a la iglesia, le enseñan solo a bailar y mover el codito, pero no les enseñan los rudimentos de la fe. Entonces las pobres criaturas crecen endebles. ¿Qué tipo de roca pueden ser? Pues en medio de todo esto, estos son los ataques externos y ataques internos, ¿no? Y como usted ha mencionado, a lo largo de la historia, cuando uno estudia la historia de la Iglesia o la vida de los santos, uno se topa con cada realidad que podría haber dicho, ¿y cómo no se destruyó la Iglesia militante en ese momento? Con todo lo que estaba pasando. Estoy terminando de leer un libro, porque yo tengo manía, aquí lo tengo a mi lado porque ya estoy terminando de leer, porque yo se lo voy a enseñar, ahora se me cae todo. Este libro, Don Bosco y su tiempo. Don Bosco y su tiempo, es de Hugo Wass, ¿no? Que se escribió en el año 1930. Si uno lee este libro, yo lo recomiendo, consíganselo, de la editorial Porrúa, ahí está. Yo no lo vendo, por si acaso, ¿eh?
0: Pero es un buen libro, es un libro para recomendar. Hay que
1: por supuesto. Si puede, acá para no tapar el micrófono, dice ya. Sí. Si puede librería de testimonio conseguirlo y difundirlo, que lo haga. Entonces, aquí tienen, por ejemplo, toda la historia que vivió Don Bosco. ¿Qué cosa pasó? ¿Qué pasó con Pío IX? ¿Qué estaba ocurriendo en Italia, los reinos de Italia, cuando que querían convertirlo en una sola república? Es decir, el ataque directo que ha tenido la Iglesia por medio de la masonería, los carbonarios y toda esta gente que se iban, los jacobinos y tanta esa gente, ¿no?, que hizo toda barbaridad y media. Uno puede decir, ¿en qué momento se destruye la Iglesia acá? ¿En qué momento? ¿No? Y sin embargo, una fe férrea de Pío IX, ¿no?, y hay una fe férrea de los santos, de los padres, que se mantuvieron a pesar de los cañonazos, a pesar de los ejércitos, a pesar de lo que ahí firme, y estamos hasta hoy, ¿no? Entonces, usted ha mencionado muy bien eso, ¿no?, que puede parecer. Lo que pasa es que la gente se asusta cuando no lee, cuando no se entera, pero si nos enteráramos todo lo que ha tenido en estos 2000 años que vivir nuestra Santa Madre Iglesia, esta sobre la cual nuestro Señor Jesucristo la funda, que es la roca sólida, ¿no?, y que hasta ahora han pasado 2000 años y no ha prevalecido el demonio, aunque parecía que, ¿cuánta gente que vivía en esos momentos podría decir ya, este es el fin? Sin embargo, no, y aquí estamos. Y que se han infiltrado dentro de la Iglesia, claro que sí, a lo largo, en la época de la cristiandad, en el primer milenio, hoy día, día de San Bernardo, tan bonito, ¿no? Esto, y podemos ver también que se infiltraban y hacían barbaridades dentro de la Iglesia. Sin embargo, roca sólida, se ha mantenido firme lo que nuestro Señor Jesucristo, porque su palabra es de Dios, Él es Dios, y por lo tanto su palabra se cumple. Si nosotros nos enteráramos esto, ¿cómo fortaleceríamos nuestra fe? Y diríamos, a caramba, y yo que me estoy asustando por esto y por esto y por esto, ¿no? Por cosa de niños, por no nada, tendríamos que decir cosas fuertes ha pasado la Iglesia, y sin embargo está sólida y vivita. Ahora estamos preparándonos para la venida del Papa León a Perú. Eso es un sentimiento. Y cada vez que el Papa pasa por todos lugares, las multitudes que el Espíritu Santo mueve para reconocer a la verdadera Iglesia que Jesucristo ha fundado, ¿no?, ahí se ve la acción del Espíritu Santo. Nos guste o no nos guste, nos parezca o no nos parezca, así actuando, a pesar de todos los elementos que puedan haber utilizado los Herodes, los paganos y todo el mundo que infiltrado hoy en día en la Iglesia, no logran acabarla, porque es Jesús el que le da la solidez y la fuerza, siendo en su cabeza. No sé si me he dejado entender, mi querido.
0: No, perfecto. No vamos a ir a la pausa, pero quería también reflexionar con respecto a lo que usted decía, solo agregar dos cositas. Tengamos en cuenta que ahí está, en los primeros siglos, ¿no?, en los primeros años de la Iglesia, los nicolaitas, ya teníamos una herejía dentro de la Iglesia, y le da palo duro San Juan. Luego tenemos a Nestorio, luego tenemos a Jansenio, luego tenemos, perdón, a Arrio, luego tenemos a Jansenio. O sea, tenemos siempre problemas. Tenemos ahora el modernismo, y muchos pueden decir, no, ya no se puede. Vamos a ver, en la época del arrianismo, la mayor parte de los obispos eran arrianos.
1: Sí, pues.
0: En la época del jansenismo, la mayor parte de los obispos y sacerdotes estaban infestados por estas ideas,
1: sí, sí,
0: erróneas. Y sin embargo, Dios sacó a su Iglesia adelante.
1: Así es.
0: Roca, lo que decía el padre, Nos vamos a la pausa. Ah, tengo algo para anunciarle. Bueno, lo anuncio cuando volvemos, Jorgito, para no hacerlo tan largo. Vamos a la pausa y venimos con los anuncios y también con algunos reportes de sintonía. Estamos junto a ti.
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0: Muy bien, ya estamos nuevamente junto a ustedes. El epicentro del sismo fue en Ayacucho, fue de 7.2 la magnitud, fue, o sea, a 35 kilómetros de Ayacucho, perdón, 33 kilómetros de Coralá, con una profundidad de 107 kilómetros. Hacia abajo, por eso se ha sentido en varios lugares. Así que, bueno, encomendemos a nuestros hermanos. Aparentemente hasta ahora no hay reportes de daños ni víctimas. Los encomendamos, pues estaremos rezando las tres Ave Marías también para todos aquellos que han vivido en la zona del epicentro de este movimiento telúrico. Reporta su sintonía, Claudia Chaparro, y pide también que recemos por los afectados de Venezuela y de Colombia, por los terremotos que han pasado allí, y también y que Dios tenga misericordia de nosotros, porque ha habido temblor en el Perú, exactamente, es el temblor que acabamos de decir, y también ahora sí, voy con lo que tenemos que anunciar, Jorgito, si te parece. Atención Lima, peregrinación a Lourdes. ¿A Lourdes? Sí, a Lourdes. Para el 11 y 20 de octubre, entre el 11 y 20 de octubre, para estar el 13 de octubre allí en Lourdes, visitaremos diversos santuarios y nos ayudarán a conocer y afianzar más nuestra fe. Mayores informes a un celular que tiene WhatsApp, lo puede llamar a través de WhatsApp. Es un celular de España, más 34, prefijo de España, y ahora viene el número de celular, 662-13-3703, repito, más 34, 662-13-3703. Pues ahí está la invitación para esto y vamos a seguir comentando. Ah, no tengo más reportes, perdón, tengo más reportes de sintonía. Y Claudio Castelán, nos reporta de sintonía, dice, la Virgencita los proteja y guarde, no teman, Jesús está ahí con ustedes. Sí, sí, fue, o sea, fue de verdad lo primero que se me ocurrió, ¿eh? Se estaba moviendo todo y lo primero que hice fue ver la Virgen que tengo aquí enfrente y decir, bueno, madre, ¿qué hacemos, no? Porque se movía todo bien fuerte. Claro, el sismo está relativamente cerca de aquí, en Ayacucho, y por eso se ha sentido con cierta fuerza. También Elizabeth Gamarro dice, muy lindo programa, seguir a Cristo no es fácil, pero la mano de Dios dice, cualquier tormenta será llevadera porque Dios nos promete muchas cosas y debemos de confiar y amarlo por siempre. También dice, saludos Padre Crosby. Y Melba Valdivieso nos reporta otra vez la sintonía y dice, gracias hermanos de NSE, bendiciones para todos ustedes por su esfuerzo en sus programas, gracias, muchas gracias. Gracias a ustedes por estar ahí, por su reporte de sintonía, por todo esto. Pues vamos a seguir comentando este evangelio y padre, luego viene la figura de las llaves. ¿Qué es esto de las llaves? ¿Es Pedro un simple portero que abre la puerta en el reino de los cielos? ¿A qué tienes las llaves? ¿Tú te encargas? ¿O es algo más? ¿Es una figura que... ¿Qué simbolismo tiene la llave? Teniendo en cuenta también lo que significaban las llaves en aquella época, ¿no?
1: Claro, de eso se trata. Tenemos que saber qué significa hasta hoy en día, ¿eh? No solamente en ese momento.
0: Claro, sí, sí.
1: Llegar en las llaves a alguien, ¿no? Que uno le encomienda su casa y le da sus llaves para que trabaje en ella. Pues nada, Jesucristo está eligiendo un mayordomo, un vicario que se haga cargo de su casa. Antiguamente era más común tener un mayordomo en casa. Era como el señor de la casa, pero sin serlo, ¿no? El que se encargaba de todo lo que pasaba dentro. El mayordomo se encargaba junto con la ama de llaves, hoy día le dicen la housekeeper, ¿no? La que se encarga de la casa, contratar a los jardineros, los choferes, los mucamas, en fin, todo lo necesario para que funcione la casa, ¿no? Entonces, exactamente lo mismo está haciendo nuestro Señor Jesucristo, le está entregando las llaves para que Él gobierne aquí en la iglesia militante, esta iglesia que le está fundando. No significa que le está dando el título de propiedad, no significa que le está diciendo, mira, tú ahora eres el dueño, no, le está encargando un servicio apostólico muy grande, muy fuerte, que no lo puede tener cualquiera. Hay países hasta el día de hoy que para contratar un mayordomo tiene que ser de dinastías de mayordomos, ¿no? Que tiene que ser de personas que hayan sido sus padres mayordomos, y en fin, que estudien 5 años de esa carrera en la universidad para ser un buen mayordomo, confiable, ¿no? Entonces, para que vean que en algunos lugares le dan la importancia grandísima de lo que es gobernar la casa. En este caso, Jesucristo le está dando las llaves para eso, de atar y de desatar. Le está encomendando porque tiene que ser persona total, de su confianza plena. Jesucristo, para concederle a San Pedro la confianza plena, ha requerido, ha esperado la confirmación del Padre Eterno y del Espíritu Santo, para que él diga esas palabras importantísimas, que no son sus palabras sueltas, sino son palabras que vienen del cielo, por eso que Jesucristo se lo dice con toda claridad, ¿no? No te lo ha revelado ni carne ni sangre, sino mi Padre que tenga el cielo. Qué mayor tranquilidad para nuestro Señor Jesucristo de encomendarle ahora esas llaves, ¿no? ¿Para qué? Para que organice, para que trabaje, para que gobierne la iglesia militante en su nombre. Sigue siendo Jesucristo la cabeza, sigue siendo Jesucristo el dueño de la iglesia, sigue siendo Jesucristo el que va a tocar, yo estaré con ustedes hasta el fin del mundo, dice Jesús, ¿no? Pero con la tarea de los apóstoles, pero de una manera muy singular para el que le otorga las llaves. A todos los sacerdotes nos ha dado las llaves de atar y desatar para el momento de la confesión, pero de una manera así universal solamente al Papa, ¿no? Entonces es una cosa muy singular que le está encomendando nuestro Señor Jesucristo, porque tiene, repito, la confirmación de la Santísima Trinidad en pleno, ¿no? El Padre, el Espíritu Santo que le hace hablar esas palabras y el que ya le había elegido para que cumpla, repito, esa tarea. Así que la llave significa eso. Queda atado en la tierra lo que se viene del cielo, que es lo que rezamos en el Padre Nuestro, hágase la tierra así como en el cielo, y también lo que esté en la tierra quedará atado en el cielo, es decir, escuchará muy bien Dios Todopoderoso lo que San Pedro, porque como es de plena confianza, no le va a traicionar, no va a ser Judas, no le está dando las llaves a Judas, le está dando las llaves a San Pedro, a que sabe... y además que va a tener un colegio apostólico, que no va a estar solo, que lo van a acompañar. Y por eso una de las cosas lindas que nosotros vemos, por ejemplo, en los Hechos de los Apóstoles, que cuando San Pedro toma la palabra, dice, hemos decidido el Espíritu Santo y nosotros.
0: Y nosotros.
1: Y eso lo va a decir siempre. Hemos elegido, hemos decidido, hemos tomado otra determinación. El Espíritu Santo, y no es que nosotros ha surgido una ideología fruto de nuestras ideas, que hemos razonado nosotros nomás. No se trata de eso. Una vez me dijo una buena persona, bueno, la iglesia entonces también es una ideología. No, porque las ideologías es lo que nace de las ideas humanas. Aquí esto ha nacido por revelación divina y por lo tanto no es una ideología. Entonces, que el Papa, que el primer Papa, San Pedro, en ese momento esté diciendo en todo momento que las decisiones las está tomando el Espíritu Santo junto con ellos. O sea, no es solamente San Pedro solito, lo que pasa hoy en día, el Papa tampoco toma las decisiones él solito, ¿no? Tiene potestad, por supuesto, puede hacerlo, sí, pero para eso tiene dicasterios, tiene una cantidad de personas que lo orientan, y él se pone en oración antes de tomar una determinación, que el Espíritu Santo vaya hablando, ¿no? Se vaya manifestando. Por eso, eso significa el poder de las llaves, ¿no? Que al final de cuentas, nos guste o no, nos parezca o no, él tiene las llaves para abrir y cerrar. ¿No? Él tiene una idea para decir, sí, mi querido.
0: Yo quiero hacer un poco de abogado del diablo, si usted me lo permite.
1: Hágalo.
0: Pues. Porque, claro, muchos protestantes, incluso hasta católicos, llegan a decir, bueno, pero vamos a ver, lo que Pedro dijo es que reconocía a Jesús como el Mesías, porque eso también figura en el paralelo de San Lucas y en el paralelo de San Mateo, de San Marcos. Pero San Mateo agregó esto, o incluso algunos llegan a aventurarse y decir, esto es algo que se ha agregado posteriormente en la iglesia, que Pedro dijo, tú eres el hijo del Dios vivo, te reconozco como Dios, en definitiva, porque en realidad era, tú eres el hijo del viviente, fueron las palabras que utilizó Pedro, porque ellos no mencionaban a Dios, no a Yahvé, por ese respeto que tenía el pueblo judío, pero era lo mismo que decir eso, o sea, para traducido para nosotros, es así. Pero, ¿hasta qué punto, digamos, este pasaje de San Marcos no es un invento del evangelista San Marcos, perdón, San Mateo, este pasaje de San Mateo, no es un invento del evangelista como para justificar lo que ahora se habían puesto de acuerdo a los apóstoles y decir, bueno, que Pedro mande y ya después nos tocará a alguno de nosotros.
1: Bueno, ya se viene septiembre para ver los análisis de cómo fueron los cánones de la iglesia, ¿no? Para ver lo de la Biblia. Pero tendríamos muchísimo que decir allí. Pero no nos olvidemos eso de que añadidos o no quitados, el Nuevo Testamento que tenemos nosotros se define en un concilio, ¿no? Es la iglesia la que va a añadir o quitar y decir este es apócrifo y este no, no nos debe sorprender que hayan añadido o quitado cosas. O sea, eso la iglesia lo hizo. No fue Jesucristo que le dijo, aquí tienen ustedes la Biblia, léanla, yo la he escrito de mi puño y letra, ¿no? O si no ha venido del cielo, así, bro, cayó, pof. No fue así. Eso ha sido escrito por personas, añadido, quitado, cosas, pero siempre iluminado por el Espíritu Santo. Acabo de decir lo que dice San Pedro. Hemos tomado nosotros esa decisión, ¿no? ¿Quiénes? El Espíritu Santo y nosotros. Es decir, esa decisión de que eso esté, que parezca un añadido o algo quitado de San Mateo, lo que sea, es el Espíritu Santo el que ha permitido que sea añadido, quitado algo allí. Hay muchas cosas que, para poder estudiar el Nuevo Testamento, recurrimos a algunos apócrifos. Eso es verdad. Y sin embargo no son canónicos. Sin embargo, hay verdades que están escondidas allí, ¿no? O sea que hay mucho pan que rebanar si hacemos nosotros el estudio de la Sagrada Escritura, ¿eh? Así es, para decir si es quitado o no es quitado, si eso le dijo o no dijo Jesús. El hecho es que nosotros tenemos la santa tradición, no solamente lo que está escrito. Por eso es que el problema que tienen los protestantes, ya que usted aludió a ellos, bueno, tiene mucho problema también porque
0: va a comenzar.
1: Pero bueno, el asunto es que esto, la santa tradición, nosotros en la iglesia tenemos como fuentes de la palabra de Dios, no es solamente la Sagrada Escritura, ¿no? Está la santa tradición que forma después todo el magisterio de la iglesia. Tenemos los padres de la iglesia, que han sido muchos de ellos discípulos de los apóstoles, ¿no? Entonces, podrían haber, si hubiese un añadido posterior, qué sé yo, pues no, tampoco se formó el canon en el siglo XV, ¿no? Ha sido muy recientemente, unos 200 años después, 250 años después, ya está más o menos, pero estaban vivos muchos. San Ignacio de Antioquía tiene sus cartas, ha sido discípulo allá en donde fue San Pedro, párroco, bueno, fue ahí, estaban a cargo, él fue el sucesor, discípulo de San Juan, muchísimo, que podrían haber dicho, esto dijo, esto no dijo, esto dijo, esto no se dijo, ¿no? Pues resulta que la santa tradición, lo que se ha transmitido desde Jesucristo hasta nuestros días, y que ha quedado escrito, tanto en lo que se llama el Catecismo Romano, lo que es el Magisterio de la Iglesia, ¿no? Y en la Sagrada Escritura, coincide. O sea, nadie puede decir, este versiculito lo metieron allí de refilón, ¿no? Entonces dice, para decir tal o cual cosa, no es así. Claro. Y si nosotros vemos así, porque usted ha mencionado lo de la Sagrada Escritura, pero si hoy en día hay gente que dice, eso no está en la Biblia, hay muchas cosas que la Iglesia ha aprobado, ha mantenido como revelación, que no está escrita en la Sagrada Escritura. ¿Pero por qué? Porque la iglesia tiene esa potestad precisamente porque tiene las llaves de atar y desatar. ¿Y qué cosa es lo que ata y desata? Lo que se le ocurre. Por ejemplo, hace poco hemos escuchado a un padrecito que trabaja para el diablo diciendo, predicando en una iglesia, de que eso de que la Virgen María fue asunta al cielo es mitología. Y caminaba ahí como si fuera el payaso del circo en la iglesia. ¿Y qué dirían los fieles en una iglesia grande diciendo eso, no? Pero resulta pues que esa que él llama mitología son las decisiones que han tomado un concilio, la iglesia o el papa con una verdad revelada que se ha mantenido a lo largo de los 2000 años, ¿no? Y que decide que ya sea un dogma para que no se pierda en el tiempo, ¿no? Pero no es una cosa que a él se le ocurrió, ese día hasta amaneció él ahí no con ganas de decir lo que se le ocurrió.
0: Yo voy a poner este dogma para
1: entretenerme un poquito.
0: Así te lo saco.
1: Estoy aburrido, entonces, bueno, vamos a ver qué hago para entretenerme. No ha sido así, ¿no? Entonces, la realidad es que son verdades reveladas. Entonces, la iglesia
0: ha habido dogmas que llevaron siglos de estudio.
1: Ya lo creo.
0: Que no es que se le ocurrió.
1: Así es.
0: No. O sea, ¿por qué? ¿Cómo justificamos el decir esto? La gente lo ve claro, se ha enseñado durante muchos siglos, pero muy bien, Ahora necesitamos afianzarlo.
1: Conforme eso, crece la iglesia, es así. Crece porque va llegando a países que tienen otra cultura, otra cosmovisión, otra capacidad de entendimiento, otro lenguaje, un idioma más limitado, otro más rico, en fin, y entonces la iglesia va haciendo las adaptaciones de esa verdad, que no es que se modifica, que no es que cambia, que no es que se inventa, sino que simplemente se redescubre y se mantiene para el fin. Entonces, por lo tanto, con respecto a los añadidos que están en la Sagrada Escritura, nosotros no debemos tener ningún temor de decir, está solo en este pasaje, se dijo esto, y no. La cosa es que la realidad, los hechos hablan de por sí. San Pedro sabía lo que le había dicho Jesús, tomó esas llaves, las llevó hasta el martirio. Por una mentira nadie da la vida.
0: Nadie, eso quería decir. Si se lo inventaron, mire, yo por algo que me invento, ay, cuando estoy ya apuntando, no, mire, tranquilo.
1: Estaba jugando. No es así. Y es más, dice, no solamente, bueno, me van a crucificar, bueno, ahora de cabeza porque no soy digno de haber recibido las llaves, ¿no? O sea, que nadie da la vida por una mentira. Por lo tanto, muy bien que usted ha tocado esto de que pueden decir que fue un añadido. Los protestantes pueden decir lo que quieran, ¿ah? ¿Eh? A mí la verdad me llega altamente. Dicen cada barbaridad. Nosotros los católicos somos los que debemos dejar de ser tibios y formarnos y enterarnos de la verdad, de la realidad de nuestra más santa madre iglesia. No sé si me estoy dejando entender.
0: No, querido. Perfecto. Y bueno, ya para terminar, porque ya se nos fue el tiempo, qué lástima, porque esto da para mucho, como usted decía. Pero yo una de las cosas que siempre le digo a los chicos, mire, cuando venga un protestante y le diga solo la Biblia y eso no está en la Biblia, dígale muy bien, dime tú, ¿dónde está en la Biblia? ¿Cuáles son los libros de la Biblia? Uh-huh. Eso lo pone la tradición, no lo pone la Biblia. Y dame un solo pasaje de la Biblia que diga solo la Biblia. Uh-huh. No lo vas a encontrar en toda la Biblia. Así que, tranquilos, estamos en un buen camino.
1: Así es. Eso es verdad. Bueno,
0: nos vamos ahora a rezar por todas las intenciones que ustedes nos han encomendado. A ver si tenemos algún otro reporte de sintonía. Sí, doña Claudia Chaparro, creo que no la dije, nos reporta su sintonía. Pide, esto lo leí, pide por los afectados. Sí. Y no he puesto lo que hay. Pues muy bien, vamos a decirle a nuestra Madre Santísima, María Madre Nuestra, por el poder que te concedió el Padre, líbranos de caer en pecado. Dios te salve María, llena eres de gracia, el Señor es contigo. Bendita tú eres entre todas las mujeres y bendito es el fruto de tu vientre, Jesús.
1: Santa María, Madre de Dios, ruega por nosotros los pecadores, ahora y en la hora de nuestra muerte. Amén.
0: María, Madre nuestra, por la sabiduría que te concedió el Hijo, líbranos de caer en pecado. Dios te salve María, llena eres de gracia, el Señor es contigo. Bendita tú eres entre todas las mujeres y bendito es el fruto de tu vientre, Jesús.
1: Santa María, Madre de Dios, ruega por nosotros los pecadores, ahora y en la hora de nuestra muerte. Amén.
0: María, Madre nuestra, por el amor con que te colmó el Espíritu Santo, líbranos de caer en pecado.

0: por todo lo que nos trajo en el programa.
1: Que Dios lo bendiga, pues.
0: Muchas gracias. Gracias a ustedes también por haber estado ahí y por habernos acompañado, por sus reportes de sintonía. Y recuerden, son los corazones de Jesús, de María y de José que quieren estar junto a ti.

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1: Estimados amigos, reciban un cordial saludo. Hoy es 23 de agosto y la Santa Madre Iglesia nos recuerda San Felipe Benizzi, el hijo más ilustre y más ardiente propagador de la Congregación de los Servitas en Italia, quien nació en el seno de una noble familia de Florencia el 15 de agosto de 1233. A los 13 años fue a vivir a París a estudiar medicina. De París pasa a Padua, donde a los 19 años obtiene el grado de doctor en medicina y filosofía, regresando a su ciudad natal y ejerciendo por un año su profesión. Durante este tiempo estudió las Sagradas Escrituras y oraba frecuentemente ante un crucifijo del templo de Fiesole para obtener la luz del cielo sobre su vocación. Sus oraciones dieron fruto y, estando un día orando en el templo de Fiesole, escuchó una voz que venía del crucifijo y que lo invitaba a ponerse bajo la protección de la Santísima Virgen en la Orden de los Servitas. Felipe pidió la admisión en Monte Cenario y recibió de manos de San Bonfilio el hábito de los hermanos legos. Los superiores le ordenaron trabajar en el huerto, pedir limosna y algunas faenas duras y difíciles del campo. El santo se entregó por completo a dichas labores, orando incansablemente durante todas ellas. En 1258 fue enviado al convento de Siena y durante el camino intervino en una polémica discusión sobre los dogmas de la fe, en la cual Felipe supo intervenir brillantemente, aclarando y dando el verdadero sentido sobre lo dicho. Dos miembros de su congregación que viajaban con él dieron cuenta al prior general, quien, al constatar la sabiduría del santo, lo ordenó sacerdote y en 1262 fue nombrado maestro de novicios del convento de Siena y vicario asistente del prior general. En 1267, por voto unánime, el santo fue elegido prior general de la orden religiosa. Como primera labor, visitó todos los conventos de la orden que estaban en el norte de Italia, invitando a las gentes a convertirse y también a someterse a la protección de la Virgen Madre. Luego, y al finalizar un intenso y largo retiro espiritual, San Felipe decidió visitar los conventos de Alemania y Francia. En el Concilio de Lyon, San Felipe impresionó a todos por su sabiduría y don de lenguas, don que fue utilizado por el santo para la conversión de los pecadores y reconciliación de los cismáticos de muchos lugares del mundo a donde iba a predicar el Evangelio. Sin embargo, toda su fama no era suficiente para obtener la aprobación pontificia para la Orden de los Siervos de María. En 1284, San Alejo puso bajo la dirección de San Felipe a su sobrina Santa Juliana, la cual fundó la Tercera Orden de las Siervas de María. El santo se encargó también de enviar a los primeros misioneros servitas al oriente. Algunos de ellos derramaron su sangre por mantenerse firmes en su fe a Cristo. Cuando comprendió que se acercaba la hora de su muerte, en el año 1285, San Felipe decidió retirarse a descansar al convento más sencillo y humilde de la orden religiosa, donde pasó sus últimos días orando y postrado ante la imagen de María Santísima. Falleció durante el Angelus Vespertino y en 1761 fue canonizado. Su fiesta fue extendida a toda la Iglesia Occidental en 1694. Muy bien, queridos amigos, hasta aquí nuestro santo para el día de hoy.
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2: Nunca se puede legitimar condenar a muerte a un inocente. Su Santidad Juan Pablo II, 2 de noviembre de 1982.

0: dioses, luz de la rectitud, luz que es abrir camino para encontrarse con la vida. Eso es Dios, lo primero que es Dios, camino, que es la verdad, que es la luz.
1: Reverendo Padre Rodrigo Molina, inspirador de NSE Radio.

0: El ángel del Señor anunció a María.
1: Concibió por obra y gracia del Espíritu Santo.
0: Dios te salve, María, llena eres de gracia, el Señor es contigo. Bendita tú eres entre todas las mujeres, y bendito es el fruto de tu vientre, Jesús.
1: Santa María, Madre de Dios, ruega por nosotros pecadores, ahora y en la hora de nuestra muerte. Amén.
0: He aquí la esclava del Señor.
1: Hágase en mí según tu palabra.
0: Dios te salve, María, llena eres de gracia, el Señor es contigo. Bendita tú eres entre todas las mujeres, y bendito es el fruto de tu vientre, Jesús.
1: Santa María, Madre de Dios, ruega por nosotros pecadores, ahora y en la hora de nuestra muerte. Amén.
0: Y el Verbo se hizo carne.
1: Y habitó entre nosotros.
0: Dios te salve, María, llena eres de gracia, el Señor es contigo. Bendita tú eres entre todas las mujeres, y bendito es el fruto de tu vientre, Jesús.
1: Santa María, Madre de Dios, ruega por nosotros pecadores, ahora y en la hora de nuestra muerte. Amén.
0: Ruega por nosotros, Santa Madre de Dios,
1: para que seamos dignos de alcanzar las promesas de nuestro Señor Jesucristo.
0: Te suplicamos, Señor, que derrames tu gracia sobre nuestras almas, para que, habiendo conocido por el anuncio del ángel la encarnación de tu Hijo Jesucristo, por los méritos de su pasión y cruz, seamos llevados a la gloria de la resurrección, por el mismo Jesucristo nuestro Señor.
1: Amén.
0: Gloria al Padre y al Hijo y al Espíritu Santo,
1: como era en el principio, ahora y siempre, por los siglos de los siglos. Amén.
0: Ave María Purísima,
1: sin pecado concebida.
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3: Si hay algo que nos puede llenar de fortaleza y de esperanza en esta vida es contar con la roca, con el Dios del Amén, con el Dios que nunca rompe su alianza, nunca, pase lo que pase. Es más, cuando nosotros le fallamos, Él continuamente renueva su alianza. Con un amor que el padre Molina, al que vamos a escuchar hoy, define o describe como un amor apasionado, un amor que ni el mismo Dios puede evitar, como el amor de una madre por su hijo que lo tiene metido en las entrañas. Esto nos va a hacer mucho bien y un día más compartimos en este espacio extractos de la voz del padre Rodrigo Molina, inspirador de NSE y de tantas otras obras santas en la Iglesia, y le vamos a pedir a él que nos hable de lo que es la conversión, de cómo es este amor de Dios hacia nosotros. Y para comentarlo tenemos con nosotros a la hermana Dolores Eugenio, que ha seleccionado estos cortes de voz de las conferencias de años anteriores, por supuesto, ya que el padre Rodrigo Molina nos dejó para volver a la casa del padre el 28 de abril del año 2002. Hermana Dolores, si te parece bien, comenzamos ya a escuchar este primer extracto.
4: Claro que sí, hermana Carmen, y aprovecho también para mandar un cordial saludo a todos nuestros radioyentes, y creo que el programa de hoy nos va a hacer mucho bien estos cortes de voz, porque nos van a hablar de algo que todos estamos sediento, de ese perdón de Dios sin límite.
3: Magnífico, vamos a escucharlo.

Por eso la conversión tuya es necesaria. Pero adviértelo, solo necesaria como respuesta. La palabra ven a mí ya está dada. Solo tienes que decir voy. El corazón de Dios ya está abierto. Ya está abierto. Ya está abierto. Dios me ama con amor apasionado de esposo a esposa. Pero de un esposo capaz de perdonarlo todo y de volver siempre a comenzar. Señor, ¿cuántas veces en tu nombre que me has hecho tu vicario voy a perdonar al que te haya ofendido, al que blasfeme? ¿Cuántas? ¿Siete veces? ¿Siete? ¿70 veces siete? Es un modo de decir hebreo, infinitas. No tiene límite. Cuando te separas de Dios, no cesa de llamar, de enseñarte, de curarte, de atraerte, de inclinarse sobre ti para atenderte.

0: Nos ha dicho el padre Rodrigo Molina con una precisión teológica maravillosa, que él, es muy bonito ver que él era un hombre que heredó una gran virtud de su padre de la tierra también, que era notario, y es la precisión. Y el padre Molina, lo recuerdo perfectamente cuando siempre que predicaba o cuando hablabas en particular con él, que era un hombre cercano, entrañable, siempre tenía en cuenta esa precisión del vocabulario, y eso hacía que te podías comunicar muy bien con él, porque se sabía perfectamente de qué se estaba hablando. Muchas veces ocurre en la vida que la gente discute o incluso pues no se ponen de acuerdo o no avanza la conversación porque cada uno tiene su idea. El padre Molina definía muy bien, fíjense lo que dice: la conversión tuya es necesaria como respuesta, porque Dios ya ha puesto su parte. No es que necesites convertirte para que Dios se apiade de ti. No. Él ya se ha apiadado de ti. Él ya te mira con amor. Él es el que está esperando que tú respondas. Bueno, vamos a darle la palabra también a nuestra hermana Dolores para esta primera idea que me parece ya profundísima. Porque a veces pensamos que, claro, yo me tengo que convertir para que Dios tenga piedad de mí, que si no, no la va a tener. ¿No es así?
1: Así es, hermana Carmen, y yo siempre pienso que qué diferente, y claro, es que tiene que ser así porque Dios solo es Dios y nosotros sus criaturas, que qué diferente es la forma de pensar de Dios y de actuar a la nuestra. La nuestra siempre va inficionada de algo como negativo, ¿no? Como que no nos acabamos de fiar totalmente o comprender, aunque comprender a Dios eso nunca va a poder suceder porque a Dios se va también por la fe. Entonces, pero pareciera que no acabamos de asimilar o de entender profundamente cómo actúa Dios. Y yo creo, hermana Carmen, que no lo acabamos de entender en el sentido de lo que es capaz el hombre de entender a Dios, porque nosotros no vivimos precisamente eso. Y este primer corte también había yo pensado que es así realmente, cómo es el perdón de Dios, que tampoco nosotros lo llegamos a entender. Es que Dios no solamente nos perdona a nosotros, aquí dice el Padre, haciendo referencia al Evangelio, 70 veces 7, pero es que ese perdonar de Dios, que también tiene que ser así el nuestro, no solo es perdonar, hay algo más que perdonar, hay otro escalón más superior que el perdón, y es el olvidar, porque yo muchas veces puedo perdonar, pero no olvido. Y siempre se me queda, aunque sea en el subconsciente, lo que me hizo esa persona. Y cuando la encuentro ya mi reacción con ella ya pone un poco como de muro. Sin embargo, el olvidar es que yo con esa persona vuelvo a actuar como si no hubiera pasado nada. Y así realmente es la perfección del perdón de Dios.
0: Cierto, claro que sí. Y esto es fruto de la calidad del amor de Dios, claro, es una calidad divina, como muy bien dices, es un amor que el nuestro en algunos aspectos a veces, un amor heroico humano, puede llegar a parecerse un poquito a esa calidad maravillosa del amor de Dios, que es químicamente puro. Me ama con un amor, dice, apasionado de esposo a esposa capaz de perdonar 70 veces 7 infinitas veces. Claro que quiero hacer referencia a algo. En el Evangelio y en toda la Sagrada Escritura, también en el Antiguo Testamento, encontramos textos ternísimos que nos hablan de la misericordia de Dios, de las entrañas, que creo que la palabra hebrea que nos la solía comentar el padre Molina es rahamim, que son las entrañas, como unas entrañas maternales, ¿no? Que se enternecen, que vibran, que no pueden soportar que ese hijo se pierda o esté en peligro. Pues dice, cuando nosotros nos separamos de él, él siente como una madre cuando tiene un hijo pequeño, va con él caminando por la calle y ese hijo de pronto se suelta y se va en medio de los autos de la calle. ¿Ustedes han visto el salto que da una madre para recoger a ese hijo, aunque sea debajo de un coche, de un auto. Entonces, el padre dice, cuando te separas de Dios, no cesa de curarte, de enseñarte, de atraerte, de inclinarse sobre ti. Lo que pasa, hermana, que a veces ese cuando nos ve en peligro, cuando nos separamos de Él, a veces tiene que ser con un tirón fuerte. Y eso es lo que no entendemos. Porque no lo va a hacer a veces con suavidad, sino que tiene que agarrarnos para sacarnos del peligro. Y a veces ese agarrarnos nos hace daño, nos deja una marca porque nos agarra fuerte, ¿es así?
1: Así es, hermana Cami, cierto, porque si llegáramos a comprender realmente que de Dios nunca podría salir nada malo con respecto a nosotros, por supuesto, ni su actuar, es que si llegara a salir algo malo, alguna intención mala con respecto a nosotros, un castigo que no sea medicinal y para nuestro bien, Dios dejaría de ser Dios, porque ya sus grados de amor infinito bajarían porque ya habría algo malo en él hacia nosotros. Por eso, por ser Dios, Dios no puede salir nada de él malo o alguna intención mala con respecto a nosotros. Por lo tanto, todo lo que nos pasa, yo siempre me gusta decir no malo directamente, sino aparentemente malo porque es apariencia para nosotros. Si sale de Dios, siempre lleva detrás algo que es para nuestro bien. Y eso siempre es así y eso siempre se va a cumplir así.
0: O sea, te estás refiriendo, por ejemplo, a algo que a mí en mi vida me parece algo negativo y tantas personas puede ser que llegan a dudar de que Dios esté ahí y dicen, pero ¿por qué a mí me ha tocado este cáncer? ¿Pero por qué a mí esta ruina del negocio, esta traición terrible? Que ciertamente lo es, ¿verdad? O, en fin, un sinfín de problemas. Y hay personas que de verdad parece que todo se les viene encima, ¿verdad? A la vez, todos los problemas. Y entonces, ciertamente, como Job, que nos acordamos que pues se quedó casi de la noche a la mañana sin hijos, sin casa, sin salud, sin nada. Y entonces él podía haber dicho, pero es que Dios existe, ¿cómo es que me hace esto? Pero no, él no dijo eso, él entendió que Dios lo hacía por su bien y esto es lo que sus amigos no podían comprender. Es un gran misterio, hermana. Pero espero que hayamos podido explicitar un poquito lo que quería decir el padre, porque ya digo, el amor de Dios no es siempre de beso y abrazo, a veces es de apretón, como una madre que le da una sacudida fuerte a su hijo que iba a meter los deditos en el enchufe de la luz. Entonces, tiene que sacudirlo.
1: Claro que sí, y hermana Carmen, yo creo que el problema nuestro, y siempre lo va a haber, es que no vemos la primera causa, que es Dios que me lo manda para bien, sino que nos quedamos en esas circunstancias muchas veces adversas y dolorosas para nosotros, y eso aumenta más nuestro sufrimiento porque no vemos la causa primera, es decir, el origen de dónde me viene ese sufrimiento, que es Dios, y el por qué, que siempre es para algo bueno.
0: Claro, el para qué, quizás no nos preguntemos tanto el por qué a mí esto, ¿no? ¿Para qué cosa buena me lo estará mandando Dios? Si les parece, continuamos con el pensamiento, con la enseñanza del padre Rodrigo Molina, ahora con este segundo corte de voz de una de sus conferencias de ejercicios espirituales.

cuando pecas, haces sufrir a Dios. No peques. Apasionadamente enamorado de mí, cuando peco, le traiciono. E intenta él, hablando a lo humano, liberarse de mi amor, pero no lo consigue. Tan metido en las entrañas de Dios es como una mamá que tiene a su hijo metido en sus entrañas y le da un bofetón y otro bofetón y esa mujer aguanta porque no puede arrancar a su hijo de su corazón. No lo puede arrancar. Ese es el amor maternal que imita el amor de Dios. Por eso Dios castiga y vuelve a empezar, y vuelve a dar, y el mundo vuelve a surgir, y castiga con castigo medicinal, pero no puede destruir, y vuelve a dar, y vuelve a dar. Por eso grita por el profeta Jeremías: es un hijo para mí tan querido Efraín, es un niño tan mimado, que tras haberme dado y a pesar de que me ha dado tanto que hablar y tantos disgustos, tengo todavía que recordarlo. Se me conmueven las entrañas cuando lo veo sufrir. Amor comprometido para él jamás me ha de faltar. La paz de Dios sería olvidar al hombre, a todos, fuera. Pero no puede. Está cogido por él.

0: El padre Molina ha desarrollado en este corte de voz la segunda idea importantísima que queremos comentar. Dios no puede dejar de amar. Dios es omnipotente, es la omnipotencia. No hay límite a su poder. Pero no puede dejar de ser lo que Él es, porque se autodestruiría. Y Él es amor, nos lo explica muy bien San Juan en su primera carta. Dios es amor, Padre, Hijo, Espíritu Santo, es lo que es. No puede dejar de amar porque dejaría de ser Él. Entonces, claro, dice el Padre, poniéndolo a nivel humano, que sería para Dios la paz de olvidarse de nosotros, destruirnos cuando somos realmente malos y olvidarse, pero no puede. Entonces, claro, el amor le constriñe a Dios, por eso manda a su Hijo, primero manda a todos sus, manda su revelación, sus profetas, y finalmente a su Hijo de sus entrañas, ¿verdad? No puede dejar de amar. ¿Y qué consecuencias tiene esto en su modo de actuar con nosotros? Pues lo vamos a comentar ahora con nuestra hermana Dolores Eugenio.
1: Pues hermana Carmen, no sé si te ha pasado, bueno, creo que sí, porque las dos, con una gracia muy especial del Señor, conocimos al padre Molina, que él siempre decía, y ahora me viene aquí a la mente, que el amor de Dios, el amor más parecido en este mundo al amor que nos tiene Dios, es el de una madre. Y yo siempre pienso, una madre tiene muchos hijos y todos están bien, pero tiene uno perdido en la droga, en cualquier vicio. Ese hijo, por más perdido que esté, sabe que cuenta siempre con el amor de su madre, que va a volver a llamar a la puerta y su madre no lo va a rechazar. Es que ese amor de su madre no se lo puede quitar ella, porque ella le dio a luz, pues lo mismo Dios. Es como que él ya, y teniendo relación también con lo que dice el corte de voz, el amor de Dios es amor fiel y comprometido, y Dios no es hoy fiel y mañana infiel. No, es que él no se puede quitar eso que él tiene de la fidelidad. Por eso su amor hacia nosotros es infinito y no puede precisamente por eso, por su fidelidad, dejar de amarnos. Y qué bonito esto, la comparación que siempre nos hacía el Padre en los retiros, en los ejercicios, que el amor de una madre es el más parecido a Dios, al de Dios, desinteresado, que siempre un hijo sabe que su madre está ahí. Yo creo que esto ayuda mucho a ver cómo Dios nos ama a pesar de nuestras caídas, de nuestros pecados y de nuestras infidelidades.
0: Es cierto. Y por eso mismo de que nos ama, nos castiga con castigo medicinal. Lo acaba de decir el Padre. Él no consigue liberarse de mi amor. Me tiene metido en sus entrañas. Por eso Dios vuelve a castigar con castigo medicinal. Miren, cada uno de nosotros, poniendo la mano en el pecho, pensemos ahora. Algunas veces Dios me ha enviado como un castigo a mi vida. Y ahora pensemos, a lo mejor en mi infancia yo me pongo a pensar, de los maestros o las maestras que he tenido, ¿a cuál he querido más? Pues yo les puedo asegurar, no sé si es también tu caso, hermanas, creo que es una comparación que nos puede servir. De las maestras, porque madre solo tenemos una, entonces no hay comparación, pero por ejemplo los maestros, las que yo más he querido son las que más me han exigido. No las que eran más blandas y en realidad les daba igual que sacara una buena nota o que estudiara o que no, y entonces había ruido en la clase, había desorden y no decía nada. A esa no la quiero tanto. A la que más quiero es la que luchaba para que fuéramos mejores. Y eso a veces significó pues una mala nota cuando yo me la merecía o un castigo, pero no porque deseaba castigar, sino porque como nos amaba, exigía lo mejor de nosotros. Quiero recalcar esto porque el amor de una madre no es un amor merengue, un amor que no exige nada de su hijo, sino que quiere lo mejor para él y va a luchar para que ese hijo consiga lo mejor, ¿no es verdad?
1: Así es, hermana Carmi, lo que decía del profesor es cierto, aunque aparentemente uno cuando es joven y a los profesores así exigente, pues un poco uno tiene como un instinto de rechazo, sin embargo luego uno a la larga siente que esos profesores que le han exigido, que son precisamente de los que uno ha recibido más enseñanza y que le ha quedado para toda la vida, y no de los otros que no exigían nada y uno, al fin y al cabo, humanamente hablando, no recordó ya nada de esa materia o lo que fuera. Es cierto, es cierto.
0: Entonces, a mí esto me hace pensar que el amor de Dios es tan fuerte, vuelvo a lo de antes, que no debemos entenderlo como un amor blando que, bueno, lo mismo da si le ofendo que si no le ofendo. Recordemos lo que ha dicho ahora el Padre: cuando pecas, cuando lo traicionas, haces sufrir a Dios. Porque claro, pecar, podríamos decir, hermana, es dejar de estar unido a Dios que me ama. Esto quisiera que nos ayudes a entenderlo un poquito en estos 2 minutos y medio que nos quedan, porque hay personas que argumentan o que piensan, a lo mejor algún joven puede pensar, pero por ejemplo, si yo convivo con una persona de la que estoy enamorado, ¿qué daño hago a nadie? ¿Qué daño le hago a Dios? ¿Por qué esto le desagrada a Dios si es amor? ¿Qué le dirías? ¿Cómo se lo explicas?
1: Pues la verdad es que no es que sea quizá difícil de explicar, lo que es difícil es que lo tengamos oídos para entenderlo. Es que el amor, como tú decías, no es una misericordia bonachona, sino que el amor, y aquí está la clave, tiene una rectitud. Y por eso no lo entendemos. Creemos que la rectitud es un palo que Dios me da por cualquier cosa. No, precisamente para que no me desvíe, Dios me tiene que poner en un carril, para que no me salga ni a derecha ni a izquierda. Por eso el amor de Dios tiene que tener esa rectitud, y cuando yo me salgo, ciertamente Dios sufre. Es un misterio cómo Dios puede sufrir, pues realmente es así. Es decir, que el amor no es como que yo amo, no, da igual, pecas o no pecas, es lo mismo, Dios te sigue amando, ciertamente te sigue amando. Pero uno no recibe ese amor de Dios cuando peca y peca y peca. Está como en la recepción de ese amor el problema.
0: Porque a él le importamos. Entonces, si yo tengo un amigo y lo quiero a ese amigo, y ese amigo mío empieza a ir por malos caminos, a mí eso me importa. Y no voy a dejarle que se pierda. Lo voy a llamar. Si me cuelga el teléfono y yo veo que ese amigo se está metiendo en problemas graves, voy a salir de casa y voy a ir a su encuentro. Le voy a parar los pies para que no se pierda, si lo amo de verdad. Y es lo que hace Dios con nosotros, hermanos. Por eso, ojalá que en este programa La Verdad os hará libres, esta reflexión que nos ha traído la hermana Dolores Eugenio con estos cortes de voz del padre Rodrigo Molina nos haya ayudado a entender un poco más la calidad extraordinaria del amor comprometido para Dios, para nosotros, que tiene Dios. Y que entendamos la gravedad del pecado, de herir ese amor, y luego de saber que siempre, durante esta vida, estamos a tiempo de arrepentirnos. Hermana Dolores, muchas gracias. Próximamente seguiremos escuchando al padre Molina, ¿verdad?
1: Así es, hermana Carmen, y creo que de esta conferencia que hemos hecho los cortes nos quedan algunas más, y creo que va a ser muy interesante y nos va a ayudar mucho para comprender qué quilates tiene el amor de Dios para el hombre.

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1: Tributen todos los fieles la máxima veneración a la Santísima Eucaristía, tomando parte activa en la celebración del sacrificio augustísimo, recibiendo este sacramento frecuentemente y con mucha devoción y dándole culto con suma adoración. Esto nos lo dice el Catecismo de la Iglesia Católica en sus numerales 897-898. Bueno, bienvenidos queridos oyentes a este programa que realizamos especialmente para conocer más a Jesús sacramentado, para conocer sus beneficios y también para consolarlo de tanto desprecio, de tanta ingratitud y tanto sacrilegio que se suceden frecuentemente. Estamos con ustedes el día de hoy, la hermana Luzana Zúñiga y esta servidora Luzneli Lozano, misioneras voluntarias de estos medios de comunicación. Bienvenida, hermana Luzana.
2: Muchas gracias, Nelly. Contenta de estar nuevamente con nuestros oyentes.
1: Bueno, vamos a meditar la frase eucarística que tienes para el día de hoy.
2: Claro que sí. La frase de hoy nos dice así. La Eucaristía es prueba palpable del designio de Dios de comunión conmigo. La Eucaristía es por lo mismo alegría. ¿Qué nos dice esta frase? Que Dios tiene deseos de unirse conmigo, hacer una comunión conmigo, y para poder conseguirlo ha inventado, por decirlo así, la Eucaristía. Y por eso la Eucaristía es un motivo de alegría, el que es el signo de que Dios quiere unirse con nuestra alma.
1: Qué amor el del Señor, ¿no? Se ha quedado con nosotros hasta el fin de los tiempos. Lo ha prometido y todavía se está quedando con nosotros. Bueno, vamos a meditar sobre la importancia que es la Sagrada Eucaristía, que es el pan para el alma y pan para el cuerpo. Él es el médico del cuerpo y de las almas. Jesús está en el sagrario para mí y para ti también. Él es el pan de mi vida sobrenatural. Él es el alimento de mi alma. Mi carne es verdadera comida y mi sangre verdadera bebida, nos dice San Juan en el capítulo 6. Si quiero alimentarme y estar lleno de vida, debo recibirlo. Si no coméis la carne del Hijo del Hombre y no bebéis su sangre, no tendréis vida en vosotros. Nos lo repite San Juan en el capítulo 6 también. San Agustín nos hace saber que sus fieles de la Iglesia de África llamaban a la Eucaristía con la palabra vida, que realmente es vida. Cuando decían acercarse a la mesa eucarística, decían, vamos a la vida. Qué expresión tan bonita esta.
2: Dice, para mantener mi organismo sobrenatural, debo alimentarlo. Y la Eucaristía es justamente el pan de la vida, el pan bajado del cielo, que da y renueva, conserva y aumenta las energías espirituales del alma. Así como nosotros tenemos que alimentar nuestro cuerpo diariamente, porque si no lo alimentamos, pues el cuerpo primero se va debilitando, va perdiendo fuerzas y me puedo morir si no alimento mi cuerpo. Así también mi alma necesita ser alimentada y el pan del alma es la Eucaristía. Y nos dice San Pedro Julián Aymar que la comunión es tan necesaria para nosotros para sostener nuestra vida cristiana como es necesaria a los ángeles la visión de Dios para mantener su vida gloriosa. Aquí nos dice pues que los ángeles sin ver a Dios, pues no tienen esa vida espiritual gloriosa, esa alegría, ¿verdad? Y nosotros pues necesitamos la Eucaristía de la misma manera. Todos los días debo alimentar mi alma como debo alimentar mi cuerpo para darle fuerza. San Agustín enseña, la Eucaristía es un pan cotidiano que se toma como remedio de nuestra cotidiana debilidad. Como somos débiles, necesitamos fuerza todos los días. San Carlos Borromeo recalca, hace falta comer este pan como hace falta comer el pan de nuestro cuerpo. Y San Pedro Julián Aymar añade, Jesús no ha preparado solamente una hostia, sino una para cada día de nuestra vida. ¡Qué hermoso! Nuestras hostias están preparadas, No perdamos ni una sola. Qué bonito, quiere decir que Dios, desde toda la eternidad, para cada día de nuestra vida, Él ya ha preparado, como por decir, el alimento, ¿no? Las provisiones para este viaje que empieza cuando nacemos, termina cuando morimos, hasta llegar al cielo. Y Él ya tiene preparada cada comunión de cada día. ¿Cuál es el problema? Que nosotros no acudimos a recibir ese alimento espiritual. Entonces, esto tiene que ser para nosotros como un aliciente y un examen de conciencia de decir cuántas comuniones me he perdido, ¿no? Y a partir de ahora, pues debo ir a ese banquete. Dios me prepara un banquete y a veces se queda esperando que llegue y no llego. Y me quedo yo sin comer y el Señor sin el deseo de entre con ese deseo de entregarse, no saciado, ¿no? Para
1: Sí,
2: que nos animemos.
1: eso, debemos darnos ánimo y también pensar en cuántas Eucaristías hemos perdido, cuántas Sagradas Hostias hemos perdido, porque por uno u otro motivo, una enfermedad o un viaje, o inclusive pereza a veces, ¿no? O que no conocíamos la verdad de la Eucaristía, pero hemos perdido las que el Señor nos preparó. Para reparar esto y para consolar a Jesús, vamos a hacer la comunión espiritual. Cerramos nuestros ojos y nos vamos de la mano de la Santísima Virgen María a ese sagrario que recordamos con cariño y que posiblemente esté solo en este momento. Ponemos nuestras necesidades y las de nuestros queridos oyentes a los pies del sagrario y le decimos: Creo, Señor mío y Dios mío Jesucristo, que estás aquí presente en este santísimo sacramento con tu cuerpo, sangre, alma y divinidad. Me pesa haberte ofendido tanto. Te amo sobre todas las cosas y deseo con ardor recibirte, pero ya que no puedo hacerlo ahora sacramentalmente, ven al menos espiritualmente a mi corazón. Quédate conmigo y no permitas que jamás me separe de ti. Nos regresamos en compañía de la Santísima Virgen María y seguimos meditando eso tan hermoso que es el alimento diario que ha preparado el Señor para nosotros con tanto amor. Jesús en la hostia de amor, de un amor tan suave y saludable que hace exclamar a Santa Gema: Siento gran necesidad de ser revigorizada por aquel alimento tan dulce que me da Jesús. Este trato de amor que Jesús tiene cada mañana conmigo me enternece y atrae hacia Él todos los afectos de mi corazón. Para los santos, la comunión diaria es una exigencia imperiosa de vida y de amor, correspondiente al anhelo divino de Jesús de darse para ser la vida y el amor de todas las almas. No olvidemos que el Jueves Santo fue el día tan ansiado por Jesús, nos lo escribe San Lucas en su capítulo 22. Por eso el santo cura de Ars decía con pasión: Toda hostia consagrada está hecha para consumirse de amor en un corazón humano. Está hecha para consumirse de amor en un corazón humano previamente preparado, porque a veces, lamentablemente, pasamos a comulgar porque vamos a una misa solamente porque me han invitado a una misa de difunto, de bautizo, de matrimonio, y porque me vean, pues paso a comulgar sin haberme confesado, sin haberme preparado, pues es una gran ofensa al Señor. No solamente desagravio, o sea, ofendo tanto al Señor, sino que contento al demonio, que está pendiente de que yo no reciba comuniones. Y eso pues nos hace preferible. A mí me invitan al matrimonio pues para que acompañe a esa persona, a la misa de difunto pues para que esté con ellos, pero no me obligan a que comulgue, no debo pasar a comulgar. Preferible prepararme bien y hacerlo todos los domingos, ¿no? Santa Teresita escribía a su hermana: Jesús no baja todos los días desde el cielo para quedarse en un copón de oro, sino para quedarse en otro cielo, el de nuestra alma, donde Él encuentra sus delicias. Y cuando un alma se cierra y no quiere recibir a Jesús en su corazón, pues Jesús llora, se siente muy triste. Y por esto, y continúa la santa, cuando el diablo no puede entrar en el santuario de un alma por el pecado, quiere que al menos esté vacía, sin dueño y alejada de la comunión. En efecto, es evidente que se trata de una insidia diabólica, porque solo el demonio puede tener interés en que estemos alejados de Jesús. Por tanto, estemos alerta. Tratemos de no caer en los engaños del demonio. Haced de modo que no perdáis ninguna comunión, recomienda Santa Margarita María de la Coque. No sabríamos dar mayor gloria a nuestro enemigo, el demonio, más que retirándonos de Jesús, que le quita el poder que tiene sobre nosotros. El diablo, increíble, pero es más tristeza saber que el diablo cree más en la Eucaristía que nosotros mismos, ¿no? Él sabe cómo atacarnos. o comulgando sacrílegamente, o si no, no comulgando, o sea, no volvernos a confesar, no volver a comulgar, como si no necesitáramos ese alimento. Pues todas son las insidias del demonio que no debemos prestar atención.
2: Y algo muy bonito, Nelly, pone que Jesús no baja todos los días desde el cielo para quedarse en el copón, sino para quedarse en otro cielo que es el de nuestra alma, en nuestro corazón. Y en esto hay una, Santa Laura Montoya también comentaba que dice que Dios tiene más alegría en que uno comulgue que la alegría que pueda tener uno mismo. Entonces, y ella dice que ella comulgaba no porque yo me siento muy a gusto, muy contenta, porque comulgo al Señor, no, sino por darle la alegría a Él. Porque el que más ama es el que más se alegra. Y entonces, claro, es obvio que Dios nos ama infinitamente más que lo que nosotros podemos amarlo a Él. Y entonces Él quiere darse. Es como una mamá que quiere abrazar a su hijito después de mucho tiempo de ausencia. Y ve que no puede, que hay una barrera que le impide abrazar, pues esa madre se siente como ansiosa, impotente, quiero abrazar a mi hijo y no puedo. Entonces, la comunión que nos recibimos es así, que Dios quiere abrazarnos, quiere darnos su bendición, su gracia, su amor, quiere habitar dentro del corazón y nosotros no vamos a comulgar. Entonces, el que más le duele es Jesús, ¿no?
1: Jesús, sí, eso es así.
2: Pero siempre teniendo en cuenta lo que nos has dicho también, muy importante, que no es solo ir a recibirlo así de cualquier manera, sino estar preparados para poder recibirle dignamente, pues primero estar en gracia de Dios, confesados, guardar la comunión, el ayuno eucarístico, saber que vamos a comulgar al Señor, prepararnos. Y con esas condiciones es motivo de bendición. Si no vamos con esas condiciones, pues ciertamente, como nos ha comentado Nelly, más que un beneficio va a ser un daño para nuestra alma, porque San Pablo, lo mismo que dice que es el pan de vida Cristo, también dice el que comulga en pecado, se come su propia condenación, ¿no? Por eso es animarnos a comulgar, pero con las debidas disposiciones,
1: Correcto.
2: estando preparados.
1: Eso que se ha dicho es muy cierto. No es así pasar a comulgar de cualquier manera. No como si fuera la comunión un amuleto. A veces pasan al niño que está enfermo porque me siento enferma, voy a ir a comulgar. No, eso no es así. Tienes que prepararte, tienes que conocer más sobre lo que es la Eucaristía, la preparación para la confesión, porque también hay que prepararse muy bien para la confesión. Y si no sabes cómo hacerlo, pues pide consejo a alguien que sabe hacerlo y a tu párroco o a un sacerdote para que te guíe y te aconseje. Preferible que te abstengas un poco, pero que te prepares bien, que lo hagas cuando estés bien preparada. Bueno, ahora hacemos una pausa y ya regresamos.

0: Bueno, después de esta pausa nos vamos para Suiza, el año 1447, en donde sucede un milagro eucarístico muy, muy grande. Vamos a enterarnos de qué es. Vamos a hacer un pequeño resumen, hermano.
1: Esto sucedió en un lugar que se llama Etisuit, en Suiza, en el año 1447, y allí en ese lugar hay un santuario dedicado a un prodigio eucarístico sucedido en este año 1447. Anna Böglig, perteneciente a una secta satánica, era una mujer satanista, logró robar de la iglesia parroquial una pícside que contenía la hostia magna. Una pícside es como una cajita de metal, como un cofrecito donde se guarda la Eucaristía. En esta pícside estaba la hostia magna, o sea, una hostia grande. La hostia fue luego encontrada cerca de una empalizada, en medio de ortigas. Se encontraba suspendida, aquí ya empieza el milagro. La hostia consagrada se encontraba suspendida en el aire, rodeada de una luz muy viva. Estaba dividida en seis pedazos, unidos entre sí, semejando una flor. Muchos papas concedieron indulgencias a los peregrinos y el último fue Pío XII en 1947. La gran fiesta de la Capilla del Milagro tiene lugar el domingo Letare y los dos domingos subsiguientes. O sea, Letare es el domingo de Cuaresma, ¿no? Que es el tercer domingo de Cuaresma, que ya nos alegramos un poco porque se está acercando la resurrección del Señor.
0: Correcto. Pues el documento más importante que describe el milagro es el Protocolo de Justicia, constituido el 16 de julio de 1447 por Hermann von Rosen, señor de Burón. En la traducción se lee: miércoles 23 de mayo de 1447, el Santísimo Sacramento fue robado de la iglesia parroquial de Stiwil. Poco después fue encontrado por una joven guardiana de cerdos llamada Margarita Schulmeister. No lejos de la iglesia parroquial, ella encontró la sagrada hostia. Se encontraba cerca a una empalizada arrojada en la tierra. En medio de las ortigas, parecía una flor resplandeciente.

0: La partícula fue descubierta por la señora Margarita Schulmeister, guardiana de cerdos, quien narró que en el momento en que llegó con los cerdos a las cercanías del lugar donde el Santísimo Sacramento había sido arrojado, las bestias no quisieron caminar más, se paralizaron. Entonces pedí ayuda a dos hombres que pasaban a caballo. Ellos vieron en medio de la hierba la hostia robada, dividida en siete partes. Seis de ellas formaban una flor semejante a una rosa y una gran luz las rodeaba. El sacerdote fue advertido y se dirigió con prontitud para poder recuperar la hostia. Acompañado de sus fieles, recogió los seis pedazos, pero cuando quiso alcanzar el que estaba en el centro, éste se enterró en el suelo ante los ojos de todos. ¡Qué sorprendente! Esta desaparición fue interpretada como un signo. Y así se decidió construir una capilla exactamente en el punto donde la hostia había desaparecido.
1: Qué bonito. Los mensajes del Señor no tenemos que
0: Sí.
1: seguirlos. Las seis partes fueron conservadas en la iglesia de Tisbury y ya se convirtieron en objeto de gran veneración por parte de los habitantes del pueblo y de muchos forasteros. Allí mismo Dios realizó numerosas curaciones porque es el médico de los cuerpos y de las almas. La capilla y el altar fueron consagrados el 28 de diciembre de 1448, es decir, un año y medio después del milagro. Como podemos ver también, aquí también describe el poder del demonio, ¿no? Él sabe muy bien que Jesús está en la Eucaristía. Qué tristeza y qué vergüenza saber que él sabe y que cree más que nosotros, ¿no? En la presencia real de Jesús en la Eucaristía y cuántas cosas continuamente se siguen haciendo con los grupos satánicos. Pues la tarea para esta semana, me parece, hermana, será que reparemos mucho tantas infidelidades, tantos sacrilegios y sobre todo las comuniones sacrílegas que hacemos, ¿no? Por ignorancia o a veces, pues, por maldad cuando pertenecemos a un grupo así satánico, pero muchas veces es por ignorancia. Pero también ofendemos al Señor, así sea por ignorancia. Entonces vamos a reparar haciendo muchas comuniones muy buenas, confesiones perfectas, prepararme bien para la Santa Hostia. Mientras yo voy en la fila de la comunión, no tengo que estar mirando para los lados, pensando en otras cosas. No, es que me voy a acercar a la mesa celestial. Tengo que ir concentrado, pensando en a quién voy a recibir y qué va a ser, qué efecto va a hacer en mí. La verdad que esto es realmente hermoso y grandioso que es la Sagrada Eucaristía. Meditémoslo un poquito más y ahora hagamos nuestras confesiones y nuestras comuniones muchísimo mejor para reparar. Consolemos a Jesús, al Señor visitándolo también, visitándolo, haciendo la visita eucarística y la adoración eucarística. Si podemos de noche, mejor. Pero si no podemos, en el día. Bueno, queridos oyentes, muchas gracias por haber estado con nosotros el día de hoy. Muchas gracias, hermana Luzana, por habernos acompañado.
0: Igualmente.
1: Y a ustedes, queridos oyentes, que Dios los bendiga.

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0: ¿Y cuánta paciencia te queda, amigo oyente? ¿La gastas mucho? ¿Te queda mucha? Quiero recordar aquí con un poquito de broma al comenzar el programa aquella niña que... Esto ocurrió a una mamá, que su mamá le dice: dame un besito, hija. Y la niña le dijo: no me quedan.
1: No me quedan. No había oído nunca esto. Sí.
0: Yo tampoco. Sí. No me quedan besos. Entonces, claro, bueno, se mereció un buen castigo, sí, aquel día por impertinente, ¿verdad? Pero podríamos pensar, Montserrat, que la paciencia también, según que la gastemos, pero es una cosa curiosa, cuanto más la gastamos, más tenemos.
1: Pero hay una cosa de esto del besito, ¿eh? Ahora que me acuerdo, el viernes pasado mi nieta me dio muchos besos, muchos, muchos. ¿Y cuánto te quiero? Te quiero hasta el infinito, me decía. Tenía un ataque de amor a la abuela, un ataque, pero amor. Y me alzaba: ¿y cuánto te quiero? ¿Y cuánto te quiero?
0: Hasta el infinito, te dijo.
1: Sí, porque
0: ¿cuántos años tiene tu nieta?
1: Seis años. Y es muy cariñosa. Pero cuando me marché, los llevé a su casa, cuando se me marché, me dijo, digo: bueno, ¿me dais un besito? Dice: ya te he dado muchos. Digo: bueno, pero uno más. Dice: vale. Uy, hoy ya te he dado muchas. Es parecido a esto. Es que ahora me he acordado, fue el viernes pasado.
0: Claro.
1: Qué divertido, ¿no? Porque voy allí, dice: es que hoy ya te he dado muchos. Ya está. Ya
0: tienes los,
1: sí,
0: de hoy.
1: Sí.
0: Bueno, pues en la vida hay cosas, ya se sabe que las cosas materiales, cuando las compartimos, cuidado, no entiendan mal, si tenemos que compartir 4 naranjas entre 8 personas, nos tocará media naranja, ¿verdad? Pero si las compartimos entre 16, nos tocará un cuarto de naranja, etcétera,
1: claro,
0: etcétera. Yo cuando era pequeña no entendía por qué había hambre en el mundo.
1: No.
0: No, pero porque, de verdad, sinceramente, que yo hacía este razonamiento y nunca he sido buena en matemáticas, entonces yo no entendía porque yo pensaba en aquel refrán que dice: donde hay para comer, donde pueden comer 4, pueden comer 5.
1: Claro. Pero
0: eso es verdad.
1: Donde hay comida.
0: Claro, pero ahí, no, pero sí, yo pensaba, pues entonces si donde hay para 4 hay para 5, entonces donde hay para 5 hay para 6, donde hay, entonces yo iba haciendo mi cálculo y yo pensaba, entonces hay para todos.
1: Claro, si somos 400 es para 1.600, ¿no?
0: Claro.
1: Sí.
0: Y en realidad, vamos a ver en el programa de hoy que sí que las cosas materiales es verdad que cuando las compartimos más, pues menguan, ¿verdad? Nos toca a menos. Pero es que las cosas espirituales, cuando las compartimos, es al contrario, aumentan. Esto que hemos dicho de la paciencia, de la tolerancia, cuando hacemos más actos de paciencia y parece que la estamos despilfarrando, la estamos regalando, aumenta nuestro tesoro. Y el amor lo mismo.
1: Igual, lo que hemos dicho antes del amor, ni más ni menos, sí.
0: ¿Eh?
1: Sí.
0: Entonces, hoy estamos con nuestro libro de oro en las manos. Bueno, aquí lo tenemos ya escrito, los puntos principales, para comentarlo con ustedes. ¿Cuál es ese libro de oro?
1: Ah, La imitación de Cristo, de Tomás de Kempis.
0: Uh-huh. ¿Y qué nos dice el capítulo de hoy?
1: El capítulo dice: de la tolerancia de las injurias y cómo se prueba el verdadero paciente.
0: Ajá, y resulta que es un diálogo de Jesús con el alma. Y Jesucristo dice:
1: ¿qué es lo que dices? Cesa de quejarte considerando mi pasión y la de los santos.
0: Claro. Se ve que estaba Tomás de Kempis, como todos nosotros. A ver, que ponga la mano en el fuego el que nunca le ocurra esto. A mí incluso, ya que no nos oye nadie, nos podemos confesar.
1: A ti y a mí. Nos podemos bien confesar. Sí.
0: Mira, que, por ejemplo, uno está rezando y de pronto te salta a la mente una idea de: hay que ver tal persona que me ha hecho esto. Oh. Y entonces empieza como un molinillo a dar vueltas. No hay derecho, porque fíjate cómo me ha tratado, mira lo que me ha dicho, y yo entonces me he aguantado y hay que ver, pobre de mí, tal y cual. Y interiormente viene la queja, y uno se está quejando. Pues se ve que Tomás de Kempis estaba en esta situación y de pronto oyó la voz de Jesús que le dice: cesa de quejarte, considera mi pasión y la de los santos. El verdadero paciente no mira quién le ofende, si es un superior, o si es igual, o si es otra persona, si es un hombre bueno y santo, o perverso e indigno. ¿Qué quiere decir Jesús?
1: Pues que hemos de ser pacientes con todo, con todas las situaciones de la vida y con todas las personas de la vida.
0: Ahora, pregunta dificilísima.
1: Difícil, seguro.
0: ¿Nunca, nunca debemos quejarnos?
1: Hombre, sí que no debemos quejarnos. Claro, cuando pasa una bicicleta y me quiere atropellar, me quejo. Ya sabes que los ciclistas, las bicicletas y yo somos incompatibles.
0: Bueno, yo no soy incompatible cuando estoy conduciendo la bicicleta. Ahora, si me quiere atropellar...
1: Hay muchos que van por su sitio muy bien, pero hay algunos que van como locos, ¿eh? Sí, bueno, sí, a esos me enfado muchísimo.
0: Pero entonces, ¿cuándo es lícito quejarse? ¿Cuándo está bien quejarse y cuándo no está bien quejarse? Porque se nos da mucho esto de quejarnos.
1: Pero nos podemos quejar si, por ejemplo, no sé, vamos... que no ocurre, ¿eh? Porque en la vida de hoy en día todo el mundo pasa de todo. Pero supongamos que una madre, el otro día en el metro, una madre le iba a pegar a un niño en el metro y otro señor se levantó y le dijo: señora, el niño no puede defenderse, usted es más fuerte que él, no hay derecho a lo que le está haciendo.
0: Porque era demasiado lo que le quería pegar.
1: Demasiado, sí. Y además la señora era una señora muy grande y el niño era muy pequeño, ¿no? O sea que el señor se levantó y le dijo a esta señora: está usted abusando de este niño porque este niño no se puede defender, que usted es mucho mayor que él y tiene mucha más fuerza. El señor se quejó de la situación.
0: Porque se veía que en ese momento era injusto, claro. Habrá situaciones en que una madre está bien que le dé un bofetón a su hijo.
1: Bueno, claro, puede ser, sí.
0: Habrá mala respuesta. Yo no digo que se los dé continuamente.
1: No, eso era.
0: Pero hay personas que se dejan llevar de la cólera.
1: Sí, ese niño estaba haciendo... Era un niño pequeñito.
0: No estaba haciendo nada tampoco
1: en aquel momento, ni había insultado a su madre. Sí.
0: Es que es muy malo esto de dejarnos llevar de la cólera. Se nota, ¿verdad?
1: Sí,
0: cuando es
1: sí,
0: eso.
1: Sí.
0: Y eso no es educar tampoco.
1: No.
0: Entonces, ahí ese señor se quejó. ¿Vale? Protestó por una situación que le parecía injusta para poner remedio. ¿Sirvió de algo?
1: Sí, la señora se calló. Y además fue más allá. Le dijo: si usted sigue, la voy a denunciar.
0: Toma.
1: Sí. Y entonces... y la señora se puso así como un poquito chula, por decirlo de alguna manera, y le dijo: hay cámaras que están grabando, señora. Sí, la conversación fue mucho más allá, ¿eh? Sí. O sea que el señor protestó, pero protestó con calma.
0: Dignamente.
1: Y dignamente, y se lo dijo bien, ¿eh? No se lo dijo.
0: No,
1: señora,
0: claro.
1: Haga nada. No.
0: Pues eso es peor.
1: Sí.
0: Esto es muy delicado porque, claro, tenemos que... actuar ante una situación de injusticia, eso es verdad, pero con la debida prudencia. Mira, a mí me ocurrió una vez una situación, pero que fue cómica. Pero claro que también uno se puede encontrar, para que nos des tú una idea de cómo actuar. Resulta que estaba yo, esto no, le puede pasar a los oyentes, y de verdad que al final fue gracioso. Estaba yo durmiendo y la ventana de la habitación da a una calle pequeñita. Y se oye todo, o sea, se hace como un altavoz, sí. Y todo lo que ocurre abajo se oye. Y entonces resulta que un señor estaba pegando a su esposa, o a su,
1: sí.
0: pero a base de bien, y ella gritando y tal. Entonces yo ya estuve esperando un rato a ver si se calmaba la cosa, y ya cuando ya la cosa fue a más, me asomé, era de noche, y grité diciendo: oiga, como no pare usted de pegarla, llamó a la policía. Pero entonces la señora levantó la cabeza y me dijo: oiga, ¿usted en qué se mete? Si me quiere pegar, que me pegue. Entonces yo ya no sabía qué hacer.
1: Un buen momento para callarse, ¿no?
0: Claro, entonces yo me quedé totalmente sorprendida. Y pensé, pues es verdad. Entonces si ella... Pero qué difícil, ¿cómo puedes tú adivinar? Porque claro, ante una situación injusta, se supone que uno tiene que reaccionar.
1: Se supone. Pero ese momento no era el momento oportuno.
0: Mira, de verdad que
1: Que debiste quedar como si te echaran un jarrón,
0: claro,
1: de agua fría, ¿no?
0: Fue gracioso, ¿no? Que incluso yo pensé, pues a lo mejor eso, el jarrón de agua fría lo podía haber echado yo sin decir nada.
1: Sin decir
0: solamente
1: nada.
0: Un cubo de agua fresca.
1: Uy, subían los dos a pegarte.
0: Sí, porque...
1: subían los dos a pegarte, él y ella.
0: No, porque ellos se querían pegar tranquilos.
1: Sí.
0: ¿Eh? Bueno, pues a lo mejor no eligieron el mejor lugar.
1: No.
0: De noche, que no dejaban dormir a los vecinos. Entonces, claro.
1: Otra situación de queja.
0: Sí.
1: Pero esta fue...
0: A ver,
1: un
0: ¿ustedes
1: verdadero...
0: qué opinan, amigos oyentes?
1: No, este fue una verdadera lección para mi madre.
0: Cuéntanos.
1: Mi madre que llevaba, no sé si iba a buscar la niña al colegio o qué, total que sube con mi hija al autobús. Mi madre ya era una persona mayor y había un chico, un chico sentado, y mi madre empezó: ahora que la gente joven que no se levanta.
0: Así y ella que lo iba comentando.
1: Ella lo iba comentando en voz alta, al lado de él.
0: Porque
1: no se levantaba y no yo fui con una niña pequeñita, era pequeña, y aquí no, y la gente no se levanta y tal. Entonces el señor, un chico joven, se levantó y dijo, siéntese señora, a ese chico le faltaba una pierna. Mi madre se quedó.
0: ¿Se levantó?
1: Sí,
0: y solo
1: dijo, siéntese
0: una pierna.
1: Señora. Sí, wow. Y le sí iba con un bastón, tenía, pero no se veía el bastón al lado y entonces dijo le faltaba una pierna.
0: Y él
1: se levantó, no dijo nada, solamente dijo, siéntese señora.
0: Y se
1: entonces
0: sentó ella.
1: Perdona. Y dice, no señora, si quiere sentarse, siéntese. Yo me hubiera levantado si estuviera en condiciones, no me he levantado por esto. Yo creo que mi madre nunca más en la vida debió decir nada, ¿no? Por eso son situaciones con las que se tiene que ir con cuidado. O quizá, a veces en esto del autobús yo lo reflexiono, también... Si está una persona joven sentada y tú estás tan mal, si en lugar de empezar a decirle y no se levantan, yo lo he hecho alguna vez, ahora no lo hago porque esto lo he reflexionado mucho, decirle, mira, perdona, pero es que tengo muy mal las rodillas, ¿te importaría dejarme sentar?
0: Es lo mejor.
1: Seguro que se levantan y te dejan sentar.
0: Claro, claro, si lo preguntas con educación y
1: sí.
0: Con el mismo respeto que tú le pides al otro, tenerlo sí. También hacia él.
1: Lo que pasa que, por ejemplo, aquí en Barcelona, yo no sé, en las otras ciudades, en los autobuses hay ciertos asientos que están reservados para las personas mayores, que van con bastones o con señoras embarazadas. Y hay gente joven que se sienta y ya te puede ver cómo te vea. No hablo por mí, porque yo me puedo tener muy bien de pie, pero no se levanta para nada, ¿eh?
0: Bueno, pues, ¿qué harían ustedes en esa situación?
1: Quejarse.
0: Este es el tema de hoy. Quejarse, no quejarse. Vamos a reflexionar mientras escuchamos.
1: Escuchamos a la música de Arcangelo Corelli, que está, o sea, la toca la Orquesta Filarmónica Barroca, con el director Nicolás McGegan y un disco editado por Classical Express. Es de un concierto grosso, que es la obra número 6 de Corelli, y es un concierto en fa mayor. Escucharemos el primer movimiento, un preludio que va seguido de un largo.

0: ¿Qué les parece? Una música que nos dice Montserrat que es como una conversación.
1: Como una conversación, sí, es un diálogo y una exposición de algo, o sea, van hablando, van dialogando, van hablando,
0: Los
1: preguntas, respuestas,
0: instrumentos.
1: los instrumentos, sí.
0: Y nosotros aprendiendo con el libro Imitación de Cristo de Tomás de Kempis, aprendiendo hoy el tema de la tolerancia, la paciencia, cómo se maneja todo esto, en qué casos debemos quejarnos, en qué casos no, cómo quejarse si hay que hacerlo, para que sea efectiva la queja y no haga más mal que otra cosa, ¿verdad?
1: Sí, hasta delante de una gran, gran, gran injusticia, hemos de tener cuidado en cómo nos quejamos, ¿no? Porque puede ser que la forma de la queja impulse al que está haciendo la injusticia a ser peor.
0: Ah, esto es muy cierto.
1: Sí.
0: Esto me pasó a mí. Recuerdo viajando en un tren y había un grupo de jóvenes que estaban haciendo el servicio militar y iban bebidos,
1: Ya.
0: desgraciadamente. Entonces iban cantando barbaridades y entre esas cosas, una canción donde se metían con la Santísima Virgen y decían
1: Ya.
0: cosas muy feas. Y yo estuve aguantando un rato y al final ya me cansé
1: Ya.
0: y me acerqué y les dije, pero se lo dije con enfado.
1: Allá.
0: Y ahí fue donde no hice bien.
1: Sí.
0: Pero les dije, miren, canten lo que quieran, pero con la Virgen María no se metan. Necesidad tienen. No estaba yo, o sea, interiormente estaba enfadada, pero intenté decirlo normal. Uf, peor.
1: Peor, claro.
0: Peor 100.000 veces, porque como no estaban en su ser, estaban de aquella manera
1: Sí.
0: bebidos, y además estaban en grupo, los
1: Claro,
0: amigotes,
1: se ayudaban unos a los otros, sí.
0: empezaron todavía peor. Entonces yo ya me fui y
1: Claro, vale, sí.
0: no quise hacer nada más. Pero tampoco, mira, podía habérselo dicho al revisor. Eso hubiera sido una posibilidad. Me parece que luego se lo comenté al revisor que pasó más tarde y le dije esto y me dijo, bueno, ya sabemos lo que es.
1: Sí.
0: Pero ¿qué puedes hacer cuando una persona no está en sus cabales?
1: Intentar, ¿te acuerdas que en un programa lo hablamos y... O sea, en una discusión de estas, ¿no? Y nos decía, no sé dónde venía el consejo, no estábamos hablando de Kempis, estábamos hablando de otra cosa, y era aquella señora que su marido se enfadaba mucho, tal y cual, y ella
0: Así.
1: se callaba, ¿no? Y cuando él ya se le había pasado todo, entonces ella empezaba a decirle, pero al cabo de un rato que ya se le había pasado
0: Y
1: todo.
0: cuando ella misma también estaba tranquila.
1: Sí, eso me ocurrió a mí con un familiar mío, también fue una cosa de estas. Él es evangélico, era evangélico, ahora se ha dejado de todo. Y un día que comíamos toda la familia junta, empezó a decir esto: ¡Ah! La Virgen María, pura y tal, y concebida por el Espíritu Santo, tal y
0: Ja,
1: cual, y
0: ja,
1: ja, ja, ja,
0: ja.
1: y ja, ja,
0: Claro,
1: ja.
0: como
1: Los
0: burlándose.
1: otros no dijeron nada, solo dijo él, y yo me callé. Me callé, no dije nada, porque éramos como 10 o 12 personas y se hubiera entablado una conversación, una discusión, porque allí había gente de toda manera, ¿no? Había creyentes, no creyentes, de todo. Cuando se acabó, me fui y le dije, mira, tú sabes que yo soy católica, que yo creo en la Virgen María y que entonces me has ofendido y me has ofendido muchísimo. Abrió los ojos como platos, ni se había dado cuenta. Perdona, tía, perdona, tú sabes que te quiero mucho. Yo no te hubiera ofendido. Es que tú sabes que yo no creo en esto, ya porque yo soy evangélico y porque últimamente yo no estoy en esto. Siempre más me ha respetado. Pero me
0: ¿Ves?
1: esperé a que toda la comida se hubiera terminado, cuando estuvimos un momento los dos solos.
0: Eso es, los dos solos
1: Los
0: para no
1: dos
0: ponerlo
1: solos.
0: en
1: Ni
0: evidencia ante los
1: ponerlo en
0: demás.
1: evidencia. Sí, entonces...
0: Te estuviste aguantando durante toda la comida
1: Toda
0: sin
1: la comida,
0: decir
1: sí.
0: nada y a
1: Sí.
0: lo mejor te saltarían las lágrimas,
1: Sí, me sabía
0: estarías
1: muy mal porque
0: aguantándote.
1: no fue, o sea, una cosa de eso. O sea, tampoco,
0: No,
1: o sea,
0: pero es una ironía
1: una ironía, era
0: que no está
1: ironía, pero
0: bien.
1: no está bien, no está
0: Claro que
1: bien
0: no.
1: porque yo no me pongo a decirle a él nada, ni le pongo a
0: Claro.
1: decirle, mira, que Lutero o tal, o
0: No,
1: no,
0: no,
1: yo
0: no.
1: no digo nada, ¿no? Yo no me meto.
0: Fíjense, me ha gustado mucho esta anécdota, porque esta actitud que tuviste, que Dios te ayudó, fue muy fructífera, porque en adelante Él te respetó. Si tú
1: Nunca lo ha
0: hubieras, te
1: dicho
0: hubieras
1: nunca
0: puesto a
1: más.
0: discutir ahí con Él, o se
1: Sí.
0: hubiera organizado un mal ambiente en la
1: Pero con
0: familia,
1: todos, ¿eh?
0: con
1: Porque
0: todos.
1: claro, hay unos que son agnósticos, otros que son ateos. Allí en mi familia, ya te he dicho muchas veces que la única practicante soy yo. Y la otra parte de familia que practica es evangélica. O sea que ahí hay criterios de todas maneras, ¿no?
0: Pero ahí se imponía la
1: La
0: calma,
1: calma,
0: la
1: sí.
0: prudencia
1: La prudencia.
0: y luego el pensar ¿Qué? Porque a lo mejor yo, claro, yo protesto porque me sale del corazón, pero no me doy cuenta de qué va a ocurrir después. Como sí. El que juega al ajedrez. Si yo muevo esta ficha, ¿qué ficha va a mover el otro? Entonces, busquemos la paz.
1: Dijimos esto, me di cuenta, quizá por madurez ahora esto, si hubiera tenido 20 años hubiera saltado, ¿no? Por madurez de pensar, bueno, cuando esto se acabe, me fui allá a su ladito, además me senté y le dije, me he sabido muy
0: cariño,
1: mal, con cariño,
0: respeto,
1: claro. Lo que, tía, es que no lo he hecho por ti, no te he querido ofender.
0: Este chico seguro que, vamos, pienso yo, de la vez nunca más volvió a dar
1: una
0: cosa así.
1: No, nos hemos visto muchísimas veces,
0: es
1: nunca
0: que es maravilloso,
1: nada.
0: Se dan cuenta, fue eficaz. El remedio fue eficaz.
1: Se puede, se tiene que hacer así. A veces también, ¿eh? Hay personas muy maduras cuando son jóvenes y otras ancianas que no son maduras, que no han madurado y que, vaya, se dejan llevar por la cólera.
0: Es verdad.
1: O nos dejamos, ¿eh?
0: ¿Y qué te parece entonces si vemos cómo lograr esa paz? Nos dice Tomás de Kempis 4 consejos para estar serenos, para tener mucha paz. ¿Verdad que todos tenemos tener gran paz? Todos queremos tenerla.
1: Hombre, claro, eso sería ideal, ¿no? Todo el día estar bien.
0: Pero dice, él nos da 4 consejos que vamos a ver cómo se pueden practicar. ¿Cuál es el primero?
1: Dice, procura, hijo, hacer antes la voluntad de otro que la tuya. Pero eso no siempre es así, ¿no?
0: Ah, claro. Hacer antes la voluntad de otro que la tuya. Hay que entenderlo bien. Habrá momentos en que yo no puedo hacer la voluntad de otro. Por ejemplo, si ese otro... yo soy un alumno del colegio y mis amigos me quieren invitar a marcharme de clase, a irme por ahí de juerga.
1: Eso mismo.
0: Pues no tengo que hacer la voluntad de otro, sino en ese sentido tengo que hacer mi deber. Es decir, Tomás de Kempis no nos está diciendo que seamos personas tan influenciables o sin principios. ¿Qué es lo que nos está diciendo él?
1: O sea, nos está diciendo que no antepongamos nuestra voluntad, que no imperiosamente digamos al otro, se tiene que hacer esto porque yo lo mando, porque yo estoy en posesión de la verdad absoluta. En el momento que estás diciendo esto, estás diciendo que eres perfecto. Eso se debe tener, hemos de tener mucho cuidado. En el momento que le decimos a otro, haz esto porque yo, como yo lo digo, porque yo lo sé hacer mejor que tú, estás diciendo que tú eres perfecto. Porque perfecto no hay nadie, solo está Dios nuestro Señor. Uh-huh. Entonces, claro, eso sería imponer, es mejor escuchar al otro y quizá ya no imponer tu voluntad o la de él, sino llegar a un acuerdo y hacer lo que está mejor, ¿no? Después de un diálogo entre las otras dos personas.
0: Es verdad. A ver, te voy a poner una pequeña dificultad. Es que esto que tú dices se toma bastante tiempo.
1: Sí.
0: Y cuando queremos correr mucho es cuando suele haber problemas.
1: Claro.
0: Porque queremos acabar pronto de resolver un asunto y no tenemos tiempo de escuchar a ver qué es lo que pretende el otro, qué es lo que él desea, mi punto de vista y a ver entre los dos cómo lo arreglamos.
1: Es que, claro, cuando piensas, no escuchas cuando estás haciendo este. Es el gran problema es el no pensarlo tú, sino que no estás escuchando. El otro te está diciendo una cosa y en el momento que te dice, esto es amarillo, te está diciendo, no, ya no piensas si te ha dicho amarillo o verde, ni lo piensas. No, esto es azul oscuro porque yo lo veo. Y le dice, no, es azul oscuro. Es que yo te estaba diciendo que podía ser amarillo. Es que no escuchamos.
0: Es verdad.
1: Entonces la lengua se nos va más rápida que... O sea, el pensamiento es tan rápido porque no hemos escuchado. A lo mejor te estás diciendo, mira, yo precisamente lo que quería preguntar es que el verde con el amarillo van a dar un azul, porque si los juntamos van a dar un azul pálido. Y antes de preguntar esto, no, porque es azul, ya ha respondido. Y esto es muy malo.
0: Es verdad. ¿Qué les parece? Procura, hijo, hacer antes la voluntad de otro que la tuya, dice Tomás de Kempis. Pero da un segundo consejo. Escoge siempre menos que más. Bueno, esto es lo del el chiste este tan bonito de dos amigos que van a comer al restaurante. Ya verás cómo todos nos retratamos. Y en este último minuto lo contamos. Les ponen, los dos, pues hay un menú igual para todos. Les ponen una bandeja con 2 filetes de carne. Oye... Le dice, pero a ver, qué mala educación.
1: Claro.
0: Ya podías haber cogido el otro. Y dice, pero a ver, vamos a ver, ¿tú cuál hubieras cogido? Pues yo el pequeño. Y dice, pues ahí lo tienes. Ahí lo tienes, ¿de qué te quejas?
1: Ya, ahí estaría la cosa de compartir y decir, mira, los partimos y hacemos las partes iguales.
0: Fíjate qué sencillo sería.
1: O simplemente decirle, Elige tú primero. O sea, el otro. Yo elegiría el grande, pero elige tú primero. No sé. O sea, un diálogo.
0: Oye, pero
1: un
0: me ha gustado
1: diálogo,
0: esto
1: ¿no?
0: que has dicho. Si el cuchillo está para eso. Para. Haber cortado la parte que sobraba y haciendo
1: la mitad de uno
0: iguales.
1: Y la mitad de otro. Ya
0: es
1: está.
0: Que ni se nos ocurre, fíjate.
1: Es así
0: tú.
1: De fácil. Amigos. Si cogemos la mitad del grande y la mitad del pequeño, pues mitad del grande, mitad del pequeño, mitad del grande, partes iguales. Uy, está. Eso se tiene que ir con mucho cuidado con los niños, porque cuando les pones algo, mi vaso está más lleno, el otro está más... Yo tenía dos tías gemelas que se peleaban claro. cuando les servías un pedazo de pastel. Yo creo que llevaban una cinta métrica para ver si se lo... una muerta y la otra. Pero de verdad, cuando eran jovencitas, unas discusiones...
0: Porque queremos, todos y medio nosotros, que queremos un poco más para, sí. para el ego. Vimos ahora del programa del Tesoro Escondido y damos las gracias a Montserrat Campos y a Raúl García desde el control y a la hermana Carmen que también les acompañó. 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

de la pluma de los santos. ¡Qué alegría para un cristiano cuando al levantarse de la Sagrada Mesa se lleva consigo todo el cielo en el corazón! San Juan María Vianney.

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0: Amigos, amigos de San Juan Pablo II. Yo creo que todos somos amigos de San Juan Pablo II. Por lo menos los que lo conocemos y lo vamos conociendo más, lo queremos más. Y aquellas personas, María José García, que a lo mejor no lo aman, no le tienen devoción, pienso que es porque no conocen su vida a fondo.
1: Totalmente, hermana. Yo creo que no se puede conocer a Juan Pablo II y no amarle, porque realmente toda su vida fue una vida de sacrificio, una vida que podía haber sido muy triste, pero que transformó en una vida alegre. Yo creo que eso es lo que más me gustaría, por lo menos a mí, mostrar en este programa, que a pesar de que su vida fue durísima, él supo transformar todas esas contrariedades en amor a Dios, y eso hizo que su vida, que si la miras solamente con ojos humanos es una vida terrible, fuera una vida alegre que contagiara alegría a muchísimas personas, especialmente a jóvenes que a lo mejor se veían pues sin rumbo, que habían perdido un poco la fe, y todas esas jornadas mundiales de la juventud, todos esos discursos de Juan Pablo II, pues hicieron que retomaran su relación con Dios y que vivieran y sintieran que se podía vivir de esta manera, ¿no? Con esa alegría. Alegría bien entendida, alegría de cosas sanas, alegría de risas, sin tener que ofender a nadie.
0: Exacto, y sincera, que sale de dentro. María José, y puede ser, lo vamos a descubrir hoy también, que precisamente no a pesar de haber tenido una vida dura, pudo ayudar a los demás, sino porque la tuvo.
1: Claro.
0: Él pudo dar ese testimonio y sabía, por ejemplo, cuando él hablaba contra la guerra, es porque él había vivido la guerra. Entonces, por eso lo hacía con tanta fuerza. Cuando ayudaba a los jóvenes, porque él sufrió mucho siendo joven, ¿me entiendes? Cuando ayudó a las familias, porque él le faltó ese calor de una familia, porque su madre murió cuando él era muy pequeño, etcétera.
1: Totalmente, totalmente. O sea, realmente Dios fue preparando a este santo desde su infancia para que pudiera comprender a todos eso. Cuando hablaba de la soledad, él había sufrido la soledad. Cuando hablaba de la carencia de familia, él había sufrido esta carencia, no por falta de cariño de sus padres, sino por la muerte de su madre cuando él era muy pequeño, después de su hermano, y más tarde siendo un joven de su padre. O sea, él a los 20 años ya no tenía a nadie. A nadie.
0: Y en medio de lo que era Polonia en aquel momento.
1: Claro, la ocupación nazi, o sea, él sufrió la guerra, el yugo comunista después, primero el de los nazis, después los comunistas, entonces.
0: Y no se hundió.
1: La enfermedad, lo mismo, él sufrió la enfermedad, él tuvo que trabajar muy duramente, o sea, cuando hablaba a los obreros, él sabía perfectamente de qué hablaba, porque él había estado picando piedra en una cantera, a los estudiantes, él había sido estudiante, o sea. Dios le preparó realmente para que nadie pudiera decir, mira, tú de esto no me puedes hablar porque no sabes lo que es. Y todo lo vivió mirando al cielo. Y eso es algo maravilloso que también hay que decir, hermana, que le enseñaron sus padres, porque sus padres también vivieron eso. Su madre era una mujer de fe que ya en su embarazo se arriesgó, porque ella tenía una salud muy débil, ya para tener a Juan Pablo II ella se arriesgó. Su padre era un hombre de fe, ¿te acuerdas que hemos contado en este programa cosas muy bonitas? Algunos recuerdos que ya siendo papa él recordaba, ¿eh?
0: Juan su padre Pablo II rezando.
1: De rodillas en el suelo cuando él se levantaba por la noche, cómo celebraban las cosas en su casa. La celebración era una peregrinación para ir a ver a la Virgen. O sea, en muchos detalles su familia, su hermano realmente murió ayudando a los demás. Él se había recibido como médico, había una epidemia. Y él, a pesar de que sabía que corría un riesgo atendiendo a los enfermos, fue a hacerlo. O sea, él había visto en los pocos años que pudo compartir con su familia una fe muy grande y también del pueblo polaco que le acompañaba, de su familia y de muchas personas que, por ejemplo, ahora lo veremos, durante la persecución nazi, se mantuvieron, a pesar de todas las dificultades, firmes en la fe. Claro, él iba como todo esto asimilándolo, haciendo suyo y fue creciendo como un gigante de la fe, porque todo lo transformaba, todo esto, en más amor a Dios y en más firmeza en lo que él creía y en lo que quería hacer, ¿no?
0: Totalmente, aunque él para nada pensaba que iba a llegar a ser papa. Eso bueno, sí que eso, puedes asegurar que no lo sabía.
1: Eso es algo divertidísimo. Yo creo que si se hubiera hecho una encuesta, vamos, él hubiera estado en el último puesto, un papa de un país eslavo, un papa que no era conocido, de hecho. Cuando le nombraron, la gente no sabía repetir su nombre, decían,
0: ¿no?
1: Africano, claro, ¿de dónde será este apellido tan extraño, ¿no?
0: ¿Y qué te parece si nos situamos en esa época que has comentado? Vamos a poner al joven Karol Wojtyła bajo la ocupación nazi. Él se había trasladado a Cracovia para estudiar, había dejado su ciudad natal, Wadowice, estaba allí junto a su padre. Y llevaba un año estudiando humanidades cuando, en el año 1939, donde estalla la Segunda Guerra Mundial, llega la ocupación nazi. ¿Y qué ocurre en el momento de los primeros bombardeos, cuando se dio la noticia de que estallaba la guerra? ¿Qué estaba haciendo él?
1: Es algo muy bonito porque era primer viernes de mes y él estaba ayudando al sacerdote en la Santa Misa. Él estaba haciendo de acólito en la Santa Misa. Empezaron a oír los bombardeos, empezaron a oír, claro, la tensión de la gente, los gritos. Y ellos terminaron, esto también es muy bonito, no perdieron la paz, terminaron de celebrar la Santa Misa y, claro, al acabar sí que él comenzó a hablar con la gente, comenzó a oír que decían, no, los bombardeos, que vienen los alemanes. Y lo primero que pensó es en ir a buscar a su padre, que estaba solo y que era una persona que ya estaba su salud bastante minada, solo quedaban ellos dos, él tenía ya solamente a su padre. Fue a buscarle, todos les decían que pues tenían que huir, que tenían que ir a donde estaba el ejército luchando. Salieron, pues imagínate, hermana, en medio de las bombas, agarraron pues las poquitas cosas que podían llevar encima, el padre enfermo. Suerte que Carol en esa época,
0: Era
1: claro, era
0: fuerte.
1: fuerte, una persona fuerte, incluso pudo ayudar a otros en esta huida. Estuvieron recorriendo 200 kilómetros pensando que caminaban hacia su salvación. Cuando llegaron allí se dieron cuenta que al revés, los soldados polacos venían de vuelta porque habían sido
0: Ay,
1: vencidos.
0: Dios mío.
1: Entonces había sido una huida para nada y les tocó regresar con ese temor de que por un lado pues tenían a los rusos y por otro lado a
0: A
1: los
0: los nazis.
1: alemanes que habían ya pues estaban tomando Cracovia, ¿no? Pero por lo menos, claro, si volvían a Cracovia, por lo menos estarían bajo la ocupación nazi, pero en su casa, porque si no iban a dónde, si fuera tenían el
0: Exactamente.
1: enemigo también, no había, digamos que fue una situación horrible porque no había forma de escapar, o ibas a un mal o a otro peor, o sea, no había
0: Pero
1: manera.
0: claro, volvieron a su casa, pero ahí estaba su padre muy enfermo, de hecho murió en esos tiempos, y sobre todo él se quedó con el futuro truncado, porque en ese momento se ordenó el cierre de la universidad. Él ya había empezado a sentir la llamada al sacerdocio por dentro. Antes pensaba que el teatro era su futuro, había actuado, por cierto, en representaciones patrióticas y en representaciones totalmente, o sea, épicas, diríamos, de defensa de la fe y de la patria. No pensemos que él había hecho un teatro frívolo.
1: Es que yo creo que esto se confunde un poco a veces, ¿no? Al hablar de esta faceta de actor de Juan Pablo II, a lo mejor no sé, nos imaginamos a un actor de ahora, del
0: Sí,
1: momento,
0: como tipo
1: participando,
0: mundano,
1: claro,
0: no.
1: mundano, participando en, pues no sé, en comedias románticas donde se luce pues su
0: No.
1: belleza. En absoluto era así, porque para ellos, en ese momento de la historia polaca, el teatro era mucho más que teatro, era una forma de transmitir la historia, era una forma de transmitir la fe. O sea, ellos lo tomaban como una cosa muy seria, no se
0: Sí.
1: trataba de entretener así porque sí, sino.
0: Totalmente.
1: Y por eso, de hecho, él lo veía como una llamada. O sea, no lo veía como diciendo, bueno, claro que le gustaba, claro que tenía
0: Era
1: dones
0: una
1: para.
0: obligación.
1: Exacto, pero él lo veía más como una forma de servicio
0: Sí.
1: a su país y de servicio a la
0: A
1: fe. O
0: la
1: sea,
0: cultura
1: que es
0: que tenían
1: algo.
0: que defender, podríamos decir, de todas estas invasiones.
1: Pero es algo muy bonito, hermana, porque ojalá nos tomáramos. Yo pensaba, a lo mejor hay jóvenes que quieren ser actores, pero ven este mundo
0: De la
1: de
0: farándula
1: claro,
0: muy.
1: frívolo y no, se puede vivir la actuación de otra manera. Y de hecho, no
0: Hay
1: solamente Juan Pablo
0: ejemplos.
1: II, sino todo el grupo que con él y el director que les preparaba las obras lo hacían de una forma a conciencia,
0: Sí.
1: como algo muy serio, ¿no? O sea, hay otra manera de vivir el arte y la actuación.
0: Muy bien dicho, nos encontramos con Karol Wojtyła a los 22 años rezando y decide entrar en el seminario. Pero, ¿qué seminario, María José? Porque claro, los nazis no iban a dejar que bajo su régimen de terror funcionase un seminario. Pero veremos dentro de unos momentos lo que ocurrió, cómo él logra hacer realidad con mucho empeño su gran sueño.

0: Pues si les contamos sobre el seminario, tomando aquí unos apuntes del libro El joven que llegó a Papa, un libro que les estamos recomendando a todos, de la editorial Casals, un libro de Miguel Álvarez, El joven que llegó a Papa, Juan Pablo II. María José, tú has estado marcando aquí unas páginas para compartir con los oyentes. Y si te parece, te ayudo un poco por el resfriado a leerlo, ¿eh?
1: Gracias.
0: Dice, el seminario, por supuesto, era clandestino. El arzobispo Stefan Sapieha lo había puesto en marcha en octubre de 1942. O sea que ahora, claro, en ese momento. Y encargó a varios sacerdotes la formación de un buen grupo de aspirantes al sacerdocio que estaban dispersos por la ciudad, que no se conocían entre sí. Se reunían donde podían y estudiaban con dificultad. Ahí piensa que no era tan fácil conseguir un libro ni nada. Todo era en estado de guerra.
1: Claro, estaban totalmente vigilados. El seminario estaba prohibido. Entonces, estar en el seminario era jugarse la vida, tanto para el arzobispo, por supuesto, como los seminaristas. Entonces, ellos tenían que disimular, hacer, era como llevar una doble vida, ¿no? Por una parte,
0: de trabajador,
1: y por otra parte, luego, en los ratos que podían, ir estudiando la teología, ir compartiendo con el arzobispo. ¿Sabes que hay una anécdota muy bonita del arzobispo Sapieha? ¿Sabes que un tiempo antes, cuando Carol todavía estaba en Badovice, el arzobispo fue allí a
0: la visita pastoral,
1: sí,
0: supongo,
1: pero para confirmaciones. Tenía que confirmar a algunos de los jóvenes. Y claro, como Carol en esa época ya destacaba por ser un buen orador, le encargaron a él que le recibiera y que le hiciera como una especie de, como de discurso, sí, de bienvenida, ¿no? Y que le atendiera. Y él, el arzobispo, al verle pues así, ¿no? Tan
0: decidido,
1: con esa fuerza y decidido, le dijo, ¿no te gustaría estudiar teología? Y le soltó así la, ¿sabes? La pregunta, como, claro, que era una forma de decirle, ¿no te gustaría ser sacerdote? Y él en ese momento, aunque ya por dentro algo le, algo como que le llamaba, pero él le dijo, no, yo voy a estudiar humanidades y me voy a dedicar al teatro. O sea,
0: ay,
1: que en ese momento, y luego resultó que esa pregunta, pues la respuesta a esa pregunta fue un sí, y que Carol estuvo con el arzobispo Sapieha
0: en este seminario clandestino donde,
1: pero cuando él le había preguntado
0: la
1: primera vez,
0: ay, qué curioso,
1: Carol había respondido que no, que prefería las humanidades.
0: Pues fíjate, María José, que en el momento del riesgo fue cuando dijo sí. Esto también son cosas para tomar nota y para nuestra vida. La Gestapo, que es la policía nazi, imponía nada menos que la pena de muerte o la prisión en el cercano campo muy acogedor de Auschwitz, a los estudiantes de teología que eran descubiertos, nada menos. En los 5 años de ocupación, ¿sabes a cuántos sacerdotes polacos asesinaron? 2.467. Por eso no pensemos únicamente que en estos momentos, o sea, que la destrucción que hicieron los nazis fue únicamente del pueblo judío, sino también de los católicos, Carol, con otro compañero, fue invitado a ayudar en la misa matinal al arzobispo, que también era una misa clandestina,
1: claro, totalmente.
0: Y después desayunaba con él. ¿Y durante cuánto tiempo llevó esta vida?
1: Pues durante 2 años tuvo que llevar esta doble vida de levantarse por la mañana muy temprano, correr a la fábrica donde yo te contaba que él trabajaba, primero picando piedra, y luego le trasladaron a otra sección. Y después, hermana, claro, después de haber trabajado durante todo el día en este trabajo durísimo, aunque también es bonito, hermana, como varios de los que trabajaban sabían que él quería estudiar, le favorecían el que en algunos ratos
0: Lo suplían para que él pudiera leer y estudiar.
1: O sea, imagínate qué bonito el apoyo, sabiendo estas personas lo mismo, que también se estaban jugando. Aquí todo era cuestión de vida o muerte, o sea, no es, bueno, le ayudo y yo trabajo un poco más.
0: No.
1: Y ya está, o sea, ayudándole, si yo estoy encubriendo que yo sé que esta persona es un seminarista, me estoy jugando la vida. O sea, también ver el valor, cómo Dios lo hace, ¿no? O sea, hay muchas personas escondidas que, por ejemplo, no sabemos los nombres, ¿no?, de estas personas que estaban allí trabajando, de estos obreros, pero ellos forman parte,
0: claro que sí, de la santidad de Juan Pablo II. Sin ellos no sería
1: exacto.
0: Él.
1: Exacto. Entonces, es muy bonito como Dios va como uniendo todas las piezas y cómo va dando la gracia necesaria en cada momento a diferentes personas que son héroes, que no sabemos sus nombres, pero que han hecho muchísimo bien. Quizá ellos en el momento tampoco se daban cuenta
0: de la magnitud de lo que estaban haciendo, pero sí sabemos que Juan Pablo II estuvo eternamente agradecido a todas estas personas. María José, en el trayecto a esta fábrica Solvay, bueno, después cumplía con su trabajo. Sabemos que estaba tan cansado que alguna vez incluso cayó desvanecido en la carretera. Cumplía con su trabajo, regresaba a casa para realizar los deberes de sus asignaturas de teología, y que incluso durante los primeros 6 meses pudo cumplir sus compromisos con el teatro rapsódico. Claro, llegar a casa era llegar a una casa solitaria, donde ya no había absolutamente nadie o no tenía la comida hecha. O sea, pensemos en cosas tan sencillas, ¿verdad? Sabemos que a la fábrica se llevaba libros, como siempre, y uno de ellos, muy especialmente, que incluso estaba lo estuvo guardando hasta el final, con las tapas manchadas de cal y de producto químico de la fábrica, él lo explicaría después. ¿Qué libro era este?
1: Pues era el Tratado de la Verdadera Devoción a la Santísima Virgen de San Luis María Griñón de Montfort.
0: Del que viene también su lema Totus Tuus, de San Luis María Griñón de Montfort. Creo que si estuviera aquí Juan Pablo II, que está aquí, por cierto, con nosotros, te recomienda también a todos que lean este libro, que es una auténtica joya. Tratado de la Verdadera Devoción de la Virgen por San Luis María Griñón de Montfort.
1: Es muy bonito, él cuenta cómo este libro, hermana, le ayudó muchísimo a acercarse más a la Virgen María, a no ver en ella un obstáculo para acercarse a Dios, sino todo lo contrario, a ver en ella el camino seguro para acercarse a Dios. O sea que realmente al alma fue un libro que le hizo muchísimo bien. Claro, imagínate en qué condiciones lo leía, ¿no? Ahí me imagino yo, ¿no? Pues una página escondido detrás de alguna roca, claro, para que los vigilantes que estaban allí no le vieran. Eso, ¿no? Y eso, ¿cómo todo eso iba de alguna manera conformando su
0: fortaleza, claro, José? Porque la fortaleza que lo caracterizó hasta el final, cuando en aquella última aparición en el balcón de San Pedro, intenta decir unas palabras y se queda mudo, y que yo creo que nos hizo estremecer a todos, ¿no? Él, la fortaleza que tenía en ese momento, el coraje, el intentarlo hasta el final, es que estuvo toda la vida luchando y contra las dificultades, ¿verdad? Contra los obstáculos, y como tú decías muy bien, luchando con la mirada en el cielo, no solo... como tantas personas que dicen, yo esto lo he conseguido con mi sudor, ¿no? Con mi mérito. No, él sabía que lo había conseguido con la ayuda de Dios y de la Virgen. ¿Qué te parece si, llegados a este momento, hacemos una pausa y también rezamos a Juan Pablo II?

0: Pues hoy vamos a rezar también junto con nuestro técnico en el control, Raúl García, con todos ustedes. ¿Y qué es lo que le vamos a pedir a Juan Pablo II desde el cielo?
1: ¿Qué te parece, hermana, si le pedimos esta esperanza, este saber ver todos nuestros problemas, nuestras dificultades, como algo venido de Dios para un bien mayor? Eso que él siempre supo reconocer en su vida, aunque era una persona muy sensible. No creamos que esto quiere decir
0: que no
1: cuando
0: tenía
1: decimos
0: corazón.
1: Que no nos deben importar las cosas.
0: No.
1: No, o sea, él sufrió muchísimo y, por ejemplo, cuando él habla de la muerte de su padre, conmueve de verdad lo que lo echaba de menos, de qué forma estaban unidos, cuánto le quería. Pero no se desesperó, no dijo, Dios mío, qué horror, ya estoy solo en el... No, dijo, bueno, ¿qué quieres, Dios, de esta situación, de esta soledad, ¿no? Que sepamos ver nuestra vida con estos ojos de fe y de esperanza.
0: Y se lo vamos a pedir por intercesión de San Juan Pablo II y también por las intenciones de cada uno de ustedes. Oh San Juan Pablo, desde la ventana del cielo, danos tu bendición. Bendice a la Iglesia que tú has amado, servido y guiado, animándola a caminar con coraje por los senderos del mundo para llevar a Jesús a todos y a todos a Jesús.
1: Bendice a los jóvenes que han sido tu gran pasión. Concédeles volver a soñar, volver a mirar hacia lo alto para encontrar la luz que ilumina los caminos de la vida en la tierra. Bendice a las familias, bendice a cada familia.
0: Tú advertiste el asalto de Satanás contra esta preciosa e indispensable chispita del cielo que Dios encendió sobre la tierra y que es la

0: Y María José, has preparado algo también muy especial para explicar y compartir con nuestros amigos oyentes que quieren a Juan Pablo II. Es un momento de su vida casi increíble, de película.
1: Es que es así, hermana. Estamos hablando de la ocupación nazi, de cómo él tenía que vivir de forma clandestina por miedo a que los nazis le asesinaran o le deportaran a un campo de concentración. Y resulta que un nazi le salvó la vida, pero le salvó la vida de verdad. Él
0: Vamos a contarlo.
1: Claro, él estaba agotado, como decíamos, de tanto trabajar en la fábrica, de esta vida que llevaba, trabajo, después estudiante de teología. Claro, están en la misa, la oración personal, claro.
0: Y la tensión de hacer todo esto como en soledad y escondidas, ¿no? Es muy fuerte. Pues a primera hora de la tarde del 29 de febrero de 1944 regresó de trabajar. Había trabajado dos turnos seguidos en la fábrica, imagínense. De improviso, un pesado camión del ejército alemán pasó rozando la acera, le dio un golpe, sin querer, claro, y lo derribó. En aquel momento, Carol perdió el conocimiento. Allí quedó echado y tal vez habría muerto, esto lo contaría él, si no se hubieran dado las siguientes circunstancias. ¿Qué circunstancias?
1: Pues una mujer lo vio desde un tranvía que iba por la calle, saltó del tranvía.
0: Mira también qué valiente,
1: claro,
0: la mujer.
1: Y acudió a ver y a gritar, ¿no? Empezó a gritar, pobre chico, le han atropellado. Y pasaba un automóvil que nada menos en este automóvil iba un oficial nazi. Y fíjate, este hombre tuvo compasión.
0: Claro.
1: Detuvo el coche, bajó del coche y además no solamente se paró y se conmovió, sino que hizo parar a otro camión para decirle y ordenarle que llevara a este chico
0: al
1: hospital. O sea, que fue un oficial nazi el que salvó, porque si lo hubieran dejado ahí tirado, cualquiera le hubiera atropellado.
0: ¿Es
1: Él
0: así?
1: Estaba mal, de hecho, él estuvo tiempo, no sé si fueron 2 semanas en el hospital ingresado, o sea, no fue ninguna tontería, fue un golpe muy fuerte. Pues él se salvó gracias a este oficial nazi. Y Juan Pablo II lo recordaba y decía, claro, esto, ¿cómo no voy a ver la mano de la providencia en esto, ¿no?
0: Por
1: ¿Quién
0: supuesto.
1: es?
0: Y además muy bonito, María José, que nunca, lo diremos siempre en NSE, nunca debemos juzgar a las personas de forma global porque forman parte de tal grupo o de tal otro grupo, condenarlos ya a primera vista. No, Jesús nunca ha hecho esto y nosotros tampoco. Fíjate que este oficial alemán le salvó la vida a quien fuera después Juan Pablo II. Tenía una conmoción cerebral, nada menos. Después de esas 2 semanas, dijo él, me salvó la providencia. María José, vamos a dar gracias a Dios por todas estas personas que de una u otra manera han hecho posible la vida y la santidad de un hombre que sigue haciendo el bien desde el cielo.
1: Así es.
0: Y muchas gracias por haberlo preparado con tanto cariño.
1: Y a ti también, hermana, por invitarme.
0: Hasta pronto, amigos.
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1: Bendición de la mesa. Te damos gracias, Señor, por todos los beneficios que recibimos de tu mano. Bendice los alimentos que vamos a tomar y haz que nos aprovechen para ocuparnos en tu santo servicio. Padre nuestro que estás en el cielo, santificado sea tu nombre. Venga a nosotros tu reino, hágase tu voluntad en la tierra como en el cielo. Danos hoy nuestro pan de cada día, perdona nuestras ofensas, como también nosotros perdonamos a los que nos ofenden. No nos dejes caer en la tentación y líbranos del mal. Amén.

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2: Queridos amigos oyentes, aquí estamos preparadas para seguir hablando de este libro de Virtudes Cristianas. Los saludamos con mucho cariño. Soy la hermana Paula y nos acompañan nuestras hermanas Maida y Ramona, que dentro de unos instantes los van a saludar. Continuamos hablando, queridos amigos, de la humildad. Estamos en el capítulo 28 y hoy veremos el punto sexto que el Padre Rodríguez nos está dando como escalones para ir subiendo en la humildad. Nos está poniendo en este capítulo 28 puntos en los que quizás podemos caer y nos da el remedio para ir mejorando. Así que vamos a dejar que los saluden nuestras hermanas. Bienvenida, Maida.
3: Gracias. Nuevamente aquí, queridos hermanos, un cariñoso saludo y que el Señor les bendiga.
4: Pues, queridos amigos, aquí estamos una vez más en este programa de Virtudes Cristianas, compartiendo con alegría estos momentos en los que este gran maestro, que es el Padre Alonso Rodríguez, nos está enseñando ese camino hacia la santidad, esa llamada que propuso el Concilio Vaticano II, que nos recuerda a todos los cristianos el llamamiento universal a la santidad, porque ese fue el querer de nuestro Señor Jesucristo. Sed santos como vuestro Padre del cielo es santo. Pues ese mensaje de Jesús que el Vaticano II retomó con nueva fuerza y con un nuevo impulso, lo hacemos nuestro, siguiendo a este gran maestro, gran forjador de santos.
2: Bueno, queridos amigos, vamos a ver el punto sexto de este capítulo 28 de la humildad. Nos dice el Padre Rodríguez: lo sexto será también buen examen tenerlos a todos por superiores. Que nos animemos a la humildad, procurando y deseando dar ventaja a los otros, estimándolos en nuestra alma a todos como si nos fuesen superiores, y exteriormente teniéndoles el respeto y reverencia que sufre el estado de cada uno con llaneza y simplicidad religiosa. Porque si vos tenéis al otro por superior, no le hablaréis con libertad ni aspereza, y mucho menos palabras que le puedan lastimar o mortificar, ni le juzgaréis tan fácilmente, ni os sentiréis de que él os trate o hable de esta u otra manera. Aquí vemos pues lo que nos está diciendo el Padre Rodríguez, otro examen particular, tener a todo el mundo, aunque esté hablando aquí para los religiosos, pero ustedes como laicos, que desean la santidad, que desean mejorar, también pueden hacer este examen, tener a todo el mundo por superior. ¿Y cómo se halla uno cuando está con un superior? Pues ustedes en su trabajo, con sus jefes, seguro que le tienen respeto, le hablan con reverencia, no le hablan de cualquier manera, como tú a tú, sino con ese respeto que merece el jefe, esa persona de más dignidad que representa a nuestro superior. Porque toda autoridad viene de Dios, toda autoridad representa a Dios. Entonces el trato que nosotros tenemos con esa autoridad, ya sea el jefe, ya sea el presidente, ya sea el que ocupa en ese momento el estado de superior, pues está representando a Dios. Entonces el Padre Rodríguez nos dice, muy bueno para crecer en humildad, que a todas las personas que tratemos, las tratemos como si fuesen nuestros superiores.
3: Bien, hermana, de verdad que ha traído un punto bien interesante. Querido radio oyente, esta serie de programas nos está llevando a ver cómo conseguimos la humildad. Porque recuerden que de los humildes será el reino de los cielos. Y hay cosas que es fácil decirlas. Lo que a veces no es tan fácil es ponerlas en práctica. Pero para nosotros conseguir unas cosas tenemos que conocerlas. Yo partiría de esa perfección buscando en la palabra de Dios el mandamiento del Señor. Amar a Dios sobre todas las cosas, que esa partecita no es difícil. Pero la segunda parte, y al prójimo como a ti mismo.
4: Esta sí que cuesta.
3: De eso es lo que se trata este programa de hoy. Que nosotros seamos humildes en nuestra relación con nuestros compañeros, con nuestras compañeras, en nuestro caso, de la vida religiosa. Que de la misma manera, con el mismo amor, con la misma prontitud y con el mismo gozo y alegría, demos esa ayuda a nuestras propias hermanas cuando se nos solicita, cuando se nos pide un favor, cuando se nos pide una ayuda. Quizás tenemos que dejar de hacer alguna tareita nuestra para hacerle ese favor a esa hermana que nos lo solicita, para ser humildes, para bajar esa soberbia. Este punto es súper importante porque no es fácil. A veces tenemos un resentimiento, a veces tenemos un mal humor porque somos humanos y no siempre estamos del mismo humor. Pero si nosotros nos lo proponemos, cuando se nos presenta esa ocasión de tratar a nuestra compañera como si fuera esa superiora que tanto queremos, y a ese compañero, a esa compañera, la vamos a atender con ese mismo amor, estamos alcanzando esa humildad y esa perfección que queremos alcanzar.
4: Y así es, y Mayra, tú nos lo estás diciendo muy bien. El primer mandamiento, la primera parte es muy fácil, amar a Dios sobre todas las cosas. Pero ¿cómo nos cuesta esa segunda parte? Y al prójimo como a ti mismo. Pues ahí está esa regla de oro que nos daba el Señor. No es que sea lo más perfecto amar a los demás como a uno mismo, porque lo más perfecto es amarlos como Jesús mismo nos amó. Pero aunque eso es lo más perfecto, ya el mismo Jesús nos está dando una meta muy alta. Pues mira, si todavía no pueden llegar a amar como yo he amado, haz al prójimo lo que tú quieres para ti. No quieras para el prójimo lo que no quieras para ti. Y eso que parece fácil, no nos es tan fácil. ¿Por qué? Porque, miren, nos cuesta. Un jefe tiene a sus empleados bajo él. Si le hacen algo que no les gusta, pues enseguida le sale el genio. Y claro, pero bueno, el jefe, ¿cómo no le va a salir el genio? Pues sí, se pueden decir muchas veces las cosas sin que nos salga el genio. Yo sé que las personas que tenemos genio, eso es algo muy difícil, pero ¿no será que nos está faltando ver a los demás, en los demás, ver a Dios? Porque si los viéramos ahí, como nos está diciendo el padre Rodríguez, y en vez de tratarlos como inferiores, los tratáramos como superiores, pues seguro que no le diríamos, no le responderíamos de esa manera.
3: Es que muchas veces, hermana y querido radio oyente, no podemos ocultar, no podemos ocultar que llevamos dentro de esta cajita que es la que sostiene el alma, este cuerpecito que tenemos, tiene una inclinación natural pecaminosa. Y que si no vamos cultivando esta parte espiritual, fácilmente lo que se desarrolla en nuestro interior es una soberbia. Y no lo queremos aceptar muchas veces. Pero ¿cuántas veces, yendo al examen particular y hacemos ese recuento mentalmente de las cosas que hemos vivido durante el día, allí caemos en cuenta qué mal yo le contesté a esta compañera, qué bien pude haber hecho y no hice? ¿Por qué? Porque me falta este punto que estamos discutiendo hoy. Ver a nuestro compañero, ver a nuestra compañera, a nuestra hermana, como si fuera una superiora más. Y este dato es súper importante en la vida en comunidad, porque esto contribuye a buenas relaciones, a tener siempre un rostro alegre, porque si estamos en esa disposición de servir a nuestras hermanas, de servir a la comunidad, mire, en lo que se nos solicite, pues yo voy a vivir alegre, yo voy a vivir contenta.
4: E irradiando alegría a los demás.
3: Exactamente, y eso es lo ideal, que no es fácil, Pero no es imposible, querido radio oyente. Y en la vida, en familia, ¿lo podemos poner en práctica? Seguro que sí. En la vida, en el trabajo, en nuestros compañeros de trabajo, ¿lo podremos poner en práctica? Pues claro que sí. En cualquier etapa, en cualquier estado de nuestra vida, buscar esta humildad, buscar esta perfección es imprescindible para nuestra salvación.
4: Así es, y miren lo que le sucedió a San Luis, rey de Francia, un rey tan poderoso, tan potente en su época. Pues él había hecho una campaña para conquistar Tierra Santa en la Guerra de las Cruzadas y se encontraba en Egipto. Y allí estaba visitando a sus soldados que habían sido atacados por la peste, a los oficiales que le reprendían por el temor del contagio y trataban de disuadirlo para que no visitara a los soldados. El rey les dijo: dejadme que exponga una vez mi vida por los que tantas veces se exponen a peligros por mí. Fíjense, un rey exponiendo su vida, rebajándose, entre comillas, poniéndose en ese lugar de los soldados, y él no temía el contagio. ¿Por qué? Porque él no se estaba dirigiendo desde esa actitud superior de un rey, sino de un hermano en Cristo. Y por eso le resultaba fácil, y a los demás que no tenían esa santidad y esa caridad del santo, le resultaba extraño y peligroso que el rey se expusiera. Pero miren, si no llegamos todavía a esa santidad de San Luis, rey de Francia, para tratar de responder con esa delicadeza, pues aquí hay otro ejemplo. Y miren, le sucedió a una criada recién llegada del pueblo, pero tenía poca memoria. Y un día la señora, en la casa donde estaba trabajando, le dijo suavemente, pero no sin ironía: hija mía, cuando vayas a la farmacia, pide 1 kilo de memoria. Días más tarde, la señora escuchaba este encargo. El boticario me ha dicho que ya no tienen memoria, pero que le quedan 100 kilos de paciencia que le pueden venir muy bien a usted. Así que este ejemplo es muy bueno para los que nos creemos superiores y tratamos a los demás con esa pizca de ironía que a veces los humillamos. Pues la chica, que no tenía mayor malicia, pero el boticario sí, le dio ese recado: memoria para la criada no tengo, pero usted, señora, con una buena dosis de paciencia no va a tener esos problemas con su empleada. Pues así nos va a suceder a nosotros. Con esa dosis de paciencia que la da la humildad, vamos a poder facilitar el trato y las relaciones con los demás. Y cuando apreciemos en los demás cosas que nos molestan, que no hacen bien, pues uno va a tener la palabra correcta para poder acercárselo y no usar a veces esas ironías, esas finas ironías que se clavan con más dureza que si uno a veces pues le saliera un exabrupto. Pues eso, ¿quién nos lo va a dar? La humildad y la caridad.
3: Y evitamos el lastimar, claro, hermana, el lastimar. Miren, muchas veces el lastimar a otra persona es un sentimiento que dura por mucho tiempo. Miren, vamos a todos, y nosotros también, vamos a desarrollarnos en este punto de la mortificación, de no juzgar a los demás, porque también caemos inmediatamente cuando recibimos algún aviso y tenemos entonces esa mala relación momentánea que podemos evitar si somos humildes. Y si no lo somos, vamos a empezar a buscarlo. Vamos a evitar estos momentos de lastimar nuestras propias hermanas, de lastimar nuestra propia familia, nuestros propios compañeros. Y
4: mejoraremos.
3: Proveemos las buenas relaciones.
4: Claro. Y para esto, miren, un gran consejo de ese santo de la dulzura que es San Francisco de Sales. Él, además, fue un modelo en el trato de un gran señor con sus empleados. Nunca se quejaba de ellos, que a veces es así, los dueños de empresas se van quejando con uno, se van quejando con otro de los demás empleados. Pues San Francisco de Sales no hacía eso, nunca se quejaba de ellos, ni les hablaba con imperio, y les mostraba mucho amor. Y él comentaba, para que vean qué sabio es: más que el empuje de los remos, un poquito de viento hace andar una embarcación. En aquella época en que no había no había aviones, no había esos trenes de alta velocidad, lo sabía. El medio de transporte era el barco. Pues más se consigue con un poquito de viento que mueve el barco que con todos 50 hombres remando. Pues así decía él. Les trataba con mucho amor y más se consigue de una persona cuando se la trata con amor que cuando se la trata con palos. Por eso seguía diciendo. Así también, más que todos los mandatos y amenazas, una palabra y demostración de cariño obliga y convence a los criados. Así lo decía y así lo hacía. Y miren, lo van a ver ustedes y a lo mejor algunos ya lo habrán experimentado. Un amo que trata con cariño, con esas atenciones, con esa delicadeza a sus empleados, a sus subalternos, a los que sea, en los momentos en los que se necesita un trabajo extra o más difícil o que requiere más esfuerzo, como están obligados por el cariño, lo van a hacer con mayor gusto y con mayor entrega que si ese mismo amo que los trata con severidad y con rigor se lo pide, porque van a estar a regañadientes. Así que si queremos ser unos sabios empresarios y unos sabios gobernantes, tanto en la casa como en el lugar de trabajo, acostumbrémonos a los demás a tratarlos con esa caridad y con ese cariño, como nos decía San Francisco de Sales.
2: De verdad, queridos amigos, que estos puntos que han traído las hermanas, si los practicáramos, cuánto mejoraría nuestra relación en comunidad, no solamente en la comunidad religiosa, sino donde vivimos, con nuestros familiares, con nuestros parientes. Ya vemos que todo está prácticamente en la caridad. Por eso decía San Agustín, ama y haz lo que quieras, porque ciertamente el que ama pues no va a tratar a los demás con dureza, sino con esa humildad. Y como decía la hermana Ramona, porque puede ser que algunos de nuestros oyentes sean jefes de empresa
4: o de oficina
2: o directores de colegio o tengan bajo sí empleados. Entonces para ellos va mucho este punto, porque aquí dice el padre Rodríguez, que aunque tengan ese cargo de superiores, sin faltar, sin rebajarse, porque ellos tienen que mantener su dignidad, porque si no se les suben a las barbas los súbditos, entonces, pero sin rebajarse, pueden hacer esto que nos decía la hermana Ramona, tenerlos a todos por superiores en ese trato de caridad, en ese trato cordial. Recuerdo, nos decía una de nuestras hermanas que antes de entrar en religión, trabajó en una empresa y decía que sus jefes, porque eran la pareja, el esposo y la esposa eran los jefes, dice que la trataban como si ella fuera una hija, o sea que sus jefes eran como sus padres, y que una vez que se enfermó una hermana carnal de esta hermana nuestra, pues los jefes fueron a verla al hospital, le dieron día libre para que ella pudiera atender a su hermana. Pues claro, esta hermana trabajaba con gusto para esos jefes. Estos jefes no la trataban con despotismo, sino al contrario, con esa humildad, con esa caridad, con ese amor. Y si esto hubiera en el mundo, ¿cuánto cambiaría nuestro mundo? ¿Cuánto cambiaría?
3: Y este ejemplo de humildad que vivimos en este tiempo, no tenemos otro ejemplo de humildad mayor que el del mismo Dios venir a nacer entre las pajas. No nació entre pañales de mundillos, ni de estopilla, ni de lujos, sino que ha nacido en un pesebre. ¿Para qué? Para enseñarnos a que seamos humildes. Y con la humildad vamos a ganar el cielo.
2: Y ahora que trae el ejemplo de nuestro Señor, ¿qué mayor ejemplo que Él, siendo Dios, se puso a lavar los pies a los discípulos? Ahí nos da un bellísimo ejemplo de humildad. Él era el superior, era el maestro. Y cuando tenía que reprender, reprendía, como reprendió a Pedro, apártate de mí, Satanás. Tenía que reprender, pero para enseñar la humildad a sus discípulos, les lavó los pies. Pues eso debemos hacer nosotros, queridos amigos, como nos dice el Señor, que también vosotros lavéis los pies unos a otros. Es decir, que también prestemos servicio, estemos a los pies de los demás con ese amor de caridad. Y si lo hacemos así, pues va a cambiar nuestra vida y va a cambiar la vida de los que están a nuestro alrededor. Ya nos despedimos de ustedes, queridos amigos. No nos dio tiempo de ver el séptimo punto, pero Dios mediante los veremos en el próximo programa. Así que los esperamos con mucho cariño, las hermanas Ramona, Maida y Paula. Que Dios los bendiga.
4: Hasta pronto, amigos.

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3: ¿Pero podía Jesús ser tentado? Esta pregunta importante nos la vamos a plantear hoy porque el Papa Benedicto XVI en su libro Jesús de Nazaret, capítulo 2, analiza este fenómeno tan extraño para Jesús, que es Dios, las tentaciones en el desierto, y nos preguntaremos cómo puede ser que el Hijo de Dios sufra tentaciones. Gracias a Dios contamos con la presencia del Padre Ángel de Frías del Rey, que nos acompaña en este espacio. Bienvenido, Padre.
4: Bien hallados todos. Un saludo a las de la emisora y a cuantos nos van a escuchar. Ya trataré de explicar este tema que todos llevamos dentro, las tentaciones. ¿Quién no tendrá tentaciones? Pero advierto que prácticamente todo está tomado del libro del Papa, el Papa el Jesús de Nazaret. Y me ha sorprendido la novedad del estudio que hace y la aplicación a nuestro tiempo.
3: Cierto, Padre. Sabemos que la vida de Jesús en los Evangelios es historia vivida por el Señor poco a poco, que tiene un significado profundo en el ambiente del Redentor. Por eso, Jesús ha venido del cielo para realizar una obra divina entre los hombres.
4: Sí, a la luz de las enseñanzas del Papa Benedicto, este pasaje de las tentaciones tiene una gran lección para nuestro tiempo. Es admirable la inteligencia del autor, cómo va descubriendo las tentaciones en este siglo XXI. Es la misma enseñanza del Evangelio que se proyecta como lección para siempre.
3: Y Padre Ángel, sabemos que Jesucristo, después del bautismo, fue tentado en el desierto. ¿Pero qué podemos entender por la palabra tentación en este caso? ¿Son frecuentes las tentaciones también durante la vida de cada hombre? Creo que es evidente, ¿verdad?
4: Las tentaciones, los tres Evangelios sinópticos, San Mateo, San Marcos y San Lucas, nos cuentan que Jesús fue llevado por el Espíritu Santo al desierto, para ser tentado por el diablo. Así lo pone, lo dice San Mateo, capítulo 4, versículo 1. Lo llevó al desierto y allí fue tentado. La tentación es una lucha interior. Es el hombre metido en el peligro de enfrentarse con Dios, su Creador y su Padre. Muchas veces, por la sugerencia del diablo, que pone tentaciones. Desde el pecado de Adán y Eva en el paraíso, todos los hombres hacemos el camino de la vida como una lucha por ser fieles a Dios. Ya el catecismo nos advierte que los enemigos del hombre, lo recordáis todos, son el mundo, el demonio y la carne. ¿El mundo por qué? Pues porque su vanidad, porque todo lo hacen, porque todos lo llevan, porque qué más da, porque no se ve mal. Bueno, es el mundo pone tentaciones. El demonio, por supuesto, siempre con las mentiras. Siempre nos propondrá cosas malas con apariencia de bien. Y la carne con la concupiscencia, que lo llevamos todos, que ofrece la lujuria, la pereza, la gula.
3: Etcétera, un largo etcétera. Padre, lo que usted ha dicho de que el demonio nos tienta con apariencia de bien es lo que vamos a ver más adelante. ¿Podía pecar Jesucristo, el Divino Maestro? ¿Qué carácter tenían estas tentaciones que sufrió siendo Dios? No lo olvidemos. Y por último, Padre, ¿para qué aceptó Jesús las pruebas de la tentación?
4: Jesús es Dios encarnado, lo remachamos, hecho hombre, hombre unido a la divinidad. La unión hipostática, que así se llama en teología.
3: ¿Qué quiere decir?
4: Nos recuerda que es la persona, la hipóstasis, el verbo, donde están unidas la divinidad y la humanidad de Jesús. Jesús, infinito en todo con el Altísimo, perfecto en santidad y sabiduría, no podía pecar, pero quiso pasar por todo, menos por el pecado, que es ofensa a Dios y desorden. Así, vemos en la carta a los Hebreos, en el capítulo 2, versículo 17, el siguiente dice: por lo cual tuvo que asemejarse en todo a sus hermanos, para ser misericordioso y pontífice fiel en las cosas que se refieren a Dios, ¿no es? Para ser misericordioso. ¿Para qué? Para ser misericordioso. Y un poco más adelante, la misma carta a los Hebreos dice: pues no tenemos un pontífice que no pueda compadecerse de nuestras debilidades. Compadecerse. Por eso quiso el Señor ser tentado, sino que fue probado, igual que nosotros, menos en el pecado. La víspera de su muerte, en la cruz, aparece luchando en el huerto de los olivos. ¡Qué agonía interior! Porque Jesús va a cumplir su misión redentora.
3: Padre, el Antiguo Testamento comienza con una tentación, lo sabemos muy bien, en el libro del Génesis, que la sufre Adán y Eva. ¿Qué consecuencias trajo para el mundo? Porque creo que esto está relacionado con lo que luego va a vivir Jesús en el desierto. La naturaleza, ¿podemos decir que sufrió un desequilibrio?
4: Sí.
3: ¿Y el hombre y la sociedad quedan también dañados?
4: Claro, claro. Hay un paralelismo entre lo que Adán y Eva sufrió y lo que Jesús sufrió. Jesús vivía, dice el Evangelio, en el desierto, entre fieras salvajes y los ángeles que le servían. Las fieras salvajes representan la rebelión de la creación al poder y el poder de la muerte. Si recordáis un poquito el pecado original, como está escrito en un género literario, pero es un hecho histórico.
3: Muy bien.
4: Y Eva se acercan y dice el demonio: con que Dios os ha prohibido comer de todos los árboles del jardín, veis la mentira. Entonces Eva dice: no, solamente nos ha prohibido de uno. Es el árbol de la ciencia del bien y del mal. Ah, pero nos ha dicho que si comemos moriremos. Y entonces viene la segunda tentación de: ¿qué vais a morir? Lo que pasa es que vais a ser semejantes a Dios. Y ahí ya viene la tentación y la caída. Donde el pecado es vencido, se restablece la armonía del hombre con Dios.
3: ¿Dónde?
4: La creación, desgarrada, vuelve a ser un lugar de paz, como diría San Pablo a los Romanos, en capítulo 8, versículo 19. La creación expectante está guardando la plena manifestación de los hijos de Dios. Cada monasterio, dice el Papa Benedicto, dice los benedictinos, él lo tiene una gran devoción, San Benito, es como un oasis, entrar a un monasterio benedictino de hombres, mujeres, un oasis. Por el contrario, recuerda Chernobyl, aquella central nuclear que reventó. Es un caso de la creación envuelta en tinieblas, como si Dios hubiera cerrado los ojos. ¿Cuántas muertes y qué siembra de muerte hay, queda por allí? ¿Cuánta oscuridad? Es claro que la tentación trata de apartar a Dios de nuestra vida a cambio de algo secundario, incluso molesto y superfluo. Un ejemplo: reconocer como verdadera solo las realidades políticas y materiales y dejar a Dios a un lado es una grave tentación. Dice la tentación: el verdadero realismo es el poder y el pan. Las cosas de Dios aparecen secundarias. Pero ¿es verdad que Dios es la realidad suma como creador y providente? ¿Es verdad que Dios nos proporciona el bien y tenemos que inventarlo?
3: Pues, padre, bien interesante este seguimiento que hace el Papa Benedicto XVI en su libro Jesús de Nazaret de las tentaciones de Jesús y de las nuestras. Pero ¿cuánto duró ese tiempo de oración de Jesús en el desierto? ¿En qué consistió la primera tentación del diablo a Jesús y cómo debemos entender hoy esa tentación?
4: Sí, mira, Jesús estuvo en el desierto 40 días y 40 noches, pero ese número 40 significa plenitud, mucho, mucho. Así Israel en el desierto estuvo 40 años, Moisés cuando subió al monte Sinaí también estuvo 40 días, recuerdo también este Noé en el arca, cuando el diluvio fue 40 días y 40 noches. Bueno, y después de aquellos 40 días en que Jesús se dedicó a la contemplación y al ayuno, no comió nada, sintió hambre, el demonio le propuso en la primera tentación: si eres el Hijo de Dios, di que estas piedras se conviertan en panes. Con burla, cuando Jesús estaba en la cruz, le dijeron lo mismo: si eres el Hijo de Dios, baja de la cruz. Le piden pruebas de su divinidad, que diga directamente claro quién es o quién no es. Esta petición, si la dirigimos también nosotros ahora en nuestro tiempo, a Dios, a Jesucristo, a la Iglesia, a lo largo de la historia, si existes, Dios, tienes que mostrarte. La prueba de que existe Dios es convertir las piedras en panes. Lo comenta así el Papa, es precioso. Y en nuestro tiempo sería, si eres Dios, ¿por qué no das a todos los hombres pan y acaba con el hambre en la humanidad? En el desierto, el pueblo de Israel le mandaba a Dios pan del cielo, el maná, cada día. No es el problema de la alimentación del mundo. Y más general, los problemas sociales, el primero y más auténtico criterio con el que debe confrontarse la redención. El marxismo ha querido poner estas ideas como el centro de su promesa de salvación. Todos iguales, hubiera hecho que el desierto se convirtiera en pan.
3: ¿Qué más quiere Jesús que dar pan a todos los hombres? Es más, es un mandamiento que da a sus apóstoles, ¿se acuerda? Cuando les dijo, dadles vosotros de comer. Es decir, que quede claro, aunque no es el tema de hoy del programa, pero el problema del hambre, pero que quede claro que eso no es culpa de Dios, sino de los hombres, de nuestro pecado, de nuestra injusticia, porque en el mundo hay pan para todos, y no solo pan, recursos suficientes para toda la humanidad, y aún sobraría mucho. Lo que pasa es que somos muy egoístas. Padre, el pan, el hambre en el mundo, la justicia social, ¿es realmente un reto a Jesucristo y a la Iglesia? ¿Cómo trata Jesús este tema durante su vida pública? ¿Y qué tentación sufre hoy la sociedad y sus ideologías?
4: Si eres el Hijo de Dios, ¿qué desafío? ¿No se debería decir lo mismo de la Iglesia? Si quieres ser la Iglesia de Dios, preocúpate por el pan del mundo. Lo demás viene después. El tema del pan viene en todo el Evangelio. Dos grandes relatos: la multiplicación de panes y peces para miles de personas, pero habían acudido a escuchar la palabra de Dios. Habían dejado todo además para estar con Jesús. Habían orientado su vida hacia Dios. Jesús no es indiferente a las necesidades materiales, pero no solo de pan vive el hombre. Otro relato del pan es la última cena, la Eucaristía, cuando hace el milagro de su presencia real de Cristo. Jesús se ha hecho pan de vida para nosotros, pero mi carne es verdadera comida bajo las especies de pan. No solo de pan vive el hombre, sino de toda palabra que sale de la boca de Dios. Hay un cita al Papa a un padre jesuita que murió, el padre Ángel Delf, jesuita alemán, que fue ejecutado por los nacionalsocialistas, y dijo aquel padre, el pan es importante, la libertad es más importante, pero lo más importante de todo es la fidelidad constante y la adoración jamás traicionada. Las ayudas de Occidente a los países en vías de desarrollo, basadas puramente en principios técnicos materiales, que han dejado de lado a Dios, incluso han apartado a los hombres de él con su orgullo y han hecho del tercer mundo el tercer mundo en sentido actual, el tercer mundo pobre. Han dejado las estructuras religiosas, morales y sociales por una mentalidad tecnicista en el vacío.
3: Así es, padre. Interesante, ¿no?, cómo se aplica esto a reflexionar en lo que pasa hoy. Y, padre, en la segunda tentación, cuando desde el pináculo del templo el diablo lo lleva y le dice, tírate de aquí y verás que no te vas a estrellar, en fin, y todo el mundo verá que eres el Mesías, ¿qué medios utiliza el diablo para sugerir al Señor este desorden moral? ¿En qué consistía esta tentación?
4: A Jesús le pone una especie de visión, ¿eh? No creemos que le llevaría al pináculo, pero una especie de visión en su imaginación, en un lugar llamativo. El diablo cita la Sagrada Escritura para ponerle una trampa. Fijaos qué bien, dice, echarse desde el pináculo del templo porque a sus ángeles ha dado órdenes para que te guarden en tus caminos, te llevarán en sus palmas, para que tu pie no tropiece en la piedra. Está del Salmo 91.
3: O sea que el diablo conoce la Biblia.
4: Claro, pero lo sabe, el diablo se presenta como teólogo, dice en el libro del Papa. Incluso dice, el anticristo recibe el doctorado honoris causa en teología.
3: ¡Qué fuerte!
4: Ya del Papa Benedicto XVI.
3: No tiene miedo a las palabras.
4: No se trata de un no a la interpretación científica de la Biblia, pero puede convertirse en un instrumento del anticristo a partir de resultados aparentes de la exégesis científica. Se han escrito estos años libros peores y más destructivos, libros de la figura de Jesús, que han desmantelado la fe, que lo sabemos todos.
3: Así es, padre. Importante, entonces, esta segunda tentación es interpretar la Biblia torcidamente. Seguimos. ¿Qué orientaciones da el Papa Benedicto XVI sobre la visión moderna de la Biblia? ¿Está hoy el diablo interpretando la Biblia a su manera? ¿Podemos conocer el verdadero rostro de Dios?
4: Sí, hoy se somete a la Biblia a una visión moderna del mundo, cuyo dogma fundamental es que Dios no puede actuar en la historia.
3: Uf.
4: Y que, por tanto, todo lo que hace referencia a Dios pasa al ámbito de lo subjetivo, cada uno piensa lo que quiere. Entonces la Biblia ya no habla de Dios, del Dios vivo, sino que hablamos nosotros mismos y decimos lo que Dios puede hacer y lo que nosotros queremos y debemos hacer. El debate teológico entre Jesús y el diablo es una disputa válida entre todos los tiempos y versa sobre la correcta interpretación de la Biblia. En definitiva, trata sobre quién es Dios. De un modo correcto, sabemos que Dios, le conocemos la imagen de Cristo. Él se ha quedado sin poder mundano, Jesucristo. Realmente el Hijo de Dios es Jesucristo, es el Hijo de Dios. ¿Entiendes?
3: Esto último no lo he entendido, padre. ¿Me lo puede repetir?
4: Que en definitiva trata de quién es Dios. Pero
3: sí,
4: conocer a Dios lo conocemos a través de Jesucristo.
3: Claro.
4: Ahora, Jesús se ha quedado sin poder humano.
3: En el desierto, ahí.
4: Bueno, ahora, ¿realmente el Hijo de Dios vivo es este?
3: Uh-huh.
4: Esta es la gran tentación.
3: Claro, queremos ver, es lo de siempre, le exigimos, y Jesús lo decía en el Evangelio, ¿no? Queremos ver señales, y si no, no creemos, no tenemos fe. Precisamente la fe es eso, creer sin necesidad de esos milagros. Padre, en este diálogo de Cristo con el tentador, ¿a dónde quiere llevarnos el demonio y cómo le responde Jesús?
4: El diálogo de Jesús con el tentador lleva al centro de la cuestión. ¿De qué se trata? Después del pan hay que ofrecer algo sensacional. El circo, pan y circo, como los romanos, no quieren dejar entrar a Dios en el mundo de los hombres. Tiene que ofrecer el placer de las emociones excitantes cuya intensidad suplante y calle la emoción religiosa.
3: Uh-huh.
4: Esto, yo cuando veo cuántas cosas se construyen de polideportivos y cosas, muy bien, la juventud necesita esto. Ahora, se distraen tantos que no hay lugar para Dios.
3: Uh-huh.
4: Se aclara en la respuesta de Jesús: no tentarás al Señor tu Dios. ¿Recuerdan la rebelión de Israel contra Moisés, que sería contra Dios? Cristo no se arroja desde el pináculo del templo. Sabe que el fundamento del mundo es el amor. El fundamento del mundo es el amor. Aunque nadie le ayude, pone su confianza en aquel que le ama.
3: Jesús lo hace así y nosotros también. Debemos así superar las tentaciones. Tenía un comentario, pero hasta el final no lo quiero hacer para darle tiempo a terminar. La tercera tentación del demonio, padre, es la ambición de todos los reinos y poderes de la tierra gozar. O sea, él le quiere mostrar a Jesús que él puede ser el rey de esta manera ambiciosa. Pero claro, es esta la misión del Mesías. A Jesús se le dará pleno poder en el cielo y en la tierra, pero ¿cómo se desarrollará y cómo crecerá este reino de Jesús? ¿Al modo que quiere el diablo o otro de muy diferente?
4: El diablo conduce al Señor a la visión desde un monte alto. Le muestra todos los reinos de la tierra y su esplendor y le ofrece dominar sobre el mundo. Pero ¿no es justamente esta la misión del Mesías? ¿No debe ser rey del mundo? Hay dos escenas que lo aclaren. El Señor resucitado reúne a los suyos en un monte, lo cuenta San Mateo, capítulo 28, versículos 16 y 18, dice, se me ha dado pleno poder en el cielo y en la tierra. Uh-huh. Ahora, hay dos aspectos diferentes. Pleno poder en el cielo y en la tierra. Solo este, el poder salvador del cielo, es el que tiene fuerza. Sin el cielo, el poder de la tierra es frágil. Uh-huh. Solo el poder que está bajo la bendición de Dios puede ser digno de confianza. Jesús tiene este poder en cuanto resucitado, que presupone la cruz y la muerte. El reino de Jesús es distinto de los reinos de la tierra. Crece a través de la humildad, de la predicación, en aquellos que aceptan ser sus discípulos, que son bautizados en nombre de Dios Trino y cumplen los mandamientos.
3: O sea, un camino totalmente distinto de ese camino espectacular que le prometía el diablo. Padre, ¿cuál es entonces el auténtico contenido de esta tercera tentación? ¿Y cuál puede ser la relación entre la Iglesia, como usted nos ha explicado, fundada por Cristo, y, por otra parte, el poder humano, el de la tierra, los políticos de todos los tiempos? ¿Cómo quedará este fin sobrenatural de la Iglesia?
4: Y vemos que el auténtico contenido de esta tentación es que el imperio cristiano intentó pronto convertir en factor político de unificación imperial. Todos recordamos cómo comenzó con Constantino, después Teodosio, y luego a lo largo de la historia, los reyes, los políticos, cómo han querido meterse en el alma de la Iglesia, manejar la Iglesia. La habilidad de la fe, la habilidad terrena de Cristo, debía ser sostenida por el poder político y militar. En el decurso de los siglos han existido estas tentaciones. Ahora también, la fe ha corrido el riesgo de ser sofocada por el poder político. La lucha

0: de la resistencia. O sea, es el que está luchando contra los romanos.
1: Uh-huh.
0: En Marcos, Mateo 27, 16, le llama un preso famoso. Quizá era el líder del levantamiento contra los romanos.
1: Un guerrillero, diríamos hoy.
0: Guerrillero, terrorista, ¿no? Bien, si hoy tuviéramos que elegir, ¿conoceríamos realmente a Jesús de Nazaret? El tentador nos propondría adorar a Dios, pero como un asunto privado, sin intervenir en nuestros asuntos.
1: Uh-huh.
0: Así lo enseña la nueva Biblia, que adora el bienestar y la planificación racional.
1: Muy bien, padre, y por último, podríamos preguntar, ¿qué piensa el Señor Jesús sobre el reino que va a constituir, llamado Iglesia? ¿Entra en los planes de Pedro y de los otros apóstoles? Incluso, a lo mejor también Pedro se convirtió en tentador en un momento dado, ¿no?
0: Sí, sí.
1: ¿Cómo le vio incluso desde el Antiguo Testamento el profeta Isaías? Y al final, ¿cómo vence Jesús a Satanás?
0: Sí, mira, Pedro, cuando Jesús les estuvo hablando aquel día, creo que iban de camino hacia Jerusalén, de su pasión y muerte, vamos a Jerusalén, allí seré entregado. Entonces Pedro le coge aparte a Jesús y le dice, no puede pasarte eso, no lo permita el Señor. O sea, tenía un buen corazón Pedro, pero no entendía nada. Jesús a Pedro le dice, quítate de mi vista, Satanás, que me haces tropezar. Tú piensas como los hombres, no como Dios. ¿Cuánto tenemos que aprender de esto, eh?
1: Y tanto.
0: Pues se buscan los apoyos. Yo creo que sí, nos faltará ese apoyo material, pero la respuesta está en la santidad de los cristianos. De este reinado, Isaías dice, la esperanza de que llegue un mundo salvado, pacerán juntos el lobo y el cordero, de las espadas forjarán arados. Está muy bien, ¿verdad? ¿Qué nos ha traído Jesús? Ahí está la respuesta. Vamos a ver. ¿Qué nos ha traído Jesús? La paz. Sigue habiendo guerras. El bienestar. Sigue habiendo enfermedades.
1: Uh-huh.
0: La respuesta es muy sencilla. Jesús nos ha traído a Dios. Y le hemos conocido y está con nosotros. Desde que vino Jesús, tenemos a Dios en el sagrario, en la Santa Misa, en el perdón de los pecados. Le conocemos a través de su Evangelio. Le tenemos con nosotros en nuestro corazón por la gracia, la gloria humilde, dispuesta a sufrir la gloria del amor, no ha desaparecido ni desaparecerá. Los buenos cristianos no buscarán apoyos ni glorias humanas, sino su santidad y su entrega. Jesús ha vencido a Satanás frente a la divinización fraudulenta del poder y del bienestar, que es lo que nos está ofreciendo. A tu Dios adorarás y a Él solo servirás, dice Jesucristo. Y al final nos dice como remate, los ángeles bajaron y le sirvieron. Bajaban del cielo como, yo diría, como la escala de Jacob.
1: Padre Ángel, le queremos agradecer, el tiempo se ha terminado, pero le queremos agradecer mucho esta reflexión sobre las tentaciones de Jesús siguiendo el libro Jesús de Nazaret del Papa Benedicto XVI. Yo creo que ha sido un auténtico aperitivo de nuestro apetito para leer este libro completo, leerlo poquito a poco, porque es una auténtica maravilla. Muchísimas gracias, Padre.
0: A ustedes, una bendición para todos.
1: Estupendo.
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2: Padre nuestro que estás en el cielo, santificado sea tu nombre. Venga a nosotros tu reino, hágase tu voluntad en la tierra como en el cielo.
3: Danos hoy nuestro pan de cada día, perdona nuestras ofensas, como también nosotros perdonamos a los que nos ofenden. No nos dejes caer en la tentación y líbranos del mal. Amén.
2: Dios te salve María, llena eres de gracia, el Señor es contigo. Bendita tú eres entre todas las mujeres y bendito es el fruto de tu vientre, Jesús.
3: Santa María, Madre de Dios, ruega por nosotros pecadores, ahora y en la hora de nuestra muerte. Amén.
4: Creo en Dios Padre Todopoderoso, Creador del cielo y de la tierra. Creo en Jesucristo, su único Hijo, nuestro Señor, que fue concebido por obra y gracia del Espíritu Santo. Nació de Santa María Virgen, padeció bajo el poder de Poncio Pilato, fue crucificado, muerto y sepultado, descendió a los infiernos, al tercer día resucitó de entre los muertos, subió a los cielos y está sentado a la derecha de Dios Padre Todopoderoso. Desde allí ha de venir a juzgar a vivos y muertos. Creo en el Espíritu Santo, la Santa Iglesia Católica, la comunión de los santos, el perdón de los pecados, la resurrección de la carne y la vida eterna. Amén.
2: Dios mío, ven en mi auxilio.
3: Señor, date prisa en socorrerme. Gloria al Padre, y al Hijo, y al Espíritu Santo, como era en el principio, ahora y siempre, por los siglos de los siglos. Amén.
2: Padre eterno, te ofrezco el cuerpo y la sangre, el alma y la divinidad de tu amadísimo Hijo, nuestro Señor Jesucristo, en expiación por nuestros pecados y por los del mundo entero. Por su dolorosa pasión,
3: ten misericordia de nosotros y del mundo entero.
2: Por su dolorosa pasión,
3: ten misericordia de nosotros y del mundo entero.
2: Por su dolorosa pasión,
3: ten misericordia de nosotros y del mundo entero.
2: Por su dolorosa pasión,
3: ten misericordia de nosotros y del mundo entero.
2: Por su dolorosa pasión,
3: ten misericordia de nosotros y del mundo entero.
2: Por su dolorosa pasión,
3: ten misericordia de nosotros y del mundo entero.
2: Por su dolorosa pasión,
3: ten misericordia de nosotros y del mundo entero.
2: Por su dolorosa pasión,
3: ten misericordia de nosotros y del mundo entero.
2: Por su dolorosa pasión,
3: ten misericordia de nosotros y del mundo entero.
2: Por su dolorosa pasión,
3: ten misericordia de nosotros y del mundo entero.
2: Santo Dios, santo fuerte, santo inmortal,
3: ten misericordia de nosotros y del mundo entero.
2: Santo Dios, santo fuerte, santo inmortal,
3: ten misericordia de nosotros y del mundo entero.
2: Santo Dios, santo fuerte, santo inmortal,
3: ten misericordia de nosotros y del mundo entero.
2: Padre eterno, te ofrezco el cuerpo y la sangre, el alma y la divinidad de tu amadísimo Hijo, nuestro Señor Jesucristo, en expiación por nuestros pecados y por los del mundo entero. Por su dolorosa pasión,
3: ten misericordia de nosotros y del mundo entero.
2: Por su dolorosa pasión,
3: ten misericordia de nosotros y del mundo entero.
2: Por su dolorosa pasión,
3: ten misericordia de nosotros y del mundo entero.
2: Por su dolorosa pasión,
3: ten misericordia de nosotros y del mundo entero.
2: Por su dolorosa pasión,
3: ten misericordia de nosotros y del mundo entero.
2: Por su dolorosa pasión,
3: ten misericordia de nosotros y del mundo entero.
2: Por su dolorosa pasión,
3: ten misericordia de nosotros y del mundo entero.
2: Por su dolorosa pasión,
3: ten misericordia de nosotros y del mundo entero.
2: Por su dolorosa pasión,
3: ten misericordia de nosotros y del mundo entero.
2: Por su dolorosa pasión,
3: ten misericordia de nosotros y del mundo entero.
2: Santo Dios, santo fuerte, santo inmortal,
3: ten misericordia de nosotros y del mundo entero.
2: Santo Dios, santo fuerte, santo inmortal,
3: ten misericordia de nosotros y del mundo entero.
2: Santo Dios, Santo fuerte, Santo inmortal,
3: ten misericordia de nosotros y del mundo entero.
2: Padre eterno, te ofrezco el cuerpo y la sangre, el alma y la divinidad de tu amadísimo Hijo, nuestro Señor Jesucristo, en expiación por nuestros pecados y por los del mundo entero. Por su dolorosa pasión,
3: ten misericordia de nosotros y del mundo entero.
2: Por su dolorosa pasión,
3: ten misericordia de nosotros y del mundo entero.
2: Por su dolorosa pasión,
3: ten misericordia de nosotros y del mundo entero.
2: Por su dolorosa pasión,
3: ten misericordia de nosotros y del mundo entero.
2: Por su dolorosa pasión,
3: ten misericordia de nosotros y del mundo entero.
2: Por su dolorosa pasión,
3: ten misericordia de nosotros y del mundo entero.
2: Por su dolorosa pasión,
3: ten misericordia de nosotros y del mundo entero.
2: Por su dolorosa pasión,
3: ten misericordia de nosotros y del mundo entero.
2: Por su dolorosa pasión,
3: ten misericordia de nosotros y del mundo entero.
2: Por su dolorosa pasión,
3: ten misericordia de nosotros y del mundo entero.
2: Santo Dios, Santo fuerte, Santo inmortal,
3: ten misericordia de nosotros y del mundo entero.
2: Santo Dios, Santo fuerte, Santo inmortal,
3: ten misericordia de nosotros y del mundo entero.
2: Santo Dios, Santo fuerte, Santo inmortal,
3: ten misericordia de nosotros y del mundo entero.
2: Padre eterno, te ofrezco el cuerpo y la sangre, el alma y la divinidad de tu amadísimo Hijo, nuestro Señor Jesucristo, en expiación por nuestros pecados y por los del mundo entero. Por su dolorosa pasión,
3: ten misericordia de nosotros y del mundo entero.
2: Por su dolorosa pasión,
3: ten misericordia de nosotros y del mundo entero.
2: Por su dolorosa pasión,
3: ten misericordia de nosotros y del mundo entero.
2: Por su dolorosa pasión,
3: ten misericordia de nosotros y del mundo entero.
2: Por su dolorosa pasión,
3: ten misericordia de nosotros y del mundo entero.
2: Por su dolorosa pasión,
3: ten misericordia de nosotros y del mundo entero.
2: Por su dolorosa pasión,
3: ten misericordia de nosotros y del mundo entero.
2: Por su dolorosa pasión,
3: ten misericordia de nosotros y del mundo entero.
2: Por su dolorosa pasión,
3: ten misericordia de nosotros y del mundo entero.
2: Por su dolorosa pasión,
3: ten misericordia de nosotros y del mundo entero.
2: Santo Dios, Santo fuerte, Santo inmortal,
3: ten misericordia de nosotros y del mundo entero.
2: Santo Dios, Santo fuerte, Santo inmortal,
3: ten misericordia de nosotros y del mundo entero.
2: Santo Dios, Santo fuerte, Santo inmortal,
3: ten misericordia de nosotros y del mundo entero.
2: Padre eterno, te ofrezco el cuerpo y la sangre, el alma y la divinidad de tu amadísimo Hijo, nuestro Señor Jesucristo, en expiación por nuestros pecados y por los del mundo entero. Por su dolorosa pasión,
3: ten misericordia de nosotros y del mundo entero.
2: Por su dolorosa pasión,
3: ten misericordia de nosotros y del mundo entero.
2: Por su dolorosa pasión,
3: ten misericordia de nosotros y del mundo entero.
2: Por su dolorosa pasión,
3: ten misericordia de nosotros y del mundo entero.
2: Por su dolorosa pasión,
3: ten misericordia de nosotros y del mundo entero.
2: Por su dolorosa pasión,
3: ten misericordia de nosotros y del mundo entero.
2: Por su dolorosa pasión,
3: ten misericordia de nosotros y del mundo entero.
2: Por su dolorosa pasión,
3: ten misericordia de nosotros y del mundo entero.
2: Por su dolorosa pasión,
3: ten misericordia de nosotros y del mundo entero.
2: Por su dolorosa pasión,
3: ten misericordia de nosotros y del mundo entero.
2: Santo Dios, Santo fuerte, Santo inmortal,
3: ten misericordia de nosotros y del mundo entero.
2: Santo Dios, Santo fuerte, Santo inmortal,
3: ten misericordia de nosotros y del mundo entero.
2: Santo Dios, Santo fuerte, Santo inmortal,
3: ten misericordia de nosotros y del mundo entero.

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1: Capítulo número 41. En el capítulo anterior hemos visto cómo una gripe que se estaba extendiendo por esos lugares afectó a varios de los misioneros que estaban con el padre Brebeuf. Estuvieron en cama y no tenían qué darles, porque lo que necesitaban era una buena nutrición. Después de hacerles incluso algunas sangrías, el padre Yogues mejoró un poquito, pero cayó también otro más enfermo y no sabía el padre Brebeuf qué hacer. El viernes por la noche, Dominique se moría. Tenía el cuerpo de color púrpura, respiraba fatigosamente y el corazón apenas le latía. A la vacilante luz de una antorcha, el padre Brebeuf le administró la extremaunción. Los cuatro que no estaban enfermos se habían arrodillado sobre la estera, y los cuatro que se hallaban entre la vida y la muerte recitaban oraciones desde sus lechos. Brebeuf, Le Mercier y Pijar pasaron toda la noche en vela esperando que Dominique exhalara el último suspiro. Garnier, aunque ocupado en los ejercicios espirituales de su retiro anual, también había ayudado a los demás en el cuidado de los enfermos. El sábado por la mañana se levantó con fiebre y un terrible dolor de cabeza. Celebró la misa y después, tambaleándose, se volvió a su camastro. Confesó al padre Juan que hacía 2 días que tenía calentura, pero había creído poder vencerla, dado que eran más necesarios los enfermeros que los pacientes. Lo acostaron y se convirtió en el sexto de los atacados. Únicamente quedaban Brebeuf y Le Mercier para cuidar a los 6. Pijar pasaba la mayor parte del tiempo en las cabañas de los hurones enfermos, en tanto que Petit Pré salía de caza día y noche. Durante el día, el claro central de la cabaña se convertía en un manicomio. Por todos los rincones del país se había extendido la nueva de que los rostros pálidos franceses estaban enfermos, y los salvajes recorrían millas y millas para no perderse aquel extraño espectáculo. Nunca, desde que los franceses habían pisado por vez primera su tierra, habían visto a ninguno enfermo o moribundo. Se empujaban atropelladamente en torno de la cabaña, gritaban y chillaban, comían lo que había en los calderos, se metían prácticamente en los camastros y vigilaban, llenos de sospecha, cualquier movimiento de los sotanas negras. Brebeuf, desesperado, veía que los 6 pacientes estaban muy graves. El domingo, el gran hechicero Toneuratón, el jorobado, seguido de una muchedumbre que no paraba de aullar, entró en la casa. Dijo que sus amigos le habían llevado allí para curar a los franceses. Después de jactarse de ser invulnerable a toda enfermedad, declaró: «Si me dais un regalo, os prometo poner bien a todos los enfermos en 3 o 4 días». Brebeuf le preguntó su precio. 10 cuentas de cristal», estipuló, «y una cuenta más por cada enfermo». Brebeuf le preguntó cómo pensaba curarlos. Prometió darles algunas raíces, echar bufidos y cantar, y hacer a su oki, o amuleto, una consulta especial. Echón, en tono lo bastante alto para que todos los que abarrotaban la cabaña pudieran oírle, contestó al hechicero que sus remedios no servían para nada, que sus cantos, danzas, juegos y demás supersticiones eran absurdos. aconsejó al hechicero que él y todos los salvajes siguieran la práctica de los franceses y rogaran al que todo lo hizo, ya que solo Dios y no el demonio podía devolver la salud a los enfermos y moribundos. Al día siguiente, dos viejos jefes visitaron a Echón. Temían que aquel fuera un invierno de enfermedades. Ya había enfermos en casi todas las chozas y muchos de ellos habían muerto. No tenían ninguna fe en los remedios de los hechiceros. Habían oído decir que Echón deseaba que rezaran a su Dios y le rogaban que convocara consejo y que recitara sus plegarias públicamente para que alejara el contagio de los Wendat, mandándolo a otra parte. Se mostraron muy agradecidos cuando Brebeuf les prometió que más tarde haría todo lo que deseaban. Por el momento se veía obligado a dedicar todo su tiempo y toda su atención al cuidado de aquellos que Dios le había confiado como hijos suyos. Dio gracias a Dios de que el padre Le Mercier y él hubieran permanecido hasta entonces inmunes a la fiebre, pues así habían podido cuidar a los 6 enfermos. No murió ninguno, ni siquiera Dominique, aun cuando todos ellos se agitaron presos en las garras de aquella desconcertante enfermedad. El 1 de octubre, Le Mercier, que se había sacrificado heroicamente atendiendo a las necesidades de los demás, cayó a su vez víctima de la gripe. Estaba bañado de sudor y agitado por escalofríos que le dejaban aletargado e insensible, y se sentía desgarrado por dolores en todo el cuerpo. Brebeuf, el único que quedaba de pie, exceptuando al padre Pijar y a Petit Pré, abrigó a Le Mercier bajo las mantas. Le abrió una vena, pero la sangre no quiso manar. Brebeuf temió que el padre Francisco, el último atacado, pudiera ser el primero en caer. Por fortuna, al cabo de 3 días pasó la crisis y Le Mercier empezó a mejorar lentamente. Durante la primera semana de octubre, los 7 pacientes comenzaron a restablecerse. Pijar, que se había librado de la enfermedad, pudo volver a visitar las cabañas de los salvajes afectados. Petit Pré, salvado igualmente del contagio, traía en abundancia patos, ánades y otras piezas de caza. Pero de quien todos se maravillaban era de Juan de Brebeuf. Durante aquellas 2 espantosas semanas, de día y de noche, había dado de comer, confortado, limpiado y calmado a los 7 pacientes de la cabaña infectada. Los había atendido como hubiera hecho un padre. Les había llevado diariamente el viático y, no obstante, no había mostrado la menor flaqueza espiritual ni corporal. Le Mercier escribió: «Todos habríamos dado la vida por conservar la de nuestro Padre Superior, el cual tenía un conocimiento perfecto del idioma. Fue voluntad de la Divina Providencia mantenerlo siempre con las fuerzas suficientes para que ejerciera su caridad con nosotros de día y de noche». Hallándose ya los suyos en vías de restablecerse, Brebeuf se dedicó a los salvajes. A fines de octubre el contagio había llegado a todas las cabañas y a todos los poblados. Brebeuf creía que, igual que en Francia, el cambio de estación sería un freno para la epidemia. Pero la enfermedad siguió azotando a la gente durante todo el mes de noviembre, a pesar de que el frío fue muy intenso. Tal como los viejos habían anunciado, aquel iba a ser un invierno de enfermedades y de muerte. Brebeuf lo temía así, pero por otra parte lo consideraba como un reto. Sabía que los hurones no dejarían de ponerse cada vez más frenéticos y que los hechiceros irían enloqueciendo a la gente con sus supersticiones y hasta invocarían la ayuda del mismo diablo si era preciso. Pero de todo el mal material de la epidemia, esperaba alcanzar un provecho espiritual por medio de la caridad hacia los vivos y la salvación para los moribundos.

Como los obreros hacían un provechoso uso de sus mosquetes, contaban con una buena provisión de sopa y de carne para repartir por la mañana y por la tarde entre los hurones enfermos. Después racionó sus pequeñas existencias de ciruelas y uvas, que a los salvajes les parecían remedios soberanos, y preparó una infusión de hojas de sen para utilizarla como purgante. Simón Barón, que en octubre había llegado de Quebec, sabía manejar el bisturí y procuró alivio a muchos con sus sangrías. Mientras realizaba estos actos de caridad, el padre Juan no dejaba el propio tiempo de preparar a los enfermos para que se dejaran bautizar antes de morir. Pero si bien obtuvo el consentimiento de algunos, fracasó con la mayoría. Los salvajes temían que el bautismo los matara, ya que, a su modo de ver, casi todos aquellos a quienes los sotanas negras bautizaban morían poco tiempo después. Y así empezaron a cerrar las puertas de sus cabañas a Echón. Los que estaban enfermos se cubrían la cabeza con sus capas de piel, mientras otros gruñían rudamente: "No lo quiero". Los Arendiobane, no habiendo conseguido alejar los demonios de la pestilencia, disculparon sus fracasos proclamando que los franceses eran unos hechiceros todavía más poderosos, y que si se libraban de ellos y de sus hechizos, el país volvería a recuperar la salud. Uno de ellos supo, por medio de su demonio, que la enfermedad llegaba hasta ellos a través del lago, procedente del lugar donde los franceses habían desembarcado al llegar al país. Aenón repitió que un algonquín de la isla le había revelado que Champlain, poco antes de morir, amenazó con ir a la tierra de los hurones y dejarla arruinada. Se dijo que los sotanas negras ponían la enfermedad en la carne y el caldo que daban a los enfermos. Hacia fines de noviembre, los más ancianos del poblado rogaron de nuevo a Echón que recitara oraciones públicas. De igual modo que un día atrajo la lluvia, podía ahora alejar la enfermedad. Contestó Brebeuf que celebraría un gran banquete al que serían invitados todos los hombres. El 27 de noviembre, al anunciar que el festín consistiría en carne de venado, atrajo a una gran cantidad de invitados. Siguiendo la costumbre de los hurones, Brebeuf, como anfitrión, tenía que distraerlos con su charla. Dijo que se sentía apesadumbrado por el dolor a causa del mal que infestaba sus cabañas y poblados. Para secar sus lágrimas les regalaba 400 cuentas de porcelana, algunas hachas y una piel de ante. El único medio de evitar aquella plaga, continuó, era creer en Dios, rezar a Dios y, como demostración de sinceridad, hacer voto formal de que si Dios alejaba aquella peste de los poblados, la primavera siguiente ellos erigirían a Dios una casa especial para su solo servicio. Si bien aplaudieron sus proposiciones, contestaron que por tratarse de un asunto importante debían discutirlo en un consejo. Algunos ancianos volvieron 2 días más tarde con la respuesta de que aceptaban sus proposiciones de creer en el dios francés y erigir una casa para él en la próxima primavera. Brebeuf, dudando de su sinceridad, les hizo observar insistentemente la gravedad de su voto. Les advirtió que si dejaban de cumplir su promesa, Dios se enojaría mucho con ellos. Contestaron que no había hipocresía en sus corazones. Entonces Echón les ordenó que se arrodillaran todos ante una pequeña estatua de Nuestro Señor y que repitieran la promesa de creer en Dios, de respetar y cumplir sus mandamientos y de edificar una capilla. A la mañana siguiente, el padre Juan, llevando en sus manos el Santísimo Sacramento, hizo en nombre de los sacerdotes el voto de decir una misa en honor de Nuestro Señor, otra en nombre de la Santísima Virgen y una tercera en honor de San José, y en nombre de los legos hizo el voto de ofrecer comuniones y rezos especiales para pedir que el poblado de Ionatiria y su área de residencia quedara libre de la epidemia de gripe. 2 noches después del compromiso de los ancianos, el pueblo de Ionatiria, instigado por los hechiceros, se entregó a una danza frenética y delirante. Ostentando sus máscaras, hicieron retemblar la tierra con los saltos que daban bailando y aullaron y gritaron durante toda la noche en sus esfuerzos por ahuyentar el demonio de la enfermedad que los diezmaba.
Una vez más, los habitantes del poblado lanzaron histéricas amenazas contra los sotanas negras. Recalcando mucho las palabras, contaron a Echón que una vez hubo un hombre del que se sospechaba que fuese un hechicero y que tramase secretamente la enfermedad y muerte de la gente. Aquel hombre había contestado: «Si creéis que soy yo quien causa vuestra muerte, tomad esta hacha y abridme la cabeza. No me moveré». «No te mataremos ahora a petición tuya», contestó un jefe. «Morirás el día que te encontremos preparando tus venenos y hechizos para matar a la gente». El padre Brebeuf comprendió muy bien el significado de aquella historia.

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1: Tratamos en el capítulo anterior, en relación con el pontificado de Juan XXIII, su elección y su personalidad, los rasgos generales de su pontificado y las importantes acciones de su magisterio y a favor de la paz. Hoy nos referiremos a sus actuaciones en la convocatoria y preparación del Concilio Vaticano II, que constituyó su histórica decisión, y al balance de su pontificado.
0: La convocatoria del Concilio Vaticano II.
1: Un pontificado de transición. Esta frase, repetida innumerables veces, expresaba la opinión generalizada de que el nuevo pontificado sería de corta duración y que su misión no sería otra que la de servir de puente entre la época de Pío XII y los futuros tiempos que le tocaría abrir al pontífice que fuera su sucesor. Esa opinión tan difundida hizo crisis en un solo día, el 25 de enero de 1959. En esa fecha, fiesta de la conversión del apóstol San Pablo, Juan XXIII hizo el inesperado anuncio de tres grandes proyectos: la reunión de un sínodo romano, la reforma del Código de Derecho Canónico y la convocatoria de un concilio ecuménico. La noticia garantizaba que el pontificado del Papa Roncalli, lejos de ser un tiempo de mera transición, ocuparía un lugar destacado en la historia de la Iglesia Católica. El anuncio de la convocatoria del concilio provocó en todo el mundo una inmensa expectación. La Iglesia se convirtió en tema de actualidad que interesaba vivamente a la opinión pública y del que se ocupaba con amplitud la prensa internacional. El Vaticano II fue siempre noticia relevante, y a ello contribuyeron en gran medida los corresponsales de prensa y los cronistas del concilio.
0: Los rasgos peculiares del futuro concilio.
1: El concilio y su preparación era la gran cuestión destinada a dominar decisivamente el pontificado de Juan XXIII. La naturaleza del futuro concilio quedó pronto esbozada. Sería un sínodo nuevo, no una continuación del Vaticano I, y el Vaticano II, que habría de legislar sobre aspectos fundamentales de la constitución de la Iglesia que no pudo completar el Vaticano I, tendría unos rasgos propios que perfilarían su peculiar fisonomía. La renovación de la Iglesia la expresó Juan XXIII con una palabra italiana que hizo fortuna: aggiornamento. El Papa, ante las novedades y problemas del mundo contemporáneo, adoptaba una actitud serena y positiva, fundada en la confianza en la providencia. Así lo declararía solemnemente en la locución Gaudet Mater Ecclesia de apertura del concilio. «Disentimos», dijo el pontífice, «de esos profetas de calamidades que siempre están anunciando infaustos sucesos, como si fuera inminente el fin de los tiempos. En el presente orden de cosas, en el cual parece apreciarse un nuevo orden de relaciones humanas, es preciso reconocer los arcanos designios de la providencia divina». Un rasgo más aún marcaría con su impronta el concilio: la apertura ecuménica.
0: La preparación y el comienzo del concilio.
1: La fase preparatoria tuvo su comienzo con la publicación del motu proprio Superno Dei Nutu, de 5 de junio de 1960. Este documento creó 11 comisiones, todas ellas presididas por un cardenal, y 3 secretariados, uno de los cuales presidido también por un cardenal, Agustín Bea. Sobre esos organismos, la Comisión Central, presidida personalmente por el Papa, tenía como misión seguir y coordinar los trabajos de las diversas comisiones. El 11 de octubre de 1962 tuvo lugar en la Basílica de San Pedro la impresionante ceremonia de apertura del Concilio Vaticano II, el número 21 de los concilios ecuménicos de la Iglesia Católica. Los documentos gráficos de la época reproducen la larga procesión de obispos desfilando por la Gran Plaza. Cerrando el cortejo iba Juan XXIII en la silla gestatoria y con la tiara sobre su cabeza. La larga ceremonia terminó con un discurso en latín del pontífice, cuyas primeras palabras fueron «Gaudet mater ecclesia». Eran 2.778 los padres con derecho a voto a la hora de abrirse el concilio, 80 cardenales, 7 patriarcas, 1.619 arzobispos y obispos residenciales, 975 obispos titulares y 97 superiores religiosos. Eran de 93 distintas nacionalidades y provenían de 136 países. Un nutrido grupo de observadores no católicos estuvieron presentes en esta primera sesión del concilio. Entre los observadores figuraban dos representantes del Patriarcado de Moscú, cuya presencia despertó la natural expectación. En diciembre, cuando se intensificaron sus problemas de salud, Juan XXIII, según el testimonio de Monseñor Jacques Maritain, pensaba que la segunda sesión conciliar sería la última. Pero muy pronto, el curso de los acontecimientos vendrá a anunciar que el Vaticano II iba a prolongarse durante mucho tiempo.
0: El difícil rodaje del Vaticano II.
1: En la primera sesión conciliar se debatió y aprobó la Constitución Sacrosanctum Concilium sobre la Sagrada Liturgia. Luego el concilio abordó el tema de la Divina Revelación. El esquema, que partía de la distinción entre las dos fuentes de la revelación, la Escritura y la Tradición, encontró desde el principio una fuerte oposición. El Papa ejerció su derecho de arbitraje y confió a una comisión mixta la revisión del texto. Todavía procedió el concilio a un primer examen de los esquemas sobre ecumenismo y comunicaciones sociales, y en la última semana de esta primera sesión se procedió a un intercambio de pareceres en torno a la constitución dogmática sobre la Iglesia.
0: La muerte de Juan XXIII.
1: El 8 de diciembre de 1962, Juan XXIII procedió a la clausura de la primera sesión conciliar sin que fuera promulgado ningún texto, lo que constituía a primera vista un resultado decepcionante. Quedaba claro que el Vaticano no había hecho más que comenzar, pero Juan XXIII no viviría lo suficiente para presenciar la prosecución de la Asamblea. El segundo periodo de sesiones lo presidiría ya su sucesor, Pablo VI. Y es que la salud del pontífice declinaba rápidamente desde que en el mes de septiembre, en vísperas de la reunión del concilio, le fuera detectada una dolencia cancerosa. Todavía, antes de morir, Juan XXIII había de publicar la más famosa de sus encíclicas, la Pacem in Terris, dirigida no solo a los católicos, sino a todos los hombres de buena voluntad. Solo con ánimo admirable y fuerza de voluntad, Juan XXIII cumplió sus últimos deberes públicos. El 10 de mayo de 1963 recibió el premio Balsan y el 11 de mayo devolvió la visita al presidente de la República Italiana. Este acto fue como la despedida oficial del escenario de la historia, de la que había sido protagonista indiscutido durante 4 años y medio. El 17 de mayo celebró su última misa y el 22 bendijo por última vez a la muchedumbre reunida en la plaza de San Pedro. Después cayó abatido por el mal incurable que lo torturaba. Una larga agonía, sufrida con ejemplar paciencia y espíritu sobrenatural, culminó con su piadosa muerte el 3 de junio, domingo de Pentecostés. La víspera, el pontífice hacía estas conmovedoras confidencias a su secretario, monseñor Loris Capovilla. «Mirad a este monseñor Loris tan valiente que llora como un niño. Ánimo. ¿Acaso es cosa triste ir al paraíso? Hagamos bien las cosas. Primero, la última audiencia al cardenal secretario de Estado. Luego, la extrema unción. Después, mi confesor. No es que tenga demasiada necesidad. Estoy dispuesto. Nunca he traicionado. He guardado siempre la castidad. La caridad la he guardado también para con todos. Hay algunos a los que no he podido contentar en lo que querían y que a lo mejor quedaron descontentos. Irás a pedirles perdón en mi nombre». Su fallecimiento produjo un sentimiento tan hondo, sincero y universalmente compartido como no se había conocido antes en la Iglesia. Juan XXIII murió llorado por todos, ofreciendo sus graves sufrimientos finales para impetrar abundantes bendiciones para el Concilio Ecuménico, para la Santa Iglesia y para la humanidad entera que suspiraba por la paz. Después de aquella que fue definida muerte ecuménica, pareció que el mundo entero había quedado huérfano, ya que nunca la muerte de un papa había suscitado un sentimiento tan universal de dolor. A la Santa Sede llegaron testimonios sinceros de pésame de naciones que pocos meses antes habían sido hostiles. La voz del pueblo le aclamó inmediatamente como santo, y tanto su tumba en las grutas vaticanas como su casa natal en Sotto il Monte se convirtieron en meta de peregrinaciones.

0: Balance del pontificado de Juan XXIII.
1: El pontificado de Juan XXIII marcó el giro total en la orientación de la Iglesia hacia el tercer milenio gracias a su intuición de convocar el concilio. Las características más apreciables de su pontificado corresponden a su eclesiología profética y a su pastoralidad, en continuidad con la tradición viviente e incesante de la Iglesia. En el Magisterio de Juan XXIII, el tema de la familia cristiana es uno de los que con más frecuencia aparece en alocuciones y otros documentos pontificios. Igualmente, el tema de la acción católica que él fomentó, el de las misiones y el de los sacerdotes. Apartándose de la tradición precedente, Juan XXIII, después de 1960, buscó como interlocutores para el contacto con la sociedad a los gobiernos antes que a los partidos políticos. Su breve pontificado no alcanzó los 5 años, pero ocupa un lugar relevante en la historia de la Iglesia. El pontífice pasaría a la posteridad como el buen Papa Juan. El proceso ordinario sobre virtudes y santidad quedó abierto en Roma el 21 de diciembre de 1974. Fue beatificado por Juan Pablo II el 3 de septiembre del 2002.
0: En el próximo capítulo de Historia de la Iglesia Católica, la Iglesia del siglo XX, Pablo VI.

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2: Capítulo 57. Seguimos hablando, como en los capítulos anteriores, de la gravísima deportación de judíos no solamente desde Alemania, sino también por parte de otros estados que estaban como aliados de Alemania, podemos decir, aunque más bien supeditados y dominados por Alemania, la Alemania de Hitler, como eran Eslovaquia y Croacia, que además eran unos países, como ustedes saben, en el centro de Europa, que recibían palos por todas partes. De hecho, Eslovaquia, por ejemplo, cuyo presidente Josef Tiso, de una forma muy curiosa y rara, era sacerdote, pues este presidente empezó también a deportar a los judíos de Eslovaquia, pensando que eran todos ellos unos maleantes y, en fin, que los tenían que eliminar. Y esto fue muy grave. Tanto es así que la Curia Vaticana, con Pío XII al frente, se movieron y consiguieron, gracias a su fortaleza diplomática, consiguieron que estas medidas vejatorias contra los judíos, en principio, cesasen, y así fue durante unos años. ¿Pero qué ocurrió? A finales de agosto de 1944, unos avances del ejército ruso habían provocado un tumulto en Eslovaquia y el ejército alemán vino a aplastar aquel tumulto. ¿Pero qué ocurrió? Como era de esperar, Eslovaquia se vio todavía más, podríamos decir, influenciada por Alemania y volvieron a aparecer las amenazas contra los judíos.

El 15 de septiembre de 1944, Monseñor Burcio alertó a sus superiores de Roma de que la Gestapo había empezado a tomar medidas contra los judíos con detenciones masivas en la misma Eslovaquia. En Bratislava la situación era de total normalidad, pero la capital corría el riesgo de ser muy pronto atacada. Burcio apremiaba al Vaticano a intervenir al más alto nivel. Pensaba que una iniciativa de la Santa Sede ante el gobierno alemán sería muy eficaz. Ese mismo día, el nuncio en Suiza comunicaba un telegrama de Estambul, según el cual el delegado Monseñor Roncalli, que sería el futuro Juan XXIII, habría oído decir que los judíos de Eslovaquia corrían inminente peligro de muerte. Inmediatamente Burcio recibió orden de intervenir, en primer lugar ante el ministro de Asuntos Exteriores y eventualmente ante el mismo presidente Tiso, para notificar que la Santa Sede espera de las autoridades eslovacas una actitud conforme a los principios y a los sentimientos católicos del pueblo eslovaco. En efecto, una acción colectiva de los obispos podría ser muy útil. Al mismo tiempo, la Secretaría de Estado enviaba al ministro eslovaco en el Vaticano, Karol Sidor, una nota verbal que reproducía en parte las frases que empleaba el despacho dirigido a Monseñor Burcio, que decía así: «La Santa Sede dirige una encarecida petición al gobierno eslovaco, en la confianza de que sabrá adoptar a este respecto una actitud conforme a los principios y a los sentimientos católicos del pueblo de Eslovaquia». Dos semanas más tarde, el 7 de octubre, Sidor comunicaba al Vaticano que los alemanes habían tenido efectivamente la intención de deportar a los judíos, pero el presidente eslovaco Tiso había alegado en favor de los ciudadanos eslovacos la constitución del país y se había llegado a un acuerdo. El siguiente: los judíos serían internados en campos de trabajo, pero no serían deportados.

Lo que sucedió fue que ese acuerdo, aunque se había contemplado con la mayor seriedad, no duró más que unos días. De modo que en el Vaticano empezaron a llover llamadas de auxilio. Como un mensaje del War Refugee Board, que era una organización para los refugiados de guerra, enviado al Papa el 23 de septiembre por Myron Taylor, norteamericano, que se encontraba en Roma, y un mensaje del rabino de Jerusalén, Isaac Herzog, transmitido desde el Cairo el 30 de septiembre de 1944 por el enviado del Vaticano, Arturo Hughes. Para estas fechas, Burcio ya se había entrevistado con el ministro de Asuntos Exteriores eslovaco el 22 de septiembre. Y el 24 se había encontrado con el presidente en persona, Tiso, mientras que el obispo de Nitra, Monseñor Kmetko, había intervenido en nombre de la jerarquía eslovaca. En la capital habían comenzado las detenciones. Unos 2.000 judíos fueron arrestados y maltratados, fueran o no fueran cristianos. La Gestapo había irrumpido en varios conventos en busca de judíos, como en el caso de un convento que fue registrado 3 veces la misma noche. La protesta de la semana anterior no había servido de nada. Burcio se había entrevistado otra vez con el presidente de la República para tratar de obtener su intervención, al menos en favor de los judíos bautizados, pero todo había sido en vano. Monseñor Burcio escribía lo siguiente. Tiso, el presidente, ve en los judíos la causa de todos los males, por lo que defiende las medidas tomadas por los alemanes contra ellos como impuestas por las exigencias supremas de la guerra. En una nota dirigida a los alemanes, el ministro de Asuntos Exteriores había declarado que esos judíos estaban bajo la protección de las leyes y de la Constitución eslovaca y que el gobierno no podía consentir su deportación. Sin embargo, el 26 de octubre, Burcio telegrafiaba al Vaticano que todos sus esfuerzos por proteger a los judíos habían sido inútiles. La deportación ya estaba en curso y la caza a los judíos continuaba en secreto. El gobierno había perdido su independencia y el pueblo se preguntaba por qué el presidente Tiso no se decidía a dimitir. El Papa no se rendía, todavía quiso reaccionar. Se envió de nuevo a Monseñor Burcio un telegrama cuyo borrador aún se conserva con las correcciones autógrafas del propio Pío XII. El representante de la Santa Sede, según aquel telegrama, debería presentarse inmediatamente al presidente Tiso para comunicarle el profundo dolor que experimentaba su santidad a causa de los sufrimientos infligidos a enormes cantidades de personas en razón de su nacionalidad o de su raza, y para amonestarle en nombre del soberano pontífice, apelando a sentimientos y decisiones conformes a su dignidad y a su conciencia de sacerdote. Hasta aquí el texto del telegrama. Según la orden recibida, Burcio se presentó, efectivamente, el 4 de noviembre al presidente Tiso para hablar

La carta prometida, fechada el 8 de noviembre, escrita a mano y en latín, y firmada Dr. Joseph Tiso Sacerdos, llegó a Roma por correo el 19 de diciembre. El texto empezaba con expresiones llenas de respeto y deferencia hacia el Santo Padre. Pero, enseguida, el presidente tomaba la defensa de su gobierno. Los rumores de atrocidades cometidas por la República contra seres humanos a causa de su nacionalidad y de su raza habían sido exageradas por los enemigos de Eslovaquia. El Estado eslovaco se había establecido sin derramamiento de sangre y durante los 5 años de existencia del nuevo Estado no se había pronunciado ninguna sentencia de muerte. Las medidas tomadas contra los checos y contra los judíos pretendían eliminar la deletérea influencia de esos elementos que el país había sufrido tanto tiempo. Los judíos y los checos residentes en Eslovaquia, decía él en su carta, vivían en buenas condiciones, pero en agosto se habían aliado con los paracaidistas, y entonces el débil gobierno eslovaco había pedido auxilio a su protector alemán. Lo sucedido a continuación había que situarlo en el marco de las operaciones militares, de las que el gobierno eslovaco no era responsable. En fin, ¿podían ignorar los eslovacos que los alemanes habían reconocido y defendido la independencia de su país? En cuanto a su dignidad y conciencia sacerdotales, Tiso afirmaba que lo tenía continuamente presente y que era puro fariseísmo por parte de los enemigos de Eslovaquia pretender deshonrar a un clero que había defendido y ayudado a naciones pequeñas. No se ha encontrado ningún comentario de la Curia de Roma a esa carta del presidente Tiso. Monseñor Tardini se limitó a anotar sobre el original, 24 de diciembre de 1944, visto por el Santo Padre. El Estado independiente de Croacia, que empezó a existir en el año 1941, estaba también sometido al Gran Reich, y todavía más que Eslovaquia. Aquí, la situación de los judíos, cuyo número se podría fijar en unos 40.000, pronto se vio bajo amenaza. El 14 de agosto de 1941, la DELASEM, que era un organismo de defensa de los judíos, preguntó al cardenal Maglione, secretario de Estado del Vaticano, si había alguna manera de entrar en contacto con los judíos en Croacia, con el fin de asegurarles su traslado a Italia. El 6 de septiembre, Monseñor Rothman, obispo de Liubliana, expresaba su inquietud y solicitaba que los judíos bautizados que habían huido a la provincia de Liubliana, anexionada a Italia, por favor no fueran remitidos a Croacia, donde se verían expuestos a un trato realmente riguroso. El 21 de abril de 1942, el cardenal Maglione, en respuesta a una petición de judíos americanos, resumía la situación como sigue. El reverendo padre Marcone, enviado de la Santa Sede a Croacia, ha concitado la atención de diversas personalidades de Zagreb sobre las condiciones impuestas a los no arios. Su secretario y el del arzobispo de Zagreb, Stepinac, han podido visitar diversos campos de concentración para llevar a los internados una palabra de aliento y de estímulo. Para los que habían encontrado refugio en territorio ocupado por las tropas italianas, la Secretaría de Estado ha conseguido que no sean devueltos a sus respectivos países de origen.

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3: Domingo 21 del tiempo durante el año. Es lo que hoy nos va a ocupar un evangelio hermoso donde San Pedro es elegido como piedra angular de la Iglesia, piedra fundamental de la Iglesia de Cristo, la única Iglesia que el Señor fundó. Vamos a saludar a don Javier Navascués. ¿Qué tal, don Javier?
4: Muy bien, aquí estoy un poco petrificado de momento por el tema que vamos a tratar.
3: Y tenemos con nosotros a Guadalupe Prunes.
5: Bueno, sí, como dice Javier, es un tema muy importante, sobre todo porque al menos yo he sentido comentarios diciendo, no, pero Jesucristo en realidad no instituyó su iglesia en ningún momento dado, tampoco a San Pedro, y no, bueno, aquí tenemos la prueba fiel de que sí, de que se instituyó y de que San Pedro es el vicario de Cristo.
3: Magnífico, lo has resumido, pero vamos a ir estudiando hoy este Evangelio del domingo 21, vigésimo primero, que, como siempre, vamos a pedir a don Javier Navascués que él nos lo lea, nos dé la cita bíblica para que ustedes, si lo desean, puedan seguirlo desde su casa en la Sagrada Biblia.
4: Sí, hermana, es el Evangelio según San Mateo, capítulo 16, versículos del 13 al 20. Lo voy a repetir para dar tiempo a todo el mundo. Evangelio según San Mateo, capítulo 16, versículos del 13 al 20. En aquel tiempo llegó Jesús a la región de Cesarea de Filipo y preguntaba a sus discípulos, ¿quién dice la gente que es el Hijo del Hombre? Ellos contestaron, unos que Juan Bautista, otros que Elías, otros que Jeremías o uno de los profetas. Él les preguntó, ¿y vosotros, quién decís que soy yo? Simón Pedro tomó la palabra y dijo, tú eres el Mesías, el Hijo de Dios vivo. Jesús le respondió, dichoso tú, Simón, hijo de Jonás, porque eso no te lo ha revelado nadie de carne y hueso, sino mi Padre que está en el cielo. Ahora te digo yo, tú eres Pedro, y sobre esta piedra edificaré mi iglesia, y el poder del infierno no la derrotará. Te daré las llaves del reino de los cielos. Lo que ates en la tierra quedará atado en el cielo, y lo que desates en la tierra quedará desatado en el cielo. Y les mandó a los discípulos que no dijesen a nadie que él era el Mesías. Palabra del Señor.
6: Gloria a ti, Señor Jesús.

0: Bien, nos encontramos en este Evangelio de San Mateo 16, 13 al 20, en Cesarea de Filipo. Hoy día es la ciudad de Banias, situada en el extremo norte de Palestina, cerca de una de las fuentes del Jordán. Y es bonito recordar el nombre de Cesarea porque es la confesión de Pedro en Cesarea de Filipo. Es como que a él se le quedaría tan grabado y a todos los apóstoles porque fue un momento fundante para la Iglesia, nunca mejor dicho. Vamos a pedirles a don Javier y también a Guadalupe que nos ayuden a descubrir el significado que siempre la Iglesia ha dado, el Magisterio de la Iglesia asistido por el Espíritu Santo a este pasaje tan importante.
1: Si les parece, a modo de pórtico, quería contar una pequeña anécdota que yo creo puede venir muy bien en este tema. Cuando estuve muy alejado de Dios, una persona muy apostólica me dio un folleto de varias páginas que tenía este título: ¿Y vosotros quién decís que soy yo? Y a mí me sugirió, yo estaba muy alejado, no sabía de qué iría eso, pero lo leí con mucho interés, ¿no? Y había testimonios de conversos, de Vittorio Messori, de André Frossard, y me ayudó mucho, ¿no? Personas ateas que habían vuelto a la fe, y a partir de ahí pues empecé este caminar en el Señor.
0: Fíjese, ¿vosotros quién decís que soy yo? Claro, de momento la primera pregunta que plantea Jesús no es esa, sino ¿quién dice la gente que es el Hijo del Hombre? Y después ya viene la segunda. Guadalupe.
2: Bueno, quiero añadir, ¿no?, que Mateo sitúa la confesión de fe de Pedro al final ya del ministerio de Jesús en Galilea, ¿no? Es un momento crucial porque él ya se va a Jerusalén, como que el Señor ya quiere dejar sentado todo, ya quiere dejar todo arreglado porque él sabe que ya se va pues a la gloria, ¿no? El lugar era una región pagana y bueno, pues hay que hacer, el Señor hace quizá una distinción, ¿no?, entre la gente que conoce a Jesús como profeta, como se dice aquí, y bueno, espera de él pues obras, milagros, pero quizá no espera mucho más. Pero en cambio los discípulos sí han de confesar la fe en que él es el Mesías, en que él es el Hijo de Dios vivo, ¿eh? Y esto ligado al anuncio de la pasión del Señor. Bueno, pues tenemos que proclamar, si queremos ser discípulos de Cristo, la fe en Jesús con todas sus consecuencias de sufrimiento, de persecución, en fin, de todo lo que el Señor nos dice que nos puede pasar, y aceptarlo.
0: Es cierto, porque aunque no sale aquí, pero has hecho muy bien en nombrarlo, Guadalupe, porque unos momentos después, a renglón seguido prácticamente, vamos a ver otra confesión de Pedro que fue menos
1: acertada.
0: Acertada es la palabra, ¿no? Cuando Jesús les anunció que tenía que subir a Jerusalén para sufrir su pasión y subir a la gloria. Entonces Pedro, además, curiosamente, ¿no?, ya imbuido de ese poder que Jesús le había donado, lo empezó utilizando un poquito mal. Y lo tomó aparte, pero Jesús, Señor, lejos de ti esta muerte cruel, ¿no? Y Jesús le contestará, como lo conocemos por el Evangelio siguiente a este, detrás de mí, Satanás, no quieras tentarme, no quieras alejarme del camino de mi Padre. Entonces, parece que el Espíritu Santo inspiró a San Pedro en la ocasión que aquí vemos, cuando dijo, tú eres el Mesías, el Hijo de Dios vivo, pero no lo inspiró en la segunda frase. Es decir, que no siempre hablamos inspirados por el Espíritu Santo, sino a veces por la carne y la sangre.
2: Bueno, es eso, ¿no? Que creo que es en la Biblia de Straubinger, no estoy segura, que dice que primero Pedro habla a través de lo que le inspira el Espíritu Santo, y luego habla por su propia cosecha, ¿no? Entonces, claro, para humillarle un poco, porque claro, el Señor ahora sí que le hace su vicario, le hace la piedra, la roca inamovible de la Iglesia, y quizá para mantenerlo en humildad, pues le hace que tropiece de esta manera, que además el Señor le recrimina con mucha aspereza, ¿no? Y bueno, pues
0: es verdad, o sea, diríamos que el Señor permite que tropiece, porque el Señor nunca nos hace tropezar. O sea, nuestros tropiezos nunca son causados por el Señor. Nuestros pecados, nuestros errores, nunca. La prueba es que cuando Jesús le dice, dichoso tú, hijo de Jonás, porque esto no te lo ha revelado nadie de carne y hueso, sino mi Padre, es porque el Padre le ha inspirado una verdad. Pero cuando Pedro diga no a la pasión, ahí no está inspirado por el Espíritu Santo. Y el Señor hace muy bien la distinción, ¿no? Pero como tú dices, el Señor permite No quiere, pero permite esos errores nuestros para sacar una mayor gloria y una mayor humildad.
1: Estaba pensando en la frase de antes, que eso no te lo ha revelado ni la carne ni la sangre, ¿no? Y nosotros tenemos el riesgo de hablar algo con criterio propio, criterio humano, que no es lo que Dios quiere. Pues para eso yo creo que la solución más sencilla es fiarse de lo que nos enseña la Iglesia, ¿no? A través de la tradición, ¿no? Y siempre para preparar estos círculos, pues nos documentamos con lo que ha dicho la tradición de la Iglesia, los santos padres. Uh-huh. Los santos, ¿no?
0: Exactamente, o ya tenemos ya una formación en este sentido, ¿verdad? Que nos permite poder compartir con nuestros amigos oyentes no solamente ideas nacidas de nosotros mismos, sino puede ser porque Dios no mata la creatividad, pero siempre dentro del magisterio. Precisamente hoy estamos viendo cómo Jesús quiere edificar su iglesia, que el poder del infierno nunca derrotará, y la quiere edificar sobre una autoridad humana divina, porque no es Pedro en cuanto hombre, no es Pedro con su personalidad de que todo lo que se le pase por la cabeza va a ser acertado, no, sino que él recibirá las llaves del reino de los cielos, recibe un poder de parte de Dios y debe ser fiel a ese poder. Esto es muy importante también, porque como decíamos, en el pasaje siguiente veremos cómo puede ser que decaiga, puede ser que en un caso diga una palabra que no era acertada. Y esto le pasó a Pedro, ¿y cuánto se arrepintió después?
1: Estaba pensando en una frase clave: tú eres el Mesías, el Hijo de Dios vivo, como el autor sagrado, en este caso San Mateo, pone la palabra Hijo con mayúsculas, ¿no? O sea, como que es también Dios, ¿no? Es el Hijo de Dios, pero es Dios, la segunda persona de la Santísima Trinidad, no es un Hijo con minúsculas, ¿no? Como podemos ser nosotros, ¿no? U otro profeta.
0: El Hijo, también el artículo definido lo dice muy bien, no eres un Hijo, sino tú eres el Mesías, el Hijo de Dios vivo, el único, ¿verdad?
2: Sí, sí. Y además, pues, le está diciendo, tú eres hombre, Mesías, y tú eres Dios, el Hijo de Dios. O sea que el Espíritu Santo ahí, a través de Pedro, ¿no?, nos está dando ahora la personalidad completa de Jesús. Tenemos que creer siempre que Él es Dios, y Él es hombre, claro, totalmente hombre.
0: Uh-huh. Es cierto que esta confesión cada uno de nosotros lo hacemos cuando rezamos el credo, que precisamente se llama el credo apostólico, el credo de los apóstoles, el mismo que rezaban ellos. Y sin embargo, a veces tropezamos y fruto de ese tropiezo viene después un credo más fuertemente anclado en nuestra alma. Lo digo por Santo Tomás, por ejemplo, el apóstol Santo Tomás, cuando, os acordáis, en una semana después de Pascua, el día de la Divina Misericordia, que además es muy significativo, ¿no?, que fue el día de su gran error, fue el día de la Divina Misericordia. Ocho días después de la resurrección, él aparece, no estaba cuando Jesús había resucitado y se había aparecido a los discípulos, no cree a sus compañeros, no cree a Pedro, gran error, porque Pedro había sido ya instituido por Jesús como cabeza de la iglesia. En aquel momento Tomás tenía que haber creído a Pedro, porque él estaba también aquí estaba con los discípulos, y todos sabían que Pedro había sido hecho cabeza, ¿no?, de este colegio apostólico. Entonces, precisamente para algo está, en un momento de desconcierto, de duda, acudir a él, ¿no? Pero se ve que Tomás se fió más de sí mismo y no se fió de lo que le pudiera decir Pedro, a ver si de verdad Jesús había resucitado. Y entonces tuvo que ser el maestro mismo el que se le apareciera con su infinita misericordia y provoca esta confesión, que es muy parecida, por eso lo he querido recordar, a esta, cuando Santo Tomás dirá, Señor mío y Dios mío, ¿no? Muy parecido, tú eres el Mesías, el Hijo de Dios vivo. Quizás, les pregunto a ustedes, el Señor nos espera en un momento de nuestra vida, quizás en un momento de crisis, en que hayamos cometido un error, para que hagamos una confesión como esta, bien humilde. Porque cuando todo nos va bien, quizás no acertamos tanto.
2: Claro. Yo lo que quiero subrayar, ¿no?, es la vigencia, ¿no?, de este texto, porque el Señor nos dice, ¿y tú? ¿Quién dices que soy yo? ¿Qué decimos nosotros, tú oyente, yo, todos los que estamos aquí? ¿Qué decimos en nuestra vida, en nuestras obras, nuestros proyectos? ¿Qué tiene que ver Jesús en nuestra vida? Entonces, pues ahí tenemos que meditar profundamente y dar una respuesta al Señor. Porque ahí es donde el Evangelio suena con fuerza, ahí es donde verdaderamente se cumplen las palabras, porque si no dejan de ser más que unas palabras dichas hace 2000 años, pues parecería como un poco un texto pues muerto, ¿no? Pero pues no, está vivo, porque nosotros somos o queremos ser los discípulos del Señor, tenemos la Iglesia, tenemos al Papa, y bueno, pues el texto yo creo que es vigente, ¿no?
0: Exacto, tenemos la Iglesia y somos la Iglesia, bueno, somos esas piedras.
1: A mí una frase que me da mucho ánimo y que quiero compartir con los oyentes cuando dice: sobre esta piedra edificaré mi iglesia y el poder del infierno no la derrotará. Es una promesa de nuestro Señor, ¿no? Que nunca el infierno va a poder contra la iglesia. Pasaremos momentos de persecución, de tribulación, pero siempre la iglesia permanecerá fiel. También esto tiene que ver con la frase de la Santísima Virgen, ¿no? Por fin mi inmaculado corazón triunfará. Yo creo que la victoria está con nosotros, lo que tenemos que estar en el lado victorioso, ¿no? Y eso a veces cuesta, y tenemos que pedirle al Señor que siempre permanezcamos en su ejército.
0: Qué bien. Si les parece, llegados aquí podríamos seguir meditando un poco en este Evangelio escuchando un salmo. En este caso hemos elegido uno de los salmos cantado por Alberto Taulé, también está compuesto por él, o sea, lo que es la parte musical, en este caso del Salmo 18, donde dice que tú solo tienes palabras de vida eterna.

0: Y seguimos con el Evangelio según San Mateo, capítulo 16, versículos 13 al 20, un Evangelio muy importante a la hora de entender cómo Jesús fundó una iglesia, su iglesia. Y por lo tanto, no puede haber varias iglesias cristianas. Esto es muy importante que lo tengamos claro. Ha habido personas a lo largo de la historia que han pretendido fundar una iglesia cristiana, pero si uno lo reflexiona en profundidad, se da cuenta, leyendo, pero con toda sencillez, a San Mateo, que Jesús dice: ahora te digo yo, tú eres Pedro, y sobre esta piedra edificaré mi iglesia, y el poder del infierno no la derrotará. Te daré las llaves del reino de los cielos, lo que ates en la tierra quedará atado en el cielo, y lo que desates en la tierra quedará desatado en el cielo. Bueno, después ya añade otro versículo que comentaremos aparte. Yo solamente quisiera recalcar esto que antes ya Guadalupe comentó, porque es tan importante. Con este Evangelio delante no podemos tener dudas de que Jesús fundó solamente una iglesia, ¿verdad? Y una iglesia que es universal, es decir, católica, para todo el mundo. Y los que vienen después, pues no son Cristo. Por lo tanto, pues si Lutero u otros tantos, porque se cuentan por centenares los fundadores de nuevas, pequeñas, susodichas iglesias protestantes, por ejemplo, pues no es la verdadera iglesia que fundó Cristo.
1: Sí, además, eso es lo que está usted diciendo, ¿no? Fundó la iglesia Cristo en San Pedro, entonces, por lo tanto, podrán fundar otras iglesias, pero no es la iglesia de Cristo. También nosotros, los católicos, tenemos la sucesión apostólica. Después, el primer papa fue Pedro, ¿no? Que después fue San Lino, San Cleto, San Clemente, y así sucesivamente hasta Benedicto XVI.
2: Bueno, yo también quiero recalcar aquí, ¿no?, lo que dice: el poder del infierno no la derrotará. Primero, el Señor está diciendo que el infierno existe, porque si no, no lo mencionaría. Cosa que hoy en día el diablo se ha encargado de velar totalmente, de manera que tanta gente, pues ellos dicen, he oído muchas versiones, ¿no?, pero la realidad es que existe el infierno. Pero además, la seguridad que nos da esto, de que aunque veamos que la iglesia, claro, la iglesia somos nosotros y nosotros somos imperfectos, aunque la iglesia parezca que tiene dificultades, persecuciones, aunque parezca que no es eso, que se equivoca, lo que sea, no. La iglesia está apoyada en la roca de Pedro. En la iglesia está Jesucristo, y el infierno no la derrotará. O sea que podemos estar totalmente tranquilos de que pase lo que pase, allí están el Señor, y Él no permitirá, porque lo dice aquí, que le pase algo, y hasta el fin de los siglos. O sea que, vaya, a mí más confianza no nos puede dar.
0: Así es, y además dicen algunos, y me ha parecido siempre pues curioso y verdadero, que una de las notas de la verdadera iglesia es que se haya mantenido a pesar de tantos errores humanos, a pesar de tantas imperfecciones y tantos pecados de los hombres que formamos la iglesia, las personas que formamos la iglesia, y a pesar de eso tenemos una iglesia que es una santa, católica y apostólica. Esto también es un gran signo, un gran milagro del poder de Dios, porque Él no hizo una iglesia con hombres, solo con hombres santos, que hubiera sido mucho más fácil, diríamos, ¿no? Porque todos se hubieran portado fenomenalmente bien, ojalá que fuera así. Pero, ¿no? El mismo Pedro, ya decimos, poco después de esto daría un tropezón gigantesco, negando a Jesús varias veces. Y sin embargo, Jesús le va a confirmar, ¿se acuerdan? Lo hemos visto también en otro evangelio, después ya de la resurrección, lo va a confirmar en el cargo. No vaya a ser que Pedro y los demás pensaran: ay, ahora que he negado al maestro, ya me ha destituido de este encargo de ser la cabeza de la iglesia, porque no me lo merezco. Y Jesús, después de la resurrección, le confirma: me amas más que estos, apacienta mis corderos, apacienta mis ovejas. Está diciéndole como que, como está arrepentido de su pecado, el Señor le perdona y no lo suelta de este cargo tan importante que le ha dado. Esto también fundamental para nosotros. A veces juzgamos a las autoridades de la Iglesia, juzgamos al Papa. ¿Cuántas personas critican las decisiones, las palabras, las encíclicas, los documentos de la Iglesia sin tener derecho a ello? Y de hecho esas críticas demuestran poco amor a Jesucristo, porque realmente estamos criticando la Iglesia de Jesús, el cuerpo de Cristo.
1: Yo quería comentar ahora con qué verdad le dice Jesús a Simón Pedro, ¿no? Esto no te lo ha revelado ni la carne ni la sangre, sino mi Padre que está en el cielo, ¿no? Como decir, si tú me reconoces como Dios, no es por tus méritos solo, es principalmente por la gracia de Dios, ¿no? Tú, pues, has estado abierto a la fe, pero es el Padre el que te lo da a conocer, porque no era lógico. El pueblo de Dios llevaba mucho tiempo esperando al Mesías, un gran profeta, enviado de Dios, pero no podía pensar nadie que fuese el mismo Dios el que se iba a hacer carne para salvarnos.
0: ¿Qué les parece esta idea que ha dado ahora don Javier? Era impensable para un judío que Dios se hiciera hombre. Es una cosa tan impensable, tan inimaginable, que a los fariseos les pasa esto. No lo pueden entender, sencillamente. Y Jesús, en algún momento, si lo recordáis, les ayuda. Bueno, de hecho, todas las parábolas del reino de los cielos son para intentar acercarles esta realidad. Y luego les dice cara a cara, mi Padre, Dios, es el que me ha enviado. Si no me aceptáis a mí, no aceptáis a mi Padre. Yo conozco al Padre. Continuamente les da a entender que Él es el Hijo. Pero además, se vale también de los salmos. No sé si recuerdan un pasaje donde Jesús se pone en el tono de ellos y se pone a la altura de los fariseos y les dice, a ver, ¿recordáis aquel salmo donde dice el Señor está diciendo que se va a encarnar en realidad el Hijo de Dios? Dice, porque dice el Señor a mi Señor, te pondré a tus enemigos como estrado de tus pies. No sé si se acuerdan de ese salmo.
1: Tú eres mi hijo, yo te he engendrado hoy, ¿no?
0: Además, exactamente, es el mismo salmo. Entonces esto Jesús les dice a los fariseos, ¿y cómo entendéis, cómo es posible que David diga que el Hijo de Dios es su Señor? O sea, ¿cómo es posible esto? Y les hace reflexionar y dice, ¿no veis que incluso en los salmos ya se está prediciendo que va a ser el Salvador, va a ser el Hijo de Dios? ¿No lo entendéis? Era dificilísimo de entender, pero Jesús les va dando luz. Y yo creo que también es cuestión de, como le pasa aquí a Pedro, de docilidad. Como dice muy bien Guadalupe, hay cosas que no entendemos, hay misterios de la fe, pero si queremos ser dóciles y nos queremos fiar de la palabra de Jesús a través del magisterio de la Iglesia, lo vamos a aceptar. Pero si queremos pasarlo todo por el tamiz de nuestro cerebro, pues nos va a pasar como a Santo Tomás, que dirá, no quiero creerlo, porque no lo veo claro.
2: Sí, sí, es muy verdad eso.
0: Cuestión de docilidad.
2: Sí, sí, sí. Pero es que yo quizá insisto un poco, ¿no? Es que de verdad es una verdad tan sublime, es algo tan impensable. Yo no sé si a nosotros hoy en día nos pasara lo mismo, hermana Carmen, porque de verdad, si ahora yo pienso, pues, por ejemplo, Javier o alguien, y viniera y dijera, yo soy el Hijo de Dios. Claro, nosotros ya sabemos que ha venido el Hijo de Dios, pero en esa época, que Dios, pues, siempre habló a través de una nube, a través de un profeta, etcétera, pero nunca Él mismo. Es que de verdad es...
0: Era muy fuerte para ellos creer esto.
2: Sí, sí.
0: Por eso Él lo demostró, sí. Esos son los milagros, eso es su sabiduría.
2: Claro.
0: Toda su vida fue en gran humildad para ir demostrándoles a los hombres de buena voluntad que era el Hijo de Dios. Pero fíjate una cosa muy bonita que se refleja en este último versículo, y es la gran humildad de Jesús, porque Él continuamente estaba demostrando ser el verdadero Hijo de Dios, pero lo demostraba por el camino de la humildad, no apabullando a la gente, incluso sus milagros, porque fíjate, aquí dice, para terminar, una cosa muy misteriosa, y les mandó a los discípulos que no dijesen a nadie que Él era el Mesías. Aparentemente es una contradicción. Primero dice, ¿quién dicen los hombres que soy yo? Dicen que Juan el Bautista, que un profeta. Pedro, acierta con la respuesta, tú eres el Hijo de Dios, y dice, pero no se lo digáis a nadie. ¿Por qué?
1: Porque no era el momento, era contraproducente. Dios en su infinita sabiduría sabía el tiempo, ¿no? Él llama a las almas y no estaba el pueblo predispuesto para recibirlo. Luego muchos lo siguieron, o sea, porque no hacía falta, era cuestión de creer o no, de abrirse a la verdad, ¿no? Por eso lo dijo.
0: Es decir, que tenía que ser una revelación paulatina, quiere decir usted, que no hacía falta que lo supieran en ese momento.
1: Claro.
0: Bueno, sabemos también que es que el pueblo judío estaba esperando otro tipo de Mesías. Un Mesías, como a veces hoy esperamos nuestra salvación de sin cruz. Eso es lo primero, eso desde luego. O en todo caso que la llevara él, pero que no nos obligara a sus seguidores a llevarla, ¿no? O sea, un mesianismo fácil, como me comentaba una persona en un programa ahora, hay muchos libros que se escriben de cristianismo, ¿no? Y libros así con trozos de salmos, muy bonito, muy poético, pero no se habla para nada de la cruz ni de la penitencia. Es solamente como el lado agradable de la fe. Y en realidad, a lo mejor le pasaba esto a los fariseos. Ellos querían un Mesías, pues eso, vencedor de los romanos, que los liberara, que el pueblo judío fuera el más, que campeara, ¿no? Por su éxito entre las naciones y que fuera un pueblo conquistador. Resulta que viene un Mesías que ni siquiera les dice que se liberen de los romanos, que dice que paguen el diezmo al César y una cantidad de cosas que estaban desconcertados.
1: Es que lo que esperaban era el cielo en la tierra, ¿no? De una manera material, temporal,
0: pero,
1: ¿no?
0: Claro, un cielo un poco sospechoso, porque era, en realidad no esperaban un cielo, eso, el cielo en la tierra, usted lo dice, esperaban un Mesías, pero que les viniera a dar bendiciones materiales, y Jesús nos viene a traer algo muy superior, la vida eterna. Pero claro, con persecución, con cruz, ya lo dice él. Y nosotros, como dice Guadalupe, ¿estamos dispuestos a aceptar este Mesías?
1: Yo creo que sí. Con la ayuda de la gracia tenemos que estarlo. Quería comentar ahora un poquito el simbolismo de las llaves, ¿no? Le da a Pedro las llaves del reino de los cielos. Ciertamente, si queremos entrar a una casa, necesitamos las llaves, lógicamente. O sea, si queremos entrar en el reino de los cielos, tener la vida eterna, tenemos que pasar por Pedro y su sucesor, tenemos que estar en la Iglesia Católica, si bien es cierto que otros hermanos de otras religiones se pueden salvar, como enseña también el Catecismo, si de buen corazón buscan a Dios, ¿no? Y mueren pensando, pues, que la verdad, o sea, no saben, ¿no?, que la verdad está en la Iglesia Católica y buscan a Dios de buena voluntad.
0: Claro que sí. Esto es muy bonito y muy, muy importante. La plena verdad está en la Iglesia Católica, pero es verdad, y el Concilio Vaticano II lo explica muy bien, que hay semillas de verdad esparcidas, ¿no? Dios a nadie ha dejado del todo abandonado, y hay semillas de verdad y los hombres han ido descubriendo, pero claro, pudiendo tener la plena verdad, ¿por qué contentarnos con migajas? Y entonces, lo hermoso que es para nosotros y cuántas gracias debemos dar de formar parte de la Iglesia Católica, de la Iglesia fundada por Jesús. Y es una gran responsabilidad, porque si no somos luz, ciertamente contribuimos a que los demás no descubran la verdad en nuestra Iglesia, porque piensan, si los seguidores de Jesús en la Iglesia Católica no son santos, no son lo que deben ser, entonces realmente esto no es una invitación para ellos para entrar en esta Iglesia. Esto
1: claro,
0: lo tenemos que pensar
1: mucho.
0: Es que
1: la plena verdad exige la plena entrega, ¿no? Quizás por eso, ¿no? Mucha gente pues no quiera buscar la verdad porque sabe que esa verdad le va a llevar a la entrega. Prefiere pues autoengañarse, ¿no? Creer en Dios de una manera muy vaga, que no me comprometa a nada.
2: Ay, sí, y además un Dios cada vez más humanizado, ¿no? De manera que pues ya no, ya llega a ser un Dios que no tiene ningún atractivo para seguirle, ¿eh? Porque, bueno, pues mira, cada quien se hace su religión a su manera, Dios todo lo perdona porque él es bueno, etcétera. Eso es lo que dice la persona, que claro, él está, quiere que así sea, ¿no? Yo lo que quiero también un poco enfatizar es el poder de atar y desatar, ¿no?
0: Sí.
2: Que en expresión hebrea significa el poder de dispensar, de perdonar pecados. O sea que el Señor se lo dice a Pedro, y por ahí tenemos que entender que al confesarnos lo tenemos que hacer con un sacerdote, al que el Señor, a través de Pedro y sus vicarios y de toda la Iglesia, pues le ha dado ese poder. Y eso es muy importante. Y también es muy importante que en esa expresión el Señor le dice que puede decidir o definir en materia doctrinal y legal. O sea, que todo lo que dice la Iglesia, todo lo que dice el Papa, pues lo tenemos que creer, profundizar, razonar, pensar, leer, consultar con sacerdotes, pero lo tenemos que creer porque es la verdad, porque el Señor lo dijo. Entonces, no podemos inventarnos cosas y decir, bueno, es que todos los dogmas hoy en día ya somos más modernos y ya han cambiado los dogmas, ya no.
0: Claro, estas son muestras de ignorancia supina, ¿no? En primer lugar, tú lo has dicho muy bien, el deber doble, primer deber de conocer el magisterio de la Iglesia, cada uno a su nivel, ¿no? Pero es increíble que nos encontramos personas que son pues muy intelectuales para algunos temas, pero que de magisterio de la Iglesia no han estudiado nada y se atreven a opinar. Entonces, esto es un gran error. Tenemos la obligación, como fieles cristianos, de conocer lo que dice el Papa. Para eso tenemos, por ejemplo, aquí en esta emisora, tenemos el programa Octava Dies, también en radio y en televisión, con las noticias, lo que nos dice el Santo Padre. En Radio Nuestra Señora del Encuentro, continuamente estamos informando de estas enseñanzas de la Iglesia. Y qué importante. Hoy en día tenemos muchos medios para acceder a ello. Si tenemos dudas, tenemos preguntas, que las formulemos a quien nos pueda responder.
1: También quería hablar ahora, en estos minutos que nos quedan, del llamado de Pedro, como nuestro Señor pensó en Pedro desde toda la eternidad. Podía haber pensado en Juan, pero no, Él quiso que fuese Pedro, ¿no? Y Pedro fue fiel, aunque tuvo alguna pequeña caída, pero finalmente fue humilde y se arrepintió. Entonces, para nosotros Dios tiene un plan, ¿no? Lógicamente no tan alto como el de Pedro, pero tenemos que ser fieles. Y si tenemos alguna caída, también llorar nuestras caídas como las lloró Pedro, con arrepentimiento.
0: Exacto, y entonces Jesús nos levantará. Y fíjense qué bonito, quizás para ir terminando, Jesús es tan bueno y tan generoso que esa misión que nos ha dado en la vida, a lo mejor, aunque caigamos en un error, aunque pequemos gravemente como pecó, Pedro no podía haber pecado más gravemente, fíjense, porque nos lo hacía reflexionar el padre Molina. Fue hecho por Jesús cabeza de la Iglesia y precisamente él, que era como el notario, desmintió eso. O sea, dijo,
1: y juró no haberlo conocido
0: juró
1: nunca.
0: No haberlo conocido, es muy fuerte. Sí. Pues Jesús no le quita el primado. Simplemente Jesús lo invita al arrepentimiento, lo perdona generosamente para que él también sepa después confirmar a sus hermanos.
1: Y dice, juro no haber conocido a ese hombre, ya despectivo.
0: Es muy fuerte,
1: aquí es Dios, es muy fuerte.
0: Por eso nosotros tengamos esperanza, porque aunque somos pecadores, como lo decíamos al comienzo, Jesús no nos va a repudiar. Aunque hayamos pecado, aunque le hayamos fallado, si volvemos a él con humildad, con arrepentimiento, nos va a continuar confiando en la misión que nos había encargado. Y quizás, les voy a decir una cosa un poco fuerte, quizás confiará más en nosotros después de que hemos sido humildes, después de que hemos tropezado y hemos sido capaces de volver a Él, porque ya no seremos tan soberbios, ya no creeremos que lo podemos con nuestras fuerzas.
1: Y aunque no está en el Evangelio, es de creer que Pedro acudiese a la Virgen, ¿no? Como se ve en la película de la Pasión, ¿no? Así tenemos que hacer nosotros, acudir a la Virgen en las caídas.
0: Magnífico, pues nos despedimos otra vez con un salmo de esta reflexión sobre el Evangelio de San Mateo, capítulo 16, versículos 13 al 20, correspondiente al domingo 21 del tiempo durante el año.

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1: ¿Qué te dice Jesús hoy en el Evangelio? El Evangelio de hoy está tomado de San Mateo, capítulo 16, versículos del 13 al 20. A la pregunta del Señor sobre su identidad, Pedro manifiesta en nombre de los doce su fe en que Jesús es el Mesías, y éste lo proclama dichoso y le anuncia su futura misión en la iglesia. El Señor, al enviar a los suyos al mundo, quiere agruparlos en una familia jerarquizada. Eso es la iglesia, de la que Pedro será la cabeza visible en la tierra como representante de Cristo. A la confesión de Pedro responde Cristo con una triple promesa expresada en metáforas. Pedro será roca inconmovible de la iglesia de Cristo, que sobrevivirá a todos los azares y tribulaciones. Se le confiarán las llaves del reino de los cielos para abrir y cerrar a quien le parezca oportuno. Podrá atar o desatar, es decir, podrá decidir o prohibir lo que considere necesario para la vida de la iglesia, que es y sigue siendo de Cristo. Siempre es la iglesia de Cristo y no de Pedro. El Señor dice muy claramente que el poder del infierno no prevalecerá contra la iglesia, no podrá destruirla, y eso vale para todos los tiempos. A lo largo de toda la historia, la iglesia siempre ha sufrido ataques y persecuciones, ataques de fuera, de los que no pertenecen a la iglesia, y ataques de dentro, de miembros que se han corrompido y la han traicionado. Pero la promesa del Señor ha permanecido y permanecerá hasta el fin. Nadie podrá destruirla. Siempre subsistirá un resto que conservará la verdadera doctrina y vivirá la verdadera fe. Esto nos tiene que llenar de esperanza, aunque nos veamos rodeados de tanta confusión. La Iglesia, aunque formada por hombres pecadores, es santa y tiene el poder de santificar a las almas. También observamos que, ante la profesión de fe de Pedro, Jesús le llama bienaventurado por haber sido iluminado por el Espíritu Santo. Nosotros somos también bienaventurados porque hemos aceptado las verdades de la fe, prestando a ellas el obsequio de nuestra inteligencia y adhesión. Sin embargo, hermanos, la fe no es para tenerla replegada en el corazón, sino que es necesario confesar con nuestras palabras y acciones. Debemos ser coherentes con lo que decimos creer. Pidámosle a la Virgen, Madre de la Iglesia, que vele por ella, que la defienda de los ataques de los enemigos, que la purifique de todo lo que la desvirtúa, que impida que el error nos seduzca, y que nos conceda la gracia de vivir y morir como auténticos hijos de la Santa Iglesia Católica.

Estimados amigos, reciban un cordial saludo. Hoy es 23 de agosto y la Santa Madre Iglesia nos recuerda San Felipe Benizzi, el hijo más ilustre y más ardiente propagador de la Congregación de los Servitas en Italia, quien nació en el seno de una noble familia de Florencia el 15 de agosto de 1233. A los 13 años fue a vivir a París a estudiar medicina. De París pasa a Padua, donde a los 19 años obtiene el grado de doctor en medicina y filosofía, regresando a su ciudad natal y ejerciendo por un año su profesión. Durante este tiempo estudió las Sagradas Escrituras y oraba frecuentemente ante un crucifijo del templo de Fiesole para obtener la luz del cielo sobre su vocación. Sus oraciones dieron fruto y, estando un día orando en el templo de Fiesole, escuchó una voz que venía del crucifijo y que lo invitaba a ponerse bajo la protección de la Santísima Virgen en la Orden de los Servitas. Felipe pidió la admisión en Monte Cenario y recibió de manos de San Bonfilio el hábito de los hermanos legos. Los superiores le ordenaron trabajar en el huerto, pedir limosna y algunas faenas duras y difíciles del campo. El santo se entregó por completo a dichas labores, orando incansablemente durante todas ellas. En 1258 fue enviado al convento de Siena y durante el camino intervino en una polémica discusión sobre los dogmas de la fe, en la cual Felipe supo intervenir brillantemente, aclarando y dando el verdadero sentido sobre lo dicho. Dos miembros de su congregación que viajaban con él dieron cuenta al prior general, quien, al constatar la sabiduría del santo, lo ordenó sacerdote y en 1262 fue nombrado maestro de novicios del convento de Siena y vicario asistente del prior general. En 1267, por voto unánime, el santo fue elegido prior general de la orden religiosa. Como primera labor, visitó todos los conventos de la orden que estaban en el norte de Italia, invitando a las gentes a convertirse y también a someterse a la protección de la Virgen Madre. Luego, y al finalizar un intenso y largo retiro espiritual, San Felipe decidió visitar los conventos de Alemania y Francia. En el Concilio de Lyon, San Felipe impresionó a todos por su sabiduría y don de lenguas, don que fue utilizado por el santo para la conversión de los pecadores y reconciliación de los cismáticos de muchos lugares del mundo a donde iba a predicar el Evangelio. Sin embargo, toda su fama no era suficiente para obtener la aprobación pontificia para la Orden de los Siervos de María. En 1284, San Alejo puso bajo la dirección de San Felipe a su sobrina Santa Juliana, la cual fundó la Tercera Orden de las Siervas de María. El santo se encargó también de enviar a los primeros misioneros servitas al oriente. Algunos de ellos derramaron su sangre por mantenerse firmes en su fe a Cristo. Cuando comprendió que se acercaba la hora de su muerte, en el año 1285, San Felipe decidió retirarse a descansar al convento más sencillo y humilde de la orden religiosa, donde pasó sus últimos días orando y postrado ante la imagen de María Santísima. Falleció durante el Angelus Vespertino y en 1761 fue canonizado. Su fiesta fue extendida a toda la Iglesia Occidental en 1694. Muy bien, queridos amigos, hasta aquí nuestro santo para el día de hoy.

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1: Si llegaran a cometer un error, les pido que no destruyan al niño. Ayúdense mutuamente a querer y a aceptar a ese niño que aún no ha nacido. No lo maten, porque un error no se borra con un crimen. La vida del fruto de ese amor pertenece a Dios, y ustedes tienen que protegerla, amarla y cuidarla, porque ese niño ha sido creado a imagen y semejanza de Dios, y es un regalo de Dios. Beata Madre Teresa de Calcuta.
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4: Vosotros cansáis a vuestro Dios. Vosotros cansáis a vuestro Dios. Es verdad. Con nuestra conducta cansamos a Dios. Pues vean el juicio. Dios es como fuego de fundidor, como lejía de lavandero. Se sentará para fundir y purgar, y purificará a los hijos de Leví, y los acrisolará como el oro y la plata. El juicio. Castigos de Dios, purgatorio, infierno. Y ahora, que yo, vuestro Dios, no cambio, y vosotros no termináis nunca, diciendo que os arrepentís y vuelvo a pecar, os arrepentís y vuelvo a pecar. Yo no cambio nunca, ahí estoy en el altar, por más ofensas que me hagáis. Vosotros no acabáis nunca de cambiar.
5: Reverendo Padre Rodrigo Molina, inspirador de NSE Radio.

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0: Por la señal de la Santa Cruz, de nuestros enemigos, líbranos, Señor Dios nuestro, en el nombre del Padre, y del Hijo, y del Espíritu Santo.
1: Amén.
0: Acto de contrición.
2: Señor mío Jesucristo, Dios y hombre verdadero, Creador, Padre y Redentor mío, por ser vos quien sois bondad infinita, y porque os amo sobre todas las cosas, me pesa de todo corazón haberos ofendido. También me pesa porque podéis castigarme con las penas del infierno. Ayudado de vuestra divina gracia, propongo firmemente nunca más pecar, confesarme y cumplir la penitencia que me fuere impuesta. Amén.
0: Un credo al Sagrado Corazón de Jesús.
2: Creo en Dios Padre Todopoderoso, Creador del cielo y de la tierra. Creo en Jesucristo, su único Hijo, nuestro Señor, que fue concebido por obra y gracia del Espíritu Santo. Nació de Santa María Virgen, padeció bajo el poder de Poncio Pilato, fue crucificado, muerto y sepultado, descendió a los infiernos, al tercer día resucitó de entre los muertos, subió a los cielos y está sentado a la derecha de Dios Padre Todopoderoso. Desde allí ha de venir a juzgar a vivos y muertos. Creo en el Espíritu Santo, la Santa Iglesia Católica, la comunión de los santos, el perdón de los pecados, la resurrección de la carne y la vida eterna. Amén.
0: Primer misterio, la resurrección del Señor. Al alborear el primer día de la semana, fueron a ver el sepulcro. El ángel habló a las mujeres: «Vosotras no temáis, ya sé que buscáis a Jesús. No está aquí, ha resucitado». Padre nuestro que estás en el cielo, santificado sea tu nombre. Venga a nosotros tu reino. Hágase tu voluntad en la tierra como en el cielo.
3: Danos hoy nuestro pan de cada día. Perdona nuestras ofensas, como también nosotros perdonamos a los que nos ofenden. No nos dejes caer en la tentación y líbranos del mal. Amén.
0: Dios te salve María, llena eres de gracia, el Señor es contigo, bendita tú eres entre todas las mujeres, y bendito es el fruto de tu vientre, Jesús.
3: Santa María, Madre de Dios, ruega por nosotros pecadores, ahora y en la hora de nuestra muerte. Amén.
0: Dios te salve María, llena eres de gracia, el Señor es contigo, bendita tú eres entre todas las mujeres, y bendito es el fruto de tu vientre, Jesús.
3: Santa María, Madre de Dios, ruega por nosotros pecadores, ahora y en la hora de nuestra muerte. Amén.
0: Dios te salve, María, llena eres de gracia, el Señor es contigo, bendita tú eres entre todas las mujeres, y bendito es el fruto de tu vientre, Jesús.
3: Santa María, Madre de Dios, ruega por nosotros pecadores, ahora y en la hora de nuestra muerte. Amén.
0: Dios te salve María, llena eres de gracia, el Señor es contigo, bendita tú eres entre todas las mujeres, y bendito es el fruto de tu vientre, Jesús.
3: Santa María, Madre de Dios, ruega por nosotros pecadores, ahora y en la hora de nuestra muerte. Amén.
0: Dios te salve María, llena eres de gracia, el Señor es contigo, bendita tú eres entre todas las mujeres, y bendito es el fruto de tu vientre, Jesús.
3: Santa María, Madre de Dios, ruega por nosotros pecadores, ahora y en la hora de nuestra muerte. Amén.
0: Dios te salve María, llena eres de gracia, el Señor es contigo, bendita tú eres entre todas las mujeres, y bendito es el fruto de tu vientre, Jesús.
3: Santa María, Madre de Dios, ruega por nosotros pecadores, ahora y en la hora de nuestra muerte. Amén.
0: Dios te salve María, llena eres de gracia, el Señor es contigo, bendita tú eres entre todas las mujeres, y bendito es el fruto de tu vientre, Jesús.
3: Santa María, Madre de Dios, ruega por nosotros pecadores, ahora y en la hora de nuestra muerte. Amén.
0: Dios te salve María, llena eres de gracia, el Señor es contigo, Bendita tú eres entre todas las mujeres, y bendito es el fruto de tu vientre, Jesús.
3: Santa María, Madre de Dios, ruega por nosotros pecadores, ahora y en la hora de nuestra muerte. Amén.
0: Dios te salve, María, llena eres de gracia, el Señor es contigo. Bendita tú eres entre todas las mujeres, y bendito es el fruto de tu vientre, Jesús.
3: Santa María, Madre de Dios, ruega por nosotros pecadores, ahora y en la hora de nuestra muerte. Amén.
0: Dios te salve, María, llena eres de gracia, el Señor es contigo. Bendita tú eres entre todas las mujeres, y bendito es el fruto de tu vientre, Jesús.
3: Santa María, Madre de Dios, ruega por nosotros pecadores, ahora y en la hora de nuestra muerte. Amén.
0: Gloria al Padre, y al Hijo, y al Espíritu Santo.
3: Como era en el principio, ahora y siempre, por los siglos de los siglos. Amén.
2: María, Madre de gracia, Madre de piedad y misericordia, defiéndenos del enemigo y ampáranos, ahora y en la hora de nuestra muerte. Amén. Oh Jesús mío, perdonad nuestros pecados, librarnos del fuego del infierno, llevad al cielo a todas las almas, especialmente a las más necesitadas de vuestra misericordia.
0: Segundo misterio: la ascensión del Señor. Y los sacó hasta cerca de Betania, y levantando sus manos los bendijo. Y mientras los bendecía, se separó de ellos y fue llevado al cielo. Padre nuestro que estás en el cielo, santificado sea tu nombre. Venga a nosotros tu reino. Hágase tu voluntad en la tierra como en el cielo.
3: Danos hoy nuestro pan de cada día. Perdona nuestras ofensas, como también nosotros perdonamos a los que nos ofenden. No nos dejes caer en la tentación, y líbranos del mal. Amén.
0: Dios te salve, María, llena eres de gracia, el Señor es contigo. Bendita tú eres entre todas las mujeres, y bendito es el fruto de tu vientre, Jesús.
3: Santa María, Madre de Dios, ruega por nosotros pecadores, ahora y en la hora de nuestra muerte. Amén.
0: Dios te salve, María, llena eres de gracia, el Señor es contigo. Bendita tú eres entre todas las mujeres, y bendito es el fruto de tu vientre, Jesús.
3: Santa María, Madre de Dios, ruega por nosotros pecadores, ahora y en la hora de nuestra muerte. Amén.
0: Dios te salve, María, llena eres de gracia, el Señor es contigo. Bendita tú eres entre todas las mujeres, y bendito es el fruto de tu vientre, Jesús.
3: Santa María, Madre de Dios, ruega por nosotros pecadores, ahora y en la hora de nuestra muerte. Amén.
0: Dios te salve, María, llena eres de gracia, el Señor es contigo. Bendita tú eres entre todas las mujeres, y bendito es el fruto de tu vientre, Jesús.
3: Santa María, Madre de Dios, ruega por nosotros pecadores, ahora y en la hora de nuestra muerte. Amén.
0: Dios te salve, María, llena eres de gracia, el Señor es contigo. Bendita tú eres entre todas las mujeres, y bendito es el fruto de tu vientre, Jesús.
3: Santa María, Madre de Dios, ruega por nosotros pecadores, ahora y en la hora de nuestra muerte. Amén.
0: Dios te salve, María, llena eres de gracia, el Señor es contigo. Bendita tú eres entre todas las mujeres, y bendito es el fruto de tu vientre, Jesús.
3: Santa María, Madre de Dios, ruega por nosotros pecadores, ahora y en la hora de nuestra muerte. Amén.
0: Dios te salve, María, llena eres de gracia, el Señor es contigo. Bendita tú eres entre todas las mujeres, y bendito es el fruto de tu vientre, Jesús.
3: Santa María, Madre de Dios, ruega por nosotros pecadores, ahora y en la hora de nuestra muerte. Amén.
0: Dios te salve, María, llena eres de gracia, el Señor es contigo. Bendita tú eres entre todas las mujeres, y bendito es el fruto de tu vientre, Jesús.
3: Santa María, Madre de Dios, ruega por nosotros pecadores, ahora y en la hora de nuestra muerte. Amén.
0: Dios te salve, María, llena eres de gracia, el Señor es contigo. bendita tú eres entre todas las mujeres, y bendito es el fruto de tu vientre, Jesús.
3: Santa María, Madre de Dios, ruega por nosotros, pecadores, ahora y en la hora de nuestra muerte. Amén.
0: Dios te salve, María, llena eres de gracia, el Señor es contigo. Bendita tú eres entre todas las mujeres, y bendito es el fruto de tu vientre, Jesús.
3: Santa María, Madre de Dios, ruega por nosotros, pecadores, ahora y en la hora de nuestra muerte. Amén.
0: Gloria al Padre, y al Hijo, y al Espíritu Santo.
3: Como era en el principio, ahora y siempre, por los siglos de los siglos. Amén.
2: María, Madre de gracia, Madre de piedad y misericordia, defiéndenos del enemigo y ampáranos, ahora y en la hora de nuestra muerte. Amén. Oh Jesús mío, perdonad nuestros pecados, libradnos del fuego del infierno, llevad al cielo a todas las almas, especialmente a las más necesitadas de vuestra misericordia.
0: Tercer misterio, la venida del Espíritu Santo sobre María Santísima y el Colegio Apostólico. Al cumplirse el día de Pentecostés, vieron aparecer unas lenguas como llamaradas posándose encima de cada uno de ellos, y se llenaron todos de Espíritu Santo. Padre nuestro que estás en el cielo, santificado sea tu nombre, venga a nosotros tu reino, hágase tu voluntad en la tierra como en el cielo.
3: Danos hoy nuestro pan de cada día, perdona nuestras ofensas, como también nosotros perdonamos a los que nos ofenden. No nos dejes caer en la tentación, y líbranos del mal. Amén.
0: Dios te salve, María, llena eres de gracia, el Señor es contigo. Bendita tú eres entre todas las mujeres, y bendito es el fruto de tu vientre, Jesús.
3: Santa María, Madre de Dios, ruega por nosotros, pecadores, ahora y en la hora de nuestra muerte. Amén.
0: Dios te salve, María, llena eres de gracia, el Señor es contigo. Bendita tú eres entre todas las mujeres, y bendito es el fruto de tu vientre, Jesús.
3: Santa María, Madre de Dios, ruega por nosotros, pecadores, ahora y en la hora de nuestra muerte. Amén.
0: Dios te salve, María, llena eres de gracia, el Señor es contigo. Bendita tú eres entre todas las mujeres, y bendito es el fruto de tu vientre, Jesús.
3: Santa María, Madre de Dios, ruega por nosotros, pecadores, ahora y en la hora de nuestra muerte. Amén.
0: Dios te salve, María, llena eres de gracia, el Señor es contigo. Bendita tú eres entre todas las mujeres, y bendito es el fruto de tu vientre, Jesús.
3: Santa María, Madre de Dios, ruega por nosotros, pecadores, ahora y en la hora de nuestra muerte. Amén.
0: Dios te salve, María, llena eres de gracia, el Señor es contigo. Bendita tú eres entre todas las mujeres, y bendito es el fruto de tu vientre, Jesús.
3: Santa María, Madre de Dios, ruega por nosotros, pecadores, ahora y en la hora de nuestra muerte. Amén.
0: Dios te salve, María, llena eres de gracia, el Señor es contigo. Bendita tú eres entre todas las mujeres, y bendito es el fruto de tu vientre, Jesús.
3: Santa María, Madre de Dios, ruega por nosotros, pecadores, ahora y en la hora de nuestra muerte. Amén.
0: Dios te salve, María, llena eres de gracia, el Señor es contigo. Bendita tú eres entre todas las mujeres, y bendito es el fruto de tu vientre, Jesús.
3: Santa María, Madre de Dios, ruega por nosotros, pecadores, ahora y en la hora de nuestra muerte. Amén.
0: Dios te salve, María, llena eres de gracia, el Señor es contigo. Bendita tú eres entre todas las mujeres, y bendito es el fruto de tu vientre, Jesús.
3: Santa María, Madre de Dios, ruega por nosotros, pecadores, ahora y en la hora de nuestra muerte. Amén.
0: Dios te salve, María, llena eres de gracia, el Señor es contigo. Bendita tú eres entre todas las mujeres, y bendito es el fruto de tu vientre, Jesús.
3: Santa María, Madre de Dios, ruega por nosotros, pecadores, ahora y en la hora de nuestra muerte. Amén.
0: Dios te salve, María, llena eres de gracia, el Señor es contigo. Bendita tú eres entre todas las mujeres, y bendito es el fruto de tu vientre, Jesús.
3: Santa María, Madre de Dios, ruega por nosotros, pecadores, ahora y en la hora de nuestra muerte. Amén.
0: Gloria al Padre, y al Hijo, y al Espíritu Santo.
3: Como era en el principio, ahora y siempre, por los siglos de los siglos. Amén.
2: María, Madre de gracia, Madre de piedad y misericordia, defiéndenos del enemigo y ampáranos, ahora y en la hora de nuestra muerte. Amén. Oh Jesús mío, perdonad nuestros pecados, librarnos del fuego del infierno, llevad al cielo a todas las almas, especialmente a las más necesitadas de vuestra misericordia.
0: Cuarto misterio: la asunción de Nuestra Señora en cuerpo y alma al cielo. ¿Quién es esta que despunta como el alba, hermosa como la luna, refulgente como el sol, imponente como un batallón? Padre nuestro que estás en el cielo, santificado sea tu nombre, venga a nosotros tu reino, hágase tu voluntad en la tierra como en el cielo.
3: Danos hoy nuestro pan de cada día, perdona nuestras ofensas, como también nosotros perdonamos a los que nos ofenden. No nos dejes caer en la tentación y líbranos del mal. Amén.
0: Dios te salve María, llena eres de gracia, el Señor es contigo. Bendita tú eres entre todas las mujeres, y bendito es el fruto de tu vientre, Jesús.
3: Santa María, Madre de Dios, ruega por nosotros, pecadores, ahora y en la hora de nuestra muerte. Amén.
0: Dios te salve, María, llena eres de gracia, el Señor es contigo. Bendita tú eres entre todas las mujeres, y bendito es el fruto de tu vientre, Jesús.
3: Santa María, Madre de Dios, ruega por nosotros, pecadores, ahora y en la hora de nuestra muerte. Amén.
0: Dios te salve, María, llena eres de gracia, el Señor es contigo. Bendita tú eres entre todas las mujeres, y bendito es el fruto de tu vientre, Jesús.
3: Santa María, Madre de Dios, ruega por nosotros, pecadores, ahora y en la hora de nuestra muerte. Amén.
0: Dios te salve, María, llena eres de gracia, el Señor es contigo. Bendita tú eres entre todas las mujeres, y bendito es el fruto de tu vientre, Jesús.
3: Santa María, Madre de Dios, ruega por nosotros pecadores, ahora y en la hora de nuestra muerte. Amén.
0: Dios te salve María, llena eres de gracia, el Señor es contigo. Bendita tú eres entre todas las mujeres, y bendito es el fruto de tu vientre, Jesús.
3: Santa María, Madre de Dios, ruega por nosotros pecadores, ahora y en la hora de nuestra muerte. Amén.
0: Dios te salve María, llena eres de gracia, el Señor es contigo. Bendita tú eres entre todas las mujeres, y bendito es el fruto de tu vientre, Jesús.
3: Santa María, Madre de Dios, ruega por nosotros pecadores, ahora y en la hora de nuestra muerte. Amén.
0: Dios te salve María, llena eres de gracia, el Señor es contigo. Bendita tú eres entre todas las mujeres, y bendito es el fruto de tu vientre, Jesús.
3: Santa María, Madre de Dios, ruega por nosotros pecadores, ahora y en la hora de nuestra muerte. Amén.
0: Dios te salve, María, llena eres de gracia, el Señor es contigo. Bendita tú eres entre todas las mujeres, y bendito es el fruto de tu vientre, Jesús.
3: Santa María, Madre de Dios, ruega por nosotros pecadores, ahora y en la hora de nuestra muerte. Amén.
0: Dios te salve María, llena eres de gracia, el Señor es contigo. Bendita tú eres entre todas las mujeres, y bendito es el fruto de tu vientre, Jesús.
3: Santa María, Madre de Dios, ruega por nosotros pecadores, ahora y en la hora de nuestra muerte. Amén.
0: Dios te salve María, llena eres de gracia, el Señor es contigo. Bendita tú eres entre todas las mujeres, y bendito es el fruto de tu vientre, Jesús.
3: Santa María, Madre de Dios, ruega por nosotros pecadores, ahora y en la hora de nuestra muerte. Amén.
0: Gloria al Padre, y al Hijo, y al Espíritu Santo.
3: Como era en el principio, ahora y siempre, por los siglos de los siglos. Amén.
2: María, Madre de gracia, Madre de piedad y misericordia, Defiéndenos del enemigo y ampáranos, ahora y en la hora de nuestra muerte. Amén. Oh Jesús mío, perdonad nuestros pecados, librarnos del fuego del infierno, llevad al cielo a todas las almas, especialmente a las más necesitadas de vuestra misericordia.
0: Quinto misterio, la coronación de la Santísima Virgen María como Reina y Señora de todo lo creado. Un gran signo apareció en el cielo, una mujer vestida del sol y la luna bajo sus pies, y una corona de 12 estrellas sobre su cabeza. Padre nuestro que estás en el cielo, santificado sea tu nombre, venga a nosotros tu reino, hágase tu voluntad en la tierra como en el cielo.
3: Danos hoy nuestro pan de cada día, perdona nuestras ofensas, como también nosotros perdonamos a los que nos ofenden. No nos dejes caer en la tentación y líbranos del mal. Amén.
0: Dios te salve María, llena eres de gracia, el Señor es contigo. Bendita tú eres entre todas las mujeres y bendito es el fruto de tu vientre, Jesús.
3: Santa María, Madre de Dios, ruega por nosotros pecadores, ahora y en la hora de nuestra muerte. Amén.
0: Dios te salve María, llena eres de gracia, el Señor es contigo. Bendita tú eres entre todas las mujeres y bendito es el fruto de tu vientre, Jesús.
3: Santa María, Madre de Dios, ruega por nosotros pecadores, ahora y en la hora de nuestra muerte. Amén.
0: Dios te salve María, llena eres de gracia, el Señor es contigo. Bendita tú eres entre todas las mujeres y bendito es el fruto de tu vientre, Jesús.
3: Santa María, Madre de Dios, ruega por nosotros pecadores, ahora y en la hora de nuestra muerte. Amén.
0: Dios te salve María, llena eres de gracia, el Señor es contigo. Bendita tú eres entre todas las mujeres y bendito es el fruto de tu vientre, Jesús.
3: Santa María, Madre de Dios, ruega por nosotros pecadores, ahora y en la hora de nuestra muerte. Amén.
0: Dios te salve María, llena eres de gracia, el Señor es contigo. Bendita tú eres entre todas las mujeres y bendito es el fruto de tu vientre, Jesús.
3: Santa María, Madre de Dios, ruega por nosotros pecadores, ahora y en la hora de nuestra muerte. Amén.
0: Dios te salve María, llena eres de gracia, el Señor es contigo. Bendita tú eres entre todas las mujeres y bendito es el fruto de tu vientre, Jesús.
3: Santa María, Madre de Dios, ruega por nosotros pecadores, ahora y en la hora de nuestra muerte. Amén.
0: Dios te salve María, llena eres de gracia, el Señor es contigo. Bendita tú eres entre todas las mujeres y bendito es el fruto de tu vientre, Jesús.
3: Santa María, Madre de Dios, ruega por nosotros pecadores, ahora y en la hora de nuestra muerte. Amén.
0: Dios te salve María, llena eres de gracia, el Señor es contigo. Bendita tú eres entre todas las mujeres y bendito es el fruto de tu vientre, Jesús.
3: Santa María, Madre de Dios, ruega por nosotros pecadores, ahora y en la hora de nuestra muerte. Amén.
0: Dios te salve María, llena eres de gracia, el Señor es contigo. Bendita tú eres entre todas las mujeres y bendito es el fruto de tu vientre, Jesús.
3: Santa María, Madre de Dios, ruega por nosotros pecadores, ahora y en la hora de nuestra muerte. Amén.
0: Dios te salve María, llena eres de gracia, el Señor es contigo. Bendita tú eres entre todas las mujeres y bendito es el fruto de tu vientre, Jesús.
3: Santa María, Madre de Dios, ruega por nosotros pecadores, ahora y en la hora de nuestra muerte. Amén.
0: Gloria al Padre, y al Hijo, y al Espíritu Santo.
3: Como era en el principio, ahora y siempre, por los siglos de los siglos. Amén.
2: María, Madre de gracia, Madre de piedad y misericordia, defiéndenos del enemigo y ampáranos, ahora y en la hora de nuestra muerte. Amén. Oh Jesús mío, perdonad nuestros pecados, librarnos del fuego del infierno, llevad al cielo a todas las almas, especialmente a las más necesitadas de vuestra misericordia.
0: Letanías lauretanas. Señor, ten piedad.
3: Señor, ten piedad.
0: Cristo, ten piedad.
3: Cristo, ten piedad.
0: Señor, ten piedad.
3: Señor, ten piedad.
0: Cristo, óyenos.
3: Cristo, óyenos.
0: Cristo, escúchanos.
3: Cristo, escúchanos.
0: Dios Padre Celestial,
3: ten misericordia de nosotros.
0: Dios Hijo Redentor del mundo,
3: ten misericordia de nosotros.
0: Dios Espíritu Santo,
3: ten misericordia de nosotros.
0: Trinidad Santa, un solo Dios,
3: ten misericordia de nosotros.
0: Santa María,
3: ruega por nosotros.
0: Santa Madre de Dios,
3: ruega por nosotros.
0: Santa Virgen de las Vírgenes,
3: ruega por nosotros.
0: Madre de Cristo,
3: ruega por nosotros.
0: Madre de la Iglesia,
3: ruega por nosotros.
0: Madre de Misericordia,
3: ruega por nosotros.
0: Madre de la Divina Gracia,
3: ruega por nosotros.
0: Madre de la Esperanza,
3: ruega por nosotros.
0: Madre Purísima,
3: ruega por nosotros.
0: Madre Castísima,
3: ruega por nosotros.
0: Madre intacta,
3: ruega por nosotros.
0: Madre incorrupta,
3: ruega por nosotros.
0: Madre inmaculada,
3: ruega por nosotros.
0: Madre amable,
3: ruega por nosotros.
0: Madre admirable,
3: ruega por nosotros.
0: Madre del buen consejo,
3: ruega por nosotros.
0: Madre del Creador,
3: ruega por nosotros.
0: Madre del Salvador,
3: ruega por nosotros.
0: Virgen prudentísima,
3: ruega por nosotros.
0: Virgen digna de veneración,
3: ruega por nosotros.
0: Virgen digna de alabanza,
3: ruega por nosotros.
0: Virgen poderosa,
3: ruega por nosotros.
0: Virgen clemente,
3: ruega por nosotros.
0: Virgen fiel,
3: ruega por nosotros.
0: Espejo de justicia,
3: ruega por nosotros.
0: Trono de la sabiduría,
3: ruega por nosotros.
0: Causa de nuestra alegría,
3: ruega por nosotros.
0: Vaso espiritual,
3: ruega por nosotros.
0: Vaso digno de honor,
3: ruega por nosotros.
0: Vaso insigne de devoción,
3: ruega por nosotros.
0: Rosa mística,
3: ruega por nosotros.
0: Torre de David,
3: ruega por nosotros.
0: Torre de marfil,
3: ruega por nosotros.
0: Casa de oro,
3: ruega por nosotros.
0: Arca de la Alianza,
3: ruega por nosotros.
0: Puerta del Cielo,
3: ruega por nosotros.
0: Estrella de la Mañana,
3: ruega por nosotros.
0: Salud de los enfermos,
3: ruega por nosotros.
0: Refugio de los pecadores,
3: ruega por nosotros.
0: Consuelo de los migrantes,
3: ruega por nosotros.
0: Consoladora de los afligidos,
3: ruega por nosotros.
0: Auxilio de los cristianos,
3: ruega por nosotros.
0: Reina de los ángeles,
3: ruega por nosotros.
0: Reina de los patriarcas,
3: ruega por nosotros.
0: Reina de los profetas,
3: ruega por nosotros.
0: Reina de los apóstoles,
3: ruega por nosotros.
0: Reina de los mártires,
3: ruega por nosotros.
0: Reina de los confesores,
3: ruega por nosotros.
0: Reina de las vírgenes,
3: ruega por nosotros.
0: Reina de todos los santos,
3: ruega por nosotros.
0: Reina concebida sin pecado original,
3: ruega por nosotros.
0: Reina asunta al cielo,
3: ruega por nosotros.
0: Reina del Santísimo Rosario,
3: ruega por nosotros.
0: Reina de la Familia,
3: ruega por nosotros.
0: Reina de la Paz,
3: ruega por nosotros.
0: Mediadora maternal de todas las gracias,
3: ruega por nosotros.
0: Nuestra Señora del Encuentro con Dios,
3: ruega por nosotros.
0: Cordero de Dios que quitas los pecados del mundo,
3: perdónanos, Señor.
0: Cordero de Dios que quitas los pecados del mundo,
3: escúchanos, Señor.
0: Cordero de Dios que quitas los pecados del mundo,
3: ten misericordia de nosotros.
0: Ruega por nosotros, Santa Madre de Dios,
3: para que seamos dignos de alcanzar las promesas de nuestro Señor Jesucristo.
0: Oremos. Te rogamos, Señor y Dios nuestro, que concedas a nosotros, tus siervos, gozar de perpetua salud de alma y cuerpo, y por la gloriosa intercesión de la bienaventurada siempre Virgen María, ser librados de la tristeza presente y disfrutar de la eterna alegría. Por Cristo nuestro Señor.
3: Amén.
0: Por las intenciones del Sumo Pontífice, para ganar las indulgencias concedidas. Padre nuestro que estás en el cielo, santificado sea tu nombre. Venga a nosotros tu reino. Hágase tu voluntad en la tierra como en el cielo.
3: Danos hoy nuestro pan de cada día. perdona nuestras ofensas, como también nosotros perdonamos a los que nos ofenden. No nos dejes caer en la tentación, y líbranos del mal. Amén.
0: Dios te salve, María, llena eres de gracia, el Señor es contigo. Bendita tú eres entre todas las mujeres, y bendito es el fruto de tu vientre, Jesús.
3: Santa María, Madre de Dios, ruega por nosotros, pecadores, ahora y en la hora de nuestra muerte. Amén.
0: Gloria al Padre, y al Hijo, y al Espíritu Santo.
3: Como era en el principio, ahora y siempre, por los siglos de los siglos. Amén.
0: Por las benditas almas del purgatorio. Padre nuestro que estás en el cielo, santificado sea tu nombre. Venga a nosotros tu reino. Hágase tu voluntad en la tierra como en el cielo.
3: Danos hoy nuestro pan de cada día. Perdona nuestras ofensas, como también nosotros perdonamos a los que nos ofenden. No nos dejes caer en la tentación y líbranos del mal. Amén.
0: Dios te salve, María, llena eres de gracia, el Señor es contigo. Bendita tú eres entre todas las mujeres y bendito es el fruto de tu vientre, Jesús.
3: Santa María, Madre de Dios, ruega por nosotros pecadores, ahora y en la hora de nuestra muerte. Amén.
0: Gloria al Padre, y al Hijo, y al Espíritu Santo.
3: Como era en el principio, ahora y siempre, por los siglos de los siglos. Amén.
0: Por las intenciones del reinado de María y sus miembros. Padre nuestro que estás en el cielo, santificado sea tu nombre. Venga a nosotros tu reino. Hágase tu voluntad en la tierra como en el cielo.
3: Danos hoy nuestro pan de cada día. Perdona nuestras ofensas, como también nosotros perdonamos a los que nos ofenden. No nos dejes caer en la tentación y líbranos del mal. Amén.
0: Dios te salve, María, llena eres de gracia, el Señor es contigo. Bendita tú eres entre todas las mujeres y bendito es el fruto de tu vientre, Jesús.
3: Santa María, Madre de Dios, ruega por nosotros pecadores, ahora y en la hora de nuestra muerte. Amén.
0: Gloria al Padre, y al Hijo, y al Espíritu Santo.
3: Como era en el principio, ahora y siempre, por los siglos de los siglos. Amén.
0: Una salve al Inmaculado Corazón de María. Dios te salve, Reina y Madre de Misericordia, vida, dulzura y esperanza nuestra. Dios te salve. A ti llamamos los desterrados hijos de Eva. A ti suspiramos, gimiendo y llorando, en este valle de lágrimas. Ea pues, Señora abogada nuestra, vuelve a nosotros esos tus ojos misericordiosos, y después de este destierro, muéstranos a Jesús, fruto bendito de tu vientre. Oh clementísima, oh piadosa, oh dulce siempre Virgen María, ruega por nosotros, Santa Madre de Dios, para que seamos dignos de alcanzar las promesas de nuestro Señor Jesucristo. Amén. Ave María Purísima,
3: sin pecado concebida.

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Queridos amigos, una vez más con ustedes las hermanas Inés y Paula desde Puerto Rico. Nos unimos en este rezo de vísperas, en este domingo 21 del tiempo ordinario, en este Día del Señor. Y vamos a ofrecerle al Señor este rezo litúrgico por todas nuestras intenciones y necesidades y también por todo el mundo, por todas las almas que el Señor nos ha encomendado. Tomaremos, amigos, la antífona del Magnificat y la oración final del domingo 21 del tiempo ordinario en la página 815. Y el resto del oficio lo tomaremos del domingo de la primera semana del Salterio a partir de la página 901.

0: Dios mío, ven en mi auxilio.
1: Señor, date prisa en socorrerme.
2: Gloria al Padre, y al Hijo, y al Espíritu Santo, como era en el principio, ahora y siempre, por los siglos de los siglos. Amén. Aleluya.
0: Quédate con nosotros, la noche está cayendo. ¿Cómo te encontraremos al declinar el día, si tu camino no es nuestro camino? Detente con nosotros, la mesa está servida, caliente el pan y envejecido el vino.
1: ¿Cómo sabremos que eres un hombre entre los hombres, si no compartes nuestra mesa humilde? Repártenos tu cuerpo, y el gozo irá alejando la oscuridad que pesa sobre el hombre.
0: Vimos romper el día sobre tu hermoso rostro, y al sol abrirse paso por tu frente. Que el viento de la noche no apague el fuego vivo que nos dejó tu paso en la mañana.
1: Arroja en nuestras manos, tendidas en tu busca, las ascuas encendidas del espíritu, y limpia en lo más hondo del corazón del hombre tu imagen empañada por la culpa.
0: Desde Sion extenderá el Señor el poder de su cetro y reinará eternamente. Aleluya. Oráculo del Señor a mi Señor, siéntate a mi derecha y haré de tus enemigos estrado de tus pies. Desde Sion extenderá el Señor el poder de tu cetro, somete en la batalla a tus enemigos.
1: Eres príncipe desde el día de tu nacimiento, entre esplendores sagrados. Yo mismo te engendré como rocío antes de la aurora.
0: El Señor lo ha jurado y no se arrepiente. Tú eres sacerdote eterno, según el rito de Melquisedec.
1: El Señor a tu derecha el día de su ira quebrantará a los reyes. En su camino beberá del torrente, por eso levantará la cabeza.
0: Gloria al Padre, y al Hijo, y al Espíritu Santo.
1: Como era en el principio, ahora y siempre, por los siglos de los siglos. Amén.
2: Desde Sion extenderá el Señor el poder de su cetro, y reinará eternamente. Aleluya.
0: En presencia del Señor se estremece la tierra. Aleluya. Cuando Israel salió de Egipto, los hijos de Jacob de un pueblo balbuciente, Judá fue su santuario, Israel fue su dominio.
1: El mar al verlos huyó, el Jordán se echó atrás, los montes saltaron como carneros, las colinas como corderos.
0: ¿Qué te pasa, mar, que huyes, y a ti, Jordán, que te echas atrás? Y a vosotros, montes, que saltáis como carneros, colinas, que saltáis como corderos.
1: En presencia del Señor se estremece la tierra, en presencia del Dios de Jacob, que transforma las peñas en estanques, el pedernal en manantiales de agua.
0: Gloria al Padre, y al Hijo, y al Espíritu Santo.
1: Como era en el principio, ahora y siempre, por los siglos de los siglos. Amén.
2: En presencia del Señor se estremece la tierra. Aleluya.
0: Reina el Señor nuestro Dios, dueño de todo. Aleluya. Aleluya, la salvación y la gloria y el poder son de nuestro Dios, porque sus juicios son verdaderos y justos. Aleluya.
1: Aleluya, alabad al Señor sus siervos todos, los que le teméis pequeños y grandes. Aleluya.
0: Aleluya, porque reina el Señor nuestro Dios, dueño de todo. Alegrémonos y gocemos y démosle gracias. Aleluya.
1: Aleluya, llegó la boda del Cordero. Su esposa se ha embellecido. Aleluya.
0: Gloria al Padre, y al Hijo, y al Espíritu Santo.
1: Como era en el principio, ahora y siempre, por los siglos de los siglos. Amén.
2: Reina el Señor nuestro Dios, dueño de todo. Aleluya.
0: Bendito sea Dios, Padre de nuestro Señor Jesucristo, Padre de misericordia y Dios del consuelo. Él nos alienta en nuestras luchas hasta el punto de poder nosotros alentar a los demás en cualquier lucha, repartiendo con ellos el ánimo que nosotros recibimos de Dios.

0: Bendito eres, Señor, en la bóveda del cielo.
1: Bendito eres, Señor, en la bóveda del cielo.
0: Digno de gloria y alabanza por los siglos.
1: En la bóveda del cielo.
0: Gloria al Padre y al Hijo y al Espíritu Santo.
1: Bendito eres, Señor, en la bóveda del cielo.
0: A ti, Simón Pedro, te daré las llaves del reino de los cielos. Lo que ates en la tierra quedará atado en el cielo, y lo que desates en la tierra quedará desatado en el cielo. Proclama mi alma la grandeza del Señor, se alegra mi espíritu en Dios mi Salvador, porque ha mirado la humillación de su esclava.
1: Desde ahora me felicitarán todas las generaciones, porque el Poderoso ha hecho obras grandes por mí. Su nombre es santo, y su misericordia llega a sus fieles de generación en generación.
0: Él hace proezas con su brazo, dispersa a los soberbios de corazón, derriba del trono a los poderosos y enaltece a los humildes. A los hambrientos los colma de bienes y a los ricos los despide vacíos.
1: Auxilia a Israel su siervo, acordándose de la misericordia, como lo había prometido a nuestros padres, en favor de Abraham y su descendencia por siempre.
0: Gloria al Padre y al Hijo y al Espíritu Santo.
1: Como era en el principio, ahora y siempre, por los siglos de los siglos. Amén.
2: A ti, Simón Pedro, te daré las llaves del reino de los cielos. Lo que ates en la tierra quedará atado en el cielo, y lo que desates en la tierra quedará desatado en el cielo.
0: Adoremos a Cristo, Señor nuestro y cabeza de la Iglesia, y digámosle confiadamente:
1: venga a nosotros tu reino, Señor.
0: Señor, haz de tu Iglesia instrumento de concordia y de unidad entre los hombres,
1: y signo de salvación para todos los pueblos.
0: Protege con tu brazo poderoso al Papa y a todos los obispos,
1: y concédeles trabajar en unidad, amor y paz.
0: A los cristianos, concédenos vivir íntimamente unidos a ti, nuestra cabeza,
1: y que demos testimonio en nuestras vidas de la llegada de tu reino.
0: Concede, Señor, al mundo el don de la paz,
1: y haz que en todos los pueblos reine la justicia y el bienestar.
0: Otorga a los que han muerto una resurrección gloriosa,
1: y haz que gocemos un día con ellos de la felicidad eterna.
0: Por las intenciones del Sumo Pontífice y las necesidades de la Santa Madre Iglesia, por intercesión de Santa María Virgen y de todos los santos, roguemos al Señor.
1: Te rogamos, óyenos.
0: Terminemos nuestra oración con las palabras del Señor.
2: Padre nuestro que estás en el cielo, santificado sea tu nombre. Venga a nosotros tu reino. Hágase tu voluntad en la tierra como en el cielo. Danos hoy nuestro pan de cada día. Perdona nuestras ofensas, como también nosotros perdonamos a los que nos ofenden. No nos dejes caer en la tentación y líbranos del mal.
0: Oh Dios, que unes los corazones de tus fieles en un mismo deseo, inspira a tu pueblo el amor a tus preceptos y la esperanza en tus promesas, para que en medio de las vicisitudes del mundo, nuestros corazones estén firmes en la verdadera alegría. Por nuestro Señor Jesucristo, tu Hijo, que vive y reina contigo en la unidad del Espíritu Santo y es Dios por los siglos de los siglos.
1: Amén.
0: El Señor nos bendiga, nos guarde de todo mal y nos lleve a la vida eterna.
1: Amén.
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4: ¿Qué te dice Jesús hoy en el Evangelio? El Evangelio de hoy está tomado de San Mateo capítulo 16, versículos del 13 al 20. A la pregunta del Señor sobre su identidad, Pedro manifiesta en nombre de los doce su fe en que Jesús es el Mesías, y éste lo proclama dichoso y le anuncia su futura misión en la Iglesia. El Señor, al enviar a los suyos al mundo, quiere agruparlos en una familia jerarquizada. Eso es la Iglesia, de la que Pedro será la cabeza visible en la tierra como representante de Cristo. A la confesión de Pedro responde Cristo con una triple promesa expresada en metáforas. Pedro será roca inconmovible de la Iglesia de Cristo, que sobrevivirá a todos los azares y tribulaciones. Se le confiarán las llaves del reino de los cielos para abrir y cerrar a quien le parezca oportuno. Podrá atar o desatar, es decir, podrá decidir o prohibir lo que considere necesario para la vida de la Iglesia, que es y sigue siendo de Cristo. Siempre es la Iglesia de Cristo y no de Pedro. El Señor dice muy claramente que el poder del infierno no prevalecerá contra la Iglesia, no podrá destruirla, y eso vale para todos los tiempos. A lo largo de toda la historia, la Iglesia siempre ha sufrido ataques y persecuciones, ataques de fuera, de los que no pertenecen a la Iglesia, y ataques de dentro, de miembros que se han corrompido y la han traicionado. Pero la promesa del Señor ha permanecido y permanecerá hasta el fin. Nadie podrá destruirla, siempre subsistirá un resto que conservará la verdadera doctrina y vivirá la verdadera fe. Esto nos tiene que llenar de esperanza, aunque nos veamos rodeados de tanta confusión. La Iglesia, aunque formada por hombres pecadores, es santa y tiene el poder de santificar a las almas. También observamos que, ante la profesión de fe de Pedro, Jesús le llama bienaventurado por haber sido iluminado por el Espíritu Santo. Nosotros somos también bienaventurados porque hemos aceptado las verdades de la fe, prestando a ellas el obsequio de nuestra inteligencia y adhesión. Sin embargo, hermanos, la fe no es para tenerla replegada en el corazón, sino que es necesario confesar con nuestras palabras y acciones. Debemos ser coherentes con lo que decimos creer. Pidámosle a la Virgen, Madre de la Iglesia, que vele por ella, que la defienda de los ataques de los enemigos, que la purifique de todo lo que la desvirtúa, que impida que el error nos seduzca y que nos conceda la gracia de vivir y morir como auténticos hijos de la Santa Iglesia Católica.

Estimados amigos, reciban un cordial saludo. Hoy es 23 de agosto y la Santa Madre Iglesia nos recuerda San Felipe Benizzi, el hijo más ilustre y más ardiente propagador de la Congregación de los Servitas en Italia, quien nació en el seno de una noble familia de Florencia el 15 de agosto de 1233. A los 13 años fue a vivir a París a estudiar medicina. De París pasa a Padua, donde a los 19 años obtiene el grado de doctor en medicina y filosofía, regresando a su ciudad natal y ejerciendo por un año su profesión. Durante este tiempo estudió las Sagradas Escrituras y oraba frecuentemente ante un crucifijo del templo de Fiesole para obtener la luz del cielo sobre su vocación. Sus oraciones dieron fruto y, estando un día orando en el templo de Fiesole, escuchó una voz que venía del crucifijo y que lo invitaba a ponerse bajo la protección de la Santísima Virgen en la Orden de los Servitas. Felipe pidió la admisión en Monte Cenario y recibió de manos de San Bonfilio el hábito de los hermanos legos. Los superiores le ordenaron trabajar en el huerto, pedir limosna y algunas faenas duras y difíciles del campo. El santo se entregó por completo a dichas labores, orando incansablemente durante todas ellas. En 1258 fue enviado al convento de Siena y durante el camino intervino en una polémica discusión sobre los dogmas de la fe, en la cual Felipe supo intervenir brillantemente, aclarando y dando el verdadero sentido sobre lo dicho. Dos miembros de su congregación que viajaban con él dieron cuenta al prior general, quien, al constatar la sabiduría del santo, lo ordenó sacerdote y en 1262 fue nombrado maestro de novicios del convento de Siena y vicario asistente del prior general. En 1267, por voto unánime, el santo fue elegido prior general de la orden religiosa. Como primera labor, visitó todos los conventos de la orden que estaban en el norte de Italia, invitando a las gentes a convertirse y también a someterse a la protección de la Virgen Madre. Luego, y al finalizar un intenso y largo retiro espiritual, San Felipe decidió visitar los conventos de Alemania y Francia. En el Concilio de Lyon, San Felipe impresionó a todos por su sabiduría y don de lenguas, don que fue utilizado por el santo para la conversión de los pecadores y reconciliación de los cismáticos de muchos lugares del mundo a donde iba a predicar el Evangelio. Sin embargo, toda su fama no era suficiente para obtener la aprobación pontificia para la Orden de los Siervos de María. En 1284, San Alejo puso bajo la dirección de San Felipe a su sobrina Santa Juliana, la cual fundó la Tercera Orden de las Siervas de María. El santo se encargó también de enviar a los primeros misioneros servitas al oriente. Algunos de ellos derramaron su sangre por mantenerse firmes en su fe a Cristo. Cuando comprendió que se acercaba la hora de su muerte, en el año 1285, San Felipe decidió retirarse a descansar al convento más sencillo y humilde de la orden religiosa, donde pasó sus últimos días orando y postrado ante la imagen de María Santísima. Falleció durante el Angelus Vespertino y en 1761 fue canonizado. Su fiesta fue extendida a toda la Iglesia Occidental en 1694. Muy bien, queridos amigos, hasta aquí nuestro santo para el día de hoy.

0: El ángel del Señor anunció a María.
1: Concibió por obra y gracia del Espíritu Santo.
0: Dios te salve, María, llena eres de gracia, el Señor es contigo. Bendita tú eres entre todas las mujeres, y bendito es el fruto de tu vientre, Jesús.
1: Santa María, Madre de Dios, ruega por nosotros pecadores, ahora y en la hora de nuestra muerte. Amén.
0: He aquí la esclava del Señor.
1: Hágase en mí según tu palabra.
0: Dios te salve, María, llena eres de gracia, el Señor es contigo. Bendita tú eres entre todas las mujeres, y bendito es el fruto de tu vientre, Jesús.
1: Santa María, Madre de Dios, ruega por nosotros pecadores, ahora y en la hora de nuestra muerte. Amén.
0: Y el Verbo se hizo carne
1: y habitó entre nosotros.
0: Dios te salve, María, llena eres de gracia, el Señor es contigo. Bendita tú eres entre todas las mujeres, y bendito es el fruto de tu vientre, Jesús.
1: Santa María, Madre de Dios, ruega por nosotros pecadores, ahora y en la hora de nuestra muerte. Amén.
0: Ruega por nosotros, Santa Madre de Dios,
1: para que seamos dignos de alcanzar las promesas de nuestro Señor Jesucristo.
0: Te suplicamos, Señor, que derrames tu gracia sobre nuestras almas, para que, habiendo conocido por el anuncio del ángel la encarnación de tu Hijo Jesucristo, por los méritos de su pasión y cruz, seamos llevados a la gloria de la resurrección, por el mismo Jesucristo nuestro Señor.
1: Amén.
0: Gloria al Padre y al Hijo y al Espíritu Santo,
1: como era en el principio, ahora y siempre, por los siglos de los siglos. Amén.
0: Ave María Purísima,
1: sin pecado concebida.
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4: Cuando iba a ser entregado a su pasión, voluntariamente aceptada, tomó pan, dándote gracias, lo partió y lo dio a sus discípulos diciendo: tomad y comed todos de él, porque esto es mi cuerpo, que será entregado por vosotros. Haced esto en conmemoración mía.

En el nombre del Padre, y del Hijo, y del Espíritu Santo. La gracia de nuestro Señor Jesucristo, el amor del Padre y la comunión del Espíritu Santo estén con ustedes. Hermanos, para celebrar dignamente estos sagrados misterios, reconozcamos nuestros pecados.

yo confieso ante Dios Todopoderoso y ante ustedes, hermanos, que he pecado mucho de pensamiento, palabra, obra y omisión. Por mi gran culpa, por eso ruego a Santa María, siempre Virgen, a los ángeles, a los santos y a ustedes, hermanos, que intercedan por mí ante Dios nuestro Señor. Dios Todopoderoso tenga misericordia de nosotros, perdone nuestros pecados y nos lleve a la vida eterna.

Oh Dios, que unes los corazones de tus fieles en un mismo deseo, concede a tu pueblo amar lo que prescribes y esperar lo que prometes, para que en medio de las vicisitudes del mundo nuestros ánimos se afirmen allí donde están los gozos verdaderos. Por nuestro Señor Jesucristo, tu Hijo, que vive y reina contigo en la unidad del Espíritu Santo y es Dios por los siglos de los siglos.

0: Lectura del libro de Isaías. Esto dice el Señor a Sopná, mayordomo de palacio. Te echaré de tu puesto, te destituirán de tu cargo. Aquel día llamaré a mi siervo, a Eliaquim, hijo de Esquías. Le vestiré tu túnica, le ceñiré tu banda, le daré tus poderes. Será padre para los habitantes de Jerusalén y para el pueblo de Judá. Pongo sobre sus hombros la llave del palacio de David. Abrirá y nadie cerrará. Cerrará y nadie abrirá. Lo clavaré como una estaca en un lugar seguro. Será un trono de gloria para la estirpe de su padre. Palabra de Dios. Señor, tu misericordia es eterna. No abandones la obra de tus manos. Te doy gracias, Señor, de todo corazón, porque escuchaste las palabras de mi boca. Delante de los ángeles, tañeré para ti, me postraré hacia tu santuario.
1: Señor, tu misericordia es eterna, no abandones la obra de tus manos.
0: Daré gracias a tu nombre, por tu misericordia y tu lealtad, porque tu promesa supera tu fama. Cuando te invoqué, me escuchaste, acreciste el valor en mi alma.
1: Señor, tu misericordia es eterna, no abandones la obra de tus manos.
0: El Señor es sublime, se fija en el humilde y de lejos conoce al soberbio. Señor, tu misericordia es eterna, no abandones la obra de tus manos.
1: Señor, tu misericordia es eterna, no abandones la obra de tus manos.

Lectura de la carta del apóstol San Pablo a los romanos. ¿Qué abismo de riqueza, de sabiduría y de conocimiento el de Dios? ¿Qué insondables sus decisiones y qué irrastreables sus caminos? En efecto, ¿quién conoció la mente del Señor? ¿O quién fue su consejero? ¿O quién ha dado primero para tener derecho a la recompensa? Porque de Él, por Él y para Él existe todo. A Él la gloria por los siglos. Amén. Palabra de Dios.

En aquel tiempo, al llegar a la región de Cesarea de Filipo, Jesús preguntó a sus discípulos: ¿Quién dice la gente que es el Hijo del Hombre? Ellos contestaron: unos que Juan el Bautista, otros que Elías, otros que Jeremías o uno de los profetas. Él les preguntó: ¿Y vosotros quién decís que soy yo? Simón Pedro tomó la palabra y dijo: Tú eres el Mesías, el Hijo de Dios vivo. Jesús le respondió: Bienaventurado tú, Simón, hijo de Jonás, porque eso no te lo ha revelado ni la carne ni la sangre, sino mi Padre que está en los cielos. Ahora yo te digo, tú eres Pedro, y sobre esta piedra edificaré mi iglesia, y el poder del infierno no la derrotará. Te daré las llaves del reino de los cielos. Lo que ates en la tierra quedará atado en los cielos, y lo que desates en la tierra quedará desatado en los cielos. Y les mandó a los discípulos que no dijesen a nadie que él era el Mesías. Palabra del Señor. Pueden tomar asiento, queridos hermanos. Muy queridos hermanos, en nuestro Señor y en nuestra Madre, la Virgen, estamos escuchando en estos domingos al evangelista San Mateo. Y el domingo pasado hemos escuchado cómo Jesús se retira a la zona de Tiro y Sidón, a la zona pagana. Y aquí, dice San Mateo, están en Cesarea de Filipo, también, en cierta manera, una zona ya no muy judía. ¿Qué es lo que está pasando? Según San Mateo, Jesús se está alejando de la zona judía. Y también ya es el tercer año de la vida de Jesús. ¿Y qué pasa? Pues que se da cuenta que la gente le quiere y quiere sobre todo ver milagros. Y él hace milagros a manos llenas. Y entonces se da cuenta también que muchos, la mayoría, no quieren aceptar su palabra. Ya ha multiplicado los panes, la primera multiplicación de panes, y entonces va a provocar una primera crisis. Y entonces les promete, después de esa primera multiplicación de panes, que él va a dar de comer su cuerpo, porque ese es el pan que tienen que buscar. Y entonces muchos discípulos le abandonan, porque dicen, dura es esta doctrina. Y los apóstoles que estaban dubitativos, les dice Jesús, ¿también se quieren marchar ustedes? San Pedro salva la situación y dice, Señor, ¿a quién vamos a ir? Tú tienes palabras de vida eterna. Y por otra parte, se da cuenta también Jesús que sus enemigos están ya más con ira, están buscando a ver cómo se deshacen de Jesús. Segundo año, es decir, Jesús es muy popular, pero su popularidad es superficial en el pueblo. O sea, la gente no le está acogiendo como él quiere. Y eso, en cierta manera, en Jesús causa ya, de alguna manera, un dolor. ¿Por qué? Porque se da cuenta. Se da cuenta él que le queda ahora en una etapa. No le acogen su palabra, así, por las buenas, tendrá que él dar su vida en la cruz. Por eso se entra al tercer año. Y entonces Jesús prudentemente se retira a la soledad, y el tercer año sobre todo será un formar a los apóstoles, educarlos a ellos, prepararlos para la misión que les va a encomendar. Y entonces ya llegamos a este pasaje de San Mateo. ¿Y qué hace Jesús? Fíjate, Jesús no está haciendo una encuesta cuando dice, ¿quién dice la gente que soy yo? No busca decir, a ver, qué tan popular soy. Es una mera curiosidad a ver qué dicen de mí. No es eso lo que busca. No es eso. No es una así pregunta superficial. Como les dije, está educando a los apóstoles. Y entonces va a buscar, aquí sobre todo, fíjate, esta
digamos, como es Dios también, la disposición de los apóstoles. Y fíjate, en la respuesta del apóstol San Pedro, ¿bien? Jesús le dice: dichoso tú, Simón Pedro, porque eso que tú has dicho ahora te lo ha revelado mi Padre. Es decir, está viendo cómo el Padre Eterno, a través del mismo Jesús, está suscitando fe. Hay muchos que no se abren, que no acogen, no quieren ser discípulos, pero hay otros, aunque sean pocos, y aquí es una muestra San Pedro, están dejando que Dios les hable y ellos responden. Y San Pedro ha dicho: tú eres el Mesías, el Hijo de Dios vivo. Lotería, le dice Jesús a San Pedro. Pedro, mi Padre te ha hablado, eso no eres tú. Has dado en el clavo. Y entonces, a partir de esta confesión de fe, queridos hermanos, tenemos el gran regalo para la Iglesia, porque el mismo Padre así lo ha querido también, gran regalo, el Papa. Gracias a esta profesión de fe de San Pedro, que le dice a Jesús que Él es el Hijo de Dios, del verdadero Dios, del Dios que es real, del Dios que se ha hecho cercano a nosotros, le dice Pedro ahora: sobre ti, sobre esta tu profesión de fe, porque así me reconoces, yo voy a edificar mi iglesia. Qué bonito. Jesús va a tener su iglesia y se la encomienda a San Pedro. Y Pedro será, ahí está, hasta el actual Papa León XIV. Aquí, hermanos, es el gran regalo de la Iglesia, el gran regalo de la Iglesia. Donde está Pedro, donde está la Iglesia, está Jesucristo. Famosa frase de San Ambrosio. Donde está Pedro, donde está la Iglesia, está Jesucristo. Por eso también ojalá, ahora el Papa llega el 11 de noviembre, nosotros no lo vivamos como un evento, sino es así, hay que verlo con fe. Es el sucesor de San Pedro, fíjate, de alguna manera el Papa es Dios visible en la tierra. Santa Catalina de Siena decía, es dulce Cristo en la tierra. A un hombre concreto, fíjate, a una persona concreta y palpable como Pedro, Jesús le dice: mira, tú, sobre ti edifico mi iglesia. Gran honor para un hombre y para la iglesia gran gozo. ¿Por qué? Porque fíjate, es precisamente una persona concreta en la que Dios deposita esta responsabilidad, y estamos a 2000 años, como Pedro ha guiado la iglesia, nos ha confirmado en esa fe en Dios, en Jesucristo. Él nos mantiene en esa firmeza de la fe. Eso es lo que nos toca pedirle al Papa, que nos ayude a nosotros a vivir unidos a ese Dios que se ha revelado, mantenernos en esa unidad. Y fíjate, en esta palabrita que dice Jesús, mi iglesia, hay una, digamos, una manifestación de Dios, de Cristo, de un amor de predilección. Dice, no dice cualquier iglesia, es su iglesia. Por eso la iglesia, hermanos, la iglesia católica, no es del Papa, ni de los cardenales, ni de cualquiera de nosotros. Es de Jesucristo, es de Él, y Él la protege. Y primera manifestación de protección, de cuidado, de que no va a poder nadie contra ella, es precisamente eso, que Dios elige a un hombre. Aquí tenemos tarea, a ver, tarea ustedes tienen. ¿Cómo es la autoridad de Pedro? ¿Qué autoridad, qué potestad le deja a Jesús? No es
No es momento de explicar toda, digamos, esta autoridad que Dios le deja a San Pedro, pero ahí lo tenemos. Cuando no hay una cabeza visible, hermanos, eso es de sentido común, y también lo dicen los sociólogos desde siempre, cuando no hay una cabeza en una sociedad humana, una autoridad, esa sociedad se disgrega. Divide y vencerás. La autoridad es principio de unidad en toda sociedad humana. Entonces, por eso Jesús, fíjate, es sabiduría de Dios, es el mismo Dios, dice, no, si yo dejo la iglesia y no le pongo una cabeza visible, aquí va a haber anarquía. Y Dios no es, no es tonto, por eso nos deja una cabeza visible. Recemos, hermanos, por el Papa. Por eso, lo primero, este Evangelio, decirnos, demos gracias a Dios por el Papa, que es la cabeza de la iglesia visible. Demos gracias y recemos por él y ayudemos en todo lo que podamos, porque no es, digamos, el único que debe llevar la barca de la iglesia. Por otra parte, fíjate, aquí está en otro nivel algo que nos toca más todavía a nosotros de cerca. Es la pregunta que hace Jesús a los apóstoles. ¿Quién dice la gente que soy yo? Y también, en el mismo sentido, pregunta a los apóstoles. ¿Y ustedes? Dice. ¿Y ustedes? ¿Quién dicen que soy yo? Llevan 2 años ya con Jesús. Y este es, digamos, para nosotros más de lo que nos toca ahora. ¿Quién es para ti Jesucristo? Y fíjate, los apóstoles se quedaron algo cortos. Y San Pedro, que los ve, quizá los vio vacilando, nuevamente él, pero ya Dios le inspira y dice, hace la confesión. Tú eres el Mesías, el Hijo de Dios vivo. Ha dado en el clavo. Y con esta respuesta y la felicitación de Jesús, dichoso tú, Simón, hijo de Jonás, ¿qué nos está diciendo? ¿Bien? Y también con lo último que va a decir al final San Mateo. Y Jesús les mandó a los discípulos que no dijesen a nadie que él era el Mesías. Fíjate, si San Pedro ha acertado con la respuesta, o sea, los apóstoles hasta ese momento como que no se dan cuenta del todo quién es Jesucristo. Lo mismo que el pueblo. Piensan que es Juan Bautista resucitado, el profeta Elías o Jeremías. Si ya saben ahora que él es el Hijo de Dios, es Dios en persona, es el Mesías, no es la mejor noticia y hay que proclamarlo por todos los rincones de Israel. ¿Por qué Jesús les dice, no se lo digan a nadie? Aquí va una gran respuesta de San Mateo para nosotros. A Jesús, hermanos, no le interesa ser aceptado por la masa. Tampoco le interesa ser rechazado. O sea, Jesús no está buscando votos, no está buscando popularidad. Tampoco la va a rechazar, pero no es su meta. No es su meta, es Dios, hermanos, y Él se toma las cosas de verdad en serio. Y así como en el tiempo de Jesús, ahora tampoco busca las masas, ni la mayoría, tampoco los rechaza. Pero no es su meta. No es su meta. ¿Qué es lo que está buscando Jesús con esta pregunta? Para nosotros, fíjate, a 2000 años... lo que Jesús está buscando es verificar cómo es el proceso de la fe. Con esta última indicación de San Mateo, dice, no se lo digan a nadie, nos está diciendo San Mateo, la fe entra despacio. La fe crece, pero pasa por etapas.
Y San Pedro en esto es modelo. Fíjate, nada más conocer a Jesús, Jesús le va a decir, cuando lo ve por primera vez, le dice, tú te llamarás Pedro. Ya le dijo. Y aquí le confirma. Tú eres Simón, ahora te digo, tú eres Pedro. Le ha cambiado. Ahora, de alguna manera, su fe está un poquito más firme. Dios le ha revelado. Primero le ha seguido 2 años. Después de 2 años, ahora tiene un poco más de fe. Tiene un poco, pero no tanto. Como dije, Jesús los va a educar a ellos. Páginas después, San Mateo nos dirá, Jesús ya les ha dicho que Él es el Mesías. En el tercer año les va a decir, ¿para qué ha venido? No es un Mesías político, no busca masas. Y entonces les dirá, vamos a Jerusalén, y en Jerusalén seré entregado, y en Jerusalén seré procesado, y en Jerusalén me van a crucificar. Y San Pedro, que le ha confesado, tú eres el Hijo de Dios, se derrumba su fe y dice, no, Señor, no te puede pasar eso. Tú no puedes morir crucificado, o sea, no podemos fracasar. ¿Y qué hace Jesús? Le dice, apártate de mí, Satanás. No piensas como Dios, sino como los hombres. No. Tienes fe, Pedro, pero está frágil tu fe. Te lo aviso. Y San Pedro se va a desanimar. Y los apóstoles también. Y Jesús, para reanimar su fe, los va a llevar al monte Tabor, a los 3, San Pedro, Santiago y San Juan. ¿Y qué hace en el monte Tabor? San Pedro, que está desanimado porque le dice Jesús, vamos a Jerusalén y ahí voy a morir crucificado, los lleva al Tabor y San Pedro experimenta quién es Jesucristo y lo ve lleno de gloria. Y eso le llena de gozo. Le ha reavivado la fe Jesús. ¿Ya está firme en la fe? No. Va a llegar Semana Santa. Y le dice, Pedro, reza. Y no le hace caso. Y le ha dicho ya esa noche, hoy me vas a negar 3 veces. ¿Tiene fe? Sí, pero no tanto. Y lo negó. Y lo va a levantar el Señor. Y resucitado, le va a reñir. Finamente, pero una tremenda reñida que le dice, 3 veces le pregunta, ¿me amas? Apacienta mis corderos. Y al llegar a Pentecostés, Pedro queda transformado y ya está. Ya es hombre nuevo. Queridos hermanos, el Evangelio, cuando hoy nos presenta a esta profesión de fe de San Pedro, y le pregunta a Jesús, a los apóstoles, ¿vosotros quién decís que soy yo? Está viendo Jesús cómo está la fe de sus apóstoles, cómo está la fe de los discípulos. Es una pregunta que también nos hace a nosotros. Y nos dice, mira, tu fe va a pasar por etapas, va a pasar por pruebas. Por si leemos todo el Evangelio, Dios va a crear en tu vida crisis. Cuidado, si no estás firme, porque puedes caer. Puedes caer. Dios no te va a hacer la vida fácil. Como a San Pedro, modelo San Pedro, de discípulo. Por eso, mira, ¿cómo mantenernos firmes en la fe? El domingo pasado, recuerdan, qué fe tan robusta la de esta mujer. Dios le dice no, no, no, y esta mujer está leyendo sí, sí, sí, y le venció a Dios. Le arrancó el milagro. Tremenda fe que no tiene San Pedro. ¿Cómo podemos tener una fe? Aquí dice San Pedro que tiene fe, sí, pero se va a robustecer en la prueba. Y San Pedro nos dice cómo no hacer para hundirnos.
Pedro no rezó y cayó. ¿Cómo Pedro se entusiasmó en la fe? Subió al monte a orar y rezó y Dios le entusiasmó. ¿Cómo vivir, hermanos, hoy en la fe firme? ¿Cómo robustecernos en la fe? Por eso nos toca conocer mucho, fíjate, también la misión del Papa. Y poder adherirnos, de verdad a la misión que él tiene. Apoyarlo. Esto es una tarea, no es... Esto hay que estudiarlo, porque esto no es cuestión de un sermón de domingo. Y segundo, mira, prepárate, porque Dios te va a enviar crisis, como a San Pedro. Prepárate para la prueba. Grande o pequeña, todos vamos a tener pruebas. ¿Cómo superarla? Fíjate, la base de también San Pedro es un hombre humilde. Hace lo que puede, por eso va tropezando y Jesús le tiene paciencia. Es humilde este hombre. Es humilde, por eso es lo básico, pedir al Señor un corazón humilde, de niño, que somos débiles, hermanos. Y lo otro, lo que San Pedro no hace, pidámosle orar. Le dijo por la noche, Pedro, esta noche me vas a negar 3 veces, y el diablo ha pedido permiso para cribarte. Pedro reza, y estaba cansado de toda la jornada, y se durmió. ¿Ves? ¿Por qué les machaco tanto, hermanos? Recen. Padre, estoy cansado, tengo tantas cosas que hacer. Pedro se durmió. Se durmió. Estaba cansado. Muy abatido. Lo siento. Eso es la Biblia. Así nos enseña el Señor. Orar. ¿Cuántos naufragan, hermanos? Tiran la toalla por eso. Porque no luchan en la oración. Cristiano que no lucha, no puede. Y Jesús, con la imagen de San Pedro, nos dice, ve, va a haber malas temporadas. Y esta es la razón de la pregunta de Jesús. ¿Por qué pregunta lo que pregunta esto? ¿Quién dice la gente que soy yo? Para ver cómo Dios Padre está suscitando la fe en los apóstoles. ¿Y cómo nos enseña? Ven, a través de la figura de San Pedro, la fe va a pasar por etapas. Cada uno de ustedes tiene su etapa. Cada uno. Por eso nunca hay que mirar al de al lado. No hay que mirar en el barrio. No mires la masa. No mires. Tú mira a Dios. Tú mira a Jesucristo. ¿Cómo está siendo tu fe? Precioso regalo para nosotros. Por eso, escuchemos al Papa. Estudiemos la misión del Papa y adhirámonos. En esa confesión que el Papa tiene que hacer toda su vida, ser fiel a Jesucristo, no separarnos de Jesucristo. Nosotros nos adherimos al Papa, no porque es un líder humano, ni porque es famoso, nada, sino porque Él, en Él, nos adherimos al Dios verdadero que se ha hecho carne. Esa es la misión del Papa, unirnos a Jesucristo, porque es la Iglesia de Jesucristo, no es la Iglesia de un hombre. Por eso le damos gracias, que un nombre concreto, con nombre y apellido, nos deje esa autoridad. Hay que rezar, hermanos, porque es, en ese sentido, por eso es el Padre, es un Padre, es un hombre que necesita de nuestro apoyo. Y rezar por él y hacer todo lo que podamos para que Dios nos guíe a través del Papa. Nada más, queridos hermanos. Amén.

Creo en Dios Padre Todopoderoso, Creador del cielo y de la tierra. Creo en Jesucristo, su único Hijo, nuestro Señor, que fue concebido por obra y gracia del Espíritu Santo. Nació de Santa María Virgen, padeció bajo el poder de Poncio Pilato, fue crucificado, muerto y sepultado, descendió a los infiernos. Al tercer día resucitó de entre los muertos, subió a los cielos y está sentado a la derecha de Dios Padre Todopoderoso. Desde allí ha de venir a juzgar a vivos y muertos. Creo en el Espíritu Santo, la Santa Iglesia Católica, la comunión de los santos, el perdón de los pecados, la resurrección de la carne y la vida eterna. Amén. Oremos a Dios Padre, origen, guía y meta del universo, por el Papa que ha recibido de Cristo la misión de guardar la unidad de la Iglesia y confirmar en la fe a sus hermanos, roguemos al Señor. Por los que admiran a Jesús de Nazaret como hombre excepcional y no han recibido el don de la fe en Cristo, el Hijo de Dios vivo, roguemos al Señor. Por nosotros, edificados como piedras vivas sobre el fundamento de la fe de los apóstoles, roguemos al Señor. Por las intenciones y necesidades de los que guían a nuestras comunidades, roguemos al Señor. Por nuestros bienhechores vivos y difuntos, roguemos al Señor. Por nuestros difuntos y nuestros enfermos, roguemos al Señor. Señor Dios nuestro, por tu misericordia escúchanos, no abandones la obra de tus manos, por Jesucristo nuestro Señor.

0: Oren, hermanos, para que este sacrificio mío y suyo sea agradable a Dios Padre Todopoderoso.
1: Para alabanza y gloria de su nombre.
0: Señor, que adquiriste para ti un pueblo de adopción con el sacrificio de una vez para siempre, concédenos propicio los dones de la unidad y de la paz en tu Iglesia, por Jesucristo nuestro Señor. El Señor esté con ustedes. Levantemos el corazón. Demos gracias al Señor nuestro Dios. En verdad es justo y necesario, es nuestro deber y salvación, darte gracias siempre y en todo lugar, Señor Padre Santo, Dios Todopoderoso y Eterno. En ti vivimos, nos movemos y existimos, y todavía en nuestro cuerpo no solo experimentamos las pruebas cotidianas de tu amor, sino que poseemos ya en prenda la vida futura, pues esperamos gozar de la Pascua eterna. Porque tenemos las primicias del Espíritu por el que resucitaste a Jesús de entre los muertos. Por eso te alabamos con todos los ángeles, aclamándote llenos de alegría.

Padre misericordioso, te pedimos humildemente por Jesucristo, tu Hijo, nuestro Señor, que aceptes y bendigas estos dones, este sacrificio santo y puro que te ofrecemos, ante todo por tu Iglesia santa y católica, para que le concedas la paz, la protejas, la congregues en la unidad y la gobiernes en el mundo entero, con tu servidor el Papa León, con nuestro obispo Javier, con el obispo auxiliar Raúl y todos los demás obispos que, fieles a la verdad, promueven la fe católica y apostólica. Acuérdate, Señor, de tus hijos.

y de todos los aquí reunidos, cuya fe y entrega bien conoces, por ellos y todos los suyos, por el perdón de sus pecados y la salvación que esperan, te ofrecemos y ellos mismos te ofrecen este sacrificio de alabanza a ti, eterno Dios, vivo y verdadero. Reunidos en comunión con toda la Iglesia, para celebrar el domingo, día en que Cristo ha vencido a la muerte y nos ha hecho partícipes de su vida inmortal, veneramos la memoria ante todo de la gloriosa siempre Virgen María, Madre de Jesucristo, nuestro Dios y Señor, la de su esposo San José, la de los santos apóstoles y mártires, Pedro y Pablo, Andrés, Santiago y Juan, Tomás, Santiago, Felipe, Bartolomé, Mateo, Simón y Tadeo, Lino, Cleto, Clemente, Sisto, Cornelio, Cipriano, Lorenzo, Crisógono, Juan y Pablo, Cosme y Damián, y la de todos los santos. Por sus méritos y oraciones, concédenos en todo tu protección, por Cristo nuestro Señor. Amén. Acepta, Señor, en tu bondad esta ofrenda de tus siervos y de toda tu familia santa. Ordena en tu paz nuestros días. Líbranos de la condenación eterna y cuéntanos entre tus elegidos. Por Cristo nuestro Señor. Amén. Bendice y santifica esta ofrenda, Padre, haciéndola perfecta, espiritual y digna de ti, que se convierta para nosotros en el cuerpo y la sangre de tu Hijo amado, Jesucristo nuestro Señor, el cual, la víspera de su pasión, tomó pan en sus santas y venerables manos, y elevando los ojos al cielo, hacia ti, Dios, Padre suyo todopoderoso, dando gracias, te bendijo, lo partió y lo dio a sus discípulos, diciendo: tomen y coman todos de él, porque esto es mi cuerpo, que será entregado por ustedes.

Del mismo modo, acabada la cena, tomó este cáliz glorioso en sus santas y venerables manos. Dando gracias, te bendijo y lo dio a sus discípulos, diciendo: tomen y beban todos de él, porque este es el cáliz de mi sangre, sangre de la alianza nueva y eterna, que será derramada por ustedes y por muchos para el perdón de los pecados. Hagan esto en conmemoración mía.

0: Este es el misterio de la fe.
1: Anunciamos tu muerte y proclamamos tu resurrección. Ven, Señor Jesús.
0: Por eso, Padre, nosotros, tus siervos y todo tu pueblo santo, al celebrar este memorial de la muerte gloriosa de Jesucristo, tu Hijo nuestro Señor, de su santa resurrección del lugar de los muertos y de su admirable ascensión a los cielos, te ofrecemos, Dios de gloria y majestad, de los mismos bienes que nos has dado, el sacrificio puro, inmaculado y santo, pan de vida eterna y cáliz de eterna salvación. Mira con ojos de bondad esta ofrenda y acéptala, como aceptaste los dones del justo Abel, el sacrificio de Abraham, nuestro padre en la fe, y la oblación pura de tu sumo sacerdote, Melquisedec. Te pedimos humildemente, Dios Todopoderoso, que esta ofrenda sea llevada a tu presencia hasta el altar del cielo por manos de tu ángel, para que cuanto recibimos, el cuerpo y la sangre de tu Hijo, al participar aquí de este altar, seamos colmados de gracia y bendición por Cristo nuestro Señor. Amén. Acuérdate también, Señor, de tus hijos que nos han precedido con el signo de la fe y duermen ya el sueño de la paz.

A ellos, Señor, y a cuantos descansan en Cristo, concédeles el lugar del consuelo, de la luz y de la paz por Cristo nuestro Señor. Amén. Y a nosotros, pecadores, siervos tuyos, que confiamos en tu infinita misericordia, admítenos en la asamblea de los santos apóstoles y mártires, Juan el Bautista, Esteban, Matías y Bernabé, Ignacio, Alejandro, Marcelino y Pedro, Felicidad y Perpetua, Águeda, Lucía, Inés, Cecilia, Anastasia y de todos los santos. Y acéptanos en su compañía, no por nuestros méritos, sino conforme a tu bondad. Por Cristo, Señor nuestro, por quien sigues creando todos los bienes, los santificas, los llenas de vida, los bendices y los repartes entre nosotros. Por Cristo, con